0: de la delegación del gobierno. Piensa lo contrario el consejero portavoz.
1: Que cuanto antes desaloje esta acampada, que lo hagan o no de forma voluntaria los que están ahí ilegalmente, nos da lo mismo. Si no lo hacen, cuanto antes el delegado del gobierno tiene que actuar.
0: La Comunidad de Madrid estima en un 60% las pérdidas de los comerciantes, además del perjuicio a los viandantes, porque cree que la acampada excede cualquier derecho de reunión. La delegación expone que se ha garantizado el tránsito y en momentos puntuales violentos las fuerzas de seguridad han actuado.
2: Bueno, pues precisamente allí, en la Puerta del Sol, tras conocerse el fallecimiento de Mari Carmen, varios centenares de manifestantes se han concentrado cerca del Congreso para rendirle homenaje. También está siendo noche de vigilia frente a la casa de Mari Carmen, con minutos de silencio y consignas en defensa del derecho a la vivienda. Así están recordando esta noche a la vecina de Madrid. Ya de madrugada, decimos, los participantes han regresado a la Puerta del Sol, donde continúa la acampada por duodécima noche consecutiva. Las protestas mantienen así la presión social en un momento en el que la vivienda se ha consolidado como uno de los principales temas de la precampaña de las elecciones del 29 de noviembre. Comisiones Obreras y UGT prevén celebrar, de hecho, la huelga general de 24 horas anunciada el próximo 11 de noviembre. La convocatoria llega tras el rechazo en el Congreso de los dos decretos de vivienda. Aunque los sindicatos todavía deben ratificar oficialmente la fecha, ya trabajan con esta jornada como referencia. La movilización, dicen, no se limita al acceso a la vivienda. Defienden que ambas organizaciones vinculan la crisis residencial a los salarios y reclaman subidas salariales de entre el 4 y el 7%, límites al precio de los alquileres, más vivienda pública y la aplicación efectiva de la ley de vivienda. El objetivo, aseguran, es que disponer de una casa deje de ser un privilegio y vuelva a ser un derecho. Lo defendía así Pepe Álvarez, secretario general de UGT.
3: Nosotros vamos a sumarnos el día 11, tal y como han venido situándonos todos estos colectivos, con la convocatoria de una huelga general, con la convocatoria sobre todo de una jornada de lucha. Efectivamente, tenemos el día cerrado con Comisiones Obreras y esta tarde vamos a acabar de concretarlo con los sindicatos de inquilinas, con este movimiento que surge en el entorno de los temas de vivienda, también con el resto de organizaciones sindicales que quieran estar presentes.
2: Y un apunte más antes de despedirnos: sepan que el Tribunal Supremo cierra este jueves a las 3 de la tarde el plazo concedido a las partes para presentar alegaciones sobre la llamada ley de nietos. Les dejo ya con Loving You.
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Bueno, pues cuando alguien sufre una lesión medular, casi todo el mundo piensa en lo mismo. Si volverá a caminar, si recuperará movilidad, si podrá volver a hacer una vida más o menos autónoma. Y esto es lógico, sin duda. Pero ¿qué pasa?

0: Y ahí está una parte de la rehabilitación de la que se habla muy poco, la verdad. Nos preocupamos del movimiento, se mira mucho también el dolor, de la vejiga, del intestino, de recuperar esa autonomía, pero la intimidad suele quedarse siempre para después, y ese después puede llegar muy tarde. Un estudio reciente ha vuelto a insistir precisamente en eso. Trabajar la sexualidad y la relación de pareja durante la rehabilitación puede ayudar a mejorar la adaptación emocional, el bienestar y también el vínculo entre los dos, porque una lesión de este tipo no afecta solo al cuerpo, también puede cambiar la relación. A veces uno pasa a ser paciente y el otro cuidador, o recuperar el espacio de pareja, volver a sentirse deseado. Todo esto puede necesitar tiempo, información y sobre todo mucha, mucha conversación. Y quizá de eso se trata también cuando hablamos de rehabilitar una vida, ¿no? No solo de recuperar movimientos, sino de recuperar espacios, de recuperar la confianza, la piel, ese deseo y una forma distinta de encontrarse con la otra persona. Porque una lesión medular puede cambiar muchas cosas, pero no debería obligarnos a dar por terminada la sexualidad de nadie, ¿verdad, Silvia?
1: Es un tema que es verdad que tratamos poco, y es cierto que cuando alguien sufre una lesión medular no solo cambia el cuerpo, sino que también cambia un poco el modo de reconocerte en él. Y la sexualidad pues también cambia, y sobre todo, bueno, pues imagínate los hombres que tienen esa idea de que todo tiene que ir con excitación, erección, penetración, eyaculación, y tienen que empezar a reconocerse de otra manera, ¿no? Y vivir su sexualidad de otro modo, porque al final cambia un poco el mapa, ¿no?, del deseo para poder llegar a ese placer. Uh-huh. Y ese es el que hay que volver a reconstruir. ¿Con la pareja? Pues también, porque al final uno se convierte en cuidador, en acompañar, en escuchar, en dar las pastillas, en llevar al médico, y que quizás se olvida mirarnos otra vez de otra manera, y que tengamos que reaprender a mirarnos, a tocarnos, a besarnos, a poder expresar, ¿no?, aquello que nos hace sentir un poco más deseables. Uh-huh. Y que no sea el sexo al uso que todo el mundo piensa,
0: ¿no?
1: Coitocentrismo.
0: Óscar.
2: Bueno, el cuerpo es un milagro, y incluso con lesiones medulares, pues es capaz de seguir disfrutando, ¿no? Afortunadamente la medicina pues empieza a ser consciente de que la dimensión sexual es muy importante para muchas personas, tengas o no tengas lesión medular. El problema con un tipo de lesiones de estas es que tu sistema nervioso cambia, tu forma de experimentar o de vivir el sentido del tacto cambia también, incluso tu propia respuesta al placer cambia, ¿no? Y en esto, pues, este camino llevarlo solo es complicado, y es mucho más complicado en una sociedad en la que, bueno, pues, seguimos pecando incluso de infantilizar las personas con este tipo de diversidad, ¿no? O de considerar, bueno, con lo que tienen como para lidiarse con el sexo. Pues no, son personas normales, bien, como el resto, cierto, de personas, y salvo las asexuales, pues tienen una vida sexual que puede verse interrumpida, pues, si no están rodeadas de los profesionales de salud adecuados y también de la información adecuada, ¿no? Que aquí, de nuevo, pues están en desventaja las personas que no tienen acceso a servicios. Pues hablamos, pues, no solo la fisioterapia pura y dura, sino fisioterapias concienciados en lo que puede ser la alteración de la respuesta sexual en estos nuevos cuerpos, ¿no? La propia juguetería erótica también, ¿no? Yo he dado bastantes talleres a personas con diversidad funcional en los que tienes que hacer borrón y cuenta nueva y hacer un mapa sensitivo distinto y darle una identidad distinta a cada juguete, desde la forma de fijarlo al cuerpo hasta la propia mecanización del juguete, ¿no? Aquí aviso para navegantes, ¿ha cambiado tu cuerpo? Bueno, hay tantos juguetes como para cuerpos, y no especialmente diseñados para diversidades funcionales, sino que con el conocimiento adecuado puedes adaptarte a la singularidad de ese juguete, ¿no? Uh-huh. Juguetes por descarga eléctrica, tipos de cinta que no pegan para agarrarte, juguetes.
0: Y luego la que se llevó la ministra de Sanidad.
2: Sí, lo que pasa es que será finita, pero sí, esa cinta de bondage también se utiliza para fijar juguetes, ¿no? Y la figura del asistente sexual, ¿no? Que es algo que hemos hablado uh-huh. poco.
0: Y que hemos tenido, ¿no? Y
1: hemos tenido aquí
0: una invitada que ha hablado de eso, ¿sí?
2: Bueno,
0: se dedica a eso, precisamente.
2: Claro que hay veces que la gente se echa las manos a la cabeza y lo confunde con otro tipo de servicios,
0: con prostitución,
2: ¿no? Las personas que tienen problemas de movilidad o problemas de manejar su cuerpo necesitan a otras personas, no solo para manejar su cuerpo comiendo o aseándose, es que necesitan personas para manejar su cuerpo también en un encuentro sexual, ¿no?
1: Y disfrutar.
2: Y hay personas que se dedican a esto y que lo que son es, son tus manos, ¿no? Y en este sentido, ¿no? Muy recomendable el documental Yes, We Fuck, Si Nosotros Follamos. Lo veis en YouTube, creo, y es muchas personas con diversidad funcional que explican su experiencia con su forma de tener sexo, ¿no? Y de vivir su sexualidad.
0: ¿Cómo dice que se llama?

0: recordamos.
1: Yes, We Fuck.
0: Yes, We Fuck. Y lo podemos encontrar en...
1: Creo que sí, que está en plataformas de YouTube. Es fácil, uh-huh, fácil de encontrar. Muy inspirador y muy revelador para personas que transiten, uh-huh, esta circunstancia, uh-huh, o que conozcan a personas que transitan esta circunstancia.
0: A la que no podemos decir que no nunca es a Marisol Parada cuando viene con preguntas de nuestros oyentes. Marisol, buenas noches.
2: Buenas noches. Tengo alguna consultita que ha llegado. Venga. Al 628 22 22 23, por ejemplo, esta.
3: Soy heterosexual y vivo ahora mismo sola. Y siempre he pensado que me encantaría, cuando fuéramos todas muy viejecitas, vivir con mis amigas. ¿Crees que idealizo esa relación con ellas, aunque nos llevemos como hermanas, que sería más fácil hacerle una pareja? Uy. Es sano pensar esas cosas.
2: ¿Quién no lo ha pensado?
4: ¿Quién
0: no lo ha pensado?
2: ¿Va a ser mejor vivir con las amigas?
4: Yo creo que es muy sano pensarlo, y es más, que abre un abanico diferente para poder convivir cuando seamos mayores, ¿no? Porque parece que siempre pensamos, cuando sea mayor tengo que buscar una pareja, una casa, para tener un compañero o una compañera de vida. Y abrir ese espectro está fenomenal. ¿Que lo idealizas o no lo idealizas? Pues bueno, yo creo que cuando convives con una amiga es diferente que cuando estás con tus amigos y tus amigos se van a su casa. Convivir con alguien, ya sea tu pareja o tus amigos, tienes que hablar un poco también de quién compra el papel higiénico, de temas económicos, de temas médicos, y también pueden aparecer roces, entonces hay que tener cuidado con idealizarlo. Y que creo que hay que pensar mucho en qué red de apoyo me voy construyendo para cuando yo sea más mayor, que no tiene por qué ser solo una pareja, pueden ser tus amigas.
2: Recuerdo que nuestros oyentes pueden hacernos todas las consultas que quieran al 628 22 22 23.
0: ¿Y tú con quién te irías a vivir, Marisol?
2: Con vosotros.
0: Con nosotros.
2: Con vosotros.
0: Muy buena respuesta.
5: Qué cumplida.
0: Javi, dale.

0: Es una pasada que esta canción tiene ya 30 años.
1: 30 añazos,
0: sí. Y sí, no ha envejecido nada. Bueno, como tú.
1: Bueno, gracias.
0: Tú estás igual, ¿eh? Hay que decirlo, ¿eh?
1: Pues muchas gracias. Pero bueno, no. Han pasado 30, te lo aseguro.
0: Bueno, hace 30 años, dos chicas se ponían a cantar en el Parque del Retiro en Madrid, ¿vale? Sí. Evidentemente, de aquella no había ni redes sociales para darse a conocer y funcionaba el boca a boca. Aquellas dos chicas habían empezado haciendo coros en un grupo. Después cantaron juntas en inglés bajo otro nombre. ¿Cómo se llamaba el
1: The Just, grupo? Era.
0: The Just.
1: Sí, sí, sí.
0: Y finalmente, un muy productor, breve, vuestro productor, os dijo, bueno, sugirió, mejor dicho, que cantaréis en castellano, ¿no?
1: No. ¿No? Bueno, nosotras...
0: yo no escribí, es correcto. No.
1: Bueno, sí, pero, sí, todo eso es verdad, pero no, todo, vale, no de realmente. O sea, nosotras... Yo escribí mi primera canción a los 11 años. Cuando nos conocimos en COU, nos juntamos y nos pusimos a, sí, componer y a cantar juntas. Entonces, compusimos canciones en inglés y canciones en español. Ah. Y cuando llegó el momento de grabar, decidimos grabar en castellano. Y es verdad que la suerte fue que alguien, que luego produjo el primer disco además, nos vio y nos ofreció ayudarnos con ese proceso de llevar las canciones a una discográfica, grabar, y para nosotras era todo nuevo. Y bueno, pues fue maravilloso el encuentro también, porque el camino lo hicimos gracias a mucha gente y gracias a la radio también, ¿eh? Porque empezó a sonar en la radio y la gente empezó a llamar, y fue cuando tuvimos la oportunidad de tocar y de hacer, bueno, hacer conciertos más grandes, porque estábamos tocando más pequeñito.
0: Bueno, creo que ibais en el coche, cambiabais de emisora y seguís escuchando, bueno, desde la otra emisora.
1: Era una pasada, sí, sí, era, o sea, fue increíble.
0: Fue, el
1: fue
0: éxito
1: increíble.
0: Fue, sí, sí, fue, sí, fue tremendo. Bueno, sí, en 6 años vendisteis más de 5 millones de discos y recorristeis España, sí, y Latinoamérica.
1: Sí, es una locura.
0: Qué pasada.
1: Se lo deseo a todo el mundo que escribe canciones, porque de pronto escribir canciones en casa de tus padres o cantar con una amiga y que luego lo escuche la gente y que le preste atención, yo creo que es una preciosidad. Sentir esa atención también es un shock, porque tú estás acostumbrada a ser observador y a escribir, y de pronto te observan a ti. O sea, que la situación es rarísima, sí, pero la suerte es poder hacer algo que te gusta, lo que hablábamos antes, que al final estás haciendo algo que soñaste de niño, en algún momento yo soñé con hacer canciones, con que alguien le conectar, con compartir, y yo creo que el poder hacer eso ahora en directo, celebrando esta gira, es como que la niña que soñó con eso está feliz, y yo también, porque sí, sí, puedo dar las gracias a toda la gente que me ha ayudado y que ha hecho posible, ¿no?, que podamos compartir.
0: Tienes voz muy radiofónica también, hay
1: me
0: que
1: lo han
0: decirlo,
1: dicho,
0: de programa de noche, o sea, te puedes venir aquí cuando quieras.
1: ¿Puedo?
0: Si quieres,
1: venga, vale,
0: todas las semanas.
1: Pues vengo,
0: yo,
1: vengo.
0: Nosotros creo que encantados de que...
1: Me lo han dicho alguna vez,
0: sí, sí,
1: ¿eh?
0: Sí, sí,
1: sí, sí,
0: muy
1: me
0: radiofónica.
1: Encantó el, sí.
0: Bueno, se llega a esa cima de éxito, de que os reconocen por la calle, y luego tomáis una decisión que es brutal y que prácticamente nadie hace, que es decir, paramos aquí.
1: Bueno, es lo natural. En realidad fue una evolución de la vida, nada más. Fue lo que había que hacer y ya está. Pues es que desde fuera, pues yo lo entiendo. Yo cuando hay un grupo que me gusta y se separa, me muero de pena. O sea, que lo entiendo también. Pero luego la verdad es que la decisión es mucho más natural y es lo, bueno, lo que toca hacer y la evolución normal.
0: ¿Pero cuál fue la razón? Quiero decir, ¿hasta aquí hemos llegado? ¿Paramos?
2: No, nunca se lo habían preguntado, creo. Nunca te lo habían preguntado.
1: Original, Nacho. No. No, pero sinceramente es que es como hacer un camino juntas y luego tener hacer caminos divergentes, no tiene más. Es como la evolución de la vida, significa que de repente tomas otro camino, bueno, y ya está. No
0: hay rumores
1: más explicación
0: de que había rivalidades, enfrentamientos, ¿esto es verdad o es mentira?
1: Yo no me meto ahí, porque es que son tantas cosas, tantas decisiones para llegar ahí, que no, vamos, una chorrada a todo eso.
0: Bueno, este año está celebrando esos 30 años, carrera de carrera, la gira que arrancó en la Sala Galileo Galilei en Madrid, como decía, que sí, hiciste sold out en el mes, sí, de marzo, y que reúne pues las canciones de ese dúo con las que tú, con las también tus canciones en solitario, porque no solamente cantas canciones de Ella,
1: claro,
0: Baila Sola, sino
1: es
0: también...
1: Es un puente desde las canciones de Ella Baila Sola, las que nos unieron, hasta el último disco, que es Bailar Conmigo.
0: Por cierto, no sé si lo he dicho en esta media hora, pero está Marilia con nosotros, ¿eh?
1: No.
0: Ya se presentó ella, pero
1: no,
0: eso,
1: es que
0: bueno,
1: yo lo he desvelado demasiado.
0: Oye,
1: pronto.
0: Marilia, ¿quién era aquella chica que escribió Mujer Florero mucho antes, ¿eh? Mucho antes de que determinadas, sí, conversaciones sobre las mujeres estuvieran tan presentes como hoy en día?
1: Mujer Florero es una canción que escribí con todo el cariño a nuestras abuelas y a nuestras madres, pero también con mucha sorpresa por ver cómo la sociedad a veces nos intenta meter a todas las mujeres en el mismo molde.
0: El mismo saco.
1: Y eso lo cuento con ironía, y la verdad que lo hice y me partí de risa escribiendo la canción, y me sigue pareciendo una canción muy divertida cuando la toco, que tiene mucha complicidad con la gente. Hay muchas mujeres, curiosamente, no solo de España, en Latinoamérica también, que me han dicho que les ha ayudado, que les ha dado mucha fuerza esa canción. Porque a veces poner en palabras algo que sientes que está ahí y no sabes bien qué es, te ayuda también a aclarar las cosas, ¿no? Y lo curioso es que sigue vigente, pero también podemos ver que hemos avanzado mucho. Creo que se ve lo que hemos avanzado y lo que queda, pero choca mucho la letra, porque no estamos acostumbrados a una letra así tan directa. Es impacta. A mí me impactó el volver a cantarla. Cuando la rescaté,
0: sí,
1: para hacer la gira, para, dije,
0: o sea, que
1: wow,
0: suena ya en esta gira, suena
1: en esta gira, suenan, tenéis que venir a cantar todas las canciones conmigo.
0: Hombre,
1: suenan todas las que para que cantéis, y luego en el último disco también hay canciones que encajan muy bien y que me ha gustado mucho cómo encajan con las de siempre y que están también siendo muy bien recibidas.
0: Bailar conmigo
1: no,
0: sí, se llama el disco. ¿Has bailado con mucha gente, Marilia?
1: Claro, sí, no, yo creo que aunque ese nombre, Ella baila sola, viene un título de una canción de Sting, yo creo que el que venimos aquí a averiguar es que no bailamos solos nunca. O sea, hay veces que te sientes solo y, bueno, y no tienes más remedio porque tienes que pasar por algo o descifrar algo, pero realmente siempre hay alguien. Si tú quieres y pides ayuda, o en todos los momentos puede haber alguien. Entonces sí siento mucho agradecimiento porque me doy cuenta de todas las personas que me han ayudado a hacer lo que hago. Y te decía que los medios también, porque habéis sido muy importantes compartiendo las canciones que alguien hace en casa de sus padres o que cantas con tu amiga. O sea, yo creo que eso es muy, muy bonito, darse cuenta de todas las personas que hacen posible que tú hagas lo que te gusta.
0: ¿Cuál es la canción que más te gusta cantar en tus conciertos y que más sientes que conectas con el público?
1: Pues mira, yo creo que todas tienen un momento especial. Es que cada noche es diferente. Te diría, es que hay veces que hay una que es increíble y que dices, bueno, he conectado muchísimo, y hay otras veces es otra. No hay una que sea siempre una. Pero, por ejemplo, Infinito es una canción a la que tengo mucho cariño, que habla de que a veces nos vamos de aquí, o sea, que nuestro corazón es infinito y que a veces nos vamos de aquí sin saberlo, ¿no? Y me gusta mucho, pero también del último disco, Eres mi lugar para volver, por ejemplo, me gusta mucho. Que habla de cómo podemos regresar a un lugar sin ir físicamente, pero que nos lo llevamos siempre. O sea, que hay muchas canciones que a mí me dan ahí, depende del día. Pero luego Amores de Barra o Mujer Florero me lo paso fenomenal en directo tocándola.
0: ¿Y esta, Bailar conmigo?
1: A ver, a bien, sí.
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0: Os veo entusiasmados a vosotros.
4: Sí,
0: dos.
4: Es que
0: aquí
4: a mí me encanta.
0: Podéis preguntarle algo si queréis.
1: Qué ilusión, chicos.
2: Yo he tenido el CD.
1: A ti menos, ¿eh? Menos, tú no sabes.
2: Yo soy fan.

0: Pues sí,
1: sí, el chaval.
2: Pues es el mayor fan, fíjate.
3: Sí. Es que soy más mayor de lo que te has pensado.
4: Vale, sí, probable.
0: Yo creo que conservo el CD y todo de Ella Baila Sola.
5: Qué bueno.
6: Cuando compones las canciones, ¿estás siempre triste?
4: No. Bueno, las canciones las componíamos las dos. Componíamos canciones por separado, juntas. Sí. Lo de estar triste para componer creo que es más de esa etapa, de la que os digo que es un poco que todo es drama, que gracias a Dios porque salen cosas preciosas y la vida tiene, hay todo tipo de emociones y todas valen. Pero es verdad que a mí con el tiempo cada vez me gusta más escribir en otros estados, porque es que siempre drama... Pues no, o sea, no tenéis la culpa vosotros de todo.
6: Es un drama, pero un poco desdramatizado, porque usas mucho la ironía.
4: Sí, ¿no? Sí. A mí me parece también imprescindible el humor y todo. Y bueno, y luego Amores de Barra también la escuchas y tiene mucho humor, o sea que no. Pero aparte del humor, el drama ayuda, en alguna etapa ayuda a sacar lo que... a saber lo que sientes. O sea, en realidad también es como una terapia.
6: O sea, que ha sido terapéutico para ti.
4: Sí. Componer es algo... Cuando te gusta y cuando... Es que es una necesidad también, no es solo... Uy, estoy un poquito mal. No es solo eso, es que quieres componer en muchas... O sea, tienes como... a mí lo que me gusta es que el proceso es diferente en cada momento, que va cambiando, el estado de ánimo cambia y el viaje cambia. Entonces, es una búsqueda y luego es maravilloso poder hacerlo toda la vida. Yo necesito seguir componiendo, o sea que...
6: ¿Y alguna canción que hayas compuesto y que no hayas tocado públicamente?
4: Uf, muchísimas. No, muchísimas. De hecho, te diría que es importantísimo el trabajo que no se ve para el que se ve. Y esas canciones que no salen nunca son necesarias. Yo las quiero a todas igual. O sea, yo no tengo hijos, tengo canciones. Y las quiero a todas igual.
7: Pues tienes unos cuantos hijos, ¿eh?
4: Tengo unas cuantas canciones
7: sí, maravillosas, por cierto.
4: Sí. Pero es verdad que las que no salen, a veces les tienes mucho cariño y te han ayudado a llegar a otra canción. Entonces,
0: ¿Y cuántos artistas tenían algo en el cajón pensando que eso no tenía que salir? Y cuando sale resulta que es un pelotazo, ¿no?
4: También, eso no lo puedes saber nunca,
7: eso,
4: ¿eh?
7: Tan complicado de saber. Bueno,
4: sí.
7: Oye, Marilia, ¿qué te enamora ahora que probablemente hace 30 años, con 20, no te enamoraba?
4: Uy, no lo sé, pero muchísimas cosas.
7: Claro.
4: Pero muchísimas
7: más cosas.
4: Hablas
7: de ese viaje, de esa transformación, ¿no?
4: Yo creo que con la edad lo bueno es que te puedes enamorar de un árbol. O sea, me refiero que puedes estar viendo una puesta de sol y darte cuenta de la belleza que te rodea y de la alegría y de la suerte que tienes. O sea, es que no estar constipado es maravilloso también. O sea, cualquier cosa te puede hacer ilusión con la edad, ¿no? Y creo que al principio vamos un poco más como con una expectativa o pensando, o no sabemos bien. Y a mí me parece que el tiempo nos abre esas posibilidades, ¿no? De estar bien como estás en cada etapa y el reto es ese, enamorarte de la vida, yo creo. No hay tanto...
7: Qué bonito. Está muy bien. Rubén, que está como loco porque
3: Ay,
7: está súper
3: es que a mí me encanta. Para mí ha sido muy importante vuestra música, te lo prometo.
4: Qué bueno,
3: a mí me metía en un mundo maravilloso que necesitaba... O sea, conectaba conmigo mismo mucho cuando escuchaba. ¿Cómo fue el triunfo con 20 años en esa época? O sea, porque ahora con redes sociales es como muy visible y sabemos más o menos lo que es tener éxito en esta época. Pero en esa época donde se os conocía de una forma distinta...
7: La radio.
3: ¿Fue masivo? O sea, ¿fue algo masivo? ¿Te reconocían? ¿Te cambió la vida muchísimo?
4: Bueno, lo que os decía antes, de notar que de ser una persona que observa y escribe a ser observado, ese es un shock. O sea, eso es un what, no entiendes qué ha pasado, pero también es verdad que al no estar... No haber redes sociales, todo eso, había otra sensación. O sea, yo no me sentía observada por la calle necesariamente. Hubo una etapa más, otra menos, no tanto. Lo que pasa es que pasaban cosas muy divertidas de repente. Para mí ha sido siempre... He notado mucho cariño de la gente también. Y he notado que venía por un trabajo que había hecho, ¿no? O sea, que no es tampoco una cosa que venga así porque... Sí, que a lo mejor es menos... No sé, a mí me hacía ilusión porque veía que era por las canciones que las habíamos compuesto y luego por cómo les había llegado. Pero te diría que de repente entraba en un supermercado, de repente sonaba Mujer Florero y a mí me daba un abrazo una señora en los tomates.
3: Ay, por favor.
4: Y eso, claro, eso es muy bonito.
6: ¿Cómo gestionas eso con 20 años de no perder los pies en la tierra, ¿no? Y...
4: Pues yo creo que con los amigos de toda la vida y la familia y todo eso, pero también... También haces lo que puedes, o sea, estás ahí aprendiendo. Es una oportunidad para aprender algo que te gusta y aprendes cosas que sí, cosas que no. Porque yo, para mí la música era... Yo lo tenía idealizadísimo como oyente, como todos los que estamos aquí. Una canción te acompaña, te recuerda quién eres, que es lo que está pasando en esta gira. Que la gente, todos conectamos con una parte de nosotros que a lo mejor habíamos olvidado. Pero ese día, esa canción, ese momento te recuerda, ¡buah, esto es mío! Esto

0: pues soy yo. Y entonces, eso es lo bonito de la música, y yo creo que me he ido. Me he ido porque me he cantado por aquí, pero no me habías visto.
1: ¿Y cómo gestionabas
2: todo eso? Al no haber redes sociales y...
0: Vale, yo creo que con menos angustia a lo mejor de la que puede sentir ahora alguien con tanta exposición o tanta exigencia. Es verdad que teníamos un ritmo de trabajo muy intenso, o sea que también había una intensidad en ello y expectativas alrededor, pero lo que quería contaros, para mí la música era una cosa mágica, y lo que me permitió fue conocer la industria, que es otra cosa. La música es eso que amamos y esa magia que sentimos con una canción, y la industria es otro bicho que tú conoces, y hay cosas que sí, hay cosas que no. Entonces, para mí fue una ayuda, o sea, una ayuda para conocer el entorno y para conocerme a mí, ver que sí, que no. Eso es lo que fue. Entonces, aunque desde fuera, lo bonito es que puedes hacer lo que querías hacer, que era tocar, y que haya alguien delante, cantar y ver que a alguien le ha llegado esa canción. ¿No? Conectar con los demás, y al final te está dando una conexión con los demás, que te das cuenta que somos todos un equipo, ¿sabes? Que somos todos iguales, todos un equipo. Entonces, hay una parte preciosa que es, yo creo, a mí es la que me tiene, por la que estoy aquí, chicos. y luego, pues, está el todo, otras cosas que te gustan menos, como en todos los trabajos, y que de repente vas ubicando y colocando. Entonces, esa etapa, sobre todo, era como una esponja, ¿no? Aprendiendo y viendo, y luego ya asimilas con el tiempo. Pero siempre, para mí, y de hecho yo hago música hoy porque cuido lo que amo, que es la música. Y lo otro es una montaña rusa. Pero si tú sigues siendo tú y tú estás haciendo algo que amas, pues eso es lo que a mí me emociona de estar aquí, ¿no? Lo otro pues va cambiando y no pasa nada.
2: Claro. Cómo cambian las épocas, ¿no?
0: Claro,
2: hablamos antes de ese éxito.
0: Estos trabajos son un poco locos, chicos, ya sabes.
2: Sí, que son un poco locos. Digo que antes yo creo que no había ese postureo que hay en internet o en las redes sociales. El de antes era real, ¿no? El postureo, entre comillas, ¿no? No lo quiero...
0: Es que como es una situación diferente, yo no sé, tampoco... No me gusta juzgar así, porque sí, ahora tal y antes cual. No, creo que ahora de todo, y que es una herramienta nueva... que como toda la tecnología tenemos todavía que ubicar, y que a veces nos supera, ¿no? Porque estamos ahí con el móvil y dices, pero ¿yo qué hago con esto? Pero luego bendito sea porque puedo subir mi música o puedo hablar con la gente directamente. Entonces creo que es algo que tenemos que aprender a gestionar. Claro. Y que...
2: Hombre, el alcance es mayor. Entiendo que ahora en las redes estén conociéndote chicos de 20 años o chicas de 20 años.
0: Qué guay,
2: y que digan,
0: me parece precioso.
2: Qué maravilla esto.
0: Sobre
2: no sé si
0: por
2: en
0: la
2: el
0: música,
2: concierto lo
0: mí...
2: viste, claro, si en el concierto viste que había público muy joven, ¿no?
0: Sí, me alucino porque viene... Bueno, os cuento que es el típico... Es un concierto para venir con hijos, con padres, con amigas, con amigos. O sea, había niñas, había grupos de amigas de la universidad, de amigos de la universidad, de familias. Yo creo que lo bonito es esa parte, el descubrir que le llega a alguien y que no tiene por qué ser de tu misma edad, ni mucho menos. Yo creo que además las nuevas generaciones vienen también, están descubriendo todo lo que ha pasado. Y a mí me da mucha esperanza también.
2: A mí me gusta mucho ver en redes sociales chavales de veintipico años con un disco de Feel Good Mac descubriendo las canciones, o yo qué sé, de La Elo, por ejemplo, el Stand to London.
0: Totalmente.
2: O sea, haciendo reels con esa música y diciendo, ¿pero esto qué es?
0: Sí.
2: Y escapando un poco del, voy a decirlo, del reggaetón, que no...
0: Claro, no, yo he hablado, dentro de otros encuentros que he tenido estos días, me ha hecho una entrevista a un chico con 25 años, le he preguntado cuál era su grupo favorito y era Nirvana. O sea que, de verdad, no es, hay esperanza.
2: Hay esperanza. Muy bien eso. Bueno, como tenemos un programa muy intenso, Rubén te ha preparado un pequeño juego, por decirlo de alguna manera, ¿no?
3: Ahora de repente vamos a romper toda esta intensidad.
0: Venga.
3: Yo he hecho un juego que es una tontería.
2: Es que no queremos dormir, ¿no, Rubén?
3: Me parece muy, muy divertido, que se llama ¿Te quedas o huyes?
0: Venga,
3: vale. Entonces, yo te voy a plantear situaciones que le puede pasar a cualquiera, y no voy a decir que están basadas en hechos reales, porque están basadas en hechos reales.
0: Porque son una amiga tuya, un amigo tuyo,
3: Una amiga mía,
0: ¿no?
3: Un primo que tengo en mi pueblo, que la pasa todo esto. Entonces tú me tienes que decir si te quedas...
0: Vale, ¿solo se puede decir eso o se puede explicar?
3: No, me puedo dar contexto, claro, si no, imagínate. No.
0: Venga.
3: Mira, por ejemplo, llegas a una primera cita, llegas al dormitorio, la luz es tenue, y descubres que en su cama tiene puestas unas sábanas de franela con el escudo del Real Madrid. ¿Te quedas o te vas?
0: Me voy.
3: Gracias.
0: Me voy, yo soy del Atleti.
3: Ah, por eso.
2: ¿Y si fuera del Atleti?
0: Te digo de broma, oye, igual. No será todo esto en serio, ¿no?
2: Sí, vamos, por supuesto, por supuesto.
0: Venga, venga,
2: ¿y
0: sigue,
2: si,
0: sigue.
2: ¿Y si la bandera fuera del Atleti, qué hubieras hecho?
0: No, yo soy del Atleti. Es que
3: se va por eso,
0: es
3: se va por eso. Ya, se
0: claro,
3: va claro,
0: ya está, ahí de lo dejo,
2: ah,
0: ahí
2: vale,
0: lo dejo.
2: Vale, vale.
3: Le pides que ponga algo de música de fondo para ambientar y lo primero que te pone es Bertín Osborne. Ay, este es un compromiso que no sé si puedo responder. Yo me iría, yo lo puedo decir.
0: Ay, qué gracia, tío. ¿Pero tú estás hablando todo esto de una cita?
3: Sí, claro. Conoces ¿sí? a un chico y la primera cosa que pone es Bertín Osborne.
0: No, yo te diría que antes de ir a ninguna parte, esa conversación yo ya la he tenido.
3: ¿Ah, sí?
0: Yo creo que conoces
2: al personaje.
3: Ya sabes qué música escucha.
0: Hombre, no lo dudes. Yo no lo voy a descubrir de repente en una casa por la noche. Ya te lo digo. No.
3: Imagínate que
0: cero. Yo no estoy corriendo. Ahí. Yo no estoy en tu plan directamente.
3: Bueno, pues te lo tendrás que inventar, Mariela, porque tenemos un ratito.
0: Venga, vale. Bueno, a ver.
3: Esto me encanta. Porque me pongo tu situación y me parece divertido. Te dice que es muy fan de tu carrera, te mira sí. a los ojos y empieza a cantarte al oído un estribillo de una canción completamente convencido de que es tuya y no es tuya. ¿Qué haces?
0: Pues mira, ahora mismo darme cuenta de que estoy muy fuera de onda en las citas, porque yo eso no, o sea, no pasa en la vida.
3: Hombre, no, obviamente no te pasa a ti, pero tú imagínate que te pasa, conoces a un chico y te dice, buah, me encantas.
0: Hombre, pues pobrecillo.
2: Tú ponte en situación, tú métete en el papel no. ahora de...
0: No sé, pobrecito, pues irme, ¿no? irme.
3: ¿Has estado con algún fan? En plan de, ¿has tenido alguna cita con algún fan de, demasiado...
2: Que no lo supieras no. al principio, que luego, aquí ha habido personas
0: no,
2: que
0: no.
2: nos han dicho que se han acostado con personas...
0: Yo sé que hay gente casada dice... con un fan, ¿eh? O sea, no pasa nada, pero yo no me he pasado, que yo sepa.
3: Que tú sepas, pues nunca es tarde, aún puede pasar. claro, todo esto como...
2: O
3: esto
2: no.
3: Es
2: pro...
0: Exacto.
3: O no. Como este es un programa así con un tono picantón, pues hay alguna pregunta
0: sí,
3: picantona.
0: Sí.
3: A la mañana siguiente, después de habértelo pasado muy bien, te prepara el desayuno, pero antes de darte la taza de café, te insiste en hacerte un truco de magia con cartas. ¿Qué te vas o te quedas?
0: Hombre... Vale, es que yo creo
2: ¿en qué
0: que
2: estabas pensando en
0: yo creo que sí me quedo, yo creo que me quedo.
3: Me ha pasado todo esto.
0: Me quedo.
2: Ah, ¿te quedas?
0: Me quedo, sí. Hombre, un sí. grupo de magia sí.
3: Ay, sí, a mí es que los magos y los mimos me parece...
1: Te dan miedo.
3: Personajes curiosos. Vale. O sea, hola, te voy a hacer un truco de cartas, es como...
2: Mira, mi varita mágica. Bueno, perdón
1: claro,
2: el momento,
1: hay que
2: cuñado.
1: Ver un
2: perdón
1: poco
2: el
1: cuál
2: momento,
1: es la
2: cuñado.
1: Intención, que quiere demostrarte algo, quiere claro. entretenerte. Luego tú le dices,
3: truco.
1: No me gustan los juegos de cartas, pero lo ves.
3: No me...
0: Pero a él le da miedo, yo creo que él se va. Tú
3: no,
0: te dirías,
3: sí.
0: tú
3: bueno,
0: te dirías.
3: Imagínate la situación tú en la cama y te dices, mira mis cartas, elige una. No.
1: Ya, es que le pasa.
0: Nosotras nos quedamos.
1: Muy empáticas.
3: Aquí sí me quedaré, por ejemplo. En la primera cita, justo antes de pedir el postre, te pide tu fecha, hora y lugar de nacimiento exacto para comprobar si vuestros ascendentes son compatibles.
0: Eso es más habitual de lo que parece.
3: Eso es muy habitual.
2: ¿Te ha pasado?
0: Sí.
2: ¿O a una amiga?
0: No, me pasa más con amigas. Me pasa más con amigas, pero más que con chicos, con chicas. Pero sí, creo que hay gente que tiene mucha curiosidad por los ascendentes y los...
3: Está muy de moda.
0: Yo no tanto, pero me parece curioso. Siempre se aprende algo, ¿eh? De eso. No, ningún
3: ¿ves?
0: Problema.
3: El mago no, pero el astrólogo
0: un problema.
3: Sí.
2: Si lo hubiéramos sabido, si tengo... habríamos traído a Teresa, que le como que estuvo en
3: a echarnos las cartas, claro. Sí.
0: Me quedo a cenar, ¿eh? Me quedo a cenar, ningún problema.
3: Sí. Sí. Si es compatible, si no, no. Claro, bueno. Obviamente, si no es compatible, ¿qué haces?
0: Claro, Rubén, tienes razón.
3: La última ya.
0: Sí.
3: Después del primer beso apasionado, es que todo esto me pasa a mí. Después del primer beso...
0: Estamos descubriendo muchísimo de Rubén.
4: Sí, sí.
0: O sea, yo...
4: Totalmente, ¿eh?
2: No, fíjate.
0: Bueno, bueno. ¿Dónde, ¿en qué app? No.
2: Tienes que decirnos el tema, el momento Bertín Osborne y el momento bufanda del Real Madrid, ¿eh? Venga.
3: Mira, después del primer beso apasionado en el portal de su casa, se separa lentamente y te dice en voz baja, le vas a encantar a mi madre. Madre mía, esto me pasó hace poco.
0: ¿De verdad?
3: Sí.
0: Pues salir corriendo.
1: ¿Y subiste?
0: ¿No?
1: ¿Huir? ¿Subiste?
3: No, pero volví a quedar con él. Por
0: bueno,
3: curiosidad. Pues
0: bueno,
3: su madre puede ser más,
0: bueno,
3: ¿no?
0: claro, ahí está. Claro. Es que depende mucho de la persona, ¿no? Y de la intención.
3: Alimento un poco mi ego también, de vas a gustar a mi madre. Es como, ah, sí.
1: Queríamos conocerte un poquito más. Sí. ¿Quieres contarnos algo de tu intimidad? Que...
2: Ahí va.
1: Para sí, que, como que pueda gustar a los fans y que nos las contar.
0: Ay, pues no sé qué contaros. Dame una pista, no, la verdad que no.
1: No, algo digo, pues hay algo mío que nunca suelo contar y...
0: Que me gusta el yoga, que me gusta
1: se
0: la meditación.
1: Nota.
2: Eres yogui.
0: Me gusta, sí.
2: Bueno.
0: Pero también va por etapas, ¿eh? Me gusta en general, en cada etapa hacer el deporte que pueda hacer. En las giras son... Pues mira, te diría que les contaría que las giras son agotadoras también. Son lo más bonito que hay, pero cualquier deporte que hayas iniciado en casa vuelves a empezar de cero. O sea, no puedes mantener rutinas, entonces tiene eso de desajustarte con lo que sea que creas que has conseguido y volver a empezar. Y a la vez es maravilloso viajar. Pues no sé si la gente que me escucha sabe que me encanta viajar, que es de las cosas que más me gustan del mundo. Cuando me dicen, ¿y no te cansas de gira? No, yo me iría otro mes. Me encanta.
1: Fíjate.
0: Sí. Y que me gusta tocar en lugares grandes y en lugares muy pequeñitos. O sea, en una iglesia.

0: iglesia, en un, delante de un, en una plaza, en un pueblo. De hecho, he estado tocando todo el verano en pueblecitos y luego de repente me tocaba un festival enorme y lo disfrutaba muchísimo también. Pero necesito esa parte de vernos las caras y de conectar.
1: Más me íntimo, parece, sí, más íntimo.
0: Me gustan las dos cosas, o sea, necesito mantener las dos. Me
1: a mí nos gusta mucho la intimidad. Muchísimo, muchísimo. Bueno, quiero presentarte a nuestra siguiente invitada.
0: A ver, a ver.
1: Creo que te va a encantar. Ella también tuvo un grupo, ¿eh? Y sonaba así.
2: ¿Sí? 16 años. En la prehistoria. ¿Yo la batería? Villancico.
1: Era un villancico esto, exactamente. Bueno, las dos que hemos encontrado eran villancicos, las dos que...
2: Claro, es que es lo único que grabamos, fue
1: lo único que
2: debut y despedida.
1: Sí, sí. Bueno, os llamabais Las Aquelas. Sí. ¿De dónde viene ese nombre o qué queríais...?
2: Pues eso fue idea de... En una tarde se decidió entre todos los que estábamos allí en la mesa, el productor, y las chicas y yo, y era como un personaje del libro de la selva, creo. Aquela. Oh.
1: Estamos viajando al Madrid de 1963. Fijaros, cuatro chicas deciden formar un grupo femenino en una España en la que aquello ya era de entrada bastante poco habitual, ¿no?
2: Fíjate, formábamos parte de un movimiento que se llama Garage Band, porque, por ejemplo, los chicos que no tenían dónde hacerlo se iban a garajes a ensayar. Nosotras no tuvimos ni tiempo de ensayar en ninguna parte. Pero bueno, fue una experiencia muy bonita que además me recordó un poco que fui pionera en aquel año, porque, bueno, en aquel año fuimos todas, ¿no? Yo formé el grupo, pero no había, y me gustaría verlas, a estas chicas otra vez, y me gustaría volver a cantar con ellas, Las Aquelas.
1: Las Aquelas.
2: Eso sí, bueno, eso me gustaría mucho.
1: Hoy podéis cantar algo, si queréis,
2: sí,
1: si os animáis, sí. Porque tú cantas también, ¿no?
2: Sí, sí.
1: Bueno, hacíais pop, rock, música yeye, que de aquella época era pues lo,
2: como el, los ratones, lo suyo. Ratones, ratones, ratones de Belén, yeye.
1: Bueno, y llegasteis incluso a grabar ese disco que estamos escuchando. Tú estabas detrás de la batería, apenas tenías 16 años. 16 años. Y querías ser artista, ya lo tenías.
2: Quería ser artista, pero como mis padres no me dejaron... También hay que entenderlo.
1: Y ahí hay una paradoja, ¿eh?, lo de tus padres. Bueno, ahora lo decimos, sí, perdona.
2: Sí, no, sí, quiero decir, sí, que también es comprensible, porque justamente en ese año 63 los dos se quedaron sin trabajo, porque trabajaban juntos en el Café Universal. La televisión era ya una novedad y todos los cafés que tenían orquesta cambiaron la orquesta, fíjate qué drama, ¿eh?, por la televisión. Y había, esto es muy curioso, pero delante de la Puerta del Sol, donde está la comunidad ahora, era una acera muy ancha, como sabéis, le llamaban la acera del hambre, porque iban los músicos allí a encontrarse, a ver si encontraban contratos, y los chicos que tenían grupos, como, yo, pues, bueno, no voy a decir nombres, pero bueno, grupos en aquella época estaban tan de moda, necesitaban un carnet para poder trabajar, y ellos le daban el carnet a cambio de que figuraran y seguir cotizando. Fue un drama muy grande, y claro, viene la niña y quiere ser artista. Dijeron que no.
1: Bueno, la niña, adolescente, la que intentaba alejar del escenario, era hija de músicos. El compositor Enrique Ramírez de Gamboa, el Cipri, y una mujer que terminaría convirtiéndose en historia, en un pedazo de historia de Madrid y del cuplé, Olga Ramos.
2: Fíjate lo que es para una niña. Yo estaba con ellos desde chiquitita, era un cestito, ¿eh? Ya me llevaba y me ponía. Mi tía Beatriz era batería. Mi padre, saxo, clarinete y bandoneón. Luego estaba el violín, el trompeta y la pianista. Bueno, pues entre mi tía y mi padre, en el suelo, en un cestito recién nacida, yo ya estaba escuchando música. Y ya cuando fui más mayor y me ponía a mirar a aquella señora tan guapa, le digo, esta es mi madre, qué guapa, porque tocaba el violín. Era como... estaba tan orgullosa de ser su hija. Tremendo.
3: Qué bonito.
1: Bueno, luego trabajaste como azafata.
2: Sí. Claro, al no dejarme subir a un escenario, me subí al otro.
1: Al otro.
2: Era más alto. Y me encantó ser azafata de vuelo, sí.
1: Bueno.
2: Pero ya no dije nada, ¿eh? Yo ya... contesté al anuncio que ponían en... Sí. Recuerdo que era un periódico convocatoria. Me fui, no dije nada. En mi casa ya tenía 21 años, ¿eh? Porque entonces eran 21 años la edad.
1: Para poder...
2: Sí. Y entonces ya cuando... Soy azafata de vuelo de Iberia, así, FAS. Y ya no dijeron nada, no podían decir nada, pero se quedaron.

0: Bueno, y años más tarde acabaste regresando precisamente al mundo del que tus padres habían intentado protegerte, ¿no? Y terminaste convirtiéndote en una de las grandes guardianas del cuplé español.
1: ¡Qué bonito! Es que alguien ha dicho eso hace poco. Dice, Olga María Ramos es la guardiana del cuplé. Uh-huh. Es que es un género tan ligado a España por todas sus historias. Uh-huh. Es la crónica de una época, sobre todo de Madrid.
0: Sí.
1: Y a mí me parece que es no solamente mi obligación defender ese legado de mi madre, sino porque es que me gusta. Porque no es lo mismo, no es lo mismo cantar, por ejemplo. Tengo un jardín en mi casa que es la mar de re bonito. No tengo quien me lo riegue y lo tengo muy sequito. ¡Ay, sequísimo! Entonces las señoras de primera fila se ríen. Digo, si estamos poco más o menos. No es lo mismo cantar esto que decir...

0: hacen golondrinas que van piando, que van piando. Las uves es porque estudié en el liceo francés. Es que mucha gente me ha dicho, ¿por qué pronuncias tanto las uves? Pues porque en Francia no se dice B y V, se dice B y V. Y la única forma de diferenciarlas es con el acento.
1: Bueno, y hace muy poco suena el teléfono en tu casa y son los Javis.
0: Y son los Javis.
1: ¿Cómo fue?
0: Bueno, me quedé muerta. Digo, sí, es que queríamos que nos asesoraras, hablar contigo.
1: ¿Pero quién te llamó? ¿Los dos a la vez? ¿Te llamaron en manos libres o...?
0: La verdad es que fue la productora. Van a ir los Javis a... ¿No quiere? Los Javis quieres que les recibas en tu casa. Yo tengo un museo en mi casa. Todos estáis invitados, ¿eh? Porque ahí se vive el cuplé de locura. Y entonces, inmediatamente, varias veces cambiaron la fecha porque estaban tan ocupados, pero ya por fin llegaron a mi casa. Toda la tarde hablando. Y no nos dejaban hacer ni una foto. Yo decía, qué pena. Porque es todo secreto. Porque yo tenía que orientar a Penélope Cruz de cómo cantar dos cuplés de la película, que es Batallón de Modistillas y Las Tardes del Ritz. Y yo digo siempre de Penélope lo siguiente: Penélope es humilde para aprender y talentosa para crear, porque el mismo personaje lo creó con los Javis, el de Nené Morales. Nené, creo que es Morales el apellido. Pero la verdad es que tan cariñosa, tan cercana. Cuando estuvimos en la fiesta de fin de rodaje, me pidieron que cantara Batallón, que es muy gracioso. Se dice que muy pronto, si Dios no media, tendremos las mujeres que irán a la guerra. Bueno, pues me dijeron que lo cantara, pero yo la veía en un rincón allí a Penélope, estaba al lado de Almodóvar, y le digo, Penélope, quiero decirte algo. Has hecho lo más difícil. Has creado los dos cuplés, los has hecho tuyos. Se levanta y me da un abrazo, y eso es, es una estrella internacional, pero es muy, no he perdido la cercanía, eso es muy importante.
1: Sigue siendo muy humilde, sí. Y que canta así además.
0: Esta es mi madre.
1: Esta es tu madre.
0: Sí, porque yo casi no estoy en los Spotify. Pero fíjate qué arreglo.
1: Olga Ramos, a ver cómo suena.
0: Qué swing, ¿te has dado cuenta? No, esta es Lilian de Celis.
1: Ah, vale.
0: Que hizo una creación también. Por eso le doy tanto mérito a Penélope. Sí. Porque, ella cuando me vio, la primera vez que me vio Penélope, en Sigüenza, me dice, que se suponía que era Cantabria, dice, ¿sabes una cosa? Que he estado, porque claro, antes de ver, de recibir toda mi información, ella había querido ver. Dice, de todo lo que he visto en internet, en YouTube, tu madre y tú es en las que me he fijado. Y de hecho ella en la película dice cosas de mi madre. Si hay menores, al vestíbulo, por ejemplo, ¿no? Mucha... Y a mi pianista, que también colaboró, le llama Fortunato. Porque mi madre a su pianista decía, ataca, Fortunata. Y por aquello de la rima, puso ese nombre. Mi pianista se llama Magda, la pianista de mi madre. Pero bueno, Lilian de Celis es una voz preciosa. Maravilla. Y aunque la hayáis puesto, pero es por eso. Porque yo no es... Bueno, mi madre sí está en Spotify y todo eso. Pero yo no, por una tontería.

0: Y ahora mi nieta me está metiendo en esas cosas. Sí, sí que tengo un disco entero de Chotis metido y canciones mías también. Te estaba oyendo, estoy hablando con el 50% de Villanadas y es el 100% de esa voz maravillosa. Y decía que qué mérito tiene, cómo compones. Lo dije, se lo dije antes de entrar. Digo, son unas composiciones tan bonitas, tan distintas, porque es lo bueno no parecerse a nadie.
1: Fíjate, a mí eso es lo que me ha gustado siempre de la música. Cuando no tanto el virtuosismo de acrobacias vocales, sino que te llegue una voz o que te llegue su mirada, ¿no?, al escribir. Y estoy de acuerdo que a veces lo personal tiene...
0: Muy importante.
1: Y nos llega al corazón, o sea, mucho si tú, más. Si, llega si, al corazón.
0: A mí ahora resulta que me están escribiendo por mi web. www.olgamariaramos.es.
1: Muy bien,
0: Si queréis, pues me están escribiendo chicas que les diga, que les dé consejos. Como no soy que sea asesora. Fíjate, de la película, aunque yo hago un papelito tonto, aunque estoy.
2: Pero
0: me
2: han
0: maquillado.
2: Película,
0: me han maquillado. Es perpéntica, porque lo requería el guión. Y entonces, pues salgo dando abanicazos, porque claro, cuando Penélope Cruz entra en ese teatro, que es una joya ese teatro, no os podéis figurar en Sigüenza, se cae a chorros. No sé si lo van a restaurar, deberían, pero ya sé lo que pasa.
2: Y entonces, igual a partir de ahora, con
0: ojalá,
2: la película,
0: ojalá,
2: seguro.
0: Porque, pero claro, a ellos les gustaba, las localizaciones de la película son
2: tal y como estaban, claro.
0: Y entonces estaba que se caía. Y estuvo, pues había como 300 o 400 figurantes que hacían de tropa, de soldados, y llega Penélope Cruz, vestida de con batallón de modestia y de soldado. Y entonces a mí me dijeron, tú tienes que ir detrás con un abanico, que no se acerque nadie dando abanicazos. Y yo iba detrás de ella, que hago, a ver, está Penélope Cruz en la pantalla y no vas a ver a la que está al lado dando abanicazos, te vas a ver a Penélope Cruz, que es la protagonista. Y, pero sí que estoy ahí y fue tan real, porque los chicos y yo no sabíamos que ella iba a entrar, porque habíamos estado ensayando con la figurante, la chica, la doble. Y entonces cuando entra ella, pues claro, nos quedamos todos y ya me fui yo corriendo, ya abriéndome paso, porque todos ellos quisieron grabar eso. Y ella tampoco sabía lo que iba a ver ahí dentro. Ella entró con un tanque. Yo había visto el tanque fuera. Y digo, esto claro, como es una guerra, pues el tanque está ahí. No, entra el tanque en el teatro. Fue tal impacto, el de ella viendo aquello, todos que se abalanzaban porque nos habían estado enseñando lo que teníamos que hacer. Y yo cuando me tuve que abrir paso entre aquello, al día siguiente tenían los brazos llenos de cardenales.
3: Madre mía.
0: Es que lo vivimos de verdad. No, ya es que yo tenía que salvarla de taquilla.
3: Sí, no la he visto, no he visto La Bola Negra.
0: La Bola Negra.
3: Que me encanta
2: tu camiseta. Y trae una camiseta de La Bola Negra.
1: Qué ganas de verla.
4: Por cierto, han contado los Javis, perdóname Nacho, han contado los Javis que esto, o sea, la figuración no sabía que iba a ser Penélope, que querían las reacciones reales.
0: Fue real, todo fue real.
4: De hecho, dicen que hay susurros de la gente hablándose entre ellos y están diciendo, es Penélope Cruz, porque nadie lo sabía.
0: Nadie sabíamos porque, claro, hemos ensayado con la otra chica que era monísima y cantaba muy bien, hacía todo muy bien.
2: ¿Tú tampoco lo sabías que iba a ser Penélope Cruz?
0: Yo la vi cuando entró subida en el tanque. Porque yo estaba, por eso yo, a mí me costó mucho más llegar para defenderla de aquella multitud que la quería aplastar, que la querían tocar, que la... Y claro, yo ahí me rompí el abanico y luego con esa cara que tenían tan horrorosa que me pusieron, que me encanta, no me importa. Sí. Y además tengo que decir que el trabajo de los maquilladores y del peluquero me puso viejísima. Y yo era la organizadora de las chicas.
2: Bueno, yo no sé si habéis notado vosotros, Marilia, que el cuplé, aunque parezca una canción antigua, hasta que uno escucha bien lo que dicen aquellas letras, y sobre todo aquellas mujeres, y que hablaban abiertamente de sexo, de deseo de los hombres, pero también de independencia.
0: Claro, yo acabo de... Bueno, lo he terminado el libro, lo que quiero es publicarlo. Que habla de ellas.
2: Te vuelves, por favor, te vuelves al programa cuando lo publiques.
0: Sí, porque aquellas valientes del cuplé son así ellas. Subirse a un escenario en aquella época era tremendo.
1: Sí, sí, sí.
0: Hablando de los cuplés pícaros, yo he traído aquí en una bolsa, vosotros que sabéis tanto de sexo, yo que estaba asombrada oyéndoos con qué naturalidad y sapiencia hablabais y dabas consejos. Bueno, esto para que lo vayáis, queridos amigos que nos estáis escuchando, yo voy a repartir ahora plumas. Una por aquí.
1: Pluma recibida. Pluma recibida.
2: Para Silvia.
4: Qué de color.
2: No, esto para Silvia. Venga.
4: Está tirando boas.
0: Sí, es eso, no he dicho lo que estoy haciendo. Bueno, ya está, ya no tengo más.
2: Para Rubén, venga.
1: Una azul.
2: Para Rubén.
0: Bueno, pues ya está.

0: todo esto. Bueno,
1: decía, mi madre, decía mi madre, cuando hay picardía hay plumaje. Entonces yo traigo aquí una serie de elementos a que ver, yo utilizo en mis, en mis espectáculos, que son justamente títulos de cuplé.
2: Bueno, ¿qué, ¿cuándo podemos ir a verte a ti?
1: El día 11 en Galileo Galilei.
2: Muy bien.
1: Así que va a ser una lección.
3: ¿Es sábado o es domingo? Es sábado,
1: es
3: ¿verdad?
1: Domingo, es domingo. Domingo, domingo, sí, es domingo. El domingo. Vale,
2: o sea que el 11 a ti y el 19 a mí de noviembre. No, de, tú de octubre.
1: Yo de octubre. De octubre, o sea, el domingo 11 de octubre estoy en Galileo Galilei.
3: Este domingo.
1: Estoy en Galileo Galilei y me encanta la sala. Tú sabes que tiene mucho encanto.
2: Sí.
1: Es mítica.
2: Sí, sí, sí, sí. Por eso yo el 19 también. El 19 de noviembre. O sea, voy a ir al tuyo también.
1: Yo al tuyo.
2: Vale, hecho, hecho, vale, hecho, hecho, maravilloso.
1: Te voy a hacer cantar a la chica del 17.
2: Venga, si te atreves, si te atreves.
1: A ver, queridos amigos, yo siempre digo, pues yo sí he tenido programas de radio, me gusta mucho la radio.
3: Se
1: y
3: te
1: decía,
3: nota, se te nota.
1: Decía, la radio, la televisión es imagen, la radio es imaginación. No sé si lo habrá dicho otro, pero eso lo dije yo sin saberlo.
3: Sí.
1: Entonces tengo aquí, queridos amigos que nos escucháis, una llave, que es el título de un cuplé de La Fornarina. ¿Y qué es esto? La monísima es una chica que se va a bailar, es muy inocente, claro, la pobrecita. Se va a bailar y entonces el chico la ve guapísima y empieza a bailar con ella y la aprieta para bailar juntos, el choti, ya sabes lo que es. Y claro, ella no sabe lo que le pasa, dice, sáquese usted esa llave tan grande y feroz que lleva ahí en el bolsillo del pantalón. Talón. ¿Por qué? Porque entonces las llaves de los portales eran muy grandes. Yo es que me he traído la llave de un torreón. Yo me he pasado tres pueblos.
3: Iglesia, casi, sí, sí, es una llave de 20,
1: es una llave maravillosa. Bueno, este es un cuplé, la llave de La Fornarina. Esto que hay aquí, bueno, esta es la regadera que antes he cantado un poquito. Y aquí dentro, este no es antiguo porque el otro se me ha roto. Bueno, sí, he traído esto porque quiero dar un cambio. Pero esto de aquí es el pulverizador. No hay nada comparable al toque. Cuando yo digo toque, todas y todos decís, ¡ah!, porque no sabéis a qué toque me refiero. No hay nada comparable al toque de elegancia. Y ahora hacéis, ¡ah! Ni a la sutil fragancia del pulverizador. Atención, nenas. Se coge con cuidado, se aprieta la borlita y cae la lluviecita de encanto seductor. Fijaros, qué picardías canto, pero qué finas. ¿Qué es eso?
4: Qué de analogías.
3: Qué. Oye, nos quedan dos minutos de programa.
2: No, es que no puede ser.
3: Tú
2: hablando,
3: ¿tú habías traído la... la
1: sí, yo quiero ir, yo quiero ir.
2: Pero traigo otro día, ¿no?
1: No, no, yo te quiero ir a ti.
3: Sí, venga, nos da tiempo. A, y tú también habías preparado, era justo cuando estabas esperando.
1: Yo lo que había preparado era un preparado, Benidén para vosotros.
3: Pues lo, hacemos una cosa.
1: Vamos.
3: Hacemos una cosa. Olga María, hacemos una cosa. El próximo día, cuando le dé el libro, lo hacemos, ¿te parece? Y escuchamos a Marilia, que ahora canta.
1: Bueno, porque hablo precisamente de vosotros, o sea que
3: pues no, pues queda pendiente. Oye, para la próxima
1: queda
3: visita
1: pendiente.
5: Arriendo para casa mientras Marilia se prepara. Estas boas de plumas también se utilizan para estimular la piel, con esos rocecitos y eso dentro de dentro del encuentro erótico. Las plumas también se utilizan.
3: Es que no va a dar tiempo. ¿Qué hacemos? ¿Canción o caja? ¿Canción o caja?
5: El programa es tuyo, amigo.
2: Es que claro,
3: tú quieres abrir la caja.
2: Bueno, yo puedo hacer una estrofa y un estribillo, pero venga, quiero iros a cantar. Venga. Bueno, yo quiero invitaros el 19 y a toda esta gira y que veáis Marilia Música en Instagram y marilia.es en la web. Y vamos a ver qué pasa.
3: Venga.

0: Venga, abrimos la caja, rápidamente. Venga, abrimos la caja.
1: Venga, abrimos la caja, hecho un resumen.
0: Te sujeto la guitarra, si quieres. Dámela, no, vale. Venga, pues abrimos el Oscar rápidamente. Venga, que es que no tenemos
2: tiempo. Hacemos un flash muy rápido y como hay mucho que decir de esto, ampliaremos
0: María
2: información
0: también le gusta.
2: En próximas entregas. Abre la caja. Hay una bolsita blanca con un objeto dentro. Puedes extraerlo de la bolsita blanca. No te he puesto el estuche porque si no son muchas pistas. Y le puedes poner rápidamente tres adjetivos a lo que ves.
1: Pues veo bolas y una peonza.
2: Vale. ¿Le pondrías más adjetivos? ¿Lo ves pesado, suave, frío, caliente?
1: A ver.
2: Pues
1: ay, sí, sí, pues mira, es suave. Es suave y pero sí, pero son duros, ¿no? Muy bien.
2: Bueno, bien visto.
1: Y por de diferentes colores, no, y diferentes tamaños, tengo que decir, que la gente no lo ve.
2: Lo que Marilia tiene en la mano es un aparato de gimnasia pasiva íntima. Es lo que podría ser lo más parecido a una bola china, que nunca fue china, es japonesa, pero esta vez en forma de peoncita, como bien has dicho, mucho más ergonómica, se puede desenroscar y tienes tres esferas distintos con tres pesos distintos. Dentro del cuerpo, convenientemente lubricado, al mover tu cuerpo, genera contracciones reflejas del suelo pélvico con el movimiento de las bolas. Como hay poco tiempo, lo podemos utilizar para preparar el terreno, pero no lo podemos utilizar con lesiones de suelo pélvico sin supervisión. Y hasta aquí podemos llegar.
0: Es que se nos pasan, la hora se pasa volando, o sea, ni te enteras, son demasiadas cosas.
1: Bueno, me ha encantado conoceros, ¿eh?
0: Lo mismo,
1: gracias, Olga, que
0: lo mismo te decimos.
2: A nosotros
0: lo mismo
2: más.
0: Te decimos. Marilia, muchas gracias por haber estado con nosotros. Rubén, hasta el próximo programa.
2: Chao,
0: hasta la semana que viene ya.
2: Sí.
0: Oscar, hasta la semana que viene.
2: Buenas
0: hasta
2: noches.
0: Lunes. Silvia, hasta lunes. Y nos vamos, como siempre, con una frase. Un saludo a toda la gente que dice que se muere por verte y al final ni te ve ni se muere. Hasta la semana que viene. Bonito.

0: Son las 3, las 2 en Canarias.
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0: Muy buenas noches. La acampada por la vivienda en la Puerta del Sol se ha convertido en estas últimas horas en homenaje a Mari Carmen Abascal. Decenas de velas, flores y mensajes recuerdan a la mujer de 87 años fallecida dos semanas después de su desahucio, un caso que ha acabado convirtiéndose en el símbolo de la crisis habitacional. Cientos de personas han marchado hasta las inmediaciones del Congreso, donde allí han guardado silencio con la lectura de manifiestos y con consignas para exigir el fin de los desahucios. Ya de regreso a Sol, los manifestantes siguen con esa vigilia a esta hora en memoria de Mari Carmen, con el objetivo de continuar con la movilización. La portavoz del sindicato de inquilinas, Alicia del Río, ha pedido respeto para sus allegados y también ha dejado claro que su fallecimiento no va a frenar las protestas. Al contrario, asegura, y así lo sostienen desde la asociación, que esto va a fortalecer la movilización.
2: La especulación nos cuesta la vida y hoy el rentismo ha terminado de matar a nuestra compañera Mari Carmen. Su memoria sigue con nosotras, sigue presente en su lucha, sigue presente en el legado que nos ha dejado y será eterna en nuestro sindicato y en la historia de este país.
0: A esta hora son numerosas las reacciones políticas y sociales. El presidente del Gobierno, Pedro Sánchez, y varios ministros han expresado sus condolencias. Sindicatos como UGT y Comisiones Obreras y organizaciones como precisamente el Sindicato de Inquilinas han vinculado su fallecimiento a las consecuencias de la crisis habitacional y han llamado a mantener las movilizaciones. Mientras tanto, desde la oposición, el principal partido, desde el PP, Feijo, ha pedido respeto y evitar el uso partidista del caso. Continuamos en Ceuta. A este respecto, Feijóo ha visitado la ciudad autónoma y allí ha prometido que si llega a la Moncloa tras las elecciones del 29 de noviembre, Ceuta será uno de los primeros asuntos que aborde su gobierno. Junto al presidente ceutí, Juan Jesús Vivas, Feijóo ha criticado la gestión de Pedro Sánchez en materia migratoria y ha defendido un plan para reforzar la protección de las fronteras de Ceuta y Melilla.
3: 80.000 españoles han tenido que defenderse prácticamente solos de un ataque a su interior.

0: integridad territorial que dura ya más de 2 meses. Quiero decirles que esto no volverá a pasar.
1: La visita coincide además con la investigación judicial sobre la entrada masiva de inmigrantes el pasado verano, en la que la jueza, recordemos, ha solicitado información sobre los contactos mantenidos entre el gobierno de Ceuta y Moncloa en los días previos a la crisis. Mientras tanto, cuenta atrás para una decisión que afecta a miles de descendientes de españoles en el extranjero. Sepan que el Tribunal Supremo cierra este jueves a las 3 de la tarde el plazo concedido a las partes para presentar alegaciones sobre la llamada Ley de Nietos. Una vez finalizado este trámite, el alto tribunal deberá decidir si mantiene o levanta la suspensión cautelar que afecta a la inscripción en el censo electoral de las personas que obtuvieron la nacionalidad española al amparo de la Ley de Memoria Democrática. La resolución llega además en este contexto marcado por el adelanto electoral. Puede tener impacto directo en la participación de los nuevos ciudadanos españoles en estos próximos comicios. Y por desvelar uno de los secretos mejor guardados de la vida, el Nobel de Química 2026 premia a los científicos que ayudaron a explicar por qué existe la vida tal y como la conocemos. Ha recaído en el francés Henry Kagan y el japonés Kenzo Sohai. Sus investigaciones permitieron entender cómo determinadas moléculas fundamentales en los seres vivos aparecen en una sola de sus dos formas posibles. Íñigo Ita.
2: Los químicos Henry Kagan y Kenzo Sohai lo ganan por solucionar un enigma básico de la ciencia. Algunas moléculas, como los aminoácidos, existen en dos variantes que son imágenes espejos, como la mano derecha y la izquierda, que frente a un espejo son iguales, pero si las superpones no encajan. Sin embargo, solo una de estas versiones espejo de los aminoácidos se encuentran en los organismos vivos. Por ello, sus descubrimientos han sido decisivos para los químicos que diseñan reacciones para la fabricación de fármacos más precisos y eficaces.
1: Sin duda, un avance científico de enorme trascendencia que conecta la química con una de las preguntas más antiguas de la humanidad, y es de dónde venimos. Así llegamos al final de este tiempo informativo. Continúan en esta casa. Es el turno para No Sonoras. Llega ya Gemma Ruiz con su equipo.
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1: 3:07 de la mañana, 2:07 en Canarias, y aquí comienza No son horas.

En la parte técnica tenemos, atención, al patrón, doctor, biólogo, músico, tenista, cortador de jamón, jugador de damas y también una persona con un fondo incuestionable en el gimnasio. Ah, es técnico de sonido y se llama Sergio Monforte.

0: Para todos.
1: Qué buena estaba la saladilla, porque ya me la comí con un poquito de jamón, un poquito de aceite. No te hice la pelota como el doctor con una foto, pero sí que la disfruté mucho.
0: Bueno, yo más que la pelota del doctor, fue un poco el restregármelo en la cara, que estaba con jamón encima de la saladilla.
1: Qué maldad.
0: Y entonces yo dije, pues traiga usted el jamón.
1: Eso es.
0: A lo que él me respondió, perdón por depelar conversaciones privadas,
1: ajá,
0: a lo que él me respondió, sí, que en cuanto traigan el jamón yo os lo parto.
1: Que
0: en cuanto
1: tío
0: traigan.
1: Tío marrágano, ¿eh?
0: Bueno, de todos modos, es verdad que entramos ahora en una etapa muy importante, muy
1: sí,
0: importante. No hablo de política, hablo de que estamos camino a la Navidad.
1: Hombre.
0: Y es una época donde la gente se le abre el corazón,
1: sí,
0: entonces decide mandar regalos a sitios insospechados. Puede ser a la radio, imagina que nos llega un jamón.
1: Wow, es que fíjate.
0: Sería el sueño.
1: Cuatro personas en directo, de madrugada, cumpliendo cada noche. Una sonrisita, ¿verdad? Con ese jamón.
0: Sí, una patita de jamón. Si es que no pedimos más. Es que no pedimos cosas tampoco muy de otro mundo. Pues una pata jamón, un poquito de un champán, unas uvitas. Ya nos matamos aquí la cena padre. O sea
1: un jamoncito chiquito, chiquito.
0: Por cierto, el otro día dije, esa canción
1: sí,
0: tiene un tono tan buen rollo, tan buen rollero,
1: sí,
0: que creía que era IA, pero no es IA.
1: Vale.
0: No es IA. Según investigué, es de un cantante, no me acuerdo el nombre, me perdone, pero no es IA. Pero no lo decía mala, lo decía bien, que la canción me parece muy ritmosa.
1: A mí me gusta también.
0: Sí. Ojalá otra gente aprendiera a hacer ese tipo de música, y no me refiero a ningún compositor.
1: Es que de verdad,
0: cercano,
1: que te cambia completamente el estado de ánimo. Yo se la canto, creo que os lo dije, que se la canto a mis perretes. Chiquito, chiquito. Y luego pues haces el freestyle, ¿no? Pero es el ritmito que te permite sonreír. Por cierto, por cierto, me ha quedado muy estadounidense. Quería decir la dirección, por si alguien quiere mandarnos ese jamón, aunque sea chiquito, chiquito. Estamos en la calle Fuerteventura 12, en San Sebastián de los Reyes, en Madrid, y nuestro código postal es 28703. A la atención de No Son Horas. Pero bueno, que se le podía abrir el corazón y ser buena gente al doctor también con esto de la Navidad. Dime, Carlos.
0: Perdón, debo corregir mis propias palabras que he dicho ahora mismo.
1: No me digas.
0: Tiago Navarro, que es el cantante de Un Cafecito, es IA.
1: ¿Pero es IA? ¿De qué vas? ¿De
0: es
1: qué
0: IA,
1: vas?
0: Tiago, no. Claro, debería haber pensado que se llama Tiago.
1: Ajá.
0: De IA. No, quiero decir que será un homenaje, entiendo yo, a la IA. Pero por lo visto estoy leyendo aquí que Tiago Navarro Music es un artista musical creado totalmente con inteligencia artificial. O sea que no es una persona real, aunque haya gente detrás que haya intentado crear la canción.
1: Tenemos la canción, la buscará el doctor. Ahora voy a saludar mientras a Isa Blanco, porque abrimos con ella el primer día, con lo cual con fecha de 1 de septiembre seguramente la encontrarás, porque así abrimos temporada. Bueno, mientras lo haces, no te preocupes, vamos a saludar a la otra compañera que también viene cada día, ¿eh?

0: Isa Blanco, buenas madrugadas.
1: Muy buenas madrugadas, Gemma, ¿qué tal?
0: ¿No recuerdas cómo nombraste la canción para el doctor?
1: No, pero seguramente la tenga en mi ordenador de la redacción, con lo cual en un minuto me puedo acercar para allá corriendo.
0: Isa, cuidado, Isa porque ahora estás sentada en esta mesa, pero cuando hemos pedido algo importante porque es el tema de la noche para abrir el show, no nos estás dando el contenido. Tendremos que hablar, ¿vale? Hablemos. Que hablar. Ya lo haremos, pero que a lo mejor mañana no, la gente no escucha tu voz.
1: Anda, no me digas eso.
0: Es que es así, Isa, hay que cumplir, ¿vale? Y para una vez que se te pide algo, aquí nos dejas.
2: En vez de Isa Blanco va a ser Ia Blanco, total, la Blanco. Ia de Isa Blanco, la que va a sustituir a Isa Blanco.
0: Soy efectivamente.
1: Isaía.
0: Isaía Blanco.
1: Ahí estoy.
0: Enhorabuena por la contratación, bienvenida. Y un placer haberte tenido a ti.
1: Un placer, Isa. De verdad, he aprendido muchísimo todos estos programas aquí con vosotros. Me he reído un montón y gracias por la oportunidad.
0: Bueno, a ver, lo hemos intentado.
1: Lo hemos intentado, efectivamente, todos lo hemos intentado.
0: Y una leche. Bueno, cuéntanos de qué vamos a hablar esta noche con los oyentes.
1: Pues vamos a hablar de comida. Hoy nos van a sonar un poquito las tripas porque vamos a preguntar a nuestros oyentes, Gemma, sobre esa receta familiar que ellos tienen, pues...

0: ya sea bien que la prepara su padre, su madre, sus tíos, o a lo mejor ellos mismos, y que les vuelven locos. Uh-huh. Nosotros tenemos nuestra propia receta aquí en el No Sonoras, ese plato de patata, espinacas, bacalao y a lo mejor garbanzos, si también te apetece. Con lo cual, cuéntanos cuál es tu receta, esa que dices, ay, hoy me encantaría, por ejemplo, en mi caso, las croquetas de mi santa hermana, que están deliciosas. Yo entiendo que para muchos el cocido, las lentejas, pero hay otras recetas también familiares que están muy, muy ricas.
1: Mira, mi madre hace muy bien el tiramisú. No es de repostería, no se le da muy bien el dulce, uh-huh, pero sin embargo el tiramisú lo clava.
0: Perfecto.
1: O sea que ahí nos podemos quedar. Aunque para mí los canelones o la paella son esos platos que recuerdo desde niña, que sigo comiendo en su casa, pero que siempre me gustaron y me gustan.
0: Hombre, los canelones siempre están muy ricos. Yo,
1: pero hay que saber hacerlos, Isa.
0: Mi señora, sí, yo no sabes. ¿Sabes que yo no lo sé hacer? Tengo
1: tu señora madre, ¿quieres decir?
0: No, no, no, yo no lo sé hacer.
1: Ah, no, es que has dicho mi señora, digo,
0: no,
1: tu
0: no,
1: señora madre, ¿no?
0: Mi señora madre te iba a decir que preparaba cuando éramos pequeños una,
1: sí,
0: cosa que nosotros llamábamos el puré amarillo, que era un puré de verduras,
1: sí,
0: que estaba riquísimo, y a día de hoy, de vez en cuando, lo sigue haciendo.
1: ¿Y qué mete? ¿Se puede saber?
0: No tengo ni idea, es que no tengo absolutamente...
1: ¿No te ha dicho qué verduras que no comería si no
0: fuese
1: en puré?
0: Efectivamente, era una manera de enmascarar esas verduras, y ahí las metía puré amarillo, siempre ha sido para mí y está riquísimo.
1: Bueno, pues entre todos los que participéis, a una sola persona le vamos a regalar ese postre después del puré amarillo, el lote Conrado de la confitería de La Bañeza. Y una vez que hayas comido, que hayas tomado el postre, que estés relajadito, pues toca volver a la carga, toca un buen plan, por ejemplo, ir al cine.
2: ¡Qué sombrero más chulo! ¿Me pones uno a mí? ¿Qué tal estoy? Creo que necesito uno más grande. ¿Qué te parece?
1: ¡Wow! Mañana llega a nuestros cines La Otra Madre, del productor ¿Mami? James Wan. Es un estremecedor viaje al tenebroso mundo de una niña que se llama Bella, y también esa relación que forja con una siniestra entidad que hay en su casa, que encima guarda un asombroso parecido con su propia madre. Por tanto, ¿a quién llamo yo mamá? ¿Quién es mi madre? ¿Quién es la otra madre? Que es así como se titula la peli. Bueno, pues tenemos una entrada doble. De ahí que te dijese, oye, después de comer, al cine. Una entrada doble y un lote Conrado. Y hay un lote Conrado extra para alguien que averigüe a quién he pintado y plasmado con la pintura acrílica. La foto está en nuestro WhatsApp y solo se puede participar por voz. Ya sabéis que en el tema, si preferís texto, pues también es válido. Pero en el reto, solo nota de audio. Recordamos el WhatsApp.
0: Es el 682472555.
1: ¡Y la tenemos!

0: Oh, a ver, asusta mucho, ¿eh?, que se hagan temas como este tan buenos y no sea el artista de carne y hueso, pero es en el mundo en el que vivimos y hacia el que vamos.
1: He estado investigando también en el poco tiempo, tiempo que hemos salido, que es un artista de Miami el que ha ido componiendo un poco la letra y demás. Ah, bueno. Evidentemente después, pues sí, lo que es la voz y tal, está, y los sonidos están generados por inteligencia artificial, pero lo que es la letra y demás, la creación es de una persona humana real. Real. Bien. ¡Viva la humanidad!
0: Dice el doctor, hombre, estaba claro. No te creas que está claro. Se puede componer sin que haya un ser humano de por medio. Escúchate la sección de tecnología cuando vengas.
1: ¡Bum!
0: Y siempre, como ves, ¿eh?, de buen rollo. Oh. 17 minutos pasan de las 3, de las 2 en Canarias. Ahora sí, toca abrir el primer bloque de la noche.

0: bloque que comienza como siempre con la meteorología, Carlos.
1: Y en otra jornada más donde de nuevo los paraguas van a hacer acto de presencia en España en unos días, en unas semanas que estamos teniendo pues bastante lluviosas, especialmente preocupante la lluvia que ha afectado sobre todo a Cataluña, como bien saben. Tenemos una jornada más de aguaceros en una península que va a estar cubierta con este flujo húmedo del norte que va a dejar pues cielos cubiertos, va a dejar lluvias especialmente en el tercio norte de la península y en Baleares. Lluvias que se prevén persistentes con importantes acumulados en el Cantábrico de madrugada, mientras que en el este de Cataluña y en Baleares será por la tarde donde esas lluvias puedan ser fuertes, incluso serán en forma de tormenta y con la presencia de granizo. Ya hoy se esperan las primeras nevadas en cumbres del Pirineo. En eso de la península, efectivamente, ya empieza.

0: Ya la cuesta arriba, cuesta arriba, porque cuesta abajo, no, cuesta arriba, porque empieza la nieve a caer primero arriba y después la nieve irá bajando, la cota de nieve. En el resto de la península se prevé un tiempo más estable, más tranquilo, más calmado. Tenemos intervalos nubosos en el resto de la mitad norte de la península, cielo poco nuboso en el sur, con algo de nubes de evolución en la mitad sur, que podría llegar a algún chubasco aislado, pero de manera más anecdótica. Será más probable esos chubascos en el sudeste. En Canarias tenemos mucha incertidumbre meteorológica. Tenemos cielos cubiertos, se esperan chubascos localmente moderados, aunque puede darse algún chubasco fuerte en las Canarias. Tenemos una jornada de nuevo de bancos de...
1: ¡Niebla!
0: Efectivamente, gracias, no me salía la palabra. En regiones del norte, sobre todo, van a afectar a primeras horas del día también a La Mancha, área del Estrecho, zonas montaña, pero...
1: ¡Hola,
0: especialmente más potentes y más importantes en lo que es la densidad de la niebla van a ser en regiones del norte.
1: ¡Cállate, niebla!
0: Efectivamente, y en cuanto a las temperaturas máximas que bajan en la mayor parte de la mitad nordeste de la península, también en Baleares, de forma notable bajan las máximas en el Cantábrico Oriental, suben en la vertiente atlántica sur, con pocos cambios en el resto del país, unas mínimas que bajan de forma moderada en la mitad norte.
2: Esto es una nevera.
0: Gracias, sí, efectivamente, de forma moderada bajan las mínimas en la mitad norte. Incluso será notable la bajada, será una nevera, o no tanto, en el nordeste de la península. Y tenemos,
3: empieza a hacer frío,
0: efectivamente, como les comentaba antes, esas primeras nevadas que se esperan ya en los Pirineos, y en la zona alta del Pirineo se esperan ya las primeras probables heladas, aunque débiles heladas, para este día número 8 del mes. O sea, amanece el octavo día de octubre a las 8 y 18 de la mañana en Madrid, va a atardecer a las 8 y 1 minuto en Huelva.
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5: Doctor, muy buenas madrugadas.
6: Hola, ¿qué tal?
5: ¿Cómo está? Uy, ha entrado muy rápido.
6: Bien, bien. Me encuentro perfectamente bien de salud.
5: Bueno, esperemos que en los próximos días también, porque
6: ojalá,
5: tras el resfriado, vamos a llamarlo así, de Carlos Padilla, los demás nos estamos encontrando regulinchi.
6: Claro.
5: ¿Usted está bien entonces?
6: Sí, tengo ese miedo a caer porque veo que ya algún otro del equipo va cayendo, poquito a poco. Y bueno,
0: he venido toda la semana, ¿eh?
6: Tengo mucho miedo. Ya,
5: sí, pero tarda unos días.
6: Tarda, claro, eso se incuba, que se llama.
5: Se incuba unos días.
6: Tú debiste incubarlo la semana pasada.
5: Eso es, y yo lo estoy incubando ahora.
6: Claro, y entonces, bueno, miedo con respecto a qué va a pasar la semana que viene.
5: Sí.
6: Porque si lo estoy incubando, pues...
5: Usted estaría muy mal si se tuviese que quedar en casa, porque adora venir a No Sonoras, ¿no?
6: Sí, lo pasaría bastante mal, como lo paso siempre que no vengo.
5: Ya se notó.
6: Los fines de semana. También.
5: Pero no, pero ahí no le importe porque no hay No Sonoras, no se preocupe.
6: Ahí estoy más tranquilo por eso.
5: Porque
6: los fines de semana estoy y digo, bueno, pero no son horas, o sea, hay otra cosa, entonces está bien.
5: Y bueno, como no tengo que estar en ese programa, ¿no? Porque ya tiene su técnico de sonido, como es normal,
6: claro,
5: puedo descansar. Muy bien, pues muy interesante, como siempre.
6: Pero sí me fastidiaría bastante tener que faltar la semana que viene por estar malo por culpa de Carlos Padilla.
5: Ya, yo también lo he pensado. Digo, como no pueda venir mañana por culpa de Carlos Padilla... Oh.
6: Eso es una cosa que se llama perjuicio, ¿no?
5: Chiquito, chiquito. En fin. Bueno, pues nada, lo dicho, como siempre... Datos muy relevantes para iniciar este concurso, Carlos.
0: De todos modos, el doctor tiene pinta de ser, con perdón, un mal enfermo. O sea,
5: sí,
0: muy quejoso, muy llorón.
6: Bueno, depende de lo que me pase.
0: ¡Ay! Me estoy muriendo.
5: Sí,
6: depende de lo que
0: me
6: pase.
0: Resfriado, o sea, no tiene
6: yo
0: nada más.
6: Tolero muchísimo el dolor, con lo cual no suelo quejar por dolor.
0: Dolor ajeno.
6: Pero cuando sí sobrepasa un...
0: Tolero mucho el dolor.
5: De es que no hay quien se lo crea.
0: Con todos ustedes, Superman Monforte.
6: No, tolero bien. Tardo en quejarme, pero cuando ya sobrepaso el umbral...
7: Una vez que empiezas ya no paras.
5: No me quiero quejar.
6: Cuando sobrepaso el umbral, me quejo mucho.
7: Mucho.
6: Porque ya es algo inaguantable, claro.
5: Wow. Bueno.
0: El mayor dolor que ha sido, ¿prueba? ¿Has tenido apendicitis o eso no?
6: No, gracias.
0: Pues dicen que eso duele mucho, la apendicitis, ¿no?
5: También. Bueno, ha tenido, no tanto como he tenido yo, pero ha tenido un minicólico nefrítico que también agüita con eso, ¿eh?
6: He tenido un par de ellos y muy seguidos, y yo creo que ese es el mayor dolor que he tenido.
5: Ya te digo yo que es el mayor dolor que existe.
6: Sí. No se lo recomiendo a nadie.
5: No, desde luego. No. Bebed mucha agua. o seguid los consejos de vuestros urólogos, porque vaya tela.
6: Haced lo que tengáis que hacer, pero no lo tengáis nunca.
5: Intentad que no se

0: se forme esa piedra que a veces, pues, por genética, por ejemplo, el metabolismo de uno es inevitable, pero ostras.
1: Sí, sí, sí, sí.
0: Y se puede complicar, ¿eh? Hablo con conocimiento de causa y eso ya, ¡guau!
2: No, amigo. No trae nada bueno.
1: Experiencia no recomendada.
0: No.
1: Lo que sí es recomendable es el concurso ¿Quién vive en esta villa? Díselo a Padilla, que no genera, esperemos, ningún malestar entre los concursantes. Bah, igual algún resquicio así de cabreo, de pequeña ira. Recordemos que está en juego una zambomba.
0: Muy bien.
1: ¡Bravo por la zambomba!
0: ¡Qué guay! Siempre es buena.
2: Lucharemos por la zambomba.
1: ¡Bravo por la zambomba!
0: Tú y todos.
1: Bueno, vayamos a la clasificación que está, iba a decir, empatada. Es broma, no lo está. Isa Blanco, 1.50.
0: Muy bien, Isa.
1: Gemma Ruiz, 6.50.
0: Venga, no está mal.
1: Doctor Monforte, 12.
0: Bueno.
3: 12 ya,
2: bravo,
3: ¿eh?
2: Bravo.
1: 12.
0: Vale.
2: Un colchoncito, yo creo que es más de un colchón eso, ¿eh?
1: Un colchoncito.
0: Chiquito, grandecito, en este caso.
3: La madrugada.
1: Ay, Dios mío. Es que es una, con perdón, es una
2: pegadiza.
1: Es una tonta de canción muy pegadiza.
0: Que sí,
1: o sea,
0: sí.
1: Que no, que lo digo a bien, o sea, me parece una canción.
0: Y da
1: bien.
0: Pie a lo que he dicho antes, un freestyle. Tú puedes poner lo que quieras que cuadra, que queda bien.
1: Un concursito.
0: Bonito, bonito.
2: Mira, bueno, pues podríamos usarlo.
1: Sí. Bueno,
0: qué risa más interesante.
1: Bueno.
2: Entre Maléfica y boba.
1: Bueno, no voy a calificar su risa porque usted me acaba de zaherir con ese comentario. Bueno, vayamos un momento a la noticia del mundo futbolístico después de los comentarios de los compañeros hacia otros compañeros que molestan y mucho. Bueno, la cuestión es que ayer Leo Messi se retiró, despedida de Messi con Argentina. Y la pregunta pues era bastante clara, ¿no? Es estimación, no es dato oficial, pero estimación. Según nuestros amigos de la Wikipedia, dígame, ¿cuántos habitantes tiene estimados Argentina en 2025? Os dejo 2 millones de habitantes de margen, porque soy, a pesar de lo que diga el compañero, soy muy majo con todos ustedes.
2: Pero que vivan en Argentina, ¿no? ¿Se entiende?
1: Ya estamos.
2: No, es que hay más argentinos fuera, yo creo.
0: ¿Cuántos habitantes tiene Argentina? ¿Cuántos habitantes
1: hay? La pregunta es clara. Y clara y concisa, yo creo. Os dejo 2 millones de habitantes de margen. La persona que debe responder es el doctor Monforte, si mal no recuerdo, porque ayer fue la persona se acercó en la clasificación. Bueno. Argentina, país hermano de España. Ahí estamos los amigos argentinos, a pesar de que hubo ahí peleillas con la final del Mundial, ya estamos todos reconciliados.
2: No, pero son cosas de...
1: El fútbol, el deporte, se gana, se pierde, no pasa nada.
2: Juego.
1: Es un juego, sí, efectivamente.
2: Vale, pues voy yo. 53.350.000.
1: 53.350.000. Le pone el doctor Argentina. Vamos a ver, Gemma Ruiz y Isa Blanco, ¿cuál de las dos quiere lanzarse ahí al ruedo?
0: Bueno, ¿quieres ir tú? Porque ibas muy... Ah, vale.
3: Yo puedo decir, ¿eh?
1: Juégalo tú.
3: Puedo decir la cifra ya, si quieres.
0: Yo también la puedo decir, por si te decía como quieras.
1: ¿Quién es la más valiente?
3: 47 millones.
1: Venga, le pone 47 millones Isa Blanco a la Argentina.
0: Pues yo iba a decir, 46 y medio.
3: ¿Anda?
1: 46
0: Sí, tenía 46.500 en la cabeza.
1: 46 y medio. Bueno, se ha dado algo hoy que nunca se había dado en el concurso, lo cual es muy bonito. Es muy bonito.
3: Uy, espera.
2: Pleno de todos.
3: Qué nervios, ¿no?
1: Es muy bonito. No, pleno
0: qué
1: de todos,
0: lindo,
1: no.
0: Qué lindo.
1: Porque hay una persona que no ha dado al pleno. No ha dado al pleno. Hay dos personas que teóricamente han dado al pleno.
0: O sea, nosotras, porque él ha dicho 50 y pico, claro.
1: Efectivamente. Pero, pero la persona que más se ha acercado, con lo cual la persona que le da al pleno es una solo.
2: Claro.
0: Ya, claro. No, la que gana 3 puntos.
1: Claro. Que la persona que
0: esperemos que sea yo, más que nada para acercarme al doctor Isa.
1: La persona que se ha acercado al pleno, que más cerca.
0: Perdona,
1: la persona que más cerca está del pleno. Y que es por poco, ¿eh?
2: Bueno, pero dilo ya.
1: Es por poco.
3: Pues da 3 puntos.
1: Los habitantes de Argentina, según estimación de los 2025, son 46.735.000 habitantes.
0: ¡Anda!
1: Isa Blanco.
0: Sería yo por 200.000.
1: Isa Blanco.
0: Vamos a ver, habéis dicho 47,
2: ¿no?
0: Yo he dicho 46.500.
3: Claro, pero
0: ¿y cuántos hay?
3: Claro, pero son 2.000 y algo, ¿no?
1: Claro, son...
3: ¿Cuántos
0: claro
3: has dicho tú?
1: 2 millones de habitantes de margen.
0: Yo he dicho 46.500.
3: 46.500.
0: ¿Y hay 46.700?
1: La que... 46.700.
0: Y tú has dicho 47. Es claro, decir, gano yo, no me quites los 3 puntos.
1: Ay, ¿verdad? Si ganas tú.
0: Venga, por favor, ¿eh? Y Isa diciendo, sí, pero
3: no,
0: bueno,
3: pero porque has dicho 700 y algo.
1: 785.000.
0: Ah, claro, ahí pues sí, a lo mejor es Isa.
1: Sí,
3: claro,
1: Isa,
3: claro,
1: sí.
3: Por eso lo he dicho.
1: Ahora

0: digo, ¿para qué concursas?
1: Porque quiero mis tres puntos.
2: Estaba yo lo correcto. Iso Blanco, felicidades.
3: ¿Para qué concursas, le dices?
2: ¡Bravo!
3: Isa.
2: Bravo, bravo, Isa, bravo.
0: Ya le he dicho que mañana no puede venir.
2: Se pone en 4.50, Isa, en 4.50. he tenido temor por haberla fastidiado, pero no, estaba yo en lo cierto que era Isa Blanco la persona que estaba en lo...
0: ¿Cómo has hecho el cálculo tan rápido? Me ha sorprendido mucho, Carlos.
2: No,
0: yo no sería capaz.
2: Lo he hecho rápido y lo he hecho con dudas, por eso después has dicho tú, que soy yo, y digo, igual sí, igual lo he hecho yo mal mentalmente, pero lo he hecho mentalmente.
0: No,
2: pero
0: porque no. yo no me había enterado del pico.
2: Claro, es que el pico era la clave, o sea, habéis acercado mucho las dos, no como otros que se han tirado a la piscina totalmente fuera, con 53 millones, ¿quién va a decir esa cifra? Así el doctor. Y la persona que más se ha acercado es Isa Blanco, o sea que bueno, felicidades, Isa.
1: Muchísimas gracias.
2: Le ponen 4.50, esto es un espaldarazo sin duda para... Bueno, sí, ¿tenemos la cuenta oficial ya?
0: No, tenemos la cuenta de... Es que si no, no te puedo despedir. Tenemos la cuenta de una cifra, me falta hacer la otra. Pero bueno, la haré, no te preocupes que la haré. Pues muchísimas gracias, Carlos.
2: Bueno, pero ya quedaba el recuerdo ese... ¡Toma! Tuyo, digo.
0: No te preocupes que algo haré, vale. y remontaré como pueda. Gracias.
2: Adiós.
0: Hasta ahora.

0: Primer repaso a la actualidad. Arrancamos con la portada de La Razón. Hoy titula: el rechazo a los decretos de vivienda refuerza al PP, Vox y Junts. Sánchez lanza una OPA a la izquierda utilizando decretos ley ideológicos. Y también fallece Mari Carmen, la mujer que encendió las protestas por la vivienda a los 87 años.
1: En el país también leemos: Mari Carmen muere desahuciada.
0: Y en el papel
1: que tengo en mi mano, la portada del País: Mari Carmen muere desahuciada. La mujer fallece en el hospital 14 días después de ser expulsada de la casa en la que vivió 7 décadas. La muerte causa una conmoción social y política en toda España. Y también en esta portada leemos: la huelga general será en vísperas de la campaña.
0: En la portada de El Mundo, la jueza del hermano de Sánchez comparece hoy ante la audiencia. Viedma aportará pruebas y datos contra la cloaca del PSOE. La izquierda convierte la muerte de Mari Carmen en icono electoral. A sus 87 años pasó a ser un símbolo de la lucha por la vivienda tras su desahucio.
1: En ABC, el amigo de Sánchez gasta 2,4 millones en eventos, caterings y DJs. La UCO confirma el intento de las cloacas del PSOE de eliminar a la juez del hermano del presidente, y Pedraz decidirá antes de la campaña electoral sobre la imputación de Ferraz.
0: Y en La Vanguardia, los sindicatos convocan la huelga general en el preámbulo de la campaña. Las centrales escogen el 11 de noviembre, 2 días antes del inicio de la carrera electoral, para un paro que contará con el beneplácito del gobierno. Y muere Mari Carmen, símbolo de la lucha contra los desahucios.

0: acabo de ver el dibujo en el WhatsApp.
1: Sí.
0: ¿Puede ser Carlos Alsina?
1: No, no es Carlos Alsina, que ya estuvo, sí. Ya tuvo ese privilegio de ser protagonista también Marta García ayer, incluso Rafa Latorre, los tres han conseguido estar en esa imagen, han conseguido ese dibujo y ya concursamos en su momento con ellos, pero no, así que hay que seguir intentándolo.
2: Buenas noches, aquí José de Ruta de Peñafiel, Gijón.
1: Hola.
2: Yo el plato que echo de menos es el que hacía mi abuela, que en paz descanse, de

0: Ves con almejes.
1: Ay.
0: Está brutal ese plato.
1: Sí, señor.
0: Dale, con un saludo.
1: Bien hecho, claro, como seguramente lo haría tu abuela, si no. Pero a ti no te, tú no eres muy fan, ¿no, Isa?
2: No, no soy muy fan, pero sí que lo he tomado.
1: ¿Y
2: lo
1: qué tal?
2: Está muy rico. Esto hay que decirlo, que está muy, muy rico, pero
1: muy bien.
2: Una vez cada dos años me va bien, ¿eh?
1: No hacen daño, ¿no?
2: No, no hacen daño.
1: Vale, más.
3: El dibujo creo que es José Luis Ábalos. Se parece muchísimo.
1: Tienes toda la razón.
3: Venga, un saludo.
1: Un saludo. Se parece muchísimo porque cuando yo he terminado de dibujarlo, lo he dicho en la redacción.
2: Sí, lo has dicho.
1: Digo, ostras, pero no es él, no tiene nada que ver. Y sin embargo, se da un aire, ¿qué le vamos a hacer? Se da un aire el dibujo, no Ábalos con la persona a la que he pintado.
2: Es curioso, ¿eh?
1: Mucho, mucho, porque no pretendía en ningún momento hacerlo, ni lo tenía presente, ni tampoco en la imagen, porque yo tenía una foto de esa persona delante para poder hacer la barbaridad que hago.
2: Que has plasmado, exactamente.
1: Lógico.
2: Lo que estabas viendo en el ordenador lo has plasmado en el papel.
1: Ya te digo.
2: Wow.
1: Y estaba viendo lo que todo el mundo podría ver, ¿eh?, si lo buscase. Quiero decir que no ha habido alguna inspiración,
2: vale,
1: ni alguna reinterpretación por mi parte. Lo que hay es lo que ves, con lo cual es sencillo. Simplemente intenta o verlo un poquito mejor,
2: ¿vale?,
1: o incluso mirar con otros ojos. Porque a veces los prejuicios, el no entender qué es arte, te puede llevar al error.
2: ¿Hay que guiñar los ojos o algo parecido? ¿Girar la cabeza 30 grados? O...
1: A ver, yo lo que suelo hacer es alejarme un poquito. Cada uno tiene su truco. Me alejo un poco, intento coger perspectiva y digo, ahora sí.
2: Qué interesante.
1: Pero bueno, te habla un artista. Yo entiendo,
2: claro,
1: que los que no lo sois tendréis otras formas.
2: Sí, me cojo el folio directamente y me lo pongo muy cerca para ir,
1: bueno,
2: cogiendo los detalles
1: como
2: también.
1: Como si te hubieses quitado las gafas por la miopía.
2: Efectivamente, sí.
1: Bueno, pues a ver si hay suerte.
4: Me he dicho que no tengo...
5: Fernando, de Cuenca.
1: Hola, Fernando.
5: ¿Puede ser Pablo Motos?
1: No, tampoco es Pablo Motos. Ay, ya sabéis que aquellos que habéis fallado no podéis volver a intentarlo, si podéis hablar del tema, si lo deseáis, pero en el reto ya no se puede participar hasta que tengamos uno nuevo dentro de 24 horas. Pero quien no lo haya hecho sí que puede, solo por voz. Eso sí, en el 682-472-555.
2: Mira, un WhatsApp en el que nos dicen, por ejemplo, hola, chavales.
1: Hola.
2: Pues yo adoro la recetita,
1: chavales,
2: de mi madre, las patatas al horno con pimentón. También nos dice ajitos mini cortaditos y,
1: vale,
2: salsa verde, aceite y caldito del bueno. Y dice, estoy deseando que lleguen los lunes para cenar estas riquísimas patatitas.
1: Mira, he visto yo un reel hoy, no soy muy fan de las aceitunas, pero creo que tú sí.
2: Me encantan.
1: Con ajitos tiernos, muy picaditos, con su pimentón, alguna cosita más, porque no recuerdo los ingredientes, todo eso en la lata, la mueves
2: gitan.
1: Bastante, la, ¿sí? ¿Qué vas a decir? La bates, ¿no?
2: La agitan.
1: O la agitas. Mayonesa, ella me bate como... y la sirves. Es decir, que metiendo todos esos ingredientes extra,
2: ajá,
1: en el bote de aceitunas y agitando o moviendo la lata, luego ya lo pones en el plato, las tienes aliñadas y están espectaculares. Eso decía el reel, lo he visto, he pensado en mandártelo, pero he dicho, buah, no lo va a hacer.
2: No.
1: Y por eso, ¿no?
2: No lo voy
1: a hacer. O si has dicho que te gustaban, digo, a lo mejor quieras su plato de olivas aliñadas.
2: Bueno, pero es que ya tengo aceitunas en casa sin ningún tipo de problemita.
1: Pero
2: ya,
1: sin aliño ni nada.
2: Sí, sí, no, vienen ya con el aliño. A mí me gusta, en este caso sí que me gusta ir a coger ciertas aceitunas diferentes.
1: Vale, no. Eres muy selectiva con el tema aceitunas.
2: Sí, correcto, correcto.
1: Wow, no te pueden dar cualquiera, ¿no?
2: No, vamos, no tengo ni... Excepto las negras, que las negras no me gustan absolutamente.
1: ¿Ah, no? Ah, pues
2: nada,
1: sí,
2: nada de nada. El resto de las aceitunas me encantan.
1: Bueno, pues nada, disfrutarlas.
2: Ya, muchas gracias.
1: Voy a apuntar también el dato, como apunto los de Sergio Monforte.
2: Le encantan las aceitunas.
1: Y ya está. Bueno, un mensajito más, porfa.
2: Pues mira, también nos dicen por aquí, yo echo de menos ese potaje que preparaba mi abuela cuando éramos pequeños. La receta no la conozco.
1: ¡Ay! Esa es otra.
2: ¿El qué?
1: Lo de la receta que uno
2: se
1: lleva consigo y ya no comparte. ¿Esto ha pasado en tu familia, tú que nos escuchas? Cuéntanoslo. Porque es una faena, perdóname que te diga.
2: Hombre, evidentemente, sobre todo si está rica, rica.
1: Yo, si supiese cocinar y la gente de mi familia pudiese elegir uno de mis platos y que aquello fuese una maravilla, sí que lo dejaría escrito. Igual en un cofrecito, yo qué sé.
2: Fíjate,
1: chiquito,
2: en un cofre. No coges un cuaderno, que a lo mejor sería más fácil, ¿no? En un cofre.
1: No, yo lo escribo en el cuaderno
2: vale,
1: y el papel lo guardo en el cofre. No es que vaya a fastidiar el cofre grabando sobre él la receta, porque creo que no entraría todo.
2: Vale.
1: Pero guardado ahí para que, bueno, en un futuro alguien lo pudiese rescatar. Hay que tener mano, que muchas veces tenemos la receta y no nos queda igual, pero ya es un paso.
2: Efectivamente.
1: ¿No?
2: Yo tengo muchas recetas y ya te digo yo que no creo que tengan que saber así, ¿eh?
1: Pero hay algunos platos que, aparte de la mano, llevan un ingrediente secreto y es el que perdemos,
2: sí, claro,
1: en el
2: es que
1: camino.
2: Sí.
1: Más.
6: Y un plato que me encanta es el cocido que hacía mi abuelo allí en la cocina del pueblo, en la leña, durante horas cociendo ese caldo y ese sabor. Era brutal. Venga, buena noche y gracias por el programa.
1: Gracias a ti, chao, por elegirnos más.
7: Buenas noches.
1: Buenas noches.
7: Rafa de Cartagena. Pues yo el plato que echo de menos son las migas que hace mi padre, y sobre todo en esta fecha que empieza ya a hacer fresquito, que llegue el otoño, que empiezan a caerse las hojas y todo eso, en el campo es el mejor plato que te puedes comer. Y la foto creo que es José Sacristán, ¿puede ser? Bueno, un saludo, gracias, adiós.
1: Otro para ti, no es José Sacristán, pero, querido oyente, estoy apuntando en mi lista de la compra migas, porque no las sé preparar y hay algunas que ya vienen hechas que están muy buenas. Y es cierto, ¿eh?, que ya es temporada de meterse entre cuerpo, entre pecho y espalda. Entre cuerpo y cuerpo.
2: Cuerpos
1: separados por las migas.
2: No llevas el desayuno
1: ese
2: a la cama.
1: Wow, lo que me faltaba, con lo que yo odio, el desayuno en la cama, encima migas.
2: Con migas.
1: Ojo, ya son un horror las migas de una tostada, por ejemplo, como aunque sea un buen pan.
2: Sí, sí, sí, sí.
1: Imagínate el plato, ¿no? Te traigo unas migas a la cama, riquita, riquita, sí. Te vas por donde has venido, ¿no?
2: Tururú.
1: Y ya las recalentaré.
8: Buenos días, aquí Pepe de Madrid.
1: Hola, Pepe.
8: Pues yo creo que es el ministro Ernest Urtasun.
1: Tampoco. Recordamos el WhatsApp, Isa.
2: Es el 682-472-555. Envíanos ahí tus notas de voz y también tus mensajes escritos.
1: Vamos a recordar los regalitos. Tenemos un lote Conrado y además una entrada doble para La Otra Madre, que mañana llega a nuestros cines de miedito, por participar en el tema, que lo puedes hacer por voz o texto. Y un lote Conrado extra si sabes a quién he dibujado. Una sola persona se lo va a llevar. Y ahí solo valen las notas de audio. Siempre que llega el jueves, esto también pasará. ¡Wow! Bueno, ante todo, hay que tener energía, actitud.
2: Se ha notado, ¿eh? Se ha notado el ¡wow!
1: Hay que, bueno, a ver, te puedes estar tirando por un tobogán.
2: Sí, también.
1: La adrenalina a tope, ¿no? Pero puedes estar desapareciendo en ese tobogán de un aquapark.
2: Vale. ¿Hace cuánto que tú no te tiras en un tobogán del aquapark?
1: Pues mira, te voy a decir una cosa. Quítame hasta los 16 años.
2: Pues unos cuantos añitos, ¿eh?
1: 32 o por ahí, ¿no?
2: No, hombre, no, 32, no, mujer. Si son 32, tendrías ahora mismo 48.
1: Bueno, año arriba, año abajo. Cuanto antes nos vayamos acostumbrando, mejor.
2: Hace tiempo, vamos a dejarlo en hace tiempo, ¿no?
1: Bueno, pues entonces 20 y pocos.
2: Venga, sí, eso sí.
1: 20 y pocos, que no lo hago.
2: Vale.
1: Pero mi cabeza se ha ido ahí.
2: Perfecto.
1: Para que te hagas una idea de cómo funciona.
2: No, no, no, ya, bueno. Ya. Ya sé cómo funciona tu cabeza. Cada noche me maravillas con algo nuevo. Todo
1: cada
2: aquí,
1: noche lo tienes que sufrir.
2: No, que va.
1: Ay, madre mía.
2: Lo bueno, disfruto, perdóname.
1: Vas a renovar igualmente, Isa, no seas pelota.
2: Vamos.
1: Bueno, ahora va a estar inaguantable, ¿tú te crees?
2: Está dicho en antena, ¿eh? Lo voy a sacar.
1: Claro, pero a lo mejor hablamos de Navidad.
2: Ah, ¿eh? Bueno.
1: Para adelante.
2: Venga.
1: Ay, en fin, bueno, estamos en la sección en la que a uno hay cosas que le pueden quitar de las manos, sí, porque son auténticos lujos.
2: Bueno,
1: son cosas muy suculentas y empiezas fuerte.
2: Empiezo muy fuerte. Empiezo con un producto bastante carito, pero es que lo vale, Gemma. 182,99.
1: Yo creo que el más caro hasta la fecha, ¿no?
2: Posiblemente. No son 183, señores. No, no, no. Son 182,99. Y tenemos entre nuestras manos unos zapatos de tacón ultra altos de 30 centímetros, estilo madre universitario.
1: Pero
2: yo la verdad es que dejamos la universidad hace tiempo, pero no recuerdo a nadie con este tipo de zapato.
1: Bueno, creo que tampoco recuerdas a nadie en los últimos 15 días, si has visto a alguno pasear con este tipo de calzado.
2: La verdad es que no. Son, además, unos zapatos con adornos de diamantes, tiene una plataforma de 20 centímetros para mujer, con punta redonda, de encaje, zapatos elegantes, nos dice. Es que esto es increíble.
1: Punta redonda.
2: Punta redonda.
1: Es que de verdad, vamos a hacer una cosa. Vamos a subir la foto,
2: ¿vale?,
1: una de las fotos, a nuestro Instagram, en breve, cuando acabemos la sección, en @nosonorasoc, a las historias, para que la gente se haga una idea de lo que estamos hablando. No lo solemos hacer, solemos explicar de qué se trata para que todo el mundo se haga una imagen mental, pero es que esto merece la pena que se comparta, ¿no?
2: Esto es una auténtica maravilla porque además te pones a leer el artículo en cuestión. Sí. Dice, estos zapatos de mujer destacan por su altura de tacón de 30 centímetros, ideales para lograr una figura más elegante y estilizada, sí, perfectos para eventos

0: especiales combinan la moda y comodidad en un diseño llamativo. Vamos a pensar, por favor, en unos zapatos con una plataforma de 20 centímetros.
1: Es que son dos cajas enormes. Yo sí. Los veo y son cajas.
0: De todas maneras, les veo cierta utilidad, ¿eh? ¿Vale?
1: Tú para imagínate... sentarte.
0: No, para sobre ellos también
1: claro,
0: podría
1: claro,
0: ser.
1: Claro.
0: Pero, por ejemplo, te vas a un concierto, te vas sí. a la zona de abajo del concierto, no eres muy alta y en este caso dices... que me vas a fastidiar tú a mí el concierto, cuidado que traigo yo la herramienta perfecta. Te subes en estos zapatos y ya lo ves todo, vamos, una auténtica maravilla, ni una sola cabeza, ¿eh?
1: Mira, por ejemplo, me has dado una idea ahí, es cierto que si quieres medir más, pues habrá, digo yo, tacones de 30 centímetros más bonitos.
0: Posiblemente sí.
1: Pero hay otro truco para ver ese concierto, por ejemplo, el de Shakira, ya que la artista colombiana sigue en Madrid, y utilizando también los zapatos.
0: ¿Cómo?
1: Pones uno encima del otro y estás 60 centímetros por encima. Porque te puedes poner los dos pies, yo creo, en uno solo.
0: Sí, perfectamente.
1: Y el de abajo hace de base perfectamente.
0: Es que son los zapatos, yo creo, que más grandes que he visto en mi vida. Es que la primera vez que los vi pensé que eran unas cajas o que incluso eran como unas zapatillas de estar por casa que hacían la forma de zapato, pero algo cómodo. Pero no, luego leí que era esta plataforma gigante. Eso sí, también te digo una cosa. En todas las fotos que he visto, en ninguna de ellas las modelos están de pie.
1: Te voy a
0: siempre
1: decir
0: están
1: otra cosa,
0: sentadas.
1: Porque igual ellas no se han atrevido, pero esto fue una moda fugaz entre las celebrities.
0: ¿Sí?
1: Busca, por ejemplo, a Lady Gaga, que la gente ponga en Google Lady Gaga zapatos enormes, cualquier cosa así, y veréis las fotos. Creo que fue ella y alguna otra celebrity las que decidieron llevar esto poquito tiempo, pero lo llevaron y ellas sí que salen caminando, ¿eh?
0: Sí, salen caminando, ellas solitas.
1: Sí, sí.
0: Oye, chapo, de verdad.
1: ¿A que sí?
0: Porque yo no puedo ni con un tacón de 5 centímetros, imagínate con esto, es que pues, me rompo las rodillas.
1: Pues mira, de 5 centímetros un poquito más elevado el pie, no te vendría mal.
0: Pues voy a ir de puntillas a día de hoy, ¿eh?
1: Te voy a comprar unos además con hebilla.
0: Por favor, te lo ruego, ¿eh?
1: Que, ¿y de charol?
0: ¿Y brilli-brilli?
1: Con charol ya vas servida, vale, yo creo que te quedarían de lujo. Bueno,
0: una auténtica maravilla. Por cierto, estos zapatos están disponibles en 8 colores diferentes.
1: Encima.
0: Es que en 8 te quedas solo con uno, Gema, te quedas con los 8.
1: Y que si valen 182,99 es porque son buenos, son de calidad, ya está.
0: Y seguimos con más zapatos de calidad, en este caso un poco más baratos, 143,39.
1: Wow. Pero también caretes, ¿eh?
0: Sí, pero es que, Gema, son unos zapatos de carga, zapatos cálidos eléctricos inteligentes, son unos zapatos calefactores, cálidos impermeables, terciopelo de mediana edad y mayores. Se han vendido más...
1: Terciopelo de mediana edad.
0: De mediana edad y mayores. Estas traducciones que hacen a veces son maravillosas.
1: Madre mía.
0: Se han vendido más de 100.000 de estos zapatos.
1: Wow.
0: Al final lo que llevan, bueno, pues es un cargador, con lo cual tú cargas la zapatilla en
1: tu
0: casa.
1: Hay una batería pequeña, ¿no?
0: Sí, o en el trabajo.
1: Sí.
0: Tranquilamente te vienes un día aquí a trabajar, fuera hace fresquito, y dices que voy a salir yo luego con los pies fríos y me voy a constipar. No. Cargo las zapatillas mientras estás preparando el programa y cuando sales, vamos, tienes los pies calentitos, que no te vas a querer quitar las zapatillas nunca.
1: Mira, yo soy muy fan, y creo que tú lo sabes, de esas botas que tienen como borreguillo por dentro, porque en nuestra época, cuando éramos jóvenes, se llevaban, creo que conservo un par. Y tengo que buscarlo en casa de mis padres, porque si está en buen estado quiero usarlo, lo digo de verdad.
0: Muy bien.
1: Pero si no, ya le he echado un ojo a alguno, pues, de la nueva temporada. Y estos realmente son parecidos, solo que si no los hubiesen hecho tan zapato de montaña,
0: claro,
1: yo me lo habría puesto, porque ande yo caliente, ríase la gente, ¿no?
0: Te voy a decir una cosa, que estaba leyendo ahora la letra pequeña y pone que el paquete, cuando te llega a casa, tiene un peso de 3 kilos. Es decir, que cada una de las zapatillas pesa 1,5 kilos.
1: Unos lastres para hacer ejercicio, para hacer gemelo, por favor.
0: Pero son maravillosas, y además son bonitas, todo hay que decirlo, ¿eh? No son unas, son zapatos bien grandes, como bien decías tú, pero son bonitas, con lo cual, perfectas para, bueno, si vives en un sitio de mucho frío o eres muy friolero, aquí las tienes con unas baterías, y además tampoco está tan mal, ¿eh? 143,39. Esto es un gasto que está perfectamente justificado.
1: Y para unos vaqueritos, pues la mar de,
0: qué bonito,
1: de
0: sí,
1: monas. Bueno, vamos a terminar porque, madre mía, nos hemos liado tanto con el primer zapato que se nos ha ido el tiempo y hacemos normalmente como 5 artículos. Nos vamos a quedar en 3, pero jo, que 3. ¿Con qué cierras?
0: Bueno, pues vamos a cerrar con unos pantalones de playa holgados y divertidos, casuales para vacaciones del verano. Unos shorts de playa con estampado 3D para hombre, regalo de viaje para hombre, shorts de surf. ¿Qué es lo que tenemos aquí? Pues tenemos unos bañadores larguitos de pernera, pero cuando tú miras la parte de atrás, lo que estás viendo es, pues, el culo de un caballero, porque está un bañador de tanga y en la parte de abajo, pues, continúa ese bañador.
1: Ah, o sea que no es...
0: No es bañador tanga.
1: No, quiero decir,

0: yo pensaba, ajá, y creo que es por donde va la cosa, que es una pieza entera,
1: sí,
0: es una única pieza, el bañador, y en la parte de arriba está dibujado ese traserillo,
1: correcto,
0: con el tanga, y debajo lo que sería el resto del bañador como si estuviese bajado.
1: Sí, sí, sí.
0: Es decir, no es mitad tanga, mitad bañador, ¿no?
1: No, no, no, no, no, vale, lo explica muy bien. La parte de arriba es el estampado del tanga, el,
0: vale,
1: culete del caballero, que no es el de ese caballero, es el del...
0: Hace el efecto visual, sí.
1: Efectivamente, y luego en la parte de abajo como si fuese el bañador que se nos ha caído un poco. Con lo cual, realmente, tú vas tapado, pero la gente cuando te ve pasar dices, perdón, disculpe, y te dice, bueno, pues es muy divertido todo, hay que decirlo.
0: Hombre, te,
1: ¿eh?,
0: van a mirar, eso seguro.
1: Sí,
0: ahí
1: seguro, seguro.
0: Se van a girar las cabezas.
1: Al final, las personas que están aquí posando para la foto, pues están muy divertidos los tres, riéndose y señalando la parte de atrás de sus espaldas, la parte baja de su espalda, diciendo, fíjate lo que tengo aquí.
0: ¡Qué pompes!
1: Que no es real, pero tú te crees que sí que es real.
0: Ya te has quedado con el personal. Oye, pues está muy bien la selección, dime, dime.
1: Y además tiene un precio muy asequible, ¿eh? 7,69 euros, con lo cual, oye, te puedes comprar 3, 4 o 5 gemas, ¿eh?
0: No está mal, además... Hay varios modelos, por lo que veo, tanto de la parte de arriba del tanga como de ese bañador que supuestamente se cae.
1: Sí, sí, hay varias opciones, con lo cual puedes tener de lunes a domingo, te pones cada día uno y la gente de la playa va a quedarse alucinado con cada uno de tus modelitos.
0: Bueno, también te digo una cosa.
1: Dime.
0: No te lo pongas siempre en la misma playa porque suele bajar la misma gente y ya la gracia la has hecho una vez. Si vas a varios destinos, pues vas cambiando, ¿no?
1: Pero yo creo que la gente se te quedaría mirando igual, ¿eh? Aunque lo hayas hecho el lunes, el martes y el miércoles, la gente seguiría mirando ese bañador.
0: Bueno, sí, es una opción, vamos a verlo así.
1: No, no, no, es una opción clarísima, ya te digo. Y tenemos también comentarios, ¿eh?
0: Ah, vale.
1: Como se ve en la imagen, fue para un regalo, todo un acierto. La talla era para una persona que llevaba una 44, le quedó perfecto. Buen dato ese. Se siente increíble al tacto, de excelente calidad, se seca rapidísimo y es
0: importante.
1: Súper divertido. El bañador a lo mejor cuenta también chistes, pero bueno. Y pantalones de playa muy creativos. Le han dado un 5 sobre 5, con lo cual, este es un regalo perfecto.
0: Pero qué matrícula de honor.
1: ¡Hombre!
0: Qué cierre, gracias Isa.
1: A ti.
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0: Buenas noches, equipo.
1: Buenas noches.
0: De Madrid. ¿Qué tal estáis? Bueno, el dibujo, Gema.
1: Sí.
0: Voy a decir Dani Rovira. Y luego el tema de la noche, las migas que hacía la abuela.
1: ¿Has visto?
0: Ella como por la noche cortaba el pan y todo, y luego es verdad que cuando ahora come migas por ahí, ese colorcito no sale igual.
1: No.
0: Así que nada, venga, un saludo para todo el equipo.
1: Igualmente, es cierto que hay platos que lo consiguen, incluso preparados, bueno, lo consiguen, están decentes, sí. Pero como la receta de alguien con tanta mano, que lo ha hecho tantas veces y con tanto cariño, es complicado. Por cierto, que no es Daniel Rovira. Más.
2: Buena madrugada, equipo. La foto creo que es el juez Pedraz.
1: No, tampoco es Pedraz. Están saliendo muchos nombres, no se está repitiendo ninguno.
3: Muy bien, ¿eh?
1: Sí, más.
4: Hola, chicos, un besito muy grande. Soy Monse.
1: Hola, Monse.
4: A mí la comida que más me gusta y que siempre tendré en mi alma son las migas de harina.
1: Toma ya con las migas, ¿eh?
4: Las que hacía mi madre y mi padre. No recuerdo, porque mi madre era de Almería y mi padre de Jaén. Uh-huh. Pero hacían unas migas de harina que te quitaban el sentido. Un besito grande.
1: Un beso, Monse, gracias por participar. Más.
5: Pues a ver, vamos por partes. Señora Ruiz,
1: sí.
5: Usted no sea tramposa, que los puntos hoy eran para Isa. Segunda parte, yo echo de menos dos platos. El arroz al horno de mi abuela, que no lo he probado ya
1: igual.
5: Así nunca más. Uh-huh. Y otro plato que hacía mi abuelo, que era pastor, y se hizo, se tiraba horas y horas cocinando y estaba súper rico.
1: Oh,
3: qué bueno eso.
1: Qué lástima lo que digo. Bueno, obviamente que ya esas personas, esos seres

0: queridos no estén contigo, pero que además tú no seas capaz o no puedas recrear el plato. Más.
1: Buenas noches.
0: Hola.
1: Equipo. Yo creo que el retrato corresponde al político Gabriel Rufián. Rubén, desde Barcelona. Buenas noches otra vez.
0: Buenas noches, Rubén. No es Rufián. No es más.
2: Buenos días. Aquí Xavi desde el Índico.
0: Hola.
2: ¿Podría ser Álvaro de Luna, el actor?
0: No es. Ay, ay, ay. No.
3: ¿Vale?
0: Sí. No. Es que veo eso, que están saliendo muchos nombres. Quizá es el día que más se están mencionando, que menos se están repitiendo. Y porque creo, de hecho, que no se ha repetido ninguno. Intento hacer memoria, pero diría que no, ¿eh?
3: Yo diría que no. Al final, pues unos oyentes están ayudando a los oyentes del futuro, que están bajando esas casillas del quién es quién, porque dicen, ha dicho que no, pues este le quito de mi lista, voy a intentar con el siguiente nombre, a ver si hay suerte.
0: Muy bien, pues cuéntanos tú en este caso. Por cierto, que creo que se refiere a Diego Luna, si es el actor, porque Álvaro de Luna es el cantante.
3: Ah, es cantante.
0: Pero vamos, mira, una pista, no es Diego Luna, tampoco es Álvaro de Luna, ¿vale? Ahí lo dejo. Más mensajes, Isa.
3: Mira, nos cuentan también por aquí, desde Badajoz, un oyente. Lo que más echo de menos son los escabeches de mi madre. Lo hacía de pollo, de conejo, de acelgas y de boquerones.
0: ¿Tu plato favorito se...? Bueno, a ver, es que no sé si tienes varios platos favoritos, pero ¿podría coincidir con la receta que mejor le sale a tu madre o no? Tú has dicho antes que Doña Rosa clavaba algunos platos. ¿Coincide o no tiene nada que ver?
3: No tiene nada que ver. El plato favorito de mi madre es una tarta de queso que hace que es espectacular.
0: Ah, pensé que habías dicho, hemos hablado antes de la señora Rosa,
3: No, la señora Rosa cocina muy bien una crema de verduras, el puré amarillo.
0: Ah, sí, el puré, claro, ahí sí, va, sí. Pero ese no es tu favorito,
3: no es mi favorito. Está muy rico, pero no es mi favorito, pero sí que hace una tarta de queso que es una auténtica maravilla.
0: ¿Y por qué eso no ha pasado por el No Sonoras? Ah, por cierto, en @NoSonorasOce ya tenéis la imagen de los zapatos de la que hemos hablado en No te lo quitan de las manos, por si queréis mandarnos un DM o simplemente verlo y saber por qué nos estábamos riendo. Pero volviendo a esa tarta de queso, ¿por qué no la hemos visto por aquí?
3: Porque es bastante grande, ¿eh? Suele hacer una tarta contundente.
0: O un trocito, no porque hay que compartir, pero bueno, un trocito grande que luego podamos partir en 4 porciones.
3: Bueno, la próxima vez que haga se lo comento, porque a ella le encanta cocinar, así que seguramente no tenga ningún problema. Ya sabéis que ella siempre tiene torrijas para el equipo.
0: Uy, qué bien, aún nos quedan unos meses, pero qué bien.
3: Ella se pone en cualquier momento, no hay ningún tipo de problema. Pero la tarta de queso le sale realmente buena.
0: ¿Eh? Wow, bueno, pues eso hay que testarlo. Confiamos en ti, pero si lo podemos probar, mucho mejor. Bueno, pues recuerdo, hablando de dulce, que tenemos un lote Conrado de la Confitería de la Bañeza y además una entrada doble para la peli La Otra Madre, que llega mañana a nuestros cines, por participar en el tema, y un lote Conrado extra para alguien que sepa, una sola persona que sepa a quién he dibujado esta noche. De verdad que es más sencillo de lo que parece. Eso sí, recuerdo, 2 canales para el tema, voz o texto, lo que prefieras, pero para el reto, solo voz, que seguimos recibiendo mensajes de texto en los que la gente acierta y no valen, porque tiene que ser esa nota de audio, de ahí la importancia. Vamos a recordar el WhatsApp.
3: Es el 682-472-555.
0: Bueno, queda mucha tela que cortar, porque vamos a estar como siempre hasta las 6, las 5 en Canarias, que a la vuelta además tenemos americanadas, hay que viajar y a saber cómo nos sorprenden los Estados Unidos. Pero primero información con Ana de Gracia y luego ya sí eso nosotros.

0: Son las 4, las 3 en Canarias.
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0: Muy buenas noches. Entra en vigor el primero de los dos decretos en materia de vivienda aprobados por el Ejecutivo tras el rechazo de las anteriores medidas en el Congreso el pasado viernes. La norma, recordemos, amplía las restricciones para la compra de inmuebles a los grandes tenedores y prolonga estas limitaciones hasta finales de 2030. El segundo decreto, que incluye la prórroga automática de los contratos de alquiler en determinadas circunstancias, no comenzará a aplicarse hasta el próximo 15 de noviembre. La muerte de Mari Carmen Abascal ha dado la vuelta al mundo. Medios de referencia como la BBC, The New York Times, Le Monde, CNN o Der Spiegel también han situado su historia en primera línea. Leemos a esta hora titulares como la mujer de 87 años desahuciada el pasado 23 de septiembre de la casa en la que había vivido más de 7 décadas en Madrid, convertida en el rostro de las protestas contra los desahucios y el encarecimiento de los alquileres. La prensa internacional destaca que su caso desencadenó una ola de movilizaciones sin precedentes, aceleró el debate político sobre la vivienda y acabó convirtiéndose en uno de los asuntos centrales de la precampaña electoral española. Mientras tanto, en Francia, el gobierno redobla allí esfuerzos para frenar también la creciente movilización estudiantil que sacude el país desde finales de septiembre. El primer ministro, Sébastien Lecornu, ha prometido presentar antes de que termine octubre las primeras medidas para responder a las demandas de los jóvenes y ha asegurado que las fuerzas de seguridad no tienen instrucciones de enfrentarse a los manifestantes. El Ejecutivo anuncia la prohibición del uso de granadas aturdidoras en estos dispositivos. Sin embargo, las organizaciones consideran insuficientes estos gestos, reclaman compromisos concretos y, lejos de rebajarse la tensión, los estudiantes preparan ya una nueva jornada de movilizaciones para este jueves en un pulso que mantiene en vilo al gobierno de Emmanuel Macron. Corresponsal en París, Álvaro del Río.
2: Ayer las protestas y los bloqueos bajaron de intensidad, pero puntualmente, porque hoy los estudiantes franceses vuelven a las calles con sus reivindicaciones y con el respaldo sindical. Las palabras del primer ministro en una solemne alocución apenas convencieron. Sébastien Lecornu dijo entender la preocupación, la rabia y angustia de los jóvenes, pero sobre todo trató de ganar tiempo posponiendo a finales de mes las respuestas que los estudiantes reclaman inmediatamente. Las primeras decisiones del gobierno las presentaremos a finales de octubre. En cuanto a los recursos, el presupuesto de educación del año que viene, de 2027, se eleva a 64.000 millones, esto es un aumento de 1.200 millones. Lejos aún de los 10.000 millones que reclaman las organizaciones juveniles para renovar las infraestructuras o contratar más profesores. También aseguró Lecornu que la policía no tiene órdenes de reprimir a los estudiantes y ante las críticas por violencia policial y uso desmedido de la fuerza, el ministro del Interior confirmó la suspensión provisional de las granadas aturdidoras por su implicación en las graves heridas de un manifestante.

0: Nueva cita judicial con derivadas políticas. También este jueves, la juez Beatriz Viedma, que investigó, recordemos, al hermano del presidente del gobierno, David Sánchez, comparece en la Audiencia Nacional como perjudicada en el denominado caso Leire. La declaración llega después de que la UCO haya incorporado al sumario testimonios que apuntan a presuntos seguimientos y actuaciones de acoso contra la magistrada. Entre estas declaraciones figura la de una persona que asegura que uno de los investigados llegó a manifestar que había que eliminarla. Eva Llamazares.
1: Hay que eliminar a la Viedma, cuenta la celsa matriarca del clan de los Rochos que le indicó el supuesto enviado de las cloacas de Leire, el juez expulsado Sáenz de Tejada. Le dijo que era un grano en el culo y ella interpretó que buscaba causarle daño físico a tenor de expresiones como «a palos aprende el burro». La UCO ha tomado declaración a varios testigos al hilo de una anotación sobre Viedma hallada en la agenda de Leire. Cintia Rocho le ha ofrecido a la Guardia Civil su propia interpretación de esa nota. Jueza Badajoz, la celsa, heroína y gitano. La celsa era ella y el gitano, Ángel Martín, alias el cordobés, que cumplía condena por tráfico de heroína. A ella alguien se le presentó como abogado relacionado con Tejada y le propuso que contactara con este hombre para hacer una limpieza de los juzgados de Badajoz. «Yo con esos gitanos», respondió ella, «no voy ni a por sacos llenos de billetes lilas».
0: Y seguimos atentos al tiempo en Cataluña. Sepan que allí se ha afrontado el que se ha convertido ya en su quinto día consecutivo de temporal, con un problema añadido, ese colapso de Rodalies. La crisis ferroviaria ha llegado de pleno al Parlamento y el presidente Salvador Illa ha atribuido la paralización del servicio a la negativa de un sindicato en concreto de maquinistas a avalar la circulación de los trenes. Así llegamos al final.
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0: 4 y 6 de la mañana, 3 y 6 en Canarias. Seguimos en directo en No Sonoras y vamos a recordar el tema de la noche.
1: Queremos saber cuál es la receta familiar que a ti te vuelve loco, que a lo mejor preparaba tu padre o tu madre cuando eras pequeñito, o a lo mejor la preparas a día de hoy tú en tu casa. Dinos cuál es. Y oye, si la receta es fácil, por favor, también compártela con nosotros.
0: Efectivamente. Bueno, entre todos los que participéis, a una sola persona le vamos a regalar un lote Conrado y además la entrada doble de La Otra Madre, que llega mañana a nuestros cines, que es de miedo porque hay una niña que tiene a su mamá, pero luego hay una presencia en casa que también se parece a esa mujer. ¿Quién es mi mami? ¿Quién me está cuidando? ¡Ay, ay, ay, ay, ay! Bueno, pues mañana en los cines, y esa entrada doble puede ser para ti, además del lote. Por voz o texto puedes participar si lo deseas. Y luego hay un lote Conrado extra para alguien que averigüe a quién he pintado esta noche. Solo una persona se lo va a llevar. Eso sí, solo se puede participar por voz. Recordamos el WhatsApp.
1: 682-472-555.
0: ¡Wow! ¡Qué musicalidad!
1: Estás cogiendo el truco ya, ¿eh?
0: Oye, me ha gustado mucho para empezar este jueves 8 de octubre, ¿eh?
1: Con mucha fuerza.
0: Claro que sí, porque es importante levantarse a gusto. Que no te pese. Quizá un poquito, porque es inevitable, No Sonoras, nunca mejor dicho, pero que al menos tengas ganas de comerte la jornada.
1: Que tengas ganas de que acabe ya la jornada.
0: Bueno, eso puede estar bien para, venga, voy a hacer todo, uh-huh, y ya se pasará, estoy ocupado y ni me entero,

0: pero también puede ser malo, porque queda mucho, empiezas a pensar en la meta y bueno, no has salido aún, ¿eh?
1: Puede ser.
0: En la carrera. Bueno, vamos a pensar en positivo, vamos a decirnos a nosotros mismos esas frases que nos motivan cada mañana para que la cosa sea más sencilla.

0: te estás pasando ya, ¿no?
1: La gravedad, aunque no la vemos, es como el wifi, está por aquí.
0: Bueno, ahí has tirado de conocimiento, de todo lo sé, te lo compro.
1: Yo estoy en el six-pack.
0: Ya.
2: Qué envidia.
0: En el six-pack como yo, de los litros de leche que compro.
2: Madre mía.
0: Es que es verdad. Es que es así. Yo me compro el six-pack. 6 litritos de leche.
2: Madre mía.
0: No, es que es tal cual. Además me gusta. Mira, el otro día compré 9. Siempre compro el pack.
2: Vaya, qué giro, ¿no?
0: De 6.
2: Qué giro de momento.
0: Y lo vi que nunca había visto de 9. No sé, no me habré fijado, pero siempre había visto de 6. Lo vi de 9 y dije, pa' acá. Y ya voy a tener que comprar otros 6, ¿eh? Porque los 9 han volado.
2: Bueno, pero mejor 9 que 6, entonces.
0: Sí, pero como no voy al supermercado, normalmente al supermercado en el que los vi...
2: Vale.
0: En el mío solo hay de 6, pero no hay ningún problema. De hecho, tengo que chequear que mañana hay que hacer la compra e igual pienso que tengo un cartoncito más y no. Es que esto es un sin vivir.
2: ¿Lo has apuntado en la lista?
0: No, voy a apuntar
2: por
0: leche,
2: favor,
0: pero
2: favor.
0: Esto lo apunto como leche.
2: ¿La necesito?
0: Claro, así un poquito, ¿eh?
2: ¿Con interrogantes?
0: Sí, como leche y ya está. Sí, sí, todo va sin interrogante, excepto esto porque tengo mis dudas. Bueno, vamos a escuchar a más oyentes, a más voces.
3: Buenas, equipo.
0: Hola.
3: ¿El dibujo puede ser José Luis Ábalos?
0: No.
3: Y mi plato favorito, que lo sigue haciendo mi madre, que gracias a Dios todavía sigue viva, es el cuscús. Hace un cuscús increíble.
0: Anda, qué bueno.
3: Venga, buenas noches, equipo.
0: Buenas noches. Pues a seguir disfrutándolo por mucho tiempo. Ábalos ha salido ya, es cierto que se parece sin pretenderlo, pero no es más.
4: Hola, buenos días.
0: Hola.
4: Luis, desde Conlada. ¿El dibujo puede ser Carlos Alsina?
0: No, que también ha salido.
2: Ha salido, sí.
0: Más.
5: Hola, buenas noches.
0: Buenas
5: Aquí
0: noches.
5: Eduardo de Vigo, La Ruta. Pues la comida que me encantaba era la lasaña que hacía mi tía, de verduras, de espinacas.
0: Ajá.
5: Era una maravilla.
0: ¿Cómo vas con las espinacas, Isa?
2: Muy bien, la verdad es que voy bastante bien.
0: Es que si te las tomas con bechamel y gratinadas están buenísimas, no sé si...
2: No, yo en mi caso más en ensalada.
0: Vale, pues prueba ese plato si quieres.
2: Vale.
0: Si no, pues nada, porque creo que te puede gustar.
2: No, no, las espinacas la verdad es que sí entran en mi cocina.
0: Es que en la mía no, y con ese plato, ¡buah! Hace mucho que mi madre no lo hace y también lo podría meter en la lista de los buenos. Del top 5.
2: ¿Del top 5?
0: Sí.
2: ¡Wow! Madre mía.
0: Fíjate, ya te digo, para que... Yo coma la espinaca.
2: Ya te digo.
0: Más.
6: En cuanto a la comida, lo que he heredado de mi madre son los canelones.
0: Sí.
6: De atún con huevo y tomate, gratinados al horno y espectaculares. Y luego lo que suelo hacer yo es una lasaña de calabacín, patata, puré de patata y carne picada. También gratinados y espectaculares. Y en cuanto al personaje, puede ser Gabriel Rufián. Gracias.
0: Gracias a ti, no es, ya ha salido de hecho. ¿Sois de los que cuando vuestras madres o vuestros padres hacían bechamel, esperabais en la cocina, casi al final de la receta, porque si no era un tiempo largo, para rebañar esa sartén?
2: Mi señora madre llamaba a una de mis hermanas y decía, llega la hora.
0: Claro.
2: Y le entregaba la cuchara y ya por ello.
0: A mí me pasaba igual. Gemma, que ya está la bechamel. Uh-huh. Y yo, venga, que voy. ¡Guau! Es que eso era riquísimo. Entiendo perfectamente a tu hermana.
2: Igualitas.
0: Sí, sí. Es que eso no se podía desperdiciar, Isa. Si tú lo hiciste, pues mal hecho.
2: No, la verdad es que no se nos daba opción, ¿eh? Era como la tarea de una de mis hermanas.
0: Vale, ya cogió ella el cargo.
2: Sí.
0: Porque a ti la bechamel sí, ¿no?
2: Sí, la bechamel me encanta.
0: Vale. Pues si en algún momento lo vuelve a hacer, porque... Bueno, yo he hecho bechamel, es de lo más una de las cosas más complicadas, dicen, y sin embargo eso me sale bien, ¿eh?
2: Yo no la he hecho jamás.
0: Pues si alguna vez la haces, o la hace Doña Rosa, intenta quitarle el puesto.
2: No, hombre, eso está clarísimo.
0: Inténtalo, que nunca es tarde.
2: Cerraré la puerta de la cocina para que no entre.
7: Hola, buenos días.
0: Hola.
7: Equipo. A ver, soy José Antonio de Cáceres. La comida que yo recuerdo muchísimo era una caldereta de cordero que hacía un tío mío que ya murió, que le hacía toda mañana ahí a fuego lento, pim, pam, estaba, vamos, para chuparse los dedos. Y la foto creo que es, puede ser Óscar Puente, el ministro. Venga.
0: No, José Luis, no es Óscar Puente, más.
8: Buenas noches, equipo. La foto puede ser Carlos Padilla con sus saladillas. Y sobre el tema del día, mi padre hacía unos espaguetis que yo no sé lo que hacía, pero

0: Vamos, mis amigos hacían cola para comer en mi casa. Cuando lo hacía. Con coñac, con whisky, no sé lo que le echaba, pero vamos, estaban buenísimos.
1: Wow.
0: Y yo me comprometo a que si Isa gana el concurso, sí, mando un jamón, un jamonero y cuchillo. Venga. Para que lo más fuerte lo corte en directo.
1: ¿En serio?
0: Venga, se os echa de menos. Saludos.
1: No, claro, vamos a ver. Es que esto no se puede lanzar así como así y luego no cumplir. Porque a mí me importa un pimiento quedarme la última o incluso conseguir menos 100 puntos. Si esto es así, yo hago... ¡Ay, Carlos! ¡Qué bien actúo! ¡Carlos! ¡Uy! ¿Qué habías dicho? ¡Ay, he perdido el turno! Y ya está. Doctor, no sé qué opinas tú.
2: Pues a mí me tendrá que ganar.
3: ¡Hombre!
1: Hijo, por un jamón, de verdad, ¿qué más te da?
2: Por eso me tendrá que ganar.
1: No, pero deja...
3: Claro, que claro, te dejes ganar para que tengamos el jamón.
2: No, por eso os digo a vosotras, por un jamón, ¿qué más da? Prefiero ganar.
1: Ah, yo no.
2: Compraros el jamón.
1: Yo si lo has pillado, he dicho al revés, ¿no? Que por un jamón hay que darlo todo.
3: Claro.
1: Sergio, todo.
2: Pero
1: todo.
2: El oyente ha dicho que si gana Isa, y tú estás diciendo que te dejas ganar.
1: Claro, ¿no? Claramente
2: y yo estoy
1: digo,
2: diciendo que no, sí, que me tiene que ganar.
3: No, si lo habíamos entendido, claro, sí, pero no, queríamos el jamón para el equipo.
1: Claro, no entendemos tu lucha. No entendemos que quieras pelear por la zambomba en vez de ceder al jamón.
2: Soy competitivo.
1: Ya, bueno, pero por un jamón... Yo no lo llamaría competitivo, ¿eh?
2: Yo juego para ganar.
3: Realmente.
1: Yo lo llamaría ser poco inteligente en esta jugada. ¿Entiendes?
2: Dilo, no te preocupes.
3: Realmente lo que ocurre, Gema, es que no quiere que se traiga el jamón porque realmente ya no sabe cortar el
1: hombre,
3: jamón.
1: Yo lo tengo
3: no,
1: claro.
3: Y no lo quiere
2: sí
3: demostrar.
2: Sí que sé, sí que sé.
1: Yo creo que no, pero bueno, si tenemos que hacer la chapuza, pero comerlo, que es lo importante, pues que se envíe. Yo, si esto es serio, a mí no me importa despistarme de vez en cuando y no puntuar.
3: 10 personas viven, ¿no? 10 personas.
1: Vamos a ver qué pasa, ¿eh? Si el oyente nos confirma que lo ha dicho de verdad, pero no solamente hoy, sino que nos lo va recordando
3: por
1: día
3: favor,
1: tras día,
3: por favor.
1: Pues ya veremos qué se puede hacer más.
4: Hola, buenas noches.
1: Hola.
4: ¿No será Carlos Alsina?
1: No, no es Alsina. Por cierto, he dicho José Luis, era José Antonio, uno de nuestros oyentes, que estará pensando, pero bueno, lo siento, pensé que era José Luis. Más.
5: Buenas noches.
1: Buenas
5: ¿El
1: noches.
5: Retrato puede ser Rafael de la Torre?
1: Rafa la Torre, no.
3: No,
1: ya fue. Y creo que hace 2 semanas. Más.
6: Buenos días, 2 horas. Aquí Benito, en ruta.
7: No es, ya ha salido, de hecho.
6: ¿El tipo ese puede ser Oscar Puente?
1: No.
3: No.
1: No, no, no. Y también ha salido varias veces.
3: Sí, sí.
1: Fíjate, lo de Ábalos puedo llegar a verlo, lo de Oscar Puente, no.
3: Yo tampoco le veo a Oscar
1: no,
3: Puente.
1: ¿Eh? No, ¿eh? Más.
8: Hola, buenos días.
1: Buenos días.
8: Soy Ricardo de Benimuslem. Mi madre hacía unas croquetas espectaculares y cuando las tenía hechas, antes de hacer la croqueta, me ponía un platito de la pasta de la croqueta. ¡Qué cosa más rica, por favor! Y hacía unos canelones también espectaculares. Y en cuanto al dibujo, ¿no se podría hacer Pablo Motos?
1: No.
3: No, tampoco.
1: Que también ha salido. Uh-huh. Uno más.
9: Buenas madrugadas, Mario desde Cantabria.
1: Hola.
9: En el reto puede ser Abascal, sobre el tema de la receta, una que de pequeño me encantaba, bueno, me sigue encantando, era las albóndigas de verdel que hacía mi abuela, que a día de hoy me dio la receta en su día.
1: ¿Ah?
9: Y se la doy a mis hijos y les encanta.
1: ¡Ay, qué bien!
9: El verdel es un pescado de temporada aquí en la zona de Cantabria, que le desespinaba. Le juntaba con la miga de pan duro, huevo y leche, pues se enharinaban las albóndigas y luego con la típica salsa de zanahoria, cebolla y pimiento. Y desde pequeño era de las pocas maneras que comía yo pescado.
1: Bueno, pero qué suerte, qué gusto,
3: sí,
1: el poder contar con la receta y hacerlo tú. Estaba en un aviario o algo así, porque
3: no
1: de repente yo he escuchado pájaros, algún loro por ahí.
3: Sí, sí, se parecía, que estaban por ahí por detrás.
1: Bueno, pues si es así, buena audiencia.
10: Hola, buenas noches. ¿El dibujo no será Mariano Rajoy? Bueno, hasta luego.
1: Hasta luego, no es Rajoy. Estamos en el 682-472-555.

0: Casi 20 minutos pasan de las 4, de las 3 en Canarias. Abrimos el segundo bloque de la noche. Lo hacemos, Carlos, con las efemérides.
1: Y hace justo un año era noticia de portada de varios periódicos, la crisis de los cribados en Andalucía. Decía el diario El País, las afectadas llevan a la justicia el escándalo de los cribados. Decenas de mujeres de toda Andalucía se coordinan para emprender acciones legales contra el gobierno de Juanma Moreno por el retraso en los diagnósticos de cáncer de mama. En el diario El Mundo hace un año era noticia de su portada, como el PSOE decía, el diario El PSOE se saltó sus controles antifraude en los pagos a Ábalos. La dirección debe reunirse y visar los gastos de 600 euros semanales y 1.500 mensuales para evitar su uso impropio. Y era noticia en la portada de La Razón de hace justo un año, Moncloa blinda la figura del consorte presidencial para proteger a la mujer del presidente. Pedro Sánchez alardea de tolerancia cero contra la corrupción y transparencia en un foro internacional en Vitoria. En asuntos más pasados de la historia, un 8 de octubre en 1814 fue un año de un congreso importante, fundamental para la historia europea, Congreso de Viena, cuyo objetivos principales era restaurar el principio de legitimidad monárquica, o sea, devolver los tronos a las dinastías tradicionales, restablecer el equilibrio de poder para evitar que sea una sola potencia la que domine el continente, caso de lo que había sido la Francia napoleónica, y contener un poco las ideas liberales y nacionalistas de la Revolución Francesa. El Congreso de Viena, que tenía entre sus hitos, entre sus reuniones, tuvo entre sus hitos la del 8 de octubre del año 1814, el Congreso de Viena fue la gran conferencia diplomática internacional convocada para reorganizar el mapa de Europa tras las guerras napoleónicas y la primera abdicación de Napoleón Bonaparte. Las negociaciones preliminares entre las grandes potencias, entre Austria, Gran Bretaña, Prusia y Rusia, arrancaron ya a finales de septiembre de ese 1814. Una apertura, una inauguración. 8 de octubre del año 1881 se inauguró solemnemente la línea férrea entre Madrid y la frontera portuguesa, o sea, la línea férrea Madrid-Lisboa. Permitía una conexión directa entre las capitales de España y de Portugal. Una ceremonia que estuvo presidida por el rey Alfonso XII y el rey de Portugal, el rey Luis I. El tren real partió de la estación de Madrid de Alicias, lo que hoy es Príncipe Pío. La inauguración se celebró con gran pompa en Cáceres, donde se organizó un almuerzo, una corrida de toros. Según cuentan algunas crónicas, Alfonso XII en un brindis se refirió a Cáceres como ciudad, cosa que fue para una gran alegría y una gran sorpresa, porque hasta entonces era solo villa y ya en ese momento ya fue ciudad. La cuestión es que hoy en día estamos peor que en 1881, al menos en lo que respecta a la línea férrea Madrid-Lisboa, porque no existe tren directo entre Madrid y Lisboa. Ya saben, el viaje requiere varios transbordos, dura entre 10 y 11 horas, vamos, que no se da cuenta viajar en tren desde Lisboa a Madrid o desde Madrid a Lisboa. Y una inauguración de museo en Madrid que venía a completar aquello del llamado Triángulo del Arte. Junto al Museo del Prado, junto al Museo Reina Sofía, está en Madrid el Museo Thyssen-Bornemisza, en el Palacio de Villahermosa, en el Paseo del Prado. Se inauguró el 8 de octubre de 1992 con la presencia de los reyes Juan Carlos I y Doña Sofía, la presencia del barón Hans Heinrich Thyssen-Bornemisza y su esposa, la baronesa

0: Carmen Cervera, Tita Cervera, se inauguraba este museo que tiene una colección, bueno, alberga una colección que había sido reunida por la familia Thyssen a lo largo de 70 años, una de las mayores colecciones privadas del mundo, valorada entonces alrededor de unos 2.000 millones de dólares. El edificio fue remodelado por el arquitecto Rafael Moneo, se abrió unas 700 obras que abarcan desde el gótico italiano y flamenco hasta el arte del siglo XX, el impresionismo, el expresionismo alemán, la pintura estadounidense. En nacimientos, hay que felicitar a una gran actriz, porque cumple hoy 77 años, Sigourney Weaver.
1: Here, I must mention my friend Bill Murray, who always tells me my acting is so much better dubbed in Spanish.
0: La actriz nacida en Nueva York, que le llegaría la gran fama, el gran éxito con una película donde lo pasaba muy mal. La película es Alien, de Ridley Scott, que convirtió a Sigourney Weaver pues en un icono de heroína, de acción fuerte. El papel de Ellen Ripley, ahí combatiendo contra el monstruo. Sigourney Weaver, aquí estaba dándole, en este corte de sonido, estaba dándole gracias a María Luisa Sola. Se lo dio cuando le dieron el Goya Internacional 2024 y entonces ella en su discurso agradeció a la veterana actriz de doblaje, a María Luisa Sola, quien había puesto voz a la estrella estadounidense en más de 30 películas. Y decía, oye, me dicen que mi actuación en España mejora muchísimo gracias a la voz de María Luisa Sola. Son 57 los que hoy suma Susana Grisón.
2: Que les asiste la razón, que los salarios son muy bajos, son precarios, son unos salarios de mierda en este país, lo digo así de claro. El salario más común son 1.200 euros, pero lo que no tiene sentido es durante 8 años bailarle el agua.
0: Que hace unas horas estaba en Espejo Público, como cada mañana, desde hace ya bastante tiempo, bastantes años, bastantes temporadas, y bien, bien que le va al programa, bien que le va a Espejo Público, Susana Griso, la periodista nacida en Barcelona, que, como bien saben, empezó en Antena 3 en el año 98 a presentar Noticias 1 junto a Matías Prats, y desde diciembre del 2006 dirige y presenta el magazine matinal Espejo Público. Cumpleaños 56, para ser concretos, Matt Damon.
3: There was a point in when we were shooting Troy, and because Chris does everything in camera, if you see 1,000 people in a battle, there are 1,000 people there. There's no computer.
4: No CGI.
0: Aquí estaba Damon hablando de, oye, ¿cómo en la película de Nolan, en la Odisea, no hay CGI, no hay esto de inteligencia, no hay efectos especiales por ordenador, no, ahí sí, se peleaban 300 tipos, había 300 tipos grabando ahí en el set de rodaje, bueno, set, en el espacio natural. Porque rodaban ahí en exteriores. Hacía el papel de Odiseo en una de las grandes películas del 2026, pero también lo hemos visto en Jason Bourne, en The Martian, en Interstellar, en El Indomable, Will Hunting, y cumple hoy 41 añitos ya, se va haciendo mayor, Bruno Mars.

0: Nació en Honolulu. Si yo hubiera nacido en Honolulu, lo diría todo el rato, que tiene mucha, mucha musicalidad. El nombre de Honolulu. Este artista llamado Peter Jen Hernández, al que todos conocemos como Bruno Marx. Y hoy no solamente es 8 de octubre, hoy es un día grande para la humanidad, porque hoy es Día Internacional del Pulpo. I'd like to be
1: under the sea. Gracias, Carlos.
0: A mandar.
1: Hasta ahora.
0: Hasta ahora.

0: 4 y 28, 3 y 28 en Canarias. Regresamos al presente. Segundo repaso a la actualidad. En el diario El Independiente leemos: los acampados de Sol llevan al Congreso su protesta y homenaje a Mari Carmen. La UCO interviene en los mensajes de las cloacas del PSOE sobre su caza contra la jueza Viedma. Y los sindicatos confirman el 11 de noviembre como el día de la huelga general por la vivienda.
1: En el Confidencial, la muerte de Mari Carmen entra en campaña y Sánchez se apropia de su figura. El abandono eléctrico del gobierno frena en Málaga 25.000 viviendas, industrias y complica el Palacio de la Ópera. Y malestar en Renfe por el viaje del presidente y parte de la cúpula.

0: La Japón en pleno caos de Rodalies.
1: En el diario.es, la justicia rechaza de nuevo la petición de Ayuso de desalojar la acampada de Sol. Más Madrid propone que Ada Colau sea la candidata del Frente Amplio desde Barcelona y Mónica García lidere la lista en Madrid. Y Yolanda Díaz pretende subir el salario mínimo antes de las elecciones generales.
0: En Expansión leemos, las actas de la Reserva Federal apuntan a otra subida de tipos antes de final de año. Los agentes de inteligencia artificial podrían costar a los bancos 500.000 millones de dólares y PSOE y PP se disputarán 50.000 millones del IBEX.
1: En El Economista, el gobierno impone prórrogas de 5 y 7 años en el alquiler y endurece las condiciones para el casero. Nueva ofensiva de SpaceX en la IA. Elon Musk planea una macroemisión de deuda para armarse con chips de NVIDIA. Y Microsoft Ibérica pacta con los sindicatos la salida de casi el 5% de la plantilla.
0: En 5 días, el sindicato de inquilinas llama a la huelga general por la vivienda para que no haya una Mari Carmen más. Consumo abre expediente a un gran portal inmobiliario por prácticas desleales contra los usuarios. Y las bolsas se abonan a las caídas con el petróleo y la deuda al alza.
1: Y en el Español, UGT y Comisiones Obreras justifican la huelga del 11N contra la oposición como una lucha contra la avaricia inmobiliaria. Yolanda Díaz entra en campaña y empieza el trámite para subir el salario mínimo antes de las elecciones del 29 de noviembre. Y la Fiscalía insiste en pedir la absolución de Begoña Gómez ante su juicio por jurado el próximo año. Y cerramos este bloque de actualidad, como siempre, con la opinión, con el comentario del escritor y economista Álvaro Lodares. Álvaro, muy buenas.
2: Muy buenas, Gema. Pues ya tenemos fecha. El próximo 29 de noviembre los españoles volveremos a las urnas. Pedro Sánchez ha anunciado el adelanto de las elecciones generales. Y ahora va a ser particularmente interesante leer y escuchar a tantos periodistas, comentaristas y, sobre todo, a eso que yo llamo todólogos, que llevaban años explicándonos que teníamos al frente del gobierno poco menos que a un dictador, a un hombre dispuesto a cualquier cosa con tal de aferrarse al poder y que jamás convocaría elecciones. Pues bien, las ha convocado. Y el 29 de noviembre votaremos. Después, como siempre en democracia, serán los ciudadanos quienes decidan. ¿Y qué puede pasar? Si me hubieran hecho esta pregunta hace apenas un mes, mi respuesta habría sido bastante rotunda. Victoria del Partido Popular y posterior pacto con la ultraderecha, con todo lo que eso significa en España. ¿Lo diría hoy con la misma seguridad? No. Pedro Sánchez lo tiene muy difícil, probablemente más difícil que en ninguna de las elecciones anteriores, especialmente porque a su izquierda el panorama es desolador. Fragmentación, debilidad y enormes dificultades para construir una alternativa con la que posteriormente pueda pactar. Pero hay una cosa que he aprendido durante todos estos años. Si hay un político al que nunca conviene dar por muerto, ese político es Pedro Sánchez. Y lo digo porque llevo bastante tiempo acertando con él, cuando casi nadie apostaba por sus posibilidades. Cuando se enfrentó a Eduardo Madina en aquellas primarias, y muchos daban por segura la victoria de Madina, dije que ganaría Sánchez. Cuando su propio partido lo expulsó de la Secretaría General, regresó y se enfrentó, entre otros, a Susana Díaz. Casi todo el mundo daba por vencedora a Díaz. Yo dije que ganaría Pedro Sánchez. Y en las últimas elecciones volvió a ocurrir. Parecía escrito que Feijóo llegaría a la Moncloa de la mano de Vox y yo sostuve que Sánchez estaría en disposición de volver a ser presidente del gobierno. Y lo fue. Por eso esta vez tampoco voy a enterrarlo políticamente antes de tiempo. Además, hay elementos nuevos. La vivienda está sacando a la gente a la calle y precisamente la crisis política que desemboca en estas elecciones llega después de que el Congreso haya tumbado las últimas medidas del gobierno en esta materia. Y en noviembre tendremos también las elecciones de medio mandato en Estados Unidos, que pueden modificar nuevamente el clima político internacional. Quedan casi 2 meses. En política, 2 meses son una eternidad. ¿Es favorito Pedro Sánchez? Yo no diría eso. Lo tiene muy complicado, sin ninguna duda. ¿Puede acabar gobernando el PP con Vox? Por supuesto. Pero después de todo lo que hemos visto durante estos años, hay una afirmación que yo no pienso hacer a día de hoy. Pedro Sánchez está acabado. Eso ya lo he escuchado demasiadas veces. El 29 de noviembre hablamos. Hasta la próxima, Gema.

0: Hola, buenos días.
1: Buenos días.
0: El retrato puede ser Mariano Rajoy, no va a ser, pero bueno, por decir algo, ¿no?
1: Lo importante es intentarlo, además ya había salido, ¿no es?
2: Yo creo que la imagen puede ser el rey Felipe. Venga, cuidadito con la rosca por ahí para todos.
1: No, no es el rey Felipe VI. Por cierto, hablaremos luego de Felipe II. Uh-huh. Bueno, de Felipe II y de su hermanastro, don Juan de Austria, y de la batalla de Lepanto, y de cómo se puede enfocar en el mundo empresarial actual.
3: Muy interesante.
1: Sí, en la próxima hora con Marcelino Lominchar.
4: Hola, buenas noches. Aquí
1: Hola.
4: Joel, desde la autovía Mudéjar en Huesca. ¿Podría ser Pablo Iglesias? Un saludo.
1: Tampoco es Pablo Iglesias. Estáis tirando por la política, sí. ¿Eh? Más.
5: Buenas noches. ¿Podría ser Ernest Urtasun, el ministro de Cultura?
1: Lo que yo te digo, ¿eh? Mm-mm. Tampoco más.
6: Yo creo que el dibujo de hoy, el retrato, es de Pablo Bustinduy, el ministro de Sumar. Venga, saludos.
1: Tampoco, venga más.
7: Buenas noches, equipazo. Javi en ruta. Pues mi madre hacía unos macarrones gratinados al horno, espectaculares. Y yo diría que es Carlos Overa. Venga, buen programa, buenas noches.
1: Bueno, hemos intentado salir de la política, ¿sí? No has acertado, pero bueno, ya hemos ampliado campo más.
8: Hola, buenas madrugadas.
1: Buenas.
8: Soy Abel, en ruta. El personaje puede ser Eusebio Sacristán, el actor. Gracias y felicidades por el programa. Hasta luego.
1: Hasta luego. Uno más.
9: Pepe en ruta. ¿La pintura puede ser David Bustamante?
1: Tampoco es Bustamante. Qué poquito queda. ¿Tienes algún mensajito que me quieras destacar? Venga.
3: Mira, por ejemplo, te puedo leer este mensaje que nos dice: mi plato preferido en la infancia es la sopa de pescado que hacía mi abuela. No la he vuelto a comer igual.
1: Uf, a mí nunca me gustó la sopa de pescado.
3: ¿No?
1: Ni me gustará.
3: Mm.
1: No. ¿A ti sí?
3: Sí, sí, sí, sí. No tengo
1: Fíjate,
3: ningún tipo de problema.
1: Sin gustarte el pescado.
3: Sí, sí,
1: qué curiosa
3: sí. Si
1: eres
3: fan del pescado, en sopita sí que me lo tomo.
1: Anda, bueno, pues está bien saberlo para cuando
3: apunta.
1: Tengamos que traer algo. Vas a decir, leche, ¿para qué digo esto? 682-472-555. Pues hora de viajar, venga, hora de cruzar el charco con Carlos, cuéntanos.
10: Empezamos con titular fuertes y potente para captar a la audiencia radiofónica. Trump desnudo y con un palo de golf.
1: Bueno.

0: Que nadie iba a decir que nadie se lo imagine. Bueno, todo el mundo se lo habrá imaginado.
1: Ya, pero por desgracia, ¿no?
0: Que nadie piense que es real. Porque estamos hablando de una estatua dorada de Trump, desnudo y montado a hombros de otro hombre, con el apoyo de un largo palo de golf. Es una obra de un artista danés, conocido por sus piezas polémicas, y está expuesta durante esta semana en la sede del Parlamento Europeo, si os pilla de paso,
1: vale,
0: en Estrasburgo, en Francia. La iniciativa del eurodiputado de la izquierda danesa Per Clausen, el artista conocido por todos Jens Galkiot, llevó a la Eurocámara su obra Plaga Naranja, que así se llama, está como de tour, como los cantantes. Ya se exhibió en la última cumbre del clima de Naciones Unidas en Brasil y en la Conferencia de Seguridad de Múnich, y que quiere denunciar el riesgo que, a su juicio, el dirigente estadounidense supone para el orden y seguridad globales. La estatua, os paso a comentar un poco cómo es. Son 2,5 metros, incluyendo el soporte de estatua. Está hecha de cobre y recubierta de oro, de 23 quilates. Ojo a esto, ojo al dato. Y como he dicho antes, pues muestra a Trump desnudo, con los ojos cerrados, ojo al dato, y sosteniendo en una mano la balanza asociada tradicionalmente con la justicia, mientras que en la otra se apoya en un palo de golf que llega hasta el suelo. Lo curioso es que el estadounidense está subido a hombros de otra persona, nadie sabe quién es o a quién representa. En todo caso, le sostiene con aparente dificultad, debido al peso de Trump, mientras que en el soporte está inscrita la frase: estoy sentado en la espalda de un hombre, se está hundiendo bajo mi peso, haré todo lo que pueda para ayudarlo, menos bajarme de su espalda.
1: Es curioso, ¿eh? Porque hace siglos pudieron disfrutar, seguimos disfrutándolo, pero entiéndeme, la novedad del David de Miguel Ángel, y nosotros tenemos esa suerte, ¿no?
0: Sí.
1: El Trump, en este caso, de Jens Galkiot.
0: Sí, pues wow. Oye, he visto imágenes, es curiosón.
1: Sí.
0: No voy a decir la palabra bonito, ni se me pasa por la cabeza. Bueno, en todo caso, sí, está Trump desnudo y con un palo de golf, pero en formato de estatua. Y no en Estados Unidos, que igual manda a destruirla, sino en el corazón de la Unión Europea.

0: En más asuntos trumpianos, le leo a David Alandete, corresponsal de ABC en el país norteamericano, diciendo: sabemos que Trump ya no usa solo trajes de la marca italiana de lujo Brioni,
1: vaya,
0: que era la que usaba siempre. Ahora, ojo a esto también, opta por la marca 100% americana Josh A. Bank, que no sé si conocéis.
1: No tenemos constancia.
0: Yo tampoco, hasta hace unas horas. Bueno, Brioni es alta sastrería italiana de lujo y, por el contrario, Josh A. Bank es una sastrería comercial estadounidense de gama media, que es algo así como si Trump comprara trajes en un centro comercial español.
1: Uh-huh.
0: Algo accesible a casi todo el mundo. Lo curiosón, o lo curiosín, como quieran decirlo, es que si Trump quería dar un mensaje con esta marca de ropa, los trajes de Josh A. Bank, que es una marca 100% americana, sí, están hechos en China, en Bangladesh y en Vietnam.
2: ¡Qué fuerte, tío!
0: Es la vida, pero ay, si solo se hablara de Trump por sus trajes, pues ni tan mal. La cuestión es que se habla más de lo que él dice, por ejemplo, de otra de sus burradas. Básicamente que si bombardea Los Ángeles por la guerra de Irán, pues oye, chico, que esto es lo que hay, que es el precio a pagar por la paz mundial.
3: And again, remember, with the war just artificial, it's a little bit high, it's a small price to pay for keeping the world safe, keeping our country safe. They can take out a city. Let them take out Los Angeles. Let them take out San Diego. This is a very small price to pay, and it's going to be over with very soon. It's essentially almost over with.
0: Estaba en un meeting en Nebraska el mandatario de la Casa Blanca y estaba hablando de la guerra en Oriente Próximo, de la guerra en Irán, y ha señalado diciendo que es un precio muy pequeño que Irán destruya Los Ángeles o San Diego. Dice, es un pequeño precio que hay que pagar por mantener la seguridad del mundo, por mantener la seguridad de nuestro país. Podrían destruir una ciudad, que destruyan Los Ángeles, que destruyan San Diego. Es un precio muy pequeño que hay que pagar y todo esto va a terminar muy pronto. Bueno, jiji, jaja, entre bromas de la cosa está. Bueno, el gobernador de California, y aparte persona bastante rival de Trump, que es Gavin Newsom, del Partido Demócrata, ha cargado contra el presidente, acusándole de ser un, abro comillas, desquiciado peligroso. Decía el mensaje: tras enviar a la Guardia Nacional y a los marines a ocupar California, Donald Trump ahora dice que nuestros enemigos extranjeros deberían acabar, entre comillas, con Los Ángeles y con San Diego. Tal ha sido la metedura de pata de Trump, sí, otra más, que el candidato republicano por California, o sea, el de su partido, Jim Densmore, no estaba muy contento.
1: Normal.
0: Ha expresado su desacuerdo. Total desacuerdo con el presidente. Decía, estoy totalmente en desacuerdo con los comentarios del presidente Trump. Aquí viene un poco la caricia. Estados Unidos debe plantar cara a Irán y defender nuestros intereses, pero, ahí está el pero, la primera responsabilidad de nuestro comandante en jefe es proteger al pueblo estadounidense y a nuestra patria. Es que, hombre, queda un poco mal, ¿no? Esto, de repente que destruya Los Ángeles, ¿qué más da? Todo sea por la paz. Bueno, si es que las bromas, y más si eres presidente, las bromas pues pueden salir muy caras.

Había algunos análisis de las futuras elecciones españolas que decían que una de las claves también de por qué Sánchez ha adelantado las elecciones hasta el 29 de noviembre, decían, bueno, si la cosa está muy, muy negativa para el presidente Sánchez o para el PSOE o para el conjunto de los partidos de a la izquierda en casa, bueno, igual algo que pase en el exterior nos beneficia, decían algunos analistas. ¿Nos puede beneficiar el qué? El que, por ejemplo, esté muy presente en la información internacional Trump. ¿Y por qué estaría más presente de la cuenta Trump?

0: de la información internacional. Bueno, porque coinciden, no en misma fecha, pero en fechas próximas, las midterm con las elecciones en España. Las midterm, hago repaso, ya sabéis lo que es, que es que, bueno, que son esas elecciones de medio mandato. Se van a celebrar el 3 de noviembre y de ellas dependerá qué partido controlará las cámaras del Congreso y empezará a preparar el futuro para la era post-Donald Trump. Bueno, en las midterm, hacemos repaso rápido, sí, se decide qué partido controla las dos cámaras del Congreso. Se votan los 435 escaños de la Cámara de Representantes, responsable de los presupuestos nacionales, y un tercio de los 100 del Senado. ¿Qué puede pasar? Bueno, pasa que ninguna ley llega a la Casa Blanca sin pasar por el Senado. Con mayoría allí, los demócratas podrían bloquear los nombramientos de Trump y decidir qué leyes sí y qué leyes no se votan, aunque no ganen los 435 escaños de la Cámara de Representantes, el dominio de esa Cámara de Representantes. Con lo cual, claro, se decía entre los analistas, algunos que yo he leído, en España decían, bueno, pues igual nos beneficia para hablar sobre la ola ultra el que Trump gane o pierda. Ya depende de si gana o si pierde, pues lo adaptamos al discurso patrio y ya pues hablamos para bien, para mal, para regular. Bueno, la cuestión es que Trump estaba evidentemente muy interesado en alcanzar un buen dato en estas elecciones. Van a estar pendientes del coste de la vida, de la marcha de la economía, de los precios, sobre todo de los de la gasolina, de la guerra en Irán, pendientes los ciudadanos a la hora de votar, según las encuestas. Este no es un examen directo a Trump, pero claramente va a marcar o bien un duro castigo o bien una gran alegría para el presidente, que no está en su mejor momento. La popularidad del mandatario ronda el 37%.
1: No aprueba.
0: Es la más baja de su mandato. ¿Qué habrá podido pasar? ¿Qué habrá podido pasar para que esté en el 37% el presidente Trump? Sería un palo muy gordo si Trump pierde estas elecciones, porque digamos que se le haría una agonía muy larga lo que le queda de mandato.
1: Totalmente.
0: A la Casa Blanca.
1: Porque, y no lo descartes, ¿eh?
0: Y no, porque sería gobernar casi con las dos manos atadas a la espalda, la verdad. Bueno, y no solo en España hay quien pone en tela de juicio el voto por correo. No, en Estados Unidos Trump le pide a los suyos que voten presencialmente. Hay una periodista que le pregunta, ¿por qué le está diciendo a sus seguidores que voten por correo si usted piensa que es un fraude?
2: What we're concerned about is there seems to be a lot of there is a lot of cheating in vote by mail. A lot of cheating.
0: Dice, preferiría que votaran en persona, pero pueden votar por correo si quieren, pero hay mucho fraude por el voto por correo.
2: Take a look at no evidence, no. With millions and millions of ballots. You are fake news.
0: Le dice una reportera, no hay evidencia ninguna de que haya fraude en el voto por correo. Y entonces Trump dice, que no hay evidencia. Mentirosa, tú eres una fake news.
1: Hombre, claro, ¿qué va a decir? Otra más al saco.
0: Bueno, la cuestión es que pide Trump que, por favor, los que vayan a votarle en las midterm, que voten en persona, si pueden. Que por correo no se termina de fiar al presidente estadounidense. Y una más de Trump.

0: sobre votos, elecciones, gente, iba a decir que me ha hecho gracia. Es verdad que es una gracia, pues, con una noticia un poco triste, pero es que todo lo que hace Trump con algunas cosas es gracioso. La realidad es que siempre tiene mucha memoria. Con esto de los votos, de las mister y demás, han tenido el presente una noticia de hace un par de años que no me podía resistir a no traer por aquí. Y es que Donald Trump, por lo visto, afirmó que Joan Rivers votó por él en 2016. Joan Rivers es era una cómica que ganó la segunda temporada de Celebrity Apprentice en 2009, este concurso Trump presentó durante tantos años, ¿no? Entonces, por lo visto, cuando habló sobre ella, en algunas entrevistas decía, pensé que podría ser republicana. Dice, de una cosa que estoy seguro, votó por mí, según lo que dijo, votó por mí. La cuestión es que dice que Joan Rivers votó por él en 2016, tristemente, ella falleció en 2014. Entonces, digamos que las redes han tenido memoria para rescatar cómo Trump siempre habla de las elecciones, de los votos, un poco a su manera. Dice, pues votó por mí, yo sé que votó por mí.
1: Sí,
0: falleció un par de años antes, no pudo votar por usted. Bueno, la cuestión es que

0: según Trump sí votó por ella, sí. Bueno, cosas imposibles.
1: Seguro que tienes preguntas.
2: ¿Por qué tu mujer no puede acabar la serie?
1: ¿De verdad quieres saberlo? Esta es Verity. Los médicos dicen que no volverá a hablar o a caminar nunca.
0: Esta es la película que está liderando la taquilla en Estados Unidos. Se llama Verity, la sombra de un engaño. Le han puesto coletilla, apellido al título, aquí en España. Protagonizada por Anne Hathaway, Dakota Johnson y Josh Hartnett. Sinopsis. Lowen Eisleigh es contratada como escritora fantasma, ghostwriter, por Jeremy Crawford para escribir las novelas de su esposa Verity, autora de bestseller, impedida tras un accidente. Lowen descubre las inquietantes verdades que de Verity mientras reside en casa de los Crawford para trabajar. ¡Qué cositas!
3: Me recuerda a La mujer de arriba, de Frida McFadden, salvando las distancias, pero van por ahí los tiros y uno se queda ahí con, madre mía, con la cosita. Hay que leerlo también.
0: El tráiler no tenía mala pinta. Me he puesto a leer las críticas y me he echado bastante para atrás. Bastante para atrás. Guy Lodge del Variety dice: el director Michael Showalter no demuestra tener ni el más mínimo dominio del género del thriller erótico en esta historia, involuntariamente cómica, sobre una escritora fantasma acosada por la autora a la que imita.
3: Madre mía.
0: Richard Lawson del Hollywood Reporter dice: está repleta de revelaciones torpes y giros argumentales que te dejan pensando, ¿eh?
3: Uy.
0: Es la más insulsa de las imitaciones de Gone Girl.
3: Ahí va.
0: Mezclada con un toque de gótico al estilo de las hermanas Bronte.
3: Madre mía, no ha gustado, ¿eh?
0: Pero
3: ahí está arriba.
0: Ahí está arriba. Oye, ahora la gente le ha gustado y a estos no. Pues oye, que no pasa nada. Será por críticas, será por gustos. La que más me ha gustado es una que entra en mi top críticas de todas las películas que han venido aquí, ¿eh?
3: Sí.
0: Es de Peter Bradshaw.
3: Es que este...
0: del Guardian,
3: que
0: dice, de la película, recordemos que se llama Verity, la sombra de un engaño, dice Bradshaw: durante esta película es posible que los espectadores dejen marcas de dientes en el respaldo del asiento de delante o en la nuca de alguien, pero no en el buen sentido. ¿Pero qué película ve este hombre?
3: Peter, ¿qué día has tenido, hijo? No lo pagues con quien no se lo merece.
0: Pero la cuestión es que, ¿cómo que dejar la marca de diente en la nuca de alguien en el buen sentido viendo una película? ¿En qué película ve este hombre?
3: A lo mejor se refiere, perdonadme, que sabéis que o bien traduzco lo que me preguntáis, sí, o bien también intento aclarar estos enigmas, que al final cuando hay terror, pues tú puedes meterte tanto en el film que puedes hacer eso, pero no ahora que es como, ¿para qué he pagado la entrada? Claro. Que creo que es por donde va.
0: No, pero cuando alguien... Yo he visto películas de terror y lo he visto con amigos, con amigas. La normal es pegar un grito y tal, no morder a la gente, ¿no?
3: A ver, tú eres muy valiente. Yo creo que se refiere a morder la butaca, ¿no? Puede ser en el respaldo del asiento.
0: La butaca en la nuca de alguien también, o sea...
3: O en la nuca de alguien. Ahí yo creo que ha querido decir...
4: Clavar las uñas, ¿no? En un brazo sería a lo mejor otra cosa, pero lo de morder no, ¿no?
0: Muerde la nuca de alguien, pero no en el buen sentido.
3: Isa, no vamos a ir contigo al cine, perdón.
4: No, yo de terror no voy a ir, o sea, no os preocupéis, ¿eh? Para vosotros.
0: Imagínate Monforte viendo la bola negra del veneno.
3: No, lo peor es que lo que haría Monforte, le gustase o no la peli, es el comentario de texto que nadie le ha pedido. La crítica cinematográfica que tampoco se le ha requerido, ¿no? Sería así, yo cállate un poco.
0: Exactamente.
3: Seguiría.
0: Y en la Billboard, en lo más escuchado en Estados Unidos...
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0: Creía que iba a estar para siempre, ¿eh? Una reina es destronada de su cima, de su número uno, de su éxito más rotundo. Adiós, Ella Langley, ¿quién eres tú? Porque abran paso, llega, oh, ella, llega, oh, Taylor.

0: Esto se llama Patient Zero.
1: Correcto.
0: Significa en castellano paciente número cero.
1: El paciente cero, os lo aclaro.
0: ¿Qué te ha parecido como swiftóloga?
1: Pues mira, me gusta. De hecho, la pusimos para Abrirnos Sonoras el día que se estrenó y de vez en cuando la pongo en bucle en el coche.
0: Bueno.
1: Me gusta mucho, de verdad, de lo que habla. Es como, corre, que yo ya fui la paciente cero en la relación. Mejor solo que mal acompañado.
0: Ajá.
1: Qué bonito, ¿eh?
0: Sí, sí. Te dan ganas de morder el brazo de alguien mientras escuchas Patient Zero de
1: Taylor. Oye, no está mal el videoclip con Dakota Johnson también.
0: Ah, pues mira, todo queda
1: y con Colin Farrell.
0: Es cierto que Ella Langley...

0: era una pequeña broma, perdón por los langlianos, porque la langliada, que desde aquí queremos y admiramos y estimamos, yo personalmente más que a Taylor, porque me gusta más la langli o su música, está en el puesto número 2 de la Billboard con Chills in Texas, todavía sigue ahí, y en la tercera posición, tercera posición es para... ¡Otra vez ella, Taylor Swift! Se llama Cleveland, así con exclamación. No, esta no.
1: Es que ha sacado 4 temas que no son del nuevo disco, sino extras del anterior. Y solamente me gusta Patient Zero.
0: O sea, las obras del disco anterior, solamente te ha gustado una sobra, ¿no?
1: Solo. Ni Babylon, ni Cleveland, ni otra que no recuerdo cuál es el título.
0: Ah, pues vaya.
1: Lo siento,
0: pues, en todo caso, aunque no te haya gustado, esta tercera es la Billboard. Como tampoco le gustó la película a los críticos, pero ahí está,
1: claro.
0: la Verity, pues está la primera, más taquillera. Así es que, si será por gustos.

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1: Hola, buenas noches.
2: Buenas noches.
1: La foto de hoy puede ser Clint Eastwood.
2: No.
1: Un saludo a todos.
2: Ni se me ha pasado por la cabeza el gran Clint Eastwood.
3: Qué fuerte.
2: Más.
4: Buenas noches, familia.
2: Hola.
4: La fotografía de Gemma, creo que es Pablo Motos. Venga, un beso y un abrazo.
2: Un beso. Bien, no es Motos, que ya ha salido, pero agradezco lo de fotografía, porque es verdad, ¿eh?, que es prácticamente la persona dibujada. Por eso me extraña que te hayas confundido. Más.
5: Soy Ana de Madrid.
2: Hola, Ana.
5: Pues los platos, todos los platos de mi madre eran favoritos. Y sobre todo la carne asada que hacía con salsa de zanahorias y puré de patata. Y la foto puede ser Chris Hemsworth. Buenas noches.
2: A ver, Ana, entiendo que te haya llevado al error al ver el dibujo que he hecho. ¿Quién no va a pensar en Chris Hemsworth o en Brad Pitt, hombre?
3: Efectivamente.
2: Por favor.
3: Bonito.
6: Buenas noches, equipo.
2: Buenas noches.
6: ¿Puede ser Oscar López?
2: No. Mm-mm. Uno más.
7: Buenas noches, chicas. Enhorabuena por el programa.
2: Gracias.
7: Soy María. Puede ser el personaje Borja Semper. Agur, que tengáis un buen día.
2: Agur. Ay, es que habéis tirado por política y ya adelanto que no tiene nada que ver. Pero cuéntame, Isa, ¿quién se lleva tanto el lote Conrado como la entrada doble para la otra madre por haber participado en el tema?
3: El afortunado es Ricardo.
2: Ricardo, enhorabuena. Y ahora sí, porque hoy sé que podemos entregar el lote Conrado extra. Vais a comprobar lo que decía, nada de política.
8: Buenas noches, Fran, en ruta de León. La foto yo creo que es Leo Messi.
9: Jaime de Cádiz. Puede ser Lionel Messi.
10: Buena madrugada. El dibujito yo creo que es Leo Messi.
11: Y creo que la imagen de hoy es Messi.
12: Buenas noches, aquí en ruta desde Valencia, Málaga. ¿Puede ser el retrato Lionel Messi?
13: La foto puede ser Leo Messi.
2: Claro que sí.
13: Saludos.
14: La figura de hoy es Lionel Messi.
15: Buenas noches, equipo. El dibujo puede ser Leo Messi.
2: Yo creo que era sencillo, ¿eh?
16: Y el dibujo puede ser Lionel Messi. Venga, gracias por el programa. Buenas noches.
2: Buenas noches.
17: Buenos días.
2: Buenos días.
17: Elche. El personaje puede ser Leo Messi. Gracias, un saludo.
18: Hola, buenas noches. Soy Manu. El dibujo puede ser Leo Messi.
19: Y el dibujito puede ser Leo Messi.
2: Oh, qué bien te ha quedado además con el fondo, uh-huh, con la canción que justo estaba sonando en el No Sonoras. Bueno, pues sí, es Messi. Mucha gente lo ha averiguado, sí, sí, pero solo una persona se lleva el lote. ¿Quién es?
3: Manuel, que nos escucha desde Asturias.
2: Manuel, a disfrutar de los productos que te pillan cerquita, en La Bañeza. Un poquito más, creo yo, que a nosotros, que ya nos gustaría pasarnos por allí con más frecuencia. Bueno, pues gracias a todos los que habéis participado. Ya sabéis que mañana habrá más posibilidades y esto continúa. Música, información con Ana de Gracia y luego No Sonoras.

0: Son las 5, las 4 en Canarias.
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0: Muy buenas. La muerte de Mari Carmen Abascal, la mujer de 87 años, cuyo desahucio en Madrid acabó desencadenando protestas por la vivienda en todo el país, ha provocado una profunda conmoción social. Su caso trascendió a lo personal y ayudó a impulsar movilizaciones ciudadanas, incluidas la acampada que permanece en la Puerta del Sol en Madrid. Su abogada, Beatriz Duro, esta noche en el programa La Mesa, de Cristina Pardo, en Antena 3, ha pedido respeto para la familia y ha defendido la necesidad de un gran acuerdo político, un pacto de Estado que garantice el derecho a la vivienda.
2: Es necesario un pacto de Estado y no reales decretos que, aunque evidentemente establecen medidas que afectarán a más o menos personas, son totalmente insuficientes y son parches, que es lo que llevamos viendo en materia de vivienda, pues en legislatura tras legislatura.
0: La muerte de Mari Carmen llega además en un momento en el que la vivienda se ha convertido en uno de los grandes asuntos de la pre-campaña electoral y cuando el debate sobre los alquileres, los desahucios y el acceso a una casa domina buena parte de la agenda política. Precisamente las calles han vuelto a ser protagonistas. Esta noche varios centenares de personas se han concentrado junto al Congreso de los Diputados para rendir homenaje a la vecina de Madrid. Minutos de silencio, velas, flores y aplausos para recordar a la mujer cuyo caso encendió las movilizaciones en estas últimas semanas. Ya de madrugada, los manifestantes han regresado a la Puerta del Sol, donde continúa allí la acampada por duodécima noche consecutiva. También se han celebrado vigilias frente a la vivienda en la que residió durante más de 7 décadas. Y en ese contexto de movilización social, los sindicatos Comisiones Obreras y UGT trabajan con el 11 de noviembre como fecha para una huelga general de 24 horas convocada en defensa del derecho a la vivienda, salarios y el coste de la vida. La decisión, según defienden, llega después de que el Congreso tumba base los 2 decretos de vivienda impulsados por el gobierno y tras semanas de protestas en las calles. Nos amplía los detalles Tomás San Juan.
3: La huelga general será el miércoles 11 de noviembre y se plantea como una protesta conjunta por los salarios y el acceso a la vivienda. Los sindicatos denuncian que el precio de los alquileres se ha disparado, mientras los sueldos no permiten a muchos trabajadores afrontar ese coste. Piden más vivienda pública, medidas contra la especulación, además de subidas salariales, reducción de la jornada laboral, mejoras en salud laboral y el fin de la precariedad. Una convocatoria que ya cuenta con la primera baja. CESIF ha anunciado que no secundará la huelga, al considerar que no responde a un conflicto laboral.
0: Mientras tanto, las protestas continúan precisamente donde comenzaron, en la Puerta del Sol. A este respecto, sepan que el Tribunal Superior de Justicia de Madrid ha rechazado ordenar medidas cautelares contra la acampada. Decimos que el fallecimiento de Mari Carmen ha provocado reacciones políticas y sociales. El presidente Pedro Sánchez ha trasladado sus consecuencias. También varios ministros, organizaciones como el Sindicato de Inquilinas, sindicatos como UGT y Comisiones Obreras, han vinculado su muerte a las consecuencias de la crisis habitacional. Desde la oposición, el presidente del PP, Alberto Núñez Feijóo, ha pedido respeto a la familia y ha reclamado que no se haga un uso partidista de este caso. Y a cuentas de la campaña electoral, movimiento sorpresa en la izquierda de cara a las elecciones generales del 29 de noviembre. Más Madrid ha propuesto que la exalcaldesa de Barcelona, Ada Colau, sea la candidata de Frente Amplio y encabece además la lista por Barcelona. La iniciativa supone también descartar la opción de que la actual ministra de Sanidad, Mónica García, liderase la candidatura estatal. La decisión definitiva se conocerá

0: El próximo 17 de octubre. Escuchamos a Antonio Maillo.
1: Nosotros ofrecemos este espacio a toda organización política de la izquierda transformadora de nuestro país que quiera con nosotras y nosotros generar un bloque histórico que determina el futuro de España.
0: Bueno, ahí la literatura contiene hoy la respiración. La Academia Sueca va a anunciar este jueves al ganador o ganadora del Premio Nobel de Literatura 2026, poniendo fin a un proceso de selección que se prolonga durante más de un año y que, como es tradición, se desarrolla bajo el más estricto secreto. Cada edición arranca con cientos de candidaturas propuestas por expertos, universidades, academias y antiguos premiados. Una lista que puede superar los 200 nombres antes de quedar reducida a los 5 finalistas. Suenan Murakami, Enrique Vilamatas, de conseguirlo sería el 6º autor español en hacer historia en nuestro país, o también nombres como el de Margaret Atwood o Cristina Rivera. Lo sabremos este jueves. Así llegamos al final de este tiempo informativo.
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0: 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Gemma Ruiz. 5 y 6 de la mañana, 4 y 6 en Canarias. Estamos en 8 de octubre ya, en jueves, y es el último tramo de este show en el que vamos a viajar por la historia. Lo haremos con el director de Open Programs en el IE, con Marcelino Lominchar, que trae efeméride porque el 7 de octubre de 1571, hace 455 años, tenía lugar la Batalla de Lepanto. Y vamos a hablar de ella, de lo que ocurrió, pero también la vamos a contar desde el punto de vista empresarial actual, que es bastante interesante, créeme. Además, hablaremos de salud. Tiene que venir el doctor Joaquín Álvarez Gregori y la nutricionista Lara Marín. Y también curiosidades del deporte con Sergio Monforte, que se lo ha preparado y está muy ilusionado. Pero antes hay que viajar y hay que hacerlo por nuestro país. Con ella, con Marta López. Marta, muy buenos días.
1: Buenos días, Gema. ¿Qué tal? Otra semana por aquí descubriendo pueblos curiosos, rincones únicos con un particular encanto y que merece la pena visitar. Hoy viajamos hasta la provincia de Zaragoza, a las faldas del Moncayo. Nuestro destino es Trasmoz, un pequeño pueblo de apenas 100 habitantes que guarda una historia sorprendente, un castillo medieval, muchas leyendas y, por supuesto, una gastronomía muy ligada a la tierra. Llegar a Trasmoz es encontrarse con un paisaje dominado por el Moncayo y sobre todo con su castillo medieval, situado en lo alto y convertido en uno de los grandes símbolos de la localidad, como nos cuenta su alcalde, Jesús Andía.
2: Pues el castillo es una fortaleza del siglo XIII, tiene un museo dentro, porque ahora estamos con la fase de consolidación, a ver si podemos llevarla a cabo los próximos años, pero es lo que tenemos arreglado. Es un museo de cuatro plantas, un pequeño museo donde se puede visitar pues una sala de la brujería. Luego arriba tenemos una exposición de aparatos de tortura de la Inquisición. Tenemos luego en otra planta lo que apareció, una excavación. Y en la última tenemos pues un poco el mirador hacia el Moncayo y hacia todo el paisaje que se ve, que es espectacular por la altura que coge.
1: Construido en la Edad Media, fue testigo de siglos de historia y hoy sus restos siguen dominando el paisaje. Desde lo alto la mirada se pierde entre los campos y las laderas del Moncayo, en un entorno que ayuda a entender por qué este lugar ha alimentado tantas historias y leyendas. Y es que Trasmoz tiene además una particularidad que lo hace prácticamente único. Su historia quedó ligada durante siglos a una antigua excomunión, un episodio que contribuyó a alimentar la fama misteriosa de la localidad y que todavía forma parte de su identidad. Pero si por algo es conocido es por sus historias de brujas, hechizos y aquelarres. Y es que durante

0: Durante siglos quedó marcado por una fama tan particular que llegó a ser conocido como el pueblo de las brujas.
1: Lo que antes era para Trasmoz una cosa, lo lógico que hubiera brujas o que a una persona fuera una bruja, pues que sería una cosa mala.

0: a una mujer de Tasmo le dices bruja y no se ofendería para nada, todo lo contrario, está encantada de seguir un poco con la historia de Trasmoz y con lo que estamos haciendo con él.
1: Y las leyendas de Trasmoz no se quedaron solamente en las historias populares, también llegaron a la literatura. El escritor Gustavo Adolfo Bécquer quedó fascinado por los paisajes y las tradiciones del Moncayo e inspiraron algunos de sus relatos, lo que ayudaron a convertir a este rincón de Aragón en un lugar asociado al misterio y al romanticismo.
0: Bécquer visita Trasmoz en 1863, cuando viene a curar su tuberculosis al monasterio de Veruela, y cartas desde Michelda, de las nueve que tiene, en cuatro habla de Trasmoz. Por ejemplo, en la tercera habla del cementerio, en la sexta cuenta la historia de la bruja Casca, que por eso aún toma más fuerza lo que es el tema de la historia de la brujería de Trasmoz, porque ya Bécquer en 1863 ya lo deja escrito y cuenta la historia de cómo muere la última bruja de Trasmoz, asesinada por los vecinos, porque ese año fue acusada de brujería por causar daño a los niños, a las cosechas y a los animales de ese año.
1: Hoy es un pueblo tranquilo, rodeado de naturaleza, donde merece la pena pasear por sus calles, acercarse a la iglesia de la Virgen de la Huerta y, por supuesto, conocer su castillo y disfrutar de las vistas. Y después de caminar llega otro de los grandes atractivos de cualquier visita, la gastronomía. Y es que la cocina de Trasmoz y de su entorno está basada en los productos de la tierra, verduras de la huerta, legumbres, carnes, embutidos y platos tradicionales que hablan de una forma de cocinar sencilla pero llena de sabor.
0: Tenemos una quesería para la gente que quiere degustar el queso de Trasmoz, tenemos una almazara de aceite, tenemos también obradores de miel de gente del pueblo. Pero como platos de la zona, pues está claro que las judías con boletus, lo que son los conejos, la liebre, todo es de caza, son comidas típicas de plato del restaurante del pueblo, aparte de pues lo que suelen pedir luego la gente, lo que quiera comer, pero son comidas tradicionales de la zona.
1: Una gastronomía que también es una manera de conservar la memoria de este territorio. Recetas transmitidas de generación en generación y productos vinculados a una forma de vida en la que el campo y la despensa local siempre han tenido un papel protagonista. Quizá esa sea precisamente la mejor manera de descubrir esta localidad, combinando historia, paisaje y gastronomía. Y es que no hace falta ser un pueblo grande para tener mucho que contar. Se trata de un destino rural imprescindible.
2: Muchísimas gracias, Marta, y también al alcalde de Trasmoz, a Jesús Andía.
3: No son horas. Gema Ruiz.
2: Repasamos ya la actualidad, como siempre, con las portadas de los principales periódicos del país. Arrancamos con La Razón. Hoy titula: el rechazo a los decretos de vivienda refuerza al PP, Vox y Junts. Sánchez lanza una OPA a la izquierda utilizando decretos ley ideológicos. Fallece Mari Carmen, la mujer que encendió las protestas por la vivienda a los 87 años. Las cloacas del PSOE se vieron con los narcos antes de la imputación del hermano. Uno de los testigos señala que las primeras reuniones fueron en un piso franco. E Israel recuerda el 7 de octubre, entre homenajes a víctimas y críticas a Netanyahu.
4: En la portada del país leemos: Mari Carmen muere desahuciada. La mujer fallece en el hospital 14 días después de ser expulsada de la casa en la que vivió 7 décadas. Cientos de personas acampadas en Sol marchan hacia el Congreso tras conocerse la noticia. La muerte causa una conmoción social y política en toda España. También en esta portada, Más Madrid propone a Colau como la candidata del Frente Amplio y la huelga general será en vísperas de la campaña. El paro se celebrará el 11 de noviembre tras un acuerdo de los sindicatos con los acampados.
2: En la portada de El Mundo, la jueza del hermano de Sánchez comparece hoy ante la audiencia. Viedma aportará pruebas y datos contra la cloaca del PSOE. Ha preparado su intervención ante el juez Santiago Pedraz hasta el más mínimo detalle, según relatan sus allegados. La izquierda convierte la muerte de Mari Carmen en icono electoral. A sus 87 años pasó a ser un símbolo de la lucha por la vivienda tras su desahucio. Y Colau logra vía libre para liderar el Frente Amplio y acerca a Podemos a la coalición.
4: En ABC, la UCO confirma el intento de las cloacas del PSOE de eliminar a la juez del hermano del presidente. Y también, el amigo de Sánchez gasta 2,4 millones en eventos, caterings y DJs. Carnicero convirtió la Casa de la Arquitectura en el centro de sus actividades de lobby, pagadas desde la Secretaría de Vivienda, que pasó de abonar 36.000 euros.

0: euros en 2024 a más de un millón al año.
1: Y en La Vanguardia, los sindicatos convocan la huelga general en el preámbulo de la campaña. Las centrales escogen el 11 de noviembre, dos días antes del inicio de la carrera electoral, para un paro que contará con el beneplácito del gobierno. Y muere Mari Carmen, símbolo de la lucha contra los desahucios. Bueno, Isa, tiempo para hoy. Se van las nubes, llega el sol de nuevo, cuéntanos.
0: Llega el sol, pero no en toda España. Vale. Hoy, Gema, casi podemos hablar de tiempo estable, y digo casi porque va a seguir lloviendo en varios puntos del área del Cantábrico, en el noroeste peninsular y en Baleares. Hoy también debemos hablar de viento, es más, a esta hora vemos en la web de avisos de la MED que hay una alerta de nivel naranja en el sur de Tarragona, donde se darán rachas de 90 kilómetros hora. Vemos que hay alertas también por viento en el norte de Castellón, y con el paso de las horas se irán activando más avisos por Cataluña, en este caso de nivel amarillo, y serán en este caso por lluvias. Va a ser una mañana de cielos cubiertos en todo el extremo norte peninsular. Algo de nubosidad se va a dar también en el sureste del país, pero en el resto de España va a ser un jueves de cielos despejados. En el archipiélago canario hoy van a ver muy poco el sol. Se acerca una vaguada a las Islas Canarias que va a dejar muchas nubes e incluso algún que otro chubasco, especialmente por la mañana. Y toca hablar de las temperaturas, que siguen bajando. Hoy podemos decir, creo que por primera vez en la temporada, que en algunos puntos del país va a hacer fresquito durante el día. Por ejemplo, en Burgos la máxima va a ser de 14 grados. En Pamplona y en Vitoria se van a quedar en 15 y en León, Palencia y Ávila rozarán los 16. En otros puntos de España no hará calor, pero continuamos con valores cercanos a los 30 grados, como es el caso de Badajoz, donde llegarán a los 28 graditos, igual que en Murcia, en 27 se quedan en Málaga y en Alicante. Aquí en Madrid nos quedaremos en 20 grados. Y hablaba de fresquito por el día, pero también tenemos que decir que va a hacer frío cuando desaparezca el sol, porque vemos mínimas de 6 en Teruel, 7 en Salamanca y en Cuenca y 8 en Valladolid. De cara a mañana ya os adelanto que dejaremos los paraguas en casa y disfrutaremos de una jornada de sol en toda España.
1: Bueno, pero es verdad que, por ejemplo, a estas horas ya toca traer una sudadera, sí, o una rebequita, como dicen algunos, una chaqueta, y hay gente que venimos
0: ahí enseñando
1: carne.
0: Enseñando brazo, ¿eh?
1: Enseñando bracito, porque no terminamos de entender que ya estamos en otoño. Gracias, Isa. Sí. Vamos ya con la información deportiva. Cuéntanos, Paco Reyes. Muy buenos días.
2: ¿Qué tal, Gema? Muy buenos días. Después de casi tres semanas sin liga, regresa el Campeonato Nacional este fin de semana. Todavía siguen llegando jugadores internacionales a sus respectivos equipos. El Barcelona, el líder, está a punto de recuperar a su portero titular, Joan García, que está lesionado desde hace varias semanas. El líder juega el sábado a las 6:30 en el Camp Nou ante el Getafe. Un Getafe que, por cierto, está intentando fichar al ex jugador del Real Madrid, Dani Carvajal. Hablando del Barcelona, un ex blaugrana, Pedro Rodríguez, el ex internacional, ha decidido retirarse después de que estaba sin equipo tras su contrato con la Lazio en Italia. La noticia en el Real Madrid es que Kylian Mbappé podrá jugar el sábado en el Bernabéu ante el Villarreal. Ha entrenado perfectamente con el resto de compañeros y será de la partida ante el submarino amarillo. Parece que también va a llegar Fede Valverde, que sufrió un problema en el tobillo en el último derbi con la entrada del coreano Kang Jin Lee. Por cierto, hablando de Kang Jin Lee, de momento parece que llega con algún problemita de la selección coreana, aunque en el Atlético de Madrid son optimistas para que llegue el sábado al partido de Mendizorroza ante el Deportivo Alavés. Esta tarde, en principio, entrenarán todos los jugadores. En ámbito internacional, dos apuntes. Mikel Arteta, el entrenador del Arsenal, campeón de la Premier, ha renovado su contrato con el conjunto londinés. Y la selección femenina de fútbol, que está en Estados Unidos para jugar dos amistosos ante las estadounidenses, el sábado y el próximo miércoles, para preparar el Mundial. Y en baloncesto, hoy tenemos la cuarta jornada de la Euroliga con doble representación española. El Real Madrid, que lleva cero victorias de tres partidos, juega en casa por primera vez esta temporada, recibiendo al Partizan de Belgrado, y el Valencia, que va a recibir al Apoel de Tel Aviv.
1: Gracias, Paco. No dejamos el deporte a un lado, vamos a hablar de curiosidades sobre el mismo, en concreto de una que nos trae esta mañana Sergio Monforte. Sergio, cuéntanos, buenos días.
3: Muy buenos días, Gema. Hoy en Curiosidades del Deporte hablamos de un trofeo, pero no de un trofeo que se otorgue a un campeón de una competición, sino todo lo contrario. la cuchara de madera o wooden spoon, que es un galardón mítico y honorífico que se otorga de forma irónica al equipo que termina en la última posición del torneo de rugby de las seis naciones, concretamente al que pierde todos sus partidos. Tiene un origen universitario y es que nació a principios del siglo XIX en la Facultad de Matemáticas de la Universidad de Cambridge. Allí se le entregaba una cuchara de madera real de forma humorística al alumno que obtenía la peor nota en los exámenes llamados tripos. La cuchara aumentó de tamaño con los años, hasta medir 1,5 metros. Esta tradición pegó el salto al rugby. Los alumnos universitarios que practicaban este deporte llevaron la broma a este noble juego a finales del siglo XIX y de ahí al Seis Naciones. A diferencia de lo que ocurría en la Universidad de Cambridge, en el Seis Naciones la cuchara de madera no existe como trofeo físico que se entregue en el campo. Es un concepto simbólico y de burla deportiva. La selección que acumula más cucharas de madera en toda la historia del torneo es Irlanda, con un total de 25. Aunque hoy en día se asocia este premio a Italia, ya que estos se unieron al torneo recientemente en el año 2000 y desde el año 2000 hasta el 2026 cuentan con 18 cucharas de madera. En contraposición a este trofeo tenemos el Grand Slam, que ocurre cuando un equipo no solo gana el torneo, sino que además gana todos los partidos que disputa en él. El rey del Grand Slam es Inglaterra, lidera esta clasificación con 13. Italia es la única selección actual que nunca ha ganado un Grand Slam, ni siquiera ha ganado un torneo. Pero mira, al menos tienen 18 cucharas de madera. ¿Cómo era eso de lo importante es participar?
1: Ya, gracias Sergio Monforte.

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1: Tiempo de pasar consulta, tiempo de hablar de salud con nuestro doctor, con Joaquín Álvarez Gregori. Joaquín, muy buenos días.
2: Buenos días, Gemma. Es como siempre un placer poder compartir unos minutos en este programa de No Son Horas en la sintonía de Onda Cero, hablando de temas de salud. Y hoy vamos a aprovechar que es día 8 de octubre para conmemorar el Día Mundial de la Podología. Una conmemoración que nació en el 2018 y que este año lleva por lema Los pies nos conectan con todas las culturas. Y voy a empezar ahora haciendo una pregunta incómoda a todos los que nos estáis escuchando. ¿Cuándo fue la última vez que usted se miró los pies de verdad? Me refiero, no de pasada, al ducharse, sino fijándonos en detalle en la piel, en las uñas, en las plantas, en los dedos de los pies. Ya se lo digo yo, porque nos pasa a todos. Probablemente hace bastante tiempo. Y sin embargo, no nos acordamos de que esos grandes, entre comillas, desconocidos nos sostienen durante toda nuestra vida, miles de pasos al día, miles de horas y horas en los que estamos de pie. Y lo van a hacer toda la vida hasta ahora y toda la que nos quede. Y por tanto, y por eso, hoy le vamos a dedicar unos minutos en ¿Qué me pasa, doctor? Vamos a bajarnos a la planta del pie para conocer también a los profesionales que trabajan ahí. Porque, como muchos de ustedes sabrán, hay unos profesionales dedicados específicamente al estudio, diagnóstico y tratamiento de las afecciones y deformidades de los pies, y son los podólogos. Y no hablamos de un oficio estético ni de cuidados de pies, sino una profesión sanitaria titulada y regulada, reconocida por la Ley de Ordenación de las Profesiones Sanitarias del 2003 y que lo dice claramente. Los podólogos realizan las actividades dirigidas al diagnóstico y tratamiento de las afecciones y deformidades de los pies mediante las técnicas terapéuticas propias de su disciplina. El podólogo es un profesional capacitado para explorar, diagnosticar y tratar por cuenta propia desde su ámbito, igual que lo puede ser un enfermero, un fisioterapeuta, un farmacéutico, todos esos problemas que puede haber en los pies. Y nos pueden preguntar, bueno, ¿y esto dónde se estudia? Bueno, pues es un título universitario. La vía actual es un grado de podología, una carrera de 4 años con 240 créditos ECTS implantada en 2009 dentro del Plan Bolonia, que sustituyó a la antigua diplomatura. Y durante esos 4 años los podólogos estudian en profundidad anatomía, fisiología, especialmente de la extremidad inferior, biomecánica, estudio de la marcha, dermatología, farmacología, cirugía podológica o incluso elaboración de soportes plantares y ortesis. Con lo cual, como pueden ver, no es como algunos dicen, no, me voy al podólogo a que me mire los callos y me corte las uñas. No es eso, es mucho más. Un podólogo hace muchas funciones. Primero, la quiropodología, tratamiento de durezas, callosidades, ciertas lesiones en la piel y las uñas, incluidas las micosis, los hongos, los papilomas, las verrugas, pero hacen más cosas. Por ejemplo, cirugía podológica, intervenciones que se realizan de forma ambulatoria y bajo anestesia local para problemas como uñas encarnadas o determinadas deformidades. También, lo decíamos antes, estudios de biomecánica. Analizan la marcha, la huella plantar, con el que podemos diagnosticar pies planos, pies cavos, descompensaciones de la pisada y de la carga, fascitis plantar, tendinitis del aquileo e incluso algunas molestias que luego, por esa descompensación del peso de la carga y la pisada, se pueden trasladar a otras zonas anatómicas, como por ejemplo molestias que van a las rodillas, a las caderas o a la espalda. Y muchas veces de ese análisis, cuando procede, sale pues un soporte plantar personalizado que corrige o redistribuye esas cargas y esas pisadas. Pero también, en cuarto lugar, la farmacología propia de su ámbito y la educación sanitaria, pautar, enseñar a cuidar los pies y la prevención. Por tanto, como pueden ver, tienen muchas funciones con una formación muy específica y una importancia en la sanidad que muchas veces no se ha reconocido. En muchas ocasiones, la podología está un poco presente en la sanidad pública. Su inclusión en las carteras de servicios varía según la comunidad autónoma. En buena parte del territorio, la atención podológica está excluida, es privada y uno se la tiene que financiar. Y es una de las reivindicaciones que históricamente están llevando los colegios profesionales, en los que ya tenemos que decir, por ejemplo, que existen unos 7.500 colegiados en España, ¿no?, dentro de los colegios de podología. Y en muchas ocasiones tienen muchísima importancia el trabajo multidisciplinar en algunas de las patologías muy frecuentes los que aparte de actuar el podólogo, también actúan el médico, el enfermero y otra serie de profesionales. Y entre ellos, probablemente, dos de los que más nos encontramos y que tienen mucha relevancia en cuanto a la salud, no solo de los pies, sino de esa persona en general, y de su función y de su capacidad para caminar, son el pie diabético y el uñero. Y por tanto, vamos a dedicar unos minutos a estas dos. El pie diabético es un caso más serio. En España, alrededor de un 13% de los adultos vive con diabetes. Y en una persona con diabetes, el pie puede convertirse en un verdadero problema. Generalmente una cosa que llamamos la neuropatía, que es que se van dañando los nervios, digamos que vamos perdiendo sensibilidad, y por otra parte la enfermedad arterial, que reduce la circulación y con ella la capacidad de estar bien irrigado y, por ejemplo, de poder cicatrizar bien. Es un mecanismo silencioso, muy traicionero, y por eso empezábamos el programa diciendo si de verdad nos mirábamos los pies con detalle. Y ya le adelanto que si usted es diabético, mucho más. Esa neuropatía de la que hablábamos anestesia el pie. La persona deja de sentir ese roce de zapato, esa pequeña piedrecita dentro de la zapatilla, una arruga en la media o una quemadura al acercarse a un brasero o una estufa. Como no duele, pues ni se retira ese calzado que molesta, ni se retira esa china, esa piedra que está ahí, ni se protege la zona. La piel se va lesionando, la herida sobre el punto de apoyo y la presión constante va manteniéndose abierta, porque además, como hemos dicho, cicatriza mal, y así nace un problema muy frecuente que vemos en las consultas, que es el perforante plantar. Es una úlcera redondeada, profunda, indolora, que aparece típicamente en las zonas de apoyo, en las cabezas de los metatarsianos, muy frecuentemente bajo el primer metatarsiano o el talón, y como el dolor es nuestro sistema de alarma natural, está, por así decirlo, desconectado, pues el paciente sigue caminando sin darse cuenta y esa herida pues va evolucionando durante días o semanas y a veces pues llega muy tarde. Y las cifras impresionan, ¿eh? Se estima que entre un 19 y un 34% de las personas con diabetes desarrollan a lo largo de la vida una úlcera en el pie. Y muchas veces se infectan. Casi dos terceras partes de las úlceras se infectan, ¿no? Y por tanto, la secuencia es conocida. Primero se ulcera, luego se infecta, y si no llegamos a tiempo, gangrena y amputación. Las personas con diabetes tienen al menos 10 veces más probabilidades de sufrir una amputación de una extremidad que quien no la padece. Y hasta el 85% de esas amputaciones está precedida por una úlcera de este tipo. Por eso estamos hablando de que es fundamental en un diabético que revise sus pies. Y llegados a esto, se pueden estar preguntando, bueno, ¿y esto cómo lo tratamos? Bueno, pues casi siempre, como hemos dicho, un abordaje en equipo. El podólogo desbrida y cura la herida, elimina el tejido viable, valora signos de infección y coordina la derivación cuando hay sospecha de infección profunda, disquemia o afectación ósea, ¿no? Pero fundamentalmente, para tratarlo, hay que descargar la zona. Hay que proteger la zona de apoyo mediante ortesis o yesos de descarga, calzado terapéutico, porque mientras el peso del cuerpo caiga sobre la úlcera, ninguna cora avanza. A ello, luego hay que, por supuesto, con otros profesionales, pues controlar la glucosa, valorar vascularmente a ver si se puede hacer algo desde el punto de vista de precisar una revascularización o tratamientos antibióticos cuando hay infección. Lo importante, como siempre, es la prevención. Y por tanto, si usted es diabético, revise sus pies y ante cualquier herida en el pie, aunque no le duela, automáticamente vaya a ver a su podólogo, a su enfermero o a su médico para que la podamos abordar y evitar todas esas complicaciones que estamos diciendo. Otro de los grandes y típicos problemas que podemos ver en el pie es el uñero. Es verdad que no es de la importancia, como lo acabamos de hablar, de la úlcera de diabético o el perforante plantar. Es más frecuente, pero es sobre todo muy doloroso, ¿no? El nombre popular es el uñero, ¿no? Pero, o uña encarnada, y es una consulta podológica por excelencia. Se produce cuando el borde lateral de la uña, casi siempre la del primer dedo del pie, se clava sobre el surco, ¿no? El resultado es que hay dolor al caminar, al rozar el calzado, se produce enrojecimiento, hinchazón, y ya en fases más avanzadas, pues empieza a haber un granuloma, puede infectarse, puede suporar, ¿no? Y la causa suele estar en tres gestos cotidianos. Cortarnos mal las uñas, demasiado cortas y de forma redondeada, dejando esquinas que después se clavan, usar calzado estrecho de punta que comprime mucho los dedos con muchos traumatismos repetidos, ¿no? Por ejemplo, para unos zapatos muy estrechos o zapatos de tacón. ¿Cómo se trata el uñero? Pues depende del estadio en el que nos encontremos. En fases iniciales se intenta conservadoramente. Higiene, baños antisépticos y algún elemento corrector que levanta un poquito el borde de la uña. Cuando ya hay granuloma o infección o episodios repetidos, muchas veces la solución más eficaz es una pequeña cirugía en la propia consulta. Se hace una matricectomía, que se llama a veces química con fenol, destruye de forma selectiva la matriz, de esa porción de uña que se encarga, de modo que intentamos que no vuelva a crecer por ese lado. Es una técnica que tiene bastante éxito. Lo que nunca debe hacerse es automutilarse con corta uñas, ni recurrir a remedios caseros sobre la zona infectada. Vaya a su podólogo, vaya a su enfermero o a su médico que lo vea. Ya para terminar, y como hacemos siempre, unas recomendaciones generales. Higiene diaria, secando bien los pies, con los espacios entre los dedos, donde la humedad favorece la aparición de hongos. Hidrate bien la piel y la planta del talón, que se agrieta con el frío y viene ahora el frío. Recuerde, cortar las uñas rectas. Use calzado con sentido común, una puntera que respete los dedos, con un tacón no muy alto, de la talla correcta. Además, use calcetín de fibras naturales todo lo que pueda, o de fibra técnica bien hecha y cambiado a diario. Nunca quite una callosidad con cuchillas ni con preparados cáusticos de venta libre. Déjeselo a su profesional, preferentemente al podólogo. Y en último lugar, ante cualquier lesión que no cicatrice en un par de semanas, sobre todo si hay diabetes o mala circulación, supuración o cambio de color, consulte inmediatamente. El pie da mucha información. En él se dejan ver en muchas ocasiones cuestiones y problemas de salud tempranas como la diabetes o los problemas circulatorios, arteriales y vasculares y otras muchas enfermedades reumáticas. Y además nos acompañan y nos ayudan a movernos y a ser independientes durante toda la vida. Cuiden mucho de los pies y reivindiquen la figura del podólogo. Muchas gracias, ha sido un placer, como siempre, estar con todos ustedes y como acabo diciendo siempre, cuídense mucho, nos escuchamos la próxima semana.
1: Igualmente, Joaquín, hasta dentro de 7 días. Seguimos cuidándonos, en este caso con la nutricionista Lara Marín. Lara, muy buenos días.
3: Buenos días, Gemma, ¿qué tal?
1: Muy bien, bueno, deseando aprender contigo sobre nutrición, sobre alimentos, sobre productos que comprar, y hoy vamos a tratar los light.
3: Sí, porque hoy justo he decidido que iba a hablar de esto porque estaba hablando con un amigo que ha cambiado el desayuno, como le había dicho yo, porque venía de una dieta como para muscular, de estas de gimnasio. Y desayunaba todo light, leche desnatada, el yogur desnatado, todo desnatado. Uh-huh. Y me ha dicho, ahí va, que esta mañana no he tenido nada de hambre en toda la mañana. Y estaba muy contento. Y digo, claro, es que nos preocupamos mucho de las calorías, por las calorías que comemos, pero muy poco de cuánto tiempo nos mantiene satisfecho ese alimento, o en este caso ese producto, ¿no? Uh-huh.

0: porque la grasa nos da energía, pero es que participa en algo muy importante, que es la saciedad. Y si hacemos comidas muy bajas en grasa, podemos terminar con hambre mucho antes. Y nos estamos intentando ahorrar 100 calorías en el desayuno y lo que hacemos es pasarnos las siguientes 3 horas buscando 300.
1: Claro.
0: ¿No? Vamos, un café, unas almendras, ahora traen unos croissants al despacho y me lo quiero comer, pero porque estoy muerto de hambre. O sea, ni siquiera es porque lo veo y es porque tengo hambre.
1: Sí, no es por gula.
0: No es por gula. Y al final estás toda la mañana comiendo. Sin embargo, si desayunas alimentos con toda su grasa, ni siquiera unas claras de huevo, o sea, un huevo entero, que tenga todo lo que lleva ese alimento en realidad, vas a tener mucha más saciedad y te vas a ahorrar muchas más calorías en el futuro.
1: Y entiendo también que le das más gasolina al cuerpo para que aguante más sin comer, para que pueda tirar más.
0: Sí, pero no solo por la densidad calórica, sino porque la grasa lo que hace es que enlentece el vaciado gástrico.
1: Vale.
0: Aparte de otras muchas cosas. Entonces, cuando el vaciado gástrico va más lento, tenemos más sensación de plenitud y luego también hacemos mucho menos pico de azúcar después de comer.
1: Vale.
0: Porque vamos como... Es como si el filtro, en vez de vaciar todo muy rápido, pues fuese a gotitas. Entonces el azúcar va mucho más estable también después.
1: Y si alguien quiere tomar esos productos light, si quiere seguir consumiendo leche desnatada, ¿cuándo podría hacerlo? ¿En qué momento del día estaría bien, Lara?
0: Pues realmente yo no lo veo... O sea, no lo veo ni siquiera para un momento del día. El problema es que vemos neveras llenas de productos light y de gente que está desayunando una tostada de pan con queso desnatado, la leche desnatada y la mermelada light y a las 2 horas está muerta de hambre.
1: ¿Cómo podríamos cambiar ese desayuno? Has hablado del huevo. ¿Qué más se le puede meter para llegar, pues eso, a la hora del croissant en el despacho y decir, no lo quiero?
0: No lo quiero. Pues con una tortilla, jamón, aguacate... Podemos meter también, si no queremos meter tanta densidad, en vez de jamón o salmón o caballa o cosas que pueden ser más grasas, un pavo o un pollo de calidad que tienen menos grasa, pero que también nos van a dar proteína, que es importante para esa saciedad. Pero meter el huevo, yo para mí el huevo ya sabes que soy una pesada, pero que es como el alimento estrella en el desayuno.
1: Ajá.
0: Porque es que te quita mucho hambre. Y luego si encima le metes, por ejemplo, un poquito de yogur de oveja... que es denso,
1: sí,
0: pero no desnatado, entero, vas, de verdad, tiras súper bien.
1: También tenemos que meternos en la cabeza la importancia del desayuno, el guardarnos como sea esos minutitos para desayunar en condiciones y empezar el día, no ir rápido con un café y ya está, porque igual no tomas la leche desnatada, pero tampoco lo estás haciendo bien si lo haces de la otra manera, ¿no?
0: Bueno, siempre y cuando tengamos hambre, aquí pasa una cosa importante... Que si no tenemos hambre, el hambre al final es lo que nos está diciendo es que el sistema digestivo y el cerebro se están poniendo en marcha también para poder digerir bien. Entonces, yo no soy partidaria de comer sin hambre, creo que el hambre es importante,
1: sí,
0: no soy partidaria de comer a toda prisa y creo que si vas a desayunar y tienes que salir pitando o llevar a los niños o no sé qué corriendo, si se puede es mejor. Tomarse, por ejemplo, un café antes de salir, que un café con leche de almendras, por ejemplo, o de coco, que son más grasas, y llegar al trabajo y desayunar, pues si tenemos ese tiempo, desayunar un poco más tranquilas.
1: Si llegamos a la oficina y no hay ganas, pues tampoco.
0: Tampoco,
1: vale.
0: Y porque muchas veces puede pasar que el hambre llega a las 10 de la mañana, pues a esa hora.
1: Vale, ahí nos podemos tomar nuestra tosta de aguacate, por ejemplo, si nos preparamos el tupper.
0: Por ejemplo.
1: Bien, bueno, pues hay mucha gente que ahora mismo nos escucha empezando el día, que luego va a estar en la oficina. Yo espero que tome buena nota. También quiero que tomen buena nota los oyentes por si se quieren hacer con tu libro de Toma el control de tus hormonas, que ya está en el mercado desde hace unos cuantos meses y se puede adquirir y se puede aprender a conocer nuestro cuerpo y a cuidar de nuestra salud. Pero si encima se quieren seguir informando, vamos a recordar tu Instagram.
0: Sí, que ahí van a ver mi huevo plancha seguro con aguacate mañanero.
1: Que no falte.
0: Sí, es Lara-Marín-López.
1: Estupendo, pues muchísimas gracias, Lara, y como estamos casi a punto de llegar a las 6 de la mañana, que desayunes bien si no lo has hecho, ¿vale?
0: Gracias, Gemma.
1: Un abrazo.
0: Un abrazo.
1: Seguimos en No Sonoras y lo hacemos viajando en el tiempo.

0: Vamos a viajar por la historia. Esta semana lo vamos a hacer con Marcelino Lominchar. Es director de Open Programs en el IE y autor de los libros Historias de la Historia de España e Historias de la Contrahistoria de España. Marcelino, muy buenos días.
1: Hola, buenos días, Gemma. Un placer.
0: Bueno, el placer es nuestro porque aprendemos y además no solamente de historia, que nos encanta, sino de cómo aplicar esa historia al mundo actual. Hoy vamos a hablar de la batalla de Lepanto, porque tuvo lugar el 7 de octubre de 1571, hace 455 años. Vamos a celebrar ese aniversario también aquí en el No Sonoras, pero además lo vamos a contar desde el punto de vista empresarial actual, que esto a mí me llama mucho la atención y a la vez me produce bastante curiosidad. Pero si te parece, para situarnos, comenzamos por contar qué ocurrió y qué estaba realmente en juego, Marcelino.
1: Como tú bien has dicho, el 455 aniversario, que yo creo que la gente en el radar no lo tiene. El 7 de octubre fue importantísimo a finales del siglo XVI, porque bueno, en el mar Jónico, en las costas del Golfo de Patras, el mar Jónico, para que la gente también lo ubique, está justo al sur del mar Adriático, es decir, entre las costas de Grecia y el sur de la, al sur de la bota, ¿no?, de lo que sería el mapa de Italia.
0: ¿Sí?
1: Y bueno, básicamente el Imperio Otomano había tomado Chipre. Chipre pertenecía a Venecia, al Principado de Venecia. Entonces ahí los otomanos, con Alí Bajá al frente, se tuvieron que enfrentar a la Liga Santa. La Liga Santa fue una negociación que hubo entre el hombre más poderoso del planeta en ese momento, que era Felipe II. Yo siempre se lo digo a mis alumnos, Felipe II era una suma de Xi Jinping, Putin y Donald Trump.
0: Casi
1: ¿de
0: nada,
1: acuerdo?
0: Sí.
1: Más, bueno, pues eso, Venecia y sobre todo el Papa Pío V, en este caso, pues la Iglesia, ¿no?, que consiguió un poco pues ponerlos de acuerdo. Básicamente, en la batalla lo que tuvieron presencia importante fueron galeras movidas a remo, porque ajá, muchas veces vemos los cuadros de los pintores del Renacimiento en el que, bueno, básicamente lo que nos muestran son barcos cañoneándose desde lejos, pero esto fue mucho más gore, fue un cuerpo a cuerpo final sobre las cubiertas de los barcos. Y básicamente lo que estaba en juego era religión. El Islam siempre ha sido una religión expansionista, y por otra parte, bueno, pues la seguridad de los territorios y sobre todo también las rutas comerciales, entendiendo que el mar Mediterráneo era lo que vertebraba muchas veces esa circulación de productos, de comercio, de moneda, de divisas, etcétera, etcétera. Entonces Chipre pues había sido el detonante, y eso lo que nos puede traer como aprendizaje es que muchas veces también determinadas organizaciones empresariales, empresas, pues se tienen que poner de acuerdo porque de repente les surge un Uber, un Cabify,
0: sí,
1: no tengo
0: sí,
1: nada en contra de los Uber y los Cabify, pero quiero decir, muchas veces tienes que ponerte de acuerdo para intentar competir contra un nuevo player que sale en el mercado y con el que no contabas, ¿no? Y tienes que aliarte, y esto lo consiguió la Liga Santa, ¿no?, con el Papa, con Venecia y con Felipe II.
0: ¿Y fue más difícil derrotar al enemigo, derrotar a los otomanos, o conseguir que los aliados se pusiesen de acuerdo? Porque yo entiendo que cada uno tendría sus prioridades y sus intereses.
1: Todo es importante. Lo que pasa es que una negociación normalmente no aparecía en aquel cuadro renacentista. Lo que aparece es la toma de una cubierta, una batalla, algo más épico, ¿de acuerdo? La Santa Liga tenía intereses diferentes. Evidentemente, Venecia tenía miedo a la proximidad de los otomanos. Uh-huh. Felipe II necesitaba el control del mar Mediterráneo porque para él eso era pasta, y el Papa buscaba impulsar pues eso, la unión de potencias que en ese momento se consideraban católicas y compartían un adversario, lo cual uh-huh, era muy importante. En la empresa muchas veces sucede algo parecido, es decir, el de ventas quiere vender más, quiere adquirir o llegar a nuevos mercados, el de finanzas lo que quiere es rentabilidad y mira el ROI y mira el cash flow, y el de operaciones necesita minorar los gastos, ¿no? Y todos están en la misma empresa, se supone que todos tienen el mismo objetivo, ¿no? En una alianza al final tienes que intentar dar solución a ese tipo de preguntas, de interrogantes, es decir, ¿quién aporta los recursos? ¿En qué medida? ¿Cómo? ¿Cuándo? ¿Quién decide? ¿Quién considera que el resultado es satisfactorio para Felipe II, pero no para el Papa, ¿no?
0: Claro.
1: Entonces, ese tipo de respuestas muchas veces pueden resultar incómodas y pueden derivar en que el objetivo se alcance o no. Muchas veces el compartir un enemigo puede reunir una flota, como digo yo, pero mantener la unidad exige bastante más.
0: Claro, no vale solamente tener claro que vas a ir contra ese enemigo, sino, entiendo yo, complementarte con el que tienes al lado, no de alguna forma ir por libre, ¿no?, individualizarlo.
1: Exactamente, así es, así es.
0: Bueno, no hemos hablado de quién estaba al frente de la Liga Santa, era don Juan de Austria, Y si nos volvemos al presente, ¿qué nos enseña su papel sobre el liderazgo?
1: Bueno, don Juan de Austria era el más listo de la clase. Don Juan de Austria, que yo creo que muchos lo hemos tenido en el libro de texto, pero no lo hemos sabido ubicar, era hijo de Carlos I de España y V de Alemania, que tuvo un affair con una cantante de la cual se enamoró casi una noche en la que estaba allí cantando, que era una, lo que sería ahora Alemania, no existía Alemania como tal, una germana que era Bárbara Blomberg. Estamos hablando del típico, si me permites, macizo, rubio, ojos azules, alto. Era un Brad Pitt, ¿de acuerdo? Y además listo, es decir, que hubiera sido un gran rey, si lo hubiéramos tenido, ¿no? Entonces, bueno, él, digamos que es el hombre fuerte de Felipe II en lo que sería el este de Europa y lo tenía como persona muy de confianza. Pero no solo él, ahí hay un tipo, que además lo tenemos en Madrid, en la Plaza de la Villa, que es don Álvaro de Bazán,
0: sí.
1: Que, bueno, pues don Álvaro de Bazán jamás perdió una batalla. De hecho, a día de hoy le estudian en West Point, ¿no? Y al final estamos hablando de una dirección reconocible. En este caso, tanto don Álvaro de Bazán como de forma general el CEO sería don Juan de Austria y un equipo competente con responsabilidades reales. En las empresas muchas veces vamos delegando y delegamos y volvemos a delegar y muchas veces la decisión pasa por 3 o 4 plantas diferentes,
0: sí.
1: y todo el mundo tiene ese miedo a ejercer su autoridad y a la toma de decisión. En una batalla eso no te lo puedes permitir, y menos en el siglo XVI. Hay humo, hay ruido, hay gente posiblemente incluso llorando, heridos, malheridos, desmayados. Y tú tienes que supervisar cada movimiento y tienes que tomar decisiones en tiempo real, ¿no? Y eso, evidentemente, tiene una aplicación a la toma de decisiones de un CEO, de un director general, que sobre todo el análisis no termine siendo una parálisis, ¿no? Muchas veces es una frase que se suele decir en las escuelas de negocio.
0: No basta solo con ser líder, sino asegurarte de que aquellos que están a tu cargo, que están a tu mando, van a decidir bien. Sabes que la situación está controlada porque todo funciona perfectamente.
1: Exactamente, todo tiene que estar engrasado y tienes que tener esa confianza, ya no solamente en el que está luchando cuerpo a cuerpo contigo, a la derecha y a la izquierda, sino el que tiene esa mirada cenital. No había drones, no había helicópteros, pero hay alguien que tiene esa mirada cenital y que toma las decisiones en tiempo real.
0: ¿Y qué importancia tuvieron, Marcelino, la tecnología y también la preparación? Yo entiendo que esta última fue fundamental.
1: Sí, aquí tenemos que entrar en algo muy aburrido, que son los números, pero que nos describen muy bien qué fue Lepanto, ¿no? Lepanto fue 86.000 cristianos contra 88.000 otomanos, es decir, había más otomanos, ¿no? Más, vamos a llamar, turcos, ¿no? Hubo 7.500 muertos por el bando cristiano, pero, ojo, 40.000 otomanos. Y fíjate, de 227 galeras cristianas cayeron 13. De 227 cayeron 13,
0: ¿sí?
1: Pero es que en las otomanas, de 211, cayeron 200.
0: Todas prácticamente, sí.
1: Eso nos habla de la tecnología, porque de hecho fueron 1.800 cañones cristianos contra 750 otomanos. Y sobre todo la paradoja es que se ganó la batalla, pero no se recuperó Chipre, ¿no? Y esa es otra de las lecciones que muchas veces tienen que también tomar las empresas, ¿no? De hecho, en cuanto a nuevas tecnologías, en aquel momento hubo una serie de galeazas venecianas, que eran unas embarcaciones muy grandes y en la que los soldados se podían mover mucho mejor. Los otomanos eran más, pero en barcos más pequeños, por lo tanto, el movimiento seguramente que era mucho peor. La herramienta tiene que estar al final bien situada, bien servida, bien utilizada, y eso es muy importante, ¿no? La ventaja aparece cuando conectas tecnología, personas con formación,
0: claro,
1: personas bien preparadas, una buena forma de operar, bien instruidos y que te permite aprovecharlo todo, ¿no? Y luego está la logística, en este caso, ¿no? Que muchas veces la logística, sobre todo en la actualidad, es lo menos sexy en las empresas. Hay que hablar de inteligencia artificial y de otras cosas mucho más modernas, pero ahí tenemos Inditex, cómo maneja la logística, ¿no? En este caso, reunir una flota, abastecerla, mantenerla operativa, y todo esto no queda muy bien en un cuadro. En un cuadro lo que queda bien es sangre, lanzas, cañones, fuego, ¿vale? Y si nos vamos a la parte comercial,
0: sí,
1: pues, o mejor dicho, empresarial, imaginemos el lanzamiento de un producto desde el punto de vista comercial, ¿no?
0: Uh-huh.
1: La campaña puede ser estupenda, el producto luego no llega, el servicio, la experiencia del cliente es penosa y al final se consigue justo lo contrario, ¿no? Que el público, el gran público, descubra cuáles son tus problemas, ¿no? En Lepanto, como en cualquier proyecto complejo, la ejecución día de mucho trabajo que no aparece en el retrato del vencedor.
0: Has hablado tú de él, hubo un hombre decisivo en la retaguardia, Álvaro de Bazán. ¿Qué puede aprender un directivo de él? Porque su papel fue crucial y muy interesante.
1: Sí, Álvaro de Bazán es precisamente este tipo que toma decisiones en un lugar complejo y de muchísimas interrogantes, ¿no? Como digo, jamás perdió una batalla. Este es el que perfecciona las operaciones anfibias. Fue el primer almirante que ganó una batalla en alta mar, entendiendo por alta mar las Islas Azores, cuando a Felipe II le dio por ser Felipe I de Portugal, ¿vale? Uh-huh. Pero realmente don Álvaro de Bazán es un auténtico crack. Porque en medio del humo, del ruido, de los gritos, de los cañonazos, él interpretaba la información perfectamente y él estaba en la retaguardia. Él tenía que tomar decisiones en tiempo real de tenemos un flanco descubierto, mando a esta galera súper rápido, que iban además a remo. Él tenía que tomar decisiones rápidamente. Es decir, uh-huh. Si había un experto en buca, en lo que se dice ahora buca, todos habrán oído el término buca, ¿no? Que es un acrónimo que habla de volatilidad, incertidumbre, complejidad y ambigüedad. Uh-huh. Pues si alguien sabía de buca, era a don Álvaro de Bazán, seguro tenía que pensar en el conjunto de la batalla, ¿vale? Y esa responsabilidad es la esencial para un buen directivo, para un buen presidente, para un buen CEO, para un buen director general, que muchas veces está absorbido por los problemas inmediatos, pero tiene que tener esa mirada, esa vista cenital, ¿no? Como diría un amigo mío, que le gustan mucho las comparaciones, don Álvaro era súper rápido, era más rápido que un jubilado poniendo la sombrilla en Benidorm, es decir, veía un flanco y allí que mandaba a la galera para que lo cubriera rápidamente, ¿vale? Entonces, eso también nos habla de las provisiones, que uh-huh. muchas veces son las provisiones económicas que tiene que tener una empresa. Tienes que tener la capacidad de respuesta a ese plan de contingencia. Eso significa conservar margen, personas, tiempo, presupuesto. Ese fue don Álvaro de Bazán en Lepanto en aquel 7 de octubre de 1571.
0: Sí, porque desde esa retaguardia él detectaba el problema, pero lo más importante, era capaz de resolverlo.
1: Sí, y eso es importante. Y ahí influye el liderazgo, el tipo de líder que eres y lo rápido que puedas ser en la toma de decisiones, aun a riesgo de que sabes de que te puedes en un momento dado confundir.
0: Exacto, pero esa capacidad resolutiva es fundamental. Bueno, estamos hablando de esa victoria, de esos números, de esas cifras que tú has dado hace un poquito. Y con esa victoria tan contundente, yo no sé si esto se resolvió, si pudieron decir, venga, pues ya está, a otra cosa mariposa, o todo lo contrario.
1: Sí, es bastante curioso, ¿no? Porque esa es la paradoja de Lepanto, ¿no? Fue una enorme victoria desde el punto de vista estratégico, militar, incluso simbólico, pero también demostraba que la flota otomana podía sufrir una derrota, porque hasta ese momento eran invencibles. Uh-huh. No había quien les tosiera. De hecho, si nos vamos un siglo antes, Colón se tiene que ir a descubrir América. No iba a descubrir América, iba a las costas de China, porque los otomanos tenían totalmente taponada esa ruta comercial por el este, ¿vale? Y fíjate, estamos hablando de casi un siglo más tarde, estamos uh-huh. hablando de 1571. Pero fíjate cómo se gana la batalla, pero como decía antes, no se consigue Chipre, y de hecho Venecia tiene que firmar una paz, ellos por separado, un par de años más tarde, en 1573. Por lo tanto, es importante ver que se cumplen esos objetivos de los que decíamos antes, ¿no? Es decir, a lo mejor los objetivos de Felipe II no son los mismos que los del Papa o los de Venecia. Y esto es lo que sucede muchas veces en las empresas, ¿no? Uh-huh. Puedes ganar un concurso, te llevas al cliente, pero es que a lo mejor ha sido muy agresivo en los números, ¿no? Y luego tienes que sufrir a ese cliente, y precisamente ese cliente es el que te hunde, ¿no? Y al mismo tiempo, tienes que saber qué es lo que está haciendo tu contrario, el que no ha ganado ese concurso, esa licitación, ¿no? ¿Qué es lo que ha pasado con los otomanos? A lo mejor los otomanos han aprendido, se reconstruyen, buscan otra nueva oportunidad. Y por eso yo siempre digo que cuando alcanzas un éxito puntual, te tienes que hacer varias preguntas, entre ellas, ¿qué hemos conseguido realmente? ¿Queda algo pendiente? ¿Qué puede hacer la otra parte? ¿Qué pueden hacer los otomanos? ¿Qué puede hacer Alí Bajá? ¿Qué puede hacer, la empresa con la que estoy compitiendo, ¿no? Uh-huh. Al final la celebración puede durar una noche, una semana, ¿vale? Pero al final tienes que estar preparado para la mañana siguiente, y la mañana siguiente siempre está llena de dudas, ¿verdad?
0: Efectivamente, que ese buen sabor del objetivo a corto plazo cumplido no te nuble, ¿no? Para ver el objetivo a largo plazo que tienes que alcanzar, que por cierto, no solamente tienes que pensar en esos objetivos tuyos, también en el competidor, porque entiendo que él ha sido derrotado, pero no va a quedarse quieto, va a aprender de sus errores para regresar con más fuerza si cabe.
1: Normalmente todo el mundo aprende sus errores y todo el mundo regresa, ¿no? Y

0: Esa es un poco la mala noticia, pero eso también te permite hacer, ser más fuerte y no quedarte en una victoria puntual.
1: Bueno, en Lepanto también estuvo Cervantes, eso la mayor parte de la gente lo sabe. ¿Y qué puede aportar su historia y con qué idea final deberíamos quedarnos, Marcelino, para cerrar?
0: Bueno, pues mira, Miguel de Cervantes, de hecho Miguel de Cervantes no quería ir a Lepanto, él quería ir a América, pero el cardenal de Sevilla pues no le dejó ir a América y terminó en Lepanto. Como todo el mundo sabe, perdió la utilidad de uno de sus manos, la mano izquierda, no se quedó manco, y de hecho él no se llamaba Miguel de Cervantes, se llamaba Miguel de Cervantes y de Cortinas. De Saavedra venía por un apellido de abolengo de su familia lejana, y además la palabra, cuando estaba en Argel, Saavedra significa en árabe el manco. Entonces, mucha gente yo creo que no lo sabe. Pero eso nos dice que muchas veces una persona que tienes al lado, que tú crees que es un soldado, puede tener otro tipo de funcionalidades, ¿no? Y ahí está Cervantes, que fue un auténtico escritor que quedaría para la posteridad, ¿no? Y muchas veces en las organizaciones, en las empresas, nos etiquetan, ¿no?
1: Sí.
0: Yo no sé si etiquetaron en aquellas galeras a Cervantes, pero muchas veces podemos confundir la trayectoria de una persona por un día puntual, como puede ser aquel 7 de octubre, y realmente tienes a un monstruo de la literatura al lado tuyo, perdiendo una mano, encima escritor, ¿no? Imagínate, pues es una paradoja, ¿no? Y Cervantes, la verdad, nos dejó importantes escritos a raíz de aquella batalla.
1: Desde luego, y pudimos conocer de lo que era capaz, todas sus posibilidades. Bueno, hay que recordar el coste humano, aunque lo hemos mencionado por encima, pero es fundamental también.
0: Sí, el coste humano fue increíble. Como hemos dicho, perdieron 7.500 cristianos la vida, otros 40.000 otomanos, más imagínate toda la cantidad de heridos, ¿no? Que también se contaban por miles, ¿no? Muchas veces nos quedamos en la victoria, pero evidentemente eso se construía a base de peones que iban cayendo en primera línea de batalla, ¿no? Al final contamos la historia de don Juan de Austria o de don Álvaro de Bazán, pero había que estar ahí, ponerse las botas y enfundarse una espada del siglo XVI para estar allí encubierta, dejándote la vida, ¿no?
1: Y bueno, el éxito también exige una reflexión, que parece que solo es el fracaso aquello que hay que analizar.
0: Sí, y además los españoles somos muy malos celebrando nuestros éxitos y nuestras memorias, ¿no? Y yo creo que es bueno recordar en el aniversario una batalla en la que España posiblemente, junto a otras naciones, salvó a Europa, ¿no? De hecho, España, yo siempre he dicho que ha salvado a Europa dos veces, una en 1212, en Navas de Tolosa, y otra, precisamente, el 7 de octubre de 1571, en la Batalla de Lepanto, ¿no? Y muchas veces nos cuesta contar nuestra historia, porque creemos que no la tenemos que exagerar, y por miedo a exagerarla, terminamos por no contarla. Yo siempre he dicho que hay tres tipos de países, ¿no? Países como Francia e Italia, que han contado muy bien su historia y son dueños de su relato. Países como los anglosajones, que cuentan su historia y la de los demás. Y luego países como España, que prefieren que nuestra historia la cuenten otros. Y eso no puede ser.
1: Wow, nos quedamos con ese cierre porque efectivamente no puede ser. Pues Marcelino Lominchar, director de Open Programs en el IE y autor de los libros Historias de la Historia de España e Historias de la Contrahistoria de España. Muchísimas gracias, una semana más.
0: Muchísimas gracias a ti, Gemma, un placer.
1: Igualmente. Estamos a punto de alcanzar las 6, las 5 en Canarias, así que bajamos el telón. People always tell me there ain't nothing in this life to come free, come free. Un telón que ya sabes, subiremos mañana a partir de las 3 de la madrugada, de las 2 en el archipiélago canario. Te quedas con Más de Uno y Rafa Latorre. Feliz jueves, adiós.

0: Son las 6, las 5 en Canarias. Aquí comienza Más de Uno. Miguel Ondarreta.
1: ¿Qué tal? ¿Cómo están? Buenos días. Es jueves, es 8 de octubre de 2026. Dos semanas después de ser desahuciada de la que fue su casa durante las últimas 7 décadas en el barrio del Retiro de Madrid, Mari Carmen Abascal, de 87 años, ha muerto en el Hospital Gregorio Marañón de la capital, donde permanecía ingresada desde su desalojo forzoso. Su imagen, en camilla, en medio de un gran dispositivo policial, abandonando su hogar, entre gritos de quienes intentaron, esta vez sin éxito, que no se ejecutara. El lanzamiento dio la vuelta al mundo y propició, pues, todo lo que ha ocurrido desde entonces. La movilización social, las acampadas, algunas tan simbólicas como la de la Puerta del Sol, la aprobación de 2 decretos de vivienda que fueron tumbados en el Congreso, el anuncio del presidente del Gobierno de la disolución de las Cortes y el adelanto electoral, y la convocatoria de una huelga general casi en vísperas del inicio de la campaña el próximo 11 de noviembre. Anoche, cientos de manifestantes se dirigieron desde la acampada de Sol hasta las inmediaciones del Congreso de los Diputados. Lo hicieron con velas, con pancartas, en homenaje a Mari Carmen. Se ha guardado un minuto de silencio y, de vuelta al kilómetro cero, se ha vuelto a recordar a la mujer que animó desde el hospital a continuar con la lucha. Ella, lo recordarán, estuvo pagando una renta antigua de unos 500 euros al mes hasta que los propietarios del inmueble primero le subieron el alquiler a 1.600 euros. Su pensión era de 1.400. Y luego, esto fue ya en el año 2020, le dijeron que tenía que abandonar el piso porque el contrato ya se había subrogado en 2 ocasiones. Desde entonces ya no hubo negociación posible. Después de 4 intentos de desalojo, el 5º fue el definitivo. Su abogada, Beatriz Duro, que hace unos días le comunicaba que iba a poder volver a su casa con las mismas condiciones, después de un acuerdo con la empresa Urba Gestión y con la mediación del Ayuntamiento de Madrid, lamentaba anoche en el programa de Cristina Pardo, en la mesa de Antena 3, que esa solución llegara demasiado tarde.
2: A Mari Carmen la ha matado este procedimiento y esto, además, no solamente le sucede a ella, sino que es una realidad que le sucede, por desgracia, a muchísimas personas y que es una realidad que los políticos tienen que afrontar y que es necesario un pacto de Estado para legislar y cambiar el marco de la vivienda y garantizarla como un derecho.
1: La muerte de Mari Carmen, cuyo estado de salud se fue deteriorando con el paso de los días, se ha convertido ya en un símbolo de las protestas y en un claro ejemplo de la ineficacia de todas las administraciones públicas. Ahora, ya se pueden imaginar, llegarán las acusaciones cruzadas, los señalamientos y el uso de su figura por unos y por otros en un clima que ya es netamente electoral, a 52 días de que España acuda a las urnas. En las redes sociales ya se han producido un sinfín de reacciones. Pedro Sánchez lamentaba su muerte y enviaba un abrazo y cariño a todos los que sienten, decía, esta pérdida como propia. Todos sus ministros han expresado su pesar. Feijóo también ha trasladado sus condolencias y pedía respeto, ni campaña, ni partidos, ni utilización interesada. Escribía el líder del Partido Popular, desde Vox ya responsabilizan directamente al presidente del Gobierno. La noticia la daba a conocer anoche el sindicato de inquilinas, que poco después comparecía en rueda de prensa con las organizaciones sindicales, que ya han confirmado oficialmente esa convocatoria de huelga general para el próximo 11 de noviembre.
3: La especulación nos cuesta la vida. Y hoy el rentismo ha terminado de matar a nuestra compañera Mari Carmen.
4: Es una huelga que tiene que ser masiva y que todo lo que vamos a hacer los sindicatos para construirla es para que sea de base y popular.
1: Por lo pronto, es la primera huelga en 14 años.

0: La última, hay que echar la mirada muy, muy atrás, fue contra el gobierno de Rajoy, entonces por la reforma laboral que abarataba de forma muy notable el despido. Esta, como decía la ex vicepresidenta María Jesús Montero, ahora ya con ese nuevo traje, en su papel de coordinadora de la estrategia de la campaña socialista, tiene mucho de inédita porque la están planteando, o así lo ven los socialistas, como una huelga contra la oposición. Ese paro de 24 horas va a tener lugar, lo decíamos antes, casi en vísperas del inicio de la campaña electoral, que empieza el 13 de noviembre. Es una convocatoria de la que se han apeado los sindicatos USO y CESIF. Es el principal sindicato de los funcionarios públicos porque ven en esta convocatoria evidentes connotaciones políticas. Bueno, antes de ir con el resto de temas, les adelanto cómo empieza este jueves en lo meteorológico. Así, a modo de resumen, podríamos decir que algo menos de lluvia y más frío todavía durante la mañana. Se esperan precipitaciones en zonas del Cantábrico, de Pirineos, donde por primera vez en lo que llevamos de otoño podrían caer los primeros copos, pero ahí en las cumbres. Chubascos también en Cataluña, más intensos en el este de esta comunidad por la tarde, y en Baleares no se descartan en la región de Murcia. Además, va a llover con cierta intensidad en las Islas Canarias. Ojo al viento, al de la tramontana en la zona de Lampurdán y en el norte de Mallorca y de Menorca. Hoy bajan las temperaturas, sobre todo por el norte. Ahora mismo tienen 20 grados en Caravaca de la Cruz, 15 tienen en Toro, allí en Zamora, y 6 en Bielsa, en Huesca. Enseguida dibujamos el mapa completo del tiempo. Y en lo deportivo, paréntesis en la Nations League, ya con España clasificada para cuartos, después de este largo parón en la Liga de Fútbol, que para los más ansiosos, sepan que regresa mañana con un en Málaga español. En baloncesto hay partidos esta tarde de la Euroliga, juegan el Valencia y el Real Madrid, y hoy además comienza el Open de España de golf, en el que no va a estar Jon Rahm porque está a punto de ser papá por cuarta vez. Luego lo ampliamos en el tiempo de deportes. Hoy entra en vigor el primero de los decretos de vivienda, el que prohíbe hasta finales de 2030 la compra especulativa a los fondos, también a las empresas propietarias de más de 10 casas. Es el mismo que prorroga 2 años los alquileres y que prohíbe los desahucios a personas vulnerables hasta el 31 de diciembre de 2030. Ahí las administraciones van a tener que hacerse cargo de la deuda de estos inquilinos vulnerables. Este es el decreto que sí o sí tiene garantizados los votos después del sí del PNV para ser convalidado cuando se reúna la Diputación Permanente del Congreso. El otro, el que no verá la luz, es el de la renovación automática e indefinida de los alquileres. Hoy, por cierto, publica La Razón una encuesta de NC Report. Está hecha después de la votación que tumbó los decretos del viernes pasado y según la cual a las formaciones de la derecha que votaron en contra parece que no les pasa ninguna factura, sino que más bien salen reforzadas. En el escenario más favorable, el PP lograría 148 escaños, Vox se dispararía con 64 y Junts crecería hasta los 11 diputados. Ahora mismo los de Puigdemont tienen 7. La suma PP-Vox llegaría, rebasaría de largo la mayoría absoluta, llegaría a los 212 diputados. Feijóo va a reunir este mediodía en la sede de Génova a su Junta Directiva Nacional, en la que se va a confirmar a los, o más bien a las, responsables de la campaña electoral, Alma Ezcurra y Esther Muñoz, que se van a encargar, la primera, de redactar el programa, la segunda, de ser la portavoz de esa campaña. Ayer estuvo Feijóo en Ceuta, en su quinta visita. Allí prometió que en el primer Consejo de Ministros, ya está pensando en clave gobierno, bueno, ese primer Consejo de Ministros que presida, dice que se va a encargar de recuperar la normalidad en la ciudad autónoma. También se refirió por primera vez esa polémica del voto por correo, que la presidenta madrileña Isabel Díaz Ayuso desaconseja, alentando ese fantasma de un posible pucherazo electoral. Sémper, recordarán, defendió en este programa lo garantista que es este sistema, pero ayer su jefe de filas, es decir, Feijóo, expresó también ciertos recelos.
1: Primero, confío plenamente en los carteros de correos. Segundo, confío plenamente en los empleados públicos de correo. Tercero, no confío en los directivos de correos. Es que no confío yo, es que no confía la justicia. Porque el expresidente de Correos y la señora Leire están investigados por, entre otras cosas, intentar extorsionar a jueces, fiscales, periodistas y otros ciudadanos.
0: Precisamente esta mañana vamos a estar muy atentos a la declaración en la Audiencia Nacional de la jueza Beatriz Viedma, la que investigó al hermano de Pedro Sánchez. Va a declarar a partir de las 10:15. Ella

hablará como perjudicada en la causa de las cloacas, esa presunta trama que trabajaba para hacer descarrilar las causas judiciales que afectaban al PSOE y al gobierno, y en la que trabajaba en tareas de supuesta fontanería la exmilitante socialista Leire Díez y también

0: dura para que actuaran contra ella, para eliminarla, se llega a decir en ese informe. Hoy cuenta El Mundo que la jueza llega a esta cita pertrechada con pruebas y con datos, con mucho material, contra las supuestas cloacas que operaban en el Partido Socialista. Y todavía una cita política más en este momento de reconstrucción de la izquierda a la izquierda del PSOE. Para esta tarde los comuns van a reunir a su Consejo Nacional, vamos, a su Ejecutiva, después de que Más Madrid haya propuesto a Ada Colau como nueva líder del llamado Frente Amplio y como cabeza de cartel para la presidencia del gobierno, que estaría al frente de la lista por Barcelona. Una fórmula coral, lo han llamado los de Mónica García, la ministra de Sanidad, que aceptaría dar un paso atrás a cambio de que ella vaya como número uno por Madrid. Bueno, Colau todavía no ha dicho nada, lo hará previsiblemente esta mañana, e Izquierda Unida lo ve bien, aunque critica las formas con las que se ha publicitado para su coordinador general, Antonio Maillo. Lo importante aquí es aglutinar a toda la izquierda.
1: Nosotros ofrecemos este espacio a toda organización política de la izquierda transformadora de nuestro país que quiera, con nosotras y nosotros, generar un bloque histórico que determina el futuro de España.
0: Con la exalcaldesa, con Colau, al frente de la alcaldesa de Barcelona, al frente de la nueva coalición de izquierdas, creen que Podemos podría acabar uniéndose a ellos, aunque los de Irene Montero se mantienen firmes en su idea de convocar primero primarias abiertas. El plazo se agota de aquí a una semana. Y además, hoy estaremos atentos porque a la una de la tarde vamos a conocer el nombre del Premio Nobel de Literatura, que ya saben que las quinielas suelen repetir los nombres de candidatos favoritos. Ahí sigue Murakami o la escritora china Kan Xue. Desde el 89 no se lo lleva un español. Entonces fue Camilo José Cela, aunque es verdad que hace 16 años se lo llevó un nacionalizado, como era Mario Vargas Llosa. Estos días suena mucho el nombre de Enrique Vilamatas. Veremos. A todo esto, ING inaugura su nueva oficina en Plaza de Colón. Es uno de los puntos más representativos de Madrid. Este es un hito que no queríamos perdernos y por ese motivo hoy el equipo de Más de Uno se va a trasladar hasta allí a partir de las 7 de la mañana durante el programa con Rafa Latorre, también con Carlos Alsina. Vamos a conocer de primera mano el proyecto y conversaremos con sus principales responsables para analizar los retos de esta nueva etapa de ING.
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0: Y ahora repasamos otras noticias del día con Laura Lorenzo y Jessica Pascual. Yolanda Díaz quiere aprobar una nueva subida del SMI antes de las elecciones.
1: Y por eso ha convocado para este jueves la primera reunión de la comisión asesora que se encargará de elaborar un informe que sirva para fijar el salario mínimo para el año que viene. La propuesta que surja se trasladará a los agentes sociales, aunque la fijación del SMI es competencia del gobierno y no requiere negociación. De hecho, las dos anteriores subidas del salario mínimo se han hecho sin el acuerdo de la patronal. El gobierno aprobó para este año un incremento del 3,1% del salario mínimo interprofesional hasta los 1.221 euros al mes en 14 pagas.
0: El Supremo da 5 días para presentar alegaciones sobre la sentencia del Constitucional que da luz verde a la amnistía de Puigdemont.
2: El abogado de Puigdemont, Gonzalo Boye, le ha recomendado que no vuelva a España hasta que el Tribunal Supremo le aplique la amnistía para evitar así posibles situaciones incómodas ante una posible detención policial o cualquier citación judicial. De momento, en Barcelona ya preparan la vuelta de Puigdemont. Ha avanzado el país que la oficina del expresidente cambiará el barrio gótico de Barcelona por una zona más exclusiva de la capital catalana, bajo el argumento de que el actual espacio, el Palau Centelles, se había quedado pequeño y se busca un espacio más amplio.
0: La Fiscalía pide la absolución de Begoña Gómez, acusada de delitos de malversación y tráfico de influencias.
1: Se tendrá que sentar en el banquillo de los acusados la mujer del presidente ante un jurado en la Audiencia Provincial de Madrid. Mantiene la Fiscalía que sin delito no hay autor y defiende que los hechos expuestos no son constitutivos de infracción penal. La acusación popular, coordinada por Azcoir, pide para Begoña Gómez y sus asesora Cristina Álvarez, entre 13 y 6 años de cárcel respectivamente.
0: Sanidad se plantea retrasar entre 2 o 3 días el tratamiento con antibióticos para reducir usos innecesarios.
2: La Agencia Española del Medicamentos y Productos Sanitarios está trabajando con las comunidades la implantación de este modelo conocido como prescripción diferida de antibióticos para comprobar si los síntomas de una infección mejoran de forma espontánea. Es una de las medidas contempladas dentro del Plan Nacional frente a las resistencias a los antibióticos, a las que se sumará el año que viene la eliminación de las cajas de 30 comprimidos.
0: La educación francesa vuelve este jueves a la huelga con una nueva jornada de protestas.
1: El primer ministro francés, Sébastien Lecornu, ha defendido el trabajo de las fuerzas del orden durante las protestas estudiantes. Dice que su misión es proteger a los jóvenes y mantener el estado de derecho frente a las acusaciones de represión policial que han expresado.

0: expresado los principales sindicatos. Sin embargo, el gobierno francés ha anunciado la suspensión del uso de granadas ensordecedoras en las manifestaciones después que un estudiante de 15 años perdiera una mano en estas protestas.
1: Y la cantante Rosalía recibe el Premio Nacional de Músicas Actuales 2026.
2: Premio que concede el Ministerio de Cultura y Deporte y que está dotado con 30.000 euros. El jurado ha tenido en cuenta la trascendencia artística de su último trabajo, Lux, considerando este álbum como una propuesta musical ambiciosa, innovadora y transformadora. Destacan también su contribución a la proyección global de la música española en un premio que han recibido otros artistas como Serrat, Luz Casal o Kiko Veneno.
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1: Vamos ya a conocer a las 6:15, 5:15 en Canarias, la previsión del tiempo para este jueves. Jessica de Jesús, buenos días.
4: Buenos días, ¿qué tal? Las lluvias empezarán a remitir hoy, aunque hay dos comunidades en alerta. Cataluña en naranja y las Islas Baleares en amarillo. Las tormentas se verán sobre todo a partir del mediodía y podrían ser fuertes, venir acompañadas de temporal marítimo e incluso en algunos puntos de granizo. En el resto, salvo el norte peninsular, donde seguiremos viendo alguna nube, el cielo comenzará a despejarse. Habrá además rachas fuertes de viento en algunas zonas de la península. La Comunidad Valenciana y Aragón activan en consecuencia el aviso amarillo. En cuanto a las temperaturas, hará un poquito más de frío. Bajan las máximas y también las mínimas. En Ávila amanecen con una mínima de 4 grados, de 6 en Segovia o Teruel.
1: Tiempo ya para la información deportiva. Ana Rodríguez, buenos días.
5: ¿Qué tal? Buenos días. Pasado este primer parón de partidos internacionales, de selecciones, los jugadores poco a poco se van reincorporando a sus clubes y es que mañana comienza ya una nueva jornada de liga en Primera División. El líder, el Barcelona, con buenas noticias, tanto Frenkie de Jong como Joan García han entrenado ya con el resto de sus compañeros, aunque el protagonista ayer en el Barça era Pedro Rodríguez, Pedrito, que a sus 39 años anunciaba su adiós al fútbol.
6: Todavía hoy recuerdo el ruido. Miles de personas en la grada y un chaval de Tenerife de 20 años esperando en la banda.
7: Formar parte del mejor Barça de la historia fue un privilegio. Lo ganamos todo y asombramos al mundo.
6: Hoy vuelvo donde empezó todo, para cerrar una etapa maravillosa. Siento que es el momento. Gracias, fútbol, por hacerme tan feliz.
5: Un Pedro que se va con un palmarés espectacular, campeón del mundo, campeón de la Eurocopa y formando parte del mejor Barça de la historia, al que consiguió el primer sextete. También buenas noticias para el Real Madrid. Mbappé trabaja junto con sus compañeros y apunta al partido ante el Villarreal el sábado. Hoy se espera que Fede Valverde también se una al grupo. Por su parte, el Atlético de Madrid recupera sus 14 internacionales, todos sanos y pendientes de la evolución de Sorlote. Y la selección femenina, para completar la información de fútbol, terminó su primer entrenamiento en Washington. Mañana rueda de prensa de la seleccionadora, de Sonia Bermúdez, previa al amistoso del sábado ante Estados Unidos. Fuera del fútbol, en baloncesto, partidos de Euroliga a las 8:30, Valencia Basket, Hapoel Tel Aviv, y a las 9:45, Real Madrid Partizan. Y en tenis, durante la mañana, debuts de Munar, de Carreño, la andaluza y Dani Mérida en el Master 1000 de Shanghái.
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1: Pues así empieza este jueves 8 de octubre. Ahora más noticias con Ana de Gracia. Buenos días.
12: Buenos días, Miguel.
1: Y Pablo Sánchez Olmos. Hola, Pablo.
13: ¿Qué tal? Buenos días.
12: Minutos de silencio, velas encendidas y una vigilia hasta el Congreso como homenaje a Mari Carmen Abascal. La mujer de 87 años que encendió las protestas y las acampadas por la vivienda y que ayer falleció en el hospital horas antes de firmar el contrato de alquiler que le iba a permitir volver a la casa que habitó durante 7 décadas y de la que fue desahuciada hace 2 semanas.
13: Visiblemente emocionada, la portavoz del sindicato de inquilinas, Alicia del Río, aseguraba anoche que la mejor manera de homenajear a Mari Carmen es seguir luchando por el derecho a una vivienda digna y asequible.

0: Su memoria sigue con nosotras, sigue presente en el legado que nos ha dejado y será eterna en nuestro sindicato y en la historia de este país.
1: Por lo pronto, ya sabemos que el gran acto reivindicativo por la crisis de la vivienda será el próximo 11 de noviembre, una huelga general promovida por Comisiones y UGT de la que se han borrado varios sindicatos como CESIF, FETICO y la Unión Sindical Obrera. Tomás San Juan.
2: Huelga general de 24 horas el próximo miércoles 11 de noviembre para reclamar mejores salarios, una vivienda digna y medidas para contener los precios. Lo confirmaban ayer por la noche UGT y Comisiones Obreras en una rueda de prensa conjunta junto al Sindicato de Inquilinas y otras organizaciones con la intención de movilizar no solo a los trabajadores sino también a quienes están sufriendo el encarecimiento de la vivienda. Alicia del Río es portavoz del Sindicato de Inquilinas.
0: Tiene que ser masiva. Y que todo lo que vamos a hacer los sindicatos para construirla es para que sea de base y popular.
2: Reclaman subidas salariales, reducción de jornada, mejoras en salud laboral y el fin de la precariedad, además de más vivienda pública y medidas contra la especulación y los precios de alquiler.
3: Los acampados en Sol afrontan hoy su duodécimo día de protestas con la tranquilidad de saber que no van a ser desalojados por la fuerza después de que ayer el Tribunal Superior de Justicia de Madrid rechazara el recurso presentado por el gobierno regional.
1: En el que denunciaban la ocupación ilegal de un espacio público y la inacción de la delegación del gobierno, dos supuestos que no han quedado debidamente acreditados. La Comunidad de Madrid ya prepara un recurso para intentar revertir el fallo. Onda Cero Madrid, Pachi Linaza.
4: Por exceder el derecho de reunión, por los actos vandálicos en bienes protegidos y por los graves perjuicios a viandantes y comerciantes, hasta un 60% cifra la Puerta del Sol, pérdidas de facturación de estos, el gobierno regional se plantea recurrir la decisión judicial de mantener la acampada, recurso de reposición. El TSJ madrileño no ha admitido las medidas cautelares para la disolución al considerar que no ha quedado acreditada la inactividad de la delegación del gobierno y que desde esta institución se ha garantizado la seguridad y el tránsito en el kilómetro cero. La petición del Ejecutivo madrileño ya fue rechazada en primera fase el pasado lunes.
1: Las protestas de la vivienda que parece que no están produciendo entre los electores el efecto deseado por el gobierno, al menos a juzgar por las últimas encuestas como la que publica hoy La Razón en su portada, que vuelve a situar la suma de PP y Vox por encima de los 200 escaños, dejando al PSOE y a sus socios sin la posibilidad de reeditar la actual mayoría de investidura.
3: Una distancia que el líder del PP, Núñez Feijóo, confía en seguir ampliando durante la campaña, tal y como reiteró ayer en su quinta visita a Ceuta, donde también quiso matizar la postura de su partido respecto al voto por correo. José Ramón Arias.
5: El líder popular ha confirmado la posición de su partido sobre el voto por correo, asegurando su total confianza en los trabajadores de la empresa que él presidió durante varios años, pero dejando la duda sobre quienes han sido hasta hace poco responsables del organismo público y que hoy vuelven a estar de plena actualidad. Para que no haya dudas sobre esta cuestión, Núñez Feijóo planteará en los próximos días una serie de medidas.
6: Es proponerle a la Junta Electoral Central algunas medidas adicionales para incrementar la garantía del voto por correo.
5: Feijóo ha visitado de nuevo la ciudad autónoma de Ceuta para dejar claro que este asunto será su primera prioridad si llega al gobierno. El líder popular adelanta una serie de medidas de lo que será su plan Ceuta, como una reforma de la ley de extranjería o la utilización del ejército en la frontera con Marruecos.
3: La actualidad judicial promete seguir marcando el paso de la precampaña electoral. Este jueves, Beatriz Viedma, la magistrada que instruyó el caso del hermano del presidente Sánchez, está citada a declarar en la Audiencia Nacional como perjudicada en el caso Leire.
1: Al haber sido objeto, según recoge la UCO en su último informe, de seguimientos y presiones por parte de un grupo criminal al que la fontanera socialista habría contactado para intentar desestabilizar el procedimiento judicial contra David Sánchez.
3: Otro de los casos que va a salpicar al núcleo del gobierno la misma semana de las elecciones es el rescate de Aire Europa, Gabriel Olías.
7: El próximo 23 de noviembre, a 6 días de las elecciones generales, la vicepresidenta tercera del gobierno, Sara Hages, tendrá que declarar como testigo en el caso Aire Europa. Así lo ha anunciado en una providencia el juez que investiga las presuntas irregularidades en el rescate concedido a la aerolínea en 2020. Llama además a comparecer como testigos también al exsecretario de Estado de Transportes, Pedro Saura, y al exportavoz de Sumar, Íñigo Errejón. La citación de la ministra se produce después de que el instructor pidiera a la cúpula de la SEPI identificar a todas las personas que intervinieron entonces en la tramitación de esas ayudas. Esto explica la convocatoria de Agesen, que en 2020 integraba el Consejo de Administración al ser Secretaría de Estado de Hacienda.
3: Crece la preocupación en la comunidad internacional por la extraña muerte de una investigadora del Instituto contra la Peste en Siberia. La Organización Mundial de la Salud recela de las explicaciones del Kremlin y demanda más información ante la sospecha de que se haya podido producir un brote de peste neumónica, como también advierte el gobierno de Estados Unidos. Asunción Salvador.
8: La embajada de Estados Unidos en Moscú ha pedido a los estadounidenses que se encuentren en Rusia que abandonen el país de inmediato y que tengan para ello un plan B que no dependa de la ayuda del gobierno. Recuerda que su capacidad de acción en territorio ruso es limitada en este momento. También reitera a sus ciudadanos la petición encarecida de no viajar a Rusia, mientras que se mantienen los contactos entre Washington y Moscú a varios niveles. La OMS, por su parte, reclama transparencia al Kremlin y este niega las informaciones sobre una segunda muerte por peste neumónica.
1: Y en Israel, 3 años después de los atentados de Hamas del 7 de octubre, se sucedieron ayer los homenajes en las principales ciudades y en los kibbutz atacados por los terroristas, en los que perdieron la vida 1.195 personas. El presidente israelí Isaac Herzog defendía ayer el derecho de Israel a defenderse.
9: We have the inherent right to defend ourselves and fight terror.
1: Y aseguraba que el camino hacia la paz pasa por el desarme de Hamas.
3: El homenaje de este año, el primero con los rehenes de vuelta en sus hogares, llega en la recta final de la campaña de las presidenciales y con el frágil alto el fuego puesto en entredicho, mientras en la Franja de Gaza el drama humano continúa.

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13: Son las 6:30 de la mañana, las 5:30 en Canarias.

Así estamos empezando esta mañana de jueves 8 de octubre, muy nutrida en lo informativo y con una protagonista que se colaba ayer en todos los informativos a eso de las 9 de la noche. Les hablamos de la muerte de Mari Carmen Abascal, que además ha cruzado las fronteras, esta noticia, ha ocupado titulares en algunos de los medios más influyentes del mundo. La mujer que fue desahuciada a los 87 años de edad y que ha pasado sus dos últimas semanas ingresada en el Hospital Gregorio, en el Hospital Madrileño, en la capital de Madrid, en el hospital, ahora no me sale el nombre del hospital. Cabeceras como la BBC, el New York Times, The Washington Post, Le Monde, CNN o The Spiegel están presentando a la mujer de 87 años como el rostro de la crisis de la vivienda en España o como el símbolo de la lucha contra los desahucios. La prensa internacional destaca que la expulsión de su piso, en el que vivió durante más de 70 años en Madrid de alquiler, provocó una oleada de indignación, de movilizaciones masivas en un intenso debate político. Leo, por ejemplo, en el Washington Post que Mari Carmen, la mujer de 87 años, cuyo desahucio conmocionó a España, ha fallecido en el hospital. Desde Europa hasta América, los medios coinciden en señalar que su caso ha trascendido lo personal para convertirse en un fenómeno social y político que ha marcado la actualidad española de las últimas semanas, llegando incluso a precipitar la convocatoria de unas elecciones generales. Mari Carmen, que ha pasado sus últimas dos semanas en el Hospital Gregorio Marañón de la capital, en Madrid. Y las calles han vuelto a ser protagonistas esta noche en gran parte de España. Varios centenares de personas se han concentrado en la capital junto al Congreso de los Diputados para rendir homenaje a esta mujer. Se han celebrado minutos de silencio con velas, con flores y aplausos. Y ya se pueden imaginar que este va a ser uno de los asuntos que se van a colar en esta larga, larguísima precampaña. Estamos a 52 días de la cita con las urnas. Hoy, por cierto, entra en vigor el primero de los dos decretos en materia de vivienda aprobados por el Gobierno después del rechazo parlamentario del pasado viernes. El otro, el de la renovación automática de los contratos, ya saben que no va a entrar en vigor nunca porque el PNV dijo que votaría no cuando se reúna la Diputación Permanente del Congreso. Estaremos pendientes, además, de Francia. Hoy, de nuevo, protestas en las principales ciudades del país. La revuelta estudiantil. Hoy se va a sumar el sindicato de profesores. Y pendientes también, a partir de la una de la tarde, de la Academia Sueca. Va a anunciar el nombre del ganador o de la ganadora del Premio Nobel de Literatura 2026. Y suenan favoritos entre ellos, ya lo saben, el escritor español Enrique Vilamatas.

0: Les contamos ahora otras noticias de este jueves 8 de octubre.
1: Los líderes políticos han reaccionado a la noticia del fallecimiento de Mari Carmen. El presidente del gobierno mostró sus condolencias en redes sociales y el líder de la oposición pide que su muerte no se use de manera interesada. Desde el sindicato de inquilinas y la abogada de Mari Carmen critican con dureza que su muerte no se habría producido si se hubiera suspendido el desahucio y piden medidas de calado.
0: Los sindicatos convocan una huelga general el 11 de noviembre, dos días antes del inicio de la campaña electoral para las generales por la vivienda digna, para reivindicar mejores salarios y contener los precios del alquiler. Un paro de 24 horas del que se descuelga CESIF porque dicen no responde a un conflicto laboral. Mientras tanto, Comisiones UGT y el sindicato de inquilinas llaman a una movilización masiva.
1: La jueza Viedma, que investigó la causa contra el hermano de Pedro Sánchez, comparece como perjudicada en el caso Leire después de que la UCO haya apuntalado en un informe que la matriarca del clan de los Rochos, vinculado al narcotráfico, les ha confirmado que el enviado de las cloacas del partido les pidió agredir y causar daño físico a esta magistrada.
0: Más Madrid propone a Ada Colau como candidata para liderar el Frente Amplio, una decisión con la que Mónica García da un paso atrás para quedarse en Madrid. Los comunes admiten avances en la negociación, pero no la dan por cerrada. Izquierda Unida parece avalar la candidatura, aunque critica las formas. Y desde Sumar prefieren alejar el debate de los medios. Todavía queda en duda el encaje con Podemos. Feijóo.

0: Arranca la precampaña electoral en Ceuta, alentando las dudas sobre las garantías del voto por correo. Dice desconfiar de los directivos de la entidad, no así en los trabajadores, y promete llevar medidas a la Junta Electoral Central para una mayor seguridad en las próximas elecciones.
1: Yolanda Díaz reúne este jueves al Comité de Expertos para que empiecen los trámites para aprobar una nueva subida del salario mínimo de cara a 2027 antes de las elecciones. Los informes que elabore este comité, con una horquilla aproximada de subida, van a pasar a negociación con patronal y agentes sociales, aunque la última decisión recae exclusivamente sobre el gobierno.
0: Y el juez que investiga el caso Air Europa cita a la ministra Sara Agesen, al exsecretario de Estado de Transportes, Pedro Saura, y al jefe de la Oficina Económica, Manuel de la Rocha, también al exdiputado Íñigo Errejón, el 23 de noviembre, como testigos por las presuntas irregularidades en el rescate de la aerolínea en 2020 por 475 millones de euros.
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3: Y esta que van a escuchar es la crónica sonora del día.
4: Lamentar su fallecimiento, el fallecimiento de una persona que tristemente se hizo célebre por el desahucio que finalmente no se pudo evitar con una gran movilización ciudadana.
5: Convocamos, por tanto, la huelga general por la vivienda con un acuerdo de todos los sindicatos que hemos estado reunidos en la tarde de hoy, para el día 11 de noviembre.
6: Desde CESI respetamos todas las posiciones, pero no vamos a secundar la huelga. Somos un sindicato profesional e independiente. Defendemos cuestiones laborales y no seguimos indicaciones políticas, como es el caso de esta huelga antes de las elecciones.
7: Como una buena noticia, nuestra posición clara de apostar por este amplio frente en la que tenga cabida toda la izquierda transformadora de nuestro país.
8: Y lo que vamos a hacer en los próximos días es proponerle a la Junta Electoral Central algunas medidas adicionales para incrementar la garantía del voto por correo. Esto es lo que vamos a hacer.
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3: Y ahora toca saludar a Jorge Freire. Hola, Jorge.
9: Muy buenos días, querido Miguel.
3: Bueno, ¿y tú a quién le quieres dar hoy los buenos días?
9: Bueno, por lo pronto a todos los españoles, pero teniendo en cuenta que está todo Quisque haciendo vaticinios a cuento de las elecciones, pues sobre todo le quiero dar los buenos días a los astros. Madre mía, Miguel, madre mía, cómo viene la carta astral. No te rías, por favor, no te rías, porque en las estrellas está todo. Pedro Sánchez es Piscis, adaptable como una lubina, escurridizo como un congrio, capaz de nadar en toda corriente que le resulte favorable, capaz de cambiar de opinión como cambia de agua. Feijóo, en cambio, es Virgo, y quizá por eso conserva intacta su virginidad monclovita. Cierto, cierto, gobernó Galicia, y largo tiempo, más años que Zapatero y Rajoy juntos en Moncloa, pero ante la puerta del palacio sigue siendo un doncel de folletín, con el ramillete de votos en la mano, suspirando por una convocatoria electoral. Ahora por fin se le alinean los planetas. Por cierto, Miguel, qué fuerte lo que me aparece ahora, queridos corazones, digo, queridos conmilitones. Mónica García es Capricornio, signo de la cabra que trepa por la montaña, y por eso se le atribuyen ambición y una fe inquebrantable en que la cima siempre está reservada a ella. Primero se encaramó a la ladera de Podemos, luego cambió de sendero y llegó a la cima de Más Madrid. Después alcanzó una cumbre con vistas excelentes a la Puerta del Sol y soñó con disputársela a Ayuso, aunque acabó despeñándose. Y ahora que, como ministra de Sanidad, tenía los médicos en contra y divisaba una planicie, va a Colau y llega antes. Eso del Frente Amplio suena a western, ¿no? Al paraje donde se apea John Wayne para que abreve el caballo. Y quizá porque suena a paraje por conquistar, se lo disputan todos. Por cierto, veo aquí que en la carta astral de Colau veo que no le beneficia Mercurio retrógrado. Aunque bueno, a ella todos les parecen unos retrógrados. Hay quienes leemos las cartas y quienes los leen la cartilla. Bueno, Miguel, yo entiendo que habrá quien se tome a chacota estas predicciones, ¿eh? Pero ¿qué tienen de raro en estos tiempos de politología convertida en tarotología? Algunos tarotistas políticos que van de independientes están obsesionaditos por colocarse, pero reconozcámoslo, el porvenir es una bestia montaraz, remisa las riendas que nunca se deja colocar del todo, por mucho que uno le acaricie el lomo. Por cierto, que me aparecen aquí dos Aries, el signo del carnero. Uno es Abascal, siempre dispuesto a embestir, y otro es Enrique Vilamatas, que en unas pocas horas podría ganar el Premio Nobel de Literatura, o eso dicen las constelaciones.
3: A ver si en esto aciertas. Hoy hemos conocido al Jorge Freire, tarotista. Que tengas un buen día.
9: Igualmente, querido Miguel.

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22: Pues ya son las 6 y 44, las 5 y 44 en Canarias y ahora nos toca repasar la prensa donde hoy hay una protagonista absoluta en todas las portadas. Tiene que ver con la muerte de Mari Carmen, que ocupa un espacio muy destacado en todas esas primeras páginas de la prensa generalista. Laura Lorenzo, buenos días.
23: Buenos días, Miguel. El País es quien concede un mayor espacio en la portada que ilustra con una fotografía de Mari Carmen el mismo día de su desahucio, el 23 de septiembre. Titula este periódico que Mari Carmen muere desahuciada y le dedica el editorial de este día en el que constata que España ha cambiado en estos 14 días y no solo por el movimiento social y político que se ha desencadenado. La Razón titula que fallece Mari Carmen, la mujer que encendió las protestas por la vivienda a los 87 años. El Mundo dedica su principal foto de portada a la vigilia que se organizó en la Puerta del Sol tras conocer el fallecimiento de Mari Carmen. Dice este periódico que la izquierda convierte la muerte de Mari Carmen en icono electoral. Y El Español titula: Mari Carmen muere 14 días después de su desahucio. El sindicato de inquilinas lo vincula al proceso torturante.
22: Se habla mucho también sobre las elecciones este jueves en los periódicos, sobre todo porque tenemos una nueva encuesta.
23: Encuesta que trae hoy La Razón de NC Report, un sondeo que se ha hecho después de conocer la convocatoria electoral para el próximo 29 de noviembre. Este adelanto electoral refuerza la mayoría más que sobrada que obtendrían el Partido Popular y Vox, que, como han apuntado los últimos sondeos, obtendrían por encima de los 200 escaños, mayoría más que suficiente para poder gobernar. El Partido Popular mejoraría el resultado respecto a 2023, conseguiría hasta 148 escaños respecto a los 137 actuales, y los de Abascal podrían llegar casi a duplicar sus escaños, de 33 a 64. De cumplirse este sondeo, la decisión de adelantar las elecciones que ha tomado el presidente del Gobierno no sería una buena opción, porque el PSOE bajaría la frontera psicológica de los 100 escaños y se podría quedar con 98, mientras que Sumar confirmaría su debacle con 8 diputados. Sobre la cosa del Frente Amplio, cuenta Álvaro Carvajal en El Mundo que Colau tiene vía libre para ser la candidata de esta nueva coalición y que la elección de Colau pone una pista de aterrizaje inmejorable para la llegada de Podemos. Se pregunta Juanma Romero en El Independiente si puede Óscar Puente, el nuevo zapatero en la campaña electoral, porque parece ser, puede ser Óscar Puente el nuevo zapatero en la campaña electoral, porque parece que el entorno del ministro da por hecho que tendrá mucha presencia y que estará a disposición del candidato socialista.
22: Ya hay varios frentes judiciales abiertos este jueves en la prensa nacional, sobre todo, Laura, frentes que afectan al Partido Socialista.
23: Empezando por la cita que tiene hoy la jueza que investigó el caso del hermano del presidente del Gobierno, David Sánchez. Beatriz Viedma declarará ante el juez Pedraz en la Audiencia Nacional como víctima de las cloacas del PSOE. Explica al Mundo que la magistrada acude tranquila, con templanza y con muchos datos y pruebas. No es el único frente judicial que recoge este periódico, porque son 6 los altos cargos que tendrán que testificar por el rescate de Air Europa 6 días de las elecciones, entre ellos la ministra Agesen. En ABC se fijan en la decisión que podría tomar el juez de la Audiencia Nacional, Santiago Pedraz, sobre una posible imputación del PSOE como persona jurídica antes de que empiece la campaña electoral. Fuentes consultadas por este periódico indican que el fiscal anticorrupción, Alejandro Luzón, tenía previsto entregar su informe sobre si ve o no indicios de delito como muy tarde este jueves.
22: Y aún un último protagonista en la prensa de este día, el expresidente catalán Puigdemont.
23: Sobre los últimos movimientos de Puigdemont, que de momento parece que no vuelve, pero sí que en Barcelona preparan un regreso muy confortable. Dice El País que Puigdemont traslada su oficina de expresident a un dúplex público de la zona alta de Barcelona. Ayer se hizo la mudanza del Palau Centelles, un palacete medieval en el barrio gótico de Barcelona, a un piso mucho más amplio en el distrito de Sarrià-Sant Gervasi. Dice ABC que sectores de Junts quieren que sea Puigdemont el candidato para las elecciones generales. Creen que es un movimiento inteligente para que pueda confrontar con Sánchez, Feijóo y Abascal.
22: Gracias, Laura.
23: A ti.
22: Nos asomamos ahora a la prensa internacional, donde la muerte de Mari Carmen también ha tenido, Pablo Sánchez Olmos, una presencia bastante importante.
1: Así es, principalmente en las cabeceras europeas, pero también en las estadounidenses. Es una de las noticias de apertura hasta ahora en la edición digital del New York Times. Mari Carmen, cuyo desahucio enfureció a los españoles, muere antes de llegar a casa. También encabeza la portada del británico The Guardian, aquí sí con su nombre completo. María del Carmen Abascal, símbolo de las protestas de la vivienda en España, muere a los 87 años. En el alemán de Spiegel, la octogenaria española desalojada por la fuerza ha fallecido. Y en el italiano Corriere della Sera es la noticia de apertura. Destacan su último llamamiento desde el hospital: luchar hasta el final. Por cierto, en este mismo diario entrevistan hoy a la exministra de Exteriores española, Arancha González Laya, del que destacan el siguiente entrecomillado: la chispa que ha prendido en París y Madrid es la misma. Se ha roto la confianza en el pacto social. Y preguntada por una posible salida a esta crisis, lo que echa en falta González Laya es una propuesta estimulante para el futuro, una que infunda algo de optimismo a los jóvenes europeos.
22: Y además del caso Mari Carmen, hoy era un día, Pablo, para acercarse también a la prensa israelí.
1: Sí, hoy con una nueva exclusiva del diario Haaretz, que arroja algo más de luz sobre las fallas de seguridad de los atentados del 7 de octubre. Enumeran todas las advertencias que Netanyahu decidió no escuchar: funcionarios de seguridad israelíes, un mediador de Gaza, el jefe de la inteligencia egipcia y el gobernante de los Emiratos Árabes Unidos. En Times of Israel vinculan en un editorial la falta de prevención del gobierno israelí el 7 de octubre octubre con el reciente incidente de un avión de Flydubai. Aseguran que las enormes deficiencias en la seguridad de los pasajeros de aerolíneas extranjeras que operan en Israel son realmente inconcebibles. Hasta que se aborden de manera clara, dicen, los viajeros deben ser muy cuidadosos al elegir sus vuelos y lo mismo deberían hacer los votantes israelíes. En este mismo diario publican además una nueva encuesta. Falta de 19 días para las presidenciales en Israel. El bloque de Netanyahu obtendría entre 50 y 55 escaños, superando a los partidos de la oposición, pero sin posibilidad de formar una coalición.

0: que supere la mayoría de la Cámara.
1: Gracias, Pablo.
0: A ti.
1: Y en la prensa económica que nos encontramos hoy, Ana de Gracia, buenos días de nuevo.
2: Hola, buenos días, Miguel. Pues mira, leo en 5 días la entrevista que traen en portada a Pepe Álvarez y a Unai Sordo con la foto de las respectivas en las respectivas sedes de sus sindicatos. Los secretarios generales de UGT y Comisiones Obreras confían en que los trabajadores propietarios secunden el paro general, porque la crisis de la vivienda también afecta a sus hijos. Sobre SpaceX, vuelve a sacudir el mercado, busca 40.000 millones para comprar chips de Nvidia, principal accionista. Y esto otro sobre el flujo de suministro en Hormuz. Los costes disparatados del transporte impiden la caída del Brent. Añaden hasta $35 a cada barril.
1: Y además sobre la huelga general hay más asuntos, Ana.
2: Sí, de hecho, León, el economista, los sindicatos se escudan en los salarios para blindar la huelga por la vivienda frente a las dudas legales de la COE sobre la revolución de los coches eléctricos, publica también el economista. Bruselas se plantea poner límite a la importación de coches híbridos de China en la antesala de abrir negociaciones con Pekín. La medida busca atajar el déficit comercial con Asia, en concreto con China, que supera los 1.000 millones de euros al día. Un apunte más en expansión. El Banco Central prioriza vigilar la amenaza de la IA para la banca. Los modelos avanzados de inteligencia artificial encuentran vulnerabilidades en los sistemas de seguridad de los bancos en minutos, y el supervisor califica ya estos riesgos de estructurales. El BCE ha otorgado un plazo en concreto hasta el 31 de octubre para diseñar un plan de acción detallado con medidas sobre cómo contendrán los riesgos que emergen ante el desarrollo de la inteligencia artificial. Para noviembre, por lo tanto, todas las entidades, añade el diario, tendrán que haberlo presentado a sus respectivos equipos conjuntos de supervisión.
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1: 6:52, 5:52 en Canarias. Ya saben que Francia está viviendo desde hace ya 3 semanas una de las mayores oleadas de protestas estudiantiles en décadas. Decenas de miles de personas han tomado las calles en las principales ciudades para reclamar menos recortes en el sector público, más profesores y mejoras en los centros. La mecha ha prendido y a las movilizaciones se han sumado padres, funcionarios, sindicatos. Hoy mismo se van a oír el de los profesores, partidos políticos y ciudadanos de toda condición. Desde el gobierno se acusa a la izquierda radical de estar tratando de sembrar el caos, aunque el primer ministro Le Cornu admite que la ira de los jóvenes no surge de la nada. Y lo que está prometiendo, lo hizo ayer, es medidas, pero a final de mes. Las movilizaciones dejan ya cerca de 6.600 arrestos e importantes disturbios. Hoy en la versión extendida analizamos con nuestro corresponsal en París, con Álvaro del Río, las causas de este malestar histórico entre los jóvenes que está llevando al límite a las autoridades galas.
4: Nadie lo vio venir en Francia y las protestas estudiantiles han entrado ya en su tercera semana. Recuerdan a otras e incluso hay quien las compara con mayo del 68, pero esta movilización juvenil es bastante única. Surgió de la periferia más desfavorecida y no de la capital, antes de extenderse de París a Marsella, Lyon o Estrasburgo, amplificándose e incluso radicalizándose a través de las redes sociales, con violentos episodios y el riesgo de empañar las reivindicaciones. La ultraviolencia ha llamado a las puertas de los institutos y tiene que ser condenada sin condiciones, decía el primer ministro Sébastien Lecornu, que responsabiliza a la izquierda radical de instrumentalizar estas protestas. Violencia de la que organizaciones de estudiantes, sindicatos y la oposición de izquierdas acusan a las fuerzas del orden. Su fuerza es desproporcionada, hay manos arrancadas, chavales tuertos y dientes rotos. Los estudiantes tienen miedo de la policía cuando se supone que tienen que protegernos. Las cifras son superlativas, más de 6.000 detenidos, la mayoría menores, y los heridos se cuentan por centenares en las filas de la policía, con más de 700, y también entre manifestantes y el personal educativo. Frente a las críticas, el ministro del Interior niega toda violencia o represión policial. Aunque sí hay una veintena de investigaciones internas por presuntos excesos y abusos en el caso de varios manifestantes víctimas de mutilaciones. Sin embargo, lo que hace este incendio más difícilmente extinguible es que no ha prendido al calor de una reciente reforma cuya retirada facilitaría la vuelta a la calma. Sus reivindicaciones son legítimas, pero dan poco margen al Ejecutivo. Estamos cerca de la victoria, no hay que ceder, hay que mantener la movilización. Nada nos frenará mientras no pongan 10.000 millones de euros en la mesa. La vetustez y deterioro de muchos institutos es una realidad, también la falta de profesorado, pero desenfundar esa cantidad se antoja irrealista para las maltrechas finanzas públicas. La mano tendida al diálogo y los llamamientos a la calma parecen insuficientes frente a la decepción y determinación de los estudiantes, propiciando así una conjunción de protestas con otros sectores, sin duda el peor escenario para el

0: gobierno de Emmanuel Macron.
1: Pues en poco más de 4 minutos vamos a llegar a las 7 de la mañana, las 6 en Canarias. Enseguida toma el pulso a la actualidad Rafa Latorre, hoy desde la nueva oficina de ING en el centro de Madrid, en la Plaza de Colón.
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1: A las 7 de la mañana, a las 6 en Canarias, ya estamos aquí. ¿Dónde es aquí? Bueno, ahora les cuento. En este día en el que celebran su santo los Demetrios, es también San Néstor, es Santa Brígida, San Simeón y Santa Tais. Y nosotros nos hemos venido aquí a celebrar el día de Santa Brígida al centro de Madrid. Ustedes notarán una textura distinta en su programa. Esto lo suele identificar muy bien el oyente, que está muy familiarizado. Es que tenemos un estudio imponente aquí en el centro de Madrid, en la Plaza de Colón, porque aquí inaugura ING su flagship. Y la verdad es que vamos a ver amanecer desde un lugar privilegiado. Y además está aquí al lado la Plaza de Margaret Thatcher, que han venido John Mueller y el profesor Rodríguez Brown casi en peregrinación. Casi se han, bueno, han depositado ahí en un homenaje, pues una corona de flores y tal. Bueno, luego nos cuentan. Un 8 de octubre de 1988, hace hoy 38 años, nos situamos en Barcelona, en las Fuentes Mágicas de Montjuïc, de la Avenida María Cristina, con dos protagonistas a quienes nunca se les había visto cantar juntos. ¿Se acuerdan qué emoción? Qué España aquella, ¿no? Tan optimista, ¿no? Era la presentación en sociedad del que se convirtió en el gran himno de las Olimpiadas. Barcelona 92, con dos cantantes de excepción, la soprano Montserrat Caballé y Freddie Mercury. Fue la última actuación del vocalista de Queen, que ya saben que no llegó a cantar en la ceremonia inaugural de los Juegos Olímpicos, como estaba previsto, porque falleció un año antes, a los 45 años, después de anunciar que padecía SIDA. Es el caso de Freddie Mercury, es en realidad un hito, ¿eh? Fue quizás la última víctima célebre, famosa del SIDA. Y a partir de entonces se vivió algo que para la humanidad fue muy importante, que es la cronificación de la enfermedad. Fue un gran triunfo. No encontrarán ustedes el titular en los periódicos en el que aparece: se ha cronificado la enfermedad del SIDA. Hoy ya no provoca ese pavor. Por ejemplo, Charlie Sheen, cuando anunció que tenía SIDA, bueno, que tenía el VIH, ni siquiera probablemente vaya a desarrollar jamás la enfermedad, pues todos comprendimos, bueno, que iba a tener que medicarse durante toda su vida, pero que iba a tener una vida perfectamente normal. Hay noticias que son magníficas y que uno no encuentra su rastro en las hemerotecas. Pues miren, esta es una de ellas. Y no está mal tampoco, en un día como el de hoy, empezar con una buena noticia. En lo meteorológico, se mantiene este miércoles una jornada marcada por los cielos nubosos con precipitaciones que llegarán al tercio norte peninsular y a las Islas Baleares. Y ya por la tarde las lluvias pueden ser fuertes e ir acompañadas de tormenta y granizo en Cataluña. Probablemente hoy en Cataluña se vuelvan a reproducir los problemas en el transporte público. Ayer ya les contamos de las dificultades en las rodalías, porque los maquinistas decidieron que no iban a salir porque no se daban las condiciones de seguridad para transportar a los viajeros con garantías. En el resto del país nos espera un tiempo más estable, habrá intervalos nubosos y con temperaturas que bajan sobre todo en el Cantábrico, mientras que en general se mantienen con pocos cambios las temperaturas respecto del día de ayer. Luego les contamos también lo del clan de los Rochos, ¿eh? Es que están probando algunos métodos didácticos para enseñar instrucción penal a los jueces. El clan de los Rochos ya decían: a palos aprende la burra. Y son unas lecciones de derecho penal un tanto curiosas, ¿eh? Un tanto curiosas. Bueno, es que es estremecedor el informe de la UCO, que informa, bueno, de que recurrieron a clanes de la droga para tratar de amedrentar, de intimidar, incluso algo más, a la juez Viezma, que instruía el caso del hermanísimo. Anoche, a eso de las 8:30, el sindicato de inquilinas anunciaba la triste noticia. Ha muerto una mujer a la que todo el mundo conoce ya por el nombre de Mari Carmen. Es María del Carmen Abascal, una mujer que se hizo célebre porque su imagen, saliendo de su casa, siendo desahuciada en camilla a los 87 años, pues se convirtió en el símbolo de la lucha contra los desahucios y desató unas protestas que aún siguen vigentes. Desde entonces, desde que había sido desahuciada, permanecía ingresada en el Hospital Gregorio Marañón. Se había encontrado una solución para su caso. Una mediación del Ayuntamiento de Madrid había conseguido que la empresa la realojara en las mismas condiciones en las que había vivido durante décadas en el edificio que había comprado esta empresa, Urba Gestión, pero no llegó a habitar de nuevo su casa porque murió ayer. Murió en la tarde de ayer. Algunas de las personas que están acampadas en la Puerta del Sol protagonizaban anoche una protesta improvisada a las puertas del Congreso de los Diputados en lo que han pretendido convertir en un homenaje a

0: a Mari Carmen. En el programa de La Mesa de Cristina Pardo de Antena 3, su abogada Beatriz Duro señaló directamente a las instituciones públicas que permitieron el desahucio, que entiende se ha llevado la vida de Mari Carmen como consecuencia de todo lo vivido en estos últimos días.
1: A Mari Carmen la ha matado este procedimiento y esto además no solamente le sucede a ella, sino que es una realidad que le sucede, por desgracia, a muchísimas personas y que es una realidad que los políticos tienen que afrontar.
0: Claro, el caso irrumpe en un contexto de campaña. Bueno, ya podemos decir que es campaña electoral, ¿no? Y eso convierte a Mari Carmen tristemente en un símbolo, porque también se presta todo esto a la política carroñera, ¿no? Es a tratar de convertir el caso de Mari Carmen pues, en una especie de arma contra no se sabe quién, porque Mari Carmen había culpado de su situación prácticamente a todas las administraciones públicas, empezando por el Gobierno de la Nación, ¿no? Bueno, además de las reacciones ciudadanas, han sido muchos mensajes en las redes sociales, sobre todo de las formaciones de izquierdas, empezando por el del presidente del Gobierno, que ha transmitido su cariño a la familia y a los seres queridos de Mari Carmen. El presidente ha dicho que siente esta pérdida como propia. Y en términos similares han expresado la ministra de Sanidad, Mónica García, Pablo Agustindo y otros ministros del Gobierno. Lo cierto es que el caso de Mari Carmen ha sido la espita que ha desatado toda una serie de movilizaciones que se han ido sucediendo en estos días, empezando por un adelanto electoral que no estaba previsto y siguiendo por una huelga general de la que ya sabemos la fecha porque será el próximo 11 de noviembre. ¿Por qué conocen ustedes el nombre de María del Carmen Abascal y no conocen el nombre de ninguno de los 280.000 desahuciados desde 2018? Bueno, porque su caso sirvió para impulsar unos decretos de vivienda que, una vez fueron tumbados por el Congreso de los Diputados, pues desataron esta campaña en la que ahora vivimos y que pretende ahora convertir a Mari Carmen en un símbolo. Y que vivirá pues un hito el día 11 de noviembre, que es la fecha en la que se va a celebrar lo que podríamos llamar una huelga preventiva, una huelga, claro, preventiva porque se dirige contra el gobierno que aún ha surgido en las urnas, ¿no? O contra la oposición. Que así lo ha reconocido además María Jesús Montero, a pesar de que los convocantes dicen que en ningún caso se trata de una huelga contra la oposición. Dice que es una huelga que se ha convocado por el derecho a la vivienda, los salarios y el coste de la vida y que se ha hecho instancias del sindicato de inquilinas, aunque se han sumado luego después los sindicatos de clase, Comisiones Obreras y UGT. Bueno, no todos los sindicatos van a secundar esta protesta, ¿eh? El sindicato mayoritario de la función pública, el CESIF, se desmarca de la protesta, como ha explicado su presidente Miguel Borra.
2: Desde CESIF respetamos todas las posiciones, pero no vamos a secundar la huelga. Somos un sindicato profesional e independiente. Defendemos cuestiones laborales y no seguimos indicaciones políticas, como es el caso de esta huelga antes de las elecciones.
0: Bueno, ya hemos escuchado a María Jesús Montero, que fue la más sincera. Fue de una sinceridad descarnada la estratega de campaña del Partido Socialista. A ver si la campaña del Partido Socialista va a ser semejante, en fin, semejante striptease, porque la verdad es que María Jesús Montero no se ha guardado nada en su declaración, diciendo que esta era una huelga contra la oposición. Coordinadora estratégica de la campaña del PSOE, suponemos que como premio al éxito en las elecciones de Andalucía. Ayer el ministro de Hacienda, Arcadi España, añadió un nuevo elemento. Dice que, a ver, da igual contra quién se hace esta huelga. Nunca da igual contra quién se hace una huelga, porque siempre se hace contra alguien, ¿eh? Dice que la huelga va contra quien se sienta aludido, que no es en ningún caso el gobierno.
3: Yo creo que más que tener que decir contra quién, yo creo que los ciudadanos españoles, viendo la actitud de cada una de las fuerzas políticas y de cada uno de los gobiernos, podrán saber a quién van dirigidas esas peticiones. Yo creo que cualquiera que se sienta aludido por eso, pues sabrá en qué sitio tiene que estar.
0: Bueno, la vivienda, que va a ser uno de los temas que marque esta campaña electoral, en el que se van produciendo algunas noticias verdaderamente escandalosas, ¿eh? Y les hablo ya del último informe que hemos conocido de la UCO, de la Unidad Central Operativa de la Guardia Civil, que está hablando de que el sicariato de Santos Cerdán, ese que montó tras los 5 días de asueto del presidente del gobierno y la carta que envió a la ciudadanía, se había dirigido a clanes de la droga para tratar de amedrentar a una juez. Nada menos, ¿eh? En el informe hay varios testimonios que reconocen que existió un seguimiento y un acoso a la juez Beatriz Viedma, que es la responsable de la investigación del hermano del presidente del gobierno, David Sánchez. El informe señala que el entorno de Leire Díez, la fontanera, llegó a plantear al clan de los Rochos, que esta es una banda vinculada al narcotráfico, una acción para provocar un daño físico a Viedma. Que no sé qué es lo más inquietante, si que recurrieran al clan de los Rochos o que el clan de

0: los Rochos ni siquiera quisiera mezclarse con ellos. Bueno, Eva Llamaceres les va a resumir ese informe.
1: Hay que eliminar a la Viedma, cuenta la celsa matriarca del clan de los Rochos que le indicó el supuesto enviado de las cloacas de Leire, el juez expulsado Sáenz de Tejada. Le dijo que era un

0: Celsa, heroína y gitano. La Celsa era ella y el gitano Ángel Martín, alias El Cordobés, que cumplía condena por tráfico de heroína. A ella alguien se le presentó como abogado relacionado con Tejada y le propuso que contactara con este hombre para hacer una limpieza de los juzgados de Badajoz. «Yo con esos gitanos», respondió ella, «no voy ni a por sacos llenos de billetes lilas».
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2: Y vamos a conectar con Roberto Brasero para que nos cuente qué va a pasar hoy en el tiempo. 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Roberto Brasero, ¿qué tal? 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
4: Hola, Rafa. Muy buenos días y buenos días a todos. Hoy las lluvias van a ir a menos y las temperaturas también. Bueno, eso lo comprobamos ya desde esta primera hora, lo de las temperaturas. Amanece con más fresco. Abríguense si no han salido a la calle, sobre todo en el centro y norte de la península, con temperaturas hasta ahora más bajas que las de ayer. Pero bueno, las lluvias, que también nos interesan porque hemos atravesado una racha de tormentas generalizadas, eso ya terminó. Sin embargo, las tormentas no terminan del todo. Mira, en Cataluña y Baleares, donde tanto ha caído estos días, pues hay todavía, hoy sí, podemos tener quizá las últimas tormentas, pero aún pueden ser fuertes, atención por lo tanto, en zonas de Cataluña, pero también del archipiélago balear. Y no solo tormentas, sino que vienen hoy con fuertes rachas de viento y temporal marítimo. En el Cantábrico seguimos viendo nubes. Ayer también llovió con ganas o hasta esta madrugada, pero ya hoy a lo largo del día esas precipitaciones van a ir a menos, así que ya tendremos ahí menos lluvias y en el resto de España también. El sol se abre paso y a partir de mañana más. Mañana será, fíjate, en Ceuta y Canarias es donde nos puede llover en los próximos días, pero de momento tranquilidad y manga larga. Que a esta hora se nota la bajada de las temperaturas. En Aragón además sopla el cierzo. En las cumbres de Pirineos con alguna nevadita débil. Más fresco a primera hora. Y por la tarde, en Andalucía, de nuevo llegaremos a 30 grados.
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2: Y a esta hora el deporte es competencia del director de Radio Estadio Noche, Edu Pidal, que además de trasnochar, madruga. ¿Qué tal, Edu? Buenos días.
6: La Torre, buenos días. Madrugo para contarte que Messi se despidió de la selección argentina en una fiesta multitudinaria en Buenos Aires, en el Estadio Monumental, con más de 80.000 espectadores y muchos más que se quedaron fuera sin entradas. Pero la Federación Argentina intentó aprovechar el filón para comercializar la fiesta emocional del adiós del genio de Rosario. Se apagaron las luces y a oscuras, Messi y todos sus compañeros miraron al cielo esperando un espectáculo de luces o de fuegos artificiales, pero quedaron atónitos al ver un juego de drones que proyectó un anuncio comercial de uno de los patrocinadores de la AFA. Además de inoportuno, causó el efecto contrario, porque miles de personas abuchearon ese momento, y la compañía de seguros que se publicitó tuvo que deshabilitar los comentarios en su publicación en las redes sociales por las quejas y protestas que manifestaron. Lo que no le robaron a los aficionados al fútbol es la emoción de la despedida y lo que Messi ha provocado en su país, a pesar de que nunca jugó allí profesionalmente y llegó a España con solo 13 años. ¿Sabes que España intentó insistentemente que jugara con nosotros, con nuestra selección, en las categorías inferiores, y Messi siempre se negó, esperando por Argentina? Lo que tendría que avergonzar al Barça de Laporta es que el club de su vida haya pasado de puntillas y 5 años después de haber dejado la ciudad condal, el Camp Nou aún no haya despedido como merece al mejor jugador de su historia.
2: Tú sí que eres el Messi. Gracias por madrugar, Edu Pidal.
6: Sí, madrugo feliz, La Torre.
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0: ¿Qué tal, John? ¿Cómo estás? John Mueller.
1: ¿Qué tal, Rafa?
0: Pues muy bien. Hemos traído aquí el Frente Andino, este estudio magnífico, ¿eh?
1: Bueno,
0: tenemos ventanas para ver el amanecer.
1: Pero el sitio es excelente. Además, estamos al lado de la plaza de Margaret.
0: Ya he dicho que has ido allí a rendir homenaje. Y a ver, el profesor Rodríguez Brown se ha quitado la camisa.
1: Es el día del liberalismo.
0: Se puso a agitarla en medio de la plaza. No veas. Oye, ¿qué nos trae tu newsletter de hoy?
1: Hoy traigo tres sistemas sometidos a presión. Uno sanitario con nuevas preguntas sobre la peste rusa de la que hablamos el martes. Otro económico con el petróleo otra vez por encima de los $100. Y otro político dentro de Esquerra Republicana de Cataluña, donde Gabriel Rufián está comprobando que tener poder también genera anticuerpos.
0: Oye, vamos a empezar por Rusia, porque el otro día me metiste el miedo en el cuerpo, de verdad. ¿Qué ha cambiado desde el martes en lo de Rusia?
1: Ha cambiado sobre todo la presión exterior. Estados Unidos ha pedido a Moscú más información sobre la muerte de la técnico del laboratorio, y la OMS considera que con lo que se sabe hasta ahora el riesgo internacional es muy bajo. Rusia insiste en que no hay pruebas de peste neumónica, y eso es precisamente el punto. Seguimos sin una explicación suficientemente clara de qué ocurrió. El martes hablábamos de un posible accidente. Hoy la historia es otra, la transparencia, la falta de. En estos casos el problema no es solo sanitario, también es de confianza, porque cuando existe un laboratorio que trabaja con patógenos peligrosos y muere una persona en circunstancias que generan dudas, el silencio no tranquiliza, hace exactamente lo contrario.
0: Bueno, y el segundo tema me decías que era el petróleo.
1: Aquí la presión es mucho más fácil de medir, $100 el barril. Hay señales de más oferta desde el Golfo, pero al mismo tiempo aumentan los riesgos en las dos grandes gargantas energéticas de la región, Hormuz y Bab el Mandeb. Y eso nos recuerda algo bastante elemental. Nos gusta hablar de economía digital, inteligencia artificial y la nube, pero la economía mundial todavía depende de barcos cargados de petróleo atravesando pasos estrechos donde alguien puede dispararles. Hormuz y Bab el Mandeb son dos accidentes geográficos con capacidad para modificar nuestra inflación. La geopolítica llega a casa de una manera muy poco sofisticada por el depósito de la gasolina.
0: Oye, ¿me quieres hablar también de un tercer sistema bajo presión, que es Esquerra Republicana de Cataluña? ¿Pero qué le pasa a Esquerra?
1: Sí, Pilar Baluiguera y Jordi Salvador no repetirán en las listas, y sus despedidas dejan bastante claro que las relaciones internas con Gabriel Rufián venían deterioradas. Baluiguera ha escrito: pido perdón por todas las veces que he callado teniendo que haber hablado.
0: Dios mío.
1: Salvador reconoce decepciones personales, algunas muy profundas.
0: Que no les gusta, que es muy protagonista.
1: Y detrás Rufián aparece, claro, una discusión clásica sobre el poder. Rufián quería mayor capacidad para decidir su equipo y tener la última palabra en determinadas decisiones. Junqueras ha optado por mantenerlo. La paradoja es interesante. Rufián es valioso para Esquerra Republicana precisamente porque ha construido una personalidad teatral, política, sí, propia. Pero esa autonomía que lo hace reconocible fuera también puede resultar incómoda dentro. Todos los partidos quieren portavoces fuertes hasta que descubren que un portavoz fuerte empieza a tener voz propia.
0: Claro. Es que igual Gabriel Rufián es útil para sí mismo.
1: Por ejemplo.
0: Sí, sí. También te digo que si quiere que le voten en Algeciras, las siglas de Esquerra Republicana no van a ser las mejores, ¿eh? Digo, ¿eh? Porque igual es que tiene otras aspiraciones. Pero presentarte, yo qué sé, en Ceuta con las siglas de Esquerra Republicana es un tema arriesgado. Pero bueno, yo no sé mucho de campañas electorales, ¿eh? No soy asesor. Oye, ¿cuál es la frase del día?
1: Bajo presión aparecen las costuras. En Rusia aparece el problema de la transparencia, en el petróleo la fragilidad de las rutas comerciales, y en Esquerra Republicana las tensiones que el grupo podría mantener ocultas mientras nadie se marchaba, claro.
0: Y la pregunta para mañana:
1: ¿qué es más difícil de controlar cuando sube la presión? ¿Un patógeno, un estrecho marítimo, un grupo parlamentario, una campaña electoral? ¿Qué? ¿Apuestas?
0: No, te diré que a mí hay algo de Rufián que me sorprende, que es, pero de todos los hombres que se hacen un degradado con más de, casi frisando los 50 años. No sé cuántos años tiene Rufián, pero superará los 40, ¿no?
1: Sí, pues estará por encima, claro, pero muy poco por encima.
0: El peinado de futbolista de Segunda Federación hay que superarlo a los 18. Claro, y Rufián se ha puesto ahora. Primero, ha adelgazado muchísimo, es verdad. Y el tío va como muy pintón por la vida y se ha puesto ahí. Bueno, es coqueto, ¿eh?
1: Cuando yo tenía su edad también adelgacé.
0: Bueno, vamos con la información más cercana a cada uno de ustedes en las emisoras de Onda Cero.
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0: Carmen Abascal muere en el hospital 2 semanas después de haber sido desahuciada.
1: Símbolo de la lucha por la vivienda y detonante de la oleada de movilizaciones por todo el país, su fallecimiento ha conmocionado a la sociedad española. La noticia cayó anoche como un jarro de agua fría entre los acampados en la Puerta del Sol que marcharon hacia el Congreso y guardaron un minuto de silencio en su homenaje, también con velas a los pies del oso y el madroño. La abogada de Mari Carmen, Beatriz Duro, anoche en la mesa con Cristina Pardo, pedía medidas de calado para evitar más casos como este.
2: Es necesario un pacto de Estado y no reales decretos que, aunque evidentemente establecen medidas que afectarán a más o menos personas, son totalmente insuficientes y son parches, que es lo que llevamos viendo en materia de vivienda, pues en legislatura tras legislatura.
0: La juez Viedma, que instruyó la causa contra el hermano de Pedro Sánchez, comparece como perjudicada en el caso de las cloacas del PSOE.
3: Declaración en la que aportará datos y pruebas y que ha preparado hasta el más mínimo detalle, según cuenta hoy El Mundo, que llega después de que la UCO haya desvelado en un informe nexos entre el narcotráfico y las cloacas del PSOE para entorpecer investigaciones judiciales. Según el testimonio de la matriarca del clan de los Rochos, recogido por los agentes, el enviado de las cloacas les contó para que fueran a por la juez Viedma, llegaron a decir que había que eliminarla, que a palos aprende el burro.
0: Más Madrid propone a Ada Colau como candidata a liderar el Frente Amplio.
1: Y que encabece la lista por Barcelona. Mónica García, quien sonaba en todas las papeletas, da un paso atrás y se queda en Madrid junto a Emilio Delgado. Los comunes, partido de Colau, admiten avances, aunque dicen la decisión les ha pillado por sorpresa. No dan por cerrada la negociación. Sumar prefiere no sacar el debate a los medios y desde Izquierda Unida critican las formas del anuncio, aunque parecen avalar la candidatura. Duda queda todavía con Podemos, que hasta la fecha apuesta por la vía de las primarias.
0: Feijóo arranca la precampaña en Ceuta y alienta las dudas sobre las garantías del voto por correo.
3: Quinta visita del presidente del Partido Popular a la ciudad autónoma, donde ha desglosado un paquete de propuestas para que se pueda recuperar la normalidad, como una reforma de la ley de extranjería. A preguntas de los periodistas ha precisado que no desconfía de los trabajadores de correos, pero sí de los directivos. Encaje de bolillos entre el discurso más radical de Ayuso y de su portavoz Semper, que dice que el sistema es garantista. Por ello, decía Feijóo, llevará a la Junta Electoral Central medidas adicionales para incrementar las garantías de cara a las elecciones del 29N y se justificaba así.
4: Es que no confío yo, es que no confía la justicia, porque el expresidente de Correos y la señora Leire están investigados por, entre otras cosas, intentar extorsionar a jueces, fiscales, periodistas y otros ciudadanos.
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0: Qué feliz está la España que madruga. Qué risueños están sus integrantes aquí en la sede de ING, en este magnífico estudio que hemos hecho nuestro y donde vamos a ver amanecer. Que además nos queda a todos muy bien. Y al profesor le queda a mano la plaza de Margaret Thatcher, donde es verdad que se ha quitado la camisa y empezó a agitarla, pues en señal siempre de apoyo.
10: Buenos días, a pesar del gobierno, no he hecho exactamente eso, pero sí, me gusta el lugar.
0: Y luego a Rubén Amón le han dado de desayunar, que es una cosa que le hace muy feliz. Pues se ha puesto como el tenazas, ¿sabes?
11: No voy a decir, Rafa, que nuestro polígono no sea bonito, pero esta plaza de Colón, a 2 pasos de casa, pero qué maravilla. Se ha venido caminando.
0: No, nuestro polígono es bellísimo, ¿no? Pero es un lugar, pues, sobre todo pintoresco, ¿no? Pero, Félix José Casillas, ¿qué tal?
12: ¿Qué tal? Buenos días. Yo he venido con la España que madruga, de verdad, porque me he venido en cercanías. Sí. Hasta aquí, hasta Recoletos. Sí. He bajado en Recoletos.
10: Bien, bien.
0: Recoletos. Te habrás encontrado algunos restos de la noche, seguramente, ¿no?
12: Seguramente también.
0: Con dificultades.
12: La gente
0: para
12: duerme en el tren, ¿eh?
0: Con el aparato motor un tanto errático, ¿no? Estas cosas de las que nos hemos olvidado ya, ¿no? Porque ya no somos tan jóvenes, excepto José Ignacio Bert, que es jovencísimo. ¿Qué tal, Bert? ¿Cómo estás?
13: Muy bien, buenos días.
0: ¿Qué tal? Aunque no tenga el peinado de rufián.
10: No.
0: Hola, Natalia Hernández.
14: ¿Qué tal?
0: ¿Cómo
14: buenos
0: estás?
14: Días. Pues muy bien, huele a nuevo, ¿eh? Y además hay salas donde hay arte contemporáneo.
0: Oh, qué
14: bonito. Sí, sí, sí. ¿Eh? Bueno. Dos cosas fantásticas.
10: Además, todo muy bien.
0: Es por gusto e inversión.
10: Ahí.
0: Cuidado. Bueno, pues nada, que empiece la España que madruga.
10: Vale.
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3: Las 7:41.
4: Hoy sí que es tarde. Hoy es tardísimo, ¿no?
3: Es que siempre reclamas más tiempo. Es que eres insaciable. El día que tengas todo el programa.
1: Tengo miedo.
3: Va apartando todo.
5: Yo sí que reclamo más tiempo. Hoy viene la actualidad.
3: Vamos rápido, Rubén Amón. ¿Verdad o mentira?
6: Bueno, es verdad o es mentira que Mari Carmen ha conseguido cambiar la política de vivienda en España cuando ya era demasiado tarde para cambiar la suya. Sí. Mentira, es verdad que los mismos políticos y periodistas que manipularon su caso cuando estaba viva van a hacerlo ahora, lo están haciendo. Que se ha muerto, hablo de los detractores, pero también de los partidos.
3: Sí. No hace falta hablar en futuro, ya está ocurriendo, sí, efectivamente.
6: Y es verdad o es mentira que los fondos buitre ya no son una metáfora y que nuestros colegas conspiranoicos dirán que el plan de la maleta también había previsto un desenlace luctuoso en campaña. Bien, ¿es mentira o es verdad que la quinta visita de Feijóo a Ceuta, la quinta, es la manera de no volver cuando sea presidente?
3: Su visita preventiva, como la huelga.
6: Y concluyo, Rafa, concluyo. ¿Es verdad o es mentira que los sindicatos han convocado a la primera huelga general en 14 años, dos días antes de las elecciones y de la campaña electoral, mejor dicho, para evitar cualquier sospecha de
4: opacidad? Sí. Es verdad.
3: Dos semanas antes.
4: Es verdad.
3: Claro, ya podía ser el día de las elecciones.
6: La jornada,
3: claro, que como no es laborable, claro. Bueno, vamos a repasar los periódicos. José Ignacio Ver, que reclamaba mucho tiempo porque decía que, vamos, que vienen muy cargados.
7: Bueno, te puedes imaginar que la muerte de Mari Carmen trastocó las jerarquías informativas anoche. Esa apertura del País a 5 columnas, con una fotografía de gran tamaño también. Mari Carmen muere desahuciada. Portada casi monográfica, con llamada a un editorial en el que se dice que la anciana cambió España. Muere antes de volver a casa, recuerda el periódico. El Mundo ilustra con una foto de la vigilia en Sol para afirmar que la izquierda convierte esta muerte en icono electoral. El Español dice que tensiona más el debate sobre vivienda. El Diario.es habla de dolor y rabia, despertó a todo un país, sostiene Público. Hay bastante opinión firmada en El País. Javoy sostiene que ha muerto convertida en el símbolo que no quiso ser. Elvira Lindo ha visto en ella la imagen de un capitalismo extremo que agita la bandera de la crueldad. Alberto Olmos escribe en El Confidencial que oficializar ese la han matado es como reconocer que antes, mucho antes, tú ya tenías pensado en secreto y con frotamiento de las manos un ojalá se muera.
3: Bueno, fue el caso de Mari Carmen el que situó, es verdad, la vivienda en el centro político. Bueno, y de forma indirecta, es la que provocó un adelanto electoral, porque fue el catalizador de unos decretos de vivienda. Bueno, ya esta historia es conocida, ¿no? La Razón publica hoy una encuesta que no habla de grandes movimientos demoscópicos, ¿no?
7: Si este trabajo de NC Report, Rafa, nos ofrece un titular, es el buen provecho electoral que sacaría Junts de todo esto. Cuarta fuerza en el Parlamento, pasando de 7 diputados hasta 11. Nos vamos un momentito al periódico, porque ahí Joan Tapia explica que todo lo que hace Puigdemont debe ser leído en clave del chorro de electores que se le está yendo a Alianza. Por lo demás, volvemos a la encuesta de La Razón. Pone a la suma de PP y Vox ampliamente por encima de 200. El PSOE estaría debajo de 100, con los partidos a su izquierda en caída libre. Pues eso, cuenta Javier Portillo, que es la idea que sacó de los sondeos este fin de semana, de ahí que la estrategia vaya a ser hacer opas a su izquierda mediante más decretos sociales. Juanma Romero, en El Independiente, cuenta que se baraja dar mucho papel en los mítines a Óscar Puente, al que ven como el nuevo Zapatero, es decir, como activo de campaña.
3: Cuidado.
7: Pero, si se confirmara esto otro que relata Isaac Blasco en Voz Populi, la protagonista de la campaña socialista sería más bien otra. Sánchez piensa en incluir a Begoña Gómez en las listas para aforarla y subir la apuesta de su plebiscito personal.
3: Qué raro suena eso. Muy raro. Bueno, oye, vamos a comentar rápidamente. La portada del Mundo es muy interesante porque aporta algunos datos del informe de la UCO sobre la juez Viedma y los clanes de la droga.
7: Abre con esas pruebas y datos que va a aportar hoy la magistrada extremeña ante su colega Pedraz. Viedma es la gran protagonista de la portada de ABC, que añade: Pedraz decidirá antes de la campaña electoral sobre la imputación de Ferraz. También pide paso la huelga, dice La Vanguardia que es preámbulo de campaña. El País entrevista a los dos líderes sindicales. El Mundo dice en su editorial que la huelga pierde su significado cuando deja de plantear reivindicaciones al poder para convertirse en un instrumento del propio poder.
3: Natalia Hernández, ¿qué nos estamos perdiendo?
8: Bueno, ya habéis contado el foco de la prensa internacional también en el fallecimiento de Mari Carmen, pero en New York Times Marco Rubio afirma que desde Grecia que las naciones occidentales deben recuperar una ética de exploración y conquista como parte de su civilización.

0: para mantenerse a la cabeza del mundo. En Frankfurter Allgemeine, ninguno de los viejos camaradas de August Hanning, ex jefe de inteligencia de Alemania, detenido y acusado de espionaje y traición, está sorprendido por este caso. Dicen una figura singular cuya filosofía se resume en una frase: sin riesgo no hay diversión. Y en The Guardian, la historia de Sir James Goldsmith, empresario multimillonario y político franco-británico, quien dos décadas antes de que el FBI acorralara a Epstein, le comentó a una persona de confianza que era un pervertido sexual.
1: Vaya. Tú madrugas para acercarnos un dato y un relato.
0: Pues sí, el dato más llamativo de la mañana en Bloomberg. A ver, el anime se convirtió en fenómeno masivo en los años 90, pero ¿cuántas personas, sin contar Japón o China, tienen interés en el género en la actualidad? A, una de cada cinco personas del mundo. B, no creo que muchos. Bola de dragón es cosa del pasado.
1: No.
0: O C, todo el planeta. No conozco a nadie que no haya visto Mi vecino Totoro.
1: Todo el planeta.
2: Es la C.
0: Bueno, la correcta es la A. 1.600 millones de personas, aunque la C en mi círculo también es correcta. Durante la pandemia y gracias al auge de plataformas de streaming, el anime conectó con nuevas audiencias de todo el mundo. Por ejemplo, los largometrajes del estudio Ghibli de Miyazaki han ido escalando posiciones en las listas de éxitos. El porcentaje de consumidores de entre 13 y 54 años que ven animación japonesa, al menos semanalmente, ha aumentado hasta el 41% este año, sobre todo adolescentes, para quienes el anime ocupa la mayor parte de su tiempo de visionado. Y curioso, porque la encuesta revela que los fans del anime no abandonan el género con la edad. Y el relato en The New Yorker, Mackenzie Scott, ya sabéis, es la exmujer de Jeff Bezos,
1: sí, hombre,
0: acaba de publicar una novela de ciencia ficción distópica de una manera bastante atípica, al menos para este siglo. Lo ha hecho por entregas, en un blog y sin una gran editorial detrás. La elección de publicar así, Últimos días en dos naciones, ha despertado muchas especulaciones. ¿Intentaba sortear al gigante Amazon tal vez como una protesta contra su exmarido? ¿Lo hace porque solo un multimillonario puede asumir entregas de ficción en abierto? Posiblemente ambas sean ciertas, pero en cualquier caso la calidad no parece gustar a la revista, quien dictamina que es más un borrador en lugar de un producto terminado y sospecha de que se trata de un guión cinematográfico disfrazado de novela. Así que no la veremos en el Nobel de Literatura,
1: ni en Prime Video tampoco. Los derechos. Bueno, ahora el despertar liberal de Carlos Rodríguez Brown con estas noticias de empresa, profesor.
3: Ya mismo expansión, vivienda, las promotoras alertan de que los decretos van a ahuyentar al inversor. Pues claro, claro que van a hacer eso. Son decretos que van a atacar a los vulnerables, van a atacar a los que dicen defender. Más noticias. Minalmoto prepara su salto a la bolsa de Londres. El presidente de Burger King se alía con las familias Galán y Costa para pujar por el grupo. Y hay dos editoriales. Uno dice: una huelga general sin ninguna legitimidad. Después te cuento una viñeta sobre eso. Y la otra editorial es: la acampada de Sol como baza electoral, y eso es exactamente lo que es. Cinco días. La gente con una sola casa, o entre dos y cinco, tiene el 90% de las casas. Y estos deben ser los famosos asquerosos rentistas. Mira esta, la mejor de hoy, la mejor. Más Madrid propone que Colau sea la candidata del Frente Amplio a la presidencia del gobierno.
1: Muy novedoso.
3: Porque esto es una grandísima idea, porque así el daño que causó Ada Colau a las inquilinas en Barcelona, hundiendo la oferta de pisos con su intervencionismo, podrá hacer ese daño en toda España. Igual que Pedro Sánchez. Es una idea realmente buenísima. El economista ING, que es nuestro anfitrión, va a lanzar el 28 de octubre su banca privada. Y dice el economista: con la prórroga de los alquileres, el gobierno blinda a los inquilinos y golpea a los pequeños propietarios. Muy bien por el economista, porque blinda lo pone entre comillas, que es exactamente como hay que ponerlo, porque no protege a los inquilinos hundiendo la oferta. Y vamos a la prensa económica internacional. Financial Times nos cuenta que los beneficios de Samsung se multiplican por 9 con toda esta demanda de los chips de la inteligencia artificial. La otra cara de la moneda, en el Wall Street Journal, dice que Oracle, Broadcom, SpaceX están buscando, claro, grandísimos acuerdos para financiar la inteligencia artificial y los chips. Y aquí de lo que se trata es de enormes mega operaciones que pueden estar valiendo decenas de miles de millones de dólares cada una.
1: Salir porque la gente ve el vibrato del profesor, que es verdad. Talento espectacular.
0: Pero dile ya que...
1: ¿Cuál es la viñeta de hoy, profesor?
3: ¿Qué pensaste? ¿Que no iba a aguantar?
1: No.
3: Pensaste, ya que sí.
1: Estás en tu mejor momento.
3: Buenísima.

0: Puebla, en OK Diario. Después de una larga hibernación, dos osos salen de su madriguera. Son Pepe Álvarez y Unai Sordo, que se desperezan así y miran un cartel que pone huelga general contra la oposición.
1: Se acabó el invierno.
2: El invierno sindical se acabó, profesor.
0: Eso es.
2: Hombre. Bueno, ahora vamos con el deporte, pero antes os cuento que la denominación de origen Rueda nos invita a la 36ª fiesta de la Vendimia, que bajo el lema tradición que nos une, se celebra este fin de semana, del 9 al 11 de octubre. No te lo pierdas, ¿eh, Amón? Vamos con el deporte. Feliz José Casillas.
3: Pues ya estamos aquí, lo dice ING, lo dice también la Liga. Regresa a la Gran Plaza, la competición liguera, que se va a reestrenar mañana con un Málaga español y con el Barça en la terraza de este mega espacio liguero. Como el fútbol también tiene bastante que ver con el negocio, se hace hoy bandera de la buena gestión azulgrana y se pone el foco en Deco, el director deportivo, hombre, que tiene una plantilla joven que sube cada vez más en valoración y cuyo trabajo es rentable para el club culé. La diferencia entre compras y ventas es positiva en 28 millones para el Barça. De la gestión, de la suya, de la plantilla, también está pendiente el Real Madrid. Y tu querido Vinicius, Rafa, está otra vez en el foco, pero por su pérdida de valor, según los últimos apuntes del mercado, bajado 70 millones. Y además ve cómo crece su rival por un puesto en el once titular, Diomandé, que vale ahora 30 millones más. Cuidado. La mitad, 15, suben los rojiblancos Barrios y Pubil.
2: Está guapísimo, pero ha perdido mucha... Es verdad, Vinicius.
3: Exactamente. Y en otra cosa está ya Leo Messi, que va a seguir en su retiro futbolero en Miami, pero que se apunta a su futuro va a ser más gerencial que deportivo. Nada en principio de verle en los banquillos, y sí dedicado a sus negocios como propietario de equipos, el Cornellá, el Lense, y también otras inversiones apunta al mundo, como las famosas botellas Stanley, de la que es imagen y que se han agotado en Argentina por aquello de que son ideales para la preparación del mate. Y hablando de inversión, el ciclismo español...
2: ¿Eso es verdad, profesor?
4: ¿Eh? Sí, es verdad, está, lo ha contado el mundo.
2: He visto al profesor Cebar Mate, me hubiera gustado mucho.
4: No me imagino así muy...
5: Sobre todo cuando viaja.
6: Sería muy lindo,
5: muy tópica.
6: Sí.
5: Una sección con él.
2: Sí, es verdad, nos falta una sección. El mate.
7: Moliendo café, pero la versión mate,
4: ¿no? Voy a hablar de mate porque voy a hablar de baloncesto.
2: ¿Sí? Ah, mira.
3: Hablando de inversión, el ciclismo español se llena de oro. Viene una generación sub-23 que apunta a lo grande, apuesta estratégica con trabajo con un grupo que ya brilló en el Mundial, que ahora ha ganado 3 oros en los europeos, así que apuntad los nombres de Alejandra Neira, Benja Noval y Héctor Álvarez. Y buscando su espacio, es otra de las banderas del futuro de nuestro deporte. Acaba de terminar otro partido de pretemporada de la NBA y el mejor de Oklahoma ha sido un tal Adai Mara. Es un pívot aragonés de más de 2 metros y 21 centímetros de altura, que ha anotado 22 puntos. La apuesta naranja, la taronja, en la de Valencia Basket, que busca esta noche la cuarta victoria en 4 jornadas, y todo lo contrario, pasa al Real Madrid, que buscará estrenar su casillero de victorias contra el Partido.
2: Extraordinario Adai Mara, es un pívot, una bestia, el tío, un titán. Venga, hasta luego.
0: Venga, chao.
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aquí en la sede que acaba de abrir de ING, en la Plaza de Colón. Y desde aquí vamos a ver amanecer y desde aquí les vamos a acompañar contándoles las principales noticias del día y analizándolas en la tertulia. Hasta las 12:20, 11:20 en Canarias, más de uno y como siempre, a partir de las 10, Carlos Alsina. Les voy a contar algo que va a ocurrir hoy y es algo, desde luego, un hecho inédito. Bueno, no sé, en Palermo en 1973, pues seguramente era algo frecuente, pero aquí en España en 2026, pues no hay costumbre, ¿saben? Es que una juez, la juez Viedma, se va a sentar delante de otro juez y le va a exponer las pruebas y los datos que tiene de que, a instancias de un partido político, clanes de la droga quisieron intimidarla, acosarla y quizás algo peor. Eso va a ocurrir hoy. En España 2026, como le digo esto, en Palermo 1973, pues iría en un breve, ¿no?, en la prensa. Bueno, aquí en alguna prensa ni siquiera lo llevan en portada, ¿eh? No crean ustedes, ¿eh? Quizás es que consideran que sí hay costumbre, que no hay noticia. Bueno, estas acusaciones no las improvisa un partido de la oposición y aunque implican a alguien que fue alto dirigente de la empresa de correos, no tienen nada que ver con un pucherazo de electoral ni con un intento de fraude, sino con algo incluso peor. Sí, sí, con algo peor. El informe de la UCO sobre las cloacas del PSOE es uno de esos documentos que hielan la sangre, solo que no es un relato de ficción. Tampoco es una sospecha aireada por un partido de la oposición. Se trata de un informe de la Guardia Civil que recoge los testimonios que señalan que el sicariato que montó Santos Cerdán en Ferraz contactó con un clan de la droga para provocar daño físico e incluso eliminar a una juez, en concreto a la juez Viedma. Es una mujer a la que le tocó instruir, ella pensará en mal ahora, el caso del hermanísimo, el caso de la colocación en un puesto a medida de la imputación de Badajoz de David Sánchez Pérez Castejón, a.k.a. David Azagra, hermano de Pedro Sánchez, reconocido autor de La danza de las chirimoyas. Lo que ha acreditado la UCO al juez es que existía un plan para acosar y presionar a la magistrada y que para ejecutarlo las cloacas de Ferraz habían recurrido a clanes de la droga. Clanes de la droga, por cierto, han demostrado un cierto escrúpulo, ¿no? Porque había gente con la que no querían mezclarse ni incurrir en determinadas prácticas y por eso rechazaron algunos trabajos que les ofrecían. Hay amenazas directas recogidas en el informe de la Guardia Civil, tan explícitas como esta. A palos aprende el burro. Que se entiende que esta no es una sugerencia acerca de la necesidad de impartirle a la juez unas clases sobre instrucción penal. No parecen los métodos didácticos de un catedrático de derecho penal o de derecho procesal, especialmente duro, expeditivo, no. Porque, de hecho, la instrucción de la juez Viedma estaba tan acertada que el posterior juicio sobre la colocación de David Sánchez vino a corroborar lo esencial. A saber, que se le había fabricado un puesto a medida, que ese puesto era del todo innecesario, que se hizo por atención a la preeminencia del hermanísimo, que él tuvo conocimiento de la plaza antes de que saliera a concurso público, que no iba a trabajar. Todo eso quedó corroborado. Lo que tenía que aprender la juez Viedma no es instrucción penal. Es que hay personas con las que un magistrado no se puede meter. Y para enseñárselo, recurrieron a personas como Ángel Martín Carrillo, que tenía varios apodos. Uno era el gitano, otro era el cordobés. Y es una persona con causas pendientes en Badajoz y que tendría que ser quien le metiera el miedo en el cuerpo o algo más a la juez. El informe explica que el grupo, este grupo de Leire Díez y del sicariato de Cerdán, se coordinaba mediante reuniones presenciales y luego en un chat de WhatsApp que se llamaba Vacaciones y Viajes. En la cúspide de la red se situaba Leire Díaz Castro, que es esta conocida fontanera del PSOE sobre la que gira la causa judicial, y junto a ella actuaba el empresario Javier Pérez Dolcet, en cuyo domicilio de Tarifa se organizaron los primeros encuentros. En el teléfono de este Javier Pérez Dolcet, de este empresario, la policía encontró una nota en agosto de, la nota tiene fecha de agosto de 2024. Y allí se fijaba como meta destruir el procedimiento del hermano, además de referirse a Viedma como choriza sin igual. Y luego estaba el ex juez Sáenz de Tejada. Tiene un apellido así como muy sonoro, ¿verdad? Pues este sería quien organizaba, por un lado, el acoso judicial, es decir, todas las querellas, las demandas que se interponían contra la juez Viedma, el acoso en redes, y era el encargado de contactar con el lumpen. Todo esto se conoce gracias a la declaración.

0: información de una señora que se llama Cintia Rocho, que es una testigo miembro de un clan vinculado al tráfico de drogas, a la que la trama intentó sumar a ese plan. Según declaró ante el juez, ante los agentes, este ex juez, que se llama Luis José Sáenz de Tejada, la llamó por teléfono para hablarle de la juez Viedma. Y durante la conversación, el ex magistrado dijo que la instructora era, y esto cito palabras textuales, estará usted llevando a su hijo al cole, hay cosas que es mejor no aprender a determinada edad, pero es como se expresaban en esta trama. Decía que la juez instructora era un puto grano en el culo, que había que eliminarla, y soltó la frase esta famosa de a palos aprende el burro. Tras escuchar estas palabras, la testigo entendió que querían causar un daño físico a la juez y rechazó participar en este plan. La declaración de esta Cintia no la tenemos en audio, ¿no? Y seguramente algún día la conozcamos, ¿eh? Pero la brújula ayer recuperó una intervención de una mujer llamada Celsa, que dice pertenecer además al clan de los Rochos. Es especialmente interesante, ¿no? Es una declaración en un programa de Telecinco y que desde luego no resulta precisamente tranquilizadora.
1: Yo sabía que iban a por ella, de alguna manera, de una o de otra. ¿Por qué me envías una dirección de una magistrada?
2: Lo que a ti te lleva a pensar es que... ¿qué es?
1: Que quieres que vaya a su casa. ¿Para qué quiero yo la dirección de la magistrada?
2: ¿Y que vayas a su casa para qué?
1: Pues no lo sé. Ahora entiendo y comprendo que para nada bueno. A mí no me hubiera gustado ser la Beatriz, la verdad.
0: Claro, es que conocían cuál era la dirección de la casa de la juez Viedma. ¿Por qué? Pues para nada bueno, concluye esta mujer, y seguramente concluye bien. Todo esto está en un informe de la UCO. Los informes policiales no son sentencias penales ni sentencias dictadas por un juez, pero acreditan ante el juez una serie de indicios que luego permiten llegar a una verdad judicial. El juez hoy va a tomar testimonio a Viedma. Algo debió de ver el juez cuando le ha permitido participar como perjudicada en este proceso, a la juez Viedma. Y hoy, como revela El Mundo, la juez Viedma va a aportar pruebas y datos contra la cloaca del PSOE. Miren, anoche, entre las 8 y las 9, el sindicato de inquilinas dio a conocer la triste noticia del fallecimiento de esta mujer, María del Carmen Abascal, que tan célebre se ha hecho tristemente en estos días. Todo el mundo la conocía ya como Mari Carmen, porque su caso se convirtió en un acontecimiento informativo, lo que la convierte o le da el carácter de símbolo. Esto es algo que no siempre es bueno, ¿eh? El desahucio de esta mujer de 87 años no fue uno más. No fue uno más de los 25.000 que se produjeron en un año o los 280.000 que se produjeron desde 2018 por acotar el periodo a este mandato. Como es normal, resultó tremendamente conmovedor ver a esta mujer abandonando en camilla la que fuera su casa durante décadas. Hace falta tener un corazón helado para no ver a una mujer de 87 años abandonar en camilla el lugar donde ha vivido durante tanto tiempo y sentirse conmovido por ello, desde luego. Pero para poner en contexto, hoy hace un mes que Olga Matute se suicidó en Hospitalet. La habían desahuciado, tenía dos hijas. El nombre de Olga Matute a nadie dice nada, pero sí el de Mari Carmen, porque su desahucio se convirtió en el detonante de una protesta que ha marcado el inicio de este camino hacia las elecciones. O sea que es algo más que una historia trágica. Mari Carmen iba a poder regresar a su casa después de la mediación del Ayuntamiento de Madrid con la empresa que había comprado el edificio donde vivía. No es que la empresa de repente tuviera una epifanía y quisiera volver a integrarla en su casa y permitirle vivir con la misma renta que había disfrutado durante décadas. No, sencillamente la protesta social pues llevó a la empresa, a la mesa de negociación auspiciada por el Ayuntamiento de Madrid. Pero no ha podido regresar a su casa. Mari Carmen murió fuera de su casa después de haber sido ingresada en el Hospital Gregorio Marañón. Un caso desgraciado que ahora hay quien pretende utilizar en una lamentable... Bueno, un lamentable ejemplo de política carroñera, que es en donde nos encontramos ahora en el contexto de la campaña electoral, una de las campañas más tensas de los últimos años. Y decir esto es decir bastante, ¿no? Incluidos algunos portavoces de algunos a los que la propia Mari Carmen o María del Carmen culpaba de haber sido desahuciada de su casa. Como les digo, la solución del Ayuntamiento de Madrid llegaba tarde y su abogada lo lamentaba anoche en el programa La Mesa de Antena 3.
3: A Mari Carmen la ha matado este procedimiento. Y esto, además, no solamente le sucede a ella, sino que es una realidad que le sucede, por desgracia, a muchísimas personas y que es una realidad que los políticos tienen que afrontar.
0: La noticia la va a conocer el sindicato de inquilinas, que poco después comparecía en rueda de prensa con las organizaciones sindicales que han confirmado la fecha de la convocatoria de la huelga general.

0: y que bajen los precios de esos alquileres. La muerte de Mari Carmen, aseguran, justifica todavía más las protestas.
1: La especulación nos cuesta la vida y hoy el rentismo ha terminado de matar a nuestra compañera Mari Carmen.
2: Es una huelga que tiene que ser masiva y que todo lo que vamos a hacer los sindicatos para construirla es para que sea de base y popular.
3: De la convocatoria han decidido bajarse el sindicato FETICO, la Unión Sindical de Trabajadores y CESIF, que ven la huelga evidentes connotaciones políticas. Para el ministro Bolaños, la protesta está plenamente justificada y desde el Partido Popular, su portavoz en el Congreso, Esther Muñoz, cree que está manejada desde el Gobierno para influir en las elecciones.
4: Compartimos los motivos por los cuales los sindicatos quieren reivindicar salarios más altos y un derecho a una vivienda a un precio asequible.
5: Cuando el Gobierno promueve huelgas contra la oposición, eso se llama de otra manera y no sucede en países democráticos.
0: A 52 días de las elecciones, el gobierno pisa el acelerador y después de que el presidente anunciara una nueva línea de financiación del ICO de 10.000 millones de euros para la compra de primera vivienda, el Ministerio de Trabajo prepara una nueva subida del salario mínimo interprofesional para 2027.
3: El gobierno da por hecho que tiene margen para aprobarlo y hoy mismo la ministra de Trabajo, Yolanda Díaz, va a reunir a la comisión asesora que hará una propuesta de subida que después trasladará a la patronal y a los sindicatos.
6: Bueno, aunque no tiene que negociarlo con los agentes sociales, porque la decisión le corresponde al gobierno y prueba de ello es que la COE y Cepyme se opusieron a las últimas seis subidas. Patricia Gijón, buenos días.
7: Buenos días. El gobierno apura los plazos para llegar a las elecciones con una nueva subida del salario mínimo bajo el brazo. La cuantía aún no está decidida. Trabajo ha puesto ya en marcha el procedimiento para fijar el SMI de 2027 y la comisión de expertos empezará a calcular mañana mismo cuánto debe aumentar, teniendo en cuenta que la inflación roza en septiembre el 5%. El salario mínimo está actualmente en 1.221 euros brutos al mes en 14 pagas, tras subir un 3,1% este año. Después de las recomendaciones será el turno de las negociaciones con sindicatos y empresarios. El Ejecutivo quiere sacar adelante además otras medidas laborales que quedaron en el aire ante el adelanto electoral, como el registro horario, y llevar también a la Diputación Permanente sus decretos de vivienda este mismo mes.
0: La jueza Beatriz Viedma, que investigó al hermano del presidente del gobierno, declara esta mañana en la Audiencia Nacional como perjudicada en la causa de las cloacas del PSOE.
3: La magistrada denunció una supuesta campaña para desacreditarla pública y profesionalmente y apuntó a los intentos de esta trama, dirigida presuntamente por Santos Cerdán y la exmilitante socialista Leire Díez, para involucrar a un conocido clan de narcos de Extremadura para que actuaran contra ella.
6: El juez Santiago Pedraz escuchará a Viedma a partir de las 10:15 de la mañana y lo hará después de que la UCO haya desvelado que hubo seguimientos a la juez y contactos con los narcos con la idea de eliminarla. Eva Llamazares, ¿qué tal? Buenos días.
8: Buenos días. La jueza Viedma detalla hoy ante Pedraz el intenso acoso de las cloacas para echar abajo el caso Hermanísimo, arruinando su reputación personal y profesional. Pero el último informe de la UCO le da la oportunidad de detenerse en un episodio que amenazó, dice, su integridad al evidenciar que la fontanería quiso valerse de delincuentes de la droga. Hay que eliminar a la Viedma, dice la Celsa, matriarca del clan de los Rochos, que le dijo el enviado de las cloacas, Sáenz de Tejada. A palos aprende el burro. Cintia Rocho también le ha contado a la UCO que le propusieron aliarse con un preso por tráfico de heroína, el cordobés. Yo con esos gitanos, respondió, no voy ni a por sacos llenos de billetes lilas. Y rechazó la oferta de obtener a cambio ayuda en sus causas judiciales.
0: Sin que aún se haya pronunciado al respecto, lo hará esta misma mañana. Más Madrid propone a Ada Colau como nueva líder de las fuerzas políticas a la izquierda del PSOE y como candidata a la presidencia del gobierno.
3: Colau encabezará la lista por Barcelona del llamado Frente Amplio que concurrirá a las elecciones generales. La ministra Mónica García acepta esta fórmula coral a cambio de ir como número uno por Madrid.
6: Los comunes que esta tarde se van a reunir en su ejecutiva piden más discreción en las negociaciones. Ignacio Jarillo.
9: El Frente Amplio pone rumbo a Barcelona y apuesta por una candidata histórica en estas elecciones en su lucha contra la vivienda digna. La exalcaldesa de Barcelona, Ada Colau, es la señalada por gran parte del Frente como la candidata a la presidencia del gobierno. Y no lo dice cualquier socio del Frente. La propia Más Madrid y su candidata mejor colocada, Mónica García, ceden el primer cartel a Ada Colau. Otro de los líderes, el de Izquierda Unida, ayer por la tarde, apostaba por esa unión de un frente lo más amplio posible.
10: Como una buena noticia, nuestra posición clara de apostar por este amplio frente en la que tenga cabida toda la izquierda transformadora de nuestro país.
9: La figura de Colau sobre todo une a todas, dicen fuentes del Frente Común, que sueñan con que Podemos finalmente, gracias a Colau, entre a formar parte del proyecto.
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1: Bueno, ahí la tienes, Edu García, director del Radio Estadio, y la tienes votando, para rematar. Buenos días, ¿cómo estás?
2: La Torre, buenos días, bien, ¿tú cómo estás? Bien también, imagino. Va a cumplirse una ventana de días sin liga, con un parón inédito, con cuatro fechas selecciones en breve. A la primera lesión con pedigrí tendremos a los haters de este formato guiando su pulgar hacia abajo en señal de reprobación. La cohabitación no es fácil y todos tienen que ser sensibles con la materia prima, sin supremacismos, asumiendo que el sueldo lo paga un club que luego a su vez aumenta el valor de su jugador referencia en función de las internacionalidades que tiene. Desde la medicina deportiva ya hay voces que hablan del exceso de cambio de rutinas, las tácticas y las propias de la profesión, donde los objetivos son similares pero no de forma, la forma de conseguirlos. Os digo, cuando vas a hacer una obra en casa te suele lanzar el albañil: pero ¿quién te ha hecho esto? Por Dios, vaya chapuza. Bueno, pues en el mundillo de la fisioterapia más o menos igual, cada maestrillo tiene su vendajillo. Bueno, quien no se librará de un buen lupón de lente gordas en los próximos días es Lamine. Superó los 270 minutos, se enfundó el traje de líder para todo y le vimos vaciarse en cada carrera, en cada finta, en cada embestida bien dada. Seguro que Hansi hoy le mira con esos ojitos de ¿estás bien? ¿Seguro? ¿Y no podías haberte reservado un poquito? Pues no, mister. Pues claro que no, le espetará. Y tampoco me voy a subir los pantacas hoy. Eso también seguro que se lo dice.
1: Los pantacas. Pues muchas gracias, Edu.
2: Un abrazo, buen día.
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1: Hoy es jueves y los jueves, Peláez. ¿Qué tal, José Peláez? Buenos días.
3: Pues muy buenos días, Rafa. Hoy, desde París, me he venido a ver cómo el Louvre recibe las 23 obras maestras del barroco español que ha cedido el Museo Nacional de Escultura de Valladolid para una exposición temporal. Bueno, una maravilla, la verdad. Pero hasta aquí llegan los ecos de la precampaña más sucia y más ruin de la historia de España. Empezó, recuerda, en el Congreso hace poco más de una semana, cuando desde la izquierda señalaron, amenazaron y acosaron directamente a aquellos que pensaban diferente a ellos. Les llegaron a culpar de todas las muertes que se produjeran a partir de ese momento. Pero bueno, luego lo mejoró Sánchez explicándonos que la disolución de las Cortes es en realidad pues una oportunidad, ¿no? Porque disuelve también los controles e incluso disuelve la propia soberanía nacional, que pasa directamente a él, que encarna, bueno, pues la voluntad popular y que sabe interpretar lo que el pueblo necesitamos mucho mejor que nosotros mismos. Esto, por cierto, con el apoyo de toda la izquierda, ¿eh? Que ha pasado de ser una cosa, bueno, pues progresista, socialdemócrata y tal, a defender abiertamente un modelo de protodictadura bananera. Pero bueno, en esto se muere Mari Carmen, algo que evidentemente lamentamos. Ayer por la noche, los diputados que votaron no a aquel decreto recibieron un mail en el que les llamaban asesinos, miserables, traidores, se los acusaba directamente de matar a gente y les anunciaban que tarde o temprano acabarían con ellos. Políticamente, claro. Bueno, o eso espero, porque viendo el sicariato del PSOE, pues ya no podemos ni siquiera estar seguros. Pero bueno, claro, está la derecha, ¿no? Que para contrarrestar se dedica a jugar al precio justo inverso. Es decir, a ver cuántos diputados es capaz de perder sin pasarse. El juego, pues, se trata de pasar de los 200 diputados que dicen las encuestas a 176. A ser posible con un PP muy débil, claro, ¿no? Para que la negociación posterior con Vox pues contenga condiciones inasumibles y lanzan tuits vergonzosos, se traen a dar un mitin a Milei. No sé si estarán valorando el posible tirón de Netanyahu. Y Figaredo anuncia que van a privatizar las pensiones. Como colofón, tanto Ayuso como Feijó ponen en duda el voto por correo y desmovilizan a todos aquellos que iban a votarles por esta vía y, claro, ya no lo harán por miedo. Mira, yo me quedo en París, Rafa. Aquí los sindicatos de educación están también llamando a la huelga. Como dijo Moliere, a palos aprende el burro. Pero al menos aquí la hacen contra el gobierno, ¿eh? Vaya panda de losers.
1: Y menuda lían, por cierto. Gracias, Peláez, y que tengas un buen día.
3: Será lo que se pueda.
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5: Meteo Galicia, buenos días.
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0: Son las 8:30. Son las 7:30 en Canarias. Escuchan ustedes la sintonía, que es el bellísimo preludio que ponemos a la tertulia. No menos bella en sus reflexiones. Bueno, no siempre, ¿verdad? 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

0: Ahora sí, saluda a mis contertulios de hoy. ¿Qué tal, María Daván? ¿Cómo estás?
1: Hola, pues nada, encantada aquí.
0: ¿Te gusta este Nudas estudio vistas. Que nos hemos agenciado?
1: Hombre, ¿eh? Sí, sí, sí. ¿Eh?
0: Cuidado. Y vamos cuidado. A todo trapo.
1: Sí, sí, sí.
0: Estupendo aquí en la sede de ING, en Colón, que además casi hemos desprecintado, ¿sabes? Ah. Lo inauguraron ayer. O sea. Hola, ¿qué tal, David Jiménez Torres?
2: ¿Qué tal? Encantado de estar aquí.
0: Hola, Vera.
3: Muy buenos días.
0: ¿Cómo estás, José?
3: Pues bien, ¿no? Aquí ya estamos notando los frescos de la mañana del otoño.
0: Así, ya vas a tener que ir sacando la...
3: Oye, aquí en ING Direct, no, aquí se está definiendo. Está bien.
0: Vas a tener que ir sacando ya la chaquetita.
3: Ya, la tengo por ahí, la tengo guardada, ¿eh?
0: La célebre chaquetita de alpaca de buena lana, ¿eh?
3: Tengo varias.
0: De Vera. No, hombre, si ya lo sabemos. Hola, ¿qué tal, Dani Ramírez?
4: Pues invadido de nostalgia, Rafael, con este naranja. ¿Te acuerdas que hubo una vez un partido liberal en España?
0: ¿Ah, sí? ¿Al que tú pertenecías?
4: No, yo.
0: No, tú eres del UCD, ¿no? A mí sí, están hablando UCD, de Ciudadanos. Sí. Ah, es que sí. Tú fuiste ministro del UCD, sí, sí. ¿Verdad?
4: De Obras Públicas.
0: Es de lo que hay que ser ministro, sí, claro. ¿Eh? Vamos,
3: como puente.
0: Demostrado está. Y es verdad que puedes terminar mal, ¿eh? Sí. Como algunos casos recientes, ¿no? Han demostrado y tal. No he saludado a José Ignacio Duarte, que lo tengo por aquí, ¿eh? Está ahora que ha bajado del kiosco para ver si han salido segundas ediciones. De los periódicos del día que vienen bien cargaditos. Bueno, lo primero, la oneguiana de hoy, Ramírez.
5: El último, Rafa, que estoy aquí.
0: Ay, no te saludé tampoco, Rubén Amón. Pues llevo contigo aquí desde la City.
1: The last
0: media.
1: But not the least, no, como pocos, dicen los británicos.
5: Pocos olores me gustan más que el olor a nuevo, Rafa.
0: Es verdad.
5: ¿Verdad?
0: Sí, sí, sin duda.
5: Así que estamos aquí.
1: Creía que ibas a decir el napal por las mañanas o así. Madre mía.
0: Yo te juro que también. pero no sabemos por qué de repente se recondujo la frase hacia algo mucho más correcto, ¿no?
5: Y estamos aquí muy bien. Lo difícil va a ser que nos evacúen, ¿eh? Ya voy diciendo. Estamos aquí muy bien.
0: Bien, nos ponen a desayunar. Es fantástico. No es el mismo trato que en el polígono. Amón.
5: Tú
0: llevas,
5: no te engañes.
0: Llevas trienios allí ya, estás acostumbrado, ¿no? Bueno, Ramírez, la oneguiana de hoy.
4: Bueno, la muerte de Mari Carmen Abascal, sucedida anoche, 7 de octubre, nos permite adquirir una leve perspectiva para ver cómo ha cambiado España en solo 14 días, porque Mari Carmen fue desahuciada el 23 de septiembre. Aquella anciana, hasta entonces anónima, se convirtió en el símbolo de las protestas contra la crisis de vivienda. Sánchez vio la oportunidad de cambiar la conversación pública y entendió que no iba a tener mejor opción para celebrar las elecciones de aquí al final de la legislatura.
6: He decidido convocar un Consejo de Ministros y Ministras extraordinario esta misma mañana para disolver las Cortes Generales y convocar unas elecciones generales.
4: La muerte de Mari Carmen va a poner a prueba las costuras morales de nuestra política y de los medios de comunicación a lo largo de estos 50 días de campaña inflamable. La pregunta que os planteo es, ¿serán capaces Sánchez y Feijóo de acusarse de haber asesinado a Mari Carmen? El punto de partida es inquietante porque a nadie se le escapa que de no haber sido desahuciada y por tanto sometida a ese proceso de angustia, lo más probable es que Mari Carmen estuviese viva. Entonces, ¿va a ser capaz Sánchez de decir que la derecha ha matado a Mari Carmen por no haber aplicado políticas en favor de los vulnerables? ¿Va a ser capaz Feijóo de responderle que el sanchismo ha matado a Mari Carmen por no haber legislado bien estos 8 años? De momento, esa presión, esas acusaciones ya existen desde los extremos. Irene Montero ha escrito, no es una muerte, es un asesinato. Rufián ha proferido un qué hijos de puta, que tiene un destinatario claro. Y por el otro lado, la reacción oficial de Vox dice, en referencia al gobierno, han matado a Mari Carmen. A esta hora de la mañana las reacciones en el PP y en el PSOE son de tono, digamos, más institucional. Veremos si les dura. Y si dura, perdonad la enorme ingenuidad, ¿no sería la muestra, habiendo un muerto sobre la mesa, de que los dos grandes partidos tienen mucho más en común entre ellos que con sus extremos? El problema de esta pregunta es que Sánchez voló la respuesta por los aires con su muro y que el padre Feijóo se ha puesto en manos de la elasticidad que criticaba. No pactaré con Vox, recordáis, para poder ser presidente del gobierno. Lanzo una cábala estilo UCD, ahora sí. Si Sánchez se estrella y el partido va a manos de un socialdemócrata, que tengo mis dudas, ¿crees que Feijóo intentaría una abstención del PSOE en lugar de una coalición con Vox? Vencer la tentación de usar la muerte de una anciana como argumento electoral tiene fácil antídoto para Sánchez y Feijóo, también para los acampados de Sol. Habrá que ver también cómo se traduce esta muerte allí y en la huelga general. El antídoto son las palabras de Mari Carmen. De Ayuso dijo que el cargo le viene grande, de Almeida que se está cargando Madrid, pero de Sánchez dijo esto.
7: ¿A quién responsabilizas tú de todo lo que te está pasando?
8: A Pedro Sánchez. No se entera la cantidad de desahucios que hay diarios. No se entera o no quiere enterarse.
4: Por tanto, os pregunto, ¿por qué el gobierno da por hecho implícitamente que Mari Carmen iba a votar a la izquierda? No hay señales reales de esto. El resto de asuntos del día, la líder del clan de los Rocho ha declarado a la UCO que el socio de Leire le dijo sobre la juez Viedma, la encargada del caso Hermanísimo, es un grano en el culo, hay que eliminarla.

0: Resulta fascinante pensar que un clan de narcos frenó el crimen que pretendía organizar la presunta cloaca de un gobierno. Ada Colau parece que va a ser la candidata de lo que ahora llaman Frente Amplio, pero que son siempre los mismos, cambiándose de nombre, de siglas, de ciudad. Feijóo de visita en Ceuta tratando de situar ese tema como eje de campaña. Y el gobierno, pese a estar las Cortes disueltas, intentando seguir aprobando en la Diputación Permanente medidas que tumba el Parlamento.
1: Incluso más cosas, ¿no? Además de los decretos. Más cosas. Venga, vamos a meter ahí todo. Incluso los presupuestos generales del Estado. ¿Te imaginas? Bueno, pues quiero contertulios. Vamos a empezar por el asunto que sugería Dani Ramírez, que es la muerte de María del Carmen Abascal, a la que ya todo el mundo conocía como Mari Carmen, lo que ya indica que se había convertido en un símbolo y en un acontecimiento informativo, desde luego, su desahucio. Bueno, sobre esto solo dos consideraciones previas, ¿no? Quiero decir, la muerte de Mari Carmen, de cualquier persona, desde luego, tiene que conmover, además en las circunstancias en las que se produjeron, porque ni siquiera regresó a su casa. Y el segundo, hombre, que antes de acusar a nadie de homicidio, siquiera indirecto, conviene extremar un tanto la prudencia. Es verdad que no es época de prudencia, ¿eh? La campaña electoral o la cercanía de una campaña electoral, pero hombre, yo creo que hay límites que quizás no habría que traspasar. Contadme.
2: Bueno, yo creo que es que ya se han traspasado, y ayer cuando empecé a ver las reacciones, yo por lo menos me quedé alucinada, las leí ahora, Dani, han matado a Mari Carmen, no es una muerte, es un asesinato. Yo creo que ya es obscena la utilización del caso de esta pobre mujer, que efectivamente ha sido paradigmático para que la gente salga a la calle y para que el gobierno reaccione, pero que algunos ya no tienen medida. Yo creo que además la utilización política de este caso lo demuestra el hecho de que el próximo viernes va a haber el día 16, va a haber una diputación permanente que va a servir para convalidar dos decretos que se aprobaron el pasado día 6, uno sobre ayudas por la crisis de Irán y otro por ayudas a la Dana, pero efectivamente no se han incluido los decretos de la vivienda. ¿Por qué? Porque van a esperar a que se acerque también la fecha de las elecciones, a ver si así, entre la huelga general, la nueva diputación permanente con los decretos, etcétera, etcétera, pues ya ponemos la autopista hacia para que el Partido Socialista movilice del todo a la izquierda.
3: No sé si me preocupan más aquí los gavilanes o las palomas. Quienes se aprovechan de Mari Carmen a título póstumo porque restriegan a la derecha haberla convertido en la representación de la injusticia, o entre esa derecha arcaica que no tiene la menor sensibilidad para entender que este es un caso humano, que hay que observarlo como un caso humano y por tanto con un desenlace humano. Mari Carmen no tiene la culpa de haberse convertido en una heroína accidental. Me acordaba yo de tiempos modernos, de la escena esa de la película en que Chaplin agita esa bandera roja que protege la vitrina de una camioneta. Y al agitarla se encuentra con una manifestación multitudinaria detrás.
1: Al frente.
3: Había una causa pendiente, había una revolución en busca de autor, y Mari Carmen ha sido la autora no voluntaria de este fenómeno accidental, que ha dado origen, por supuesto, a una manipulación política, empezando por el gobierno, que la convierte en su símbolo, y continuando por la torpeza de la oposición, que no se da cuenta de que estamos ante un caso humano, humanitario, específico, concreto, no a la causa política que se está abriendo después. Y como estamos en una campaña electoral emponzoñada, tanto vale decir que la han matado como olvidar que tenía 87 años. Y desde luego creo que en esas circunstancias de tensión electoral no hay manera de serenar una sola reacción política.
4: Yo diría, primero, yo creo que muchos sentimos un cierto pudor instintivo a la hora de hablar de consecuencias políticas de un fallecimiento, de una situación trágica, como comentaba Rubén, cuando además está tan reciente, ¿no? Yo creo que hay un pudor ahí instintivo, y me sorprendió en parte ayer ver la gente que no siente ese pudor, ¿no? Y de saltar inmediatamente a hablar de las consecuencias o las conclusiones que se pueden derivar de ello. Dicho lo cual, se habla mucho de si se puede politizar o no se debe politizar este tipo de acontecimientos. Yo siempre pienso que una cosa es politizar y otra cosa es manipular, ¿no? O sea, identificar problemas o identificar tragedias y pensar que la acción política podría ayudar a corregirlos o a prevenirlos, eso es naturalmente el terreno de la política, eso es el terreno propio de la política, ¿no? Otra cosa es manipular, y ya dice mucho el hecho de que a veces tratemos estas palabras como sinónimos, ¿no? Que manipular y politizar son palabras que significan lo mismo y no deberían serlo, ¿no? Entonces, se puede hablar de lo que ilustra el caso de Mari

0: Carmen sobre la crisis de la vivienda, pero creo que no se puede dejar de lado que casos como el de Mari Carmen, con todo, digamos, el impacto que han tenido, siguen siendo una parte de la enorme crisis de la vivienda que tiene nuestro país, ¿no? Y aquí, cuando hablamos de cómo resolver esa crisis de la vivienda, tenemos que hablar no solo de qué hacer con los inquilinos vulnerables, sino también con toda la gente que está fuera del mercado, que no encuentra una casa, es decir, que está en la situación contraria a la que tenía Mari Carmen, ¿no?
1: A ver, yo creo que en una situación de este tipo lo que se impone es el respeto por parte de todos. Vamos a dejar de utilizar el nombre de esta mujer, que efectivamente ha fallecido y que es un caso humanitario, pero que evidentemente está siendo utilizado groseramente desde el punto de vista político. Se están utilizando los sentimientos de las personas para echárselos o tirárselos a la cara a los opositores, a los que están enfrente. Y a mí esto me causa mucha tristeza, y me causa mucha tristeza ver cómo estamos en una campaña electoral en la que, sin duda alguna, ya se está utilizando el nombre de esta mujer pues para hacer política. Cuando se dice que ha sido asesinada. ¿Quién la ha asesinado? Porque el responsable del asesinato siempre tiene que ser alguien, ¿no? Pues no sé, habría que ver quién es el que ha asesinado a Mari Carmen. Entonces, no sé, hemos escuchado la grabación que nos ha puesto Dani cuando a Mari Carmen le preguntan quién es el responsable del tema de los desahucios. Pues ella dijo que Pedro Sánchez. Y lo dijo con razón, porque, a ver, no ha estado gobernando el PP y Vox, que efectivamente pueden tener...
2: Luego usted añade otros responsables, ¿eh? O sea, no se queda en la administración central, sino que luego dice,
1: bueno, sí,
2: también Almeida,
1: sí,
2: también Ayuso...
1: Sí, sí, sí, pero favor, cuando le dicen quién es el responsable, dice
3: bueno,
1: Pedro
3: Sánchez. Bueno, entonces, ¿tú has encontrado asesino entonces o qué?
1: No, yo no he encontrado ningún asesino. Ah, bueno. Yo lo que digo es que si están diciendo que han asesinado, habrá que ver quiénes son los responsables del asesinato. Entonces, porque ya algunos han dicho, los responsables del asesinato son PP y Vox, la derecha. Esto es lo que están diciendo. Vale. No sé, pues sí, pero aquí hay alguien, déjame un minuto, aquí alguien que está gobernando, que lleva 8 años gobernando, que podía haber cambiado una legislación que es la que permite este tipo de desahucios, que es una legislación de un gobierno socialista de la época de Boyer, y que no la cambió. ¿Por qué no la ha cambiado? Porque se supone que tenía mayorías para cambiarla. La podía haber cambiado. Y sin embargo hace una ley de vivienda, que lo que hace es agravar más la situación, porque además lo que se ha producido con esa ley de vivienda es que se han retirado del mercado miles de viviendas. Y no solamente eso, sino que además gobierna a golpe de decreto prorrogando unas medidas que estaban pensadas para la COVID y metiendo ahí todo el tema de los desahucios, cuando lo que tenía que haber hecho era cambiar la legislación de esa legislación socialista para evitar esos desahucios que afectan, no solamente han afectado a Mari Carmen, sino a muchísimos miles de ciudadanos en situaciones que efectivamente habría que reconocer y habría que solventar.
2: Vamos a ver qué cuentan los periódicos, Bert.
4: El editorial del País, que recordemos lleva llamada en portada, una portada casi monográfica, se titula Ha cambiado España, y dice: el mayor homenaje que a partir de hoy se le podría hacer sería que de una vez se abordase esta crisis, la de la vivienda, con medidas ambiciosas y efectivas. Otro editorial, El rugido del Español, afirma que fue empleada de manera irresponsable como ariete político por determinados sectores. Se priorizó la agitación en las calles y la sobreexposición mediática frente a la prevención y la búsqueda de soluciones discretas que hubieran protegido el estado de salud de la anciana. Olga Rodríguez, en el diario.es, se apunta a ese no se ha muerto, la han matado. Dice, la han terminado de matar, el rentismo, la violencia institucional, la hipocresía y la inacción de todos aquellos que pudieron evitar su desahucio, pero miraron hacia otro lado.
2: Bueno, dejadme que os ponga unos consejos y seguimos en la tertulia.

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0: en la tertulia de Más de Uno desde aquí, desde ING. Os tengo que dar una noticia de última hora, ¿eh? Ha muerto una figura política de enorme relevancia, sobre todo en la política autonómica gallega. Se trata, en realidad, del padre del nacionalismo galego moderno, que es José Manuel Beiras, que tenía 90 años. Fue segunda fuerza política del BNG, con él al frente, era un catedrático de estructura económica, un hombre muy versado, también muy pintoresco en sus usos, ¿eh? Fue quien echó Calviva ¿os acordáis? En el escaño, o sea, sacaba el zapato, era un hombre muy vehemente, por cierto, enfrentadísimo a Yolanda Díaz, que arrasó con su espacio político hasta que ahora se reconstruyó en la figura de Ana Pontón, pero una figura que ha marcado la política en Galicia, la némesis de Fraga. De cuando Fraga era el presidente de la Xunta.
1: Y con crédito político más allá del sector nacionalista, ¿no? Por su popularidad. O sea,
0: muy popular.
1: En extrema popularidad.
2: Eso sí que eran debates, ¿eh?
3: Dijo Beiras que Yolanda Díaz era una gran traidora.
0: Sí, no se reconcilió con ella, ¿no? Nunca no, aquello fue una cosa tremenda, ¿no? Pero sí, José Manuel Beiras, y era un hombre muy versado, ¿eh? Era una persona que tenía un discurso muy, muy bien pertrechado, ¿eh? Del cual, hombre, pues uno podía, de hecho, casi debía discrepar, porque, pero...
3: Pero hay que reconocerlo.
0: Hay que reconocerle la altura, sin lugar a dudas. Oye, no quería yo dejar de comentar en estos primeros compases de la tertulia, la que creo que es una de las noticias del día, sin lugar a dudas, a menos que nos hayamos convertido en Palermo 1973 y esto haya dejado de ser noticia, claro, que es que la juez Viedma se va a sentar delante del juez Pedraz y allí le va a exponer las pruebas que tiene del acoso que sufrió, acoso que llegó a lo físico, porque se conocía, o clanes de la droga conocieron la dirección de su casa y, según han aportado algunos testigos, pues se pretendía amedrentarla, intimidarla y quizás algo peor, para que dejase de instruir o torciese la instrucción penal del caso del hermanísimo. No sé cómo estáis viendo todo este asunto del clan de los Rochos. A mí me parece una cosa verdaderamente escalofriante lo que dice el informe de la UCO, pero veo que algunos medios no le dan importancia o le restan importancia.
3: A ver, a mí es que cuando nos llegan las primeras informaciones, lo primero que haces es no podértelo creer. O sea, es como increíble, cómo es posible que además, articulado por un señor que viene de la judicatura, porque era juez, resulta que lo que hacen es recurrir a un grupo de gente del mundo de Lampa, del narcotráfico, para darle, en principio decían darle un susto, pero en una de las últimas entrevistas, que no sé si se llama, hay varios miembros de este clan de los Rochos con diferentes nombres, creo que hay uno que es Mikimoto o algo así parecido, ¿no? Y este lo que dice, cuando le preguntan, bueno, había que darle un susto, ¿no? Eliminarle, dice, matarla. Oiga, yo es que hay cosas que no estoy preparado para creerme que partiendo de una cloaca que ha sido montada desde el poder, evidentemente, porque esa cloaca se monta desde el poder, resulta que se llega a la utilización de un clan mafioso para no solamente asustar, sino que mucho más que eso, me produce un escalofrío terrible.
4: Es una de esas noticias que en realidad el titular ya prescinde de comentario, ¿no? O sea, si el titular es las cloacas del PSOE recurrieron a un clan de la droga para intentar eliminar o

0: causar daño físico a la juez que investigaba al hermano de Pedro Sánchez, pues ya tienes ahí el comentario y la constatación de la gravedad del tema. Yo sí que creo que nos recuerda hasta qué punto el caso Leire, en juicio de muchos, entre los que me incluyo, sigue siendo la causa más grave de las muchas que rodean a Pedro Sánchez y que rodean al PSOE, porque si bien hay otras causas que tienen mucho más que ver con el lucro personal, o si pensamos en los casos de Ábalos o de Santos Cerdán, o las otras mordidas, ¿no?, relacionadas con el caso Koldo, aquí hablamos, efectivamente, como decía Vera, de algo extraordinariamente siniestro y grave en un sistema democrático como es utilizar el poder para intentar proteger al propio poder recurriendo a todo tipo de ilegalidades e incluso amenazas físicas, ¿no? E intentar interrumpir el funcionamiento correcto del Estado de Derecho con el único objetivo de proteger intereses políticos, ¿no?
1: Es que yo creo que este es solo un episodio dentro de una trama, y yo creo que eso añade todavía más gravedad al asunto. Es decir, a la juez Viedma, efectivamente, siguieron a sus hijas al parque, sabían en qué colegio estaba, eran tácticas puramente mafiosas, pero es que no solo iban contra la juez Viedma, hemos conocido que iban también contra el jefe de la UCO, contra el coronel Balas, que iba también contra los jueces, a Marchena, la mujer de Llarena, contra un montón de gente. Entonces eso ya era una trama, y sobre todo esto contrasta con esas palabras de Pedro Sánchez que decía el otro día, no, es que claro, se ha intentado deshumanizar a mi familia, a mi hermano, y, bueno, no sé si a tu familia, pero esta trama, lo que se está investigando es si el PSOE le pagó para apartar a la juez que precisamente llevaba el caso de su hermano.
2: Rápido, Amón.
3: Me gustaría que el PP, digo, perdón, que el PSOE denunciara a Leire, que se personara contra ella ahí donde pudiera para desenmascararla. Y el hecho de que no lo hagan significa que la temen y que esta actitud ambiental con la que se atribuye el desenlace de este episodio, que denunció la propia jueza y que la UCO respalda, demuestra que forma parte de una estrategia política que fue consentida y tolerada. Y si no es así, que la denuncien, ¿no?
2: Sí, pero no llega a esa denuncia, ¿eh? No. Mira que se dijo desde el primer día, ¿eh?
3: Eso es.
2: Bueno, os voy a propinar unos consejos y ahora enseguida saludamos también a nuestro anfitrión en este estudio de ING. 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
15: Bueno, estamos en la tertulia de más de uno. Aquí con María Daván, con Rubén Amón, con José Ignacio Ver leyendo los periódicos, con David Jiménez Torres, con José Antonio Vera. Y ahora vamos a sumar una voz a esta conversación que es nuestro anfitrión aquí en este estudio, bueno, que hemos hecho nuestro durante el día de hoy y que es un lugar privilegiado. Se trata de Alfonso Tolchev, que es el consejero delegado de ING España y Portugal. Pues muchas gracias, en primer lugar, Alfonso, por acogernos aquí y por dejarnos hacer radio desde aquí, que es un privilegio.
16: Y muy buenos días, Rafa. Qué ilusión tenerte hoy aquí. En nuestra nueva oficina en Colón.
15: En primer lugar te diré que esto no parece la oficina de un banco. O sea, es un lugar muy abierto, muy diáfano. Además, con unas cristaleras que permiten ver la Plaza de Colón. Hombre, uno no tiene la sensación de que está en un banco.
16: Bueno, es que ING es un banco muy especial, es un banco muy distinto. Somos el banco no banco, como nos gusta decir.
15: Y, bueno, tú llegaste a ING hace ya muchos años, en el año 2004.
16: En el año 2004, hace 22 años.
15: Pues no viste cosas desde aquí. Bueno, entre otras cosas, la transformación completa, ¿no?, el sector financiero, y entiendo que también una evolución de ING Direct que te permite mirar hacia atrás y ver, bueno, en qué se ha convertido ING, ¿no?
16: Desde luego. ING llegó en el 99 para revolucionar la forma de hacer banca en este país, un banco distinto. Empezamos siendo un banco telefónico, sin oficinas, y queríamos ser otro banco, como decía Matías Prats. Y desde entonces ha llovido mucho, han cambiado mucho las cosas, pero hay una cosa que no ha cambiado, y es que para nosotros lo más importante es la experiencia de cliente y que demos el mejor trato a nuestros clientes.
15: Sí, es que es curioso, porque antes, cuando todo era físico, ING tendía a lo virtual, y ahora, en el que parece que todos los bancos están cerrando sedes, vais vosotros y abrís esta, además aquí en el centro.
16: Nos encanta ir contracorriente.
15: Oye, aparte, te diré que es curioso cómo se recuerda aquella publicidad de Matías Prats. Es que todavía, y el de cada día, el de más gente, y tal vez siempre se lo dice. Bueno, ¿qué ha aportado ING a la sociedad española y a los ahorros de los españoles?
16: Bueno, yo creo que ING lo que ha aportado es una forma

0: distinta de hacer banca. Hemos revolucionado la forma de hacer banca y hemos demostrado que se pueden hacer bien las cosas, que se pueden crecer poniendo al cliente en el centro. Yo creo que eso es lo que nos hace distintos.
1: Los españoles tienen una cultura del ahorro, eso está bien. Tienen también una cultura de la inversión, ¿saben qué hacer cuando tienen un dinero ahorrado?
0: En eso tenemos que mejorar. Yo creo que tenemos una gran oportunidad en España y en Europa para empezar a invertir. Hay un dato que es demoledor, Rafa. Tú sabes que hace 20 años un hogar medio americano y un hogar medio europeo eran igual de ricos. 20 años después, un hogar medio americano es mucho más rico que un hogar medio europeo, y es porque el hogar medio americano invierte mucho más que el hogar medio europeo.
1: Pues es un dato preocupante. Bueno, sobre todo indica que no sabemos movilizar, ¿no?, el dinero.
0: Efectivamente. Y tiene una doble vertiente. Por un lado, tenemos que invertir para no perder poder adquisitivo, para no empobrecernos. Pero es que también, en el momento en el que estamos viviendo, es fundamental invertir para que seamos prósperos en Europa. Tenemos que canalizar ese ahorro hacia la inversión para poder invertir en infraestructuras, para poder invertir en nuevas tecnologías, para innovar y también para invertir en defensa, porque la geopolítica ha cambiado mucho.
1: Bueno, ahora se presentan algunos desafíos, no ya para el futuro de España, sino casi para el presente, ¿no?, o para el futuro inmediato, ¿no? Estamos en un momento en el que la economía española está mostrando una gran adaptación, buen crecimiento. Quizás las familias no están notando tanto eso como que se da en las cifras macro, ¿no? ¿Qué retos y desafíos ves para la economía española próximamente?
0: Bueno, yo creo que en España estamos en una posición privilegiada. Yo creo que lo tenemos todo. Somos el país que más crece dentro de Europa y tenemos el talento, tenemos la cultura, tenemos el sol, tenemos la gastronomía, tenemos muchísimas cosas que podemos capitalizar como país. Pero, claro, este momento que estamos viviendo lo tenemos que utilizar para transformar eso en crecimiento a largo plazo. Y tenemos que mejorar la productividad, tenemos que empezar a invertir mucho más, porque, como te decía, es fundamental para modernizar la economía.
1: Oye, ¿y qué representa este espacio? Lo inaugurasteis ayer, ¿verdad?
0: Sí.
1: Fue ayer, después una gran fiesta en la que vine. Y a partir de hoy, ¿qué va a pasar aquí?
0: Pues este espacio representa en lo que queremos convertirnos, que es en el banco para todo y para todos. Es muy, muy ilusionante y es el mejor ejemplo de cómo entendemos la banca del futuro. Nosotros, como comentábamos, empezamos como un banco telefónico, ¿no?, después digital, sin oficinas, y utilizamos la tecnología para hacer la vida fácil a nuestros clientes. Pero también hay momentos en los que el cara a cara, esa relación personal, el poder hablar con una persona, es fundamental. Y eso es lo que representa esta oficina. Es una oficina inclusiva donde puedes venir a tratar todos tus temas con ING, y cuando necesitas ese trato humano, pues para hablar de tu hipoteca, para hablar de un seguro, para hablar de tu planificación financiera para la jubilación, este es un espacio donde vas a poder encontrar a una persona con la que poder hablar de todos estos temas.
1: Fíjate, antes hablábamos de aquel anuncio de Matías Prats. Yo recuerdo muchas historias que me cuenta de la crisis financiera, ¿no? Ignacio Rodríguez Burgos. Hay algo que quizás no se destaca lo suficiente, ¿no?, que es la labor que hicieron los bancos para cambiar la imagen que tenía la sociedad sobre ellos. Yo creo que hemos llegado a un punto en el que efectivamente se ha conseguido que la mirada hacia el banco sea muy distinta, ¿no?, a como cuando tú llegaste, ¿no?, por ejemplo, a ING Direct en 2004.
0: Sí, obviamente yo creo que los bancos queremos que los clientes nos vean como alguien que les ayuda a solucionar sus problemas. Y, por ejemplo, pues también con el tema de la vivienda, nosotros estamos, una de cada dos hipotecas que concedemos es a jóvenes. Tenemos una hipoteca joven que financia hasta el 95% del valor de compra. Y tenemos un programa con la Comunidad de Madrid, que es el programa de primera vivienda, que permite financiar hasta el 100% del valor de la vivienda para los jóvenes.
1: Claro, porque aquí lo difícil es siempre la entrada, ¿no?
0: Exactamente.
1: La entrada, realmente ya la cuota de hipoteca es lo que puedes pagar por el alquiler, ¿no?
0: Lo complicado es tener esa entrada, y esa es la principal barrera a la que se enfrentan los jóvenes a la hora de comprar una vivienda, y nosotros queremos ayudarles pues con ese 95%, incluso con el 100%, con el programa de primera vivienda de la Comunidad de Madrid.
1: Bueno, pues es verdad, si vienen retos, desafíos para la economía española, para la política española, también aquí los contaremos y estaremos además también acompañados por ING. Alfonso Tolchev, consejero delegado de ING en España y Portugal, le agradecemos mucho que haya estado con nosotros y también que nos haya acogido aquí en este espacio.

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1: Bueno, queridos contertulios, os voy a contar algo. A ver, varias cosas. Una, estoy leyendo aquí en The Objective que va a ser Miguel Tellado, el director de campaña del Partido Popular, con lo cual se va a presentar un gran duelo, ¿no? Miguel Tellado y María Jesús Montero, como estratega de campaña de...
2: Y Óscar Puente, acuérdate, que se postula también como agitador. O sea, que va a ser una campaña, Rafa, muy tranquila, ¿no?
1: Todo muy tranquilito.
2: Sí, sosegado, lo que requiere la nación en estos momentos.
1: ¿No? Luego te diré que ha estado hablando Ada Colau en Televisión Española. Ada Colau ha sido propuesta como candidata del Frente Amplio en Barcelona. En Madrid se quedaría Mónica García. Entendemos que el liderazgo se ejercería desde Barcelona, no sabemos, o en el puente aéreo. En cualquier caso, dice Ada Colau que ella se sigue viendo, me reconozco más en mi papel de activista que en la representación institucional. Y de, bueno, a mí este providencialismo según el cual, hombre, uno al final tiene que volver porque, chicos, es que no... tengo que hacerme cargo de esta situación y tal, pero yo soy más activista y tal, no sé. A mí siempre resulta un discurso bastante curioso. Pero bueno, en cualquier caso, eso es lo que dice Ada Colau, que parece que va a ser la lideresa de Frente Amplio.
3: Pero hay dos cosas... Oh, no.
4: No, no, por favor.
3: Hay dos cosas interesantes sobre este regreso de Ada Colau, ¿no? La interesante elipsis que ella hace entre cuando ella llega primero a la política y este presunto regreso, ¿no? Que es, bueno, ¿y qué ha ocurrido en estos años para que usted tenga que volver a la política a hacerse cargo de la terrible situación de los desahucios y de la vivienda? Porque en buena parte de ese tiempo han estado gobernando las fuerzas políticas de las que usted formaba parte e incluso en un ayuntamiento muy importante usted ha estado gobernando, ¿no? Esta idea de un regreso sin hacerse cargo para nada de su propio papel o de su propio legado en el tema que ella considera tan, tan urgente, ¿no? Que yo creo que en realidad alude a una distorsión mayor de esta campaña. Yo sigo sin entender por qué hemos aceptado la idea de que la crisis de la vivienda es un tema que favorece a las izquierdas en esta campaña electoral, o les favorece en estas elecciones generales. Pero si precisamente venimos de 8 años de gobierno de las izquierdas en las que la crisis de la vivienda solo se ha agravado. Es decir, esa crisis en los años de Rajoy se consideraba que era culpa de Rajoy. Todas las consecuencias de la crisis de la vivienda eran culpa del Partido Popular. Y ahora, después de 8 años de gobierno de Pedro Sánchez, las consecuencias de la crisis de la vivienda no son culpa de los gobiernos, de los partidos que han sostenido este gobierno.
4: Bueno, y a veces, en ocasiones, David, incluso con dobles discursos, ¿no? Con un discurso aludiendo constantemente al tema de los fondos buitre, que yo creo que la inmensa mayor parte de la ciudadanía pues está de acuerdo en que no debería tener el protagonismo que pueden tener los fondos buitres en un ámbito tan delicado como es el de la vivienda, el alquiler, etcétera. Pero claro, resulta que, aludiendo todo el tiempo a la peligrosidad de los fondos buitre, al final se le da al fondo buitre más grande e importante del mundo, que es Blackstone, se le da todo, y eso lo hace el gobierno, se le da todo la gestión del el alquiler o la venta de las 40.000 viviendas que tiene la Sareb, el banco malo. Dice, oiga, en fin, ¿podríamos ser un poco coherentes a la hora de enviar los mensajes? Pues, en fin, no lo parece. Y en cualquier caso, claro, Ada Colau ha sido una activista fuera y cuando estaba en el ayuntamiento. Ella ha ejercido como activista en favor de determinados planteamientos, clarísimamente en favor de la ocupación, porque ella era una de las personas que levantó la bandera de la ocupación cuando estaba fuera. Por eso algunos empiezan a decir que realmente lo que va a liderar Ada Colau es el Frente Ocupa, no el Frente Amplio.
2: Es que en el escenario de cadáveres políticos que hay en España, creo que tiene más... trascendencia electoral el difunto Aveiras que Ada Colau. Lo digo porque hay que buscar un candidato que sea capaz de aglutinar no solo el buen rollo de sus figuras aledañas, sino su proyección electoral. Me gustaría saber cuál es la proyección electoral de Ada Colau en la meseta, en Andalucía, por citar territorios políticos donde es necesario tener un mínimo de arraigo para justificar una candidatura que sea ilusionante. Creo que hubiera sido más inteligente la de Rufián, no porque tenga más crédito en esas zonas que acabo de mencionar, que tienen muchísimo ámbito electoral, sino por lo menos tiene un discurso y una

0: proyección mediática mucho más atractivos, ¿no? Y sin embargo, creo que Ada Colau es una figura totalmente carbonizada.
1: Espera, espera, María, porque voy a dar paso a un corte de Ada Colau en esa entrevista en Televisión Española, que creo que es pertinente porque ella dice que está dispuesta a liderar si está en el resto. Porque esto del Frente Amplio tiene algo contradictorio, porque es que parece que se va estrechando cada vez más. Ya no va a estar Podemos, no va a estar Compromís, ella quiere que estén todos. La escuchamos.
2: Me honra profundamente que se piense en mí como persona candidata que puede ser de consenso para representar un Frente Amplio. Pero ahora mismo tenemos que concentrar todos nuestros esfuerzos en que ese Frente Amplio sea realmente amplio y sea una realidad.
3: Sí, a eso iba a ir yo, que tampoco estaba tan claro porque ayer Maíllo, desde Izquierda Unida, dijo que bueno, que teníamos que verlo, hay que ver también si Podemos se suma o no, porque insiste en su idea de primarias.
1: Tenemos que verlo es una cosa como muy de que me da pereza, ¿no?
3: Bueno, sí.
1: Tenemos que verlo, ¿no?
3: Pero esto también
1: hay
3: es...
1: Hay que darle una vuelta.
3: Es como muy de la izquierda, ¿no? El Frente Judaico de Liberación Popular, sí. Aquella escena de... De la vida de Brian, sí, efectivamente. Claro, la propuesta de Colau es una propuesta que hace que parte de Más Madrid, que también ha tenido también sus líos aquí con la lista en la comunidad. Entonces, bueno, ya veremos a ver efectivamente si es amplio o estrecho. Yo estoy un poco con Rubén también, que no sé hasta qué punto Ada Colau puede tener un tirón en el resto de España, y sobre todo eso de decir, no, bueno, es que yo estoy mejor de activista. Oiga, señora, pues siga de activista, es que también quiere, ¿no?
1: A eso me refería yo con el prudencialismo, ¿eh? De, que también se dan algunos periodistas, ¿eh? Que de repente parece y dice, bueno, estoy aquí en el puesto porque España me merece y tal, no sé qué, no. Bueno, tú estás encantado donde estás, ¿no?
4: En realidad la candidatura de Colau encaja, creo que muy bien, con la propia desgana del nombre de Frente Amplio, ¿no? Que creo que es el nombre menos inspirado y menos inspirador para un partido político de las últimas décadas de la política española, ¿no? Es como un nombre de descarte, de, bueno, ¿qué nombre le ponemos al partido? Mira, no sé, mira, Frente Amplio, si vamos a perder igualmente, ¿no? ¿Qué más da? Pero que también hay una paradoja, porque decimos mucho esto de que el Frente Amplio a lo mejor va a ser más estrecho, también tiene gracia que hablen de Frente Amplio cuando sus miras ideológicas son estrechísimas, ¿no? O sea, estamos hablando de unos mensajes que van a un ámbito ideológico muy particular y que creo que no tiene mucho arraigo popular, ¿no?
5: Sí, a ver, yo creo que lo que va a ocurrir con el Frente Amplio, que me parece que ahora mismo... El problema que tienen las opciones políticas es que si no tienes liderazgo, no vas a ningún sitio. O sea, ¿por qué tuvo un resultado espectacular Podemos en su día? Bueno, pues porque tenían un señor con el que puedes estar de acuerdo o no, pero sí que tenía una capacidad de comunicación como era Pablo Iglesias. Efectivamente, como ha dicho Rubén, Rufián tiene una capacidad de llegada, tiene populismo y llega pues a muchos sitios fuera de Cataluña, incluso probablemente más que en Cataluña. La señora Colau no llega a ningún sitio y no hay líderes alternativos. Ninguno de los que se están exhibiendo tiene capacidad de liderazgo. Entonces, bueno, ¿qué es lo que va a ocurrir? Pues lo que va a ocurrir, si, en fin, no nos fallan las presunciones, es que a lo que era la antigua SOMAR, que ahora parece que se va a llamar definitivamente Frente Amplio, lo va a fagocitar el señor Sánchez, que es quien está intentando ocupar ese espacio. De manera que no creo que lleguemos a una izquierda, un Frente Amplio parecido a aquella Izquierda Unida de Llamazares, que se quedó, que cabía en una moto, porque sacó un escaño, nada más. Sí. Ni siquiera la de Gerardo Iglesias, que cabían en un taxi, porque eran cuatro. Pero el resultado que se ve que es el que le va a caer al Frente Amplio es un resultado bastante minúsculo.
1: Oye, pero hay gente que considera que esto es una pista de aterrizaje para Podemos, ¿eh? O sea, yo creo que las relaciones de Colau con Pablo Iglesias son mejorables, ¿eh?
5: No, pero no son malas. Podemos sí que tiene mejor relación probablemente con Colau.
6: Escucho lo que dice Bert. Es al menos lo que dice la crónica de Álvaro Carvajal en El Mundo, que gira mucho sobre esa idea. O sea, estáis preguntando por qué Ada Colau, qué atractivo tiene Ada Colau, qué tirón puede tener, pues dice que con ella al frente del Frente Amplio, valga la redundancia, se pone pista de aterrizaje inmejorable para la llegada de Podemos a la alianza. Sería la candidata que más facilitaría esa lista conjunta entre este Frente Amplio y Podemos. Dice, de hecho, que cuando Colau irrumpe lo hace con esas condiciones, que entrara Podemos para que el frente sea verdaderamente amplio y que se hiciera con una candidatura ilusionante.
5: Sí, bueno, sí, completamente pues, de acuerdo. Con
0: como eso, sea el detonante para la entrada de Podemos, observado Podemos como un revulsivo, esto es un detonante para la victoria de Sánchez en la medida en que él sí va a aglutinar un voto ilusionante. Puestos a movilizar toda la izquierda, Sánchez.
1: Es que el Frente Amplio es Sánchez.
0: Es Sánchez. Por eso digo que...
1: vamos a decirlo
0: claro.
1: La persona que ha conseguido ampliar, entiéndeme, en realidad, llevar su base

0: más a la izquierda y cooptar a toda la base de los colados de es Sánchez.
1: No juego, yo no estoy jugando popular. con la moviola, si digo que Sánchez tenía entre sus planes que toda la competencia a la izquierda desapareciera. Y se va a presentar, por fin, a las elecciones con un Partido Socialista fuerte y único. Ha conseguido la soledad del Partido Socialista, en el mejor sentido de la palabra, para sus intereses electorales. Eso no le da ningún margen de victoria, creo.
0: No.
1: Pero sí de resultado dignísimo para decir, aquí tenéis un Partido Socialista fuerte y han desaparecido las izquierdas.
0: Eso lo que hace es, efectivamente, bajar el techo del Partido Socialista, pero hacer un suelo más vigoroso.
1: Exacto.
0: Es un suelo prácticamente irrompible, porque, bueno, al final siempre va a haber 100 escaños que van a estar ahí. Hombre, eso no va a subir de 110.
2: Pero, es que...
0: Pero fíjate, o sea,
1: 8 años después y eso Sánchez.
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0: y hablando de espectros políticos, porque yo no tengo otra manera de calificarlo, no os habéis referido todavía a Carles Puigdemont. Y fíjate que yo creo que merece un recuerdo, al menos. Yo creo que va a llegar a una Cataluña que no la va a reconocer. Bueno, su partido ya no lo va a reconocer, y como no se apure, igual no se encuentra ni partido, ¿eh?
1: Cuando bueno, Alianza Catalana Rafa solo le da de 2 a 30, que tenía 2 a 30. Bueno, o sea, esa modesta subida.
0: Oye, ¿sabes cuánto le da a Junts esa encuesta de La Vanguardia? 11. 11.
2: Sí, yo por eso el otro día el discurso de Waterloo lo vi un poco ya en clave para volver a intentar catalizar un poco ese voto independentista hacia Junts, que se está yendo. Pero yo creo que es que el discurso ese ya se ha quedado viejo. Quiero decir, ahora las preocupaciones de los catalanes ya no son tanto ahora mismo de manera inmediata la independencia, sino que es otra. Entonces, claro, yo creo que Junts no se ha sabido adaptar a eso. Y Orriols, con un discurso mucho más macarra, incluso racista en numerosas ocasiones, pues ha sabido absorber mucho más el deseo del electorado catalán. Ya veremos a ver cuando llegue, más allá del cambio de su despacho, que se va a ir a la parte alta de Barcelona, qué se va a encontrar. El otro día Ada Colau dijo que a lo mejor le pegaban por la calle. Vino a decir que eso también no sé a qué viene por su negativa a apoyar los decretos de vivienda. Entonces, yo lo veo ya más como con un discurso anti-Orriols, pero que no me parece que ahora mismo vaya a calar.
3: Tras los decretos de vivienda, hoy La Razón publica una encuesta interesante, porque está hecha después de los decretos de vivienda, después de que caen, y realmente no penaliza a ninguno de los partidos que se supone los que votaron en contra de los decretos de vivienda, particularmente a Junts, que no solamente saca o mantiene los 7 escaños, sino que sube a 10-11, teniendo en cuenta que en las elecciones generales Alianza Catalana, que es su enemigo a batir en este momento, ya ha dicho que no se presenta y que, por tanto, pues el voto INDEPE, que es un voto... El voto INDEPE es muy difícil que pase de votar a Puigdemont a votar al PP o al PSOE incluso. Podría votar otra opción independentista, en este caso a Orriols, evidentemente sí, pero si no tienes a Orriols y es un voto independentista de derechas, pues al final puede ser que se refugie en Puigdemont, y eso le puede ver bien a él en este momento en el que regresa. Y por cierto, que hay por ahí algunos que lo que dicen es que el candidato a las generales no debería ser Miriam Nogueras, que a mí me parece que ha hecho como portavoz, ha sido una portavoz rocosa, dura, que se ha ganado. Que se lo digan a Sánchez, se ha ganado el puesto, pero ahora lo que se está barajando es la posibilidad de que Nogueras fuese la candidata a la Generalitat y que el señor Puigdemont fuese el candidato para batirse con Sánchez. Puigdemont le tiene muchas ganas a Sánchez, cuidado, ¿eh? Le tiene porque considera que le ha engañado desde el principio a fin. Turull lo dijo ayer, se consideran absolutamente engañados por Sánchez, y él, que ha utilizado a Sánchez pues para que, en fin, lo dejara en libertad, para que no tuviera que ingresar en la cárcel, una vez

0: que ya ha salido, ya no tiene que ingresar en la cárcel, entonces se supone que, aparte de enfrentarse a Feijóo y a la derecha, sobre todo, me parece que le tiene muchas ganas a Sánchez y vamos a ver qué es lo que puede articular.
1: Yo creo que hay una pregunta urgente que se le tiene que hacer a Sánchez durante toda esta campaña electoral, porque coincido contigo, Rafa, en que desde luego estamos en campaña y ya estábamos en campaña antes, pero creo que esa pregunta urgente es: ¿qué está usted dispuesto a ceder al independentismo catalán, venga de Esquerra o venga de Junts o venga de quien sea, si de nuevo su investidura depende de ellos? Porque hay una cuestión fundamental, que es que Sánchez siempre ha dependido de los nacionalistas catalanes para gobernar. Y lo necesitó en 2018, en 2019 y en 2023. Y sobre todo recuerdo en la campaña de las últimas generales que, como se daba tan por hecho que iba a ganar el Partido Popular apoyado en Vox, todas las preguntas iban hacia Feijóo de ¿qué le daría usted a Vox?, ¿no? Y no recuerdo que en casi ningún momento se le planteara a Sánchez lo que luego se convirtió en el tema fundamental de las negociaciones de investidura, que es ¿qué le cedería usted a Puigdemont en caso de que su investidura dependiera de él? Bien, ahora hablamos del escenario en el que la amnistía ya se ha consumado y Puigdemont va a volver. Esto no significa que el nacionalismo vaya a cesar en sus demandas. En realidad, la siguiente demanda racional y lógica sería: bien, usted ya ha despenalizado el 1 de octubre y ahora vamos a celebrar otro 1 de octubre que esta vez sí sea legal. Es decir, que nos concedan un referéndum de independencia. Yo creo que esa pregunta tiene que hacérsele a Sánchez. Luego no nos fiaremos de la respuesta, porque ya hemos visto como todo lo que ha respondido Sánchez a este tipo de preguntas, luego no ha tenido problema en revertirlo, ¿no? Pero sí que creo que es muy importante decir, si Sánchez tiene alguna posibilidad de mantenerse en el poder después de estas elecciones, será necesariamente apoyado en el independentismo catalán. Sí, y que está dispuesto, David, a conceder a partir de ese momento.
2: Digo, no tengamos nostalgia de lo que no ha sucedido, porque yo veo comentarios en esta dirección y los que le reprochan a Sánchez querer acabar con la monarquía parlamentaria. Y son episodios que estaban en su hipotético horizonte y no se han revelado como tales, ¿no? Otra cuestión es que haya alimentado él ciertas suspicacias a partir de sus necesidades electorales y de sus necesidades aritméticas. Creo que si bien al nacionalismo le va a venir, le viene mejor Sánchez débil y un Estado precario, creo que le va a venir bien la llegada de Feijóo y de Vox. Para realimentar esa tensión que está latente, porque Sánchez no ha hecho otra cosa que alimentar al tiburón, y cuando el tiburón está saciado no reacciona con la violencia que realmente tiene en su naturaleza.
0: Y con una cuestión que importante, que es que durante todo este periodo, estos últimos 4 años particularmente, pero durante los 8 años que ha estado Sánchez en el poder, le han dado a la Generalitat, en este caso, una serie de poderes, de instrumentos que no tenía antes, de manera que cuando Puigdemont o Junqueras o los que les sucedan decidan volver, porque ellos han dicho que evidentemente lo van a volver a intentar, en fin, que puede haber un paréntesis, pero probablemente quien lo intente a lo mejor no es ni Puigdemont ni Junqueras, sino que es Orriols, que parece que está llamada a ser, pues no sé, el gran referente de la derecha o del nacionalismo independentista en Cataluña. Cuando lo vuelvan a intentar lo van a tener más fácil, porque había una serie de instrumentos que entonces les estaban vetados, por ejemplo, la capacidad económica, y que ahora sí que la tienen a su disposición, porque durante todo este tiempo se ha gestionado en favor de los planteamientos del independentismo, y entonces sí que no lo van a tener tan complicado como lo tuvieron en la anterior ocasión.
3: Bueno, una de las cosas que ha decaído con la convocatoria de elecciones es precisamente el nuevo sistema de financiación, que no ha dado tiempo a que se vote y que por lo tanto también quedaría pendiente, y a lo mejor pues el órdago tendría que ir a mayores si efectivamente vuelve a necesitar los votos. Lo que decía Junts es que habían quedado escaldados porque había incumplido Sánchez todas sus promesas. Entonces, bueno, efectivamente hay muchas que no ha incumplido, pero desde luego, hombre, si llega a necesitar sus votos otra vez, que es que yo, yo lo veo complicado, porque por mucho que por mucho que Sánchez aglutine voto de la izquierda, si Sumar se desinfla del todo, o sea, no va a haber forma de que le salgan los números para poder volver a ser presidente. Puede ser un líder de la oposición fuerte, pero veremos a ver cómo evoluciona también la campaña, porque también en el 23 parecía que estaban las cosas muy fáciles para Feijóo y luego resultó que no.
4: Sí, además hay un problema, es que en las pasadas elecciones se presentó diciendo que la amnistía era inconstitucional y que la no concesión de la amnistía era la prueba de que él jamás se había rendido ante el

0: independentismo. Se presentó así. O sea, esta fue la campaña electoral. Los españoles votaron pensando que ese candidato pues consideraba inconstitucional la amnistía, y luego a la vuelta pues se encontraron que no, que era perfectamente constitucional,
1: estaba,
0: y que además era muy pertinente.
1: Y que estaba negociando Zapatero en Ginebra con Puigdemont los privilegios políticos de un partido en el exilio extracomunitario. Yo creo que ese episodio añade todavía más vergüenza.
2: Y Cerdán.
3: Pero insisto...
1: No, digo Zapatero por la connotación que ha tenido Zapatero. No sé si es para ti, María. No, yo podía decir Cerdán perfectamente.
0: Cerdán no está mal, tampoco.
2: También son los dos famosos que...
1: Sí, me ha ocurrido Zapatero, no sé por qué.
2: Al final el más honrado iba a ser Puigdemont, fíjate.
1: Destellaba el ejemplo de Zapatero, no sé por qué.
3: Pero insisto en que no fue un tema de campaña. O sea, es verdad que en declaraciones de los meses anteriores, el Partido Socialista, digamos, su postura histórica llegando a esa campaña era que no podían conceder la amnistía porque era... inconstitucional, pero no fue un tema fundamental de la campaña. Toda la campaña de las generales de 2023 giró alrededor de la posibilidad de un gobierno entre el PP y Vox.
4: Pero sobre todo porque se entendía que era un asunto como que imposible de planteamiento, porque
3: por eso digo que ahora hay que aprender de lo que hemos vivido.
4: Las declaraciones de Sánchez eran tan contundentes en el sentido de que la amnistía es impensable porque eso es ilegal, es inconstitucional y eso no se puede ocurrir, y no solamente eso, es que dijo que él iba a traer a Puigdemont y le iba a sentar en el banquillo.
0: Claro, pues yo me acuerdo la cara de Íñigo Alfonso en Radio Nacional, claro, mirándolo como, y en la fiscalía, ¿de quién depende? Pues, pero si es que además parecía que lo iba a meter en un maletero, como Adolf Eichmann, y va a de repente amanecer Puigdemont en Madrid.
2: Lo más maravilloso
1: fue, por eso seguro.
2: Lo más maravilloso fue que dijo que el otro día dijo en Moncloa, dice, yo no, en ningún momento pensamos en ningún partido político ni ningún representante político. Digo, pero por favor.
0: Pero con la amnistía, dice.
2: Sí, sí, sí. Pero esa fue su justificación, que fue por la concordia de los catalanes.
0: Sí, pero luego va Bolaños a la cadena SER y le dice a Aymar Bretos, le dice, oiga, es que nosotros pactamos la amnistía para los votos de Junts. Y dice, bueno, con una sinceridad que es verdaderamente aplastante. Oye, por cierto, que leo aquí en el Confidencial, José Ignacio Berto, un titular de apertura que me sorprende bastante. ¿Qué dice?
5: Dice, Sánchez reúne a su núcleo de campaña en Ferraz para coordinarse con la, esto no es el Grand Prix, la patata caliente de Zapatero.
0: La patata caliente de Zapatero.
5: Sobre la mesa, sí, sí, sí.
0: Vamos a ver. ¿Es que se está planteando de verdad movilizar a Zapatero en la campaña? Yo no lo
5: creo.
0: Pero
5: sin Óscar Puente, ¿no?
0: No, yo no me lo creo.
4: No
0: me creo que vaya a ir a un meeting Zapatero.
4: Joyas.
0: No me lo creo. Yo, si queréis, podemos hacer apuestas. Pero vamos, que no es el meeting de cierre el de Zapatero, eso desde luego. No sé si lo enviará algún...
2: Pero que no puede ser ni el de cierre ni el de apertura. Es que no, o sea...
0: Ni vamos, el de media.
2: Objetivamente no puede ser, porque ahora mismo ese valor que tenía Zapatero como referente moral de la izquierda, ahora mismo no, está puesto en duda. Hay algunos que siguen manteniendo lo de lawfare, pero no es un valor ahora mismo para el Partido Socialista. Para mí, yo creo que sería un error si lo hicieran, pero...
1: A no ser que se asuma el descaro. Yo, María Rosa, dije a Miguel el otro día que le falta al PSOE un lema que sea somos corruptos y qué, ¿no? Exhibiendo con evidencias electorales haber asumido este discurso de la corrupción como propio y como signo de identidad y llevarlo con todo descaro. Y en ese mismo contexto que inaugura la campaña Ábalos con discursos de prisión, llamando al voto, ¿no? Lo digo porque tiene que ser muy intrincada la relación entre Zapatero y Sánchez como para que el debate esté en la mesa y no se haya resuelto y se considere viable, ¿no? En ese sentido, el avance de la causa y cuánto se pueda paralizar por el contexto electoral también forma parte de las habilidades con que Sánchez ha sabido adelantar las elecciones.
3: Pero también, Rubén, hablando de descaro, ¿qué mayor descaro que un gobierno que lleva 8 años fracasando a la hora de resolver el problema de la vivienda intente presentarse ahora a unas elecciones como la solución a esa crisis de la vivienda, ¿no? Y sí que quiero...
0: Bueno, más cuando se habla que monte una huelga general.
3: Cuando se habla de Zapatero como referente moral del PSOE, yo insisto, yo pensaba que los referentes morales eran gente como Navalny, gente como Rosa Parks, o sea, activistas, gente que había pagado algún precio por su compromiso político. O sea, Zapatero es un político profesional cuya principal contribución al PSOE en los últimos años ha sido defender la idea de que la izquierda es muy buena y la derecha es muy mala. Si ese es tu referente moral, pues realmente creo que tienes un problema en general del sectarismo de tu espacio político, ¿no?
4: Yo creo que sí. Vemos un poco la hemeroteca.

0: realmente en las campañas electorales Sánchez se transforma. Entonces, todo lo que ha hecho él en el ámbito, digamos, de que se ha sectarizado mucho en favor de planteamientos más bien de izquierda a izquierda, eso lo abandona. Y entonces enarbola la bandera de España, empieza a decir cosas que son más bien planteamientos, digamos, de una socialdemocracia al uso. Aunque él luego sepamos que va a hacer cosas diferentes. Bueno, ahí tenemos el caso de Ceuta, por ejemplo. Oye, en Ceuta 2 meses prácticamente sin hacer nada y ahora la está limpiando de una forma, limpiando en el sentido de que está evitando que el problema que había en el trampolín lleno de barracas por todas partes, pues parece que ya no es problema porque ha decidido que sí, que se pueden utilizar las fuerzas de seguridad del Estado.
1: Tú dices, Vera, que cuando lleguen los reyes a Ceuta se van a encontrar que en la playa del trampolín es como un jardín zen.
0: Efectivamente, sí, sí. Y eso, y por cierto, eso lo habrá hecho porque lo normal es que eso lo haces hablando con Marruecos, pactándolo con Marruecos. Que, por cierto, en Marruecos ya están trasladando de los entornos, de, digamos, del oficialismo, que por supuesto ellos piden el voto para Sánchez, porque lo que quieren es que Sánchez siga gobernando en España, porque si gobierna Sánchez, evidentemente Marruecos siempre tendrá más opciones que si gobierna Feijóo o Vox, etcétera, etcétera.
2: Yo es que creo que lo que se está planteando a los españoles muchas veces es la amnesia para esta campaña, es decir, que nos centremos solo en los 2 últimos decretos de vivienda, pero que nos olvidemos efectivamente de la política de vivienda que se ha tenido estos 8 años, que nos olvidemos también de la corrupción, que también se da un poco también por amortizada, que nos olvidemos de la ley de amnistía, que todo eso se da por amortizado. No sé hasta qué punto, y lo digo totalmente en serio, no lo sé, el electorado va a caer en esa amnesia o al final, a la hora de emitir su voto, va a valorar estas cosas.
3: ¿Pero qué estás leyendo, Bert?
4: Pues un poco la conclusión de todo este asunto. La cosa es que el temor es que el PSOE, una vez que Sánchez dijo en Televisión Española la que claro que estaba invitado, no puede caer en contradicción. Bueno, en alguna ha caído en los últimos
0: favor,
4: tiempos. Entonces, lo que le cuentan las fuentes socialistas a Ana Sánchez y a Carlos Rocha, que son los que firman esta noticia, es que dice que lo lógico es que los intereses del partido y los de Zapatero converjan. Es decir, que sea el propio expresidente el que diga, no, yo no puedo someterme a esta exposición, que tengo que centrarme en mi defensa, para ahorrarse el trago de invitarlo. Me gustaría que recordarais, en las campañas de 2011, las autonómicas y municipales y las generales, los poquísimos mítines en los que intervino Zapatero, siendo secretario general del partido y presidente del gobierno. En
3: eso es. Bueno, luego la campaña aquella de 2023, es verdad que él se presentó como salvador. Y bueno, iba a las entrevistas, vino.
5: Ha sido la argamasa que ha unido solo a la causa abyecta de Puigdemont, sino la que ha unido al PSOE con Bildu. Que, haciendo memoria, convoquemos ese episodio de garantía y estabilidad. Bildu ha sido, vamos a recordarlo, el principal y mejor aliado de Sánchez.
2: El más fiel.
5: En esta legislatura.
3: Oye, y Bildu, Y me falta preguntaros por la huelga general del 11 de noviembre. Yo, hombre, creo que la fecha está elegida para no perturbar las elecciones, ¿no? Pues eso, el 11 de noviembre, pues no es campaña electoral.
5: No.
3: La campaña empieza el 13. El 13, claro. Y bueno, María Jesús Montero dice que esto es contra la oposición, los convocantes dicen que no, y la oposición yo creo que se está dando por aludida, pero bueno, no lo sé.
6: Siempre es divertido cuando ves a un actor o una organización como acercándose a los peores estereotipos que se tienen sobre ella, ¿no? Esta idea instalada en muchos sectores hostiles al sindicalismo de que UGT y Comisiones Obreras son sencillamente unos estómagos agradecidos de la izquierda y que les interesa mucho más el bienestar del PSOE o de Izquierda Unida o de lo que sea que haya a la izquierda del PSOE más que el bienestar de la clase trabajadora. Hombre, es que la historia de esta huelga general casi parecería escrita por un guionista que intentara demostrar esa tesis, ¿no?
2: Es que la subvención a los sindicatos en época de Sánchez, ayer decía Antena 3, que había subido un 262%, o sea, hasta los 32 millones de euros.
0: De 8 a 32.
2: Claro.
0: De 8 con Rajoy a 32 ahora.
2: Al final esto pues también se tiene que agradecer de alguna manera, pero ya lo asombroso sería que ver a ministros en la manifestación de la huelga general.
3: Cuidado,
2: Yo por eso ya... No digo nada.
3: Ignacio Rodríguez Burgos, que ha cubierto algunas huelgas generales. Hola, ¿qué tal? ¿Cómo estás?
7: Hola, ¿qué tal? Muy buenas. Bueno, pues sí, unas cuantas.
3: A ver qué lees ahí en los mercados.
7: Pues mira, lo que veo en los mercados es que las bolsas europeas marchan en rojo granate o rubí, a condición del comprador y del vendedor. Se imponen las ventas. El IBEX 35 de la bolsa española cae un 0,90%, pierde el nivel de los 19.000 puntos, hacía mucho tiempo que no estaba por debajo.

0: Descienden especialmente Arcelor, la siderúrgica, también Santander, Sacyr. En cambio, avanzan con fuerza todo lo que es la brigada energética. Sube con intensidad Repsol y Naturgy, también Iberdrola, Enagás. Esto cuando Trump vuelve a retrasar un acuerdo con Irán y el petróleo otra vez salta a los 103 dólares. Y el coste del transporte pues también sube. Añade 30 dólares al barril. Navegar por Hormuz es un peligro y se cobra. Y por cierto, Inditex busca expandirse en el Reino Unido y la china Anta controla ya el 29% de la alemana Puma, la de prendas deportivas. Es lo que se puede denominar un nuevo zarpazo chino.
1: Bueno, pues muchas gracias, Ignacio. Os voy a contar algo que es exigente, ¿no? El periodismo, ¿eh? Horas y horas. Es que vosotros es la muestra, ¿no? Estos queridos tertulianos, ¿no? Para contrastar una noticia, para investigar, turnos de madrugada, ¿qué vamos a contar? Pero creo que hablo por todos si digo que sois personas con vocación, ¿no?
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1: Bueno, vais a salir de dudas pronto, ¿eh? Con el Premio Nobel de Literatura. Que lo sepáis. Ayer estuvo hablando Marta con Aparici del de química, del que no os voy a pedir comentario porque sé que sois ignaros, como se suele decir, pero del de literatura siempre uno puede esbozar así unas opiniones alegres, ¿no? Sobre la obra de Krasnahorkai, ¿no? Por ejemplo.
4: Yo voy a decir una cosa que no es nada popular, pero a mí Murakami me parece un pelma.
5: No, ya, ya está superado también eso. También está superado. El Metamurakami también está superado.
1: Contra la línea editorial de más de uno.
5: Ya.
4: No sí, ya sé que no mucho entusiasta.
1: ¿Y Vila Matas?
4: Bueno, mejor.
1: Sí, está
5: muy bien. Con estas valoraciones técnicas, sí, ¿no?
1: Mila Matas, ¿verdad?
4: Prefiero.
5: Hagamos pesar en el curado de...
1: Hola, Marta García Ayer, ¿cómo estás?
6: Buenos días.
1: ¿Qué tal? ¿Cuál es tu favorito?
6: Para el Nobel de Química, dices, de ayer.
1: No, porque ese ya se ha fallado. Tiene que ser el de
6: literatura. No, pero me gusta esa reivindicación del Murakami después de dilapidada a Murakami. Volvamos a reivindicarlo, sí, sí. Claro que
1: sobre
6: sí.
1: Todo que ya pobre hombre, ¿no? O sea, ya, bueno, dénselo.
5: Hombre. A una monetaria, ¿no?
1: Dénselo, que no pasa nada.
6: Acabemos con esto.
5: Le pueden darle la física por la resistencia, ¿no? Que han mostrado, ¿no?
1: Bueno, Aparici estaba ayer entusiasmado con el de Química, ¿eh?
6: Hombre, desde luego, no era para menos, porque hablaba Aparici del origen de la vida, que es algo bastante relevante, tendréis que estar de acuerdo conmigo.
1: Oye, y luego...
6: Y además puso de acuerdo a todos los tertulianos, nadie le rebatió una sola coma.
1: Sí, sí, nada. No, bueno, los tertulianos... Bueno,
5: algunos cenizo tenemos, ¿eh?
1: Demostraron su oceánica ignorancia respecto a los asuntos de la química, para que no nos engañaran.
6: Sí, no es fácil callar tertulianos.
1: Ojo, si llega a estar ahí Vera no deja pasar un turno, ¿eh? Ni aunque sea para hablar del premio Nobel de Química.
7: A mí el que me interesaba en verdad era el anterior, el de la optigenética, que ese sí que da para hablar muchísimo.
1: No sé, un día una clase de la jaula de Faraday, Vera, en antena. Bueno,
7: es puramente antena. Inventado todo. Claro.
4: Como Manso de los dinosaurios.
1: Pero ese es el mérito, Vera, ese es el
6: sí,
1: mérito.
6: Pero ayer Manso con las imágenes especulares, las moléculas y los aminoácidos del Nobel de Química, no quiso disentir, estaba totalmente de acuerdo.
1: Cuidado como le hagas hablar de dinosaurios, ¿eh? A José Manso.
4: Por eso.
1: Gran experto. Oye, y luego en la brújula de la tecnología hablaste con Lucía Gómez sobre el OpenAI, el ChatGPT.
6: Hombre, es que la inteligencia artificial no para de darnos noticias y la que nos dio ayer nuestra antropóloga digital era muy reveladora del momento tan contradictorio que vivimos. Como una empresa de inteligencia artificial te puede despedir por utilizar inteligencia artificial.
8: Una empresa de inteligencia artificial ha despedido a trabajadores porque estaban utilizando inteligencia artificial para hacer su trabajo de corregir a la inteligencia artificial. Básicamente, OpenAI, la dueña de ChatGPT, ha despedido a contratistas que tenía porque les han pillado usando su propia inteligencia artificial para la tarea que les habían encargado, que consistía en revisar y corregir respuestas de su modelo.
1: Es que esto es como si trabajas en el CIS y te fías de las encuestas de Tezanos. Porque no puedes.
4: Exacto.
1: De verdad que tiene que corroborarlo.
4: Hoy hay CIS, por cierto, de vivienda.
1: Claro, sí, oye, claro, pero...
5: Favor, sale bien.
1: Sí. No se puede consumir el producto que vendemos. Esto es una cosa que tienen muy claro pues los clanes de la droga, que ahora estamos hablando de este tema, ¿sabes? Pero bueno. Bueno, Marta, pues a las 7, 6 en Canarias, más brújula. Y hoy además... Pues,
6: y hoy desde San Millán de la Cogolla.
1: Ah, qué bien, qué bien, estupendo.
4: Qué bien, la cuna del español.
6: Sí. De los códices a la inteligencia artificial, fíjate, si es que está por todas partes. Nada más.
5: Me falta rematar con un Nobel de literatura español y ahí lo tienes, ¿eh? Digo, hilado perfectamente el
1: pues
5: programa.
1: Sí, hombre, claro que sí.
5: O en español, ¿eh?
6: Bueno, bien pues, visto, bien visto.
1: Ahora os vamos a regalar unos Callahan para que vayáis por aquí alegres, ¿eh? Por aquí andando, paseando por la Plaza de Colón y por este centro de Madrid que hoy nos acoge Alicia.
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1: Bueno, y ahora idos de aquí. Bueno, tú que eres un hombre posible, Vera, puede hacer cualquier gestión.
7: Vamos.
1: Y ahora viene aquí Alcina con todo el equipo, todo el entretenimiento y lo vamos a pasar muy bien, estupendamente. Gracias, queridos tertulianos.
7: Gracias.
1: Hasta luego.
5: A vos.
1: Hasta luego.
4: Adiós,
1: hasta
4: adiós.
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9: Son las 10, las 9 en Canarias.
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9: Buenos días, comienza el día en la Puerta del Sol y en el resto de las acampadas activas en España con el recuerdo de Mari Carmen Abascal, la mujer de 87 años desahuciada y convertida en símbolo de las protestas por la vivienda. Su fallecimiento anoche se ha colado en el pleno del Ayuntamiento de Madrid con un bronco enfrentamiento entre el alcalde José Luis Martínez Almeida y la portavoz de Más Madrid, Rita Maestre.
11: Que hoy Mari Carmen podría estar tranquila en su casa o podría haber muerto tranquila en su casa sin haber salido en camilla de su casa de los últimos 50 años si hubiera actuado antes. Usted no hizo nada cuando Mari Carmen lo pidió.
12: Porque aquí, si hay buitres carroñeros, son ustedes. Y por eso ya les digo claro que no vamos a dar ni un paso atrás, ni vamos a agachar la cabeza, ni vamos a pedirles perdón. Vamos a ganarles donde hay que ganar en democracia, que es en las urnas.
9: La muerte de Mari Carmen entra de lleno en una precampaña en la que el espacio a la izquierda del PSOE sigue aún sin candidato. La apuesta de Más Madrid por Ada Colau acelera las negociaciones y acerca posturas con Podemos. La exalcaldesa de Barcelona ha dicho en la televisión pública estar dispuesta a encabezar una candidatura siempre que sea amplia.
13: Me honra profundamente que se piense en mí como persona candidata que puede ser de consenso para representar un frente amplio. Pero ahora mismo tenemos que concentrar todos nuestros esfuerzos en que ese frente amplio sea realmente amplio y sea una realidad.
9: A esta hora estamos pendientes de la Audiencia Nacional, donde en unos minutos declara la jueza de Badajoz que investigó al hermano del presidente del gobierno como perjudicada en el caso Leire. La magistrada Viedma comparece después de que se conociera el informe de la UCO con testimonios que indican que las cloacas del PSOE querían hacer daño físico a la jueza. Audiencia, Eva Llamazares.
14: Como perjudicada, Viedma le relatará al juez Pedraz por qué se siente víctima de las cloacas que perseguían echar abajo su investigación sobre el caso hermanísimo.

0: además del delito de calumnias que inicialmente ha visto el magistrado, el último informe de la UCO abre la puerta a otros más graves a los que aludía la magistrada. La Guardia Civil ha aportado el testimonio de la matriarca del clan de los Rochos, a quien el enviado de Leire le propuso eliminar a la jueza porque a palos aprende el burro. Viedma está en la audiencia desde hace más de media hora, la cita a las 10:15.
1: Y a las 3 de la tarde termina el plazo dado por el Supremo a las partes para presentar alegaciones antes de resolver sobre la ley de nietos de cara a las próximas elecciones. En el exterior, el gobierno británico rechaza que Israel tenga derecho a cerrar su consulado en Jerusalén e insiste en que seguirá funcionando al servicio del pueblo palestino. El gobierno israelí había ordenado su cierre después de los planes de Londres de imponer sanciones a los asentamientos en Cisjordania. El gobierno británico descarta por el momento expulsar diplomáticos israelíes de suelo británico. Y sepan además que este jueves ha fallecido el histórico dirigente nacionalista gallego José Manuel Beiras. A los 90 años, tras salir del BNG, Beiras fundó ANOVA, la otra formación nacionalista. 10:03, 9:03 en Canarias. Tiempo para la información local y regional.
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8: Esta noche soñé que despertaba y se había muerto una oyente de este programa. Mujer, 87 años, sin hijos, sin pareja y sin nadie más en casa. No tengo la menor idea de si Mari Carmen Abascal era oyente de la radio, ni tampoco si en caso de serlo sintonizaba esta emisora o sintonizaba otra. Pero cada uno tiene sus hábitos. Y el mío, cuando una persona desconocida, o sea, corriente, alcanza notoriedad porque le sucede una desgracia, el mío es imaginar que es oyente nuestra. Lo hago porque eso la mantiene cerca. Me la mantiene cerca y me la mantiene no humanizada, sino humana. Una mujer de 87 años a la que se le viene el mundo encima no es un caso, es una mujer de 87 años. 70 de ellos vividos en un piso cerca del Retiro, del que la sacó la policía en cumplimiento de un lanzamiento, nombre preciso y cruel, que da el procedimiento judicial a un desahucio, sea de quien sea, y sea por la razón que sea. Nombre preciso, lanzamiento, para un cruel desahucio. Una mujer de 87 años a la que se le viene el mundo encima no es una maniobra, ni es una excusa, ni es una coartada. Es

una mujer de 87 años, cuya situación podrá ser utilizada o aprovechada por quienes respiran batallando o intentando abortar batallas, pero que al menos encontró quien le echara una mano cuando se vio ahogada y desesperada y desahuciada. Soñé que despertaba y en la radio una locutora contaba que la conspiranoia cabalgaba ya desbocada porque se había muerto Mari Carmen, que el más listo había diseñado ya una estrategia y el más tonto había publicado un tuit, que pedían que se respete su memoria quienes no habían respetado antes su historia, y que quien escarba en la desgracia resulta que siempre es el otro. Me puse en la piel de esos vecinos que habían aparecido en los medios días atrás para poner a Mari Carmen a caldo por su talante, decían, y porque frecuentaba el bingo. ¡Qué delito! Y me entró tal cargo de conciencia que se me puso el estómago del revés. Pensé en la cantidad de cosas que nunca llegamos a saber de Mari Carmen. ¿Qué programas le gustaban, por ejemplo? ¿Qué sintió el día que escuchó su propia historia contada en la radio? ¿Qué le pareció que se sacaran tantas conclusiones sobre ella en las tertulias sin haberla conocido nunca y mucho menos tratado? ¿Qué le pareció que tanta gente diera por hecho que votaba a unos cuando igual votó toda la vida a los otros? ¿Qué sabe nadie? ¿Qué sabe nadie y por qué tanta gente actúa como si se lo supiera siempre todo? Apurando el café, lamenté que hubiera comentaristas sueltos de verbo y sueltos de vientre que incluso después de muerta se exhibieran incapaces de abordar la historia de Mari Carmen como si fuera una mujer mayor a la que se le vino el mundo encima. O sea, abordar la historia con una sensibilidad de mínimos. Me pareció que hay personas que incluso sin pretenderlo exudan cada minuto aversión a todo aquello que no encaja en sus gélidos esquemas militantes.

0: conducen este programa cada mañana Alicia Heras y María Jesús Moreno. Lo escriben casi todas las mañanas Diego Fortea, Carlos Tumer, Pablo Díez e Irene Ramírez. Hoy el subdirector es Jorge Abad. Hoy lleva las redes sociales del programa Rafa Sanz del Río. Hoy realiza el streaming del programa Gabo García. Y hoy es la dirección de sonido del ingeniero Fran Montes.
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14: Son las 10:15 de la mañana, son las 9:15 en Canarias, estamos a jueves, es 8 de octubre, creo, del año 2026. 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

0: dando la bienvenida a las personas que se encuentran con nosotros esta mañana aquí en Más de Uno, en el segundo tramo en Onda Cero. Por ejemplo, a Goyo Jiménez. Muy buenos días, Goyo, ¿cómo estás?
1: Buenos días. Estoy sentado aquí como en la última cena, en el centro.
0: Pensé que estaba rodeado de apóstoles. Y de...
1: También lo estoy, ya lo sigas viendo. Ya.
0: O sea, ¿tú eres el que va a morir?
1: Probable, seguramente.
2: Según la profecía.
1: Todos, ¿eh? Pero vamos, yo el primero tengo... Me falta ser afroamericano y estar en una película de terror de Estados Unidos. Sí, sí.
0: Paula Púa, buenos días.
3: ¿Qué tal? Buenos días.
0: Muy bien, ¿y tú cómo estás?
3: Bien, a ver, yo espero no morir.

0: toro.
1: Pero bueno, que quiero decir que yo me dejo sorprender por la vida y por la muerte, entonces, no. Bueno,
2: no, a ver, que la, bien, prueba, la, que la prueba de que no es la última cena es que estás tú. Quiero decir que...
1: ¿por qué?
2: Pues porque mujeres no...
3: Sí, hombre, sí. Había Madalena.
4: Uy, salió el copiado.
1: Madalena, croissant.
3: Me he leído el Código Da Vinci. No me lo he leído, lo he ojeado.
4: Agustín, eso es en el desayuno.
1: Se las leía Madalena.
3: Era, bueno, Madalena, por eso decía merienda cena. Era una merienda cena.
2: Bueno, hola, Agustín, buenos días. ¿Qué tal? ¿Cómo estás?
3: Sí, que estás muy contento de estar aquí en tu programa y tus sintonías son preciosas.
2: Muchísimas gracias. Eres muy amable. Ya te hago una solo para ti, pero no me la estropees.
3: Vale, gracias.
2: No, vale. Con la flauta, gracias.
3: Hazme una.
2: Hola, Jorge. Jorge Abad, buenos días.
5: Sí, buenos días. Nos estábamos preguntando quién era Judas y se lo hemos adjudicado a...
2: ¿Quién era Judas? El que se ahorcó, ¿no?
3: Bueno, le dejaron colgado. También puede ser que dejaron en llamada perdida.
4: Porque le habían pagado en Cristo moneda.
3: Exactamente. Wow. ¿Qué dijo en la última cena? Pago yo que he cobrado hoy. Eso era nada.
2: Bueno, a ver, voy a hacer una encuesta rápida entre los colaboradores de este programa. Fans de la serie Furia, que vuelve el viernes, ¿no? Mañana.
4: Todos.
2: Mañana. A ver, yo mucho.
3: Yo también, sí.
2: Mucho, además.
4: Además, hablando de cenas, tenemos una cosa que tiene que ver con cenas, que es como que está muy rico, muy... Muy... Te lo estoy poniendo al pie.
3: Venga, corre, muy...
4: Cuando algo está muy rico.
2: Espérate, que aún no le he presentado.
4: Por eso, pero te lo estoy ahí...
2: Sí, sí, que, muy, que está muy feliz, ya lo sé, pero todavía no le...
3: Oh, qué bueno.
2: Bueno, Paula, oye, también, por favor, Paula también es fan, ¿no?
1: Sí, yo también soy fan, es que estaba aquí con mis cosas de ING, ¿vale? Perdona.
2: Va, muy bien, bueno. Que si tienes que ocuparte de algo, tú me avisas y no...
1: Es que ya sabes que la gente que tenemos ahí propiedades, bueno.
2: Que recibimos hoy aquí en Más de Uno en Onda Cero a Félix Abroso y María León.
6: ¡Bravo! ¡Bravo, bravo! ¡Venga, hombre!
2: Público puesto en pie, recibe a nuestros invitados.
6: ¡Toma!
4: ¡Curioso! ¡Guau!
3: Confeti, han salido confeti en la radio.
4: Venga, arreando que gerundio, ING, vamos.
2: A ver, entonces mañana es 9 de octubre en HBO, en HBO se estrena la segunda temporada de Furia. A ver, en este programa, Félix, nos reveló Carmen Machi que había segunda temporada y que ella salía en la segunda temporada. Y en efecto sale, porque he visto el primer capítulo, me lo han pasado así de
3: sí, DVD es eso que...
4: No, si te sacaste el abono de HBO, si lo sabemos todos.
2: Pero aunque te das abono, no... O sea, bueno, da igual, que he visto el primer capítulo y he confirmado que sale Carmen Machi interpretando el personaje de la primera temporada. Entonces...
3: Sí, señor.
2: ¿Cuántos de los personajes... Esta es como una pregunta de... ¿Cuántos de los personajes que aparecían en la primera temporada... se van a reencontrar con los espectadores en esta segunda y cuánto, o sea, ¿hay nuevos y viejos?
7: Yo es que no tengo filtro, te lo contaría, pero de lo que se trata es de que sean sorpresas a lo largo de la temporada. Son sorpresas. Pero mira, hablo en plural, o sea, que te puedes imaginar que unas cuantas.
2: Ya, a ver, yo puedo contar, tú me vas frenando si acaso, puedo contar que se mantiene el personaje que fue mi... Yo creo que te lo dije aquí en el programa. Sí. Mi personaje favorito de la primera temporada es el de Ana Torrent, ¿vale? Ana Torrent.
3: Sí.
2: Se mantiene, ¿puedo contar que se mantiene el personaje? O sea, que repite...
7: No, claro que sí. Además, hemos hecho prensa con ella en San Sebastián y en todos lados. No es un misterio. Claro. No es un misterio. Si es que yo no soy nada misterioso, no tengo ningún encanto en ese sentido.
2: Aparecen nuevos personajes. Aquí está María León, que interpreta a... Es que, claro, ahora ya me habéis coartado. Yo ya no sé qué se puede contar y qué no se puede contar de la serie.
7: Tú tira milla.
2: María, ¿puede contar un poquito de qué personaje interpreta en la serie?
7: Sí, por favor.
2: Venga.
8: Hombre, yo de Charo contaría tantas cosas, pero yo quiero decir... O sea, Charo interpreta un personaje que es estratosférico, pero que empieza fuerte. Empieza fuerte, tiene una furia, yo creo que complicada de justificar, interesante de ver.
7: Es que ya rompe la pana en el primer capítulo. Ya,
8: claro,
7: luego dice, ¿cómo continuar con un personaje que hace lo que hace en el primer capítulo? Pues continúa y se le complica.
8: Claro.
7: Esta temporada es un circo de ocho pistas.
2: Si esa duda es en la que me quedé yo anoche al terminar el primer episodio, que dije, ¿el personaje acaba aquí o empieza aquí?
8: Empieza
2: aquí.
3: Está críptico esto.
8: Y tiene mucho que contar, imagínate, ¿no? Si empieza así, ¿cómo termina?
2: Bueno, que no vamos a contar cuál es el...

0: estallido.
1: Es una madre sufrida.
0: Del final del primer capítulo, pero vamos, que es una madre que le pasan cosas, porque tiene un hijo pues un poco complicado, bueno, tiene dos. Un hijo un poco complicado y ya está, pues hay como un desahogo final, del final del primer capítulo, que parece que sí. Nos están contando nuestros invitados, que es el punto de partida de lo que le va a ir pasando a partir de
2: lo que le va a ir pasando, sí.
1: Sí. Bueno, que luego Charo es un personaje muy bonito y muy interesante de conocer. No solamente la relación con su hijo, sino conocerla a ella, que es una bomba. Bueno, todos los personajes de Furia son una bomba. Tengo que decir que Feli tiene esa habilidad de escribir a mujeres que son todas una bomba.
0: Sí, bueno, sí,
2: podemos. La verdad es que cuando íbamos avanzando la temporada, escribiendo los guiones, decíamos, hostia, acabamos de reventarlo todo en este capítulo, ¿ahora cómo continúo? Y yo le decía a mi compañero que escribía conmigo, no, hay que darlo todo en cada capítulo. Es como un polvazo en cada capítulo. Tenemos que terminar súper arriba y luego saber que el del siguiente tenemos que superarnos.
3: Bueno, un poco como el panorama político, ¿no?
2: Exacto.
3: Quiero decir que, que parece que no, pero que siempre vi pasar algo que lo supera. Dices, no.
1: Y hay un giro de guión cada día.
3: Sí, claro. Sí.
0: Bueno, también puedo contar, porque yo ya lo he visto, en el primer episodio que sale Maribel Verdú, que está Carmen Maura. Que está Carmen Maura, cuya primera aparición en la serie es una escena con un médico jovencito. Que le está transmitiendo pues el diagnóstico, digamos, bastante grave que sufre. Pero Carmen Maura, lo primero que le dice al doctor es... ¿te has cambiado el peinado, no?
1: Está fantástica.
2: Y Maribel. La mujer que se niega.
3: Sí, no, sí.
0: Dice, no es el peinado, es que has engordado. Está más grueso.
3: Le ha devuelto diagnóstico.
0: Oye, María, ¿cómo es? Ahora que no está feliz. ¿Cómo es?
3: Ahí.
0: ¿Cómo es rodar con Félix? O sea, ¿cuánto de exigencia reclama de las actrices? O sea, ¿se trabaja bien con él o no?
1: Trabajar con Feli, esto es muy ridículo porque es verdad que parece que puede que le esté haciendo la pelota, pero no. Es real. Es un sueño porque creativamente, yo siempre lo digo, es una persona muy sabia, con muchísima creatividad, pero nunca pierde la humanidad. Y normalmente cuando tú estás haciendo algo que quieres mucho, es difícil separarte de ese amor, ¿no? A esa, en este caso, a esta serie que él ha escrito y ha creado. Y tiene la facilidad y la generosidad de ponerse enfrente tuya y de dártelo y de permitirte a ti hacerte dueña de. Eso es ser muy, muy, muy generoso. Y aparte de que te ríes muchísimo con él, te sientes muy segura, porque te deja volar, pero cuando te tiene que sostener y pedir la mano, te la pide con todo el amor del mundo. Y así, pues, así se trabaja pues muy a gusto, la verdad.
3: O sea, que trabajar con Félix es como trabajar con Carlos. Es decir, porque nosotros podríamos suscribir todas y cada una de esas palabras sobre Carlos Cristina. ¿Verdad que sí, chicos?
4: Sí, es verdad.
0: No es exactamente igual, porque yo os dejo volar, pero ya cuando estáis volando demasiado alto, saco la escopeta de Cristina de la serie.
3: Por eso me llaman el cometa, tira del hilo y para abajo. Ya.
1: Feli, las escopetas las pone en la serie. Ya la pone en sus guiones, que también tengo que decir que es una gozada recibir un guión de él. Que ya lo recibes y ves tantas cosas solo en el papel que tú dices, ¿cómo no me meto yo en esta historia? Pero sí, también pone escopetas en sus guiones. En los guiones, Félix se suelta la melena completamente.
3: Eso Alsina no lo hace.
4: No, vaya. Tienes que meter disparos, Alsina, o algo de eso.
0: No, es que yo quiero saber quién es el autor de la canción. En el primer episodio, sí, solo voy a contar un poquito, ¿vale? En el primer episodio, los espectadores les va a pasar seguramente lo que me pasó a mí anoche, que es que empiezas a ver el episodio, ves que trata de una plataforma de streaming, o como se diga ahora, de contenidos, que presenta ante los periodistas el adelanto de una serie que se va a estrenar, y claro, lo que ves en el adelanto de la serie es algo que ya habías visto en la primera temporada de Furia, pero con otros actores y actrices. Dices, ¿qué está pasando aquí? Luego ya lo entiendes, ¿vale? Pero lo que más te sorprende es que sacan la escopeta y es un musical. Es un musical con una canción muy pegadiza que a mí me gustaría tener para poderla poner aquí todas las mañanas, que es la canción de la escopeta. De la
2: vamos a pasar, la he escrito yo. Me alegra que me hagas esa pregunta porque la he escrito yo.
0: Pues es muy bonita.
2: Es que esta serie es muy artesanal. Estamos en industria global, pero luego somos muy artesanos.
0: Pues es una canción preciosa, es como una balada. Sobre...
3: Hombre, si es una escopeta, es una balada.
2: Sí, mira, el coro dice, ella tiene la escopeta,
4: Ay, qué bonito.
0: Es muy bonito, de verdad.
4: Pum, pum, pum.
0: Ya lo vais a ver. Bueno, que Paula Púa, ¿sigue con nosotros Paula Púa? Sí, ¿no?
5: Sí, sí, es que estaba pensando que para tu cumpleaños una escopeta te venía bien, ¿no?
0: Bueno, me habría venido bien ya años atrás, pero nunca es tarde para...
3: Además, puedes disparar desde el parking, como no es cubierto.
5: Es verdad.
3: Pum, parar hacia arriba.
0: Pum. ¿No? Pues te diré que aunque no sea cubierto, han puesto ahora como una auralita.
5: Un toldo.
4: Auralita. En verano te va a encantar eso, ¿eh?
3: Vas a farmear uralita.
4: Puedes hacer espetos vas a hacer arriba, espetos.
5: Barbacoa en la plaza de Carlos.
4: Madre mía. Uralita, tía, que no había yo uralita.
5: Eso no lo retiraron por tóxico.
3: No, eso era amianto. ¿O no? Amianto.
5: Pues...
0: No, está el amianto, la verdad. Y está la versión antigua, la versión antigua del microfonento.
4: Uralita de noche.
0: Es verdad. Pero Uralita es una marca, creo recordar.
4: Sí. Ah, vale.
0: Pero bueno, si queréis, lo cambiamos por Onduline y así nos quedamos todos más tranquilos.
4: Mejor, más.
0: No, Paula, una cosa que yo te voy a comentar. Dime, antes de que se me olvide que me digas.
5: Sí, pero es una cosa, es que yo también precisamente te quería comentar.
0: Sí, pero es que yo te lo he dicho en privado, pero me has ignorado y entonces te lo voy a decir en público delante de todas estas personas y de Félix y María, que así tengo testigos. No me mandes más WhatsApps los miércoles por la noche diciéndome que no se me olvide darte paso en el programa.
5: Ya, pero es que si no me das paso. Y hay una cosa importante que te tengo que comentar.
0: Ya, pero es que yo dirijo intento dirigir este programa y no acepto presiones de nadie, menos aún de los colaboradores del programa.
5: ¿Puedo hablar ya?
0: Sí.
5: Vale. Pues es que tengo un proyecto de serie, ya que han venido ellos dos, también lo quería comentar. Lo quería presentar a Tres Media, lo que pasa es que no sé por qué no me han dejado entrar a los despachos de los jefazos, por lo que sea. Entonces, pues quería aprovechar y poner el tráiler aquí, a ver si a alguien le puede interesar.
0: Ya. O sea, ¿quieres usar mi programa para hacer como presión sobre tus otros proyectos?
5: Sí, no te importa, ¿no?
0: Sí, me importa, claro que me importa. Eso es lo que te estoy diciendo, que me importa.
5: Venga, pues dale al tráiler, Fran, a ver si os gusta.
0: Es verdad.
5: Varias mujeres al límite pronto sacarán la justiciera que llevan dentro con la única arma que les queda, la furia. Y deberán hacerlo en unas fiestas de pueblo montadas en la olla loca y comiendo salchipapas. Próximamente, la feria.
3: La feria, claro. Te quitas una consonante y ya no plagio.
5: Creo que está muy bien.
3: Ya lo tienes.
5: ¿Qué os parece?
0: Dices tú que crees que está muy bien.
4: Yo creo que está bien, yo también.
5: Es que si no me lo digo yo...
2: Era un domingo en la tarde.
0: ¿Pero por qué decir que está muy bien si lo ha copiado de... como la furia, pero con... ¿no?
4: Bueno,
5: a ver, he cogido una idea y le he dado la vuelta, ¿no? O sea, la está todo inventado ya.
4: Claro. La aventura del Poseidón.
0: No, me parece una copia bastante...
1: En vez de la escopeta, la chalchipapa, ¿no?
5: Claro. Muy bien.
1: Ha cambiado escopeta por chalchipapa.
4: Claro. No, por la de Misto, la pilota, la de balines. La que se mete en la boca el balín y luego se mete en...
5: Sí, sí. Con la escopeta, pero le das a unas latas y tienes que tirarla.
4: No, a latas. En mi época era un palillo.
0: Sí, sí. Estáis todos muy contentos, menos Félix, que estoy viendo que no le hace ni pizca de gracia. Le ha plagiado la serie.
2: Estoy ideando, o sea, quiero decir, oigo ideas y digo, ¿lo habrá registrado?
4: Claro,
2: a lo mejor lo puedo fusilar y es la tercera temporada de Furia. Furia, como vendo tantas ideas a la vez, me quedo seco después de una temporada.
3: ¿Te imaginas que la tercera empieza en una feria con una olla de esta salvaje, con la música de la salchipapa en vez de las escopetas?
5: ¡Para! Yo te lo regalo, Félix, si quieres, ¿eh? Porque es que tengo más.
2: Me lo regala.
5: Yo te lo regalo.
2: Empieza la tercera temporada en una feria.
4: No, va a joder.
1: Ya lo he visto.
3: No hay lo que tiene que haber. Te retamos desde aquí a que empiece así la tercera.
2: ¿A que lo pongo la tercera temporada?
3: Que conste, está apuntado.
4: El primer día de reunión. He tenido una idea.
5: Una idea buenísima. Se me ha ocurrido a mí solo.
2: No, voy a empezar diciendo, ¿habéis escuchado esta mañana Onda Cero? No. Vale, pues voy a tener una idea para arrancar la tercera temporada.
3: Sí, Antibotello.
1: Soy una feria.
4: Si no lo has visto, no existe. Muy bueno esa, sí. Ay.
5: No, pero te lo puedes quedar porque es verdad que tengo más ideas, Carlos. ¿Te pongo el siguiente tráiler?
0: No, de verdad que no. De verdad que no.
5: Que sí, que esto además no es una serie, es una peli. Dale, Fran.
4: Ah, qué peli. Qué creativa es.
5: Verdad. Un día, una mujer a la que le gusta lo vintage.
3: Este es equipo de investigación.
5: Es que no tengo más registros.
3: Terrible. ¿Por qué no contestan al timbre? Dale, dale.
5: Una mujer a la que le gusta lo vintage va a que le den las fotos que ha sacado con una cámara analógica. El día de la revelación.
0: No,
3: no, solo no, no, no. Pero no. Instantánea.
5: ¿A qué esta no te ha gustado ya?
4: Hombre, tiene rollo. O sea,
2: me ha gustado a mí.
4: Por favor.
6: Tiene rollo.
2: Dice, para, haber hecho el guión en el taxi, no está nada mal, Paula.
4: Sí, sí. Cállate, menos cosas se ha llevado a otras.
5: Bueno, la dice que no, te diga el taxi.
0: Que además el título no puedes poner ese, que sea está...
5: Porque
0: está cogido por
6: ese
0: Steel,
6: sí que está
0: por
6: Steel,
2: no, pero es con V.
4: Con, ¿no? B, claro.
2: Con V y con B, claro. Es que ahí hay un cambio que eso la GAE no puede meterle mano.
5: Es verdad. Qué difícil es este mundillo, ¿verdad, chicos? De artista a artista. Es verdad que crear es tan complicado, Félix, ¿verdad?
4: Claro. Bueno, se ha puesto el fular, púa.
2: Supongo que está sindicada como guionista, entiendo.
5: Yo como todo, yo soy autónoma. Entonces estoy sindicada en todas las partes que puedo.
3: Está en la asociación sin alma.
2: Almadama. Sí. Desalmada.
5: En la asociación vender el alma para cenar.
4: Ay, Dios mío.
5: En fin, bueno, tengo un último
0: trailer,
5: Carlos.
0: No, que no.
5: Pero que sí, que este sí que es original.
0: Que
5: creo que te va a gustar porque es una peli basada en mí y a ti te encantan mis secciones. Entonces creo que te va a encantar.
3: ¿Quién te ha dicho que me gustaría hacerte secciones con un cuchillo?
0: Pero, ¿quién te ha dicho que a mí me gustan tus secciones?
5: Pues, bueno, lo veo en tus ojos. Lo veo en el brillo de tus ojos. Son lágrimas.
0: ¿Quieres poner otro tráiler? Mira, que decida María. Si María no quiere ver el tráiler, pues no lo ponemos. No quiere, pues no quiere. Si no pasa por no querer.
5: Es la mejor, ¿eh?
1: Yo tengo que hacer una crítica al anterior, que es que me queda con ganas de decirlo, y es que no soy un perro, pero guau. Ahora
5: bueno también.
1: Lánzate a ver qué es lo que nos cuentas. Porque...
5: Vale. Pues esta, además, agradezco el apoyo, María, porque esta la quiero presentar a los Oscar.
0: Claro, venga, a ver, el tráiler.
3: A los Oscar Mayer.
4: tú pide.
5: Venga, vamos a escuchar.
0: No.
5: La emocionante historia de una mujer que, marcada por el dolor y el deseo, por fin decide qué camisa quiere lavar. Lavo la negra.
0: No.
3: Insuperable.
2: Bravo. No,
3: por favor, un aplauso de los presentes.
0: Es inaceptable.
4: Ha merecido la pena todo el estilo.
3: Desde los cuatro chinetes del apocalipsis no había visto un calambur.
4: Ya está, no. Saludemos este G. Saludémoslo,
0: pues, no lo saludamos. No, a mí me ha parecido.
5: Están en Jenner diciendo: saca todo el dinero ahora mismo.
4: Qué bien cierra lo que.
3: Están celebrando los heavies. Los heavies no, pero los heavies.
4: Madre mía, por favor.
0: De verdad, como perdamos el Oscar por esto.
4: Madre mía. No, está.
2: Yo le bajaba el talla 0,2.
3: Porque no cobras, Paula, si no...
5: No, hoy voy a cobrar, pero de otra forma.
4: Y es que me la imagino en casa diciendo...
5: No, tú te imaginas la euforia en casa, ¿eh?
3: Sí, euforia, ahí tienes otra. Ah, no, que ya está.
0: Solo va mejor en su cabeza.
4: La voz.
5: Ay.
0: Una pausa.
4: Está todo el día con la tontería.
0: Es necesaria una pausa en este momento. Son las 10:36, una menos en Canarias. Esto es Más de Uno, esto es Onda Cero. Ahora intentaremos volver.
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0: Con más gente, porque solo estuviera yo, pues no tendría mayor interés el programa. Pero está Félix Sabroso esta mañana aquí en este programa. Está María León, estamos presentando la segunda temporada de Furia. Y están sufriendo ambos, pues, la presencia de Goyo, de Agustín, de Paula, de Jorge y de Borja.
3: De Borja, sí. Que también la sufren.
4: En silencio
3: como los hemorroides, pero lo sufren.
4: Exactamente.
0: A ver, me pide la audiencia, Félix, María, me pide la audiencia si podemos hacer como un programa de servicio público y explicarle a todos nuestros oyentes en qué tenemos que fijarnos. Si por ejemplo, Paula Púa estuviera a punto de vivir un estallido de furia, ¿no? Si estuviera, uh-huh. Pero todavía está como en los minutos previos. Y supongo que vosotros dos seríais capaces de percibir en algunos signos que va a pasar eso, que va a explotar.
5: Entonces, ¿tengo que gruñir, Félix?
6: Ella se ha apuntado ya.
0: Claro, ¿cuáles serían esos elementos que nos permitirían anticipar que Paula va a explotar?
7: Yo, es que las actrices todas tienen como franjas de expresión. Hay algunas que enseguida te lo cuentan todo con los labios porque presionan las comisuras, otras fruncen el ceño. No sé qué tipo de actriz eres tú. Ella es más de fruncir el ceño. Entonces, cuando frunce el ceño, ya dices, aquí va a pasar algo.
5: Me ha rodado la cara como un
7: puto. Sí. Luego también gruñe.
5: Es que fruncir el ceño en radio, perdón, es que no.
8: Claro. A ella le pide el animal.
5: Te voy a dar un poco mal.
8: A ella le pide un animal. A la hora de entrar en furia, te pide un animal, ¿no?
7: Vale, que esto es como, vale, como golosinos. Hay que buscar un animal.
8: No, le pregunto. Porque ella quiere gruñir todo el rato.
7: ¿Qué animal tienes dentro?
5: Puedo gruñir. ¿Qué animal tengo dentro? Una marmota ahora mismo, pero puedo...
3: Hombre, si te dice eso María León... Sí.
5: Claro, María León, claro, qué
6: y
5: fácil.
6: Y estando en ING, pues muchas cosas.
7: Que ruge.
3: Claro, yo, pero... si me ves con el ceño fruncido, no es furia, es estreñimiento.
7: Por aclararlo, ¿eh?
3: Pero es animal interior.
7: Es ausencia de Botox.
6: Uno tiene derecho al Botox.
3: Sí, pero lo pasas por la Diputación Permanente y solucionado. O sea, un animal inteligente. Aquí también hay humor inteligente, que no va a ser.
0: Y si cada actriz tiene unos signos propios de anticipar que va a producirse el estallido, ¿los de María cuáles son, Félix?
7: Ah, María es todo expresión. Es que a mí me tocaba hablar de María. Tengo que hacerle una loa también a ella en devolución. La voz a ti de vida. No, trabajar con María es una explosión de expresiones. Porque, y es siempre inesperada. Y siempre disfrutable. Tiene la emoción a flor de piel y sabe manejarla. Es una actriz muy intuitiva y muy inteligente. Tiene la vida dentro.
3: No, pero ahora la verdad, venga.
7: Qué curriculazo. Es la pura verdad, es la pura verdad. Yo he sido muy feliz trabajando con María.
8: Ay,
7: muy
8: qué
7: mucho.
8: Suerte. Es mutuo.
0: Toma ya.
8: Sí, es mutuo. Tengo que decir que si buscamos técnicas de actuación, hay muchas, ¿eh? Hay muchísimas técnicas. Hay actrices o actores...
0: Yo tengo tres, sí.
8: ...que necesitan buscar la tensión para llegar a un lugar, y hay gente y hay actrices y actores que necesitan relajar para llegar a un lugar. Yo, hay muchas técnicas. Hay una concreta que se la recomiendo a todo el mundo desde aquí. Igual es un poco violenta, pero creo que, como hablamos de furia, pega. A la hora de hacerte una foto, que todo el mundo se tensa mucho y que no sabe cómo colocarse o no sabe, hay un truco maravilloso que funciona, y es relajar el ano. Si relajas el ano,
0: ahí,
8: la cara
0: yo no...
8: también. Ahí lo dejo.
5: Lo acabo de hacer, es verdad.
4: Sí, sí. Se relaja, o sea, es...
7: Sí, sí. Se te nota en la cara. ¿Verdad? Estás muchísimo más guapa.
4: Es como una especie de acting capicúa.
0: Oye, ahora que por fin la entrevista ha entrado,
8: sí, digamos, ¿es seria?
0: En el cauce que todos deseábamos, María.
8: Sí, sí. Perdón,
3: Y además ha dicho relajar el ano mirándonos a Jorge y a mí. Sí, no sé por qué.
0: Pero
3: lo que se llama el esfintérprete.
0: Pero exactamente, perdón, ¿cómo se hace lo de relajar el ano?
3: Hombre, pues...
9: Bueno, eso es fácil.
0: A ver, no, si no, no os he preguntado a vosotros, le he preguntado a María.
3: Pero no lo preguntas para ti, Carlos, lo preguntas para un amigo tuyo, jefe de la oposición.
0: No, lo estoy preguntando para mí, o sea, porque...

0: A mí me hacen muchísimas fotos, muchísimas, todos los días, y lo paso muy mal aquí en el
1: estudio. ¿Lo tienes tenso habitualmente?
0: Es que no lo sé.
2: Claro, es que
0: la cuestión es, ¿cómo sabes si tu ano en este momento está tenso o está relajado o relajado?
1: Esa es la pregunta que todos...
0: Por favor, ¿queréis dejarme hablar con María León?
3: Claro, yo estoy
4: gente más, pensando que estás en Onda Cero.
0: Gente más pesada, de verdad.
4: Con el ano sin relajar en Onda Cero, no sé.
5: Ay, Dios, ¿no? Ayuda muchísimo la respiración, pero simplemente poner el pensamiento... Y sale. Es algo que tú lo pones y sale, naturalmente.
0: Sí.
5: Relajar. Sí. Y todo se coloca. Además, muestra una cara completamente sincera.
3: No, la cara oscura.
2: ¿Por qué no aprovechamos y lo practicamos ahora todo?
3: Sí, yo me voy. Sí, vamos. Venga.
6: No relajéis tampoco mucho, cuidado.
1: Pero una cosa es relajar el ano y otro el esfínter.
6: Eso. Bueno,
2: ahora va a haber mapas.
5: Ya cada uno tiene que decidir hasta dónde, quiero decir.
0: Pero cuando dices, María, muestra una cara, te refieres a la cara de verdad, o sea, la cara, no a la cara del ano.
5: Sí, a tu cara. No, por supuesto. Eso no se muestra. Eso solo se siente. Y tú, además. Nadie más.
2: Una cosa interna.
6: ¿Hay baño y en el
3: gel? Sí, hay varios temas.
4: Yo estoy relajado con el ano. Se ha hecho un silencio y estoy con el ano relajado.
0: No, es que
4: quiero dejarlo claro.
0: Es que Félix ha pedido que lo hagamos todos ahora. Entonces pensé que estabais...
4: haciéndole caso. Yo hay un director que manda y obedezco.
2: Yo lo que pasa es que empiezo a tener cierta edad y me da miedo.
0: Sí,
2: eso me induzca a pérdida.
4: Es como las bolsas de basura cuando están ya muy llenas, ¿verdad? Y se desmoronan. A partir de según qué edad somos eso.
2: Exactamente.
0: Yo es que no quería jugar por eso, es verdad.
5: Bueno, pues sería un romper en furia, ¿no? También, una manera de romper también con furia.
2: Estamos, bien. ¿No? Hacemos nudito de globo.
0: Bueno, me había puesto aquí, perdonadme, que en homenaje a Furia, el programa nuestro hoy quería rescatar la figura de uno de los hombres más furiosos de la historia. Fue Gandhi. No, está escrito, está aquí, lo tengo yo aquí.
2: Qué hombre tan inocuo.
0: Lo que no sé es quién ha escrito esto, ¿no? Gandhi fue muy furioso con él. Vamos a viajar en el tiempo y lo vamos a hacer con Gandhi. Los guionistas le presentan como muy furioso, pero vamos a preguntar a él, ¿vale? Está al otro lado de la línea, directamente desde la eternidad. El mismísimo Mahatma Gandhi. Señor Gandhi, buenos días.
7: A ver, ¿ya? Bueno. ¿Qué quieres, por Shiva? Los que están a tu lado, esos, del ano relajado. ¿Por qué me miran tanto?
0: No esperábamos que sonara usted de esta manera.
7: Es que vengo calentito. Me han tenido 5 minutos esperando al teléfono porque no habían apuntado bien el nombre que me han puesto Mojama. Y digo yo, sí, claro, y con almendritas, ¿sabes? No me pasaban la llamada. Que a ver, ¿quién hace aquí las acreditaciones? Meto un cabezazo, lo reviento la puta boca.
0: Hombre.
7: Sí, que yo puedo parecer escuchimizado, pero que me empiezo a repartir. Soy una turmi, se empieza a dar hostias y esto es una masacre. ¡María Jesús!
0: Que no, hombre, que habrá sido un error de transcripción. Bueno, ¿podemos empezar la entrevista?
7: ¿Para qué? ¿Tú qué quieres saber?
0: ¿Para qué?
7: ¿Eh? Me empieces preguntando por qué nos ha mentido usted tanto, señor Gandhi, porque yo no te lo aguanto. A mí me dices eso y te reviento la boca, eso que tienes de Madariaga.
0: Vamos a ver, Gandhi, usted no era un icono del pacifismo.
7: ¿Eh?
2: Lo tiene,
0: sí,
2: el
0: pacifismo, sí.
7: Pacifismo fue un invento que llevaba mi community manager. O sea, estas cosas de que tienes que aparecer en redes es una cosa y la política es así. Soy igual de pacifista que Oscar Puente.
0: Pero si usted no tenía asesores en la época en la que vivía usted, ¿no?
7: Chorra, que no. Y coche oficial, un Mahindra de esos. Nos íbamos a un parador de Teruel todos los fines. ¡Buah! Pusieron hasta dentista oficial por un problema de mordidas con las chistorras, que mire usted que yo, cerdo sí puedo, vaca no, pero cerdo sí.
0: Entonces lo del pacifismo era una estrategia de comunicación, diríamos, ¿no?
7: Absolutamente, para blanquear mi imagen, porque yo de paz y amor, nada, yo en las manifestaciones empezaba a repartir hostias como panes, ¡oh! Un inglés para arriba, un escocés para el otro lado, botellazos, cogía los, como los de los faquires, cogía los colchones de faquir, se los tiraba, les tiraba cobras, flautas... turbantes de Sikh, cuchillo de esos de malayos que no tienen nada que ver con la India, pero son exóticos. Vamos, yo parecía. Yo las peleas, yo además peleaba como los de West Side Story, haciendo así.
0: Pero usted encabezaba las manifestaciones, pero es que tenemos entendido que eran manifestaciones siempre pacifistas las que usted encabezaba.
7: Sí, pacífica. Yo estoy así de delgado porque soy puro nervio. O sea, yo... Mira que me lo decía mi dietista.

0: dieta, come creatina por las mañanas, que si no todo lo quemas, es a base de mala hostia, yo me salta el reloj este inteligente, me dice, ya he hecho el anillo de ejercicio, el anillo de movimiento, el anillo de estar de pie y el anillo de estar enfadado. Y lo quemo todo, lo quemo. La última vez que tuve un Michelin lo expulsé de mi cuerpo por colonialista.
1: Ya, pero Mahatma no significa alma grande.
0: Bueno, en uno de los dialectos, ¿sí? Eso también lo puso mi community, porque estaba ya cogido en Instagram y me puso @almagrande, ¿de acuerdo? Lo que significa Mahatma en realidad es palma grande, palma así de ¡zasca! Hostiazos, me explico, ¿no? Que yo en cuanto enganchaba un inglés, el mombate en ese, digo, como te agarre, te meto, aguantazo, hostia limpia, esa es mi filosofía.
1: Ya, y esta afición suya por repartir mamporros, ¿el motivo, el origen cuál es? ¿De dónde viene?
0: De mis padres me viene, mis padres porque me daban collejas desde chico, porque en casa no había mando a distancia, había hijo a distancia, me decían, sube a la radio, y me daba una colleja a mi padre, había que estar siempre fuera de cobertura para que no te alcanzara.
1: Ya.
0: En mi casa, sí, mi padre abría la puerta y decía, ¿qué haces? Que los padres antes entraban así. Y si decías na, era peor, decías na. Ese es el problema, que estás todo el día sin hacer nada. A la sopa, boba. O estudias o descolonializas, pero así no puedes estar.
1: Bueno, Gandhi, pues muchas gracias por habernos atendido esta mañana.
0: Aquí se me paga o empiezo a repartir hostias, pero ya, que me han traído desde la India a propósito.
1: No, pero si ahora tiene usted alguna idea de alguna serie o algo, se la cuenta Félix, que está hoy apuntando cosas.
0: Una que empieza en una feria.
2: Gandhi en una feria para la temporada 3.
1: Sí. A ver, que tenemos que irnos, que llegan las noticias de las 11 de la mañana. Bueno, María León, Feliz Sabroso, muchísimas gracias por habernos acompañado esta mañana y que vaya muy bien la segunda temporada de Furia, que mañana ya está en HBO. Gracias, Félix. Gracias, María.
3: Un beso, gracias.
1: Gracias a vosotros. Paula, hasta el próximo día.
4: Hasta luego.
1: Adiós. Agustín Jiménez, hasta otro día. Cuídate mucho. ¿Eh?
0: Besos.
1: Adiós, Goyo.
0: Voy a tensar el ano. Adiós.
1: En 5 minutos contamos las noticias de las 11 de la mañana.
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13: Son las 11, las 10 en Canarias.
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13: Buenos días. La muerte de Mari Carmen Abascal, la mujer de 87 años desahuciada y convertida en símbolo de las protestas de vivienda, marca el debate político de este jueves. Se ha colado en el Pleno del Ayuntamiento de Madrid y también en la Asamblea, con un bronco enfrentamiento entre la presidenta Isabel Díaz Ayuso y la portavoz de Más Madrid, Manuela Bergerot. En la Asamblea está Pachi Linaza.
15: Tan bronco que ha podido interpretarse incluso como violento dialécticamente, amenazante por parte de Más Madrid, de su portavoz, Manuela Bergerot, que ha reprochado a Díaz Ayuso haberse mofado de la anciana desahuciada fallecida y ha augurado contestación fuera de las instituciones.
16: El día que desahuciaron a Mari Carmen, algo empezó a romperse. Hoy se ha roto del todo. Hoy en España no hay consuelo para la gente buena y en las calles de Madrid no va a haber paz.
17: ¿Nos están amenazando físicamente? ¿Están tan mal? Y ustedes podrán decir que Madrid y las calles de Madrid podrán quemar lo que quieran, pero no van a quemar la voluntad de los madrileños.
15: La presidenta madrileña recuerda que Mari Carmen fue desahuciada por una ley socialista, lanzamiento realizado por el gobierno de Pedro Sánchez, pero ironiza, la izquierda quiere que la culpa sea suya.
13: En la Audiencia Nacional declara como perjudicada en el caso Leire la jueza de Extremadura Beatriz Viedma, encargada de investigar al hermano del presidente del gobierno, comparece después de que la UCO desvelara que la trama maniobró para perjudicarla. Entre tanto, la defensa de David Sánchez ha recurrido su condena y denuncia una investigación prospectiva. Eva Llamazares.
18: La defensa de David Sánchez insiste en que todo responde a una intención de perjudicar al gobierno. Llama a las acusaciones populares factorías de denuncias y dice que la investigación fue prospectiva. Pide que se revoque su condena y alude al escaso grado de conocimiento que tiene el hermano de Sánchez de lo que llama imbricados particulares. Es músico, como es sabido, no estaba en los actos administrativos, dice el escrito, por los que obtuvo el puesto. Por tanto, hay que partir de su condición acreditada de músico, lo que le aleja de ser perito en leyes.
13: En redes sociales, el exministro José Luis Ábalos ha confirmado que el Tribunal Supremo ha rechazado su último recurso, lo que abre la puerta para que el exsecretario de Organización Socialista pueda recurrir en amparo al Tribunal Constitucional. Y la riqueza financiera de las familias españolas, la diferencia entre ahorros y deudas, aumentó un 12% en el segundo trimestre del año en comparación con el mismo periodo de 2025. Aumenta la riqueza a pesar del repunte de la inflación. Juan Olosagasti.
19: Puede sorprender, pero hay nuevo récord en la riqueza de las familias españolas que se

0: Va a los 2,81 billones de euros en total. Esta diferencia entre ahorros y deudas ha aumentado un 12,2% entre abril y junio con respecto al mismo periodo del año pasado, según el Banco de España. Este incremento de la riqueza llega tras un gran crecimiento de los activos financieros de los hogares. Aumentan, sobre todo, las acciones y los depósitos frente a un dinero en efectivo que cae. En total, los activos crecen casi un 10,5% hasta los 3,64 billones de euros.
1: 11:03 en Canarias, tiempo para la información local y regional.
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19: Son los oyentes desde las 6 de la mañana, se lo venimos contando. A las 6 se lo contó Miguel Ondarreta, que hoy levantó la persiana con el ingeniero Montes, y luego a las 7 de Rafa, La Torre y el resto del equipo. Que les estamos contando, y que saben ya los oyentes, que estamos haciendo el programa hoy desde las nuevas oficinas, la nueva oficina flagship, o sea, la sede principal de ING en España, que está en pleno centro de Madrid, porque estamos justo al lado de la Plaza de Colón. Y estamos hablando, claro, de ahorro y también de inversión a lo largo del programa, porque habrá muchas personas que por suerte para ellas pues hayan tenido capacidad para ahorrar y lo hayan hecho y aún no han dado el salto a la inversión.

0: inversión. Y para dar algunas ideas, nos acompaña Pablo Porres, que es el director de Banca Privada de Inversión de ING en España. Buenos días, Pablo.
1: Buenos días.
0: ¿Cómo estás?
1: Fenomenal.
0: Gracias.
1: Muy
0: por
1: contento de estar aquí. Gracias.
0: Lo mismo te digo. Que durante años, es verdad que los españoles tenemos como

0: menos invierte y por lo tanto que más ahorra, lo cual es bueno, pero es verdad que nos estamos dejando, como decimos, dinero en la mesa. ¿Por qué? Déjame que te lo cuente con un dato. Un ciudadano español con 1.000 euros en el año 2005, si los hubiese depositado en cuenta, hoy tendría 1.200, un 20% de rentabilidad, que no está mal. Si los hubiese invertido, tendría 2.750, es dos veces y media más. Por eso decimos que cuando uno no invierte se está dejando dinero en la mesa y vamos en ese sentido a la cola de Europa.
1: Ya, pues habrá muchos oyentes nuestros que estén diciendo, vale, invertir como idea está muy bien, pero eso no está al alcance de todo el mundo, ¿no? Personas que digan, necesitas o tener mucho ahorro, muchos recursos económicos y sobre todo necesitas saber mucho, de tener mucha información, incluso estar un poco especializado, porque si no, no vas a poder invertir adecuadamente. ¿Qué les dices a estas personas?
0: Pues son concretamente las dos barreras que tú has mencionado, la barrera cognitiva, me da miedo, no me atrevo, y la barrera física, no tengo suficiente dinero, no sé cómo hacerlo. Nosotros desde ING tumbamos las dos barreras. 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Todo absolutamente digital, así que no quedan barreras.
1: Ya pueden, nuestros clientes pueden probar, pueden invertir con confianza y pueden invertir a largo plazo, porque o a medio, no sé cuál es el que tú le recomendarías.
0: Bueno, por lo menos a medio. Es importante, cuando hablamos de inversión, es importante, la inversión conlleva riesgos y es importante hacerlo con conciencia, en el sentido de la inversión necesita un plazo para que los resultados de los que hemos hablado se materialicen. Por lo menos de 3 a 5 años es el horizonte mínimo de inversión para que sea seguro.
1: Y ahora que hay muchas personas que se plantean, es verdad, intentar a medio a largo plazo incrementar su patrimonio. ING España da este paso con el lanzamiento de su propuesta de banca privada, que tú eres ahí el responsable. ¿Qué necesidades de los clientes venís a cubrir desde banca privada de ING?
0: Pues es un cliente que lleva con nosotros, hemos hablado esta mañana que somos el banco más recomendado por nuestros clientes hace 18 años. Tenemos una clientela, casi 5 millones de clientes, tremendamente fiel y muy enganchada a nuestro modelo, que les da autonomía, ese modelo tan digital que les da autonomía para hacer sus operaciones de manera autónoma, ¿no? En ese sentido, hay muchos de esos clientes que han construido patrimonios importantes y quieren seguir estando con nosotros, pero tienen necesidades diferentes. Son sobre todo necesidades de asesoramiento y de planificación patrimonial para patrimonios más altos, y esa es la necesidad que venimos a cubrir con la nueva banca privada.
1: Claro, pero ¿qué diferencia la propuesta de banca privada de ING? ¿En qué os diferenciáis? Esto es muy importante para quienes pueden elegir. ¿Y cómo encaja dentro de la ambición que sin duda tiene el banco de acompañar a los clientes en todas estas etapas de su vida financiera?
0: Pues nos gusta decir que somos la primera banca privada 100% digital de España, pero más humana que nunca. ¿Qué quiere decir eso? Como siempre ha sido el caso en ING, el cliente tiene autonomía para hacerlo absolutamente todo a través de nuestros canales digitales. Pero estamos construyendo un equipo que ya suma más de 40 profesionales del asesoramiento y la planificación financiera, banqueros y asesores patrimoniales, que van a acompañar a ese cliente en las operaciones más complicadas, en esos momentos donde la cercanía de un humano y ese acompañamiento, puede ser en la flagship, puede ser en muchas de las otras oficinas que tenemos en España, es importante para los clientes, sobre todo de patrimonios más altos. Entonces es esa combinación de lo digital para todo y lo humano cuando el cliente lo necesita.
1: Pablo Porres, muchas gracias por habernos acompañado esta mañana. Director de Banca Privada e Inversión de ING España, que tengas un día estupendo y gracias por recibirnos.
0: Gracias, Carlos, gracias por invitarme.
1: Gracias a ti. Las 11 y 17, una hora menos en Canarias. Paramos un minuto, solo un minuto, y a la vuelta vamos a resolver los dilemas morales de la audiencia de este programa, que me da la impresión de que cada día son más. Cada día más la audiencia y los dilemas morales. Ahora mismo continuamos.
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0: pedírmelo me lo han pedido. Lo que pasa es que me resisto a atender la petición, doctor Freire. ¿Por qué? Pues porque yo creo que es usted el protagonista, la estrella de su propio espacio. Pero pedirme, me han pedido que dejemos sonar la sintonía completa de sus secciones.
1: Bueno, pedid y se os dará.
0: Pero a mí, yo me resisto, ¿no? Porque digo, es que si dejamos la sintonía completa, es muy bonita de verdad, pero no va a hablar el doctor Freire.
1: Pues nada, córtala.
0: Ah, buenos días, que no le dije nada, doctor, ¿cómo está?
1: Pues estoy de celebración.
0: Ah, ¿lo celebramos?
1: No, es que hoy cumpleaños es alguien muy importante para mí.
0: Ah,
1: y... Sí, que es Feijóo.

0: El padre Feijóo, Benito Jerónimo Feijóo, cumple 350 años, el padre de la Ilustración española.
1: El padre Feijóo de verdad, no el padre Feijóo que dice Dani Ramírez García.
0: El otro padre Feijóo, el autor del Teatro Crítico Universal, el autor de Defensa de las Mujeres, un libro que se anticipó a lo que Mary Shelley haría 80 y pico años después con la Vindicación de la Defensa de las Mujeres. Un autor interesantísimo que, como es español, pues aquí nadie lo recuerda. Ya, pero yo sí.
1: ¿Y cómo lo celebra usted? Para usted es un día bonito, es un día importante, es un día señalado, es un día emocionante incluso, pero ¿cómo lo celebra? O sea, ¿queda con usted mismo y a comer, por ejemplo, y se pide pues un buen vino? ¿Cómo hace?
0: Un vaso de buen vino, que diría Berceo. No, lo que hago es celebro al autor leyéndolo, que es la mejor forma de que el autor siga vivo y de que sea nuestro amigo. Bergamín decía, amigo que no me lee, amigo que no es amigo, porque yo no estoy en mí salvo en aquello que escribo. Bueno, pues está conmigo, fijo, llevo leyéndolo toda la vida.
1: Bueno, quiere que resolvamos, bueno, no, sí, claro que quiere, porque para eso está aquí, que resolvamos un dilema moral de un oyente de nuestro programa que nos ha enviado este relato. En la que se encuentra. Nosotros nos hemos invitado a ponerle voz, como siempre, al manuscrito que llegó a la calle Fuerteventura, etc. Y este es el mensaje.
2: Querido Jorge, me llamo Ramiro y llevo 7 años viviendo una mentira. Todo empezó a los pocos meses de salir con la que hoy es mi mujer, cuando me llevó a comer por primera vez a casa de sus padres. Mi suegra, Marisa, había preparado besugo al horno con la ilusión de que venía el novio de la niña. A mí el pescado me da un asco tremendo. No puedo con el olor, ni con las espinas, ni con la piel, ni con que el bicho conserve la cabeza y te mire desde la fuente. Pero era la primera vez que iba. Mi suegra llevaba toda la mañana en la cocina y yo no quería entrar en la familia dando por saco. Así que me lo comí.
3: Ramiro, ¿qué? ¿Te ha gustado o no?
2: Yo podía haber dicho, sí, muy rico, muchas gracias, y tirar para adelante, pero no.
3: ¿Te ha gustado o no?
2: ¿Gustarme? A mí el pescado me vuelve loco. Belén me miró, no entendiendo nada.
4: ¿A ti? Pero si nunca pides pescado.
2: Es que si no está así de bien hecho, no lo quiero. Aquello le llegó a Marisa al alma porque por fin alguien valoraba en aquella casa su mano con el pescado. Desde entonces se convirtió en el plato de los domingos. Al principio era merluza, dorada, lubina, yo tragaba y sonreía.
3: ¿Te ha gustado? ¿Eh?
2: Delicatessen, Marisa. Y poco a poco la mujer, al ver que tenía público, se fue viniendo arriba. Un día rape, otro rodaballo, corvina, cabracho, gallo, mero. Yo, en vez de frenarla, cada semana soltaba una gilipollez nueva. Este rape está de escándalo. ¿Cómo se nota que es de lonja, Marisa? ¿Cómo se nota? El lenguado así, a la plancha, es como más rico está. Se emocionó tanto que ya empezó a llamarme desde la pescadería.
3: Ramiro, estoy viendo una hurta estupenda. ¿La has probado?
2: Y yo, que no sabía si una hurta era un pescado o una enfermedad de la piel... Sí, hombre, sí, claro. Si está fresca, llévatela.
3: ¿Y cómo la hago?
2: Pues no la marees mucho, Marisa. Un pescado bueno no necesita tonterías. Lo peor fue hace 2 domingos. Marisa apareció con una lamprea. Jorge, yo vi aquello en la cazuela y casi vomito. ¿Cómo salgo ahora de esta? ¿Siento a mi suegra y le digo que llevo años mintiéndole y que odio el pescado y que cada domingo en su casa es un suplicio? Atribulado, Ramiro, el del pescado.
1: Muchísimas gracias a Ramiro, que ha compartido con la audiencia de este programa su situación verdaderamente complicada, es verdad, porque tiene que tomar una decisión y le pide consejo a usted, doctor Freire. ¿Y el consejo que usted le da cuál es?
0: Bueno, por lo pronto, Carlos, debo decir que a mí me pasa una cosa similar. A mí no me gusta nada discutir. Mi filósofo favorito es el del chiste, aquel de ¿cuál es tu secreto, el secreto de tu salud? No discutir, pero qué tontería. Bueno, pues tienes razón. Bueno, pues me pasa igual. Yo con tal de no discutir soy capaz de dar la razón a cualquiera. Por lo cual, bueno, pues por lo pronto debo condolerme por su suerte porque es lo que a mí me pasa. Y por otro lado debo recordarle algo sabido desde la noche de los tiempos, y es que no es posible una existencia sin roces y sin desacuerdos. Que es la utopía de muchas personas que creen que puede alcanzarse una vida sin conflicto. ¿No es posible?
1: Sí, no,
0: bueno,
1: sí.
0: Bueno, ya está, resuelto.
1: Sí. No, no, resuelto no, o sea, resuelto no, porque lo que él... Entonces usted, perdón, doctor, lo que le recomienda a nuestro oyente Ramiro es que siga así, o sea, como hasta ahora. O sea, tragando pescado, aunque no le guste ningún pescado.
0: Ahora se ha puesto de moda, Carlos, entre los psicólogos hablar de asertividad y se olvidan de que lo que se conocía tradicionalmente como valentía, que es una cosa que erradamente tomamos por algo desaforado, por algo exagerado, exaltado y demás, la valentía era para Aristóteles la definición del término medio. Cuando Aristóteles acuña esto tan conocido, el término medio, el mesotés, dice la valentía es el término medio

0: entre la cobardía y la temeridad. Es decir, hay un término medio entre decir sí buana a tu suegra durante 7 años, los 7 años de paz, que es como los 40 años de paz de los fastos del franquismo, ¿no? Los 7 años de paz que ha vivido este hombre en su casa, y el otro término medio sería, pues qué sé yo, llegar como Harry el sucio a la cocina, agarrar el pescado por la cola y en fin, a bofetear a su suegra con el pescado.
1: No, hombre,
0: bueno, el término medio sería ser valiente y decirle no me gusta. De hecho, es más, vale, me da repulsión vale, el congrio viéndolo agitarse en la pila de la cocina.
1: Vale, entonces lo que tiene que hacer nuestro oyente Ramiro es armarse de... Bueno,
0: armarse de valentía.
1: De valor, sí. Y decirle abiertamente a su suegra que no le gusta, el pescado y que si no sabe preparar otra cosa, pues no la vuelve a ver en la vida y tampoco pasa nada, ¿no? Esa sería un poco la actitud.
0: Mira, Quintiliano decía suaviter in modo. O sea, lo importante es que las cosas se digan con guante de seda. O sea, tú no le digas, si puede ser, querido Ramiro, que el pescado te da asco, yeah, o que es una comida repulsiva.
1: O que lleva 7 años asqueado de ir a casa de la suegra.
0: Reprimiéndote las náuseas. No digas eso. Di que a lo mejor, bueno, pues podría variar la oferta gastronómica de esa santa casa y que estaría muy bien, pues quizá cambiar. Y
1: uy, pero a mí eso me parece más peligroso, porque igual ella se lo toma mal y le dice, ¿qué me estás diciendo lo que tengo que cocinar yo en mi casa? O algo así, yeah, ¿no?
0: Bueno, mira, Carlos, yo me estoy conteniendo, me estoy reprimiendo porque me he granjeado una muy injusta fama de misántropo y sobre todo de regañón. Tú sueles decir que yo regaño a los oyentes,
1: no,
0: pero
1: no
0: mucho
1: lo suelo
0: me,
1: decir yo, lo suelen temo, decir los oyentes, perdona.
0: Bueno, lo suelen decir los oyentes. Mucho me temo que el tal Ramiro, si así se llama, es el enésimo talludito que solo come hamburguesitas y pizzas. Y por eso le ponen esas delicias esmeradas, hechas con cariño, y él se pone de morros. ¿Qué preferiría entonces? ¿Una Winnie Winnie de esas con...
2: Una Smashburger.
0: Un Smashburger con extra de sal y de azuquitar? ¿Querría eso?
1: ¿Y
0: que nos responda Ramiro, si tiene lo que hay que tener.
1: Pero
0: que
1: bueno,
0: no lo tiene, pues, a la vista está. No, hombre, si lo decimos todo, querido Carlos.
1: Pero que es este...
2: No te enfades con
1: este
2: él.
1: Este ataque gratuito y,
0: mira, Carlos,
1: y justificado a nuestro oyente Ramiro.
0: Carlos, la filosofía es la lanza de Aquiles que hiere y sana al mismo tiempo.
1: Ya, pero,
0: es decir, que es una herida que luego se cauteriza.
1: A mí no me parece que Ramiro sea una persona normal. A ver, en el sentido...
0: Bueno, Carlos, vamos a ver.
1: En el sentido de que no es habitual que a alguien no le guste ningún pescado, ¿vale? Ninguno. Pero creo que es comprensible que no le gusten algunos pescados. Singularmente la lamprea, que es pesqueros. A mí no me parece. Entonces yo creo
0: en
1: que
0: absoluto.
1: Yo creo que ese día es el que Ramiro debería aprovechar. Cuando haya lamprea en casa de tu suegra, Ramiro, ahí sí, ármate de valor y dile que se la coma ella.
0: Pero eso yo creo que es por la apariencia del pescado. Tú la lamprea te la comes en empanada
1: por
0: y
1: por el sabor del pescado.
0: Qué va, hombre, qué va.
1: No voy a recordar, es que recordar yo el día aquel que hicimos un programa no lo voy a recordar. En el
0: no
1: que
0: recuerdo,
1: en la comida previa al programa, es que era en la feria de la lamprea.
2: En su propia sangre, ¿no? En su propia sangre.
1: Hicimos una brújula, creo que era, en la feria de la lamprea. Y entonces, antes del programa, pues había una comida, que era como una boda, había muchísima gente. Y entonces dijeron, bueno, los entrantes. Entonces era, pues, porciones de lamprea fritas. Entonces yo la probé un poquito y a ver, como que no. Entonces, no, pero no pasa nada, yo pensaba para mí, no pasa nada porque hay otras cosas que vendrán ahora. Bueno,
0: claro.
1: El primer plato, lamprea, sopa de lamprea. Vaya, pues si puede ser, yo no como, pues no tomo sopa de lamprea. El plato principal, lamprea al horno. Alternativa a la lamprea al horno, lamprea cocida en su salsa. De postre que tenemos, pastel de lamprea, o sea, una pesadilla total, porque claro, era la feria de la lamprea y todo era lamprea cocinada en sus 1000 variantes, todas igual de... A mí no me gusta la lamprea. Ya está.
0: Es un animal versátil, fíjate.
1: Ramiro, yo lo he dicho, pues tú también.
2: Hay otra opción que yo, o sea, yo soy otra persona a la que no le gusta nada discutir, pero soy más mentirosa aún que Ramiro. Entonces yo le sugiero lo que yo haría, que es inventarme una alergia sobrevenida. Tú tienes un amigo que
1: suegra.
2: Es médico, por ejemplo, es un amigo médico que te elabore un informe en el que dice que eres alérgico a todos los pescados. Y entonces vas el siguiente domingo compungido diciendo, ya lo siento Marisa, pero a partir de hoy, si quieres verme vivo, no puedo comer pescado. Y ahí se acaban los problemas.
1: Es una mentira
2: supera a otra.
0: A mí me
1: es una buena opción, completamente inmoral, pero es una buena opción.
2: Sí, de rata absoluta, de cloaca.
1: Sí,
2: pero...
1: exactamente, sí.
0: Es una mentira piadosa que a veces son casi medias verdades. Que bueno, oye, pues para los tiempos que nos han tocado, meliflos, relativistas, camastrones, yo creo que nos vale, ¿eh?
1: Va a ser una media verdad, si no.

0: No tiene alergia a nada de todo lo que va a decirle a la suegra. Es mentira. Es una mentira completa. Ahora, si esta es la recomendación que le hacemos, pues este es el consejo. Ramiro, en cualquier caso...
1: Oye, pues vaya,
0: caso,
1: a misa.
0: En cualquier caso, oye, échale un poco de... Hay que echarle narices, Ramiro, alguna vez a las cosas. O sea, da igual. O
1: sea, aunque sea por una vez en tu vida, Ramiro, que se ve que no ha habido muchas más. Aunque sea por una vez.
0: Basta,
1: Ramiro,
0: basta.
1: Y deja de comer. Y deja de comer hamburguesitas, Ramiro, por favor. Come como un adulto por una vez en tu vida, que tienes ya canas en la barba.
0: Sí, Ramiro, decir una barbaridad. De verdad, voy a...
1: Pero se intuye. Lee entre líneas, Carlos, lee entre líneas.
0: Aquí termina la sección del doctor Freire. Muchísimas gracias.
1: Termina porque la zanjas.
0: Sí, absolutamente, sí. en este preciso momento. No, muchísimas gracias, profesor, doctor Freire,
1: gracias.
0: De verdad, por habernos acompañado esta mañana.
1: Es un placer, Carlos.
0: Y que celebre como corresponde la conmemoración del padre Feijóo.
1: Muchas gracias.
0: Cuídese mucho, de verdad.
1: Igualmente, es que me voy a dar una charla.
0: Es que no nos va, entre el cocinero y el doctor Freire, no nos va a quedar un oyente. Por lo menos un oyente que no esté enfadado. Qué broncas, de verdad. Sois todos de la escuela de... Todos de la escuela de Pumares habéis salido. En 5 minutos, en 25, llegamos a las 12, pero a la vuelta recibimos a Alberto Aparici, que tenemos la sección de ciencia enseguida.

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0: ¿No le ha pasado nunca que alguien a quien conocía de años le ha decepcionado? 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

0: 20 minutos para que sean las 12 de la mañana, una hora antes en las Islas Canarias o una hora menos, que de las dos maneras se puede decir. Tiene una semana muy sueca, Alberto Aparici, que también se ha venido a ING esta mañana. Buenos días, Alberto Sueco Aparici, ¿cómo estás?
1: Buenos días, buenos no sé días. Cómo se dice buenos días en sueco, qué mal, debería haberme preparado esto.
0: Se dice buenos días.
1: Se dice buenos días y ya está, te entienden igual.
0: O sea, un sueco que diga buenos días, lo que dice es buenos días.
1: ¿No? Claro, efectivamente, pues pero no lo dice con los mismos sonidos que los españoles.
0: Eso es verdad, pero él lo intenta.
1: Exacto. Oye,
0: y es una semana muy sueca porque por los premios Nobel, ¿no? ¿Por qué?
1: Exacto, porque esta es, yo siempre lo digo, la semana grande de la ciencia en el mundo, creo yo, porque se falla. No, hay dos colores de los que nunca será la camiseta del Castellón, que es naranja y amarillo. Eso están prohibidísimos,
0: sí,
1: en la ciudad.
0: Sí, podemos volver a los Nobel, por favor.
1: Podemos.
0: Gracias, sí.
1: Debemos, tal vez.
0: A ver, cuéntanos cómo de repartidos han, no sé si es una terminología muy científica esta, pero muy de premios, ¿Cómo de repartidos han caído? Me refiero ahora en serio, ¿en qué grado de sorpresa ha habido en cada categoría al conocer quiénes son los galardonados?
1: No, para mí han sido premios los tres muy esperados, digamos. O sea, no ha habido sorpresa en ese sentido, pero los tres muy merecidos y muy interesantes. Voy a hacerte aquí un resumencillo. El Nobel de Medicina ha sido para Karl Deisseroth, Peter Hegemann y Georg Nagel por sus contribuciones a la optogenética, que es una cosa bastante chula, que consiste en coger una proteína de alga, ponerla en las neuronas de los ratoncitos o de las personas, de forma que la neurona pueda sentir la luz. Y cuando tú iluminas la neurona, se produce una corriente eléctrica en la neurona. Tú controlas las neuronas usando la luz. Esto es una fantasía que ha servido para entender el cerebro súper bien y ya se está usando para alguna cosa clínica. Se está usando para tratar de recuperar retinas. O sea, bien, bien interesante esta técnica de la optogenética. ¿Sí? Retinas, te veo con cara de sorpresa.
0: Sí, me ha interesado, sí.
1: Bueno, es en los casos en los que la retina está en buen estado y lo que le pasa al ojo es que se le han estropeado los conos y los bastones, las células que se utilizan para ver la luz, dices, bueno, pues si la propia neurona fuera capaz de ver la luz, tú podrías volver a ver, en principio.
0: Ah, igual, ¿verdad?
1: Así que lo que hacen es inyectarle esos receptores del alga a las neuronas de la retina y entonces se puede recuperar muy parcialmente la vista. Nada de ver con la misma nivel de detalle que veíamos. No, pero vuelven a ver formas, vuelven a ver cosas. Sí, sí, muy interesante.
0: Vale, este optogenética, este es el de medicina, decías, ¿no?
1: Este es el de medicina, sí. Efectivamente. Luego ayer fue el de química, sí, para Henri Cagan y Kenzo Sohai. Este también muy esperado, ¿vale? De hecho, Henri

0: Sagan, me han dicho mis amigos químicos, que le birlaron el Nobel en el año 2001. En el año 2001 se dio un Nobel algo similar y todo el mundo esperaba que se lo dieran a él.
1: Y 25 años después le han hecho justicia.
0: Con 95 años, casi 96. Wow, el señor ha estado ahí aguantando los 25 años hasta que se lo han dado. Y bueno, este Nobel de Química ha sido para reacciones químicas que distinguen entre moléculas diestras y moléculas zurdas. Y esto hay que explicarlo un poco. Si vosotros miráis vuestras manos, os daréis cuenta de que las manos son muy parecidas, pero no son idénticas, ¿vale? Mi mano izquierda tiene el pulgar para un lado y la mano derecha lo tiene para otro. Bueno, pues hay muchas moléculas que son así. Y resulta que algunas moléculas fundamentales para la vida quieren solo la de un tipo. Por ejemplo, los aminoácidos que forman las proteínas son todos zurdos. Las azúcares que nos comemos son todos diestros. Hay azúcares zurdos, pero tú te lo comes y no lo asimilas. Pasa por tu intestino y se va por donde ha venido. Entonces, estos dos investigadores descubrieron reacciones químicas que permitieron, a partir de sustancias que no eran ni diestras ni zurdas, de repente conseguir un montón de zurdo o un montón de diestro. Y esto es relevante porque la vida tuvo que pasar en algún momento por eso. Hubo un tiempo en que no existían los seres vivos que querían, no, aminoácidos de este tipo y azúcares de... No, eso no existía. Entonces hubo un momento en que de alguna forma tuvieron que pasar a existir un montón de aminoácidos zurdos y un montón de azúcares diestros. Y puede que fuera a través de reacciones como la reacción de Soay, que lleva el nombre de uno de los premiados.
2: O sea, el premio Nobel de Medicina y el premio Nobel de Química, dices que estos son los importantes de esta semana, ¿no?
0: Pues en realidad yo creo que el importante ha sido...
2: Falta el otro, ¿verdad?
1: Es que está ya barriendo para
0: el importante ha sido el medio, que todavía no hemos hablado de él.
2: De física.
0: Sí, estoy barriendo para casa, pero ¿cómo no voy a barrer para casa si el premio de física ha sido para la astronomía de neutrinos? Neutrinos de mi vida y mi corazón.
2: Los neutrinos. Los neutrinos son viejos conocidos del programa, de este y de otros programas.
0: Efectivamente.
2: Porque, o sea, tú te has pasado años hablándole a la audiencia de La Brújula y de más de uno de los neutrinos, reconócelo.
0: Efectivamente, bueno, me he pasado años hablándole a la audiencia de La Brújula y demás de uno porque mi tesis doctoral fue sobre los neutrinos.
1: Por eso los oyentes de Onda Cero ya están muy familiarizados.
0: Exacto, están casi tan doctorados como yo. Me dediqué 6 años, toda una etapa de la vida ahí, neutrino va, neutrino viene. Bueno, esto funciona de la siguiente manera. Hay mecanismos psicológicos complejos que hacen que le den el Nobel a un señor al que yo no conozco personalmente, pero que como trabaja en algo parecido a lo que yo trabajé, siento como que me lo han dado un poco a mí también.
2: Hombre, esto me parece que es excesivo. Que es una cosa es que sientas como una empatía por el premio y otra cosa que te apropies de una parte de...
0: Es un mecanismo irracional, lo reconozco. Esto, sí, es así. Sí. Esto es así.
2: Bueno, pues como casi premiado o un poquito premiado con el Nobel de Física de este año, que igual, ya sé que lo has explicado muchas veces, pero es el momento de volver a hacerlo, ¿no? ¿Qué son los neutrinos? No porque los oyentes a estas alturas no lo sepan, sino porque pues habrá, por ejemplo, los empleados de ING, pues a lo mejor así de golpe no les viene a la cabeza que es el neutrino, ¿no?
0: No es lo que más se usa en banca, efectivamente. Entonces, bueno, pues voy a hacer un resumen muy cortito. Los neutrinos son unas partículas elementales y lo que hay que saber de ellos es dos cosas. La primera es que son muy abundantes, ¿vale? El Sol, por ejemplo, los emite en grandes cantidades y a nuestro alrededor ahora mismo hay billones con B de neutrinos emitidos por el Sol, ¿vale? Lo que pasa es que no nos enteramos. Nunca hemos visto neutrinos por ningún sitio, porque la segunda característica es que para los neutrinos la materia es prácticamente transparente. Pasan a través de nuestros cuerpos, siguen su camino en línea recta y son tan buenos atravesando la materia que pueden atravesar la Tierra entera sin despeinarse. Billones de partículas atravesando la Tierra entera. Y entonces, por estos motivos, a veces les llamamos la partícula fantasma, ¿no? Tienen esa capacidad como de atravesar las cosas.
1: Pero el Nobel no ha sido por descubrir los neutrinos, ¿no? Porque esto ya lo teníamos descubierto, incluso divulgado.
0: Efectivamente. Los neutrinos se descubrieron en 1956, hace ya mucho tiempo. Lo de este año, el Nobel ha sido... Bueno, ¿qué narices? Que te lo diga nuestra música de esta semana.
1: Es verdad, que se me había olvidado que tienes que ir componiendo el disco dorado.
2: Oye, a ver qué cuentas esta mañana sobre los neutrinos, estoy pensando ahora, porque si nos están escuchando ahí fuera, ellos, quienes sea que estén ahí fuera, a ver si, por ejemplo, los neutrinos pueden atravesar el planeta Tierra. Ellos igual están pensando maneras de acabar con nosotros.
0: Yo, Carlos, no descarto que ellos nos estén escuchando usando una radio de neutrinos, ¿eh? Es que esto podría estar sucediendo.
2: Una radio de neutrinos.
0: Que tengan una tecnología pues superior a la nuestra y que estén ahí.
2: O sea, la radio de neutrinos tiene mejor calidad de sonido que la FM, por ejemplo.
0: Pues sí, la que haríamos los humanos ahora, no. Tendría mucha peor calidad. Vaya. Pero la que haga un extraterrestre, pues no lo sé. Sí, no, a lo mejor ellos.
2: Por pedírmela para mi cumpleaños, la radio de neutrinos, a mí me haría mucha ilusión ser la primera persona que...

0: tiene España una radio de neutrinos, por ejemplo. Perdona, que estábamos con la música. Es verdad que se nos había olvidado que la costumbre de esta temporada,
1: exacto,
0: es que elegimos, bueno, eliges para nuestro disco, el disco de nuestra Voyager, un tema musical, una canción. ¿Has elegido ya? Lo sabe el ingeniero Montes, que es quien tiene que disparar aquí.
1: Lo sabe el ingeniero Montes y además tiene que ver con el tema del Nobel, que lo he estado ocultando de manera muy artera, no he querido decirlo. Así que, a ver si cuando lo escucháis deducís.
0: A ver, ingeniero. Bueno.
1: ¡Ay!
0: Hombre, esto eran los boletines de la COP. Ah, no, es el Pulstar de Vangelis, ¿no?
1: El Pulstar de Vangelis, lo único bueno que ha compuesto este señor, efectivamente.
0: ¡Hala, ya estamos! No, hombre, sí, luego hizo la de la que van corriendo despacio, ¿cómo es?
1: Sí, a mí es que esa no me gusta, entonces yo no lo entiendo, la de Carros de Fuego.
0: Carros de Fuego,
1: bueno, eso. En fin, que efectivamente esto es Pulstar, que es una pieza que él hizo en honor a un fenómeno astrofísico, en honor a los púlsares, que son estrellas que giran muy rápido y tienen como una especie de faro, entonces hacen pa pa pa pa pa pa pa pa pa pa pa, que es precisamente lo que escuchas en esta pieza, ¿no? Entonces, Vangelis le pareció que evocaba con esto los misterios del espacio exterior, y es que precisamente el Nobel de Física de este año va sobre cómo los neutrinos nos pueden revelar misterios del espacio exterior. Está muy bien.
0: Ah, vale. O sea, no es que los que están ahí fuera vayan a aprender cosas de nosotros, sino al revés. O sea, que nosotros podemos saber cosas, exacto, también de cómo son ellos. Aunque a ellos,
1: no sería descartable.
0: Aunque a ellos también les interesa lo que estamos contando esta mañana. Ya lo sé, por si acaso nos están escuchando.
1: Hombre, claro que les interesa. ¿Cómo no les va a interesar los mejores científicos de la Tierra? Claro que sí.
0: Bueno, entonces...
2: Pero eso, es que se ha premiado, estáis aquí hablando de...
0: Ah, es verdad, perdón, que es que nos hemos distraído un poco.
2: Se ha premiado con Nobel de Física este año.
1: Bueno, pues se ha premiado, ahora que ya hemos puesto todas las piezas en su sitio, la posibilidad de hacer astronomía utilizando neutrinos. Esto se ha personalizado en Francis Halsen, que es el director de IceCube, que es el observatorio de neutrinos que mejor está funcionando en la Tierra. Hay varios, pero este está funcionando fetén.
0: Y este señor tampoco, no le has tratado todavía tú, a Francis Halsen.
1: Tengo amigos que sí lo han tratado y de hecho creo que va a venir a Valencia en los próximos meses, o sea que igual hasta
0: luego. Le vas a hacer ahí una encerrona para conocerle sí o sí, ¿no?
1: Exacto, Francis. pero no le he tratado.
0: ¿Y tus amigos te han dicho que es una persona simpática por lo menos, es agradable, es cordial?
1: Sí, a mí me han dicho que es un tío muy brillante y de hecho la entrevista cuando le llamaron para el premio Nobel, el tío dijo, ¿está usted teniendo suerte de que hable con usted? Y el hombre del Nobel le dijo, ¿por qué? Y dice, pues porque yo no cojo el teléfono nunca, pero he visto que venía de Suecia.
2: Y por lo que sea lo he cogido.
1: Exacto. Me pareció muy gracioso.
0: Bueno, a ver, ¿dónde estábamos? Has dicho que lo que se premia en realidad no es, sí, el descubrimiento de los neutrinos, sino la posibilidad de hacer astronomía utilizando los neutrinos. ¿Pero eso qué significa?
1: Bueno, pues en realidad es básicamente lo que parece que es. Nosotros desde la prehistoria miramos al cielo y obtenemos información del cielo usando luz. Básicamente porque nuestros ojos son detectores de luz, no son detectores de protones ni de ninguna otra cosa.
0: Vale.
1: Pero allá afuera las cosas no solo emiten luz, porque las estrellas emiten infrarrojo, los planetas emiten radio, los agujeros negros emiten ondas gravitatorias y también hay cosas que emiten neutrinos. Entonces la astronomía de neutrinos consiste en cazar esos neutrinos que vienen del espacio exterior y hacer con ellos, bueno, un mapa del cielo, ¿no? Ver cómo sería el cielo si nuestros ojos, en lugar de ver luz, vieran neutrinos.
2: ¿Y qué cosas emiten neutrinos?
0: Un momento, bueno, ¿puedo pedirle al ingeniero que... Es que Vangelis ya Pulstar, digamos que la parte final, cuando lleva 8 minutos de tema musical, sí, como que se vuelve loco.
1: Se vuelve bastante loco,
0: genera,
1: sí,
0: como muchísima tensión a los oyentes, por eso en la COPE solo ponía al principio, en los boletines. Entonces...
2: Tú ya la estás viendo venir, ¿no?
1: Sí, sí, pero tienes toda la razón. O sea, es una pieza que tiene primeros minutos brillantes.
0: Y luego ya descarrila por completo.
1: Exacto. Bueno, como siempre. Es que es Vangelis, si quieres decir.
0: No, en Carros de Fuego no descarrila nunca. De hecho, te aburres al final ya.
1: Claro, ahí te tolo. Bueno, vamos a...
0: Sí, volvamos a los... ¿Qué cosas, decía Jorge, emiten neutrinos?
2: Sí.
1: Bueno, los neutrinos se producen donde quiera que haya reacciones nucleares, ¿vale? Me valen de fisión, me valen de fusión, de lo que queráis. Así que, para empezar, ya lo he dicho con el Sol, todas las estrellas emiten neutrinos. El Sol es el responsable de que esta habitación esté llena de neutrinos ahora mismo, ¿no? Pero también se va a emitir neutrinos donde quiera que la materia esté sometida digamos, a fuerzas extremas. La típica fuerza extrema es la gravedad. Si la gravedad estruja la materia, pues ahí va a haber reacciones nucleares, vas a romper protones y neutrones y va a haber neutrinos. Las supernovas emiten neutrinos. Los discos de materia alrededor de un agujero negro emiten neutrinos. La diferencia entre unos y otros es básicamente la velocidad, la energía. Los neutrinos de las estrellas son más lentitos, porque la gravedad de las estrellas no tortura tanto la materia, mientras que los del disco de un agujero negro esos van zumbando porque el disco del agujero negro destruye la materia, ¿no?
0: Vale, entonces cazar neutrinos del espacio exterior. Al principio nos habías contado, que me lo había apuntado yo aquí,
1: sí,
0: que los neutrinos nos atraviesan, o sea, como si fueran fantasmas. Claro, si nos atraviesan, entonces uh-huh. no se pueden cazar, digamos, ¿o sí?
1: Ah, esto es una afirmación muy interesante. Pero efectivamente, el problema de detectar los neutrinos es pararlos, ¿no? Como casi todos los neutrinos nos atraviesan, pero la cosa es que algunos neutrinos no nos atraviesan. Para que os hagáis una idea, miles de millones de neutrinos me están atravesando ahora mismo, provenientes del Sol. A lo largo de mi vida, 3 chocarán contra mi cuerpo. 3 de miles de millones de millones de millones. Entonces, no todos los neutrinos atraviesan las cosas, sino que alguno, de vez en cuando, se para. Y de hecho, cuanto más rápidos van, más fácil es que se paren, más probable es que choquen con la materia. O sea que con neutrinos es más fácil ver un agujero negro que una estrella. Esto me parece muy gracioso. Y de ahí que el cielo de neutrinos pues sea muy relevante, ¿no? Porque nos va a enseñar cosas que no podemos ver con luz. Pero tiene razón, es muy difícil parar el neutrino. Y si no lo paras, pues no hay astronomía de neutrinos, ni hay premio Nobel, ni hay nada. Entonces, ¿qué se hace para parar un neutrino?
0: Eso.
1: Pues ponerle mucha materia adelante y cruzar los dedos. Choca con algo, ¿vale? Así que los observatorios de neutrinos son muy grandes, han de ser cosas gigantescas, ¿no?
0: Sí. Antes has mencionado, ¿cómo era? Ice Cube. Ice Cube. Este observatorio. ¿Y cómo es, entonces? Descríbenoslo.
1: Pues es que el nombre lo dice, es que es un cubo de hielo, un hexaedro de hielo, ¿no? En concreto, un hexaedro cuyo lado mide 1 kilómetro.
0: Uh-huh.
1: Es 1 kilómetro cúbico de hielo. Ya os dije que hacía falta mucha materia para parar los neutrinos, y este kilómetro cúbico de hielo está en la Antártida, a 2 kilómetros de profundidad, bajo el mismo polo sur, y probablemente es el cubito de hielo más grande que jamás ha usado la humanidad para nada. Es un kilómetro cúbico de hielo pues lleno de detectores para ver cosas.
0: Y tenían que irse tan lejos, que tenían que irse a la Antártida, ¿no podían hacerlo un poco más cerca de sus casas?
1: Bueno, el problema es que para que tu observatorio de neutrinos funcione, tú necesitas materia transparente, porque cuando el neutrino choca con la materia se produce un flash de luz, y eso es lo que nuestros instrumentos ven. Entonces necesitas que la materia, si no lo harías con una montaña, harías el detector de neutrinos con una montaña y ya está. Necesitas que la materia sea transparente para que la luz llegue a tus detectores y entonces sí veas, entre comillas, el neutrino. No ves el neutrino, ves este efecto secundario, ¿no? Yeah. Y en la Tierra solo hay dos cosas que estén en gran cantidad y que sean transparentes, que son el agua y el hielo. Y efectivamente Ice Cube está en el hielo del Polo Sur, porque allí es un hielo muy grueso y puedes hacerlo de 1 kilómetro cúbico. Y el otro gran observatorio de neutrinos está en el fondo del Mediterráneo y se llama CaimThreeNet, el kilómetro cúbico, la red del kilómetro cúbico. Entonces, bueno, la construcción de este Ice Cube, la verdad es que fue una gesta, hay algún documental sobre ello, porque hizo falta usar agua caliente para hacer agujeros en el hielo de 2 kilómetros de profundidad, descolgar los detectores con una cadena por esos agujeros y luego dejar que el hielo se vuelva a cerrar.
0: ¡Ay!
1: Y entonces de repente tienes 1 kilómetro cúbico instrumentado con detectores de luz, que pues no, por lo que sea, el hielo no viene con detectores de luz incorporados, has de meterlos tú.
0: O sea, con agua caliente hicieron el
1: sí.
0: agujero. Qué interesante, no hay vídeo de eso, me lo voy a pasar. Para verlo.
1: Creo que sí hay vídeo de ello. Yo
0: ¿sí?
1: he visto alguna imagen de documental del asunto. Y claro, es que el agua caliente es mucho más barata que un taladro. Es que un taladro es muy caro. Hacer 2 kilómetros, pero con agua caliente la dejas caer y se acabó. La gravedad te hace el trabajo.
0: Claro, claro. ¿Y el cielo de los neutrinos, o sea, qué aspecto tiene? ¿Cómo transmitimos a la audiencia el aspecto de ese cielo?
1: Pues a ver. La astronomía de neutrinos acaba de nacer, con lo que el cielo de neutrinos está un poquitín desangelado, ¿vale?
0: Yeah.
1: Vemos muchos neutrinos dispersos que vienen de lugares que no sabemos de dónde son y es difícil identificar de dónde vienen. De hecho, solo hay 3 o 4 cosas que veamos con neutrinos. Una es el Sol, otra es la Vía Láctea. La Vía Láctea emite neutrinos de manera difusa porque la tenemos muy cerca y vemos esos neutrinos que se producen pues, por reacciones nucleares que seguramente tienen que ver con choques de partículas unas con otras. Y luego vemos 2 galaxias. Hay 2 galaxias que Ice Cube ha conseguido identificar como emisoras de neutrinos. Pero ya está. Lo demás son solo neutrinos que vienen, lo que se llaman los neutrinos difusos, los neutrinos cósmicos difusos. Entonces, los detectores de neutrinos habrán de ser mejores para darnos un cielo mucho detalle. Cielo de Neutrinos ahora mismo es pobrecito, pero hemos empezado ya esta carrera. Está, digamos, y dentro de unas décadas, pues seguramente podremos ver otras cosas usando neutrinos.
0: Y aquí seguirá Alberto Aparici dentro de varias décadas hablando de los neutrinos en los programas de la mañana, de la tarde y de...
1: Eso espero.
0: Adiós, Alberto. Que tengas
1: hasta
0: un día
1: luego.
0: Estupendo. Adiós, en dos minutos nos ponemos ya en las 12 de la mañana, una hora menos en Canarias. Ahora continuamos.
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0: con Alsina.
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1: Son las 12 de la mañana, 11 en punto de la mañana en las Islas Canarias. Adelantamos algunas de las cuestiones que luego a las 2 de la tarde nos amplía el equipo de María Hernández. Y las adelanta la propia María. Buenos días, ¿cómo estás?
2: ¿Qué tal, Alsina? Buenos días. La Fiscalía Anticorrupción se opone a imputar ahora al PSOE en el caso Leire, en el caso de las cloacas. Es lo que le ha respondido al juez Santiago Pedraz después de que el Partido Popular solicitara esa imputación. Dice la Fiscalía en su escrito que hay indicios que justificarían esa imputación, pero antes hay que practicar otras diligencias. Audiencia Nacional, Eva Llamazares.
3: La Fiscalía Anticorrupción le dice a Pedraz que aún es prematuro imputar al PSOE con independencia de para hacerlo después de la declaración tomada a la gerente, que sigue imputada. El PP, que ejerce la acusación popular, pidió la imputación del Partido Socialista por los supuestos pagos a la fontanera camuflados a través de facturas a abogados y también a través de publicidad en la campaña electoral, lo que añadiría al posible cohecho y tráfico de influencias un supuesto delito de financiación ilegal de partidos políticos. La Fiscalía cree que antes de imputar al PSOE hay que practicar diligencias como la declaración como imputado de Santos Cerdán, quien habría ordenado todos los pagos bajo sospecha.
2: En la Audiencia Nacional sigue además declarando esta mañana como perjudicada en el caso Leire la jueza de Badajoz, que investigó al hermano del presidente del gobierno. La magistrada Beatriz Viedma comparece en la audiencia después del informe de la UCO con testimonios que confirman que las cloacas del PSOE querían hacer daño físico a la jueza, que los enviados de Ferraz recurrieron a los clanes del narcotráfico de Badajoz para eliminar a la jueza. Hoy, por cierto, el hermano del presidente, David Sánchez, ha recurrido su condena, acusa a la jueza de llevar a cabo una investigación prospectiva contra él. A partir de las 2 de la tarde hablaremos de la muerte de Mari Carmen Abascal, la mujer de 87 años, convertida ya en un símbolo de las protestas de vivienda, que se ha colado en el debate político. Ha habido bronca entre gobierno y oposición en el Ayuntamiento y en la Asamblea de Madrid, donde Más Madrid ha advertido de que no habrá paz en las calles. También se ha colado en las Cortes de Aragón. La portavoz del PSOE ha utilizado un minuto de su tiempo para guardar silencio y el presidente Azcón la ha acusado, a Pilar Alegría, de querer sacar rédito político.
4: En el derecho que tengo como diputada y como portavoz del Grupo Socialista, quiero que mi tiempo, un minuto de mi tiempo, sea dedicado a ese silencio, para trasladar respeto absoluto y recuerdo a la figura y a la persona de Mari Carmen.
5: Yo creo que hoy la izquierda, sinceramente, creen que la muerte de Mari Carmen les beneficia políticamente. Y eso es lo que hoy y esta mañana hemos visto.
2: Hasta ahora el Partido Popular reúne en Génova su Junta Directiva Nacional. A su llegada, los varones populares se han referido a la muerte de Mari Carmen y a las presuntas maniobras de la trama Leire contra la jueza Viedma. Génova, José Ramón Arias.
6: Los dirigentes populares lamentan el fallecimiento de Mari Carmen, pero rechazan que algunos quieran convertir este hecho en una excusa para calentar una campaña electoral que, según el presidente andaluz Juanma Moreno, debería ser de propuestas y no de enfrentamiento.
7: Deseamos que el fallecimiento de esta señora y todo el movimiento que ha habido en torno a ella nos sirva para que entre todos, y digo entre todas las instituciones, alejemos la demagogia, el populismo y hagamos política de vivienda real.
6: Sobre el caso de la jueza Viedma, el presidente andaluz considera lo conocido como algo propio de la Calabria de los años 70 y se pregunta hasta dónde está dispuesto el PSOE a llegar para mantenerse en el poder.

0: Entre tanto, el espacio a la izquierda del Partido Socialista sigue sin candidato, aunque la apuesta de Más Madrid por Ada Colau ha acercado algo las posturas con Podemos. Y hoy, además, en una hora, la Academia Sueca falla el Nobel de Literatura. A la una saldremos de dudas. Y los deportes con Esther Rodríguez.
1: Tras el parón de selecciones, la Liga retoma el protagonismo. Arranca mañana la jornada 9 con el partido Málaga-Español, mientras los internacionales siguen llegando con cuentagotas. Movimiento en los despachos del Getafe, donde se ultiman los detalles para el fichaje de Dani Carvajal, capitán del Real Madrid. El Getafe es precisamente el rival de Barcelona el sábado. En el conjunto azulgrana, Rafinha entrena al margen del grupo, pero no está descartado para ese partido. También juega mañana el Athletic ante el Rayo, con la baja de Sanchez, que se suma a la de Nico Williams. Turno para Valencia Basket y Real Madrid en la cuarta jornada de la Euroliga. Equipos que llegan con dinámicas bien distintas. El conjunto tarón ya cuenta sus partidos por victorias y recibe al Hapoel, mientras que el Real Madrid no ha ganado ni un partido en este torneo. Los de Pedro Martínez reciben al Partizan en el Palacio con la baja de Gaby Deck. Y en el Master 1000 de Shanghái, la jornada ha comenzado con la victoria de Carreño y la derrota de Munar. Están jugando el andaluce y Mérida Aguilar, y Madrid coge desde hoy el Abierto de España de golf sin John Rahm.
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0: Todos los integrantes del equipo de Noticias Mediodía.
4: Lo sé, porque no libra a nadie. Bueno,
0: nadie. Mañana es viernes.
4: Bueno, hasta mañana, María, que tengáis una tarde de jueves estupenda.
0: Hasta mañana, chao.
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0: 10, las 12 de la mañana, una hora menos en Canarias, con Santi García Cremades y su reto matemático. Llegamos al final del programa de hoy. Buenos días, Santi, ¿qué tal? ¿Cómo estás?
1: Buenos días, Asina. Jorge, ¿cómo estáis?
2: Pues muy bien.
1: ¿Todo bien?
0: Sí, sí, sí, aquí, ¿eh? Sí. El reto que teníamos que resolver era el de dar la mano a las personas. El de cómo eran cinco personas que daban la mano a tres, ¿no?
1: Claro, era cuestión de dos personas que cuando se dan la mano, ¿cuántas manos intervienen? Pues dos personas. Es decir, dos personas, dos manos, ¿no? Sí. Hay otra mano que no hace nada, pero bueno. En este caso era cinco personas, cada una decía que le había dado la mano a exactamente tres.
0: A tres, sí.
1: O sea, cada una decía, le he dado la mano a tres personas.
2: Y que si había algún trolero ahí, ¿no?
1: David, esto puede ser verdad. Si que cinco personas todas le den la mano a tres otras personas, pues lo ha resuelto Isaac.
0: Lo ha resuelto Isaac.
3: Asunto reto Isaac. Matemático. Cada vez que hay un estrechamiento de manos, participan dos personas. Sí. Si cinco personas han dado la mano exactamente tres veces, se habrá dado la mano un total de 15 veces, pero no es divisible entre 2. Por lo tanto, no puede ser así. Si 15 fuera múltiplo de 2, sí, pero en este caso no.
1: Es una forma de filtrar la mentira. A ti te dicen, le he dado la mano a las tres personas. Y otro, yo también. Si son 5 no se puede, porque tiene que ser un número par. Y te le da la mano a dos personas.
0: Ah,
1: pues,
0: sí, cuatro, vale, sí. Ya lo he cogido. Sí.
2: Claro.
0: Ahora ya sí.
1: Es cuestión de dos personas, ¿no? Darse la mano, un abrazo, es cuestión de dos personas.
0: Ahora ya sí.
1: Y esto es muy importante en matemáticas.
0: Pues enhorabuena a nuestro oyente que se lleva el honor de haber acertado.
2: Sí, y el reconocimiento.
1: ¿No? Y el libro.
0: Y el libro de Santi, sí.
1: Hombre, claro, el libro de los retos matemáticos, enigmas matemáticos.
0: Que además es fantástico para resolver enigmas matemáticos en cualquier lugar. Por ejemplo, estás en el cuarto de baño.
1: Sí. Por ejemplo,
0: poniéndote, digamos, en orden lo que hay que ponerse en orden, pues también te vale el libro. No, es que estoy pensando.
1: Da para eso.
0: Estoy pensando que a veces es que es muy importante la regularidad, ¿entiendes? Muy importante la regularidad, porque hay días en los que, por ejemplo, tu ritmo cambia, lo que sea, también por dentro, y sin embargo la regularidad sigue siendo muy necesaria. 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
0: ¿Y has traído a la sede flagship de ING tu pizarra mágica? Esta que
1: aquí la tengo.
0: ¿Se pone a escribir ella sola?
1: Sí, pero lleva toda la semana, no sé qué tiene los jueves. Mira, los jueves a esta hora siempre se pone en marcha y empieza una tiza a escribir cosas. De momento no ha escrito nada, a ver qué escribe hoy.
0: A ver. Estamos esperando. Mira, ya está.
1: Ahí está.
0: Ahí está.
1: Sí, que siempre a esta hora, a 12 y 13 minutos.
0: ¿Qué está poniendo?
1: Ah, muy rápido. Un cubo.
2: No es un triángulo eso.
1: No, es un cubo. Es
0: no
1: un
0: entiendo.
1: Cubo.
0: Hoy no entiendo lo que pone en la pizarra.
1: Tiene 6 lados. Ay, y es que hay un play. Un símbolo de play. Como de.
2: Ah, eso es lo que me
1: para darle a clic.
0: Ah, claro, que es mágica.
1: Como decimos nosotros los boomers. Un triángulo.
2: Un triángulo.
1: Mira,
0: a ver qué suena.
1: Es un audio.
2: ¡Ah! Esto es muy tierno.

0: Momento bonito. Momento bonito de la ciencia.
1: Es el ganador del Nobel de Medicina, uno de ellos, ¿no?
0: Siendo Carl Deisseroth.
1: Cuando le cuenta
0: que también
1: a la familia,
0: somos personas.
1: Sí, le cuenta a sus hijos en casa que le han dado el premio. No, tú fíjate, ¿eh?
0: Sí, muy bonito.

0: iba a hablar del premio Nobel de matemáticas, ya sabéis que no hay, así que pues voy a hablar del de física. Y un poco para pisar a
1: Aparicio. Vas a dar como otro punto de vista completamente distinto al de Aparicio.
0: Por supuesto, por supuesto. Todo lo que ha dicho es mentira, los neutrinos no existen.
1: La famosa pluralidad de este programa. No.
0: El Nobel de Física es muy bonito, es muy bonito. Normalmente el Nobel de Física yo siempre digo que hay mucho de matemáticas. En este no, este es puramente experimental y de una ciencia teórica que se ha probado hace ya tiempo. Y esto es como ponerle 5.000 ojos de repente a la Tierra en ese ice cube, ¿no? Ese kilómetro cúbico. Y yo me pregunto, ¿qué es un kilómetro cúbico?
2: ¿Cuánto cúbico es eso?
0: Pues decimos, sí,
2: ¿cuánto es exactamente?
1: ¿Cuánto cúbico? Pues un kilómetro cúbico.
0: Es un kilómetro por un kilómetro por un kilómetro.
1: No, no entiendo la pregunta. ¿Cuál es?
2: Ya, pero ¿cuánto cúbico? Es exactamente un
0: kilómetro. Claro, cuando medimos cosas se nos escapa de nuestra imaginación. Nosotros sabéis que tenemos un consenso científico para las medidas, ¿no? Por ejemplo, cuando medimos un volumen, se mide siempre en piscinas olímpicas.
2: Eso,
0: ¿no? La gente habla en ¿cuántas piscinas olímpicas tiene esto?
2: En campos de fútbol, las manifestaciones.
0: En altura, la Torre Eiffel. Siempre se compara todo con la Torre Eiffel o la Estatua de la Libertad, depende si estamos en un continente o en otro. Y para masas muy grandes, por ejemplo, se dice un elefante, ¿no? Dice, ¿sí? Esto pesa más que un elefante, o son tres elefantes.
2: Ah, bien.
0: Sí, eso es todo muy científico. Entonces la pregunta es, ¿cuántas piscinas olímpicas tiene el Ice Cube? Y he hecho una regla de tres fácil y quería aportar un poco de luz a esta oscuridad.
2: ¿Cuántas salen?
0: Pues salen 400.000 piscinas olímpicas. O sea, estamos hablando de que una piscina olímpica son de 50 por 25 por 2 metros de profundidad solamente. Claro, eso equivale a 400.000 piscinas que tenemos en ese cubo de la Antártida. Estamos hablando de una cosa muy tocha. Entonces,
2: esto también es terminología
1: sí,
2: científica.
1: Sí, todo, claro, todo muy científico.
0: Muy tocha.
2: Muy tocha.
1: Sí, sí.
0: Bueno, además para encontrar cuántos neutrinos encontramos al año, unos 100.000, algo más de 100.000 neutrinos. O sea, estamos liándola muy parda, científicamente hablando, sí, para encontrar un montón de partículas científicas físicas. Que son. Y además tenemos una. Mira,
2: está escribiendo.
0: La tiza está escribiendo unas palabras que yo esta no las conocía. Mira.
2: ¿Qué ha escrito?
0: Queta.
2: Rona.
0: Rona.
2: Ronto.
0: Rontos, ese.
2: Kecto, ¿esto qué son? Claro, ¿personajes de una serie infantil?
0: Pues no, mira.
2: Rona, Ronto, Kecto.
1: Es posible que se haya rayado tu pizarra.
0: Ya sé lo que es, ya sé lo que es. Son unidades. Unidades oficiales muy poco conocidas, pero son unidades o ínfimas o máximas. O tochísimas. Por ejemplo, la queta, que hay gente que la usa para otras cosas.
1: La queta será el apelativo de una señora, ¿no? La queta.
0: Queta es con Q y con dos T's, ¿eh? Y es 10 potencia 30, o sea, un 1 y 30 ceros detrás. Y es la unidad de medida que es la queta.
1: Queta Claver. Queta Claver era una.
0: Queta Claver.
1: Sí, queta Claver. Esta es la queta.
0: Con muchos ceros también tenía. Sí. Después está Rona con dos N's, sí, que es 10 potencia 27, wow. Un 1 y 27 ceros.
2: Rona.
0: Y por otro extremo, es decir, los pequeñitos, es el Ronto.
2: Ronto es nombre de perro.
0: Es 0,000 con 27 ceros. Y un 1 detrás.
1: Ronto.
0: O sea, una cantidad y Ronto. Y la cantidad más pequeña, así que podemos encontrar que no es el micro, ni el pico, ni estas cosas, es el Kecto. Kecto. Q-U-E-C-T-O. Un 1 y 30 ceros detrás. No, 30 ceros delante. O sea, 0,000 y un 1 al final. Son medidas muy bonitas que nos sirven para entender nuestro mundo, que ya digo que es muy complicado. Y para terminar, yo tengo un reto matemático para los oyentes, hablando de números.
1: A ver.
2: ¿Pero es de unidades, de medida?
0: Es de. No. Tenemos una regla.
2: Sí.
0: Y una regla muy. Muy básica, y tenemos que medir cosas diferentes con una regla muy básica, con la mínima que podemos encontrar. Os digo, tengo una regla aquí de 6 centímetros. 6 centímetros. Lo podemos marcar, ¿eh? El 0 y el 6.
1: Vale.
0: Bien. O sea, los extremos de la regla, ¿vale?
1: Sí.
0: Solamente puedo hacer dos rayas más. En la regla.
2: Uh-huh.
0: Donde tú quieras, ¿eh?
2: Sí.
0: Dos rayas. Y con esas dos rayas y el principio y el fin de la regla, puedo calcular 1, 2, 3, 4 y 5 centímetros. Evidentemente el 0 y el 6 ya están, ¿no? El principio y el final.
1: El 6 es el principio y el final.
0: El final.
1: Y puedo hacer dos marcas entre medias.
2: O sea, tienes cuatro.
0: Tengo cuatro marcas en realidad, el principio y el final, y dos más que las pongo donde quiera. Mira, Jorge lo está dibujando, muy bonito.
1: Vale.
0: Está muy lejos de acertarlo.
1: Y poniéndolas donde quiera, tengo que poder medir con esa regla 1, 2, o sea, 3, todo. 4, 1, 2, 6. 3, 4, 5, 6 centímetros.
0: Puedo medir 1 centímetro, 2 centímetros, 3, 4 y 5.
2: Y la cuestión es qué dos medidas intermedias eliges.
0: ¿Dónde las pones? ¿Dónde las pondrías? Para hacerlo todo, para poder combinar esas mediciones y hacer todas las posibilidades del 1 al 6.
1: Pues para medir
0: muy bonito.
1: Para medir un centímetro habrá que poner una marca en el 1, ¿no? Bueno, no quiero yo liar a la audiencia,
0: pero... O no.

0: no. Bueno,
1: hay, bueno. En realidad hay dos soluciones posibles. Yo ahí lo dejo como pista.
0: 609-83-1034, el número del WhatsApp de este programa. Si usted sabe cómo se resuelve el reto matemático, pues nos envía la solución y la explicación. Y puede ganar el libro que ayuda a la regularidad. Que es el libro de Santi García Cremades. Santi, que tengas una tarde estupenda.
1: Veo que aparece echa humo por la cabeza. No sé si por el reto.
0: Adiós. Gracias. Que adiós, disfrutes adiós. De esta, lo que queda de mañana y ya de tarde de este jueves, al que todavía le queda mucha vida por delante. Mañana, no se lo va usted a creer esto que le voy a anunciar ahora. Mañana a las 6 en punto de la mañana, 5 en punto en las Islas Canarias, empezará este programa de nuevo. Con el ingeniero Montes que levanta la persiana, con Rafa Latorre, con el resto del equipo, nosotros nos vamos incorporando ya un poco después. Gracias por su confianza, feliz tarde y disfruten ahora de la programación local. Adiós.
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0: Es la 1 a mediodía en Canarias.
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0: Buenas tardes. La Audiencia Nacional ha terminado de declarar en el marco del caso Leire. La jueza de Badajoz que investigó al hermano del presidente, la magistrada Viedma, comparecía como perjudicada por las supuestas maniobras de la trama vinculada al Partido Socialista que buscaban causarle un daño físico. Audiencia, Eva Llamazares.
2: No se siente amenazada, pero en su momento se alarmó cuando Sáenz de Tejada, el ex juez enviado por las cloacas para echar abajo la causa del hermanísimo, le dedicaba todo tipo de descalificativos en sus vídeos en redes, o cuando en el colegio de sus hijas le decían que su secretario había preguntado por ellas porque ella no tiene secretario. Beatriz Viedma ha relatado esa preocupación durante más de una hora ante el juez Santiago Pedraz, que le ha interrogado como perjudicada, víctima de las cloacas que habría puesto en marcha Leire 10, según los investigadores, por encargo de Santos Cerdán. Viedma no conoce a la fontanera. Además, según fuentes presentes, la jueza ha señalado que la UCO, que investigaba al hermanísimo, siguiendo sus instrucciones, le habló de presiones de sus superiores, que pedían informes incluso antes de su emisión. Ella les dijo que, llegado el caso, le remitieran a ella.
0: El líder del PP interviene hasta ahora en Génova ante la Junta Directiva Nacional del partido. Alberto Núñez Feijóo ha reunido a su cúpula para preparar las elecciones generales del próximo 29 de noviembre y presentar a su equipo de campaña. Una campaña que estará dirigida por el actual secretario general del partido, Miguel Tellado. Génova, José Ramón Arias.
3: El presidente del PP ha presentado al que ha denominado el equipo del cambio, el equipo de campaña habitual de los últimos comicios celebrados en nuestro país. El presidente de los populares ha hecho un llamamiento a evitar la confianza, porque lo único que hay que celebrar es que por fin se han convocado unas elecciones. Núñez Feijóo ha señalado que, a pesar de que los adversarios políticos están hundidos, es ahí cuando son más peligrosos y son capaces de todo, como lo demuestra el asunto de la vivienda y su utilización emocional. Escuchamos en directo al líder del Partido Popular, Alberto Núñez Feijóo.
4: Han pedido disculpas. Nunca ha sido culpa suya. Y que cuando alguien lo ha denunciado, el problema era quién lo denunciaba, y quisieron eliminar a quien lo investigaba. Que eso, queridos amigos...
0: Con la precampaña ya lanzada, La Razón publica un sondeo realizado por NF Report que indica que el adelanto electoral ha reforzado el bloque del Partido Popular, Vox y Junts. Su voto en contra de los decretos de vivienda no les ha pasado factura. Los populares ganarían, de hecho, las elecciones y sumarían una mayoría de 200 diputados con Vox, y Junts pasaría a ser cuarta fuerza política por delante de Sumar. En este contexto, el CIS acaba de publicar su barómetro de vivienda, en el que, además de ofrecer una radiografía del mercado, pregunta a los españoles por algunas de las medidas incluidas en los decretos aprobados por el gobierno. Juan de Dios Colmenero.
5: Con varias preguntas con marcado carácter político, se pregunta y se hace elegir a los ciudadanos entre si la vivienda es un derecho constitucional o un bien de mercado. El 79% dice que es un derecho. Se pregunta por la construcción de viviendas públicas, sobre lo cual la mayoría piensa que está a favor, pero no por la construcción de más viviendas en general. Y se pregunta por la intervención del Estado. El 76% considera que el Estado debe intervenir en el mercado, tanto si es necesario para garantizar el acceso a la vivienda. La mayoría de los encuestados por el CIS de Tezanos está a favor de congelar los precios, limitar los pisos turísticos y expropiar el suelo para construir vivienda pública, aunque la mayoría está en contra de expropiar las viviendas vacías.
0: El sindicato de maquinistas SEMAF ha convocado 6 jornadas de huelga en Ouigo. Las convocatorias afectan a puentes y festivos de los meses de octubre, noviembre y diciembre. Y sepan que el Departamento de Salud del Gobierno Vasco ha confirmado la muerte de un hombre que permanecía ingresado en el Hospital Donostia, afectado por la viruela del mono. En el exterior, en Italia, el Parlamento acaba de aprobar la nueva ley electoral impulsada por el gobierno Meloni, controvertida norma inconstitucional, según parte de la oposición. Y las protestas estudiantiles que continúan este jueves en Francia se han extendido a Bélgica. El alcalde de Lieja, del Partido Socialista, ha firmado una ordenanza de policía por la que prohíbe las reuniones de más de 3 personas en todo el municipio. Corresponsal comunitario Jacobo de Regoyos.
6: Por

0: razones de seguridad en Bélgica, el alcalde de una localidad tiene este poder inmenso de impedir que se formen grupos. Y el socialista Willy de Meyer, alcalde de Liege, ha decidido tirar por la calle del medio para evitar la violencia urbana de ayer, prohibiendo las reuniones de más de 3 personas en su ciudad. Otros alcaldes belgas ya habían utilizado antes este poder, pero en barrios y solo unas horas, nunca en toda una ciudad. Los disturbios, que siguen el ejemplo de los estudiantes de secundaria en Francia, están motivados por los recortes en educación y las subidas de los abonos de transporte.
1: Y ya conocemos el nombre de la ganadora del Nobel de Literatura 2026, que acaba de dar a conocer la Academia Sueca. Este año va para la canadiense Anne Carson. Es todo, más noticias en Onda Cero a partir de las 2, la 1 en Canarias, en Noticias Mediodía con María Hernández.
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0: 24 minutos, continuamos en Más de Uno Ourense en Onda Cero, saludando ahora a Carolina Atuesta. Carolina, buenos días.
1: Hola, buenos días para ti, para los oyentes.
0: Este fin de semana vuelve a Rivadavia una nueva edición de Revive. A este paso va a convertirse en un clásico, porque con esta ya van 7 ediciones.
1: Sí, estamos súper contentos. Este proyecto ha tenido una linda acogida entre toda la gente. Así que es una feria que se realiza 2 veces al año. Tenemos edición de primavera y de otoño, así que ahora ya vamos efectivamente por la 7ª edición. Estamos muy contentos.
0: Términos que conviven con esta edición son reutiliza, transforma, conecta. ¿Por qué?
1: Porque, mira, Revive es la primera feria de artesanía sustentable de Galicia, digamos que es pionera en este género, es la primera feria en la que la impronta es el suprarreciclaje o el reciclaje creativo. Entonces, todo lo que puedes recuperar, transformar, darle una segunda vida, entonces, pues justamente el Revive nace con la intención de enseñar a transformar, a revivir algo, ¿no? Hacer cosas que para otros pueden ser basura, como puedes reutilizar algunos desechos, como también transformamos nuestra manera de consumir. Así que todo esto reúne el Revive.
0: También es una cita para la artesanía sustentable.
1: Exactamente. Sí, la artesanía sustentable pues nace de esto, ¿no? De la reutilización de los materiales. ¿Cuál es la materia prima con la que yo trabajo y realizo unos nuevos objetos, algo que pueda ser útil, ¿no? Algo para unos puede ser un desecho y para otros pues puede tener otro significado. ¿Cómo podemos revivir algo que podría ser efectivamente un basura?
0: Repasemos la programación, comenzando por el sábado a partir de las 11:30. ¿Qué nos deparará el día?
1: Bueno, pues abrimos la feria con una expo de Vanessa Rodríguez. Ella trabaja con artes tradicionales japonesas y realiza pigmentos orgánicos y ecológicos. Su obra es súper bonita. Algunos están hechos sobre materiales reciclados. Obviamente va con el contexto de la feria. Luego a las 12:30 tenemos un obradoiro de Vanessa Peroso, que es un obradoiro de herbolaria, donde pues vamos a aprender un poco el sentir de las plantas, los compuestos, las propiedades, los beneficios para la salud, adquirir sus conocimientos. Y luego a las 4:00 p.m. tendremos una charla de Lorena Quintas, es una artesana invidente que tiene una historia de vida increíble, súper inspiradora. Ella reutiliza descartes de cristaleras, de vidrieras, y hace unos lindos dibujos sobre este material en desuso, también trabaja con hilos, así que nos va a hacer una charla bastante motivadora.
0: EO Domingo, el domingo a la misma hora, 11:30, ¿con qué programa?
1: Mira, el domingo empezamos a las 11:30 con una actividad que es un clásico de la feria, siempre tenemos una sesión de dibujo con modelo vivo. Vamos a hacer esta vez una mixtura, que lo empezamos a hacer la edición anterior, con poesía y con música. Entonces, esa fusión, esta vez tenemos un saxofón, la vez pasada tuvimos guitarra, pero esta vez va a estar el saxofón de una artista cubana, los poemas de Briams, y voy a andar posando yo como modelo para los dibujantes con el entorno tan lindo de Rivadavia. Luego a las 12:30 tenemos el obradoiro de Marejas Tejerlo, que es un obradoiro para hacer tu propio jabón con descartes de fieltro. Entonces es un obradoiro súper bonito.
0: ¿Por qué eliges los contenidos que eliges?
1: Bueno, porque en realidad siempre para todas las ediciones tenemos alguna propuesta nueva, pero que la temática siempre sea el cómo reutilizamos, cómo convertimos. Entonces siempre estoy abierta. A veces les propongo yo, otras veces simplemente apenas coloco la convocatoria en nuestras redes, aparecen personas que dicen, mira, yo quiero hacer este obradoiro, ¿qué te parece? Y yo, bueno, genial. Todo va acorde un poco con la temática. La idea es que la feria, más que ir a pasar un rato de feria, sea como una experiencia, ¿no? Para esta vez también tenemos un pintor, un artista que nos va a hacer un maquillaje tribal, como que para cuando vayas a la feria hagas parte de la tribu Revive, de esta tribu que es consciente, que reutiliza, que es un poco más consciente efectivamente de lo que consume. Entonces, pues bueno, van apareciendo las propuestas para cada edición.
0: ¿En qué parte de Rivadavia se desarrollará Revive?
1: Se hace en el casco histórico, en la iglesia La Magdalena y en los soportales. Cerca hay un mirador, vamos a tener puestos de comida, de café. Aparte tendremos por suerte también un lindo clima para este fin de semana, así que la vamos a pasar seguro muy bien. Los dos días terminamos con actuaciones musicales. El sábado, por ejemplo, a las 18:30 tenemos a Zambadelia, que son unos chicos de Galicia que hacen una mixtura con ritmos de Brasil. Espectacular. Y el domingo con DJ Zula.
0: Todas las actividades son abiertas al público en general, pero para un perfil determinado de gente, ¿o no?
1: No, puedes ir en familia. Fíjate que en la feria siempre un poco la disfrutan todos. Va la familia, los niños se maquillan, participan de los obradoiros. Todos los obradoiros son gratuitos, hay que anotarse previamente por Instagram. O llegas un poquito antes, porque pues entregamos los materiales también, entonces tenemos un límite para participar de los obradoiros. Pero hay unos que son a partir de 14 años, otros que son abiertos a toda la familia. Por ejemplo, el obradoiro del sábado a las 17 horas es un obradoiro que dicto yo, de flores difusoras hechas con descartes. Sí, hechas con descartes textiles. Entonces, ese obradoiro es apto para toda la familia.
0: Bueno, ¿y cuál es la razón de ser de Revive? ¿Qué te motiva a ti?
1: Bueno, pues en realidad el Revive nació como con la idea de justamente crear una feria que, como ya dije anteriormente, nos enseñe a reutilizar, nos enseñe a transformar. Me gusta muchísimo todo esto de la decoración, la reutilización de objetos, de accesorios, de materiales. Yo soy de Colombia, pero viví muchos años en Argentina, y en Argentina había una feria, que era una feria que tenía como esta tendencia, y cuando llegué acá a Galicia, pues vi que no había ninguna. Yo también hago accesorios con chapitas recuperadas de bebidas, y yo dije, bueno, no hay una feria, vamos a crearla. Entonces ahí fue que nació un poco ya hace unos años esta intención del Revive, de enseñar, de recuperar. Aparte que está genial realmente cómo le puedes dar otra vida y otros usos a cosas que ya para otras personas que no tienen esa visión, pues sencillamente las tiran y ya.
0: Bueno, pues recordamos, Feira Revive, esta fin de semana en Rivadavia, con actividades o sábado y o domingo, dende a 11:30. Carolina Tuesta, organizadora, gracias, que vaya todo conforme o previsto, que o tempo acompañe, que parece que sí.
1: Sí, genial, y por allá los esperamos a todos a que disfruten con nosotros esta séptima edición. Muchas gracias.
0: Gracias a ti, 1:32. Continuamos, más de uno en Onda Cero.
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0: Continuamos en Más de uno Ourense en Onda Cero, saludando agora a Juan Rivas como organizador dunha nova edición do Blues Teatro Principal. Juan, bos días.
8: Hola, bos días, como estades?
0: Hai tradición de blues en Ourense, en particular no Teatro Principal.
8: Pois sí, de feito, capital nacional de blues este fin de semana.
0: Bueno, quen subirá?

0: o escenario o sábado, e que podemos contar deles?
1: Pois falamos do sábado, Big Mama Monse e Sister Marion, dúas músicas de Cataluña que aterrizan en Galicia para abrir o sábado, cedo. Despois J.C. Smith, que onte chegou dende California, viene exclusivamente para estar o sábado en Ourense.
0: Bueno, temos as pioneiras do blues feminino, non?
1: Eso son a Big Mama Monse e Sister Marion, que harán un repertorio con un recorrido polas pioneiras da música blues. Eso sábado, o venres, temos a filla da lenda da música blues, a filla de Johnny Lee Hooker, nada más nada y nada menos. Que es como un deus da música blues.
0: Voltando a J.C. Smith, un espectáculo de Jumping sí. Blues e Old School, ¿en qué consistirá?
1: Ben, xa me han filtrado un poquinho o que vai ser o repertorio, é impresionante. Vai a recorrer un poquinho, pois, Marvin Gaye, temas da Motown, lenda total. O sea, son deses días, tanto o venres como o sábado, que eu penso que vas e vaiste pa casa dicindo menos mal que vin, levaste a experiencia para a memoria, vamos.
0: Concertos, actuacións para ver e escoitar sentados?
1: Sí, por suposto. No teatro tenemos 300 y pico butacas para disfrutar de moi cerca pues lendas da música.
0: ¿Recomendarías o programa para todos os públicos ou solamente para os moi amantes do blues?
1: Nah, para todos os públicos. O sea, isto é prato maravilloso para tomar a calquera idade. Tanto a xente xoven como a xente maior. Aquí hai puro feeling, puro sentimiento, puro soul, alma.
0: Igual farán falta algunha butaca máis.
1: Bueno, serán os 300 privilexiados de ver os grandes concertos.
0: Bueno, están a venda as entradas. A que prezo e onde mercadas, aparte do propio teatro principal?
1: Se poden coller na taquilla en internet. Perdoa, pero non sei o prezo das entradas de memoria.
0: Pero seguro que para todos os públicos.
1: Sí, no, son precios
0: moi asequibles.
1: Precios asequibles totalmente. E logo na taquilla tamén quedarán algunas.
0: Bueno, pois con música de Big Mama Monse, que abrirá este Blues Teatro Principal, continuamos en Más de Uno en Onda Cero. Juan Rivas, grazas.
1: Perfecto, y esperamos a amigos de Onda Cero este fin de semana.
0: Por ahí andaremos, 1:38, continuamos, Más de Uno.

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0: de con Marta Rodríguez. Feliz Xoves e cuídense.
1: Son las 2 de la tarde, la 1 en Canarias, cuando la guerra sucia pasa a ser pura mafia, cuando el clan de las cloacas recurre a otro clan de narcos para que parezca un accidente y le encarga eliminar a una jueza que investiga al hermano del presidente porque a palos aprende el burro. Cuando un tipo se acerca al colegio de tus hijas para interesarse por el horario de las niñas. La magistrada Beatriz Viedma ha acudido al despacho del juez Pedraz cargada de datos con los que demostrar que mientras ella abría causa contra David Sánchez Pérez Castejón, mientras ordenaba registros y avanzaba en la instrucción, la fontanera Leire, que reportaba diligentemente sus trabajos a Santos Cerdán, recurría al clan de los Rochos para hacerle un daño físico, para eliminarla, que en el lenguaje de Lampa tiene un significado claro. La sinopsis que hoy la jueza le ha relatado al juez reúne todos los ingredientes de un guión de Scorsese sobre el crimen organizado. El matonismo político financiado presuntamente por las cloacas a sueldo del PSOE. Cuando el drama se convierte en eslogan político, cuando la tragedia de la vivienda se manosea como munición electoral y se explota la historia de una mujer de 87 años que salió de casa desahuciada en camilla. El fallecimiento de María del Carmen Abascal, que ha prendido la mecha del estallido social por una vivienda digna y que ha precipitado un adelanto electoral, ha entrado en precampaña en un país obligado a elegir en las urnas entre buenos y malos. Se nos plantea otra disyuntiva tramposa de quienes están con Mari Carmen y quienes están en su contra, la trampa perversa del bien y del mal. Tan detestable resulta la apropiación obscena de un símbolo de la crisis de la vivienda, escondiéndose de un fracaso propio después de 8 años de gobierno, como la distancia aséptica y el recelo a mostrar empatía hacia una desgracia humana, una entre miles, sí. Tan incomprensible resulta la falta de compasión como grosero es agitar la calle acusando a otros de asesinato. Cuando el asesinato entra en campaña, el de la mafia más chusca que amenaza a jueces molestos y el que se arroja a la cara por la crisis de la vivienda, mal vamos.
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1: ¿Qué tal están? Bienvenidas, bienvenidos a Noticias Mediodía. Durante algo más de una hora ha relatado la jueza Viedma la angustia que sufrió cuando supo que un tipo acudía al colegio de sus hijas para interesarse por sus horarios o cómo un abogado amigo le confirmó que un ex juez expulsado de la carrera contactó con el clan de los Rochos de Badajoz. El testimonio como perjudicada en el caso que viene a refrendar el informe de la UCO sobre los hechos, sobre los intentos de las cloacas del PSOE de eliminar a la magistrada. Las técnicas propias de la mafia que hoy ha denunciado el líder del PP, Núñez Feijóo.
3: Hicimos bien en decir que son la mafia y hacemos bien en darlo todo por echarles del gobierno. Los mafiosos a la cárcel o a la oposición, pero no dirigiendo el futuro de los españoles. El 29 de noviembre no elegiremos solo quién gobierna, elegiremos el listón de lo que estamos dispuestos a tolerar. ¿Decencia o delincuencia?
1: El Partido Popular solicitó al instructor del caso Cloacas que imputase al PSOE por blanqueo y financiación ilegal y la Fiscalía ve indicios para hacerlo, aunque alega que es pronto, que hacen falta más diligencias. Gana tiempo el PSOE y se ahorra afrontar imputado una campaña electoral. La muerte de Mari Carmen Abascal, de la que se hacen eco hoy periódicos y televisiones de medio mundo, se llora en las acampadas y se manosea en la plaza política, con el gobierno erigiéndose en referente por la lucha por la vivienda y con la bronca airada en la Asamblea de Madrid entre la presidenta Ayuso y la líder de Más Madrid, Manuela Bergerot, amenazando con incendiar las calles.
4: El día que desahuciaron a Mari Carmen, algo empezó a romperse. Hoy se ha roto del todo. Hoy en España no hay consuelo para la gente buena y en las calles de Madrid no va a haber paz.
5: ¿Nos están amenazando físicamente? ¿Están tan mal? Y ustedes podrán decir que Madrid y las calles de Madrid podrán quemar lo que quieran, pero no van a quemar la voluntad de los madrileños.
1: El nivel del debate político y la utilización del caso de una mujer vulnerable que de forma involuntaria se ha convertido en munición electoral con acusaciones cruzadas de asesinato, nada menos. No es el gobierno, insiste hoy en la tele pública el ministro Bolaños, es el Parlamento el culpable.
6: Estuvimos aprobando desde la pandemia escudos antidesahucios para evitar precisamente este tipo de circunstancias que hemos visto con Mari Carmen. ¿Qué sucedió? Pues que en abril de este año no se pudo aprobar.
1: Siempre nos queda la lectura inteligente. Ya tenemos Nobel de Literatura, la escritora canadiense Anne Carson, el fallo de la Academia Sueca.
7: Nobel Prize in Literature 2026 is
8: award... El Premio Nobel de Literatura 2026 es para la autora canadiense Anne Carson, por su obra audaz y creativa, que en un diálogo lúdico con la tradición clásica ha creado nuevas formas para la literatura contemporánea.
1: Resumimos ya el resto de las noticias del día, titulares con David Gabás y Marga Zavala.
9: La vivienda es una preocupación para el 87% de los españoles. Según el CIS, 9 de cada 10 considera que las administraciones deberían construir más vivienda pública y la mayoría rechaza medidas que supongan expropiar.
10: En una hora finaliza el plazo para presentar alegaciones al TEL Supremo por la llamada Ley de Nietos. El tribunal debe confirmar si mantiene la suspensión cautelar del derecho al voto de los nacionalizados para las elecciones del 29 de noviembre.
9: Giorgia Meloni consigue sacar adelante su controvertida reforma electoral que dará 70 escaños más a la coalición que gane y obtenga al menos el 42% de los votos. El objetivo es aumentar la estabilidad de los gobiernos italianos.
10: Las protestas estudiantiles en Francia bajan de intensidad según el gobierno. El Elíseo sostiene que el 94% de los centros ha abierto total o parcialmente pese a la convocatoria de huelga. A las 3 de la tarde, nueva concentración en la Plaza de la Bastilla.
9: La Organización Mundial de la Salud pide más información a Rusia tras la muerte de una trabajadora en un laboratorio especializado de enfermedades infecciosas. Murió por peste neumónica. Hay más de 200 personas aisladas.
10: Y el Supremo anula el decreto del gobierno que endurecía los criterios para crear universidades privadas. El alto tribunal, que no entra en el fondo del asunto, considera que no estaba justificada su tramitación por vía de urgencia.
1: Sigue lloviendo en Cataluña, aunque van menguando los avisos en el resto del país, Marga.
10: Sí, lo de esta semana es francamente llamativo, dependiendo de la parte del mapa que miremos. Tenemos a unas zonas en otoño, otras en verano y otras incluso casi en invierno. La mayoría en otoño, con esa inestabilidad que efectivamente se mantiene por el Cantábrico, donde sigue lloviendo, en Baleares y también, efectivamente, en Cataluña, donde a partir de la tarde-noche puede volver a llover con intensidad, con especial atención a Girona y a Barcelona. Estas lluvias, unidas a la bajada de las temperaturas, traerá hoy los primeros copos de nieve por encima de los 1.900 metros en los Pirineos. La bajada de temperaturas la hemos notado esta mañana, con máximas de 8 grados en la mitad norte, en toda esa zona estaluña, donde a partir de la tarde-noche puede volver a llover con intensidad, con especial atención a Girona y a Barcelona. Estas lluvias, unidas a la bajada de las temperaturas, traerá hoy los primeros copos de nieve por encima de los 1.900 metros en los Pirineos. La bajada de temperaturas la hemos notado esta mañana, con máximas de 8 grados en la mitad norte. En toda esa zona a esta hora no superan los 20 grados, algo que vuelve a contrastar un día más con la mitad sur, con esos 28 en Badajoz o en Alicante o los 31 en Córdoba.
1: Vamos con el deporte. Hoy se completa el regreso de los internacionales tras el parón de selecciones. Esther Rodríguez, ¿qué tal? Buenas tardes.
11: Buenas tardes. Tras 16 días de parón y 4 partidos disputados, 57 internacionales regresan a sus clubes con diferentes lesiones o molestias. Es el momento de hacer recuento de bajas. El Barça ha entrenado esta mañana con todos los internacionales españoles. También han regresado Gordon y Livakovic. Rafinha, tras lesionarse con Brasil, sigue trabajando al margen. El líder recibe el sábado a Getafe, que está trabajando en el fichaje de Dani Carvajal, el exjugador del Real Madrid. El conjunto blanco visitará al Villarreal tras la derrota en el derbi. Mbappé entrena con el grupo y todo parece indicar que estará en la cerámica. Mourinho confía en recuperar también a Fede Valverde, aunque sigue trabajando en el gimnasio. También el sábado veremos un Rayo Athletic de Bilbao. Primer partido del conjunto madrileño en su estadio, en Vallecas. Contento el técnico Beñat.
12: Siento una necesidad de todos de que llegue ese momento de que nos empujen, porque eso nos hace multiplicarnos. Y por supuesto que todos los jugadores están deseando. Tenemos un partido muy bonito, la verdad.
11: Pero la jornada, que es la novena, comienza mañana con el partido entre Málaga y Español. El conjunto azulón es el farolillo rojo. Su entrenador Funes espera que les haya sentado bien este parón.
13: No ha sido de gran utilidad y esperemos, ¿no?, que dentro de la dificultad que sabemos que tiene la competición, pues bueno, el equipo, sabemos que le han venido muy bien. Esperemos que eso se pueda ver en el campo también, que al final es lo más importante.
11: La selección femenina de fútbol sigue preparando en Estados Unidos los dos partidos amistosos previstos en este país y que servirán para preparar el próximo Mundial. Por cierto, que el exseleccionador español Jorge Vilda ha sido destituido como técnico de la selección femenina de Marruecos. Valencia Basket y Real Madrid juegan hoy sus partidos en la cuarta jornada de la Euroliga. El equipo taronja, que ha ganado 3-3, recibe al Japo, el primer hueso duro de roer. Su técnico, Xavi Albert.
14: Ir jugando en diferentes planes, tener claro los básicos muy concretos que tenemos y el nivel de exigencia y de presión que queremos con ambos, porque tienen muchos recursos para poder implicarlos en diferentes maneras en el partido.
11: El Madrid busca su primera victoria frente al Partizan, que dirige Peñarroya. Es el primer partido en el Palacio para los de Pedro Martínez. El técnico, que no podrá contar con el lesionado Gavi Deck, pide paciencia.
15: No sale de la noche a la mañana. Hay que tener paciencia, hay que tener tranquilidad y hay que tener perseverancia. Perseverancia en lo que estamos haciendo y no caer porque hayamos perdido, pues pensar que tenemos que hacer las cosas muy diferentes a como las estamos haciendo. No, tenemos que hacer lo que estamos haciendo.

0: Estamos haciendo mejor. No tenemos que estar pensando que lo que hemos hecho hasta ahora no nos vale.
1: Y mal han ido las cosas para los españoles en el Master 1000 de Shanghái. Solo Carreño ha ganado su partido. Derrotas de Munar, Landaluce y Mérida Aguilar.
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14: Durante algo más de una hora, la jueza Beatriz Viedma ha comparecido como perjudicada en el caso Leire. Le ha contado al juez que los enviados de las cloacas acudían al colegio de sus hijas para interesarse por sus horarios. Lo supo cuando el centro escolar le informó de que un tipo, que dijo ser su secretario, se había personado en el cole. Y ha relatado también ante el juez cómo un abogado amigo le contó que un juez expulsado de la carrera contactó con el clan de los Rochos. Audiencia Nacional, Eva Llamazares. Buenas tardes, Eva.
15: ¿Qué tal? Buenas tardes.
14: Le ha relatado al juez la angustia que sintió cuando supo que alguien acudía al colegio de sus hijas.
15: Y lo supo porque en el colegio y también en otros sitios que ella frecuentaba le decían que habían pasado preguntando su secretario o su hermano, y ella no tiene secretario ni ningún hermano. También se alarmó, según algunas fuentes ha llegado a decir que se angustió, cuando un conocido suyo, abogado que representa a narcos, le contó que había visto vídeos en los que aparecía ella con sus hijas en el parque. Una hora larga de declaración ante el juez Pedraz en la que Viedma se ha prodigado en los detalles del acoso de las cloacas que, según los investigadores, puso en marcha Leire Díez por orden de Santos Cerdán a través de Sáenz de Tejada, un ex juez con viejas rencillas hacia Viedma, que ya venía difundiendo todo tipo de descalificativos contra ella. Este juez expulsado de la carrera y condenado por violencia de género contactó con la matriarca del clan de los Rochos, según le ha contado esta a la UCO, para eliminar a la magistrada del caso Hermanísimo. Viedma asegura no saber si Leire está detrás de las actuaciones de Tejada, si conoce a los Rochos porque los ha metido en la cárcel por narcotráfico. Por eso ella ató cabos cuando supo que Leire había apuntado en la agenda jueza Badajoz, la Celsa, heroína o gitano, y cuando un abogado le dijo que Sáenz de Tejada había hablado con el clan.
14: Hoy la Fiscalía, por cierto, Eva, le ha remitido un escrito al juez Pedraz en el que se opone a la imputación del PSOE, como ha pedido el PP. Se opone ahora porque dice que es prematura, pero ve indicios de delito como para imputar, como para terminar imputando al PSOE.
15: Pedraz no imputará por el momento al PSOE si sigue este criterio de la Fiscalía, que considera prematuro dar este paso, con independencia de que aprecia indicios como para, sí, terminar citándole en calidad de persona jurídica investigada en la causa de las cloacas. El PP lo pide por 5 delitos, cohecho y financiación irregular, entre otros. La Fiscalía aprecia elementos, pues, para esa imputación, una vez escuchado como investigada a la gerente del partido, que admite

Y no saber si las facturas con las que supuestamente se canalizaron los pagos a Leire respondían a servicios efectivamente prestados. Cerdán le decía que sí y entonces se procedía al pago. Pero el Ministerio Público, según las fuentes consultadas, le ha dicho al juez que considera

0: llegará seguramente que una imputación en plena campaña electoral. Estamos en precampaña y todo se contamina, también la muerte de una mujer vulnerable, también la muerte de Mari Carmen, que hoy está en boca de todos, con un pleno en la Asamblea de Madrid especialmente tenso, donde se han escuchado frases que suenan a amenazas. Asamblea de Madrid, Pachi Linaza.
1: Sí, explicaciones ha exigido Díaz Ayuso tras pronunciar la portavoz de Más Madrid eso de que no habrá paz en las calles. Con ella ha terminado su alocución en la sesión de control después de acusar a Díaz Ayuso de mofarse de la octogenaria fallecida y de ser responsable de los desahucios en Madrid.
2: El día que desahuciaron a Mari Carmen algo empezó a romperse. Hoy se ha roto del todo. Hoy en España no hay consuelo para la gente buena y en las calles de Madrid no va a haber paz.
3: ¿Nos están amenazando físicamente? ¿Están tan mal? Y ustedes podrán decir que Madrid y las calles de Madrid podrán quemar lo que quieran, pero no van a quemar la voluntad de los madrileños.
1: La voluntad de la gente trabajadora, ha continuado la presidenta madrileña, que la izquierda niega con la acampada ilegal, dice, en la Puerta del Sol. Van a acabar, como siempre, les ha augurado a Más Madrid, porque nadie quiere a los ultras.
0: En la calle se mantiene esa acampada, en la Puerta del Sol. Hoy han amanecido con velas y altares improvisados. El fallecimiento de esta mujer que salió en camilla de su casa y que no tuvo opción ya de regresar después de su desahucio se ha convertido, ya lo ven, en munición electoral, a pesar de que la propia Mari Carmen consideraba responsable de esta crisis de la vivienda al gobierno de Sánchez y también a la oposición. La batalla política y la utilización de su figura por parte de todos. Congreso de los Diputados, Ignacio Jarillo.
4: Así es, mientras en redes sociales Sánchez expresaba su cariño hacia la familia y Feijóo pedía no utilizar su memoria en esta campaña, otros líderes de PSOE o de los socios, como el ministro Bolaños, recuerdan que las propuestas en el Congreso para evitar cosas así no salieron adelante. Y Antonio Maillo, de Izquierda Unida, desahogaba su rabia en los fondos buitre y en quienes les apoyan.
5: Las derechas lo tumbaron en aquel momento con argumentos que hoy resultan ridículos de escuchar.
6: Porque ha habido una pandilla de buitres carroñeros que no han tenido ningún escrúpulo para echarla de su casa a una costa de su salud y posteriormente de su muerte.
4: Pero desde el PP piden al gobierno que no manoseen esta muerte, como el andaluz Moreno Bonilla o el alcalde de Madrid Martínez Almeida, que con estas palabras recordaba a quién señaló Mari Carmen por su desahucio y a quién envió cartas para evitarlo.
7: No movieron un dedo por Mari Carmen en vida. Le escribió una carta a Pedro Sánchez que no obtuvo respuesta en el año 2025. La normativa que ha permitido el desahucio de Mari Carmen es una normativa de este gobierno.
4: Vox ha señalado directamente a Pedro Sánchez como responsable último de la muerte de Mari Carmen Abascal.
0: Hoy el CIS publica barómetro sobre vivienda. Por cierto, hace Tezanos una radiografía con preguntas sobre la congelación del precio de los alquileres, la limitación del uso de pisos turísticos o la expropiación. No pregunta por la gestión del gobierno, no hay pregunta directa sobre los decretos y obliga, en cambio, a elegir sobre si la vivienda es un derecho constitucional o un bien de mercado. Otra disyuntiva trampa. Juan de Dios Colmenero.
8: Encuesta sobre la vivienda del CIS de Tezanos, limitada casi en la mayoría de preguntas sobre el contenido de los decretos aprobados por el gobierno y rechazados por el Congreso. Varias preguntas con marcado carácter político se pregunta y se hace elegir a los ciudadanos entre si la vivienda es un derecho constitucional o un bien de mercado. El 79% dice que es un derecho. Se pregunta por la construcción de viviendas públicas, una amplia mayoría a favor, pero no se pregunta por la construcción de viviendas en general. Se pregunta por la intervención directa del Estado. El 76% considera que el Estado debe intervenir en el mercado tanto como sea necesario para garantizar el acceso a la vivienda. La mayoría de los encuestados por el CIS de Tezanos está a favor de congelar los precios, limitar los pisos turísticos y expropiar el suelo para construir vivienda pública, aunque la mayoría está en contra de expropiar viviendas vacías. El CIS no pregunta por la gestión del gobierno de Sánchez de estos últimos 8 años.
0: En Ferraz hay reunión esta mañana de Sánchez con su núcleo de campaña y no sueltan ni una sola palabra y mutismo absoluto sobre la posibilidad de que Zapatero protagonice algún mitin de campaña junto a Sánchez. Le recuerdo que el presidente aseguró en 2 ocasiones que cuenta con Zapatero para la campaña electoral. En Génova, Junta Directiva Nacional esta mañana, con Feijóo presentando a su comité de campaña y pidiendo a los suyos que lo den todo, porque Sánchez es capaz de manipularlo todo. La llamada de Feijóo contra el exceso de confianza. Génova, José Ramón Arias.
9: Feijóo les ha advertido a los suyos de que van a enfrentarse a una campaña tramposa donde el PSOE va a tratar de imponer una amnesia colectiva y hacer una manipulación emocional de los españoles, incluso con el asunto de la vivienda, cuando con este gobierno, ha recordado, se han producido diariamente 98 desahucios. Por ello, ha llamado a sus dirigentes y militantes a estar preparados para lo que viene.
10: Es a su servicio, viene el ruido para tapar el balance y vendrá el miedo. Llevan 8 años haciéndolo y mientras intentan asustar a los españoles, a la gente se le iba el sueldo.

0: la casa y la paciencia.
1: Pues que lo sepan, que tengan claro que este partido no va a bajar la cabeza. No vamos a caer en sus trampas y no les vamos a pasar ni una, ni grande ni pequeña, ni una.
2: El líder popular ha pedido explicaciones directas a Pedro Sánchez sobre quién ordenó perseguir a la jueza Viedma con prácticas mafiosas que deben acabar con sus responsables en la cárcel o en la oposición.
3: Hoy publica Sondeo La Razón, encuesta de NC Report, que dice que este adelanto electoral de Sánchez refuerza al PP, a Vox y a Junts, a los que haber votado en contra de los decretos de vivienda no les penaliza. El PP se proclamaría claro ganador con hasta 11 diputados más que en 2023 y el PSOE se desploma dejándose en el peor de los casos hasta 23 escaños, rozando la barrera psicológica de caer por debajo de los 100. La mayor sorpresa la da Junts, que en la mejor de las horquillas pasaría de 7 diputados que tienen ahora a 11. Serían cuarta fuerza, superando a Sumar, que se despeña. En la izquierda siguen con su batalla propia para ver si son capaces de tejer una candidatura de unidad. En las últimas horas ha habido un movimiento que podría hacer pensar que se encarrila la pugna interna con la propuesta de Más Madrid para que sea Ada Colau la candidata, aunque sigue siendo un obstáculo el reclamo para que en ese frente amplio también esté Podemos. Mónica García le ha cedido el protagonismo a Colau, aunque parece complicado pensar que también le ceda el puesto a Irene Montero. Miguel Rodríguez.
4: En una campaña marcada por la vivienda, los partidos que integraron Sumar ven en Ada Colau y su lucha antidesahucios la figura de consenso para dejar a un lado las peleas internas, aunque sea solo el día de las elecciones. La fórmula Rufián está descartada. Bustinduy se descartó a sí mismo y Mónica García de Más Madrid no agrada a todas. Así que Colau ha reconocido en la televisión pública que para ella sería un honor encabezar el frente, pero exige la entrada de Podemos como condición.
5: Honra profundamente que se piense en mí como persona candidata que puede ser de consenso para representar un frente amplio. Pero ahora mismo tenemos que concentrar todos nuestros esfuerzos en que ese frente amplio sea realmente amplio y sea una realidad.
4: En este frente realmente amplio, con liderazgo autonómico coral todavía sin concretar, la que fue alcaldesa de Barcelona sería la cabeza de lista por Barcelona, pero la guerrilla sigue en la capital, entre Mónica García, ministra de Sanidad y figura de la oposición Ayuso, o Irene Montero, exministra de Igualdad, vetada en 2023, pero ahora convencida de que sí que puede recuperar su escaño en Podemos.
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3: Nueva jornada de movilizaciones en Francia, a la que hoy se suman los sindicatos del sector educativo en apoyo al movimiento estudiantil. En poco más de media hora, a las 3, hay convocada una gran manifestación en la parisina Plaza de la Bastilla. El ejemplo de Francia cunde en Bélgica. En la ciudad de Lieja ha habido graves disturbios por las protestas de estudiantes, incidentes violentos y más de un centenar de detenidos. Una situación que ha llevado al alcalde a dictar una orden de emergencia que prohíbe las reuniones de más de 3 personas en la localidad. Una suerte de toque de queda. Corresponsal en Bélgica, Jacobo de Regoyos.
18: Ahora mismo hay que tener cuidado en Lieja si van más de 3 personas juntas por la calle, porque si se desplazan de forma concertada, sin distinguir el motivo, está prohibido. Con este poder inmenso que tienen en este país hiperdescentralizado, los alcaldes

0: Mercedes. El socialista Willy de Meyer pretende terminar con los grandes disturbios provocados por estudiantes, ya que Lieja, la más francesa de las ciudades valonas, parece querer imitar las revueltas estudiantiles de Francia, aunque de momento es la única ciudad donde se ha visto algo así. En Bruselas reina ahora mismo la paz estudiantil, aunque en junio sí que hubo algunos disturbios por los mismos asuntos, que son las subidas de los abonos de transporte y los recortes en educación. De todas formas, ha sorprendido que el alcalde de Lieja haya utilizado este poder que tiene de forma tan intensa, porque hasta ahora sí se había utilizado, pero en unas zonas limitadas y durante unas pocas horas, nunca en toda una ciudad y de momento hasta el 16 de octubre, es decir, 8 días.
1: En Italia, la Cámara de los Diputados ha aprobado definitivamente la controvertida reforma electoral de Meloni, un texto clave de cara a las elecciones del año que viene, que según defiende la primera ministra busca garantizar la gobernabilidad. El cambio más significativo establece que cualquier coalición o alianza que logre alcanzar más del 42% de los votos recibirá de forma automática un premio de escaños adicionales. La oposición dice que esto es inconstitucional. Corresponsal en Roma, Darío Menor.
2: Italia sigue dando pasos hacia la convocatoria de elecciones generales el año que viene, en una fecha todavía por determinar, con la aprobación definitiva hoy en la Cámara de los Diputados de la nueva ley electoral, impulsada por la coalición conservadora que sostiene al gobierno de Giorgia Meloni. El Ejecutivo ha forzado que la normativa, que ha obtenido 227 votos a favor y 164 en contra, se votara de manera secreta y con amenazas de fin anticipado de la legislatura en caso de no salir adelante. La oposición de izquierdas, en cuya bancada se han mostrado carteles de protesta por el supuesto atropello cometido por el gobierno, amenaza con apelar al Tribunal Constitucional por las posibles irregularidades de la reforma. La mayor novedad de la nueva ley electoral, la quinta de los últimos 30 años, es que la fuerza política o la coalición que alcance el 42% de las papeletas logrará una prima de 70 diputados y 35 senadores destinados a facilitar la formación del nuevo gobierno.
1: Y Rusia, que resta importancia a las noticias que dicen que se ha detectado al menos un caso de peste pulmonar en el país. El problema no es solo que haya muerto una empleada de un laboratorio especializado en enfermedades infecciosas. El problema es que hay muchas dudas de en qué circunstancias se contagió. La Organización Mundial de la Salud le ha pedido a Moscú más transparencia. Hay más de 200 aislados ya. Corresponsal Xavi Colás.
3: Moscú ha anunciado hoy que ha terminado la observación médica de casi 200 contactos de la fallecida y también ha negado que exista un segundo paciente. Según la Agencia Sanitaria Rusa, casi 5.000 análisis no han detectado patógenos peligrosos. Pero sigue sin aclararse qué causó la neumonía mortal de Daria Shipilova, empleada del Instituto contra la Peste de Irkutsk. La Organización Mundial de la Salud ha pedido los resultados completos de las pruebas y una explicación de las medidas adoptadas. Dice que todavía le faltan datos para evaluar plenamente el riesgo. La peste pulmonar sigue siendo una sospecha. Ni ese diagnóstico ni un brote están de momento confirmados en Rusia.
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1: Y ya tenemos Nobel de Literatura, la escritora Anne Carson, que ganó ya el premio Princesa de Asturias en 2020. Sara Iturbide.
8: El jurado ha destacado de la canadiense que su obra, audaz, creativa y en diálogo con la tradición clásica, ha inspirado nuevas formas de literatura contemporánea. Así lo expresaba el presidente del comité del galardón.
9: Este método de escritura da lugar a obras lúdicas e irónicas que se mueven no solo entre la poesía clásica y la moderna, sino también entre diferentes géneros y formas artísticas.
8: Carson es también traductora y profesora de literatura clásica. Destacan sus traducciones del griego antiguo y entre sus obras el jurado ha resaltado Eros dulce y amargo, Autobiografía de Rojo y una novela en verso. Fue la primera mujer en recibir el prestigioso premio T.S. Eliot y con su elección son 19 las mujeres que han ganado el Nobel de Literatura frente a 104 hombres desde 1901.
1: Pues felicidades desde aquí a la nueva Premio Nobel de Literatura. Terminamos así este rato de radio en la realización Gemma Esteban, en la producción Victoria Verdier.

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0: Bueno, ayer en el tiempo de noticias de Onda Cero Galicia ya dábamos cuenta de que en la zona de Redondela se estaba buscando, lo decía el 112, por aire, por mar, por tierra, a un hombre desaparecido. Finalmente, su cadáver ha sido recuperado este mediodía, lo ha confirmado la Guardia Civil. Un familiar, de hecho, fue el que localizó a este hombre, dicen, más o menos a unos 100 metros del puente de Rande. Metros del puente de Rande, dicen, se encontraba el cuerpo sin vida de este hombre desaparecido. El 112 Galicia avisó a las 7:30 de la tarde del martes de esa desaparición y desde entonces pues había desplegado un equipo importante también de búsqueda, en este caso, pues eso, por tierra, mar y aire. Desgraciadamente, pues esta es la noticia que tenemos que dar también a esta hora. Y también hay una, la verdad es que hay una noticia importante, destacada. En alguna ocasión hemos hablado, ya verán ustedes de qué, de Real Decreto de Universidades. Real Decreto de Universidades. Aquí en alguna ocasión escuchamos, bueno, también alguna crítica por parte de la Xunta de Galicia a este Decreto de Universidades. Bien, pues, atención, la Sala de lo Contencioso Administrativo del Tribunal Supremo ha anulado, por falta de justificación, la tramitación urgente de este Real Decreto de Universidades. Ha estimado, en este caso, un recurso presentado por la Comunidad Autónoma de Baleares, de las Islas Baleares. Dicen, el tribunal concluye que el acuerdo de la tramitación urgente del procedimiento de elaboración y aprobación, dicen, no está debidamente justificado y su efecto de omisión del trámite de consulta previa carecía del amparo legalmente exigido. Y en alguna ocasión hemos hablado de este Real Decreto, el de Universidades, que por cierto también se ha pronunciado ya el Ministerio de Ciencia, Innovación y Universidades. Dice, respeta la, y lo estamos leyendo en un teletipo de Europa Press, dicen, respeta la decisión del Tribunal Supremo, aunque dicen que no la comparten. Dicen, fuentes del departamento que dirige Diana Morán explican a, como decíamos, teletipo de Europa Press, que el fallo del Tribunal Supremo, y lo hemos entrecomillado, no entra en el fondo del Real Decreto, sino en la urgencia con la que se tramitó. Dicen, el Real Decreto planteaba una reforma que era y sigue siendo clara y urgente. Bueno, pues ahí, esto también es una noticia destacada e importante también, más cosas. Ah, bueno, importante también esta operación que nos lleva ahí hasta Vigo. Vigo y algún ayuntamiento más. Madre mía, desarticulada una, bueno, no sé si denominarlo red, organización, que se hacía con cable. ¡Ay, el cobre! Otra vez, vuelve a haber muchos robos de cobre. Fíjense ustedes, 30 toneladas de cable. Nos lo cuenta Víctor Blanco.
5: La Guardia Civil confirma que se han recuperado cerca de 30 toneladas de cable valoradas en 270.000 euros. La actuación se ha saldado con tres empresarios detenidos de 54, 56 y 49 años de edad de Vigo, Mos y Pontareas, el último de ellos además con antecedentes por delitos de recepción y tráfico de drogas. Las detenciones se producen por supuestos delitos de hurto, receptación, falsedad documental y blanqueo de capitales. También se han practicado registros en instalaciones empresariales de Vigo y Mos, donde se intervino material y documentación. Además de los tres empresarios detenidos, hay cinco trabajadores en calidad de investigados como integrantes del grupo criminal. Todo apunta a una trama empresarial de subcontratas de Telefónica dedicada a retirar cableado de cobre perteneciente a la compañía que desviaban para lucrarse con su venta. Los tres detenidos, una vez puestos a disposición de la autoridad judicial, han quedado en libertad provisional a la espera de la celebración del juicio.
0: Bueno, y ayer, casi a estas horas, un poquito antes tal vez, para ser ahí exactos y puntillosos, hablábamos con el presidente de Conchemar, la gran cita del sector internacionalmente, que estos días se ha estado celebrando en Vigo. Y que ha tenido, pues, ahí un punto de polémica, ya saben, porque una empresa italiana, a la hora de intentar vender sus productos, de captar, bueno, pues compradores, ya saben que utilizaba ese material en el que aparecían folletos y demás, en el que aparecían mujeres desnudas y con unas alusiones realmente, vamos a decirlo así, asquerosas, la verdad es que sí. Conchemar, la dirección de Conchemar, obviamente, bueno, pues se han desligado totalmente de esta cuestión y se ha expulsado a esa empresa de forma inmediata de Conchemar, una vez que se ha tenido constancia, pues, de esto que estaba pasando. La verdad es que, bueno, es un contenido totalmente denigrante e impropio, además, de este año, del 2026. Impropio siempre, pero a estas alturas todavía estamos con eso. Madre mía, madre mía. Ah, bueno, y vamos a hablar de otra cita importante que nos va a llevar directamente, o que nos lleva directamente hasta Silleda. Verán ustedes, a Mayor Land Party Galega. No está mal. 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
6: La XGen es un evento moi especial porque imaginad a 900 chavales, cada uno con su ordenador y con toda su tecnología a cuestas, para llegar ahí al recinto y vivir 3 días con sus 3 noches participando en campeonatos de videojuegos, creación digital, concursos de música y todo lo que uno puede imaginar en ese ámbito tecnológico, haciendo también amigos, conociendo a gente que a lo mejor el resto del año solo juegas con ellos, pues, online a través de internet, y de repente pues allí pues son 3 días de fiesta, son 3 días de amistad y actividades, y la verdad es que, bueno, pues con un éxito creciente de público. Este año esperamos o tenemos la intención de llegar a los 1.000 participantes.
0: Bueno, porque esto va del 9 de... del 9 viernes, de este viernes al domingo. Claro, esto es... depende de la generación. Hay quien dice, ¡buah, me he enterado de todo! Y otros dicen, ¿qué es la XGN? Pues es lo más, para estar en la onda, Galicia en la onda, y también, pues a lo largo de estos días, el recinto ferial internacional de Galicia Banca, que hay que estar donde hay que estar, y al loro y en la onda. Nos vamos, chao. Carlos Otero ha estado en el control técnico de sonido. Gracias, hasta luego, chao.

0: Son las 2 en Canarias.
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0: Buenas tardes. 3:03 para resumir el día. En la Audiencia Nacional ha declarado durante algo más de una hora la jueza Beatriz Viedma como perjudicada en el caso Leire. Le ha contado al juez Pedraz la angustia que sintió cuando detectó vigilancias en el colegio de sus hijas, aunque no las vinculó a su investigación al hermano del presidente. En el informe de la UCO se recoge el testimonio de la matriarca de un clan de narcotraficantes que relata que la contactaron para causar daño físico a la magistrada. Técnicas propias de la mafia, según ha denunciado hoy el líder del PP.
2: Hicimos bien en decir que son la mafia y hacemos bien en darlo todo por echarles del gobierno. Los mafiosos a la cárcel o a la oposición, pero no dirigiendo el futuro de los españoles.
0: Hoy, con su Junta Directiva Nacional reunida en la calle Génova, los populares pidieron al juez la imputación del PSOE. La Fiscalía ve indicios para esa imputación, pero de momento dice que es prematura. Es precampaña e irrumpe hoy la muerte de Mari Carmen Abascal, desahuciada con 87 años de su casa hace 2 semanas. Especialmente bronco el cara a cara en la Asamblea de Madrid entre la presidenta Díaz Ayuso y la líder de Más Madrid, Manuela Bergerot.
3: El día que desahuciaron a Mari Carmen, algo empezó a romperse. Hoy se ha roto del todo. Hoy en España no hay consuelo para la gente buena y en las calles de Madrid no va a haber paz.
4: ¿Nos están amenazando físicamente? ¿Están tan mal? Y ustedes podrán decir que Madrid y las calles de Madrid podrán quemar lo que quieran, pero no van a quemar la voluntad de los madrileños.
0: El CIS ha publicado hoy su barómetro sobre vivienda. 9 de cada 10 encuestados piden más vivienda pública y un 76% está a favor de que el Estado intervenga, aunque la mayoría rechaza cualquier tipo de expropiación. En la izquierda siguen buscando la fórmula para aglutinar candidaturas. La propuesta de Más Madrid de que sea Ada Colau cabeza de lista acerca posiciones con Podemos y la exalcaldesa de Barcelona se deja querer.
5: Me honra profundamente que se piense en mí como persona candidata que puede ser de consenso para representar un frente amplio. Pero ahora mismo tenemos que concentrar todos nuestros esfuerzos en que ese frente amplio sea realmente amplio y sea una realidad.
0: El Supremo ha anulado el decreto del Gobierno que endurecía los criterios para crear nuevas universidades. Entiende el Tribunal que no estaba justificada la urgencia con la que fue tramitada la norma. Y además tenemos Nobel de Literatura. La ensayista, traductora y poeta canadiense Anne Carson. El jurado ha valorado la imaginación y la fuerza de su obra. Anne Carson ya fue reconocida con el Premio Princesa de Asturias de las Letras en el año 2020. Llegamos así a las 3:03, las 2:03 en Canarias. Volvemos a las 4 con más noticias. Ahora, por fin, y Jaime Cantizano.
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6: Son las 2:03 en las Islas Canarias. Se acabó la siesta.
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6: ¿Qué tal? Buenas tardes. Bienvenido, bienvenida a este por fin de jueves. Mari Carmen ha muerto finalmente en el hospital en el que fue ingresada después del desahucio y no ha podido volver a casa. Seguro que lejos de querer ser un símbolo, lo que más deseaba era recuperar lo que había sido su vida. Anoche en el programa de Cristina Pardo, La Mesa, su abogada Beatriz Duro pidió el máximo respeto a la familia y a todas las personas que la habían acompañado y la habían querido. Pero también reclamó que se respetaran unos tiempos mínimos para poder seguir hablando del tema y consideró necesario un pacto de Estado sobre la vivienda y no únicamente reales decretos. Coherente, ¿verdad? A los pocos minutos de su fallecimiento ya se manoseaba políticamente la cuestión, hablando incluso de asesinato. Bien, han pasado las horas y como nos temíamos, lo peor de la política y de la condición humana no van a permitir el descanso de esta mujer de 87 años. Es una de las noticias del día, pero hay más. En este por fin de jueves, hasta las 7 de la tarde, las 6 en Canarias. Comenzamos. Isabel Lobo, ¿qué tal? Buenas tardes.
7: Jaime Cantizano, buenas tardes. De luz y de color, a pesar de todo. Y pensando mucho.
6: Pensando mucho,
7: sí. En a ver si es que vamos a tener que inventar un premio Nobel nuevo. Premio Nobel al más oportunista. Premio Nobel, ¿no? Bueno, hay que alargar la lista.

0: A lo mejor hay que inventar un premio más.
1: No hay que alargar. Ya es larga la lista. Ya es larga, muy larga.
0: Admiten ideas, admiten ideas. Vamos a tener muchas, ¿eh?
1: Susana Díaz, ¿qué tal? Buenas tardes. Anoche estabas en ese programa,
2: sí,
1: ¿no? Y escuchaste a la abogada de Mari Carmen.
2: Y me pareció un ejemplo de sensatez cuando todo lo que llegaba de distintos lugares políticos y de la propia calle era todo lo contrario. Yo creo que puso un punto de cordura necesario, de prudencia, de mesura, sobre todo porque todo el mundo tiene derecho, Jaime, a morir con dignidad. Su dignidad tenía que haber sido, entre otras cosas, haber podido morir en su hogar, pero una vez que ya los acontecimientos han venido como han venido, respeto, mesura, tranquilidad, prudencia, y el quien quiera hacerle homenaje, el mejor homenaje es ese, el hablarnos con respeto y el no utilizarla políticamente unos contra otros en una campaña electoral, ¿no?
1: Celia Villalobos, ¿qué tal? Buenas tardes.
3: Buenas, por decir algo.
1: Me has dicho que estabas preocupada, ¿no? Que estabas...
3: Estoy dolida, preocupada. Llevo muchos años me he pasado toda mi vida haciendo campañas electorales. Uh-huh. He participado en municipales, autonómicas, las generales, en las que he sido diputada 33 años de mi vida. Nunca he vivido, y he vivido momentos durísimos, pero durísimos desde el punto de vista intelectual, de debates, de fondos. Pero ahora no, ahora es las vísceras han coronado por encima de la razón, del sentido común, de los intereses generales, incluso de los propios que están hablando, en unas situaciones durísimas. Yo, como bien dice Susana, los muertos, los vivos quieren enterrar a sus propios muertos. Esa mujer tiene hermanos, tiene sobrinos, que le lloran como una persona, no como un mito, sino como su tía, como su hermana, como alguien que ha convivido toda su vida. Y todos sabemos que cuando se nos muere alguien, se nos cae mucha parte de nuestra vida. Y a estas mujeres que no han dejado ni eso, lo que decía Susana, ni descansar siquiera. Yo no creo en el más allá, pero sí creo en la paz y la tranquilidad. Y a mí me preocupa y creo que ha llegado el momento de que aquí alguien ponga pies en pared.
1: Mira, vamos a hablar enseguida sobre esta cuestión, sobre la irrupción de este asunto en la pre-campaña y en la campaña electoral, el problema de la vivienda y otras muchas cosas. Juan de Dios Colmenero, ¿qué tal? Buenas tardes.
4: ¿Qué tal, Jaime Cantizano?
1: Vamos a atar
4: pues
1: cabos.
4: Aquí estamos, sí.
1: ¿Te parece? Cabos, sí. Porque tenemos que hablar de precampaña al mismo tiempo del gobierno y del PSOE que quieren marcar la agenda con la vivienda. También las referencias al CIS de Tezanos sobre la vivienda y el riesgo de utilización partidista del fallecimiento de Mari Carmen.
4: Sí, empezando por esto último, además recogiendo un poco la reflexión inicial que estaban haciendo Susana y Celia. Y bueno, y anoche cuando en las redacciones y en los periodistas saltaba y se confirmaba la noticia del fallecimiento, rápidamente enfocamos, porque estamos en ello, en el día a día, fallecimiento en plena precampaña electoral. En el inicio de la precampaña electoral, y rápidamente se encendieron las alarmas de qué es lo que puede ocurrir a partir de ahora. Y rápidamente, cosas parecidas en campañas duras, no tanto como se vislumbra esta, pero cosas parecidas, y con el paréntesis hecho también en el 11M, y el 12M y el 13M, uh-huh. También fue muy duro, también fue muy, muy de vísceras. Rápidamente yo empecé a preguntar, y lo mismo que esta mañana, en los partidos, y a observar cómo se respiraba o cuál era la reacción ante esto, en la tentación de utilizar a los muertos, en la tentación de utilizar, en este caso, un fallecimiento como arma electoral, o con la posibilidad de que ese arma electoral se vuelva incluso en contra, o que todo sea ya un totum revolutum que ya no se sepa exactamente de qué se habla. Bien, pues anoche efectivamente las redes sociales empezaron a apuntar por ahí. Hoy, bueno, ya a mí es que me gusta ser optimista. Hoy la cosa parece que está algo más contenida. Pero vamos a ver la evolución. Porque por medio hay todo el ruido de la calle. Porque por medio hay una huelga general completamente surrealista y estrambótica y extraña y contra... Que la directora de estrategia de campaña del Partido Socialista diga que es una huelga contra el PP y que luego argumenten que es porque la responsabilidad de las competencias de las comunidades autónomas, entonces será una huelga contra ella.

0: en Barcelona o cómo es esto? Es decir, son cosas un poco extrañas. La calle, una huelga que está quizá destinada al fracaso como huelga, pero triunfo en la calle con una enorme manifestación porque es el día de antes de la campaña electoral. Es que se programa con los sindicatos de clase, con los sindicatos mayoritarios o minoritarios, bueno, de este país, el día de antes, el día de antes del inicio de una campaña electoral. Es algo inaudito, esto lo estuvimos comentando ayer. Bueno, pues todo esto se mezcla con, efectivamente, el gobierno intentando por tierra, mar y aire que solo se hable, que el marco de la campaña, esto en cualquier caso es lógico también de los partidos políticos, unos quieren que se hable de una cosa, otros quieren que se hable de otra, pero luego la estrategia, el marco, ¿no? Pero luego la actualidad va por otro lado y las cosas ocurren, a no ser que haya deformaciones extrañas, es decir, a no ser que haya huelga general o la calle, completamente el foco puesto en la calle, es decir, que eso puede enturbiar y distorsionar un poco lo que es una campaña electoral de las que conocemos. En cualquier caso, el gobierno quiere hablar de vivienda, la oposición quiere hablar de corrupción y del resto de los asuntos, aunque la oposición también quiere hablar de vivienda. Es decir, bueno, a ver, quiere hablar de vivienda y quiere exponer la vivienda. Luego tiene su parte de responsabilidad en las comunidades autónomas. Ojo, que esto también será tema de debate, sin duda, y lo adelanto, para las elecciones municipales y autonómicas. Las elecciones municipales y autonómicas, y que el tema de la vivienda, incluso con más razón, se debería de tratar. En cualquier caso, hoy, casualmente, el CIS de Tezanos. El CIS de Tezanos, que ha sido bastante curioso. Ya estamos esperando ya el de la intención de voto, Jaime. El de la intención de voto está completamente... La intención de voto va a ser muy parecido a la encuesta que le enseñaron, que ayer la contamos aquí, el pasado fin de semana, que fue uno de las razones para la convocatoria electoral anticipada de Sánchez, que es esa encuesta interna con 7.000 entrevistas, con una amplia muestra de entrevistas en las que hablaba que el Partido Socialista estaba superando y aumentando en número de escaños y en número de votos, por supuesto, a los resultados del año 2023, pero incluso llegando a alcanzar como primera fuerza al Partido Popular. Pero, lógicamente, era una encuesta un poco también contradictoria, porque, bueno, contradictoria no lo que era, porque esa subida exponencial del Partido Socialista era en detrimento absolutamente de Sumar y de Podemos y de la izquierda del Partido Socialista, con lo cual en ningún momento sin Sumar se puede sumar, sin Sumar, que ahora se llama Frente Amplio. Esa encuesta va a ser muy parecida, y ya lo adelanto, a lo que tendremos en esa macro encuesta del CIS de Tezanos sobre intención de voto, pero la que hoy hemos conocido ha sido sobre vivienda. Hay una encuesta de vivienda limitada casi en la mayoría a las preguntas sobre el contenido de los decretos, varias preguntas con carácter político. Se pregunta y se hace elegir a los ciudadanos entre si la vivienda es un derecho constitucional o un bien de mercado, ¿no? Y entonces el 79% dice que es un derecho, pero se hace elegir a los ciudadanos entre una cosa u otra. Se pregunta por la construcción de viviendas públicas, y una amplia mayoría, lógicamente, está a favor, pero no se pregunta por la construcción de viviendas en general, ¿no? Se pregunta por la intención directa y la intervención del Estado, y el 76% considera que si el Estado debe intervenir, debe hacerlo en el mercado tanto como sea necesario para garantizar el acceso a la vivienda, pero no se pregunta por la expropiación directamente. Sí que es verdad que luego se pregunta sobre congelar los precios, limitar los pisos turísticos y expropiar el suelo para construir vivienda pública, que aquí sí que existe una amplia mayoría. Y el CIS no pregunta, como era normal y lógico, no pregunta por la gestión del gobierno en estos 8 años de las dos legislaturas.
1: Bueno, y vamos a atar el segundo cabo. Anoche ya, ayer tarde, ya la brújula adelantó parte de lo que aparece en un informe de la UCO,
0: ¿sí?,
1: sobre las cloacas del partido, el comportamiento de las cloacas del Partido Socialista y la presión y las intenciones que había sobre la jueza Viedma.
0: Esto ya era, y es lo que se ha producido esta mañana. La juez Viedma frente al juez Pedraz, ¿no?, en la Audiencia Nacional, y la juez Viedma declarando como perjudicada. Bien, pues la juez Viedma ha dicho que existía y ha entregado pruebas sobre un seguimiento e información contra ella, sobre un seguimiento e información en el colegio de sus hijas, y que temió por su vida y que alguien se hizo pasar por su hermano.

y por su secretaria personal para espiarla. Y que con independencia de eso, que ella no sabe perfectamente quién, no sabe concretamente quién podría hacerlo, pero sí que tenemos

0: por su vida, que espiaron y que tenían información del colegio de sus hijas y que temieron por su vida, y que alguien se hizo pasar por su hermano y por su secretaria. Eso ha ocurrido en el día de hoy. Veremos la evolución de esa investigación, de esa instrucción. Y otro que hemos, otra cuestión en tribunales que hemos conocido hoy, Jaime, que es la decisión de la Fiscalía sobre la imputación sí o no del Partido Socialista como persona jurídica. Entonces, ¿qué dice la Fiscalía Anticorrupción? Después de examinar, sobre todo después de la declaración de la gerente del Partido Socialista, dice que imputación sí, pero que de momento no. Y de momento no, porque dice que faltan algunas diligencias importantes. Entre ellas, yo creo que seguramente el juez Pedraz hará lo que le dice la Fiscalía, entre ellas tomar declaración a Santos Cerdán. Santos Cerdán al frente de la Secretaría de Organización del partido, para corroborar o no lo que dijo la gerente del partido, que recordamos, aquella declaración no pasó desapercibida, pero bueno, conviene recordarla, como la gerente del Partido Socialista, la actual, dijo que ahí no se movía un dedo ni se podía hacer absolutamente nada, y que todo lo hicieron por orden y encargo de Santos Cerdán.
1: Muy bien, Colmenero. Un día intenso, otro día intenso.
0: Otro día,
1: otro sí. día intenso. Ya veremos qué nos depara el viernes. De momento, viernes. Mañana, por cierto, caen las temperaturas. Mucha atención, habrá que abrigarse.
0: Pero si la, estamos ya, si estamos
1: la
0: ya,
1: que nos va a caer.
0: Si estamos ya en otoño cerrado.
1: La que
0: estamos,
1: nos va a
0: en
1: caer.
0: En otoño cerrado estamos.
1: Descansa, Colmenero, descansa.
0: Gracias,
1: descansa.
0: Un abrazo.
1: Bueno. ¿Queréis decir algo más sobre...?
2: ¿Sobre el tiempo?
1: Sobre el tiempo yo creo que poco hay que decir. ¿Tú quieres decir algo sobre el tiempo?
2: Dios me libre.
1: ¿A ti el frío te molesta, te inquieta, te perturba el frío? No. Por muy sureña que tú seas y muy malagueña que sea. Bueno, como no queréis decir...
2: A mí sí me perturba el frío, porque las que tenemos psoriasis nos viene bien el calor, la playa, el sol y el agua de mar.
3: A ver, ¿sobre qué quieres que hablemos?
1: Bueno, vamos a empezar. Habéis dado un primer apunte sobre la noticia. Anoche conocíamos el fallecimiento de Mari Carmen y veíamos minuto a minuto cómo eran las reacciones. Y han pasado las horas y vemos cómo el debate se ha ido calentando. El tono ha ido subiendo, por ejemplo, en la Asamblea de Madrid, lo hemos visto esta mañana. Susana.
2: No, hombre, y los tuits y las cosas que se han dicho en las redes y las acusaciones de asesinos, de la habéis matado, hijos de puta, y todas las barbaridades que hemos leído en las redes sociales. Por eso decía que todo el mundo tiene derecho a morir con dignidad y que a ella también hay que dejarla que muera con dignidad, que ha sido un símbolo de una lucha en un momento determinado por una realidad que están viviendo miles de españoles, es cierto, pero de ahí a los amagos. Decía Colmenero que él ha visto hoy la situación más relajada. Yo creo que no, yo no la he visto más relajada. Yo sigo viendo un intento de uso, de manipulación y desgraciadamente, y lo decía muy bien la abogada, es que la abogada ha sido el ejemplo de cordura, de serenidad y de sensatez, y ojalá igual que se le ha escuchado a lo largo de estas últimas semanas para otras cosas, ahora también se le escuche y bajemos el nivel de tensión, porque podemos tener una desgracia, evidentemente.
1: Celia.
3: Yo creo que hay cuestiones que hay que diferenciar. Es decir, efectivamente es cierto que esto hay un montaje en torno a aprovechándose una circunstancia, porque el mismo día, por las mismas leyes o parecidas y aplicándole la normativa de las leyes, los jueces han ejecutado más de 1,000 otras desahucios. Desde siempre se recurre a la pobre mujer esta que yo... Es que no me gusta hablar de ella porque tiene dos hijos. Y las hijas están vivas. Y a mí me parece que estas cosas hay que tener mucho cuidado cuando se habla. Pero sí es cierto que la ley ha seguido funcionando y los jueces... Lo único que han hecho los jueces es aplicar las leyes que hace el Parlamento. No hay más. Los gobiernos plantean unas normas y el Parlamento o lo aprueba o lo echa atrás. Y la realidad es que de la vivienda estos años, llevamos 10 años, claro, desde la última crisis económica. Claro, y a partir de ahí todo se va complicando. Y entonces hay una realidad, la frase siempre me recuerda a Susana, que es en la ventana de oportunidad. Y este ha encontrado su ventana de oportunidad. Piensa que con eso va a poder salir un poco mejor de lo que se esperaba y lo va a usar. Y el señor Sánchez es una persona que los libros yo creo que lo van a estudiar, pero lo de psiquiatría. porque es una persona

0: persona con una personalidad, yo creo que muy potente, y que lo aplica en todo, y todo le importa una higa, y a partir de ahí él construye sus propias dinámicas personales. Todo el mundo decía, no, lo decidirá el fin de semana, los terribles fines de semana del señor Sánchez. Y al final decide lo que había decidido ya una semana antes, convocar elecciones. La utilización de una persona. Yo puedo entender a la gente joven que efectivamente hay un problema real, es que no hay viviendas asequibles en este país, porque no hay viviendas, pero ni protegidas, ni públicas, ni privadas, es que no hay viviendas, es que faltan viviendas, más de 700.000, y eso hay que construirlo, y eso lo tiene que construir alguien, y la pública la tiene que construir el Estado. Y es cierto, como decía Colmenero, que las comunidades autónomas tienen una competencia, pero el gobierno tiene otras, el Estado, y el Estado tiene la obligación de financiar. Como se hacía antes, se financiaba vía presupuestos generales del Estado, con convenios con las comunidades autónomas. A su vez, las comunidades autónomas conveniaban con los ayuntamientos ponían el suelo público a disposición y construían las viviendas. Y eso ha funcionado. Con problemas, sí, pero ha funcionado. Y de pronto desaparece la aplicación suficiente de dinero público, que es mío, que es de todos nosotros, porque son los impuestos, para construir viviendas para los vulnerables. Esa palabra, los vulnerables, como llamarlos, los que no tienen capacidad económica para poder comprarse ni alquilarse una casa y vivir dignamente. Claro que lo tiene que hacer las entidades públicas, pero el primero, el Estado. Y a partir de ahí, el resto, todos. Y es una realidad. Pero aquí hemos pasado, yo creo que hemos pasado la raya. Yo desde el momento que he visto dirigentes políticos con amenazas, con llamar asesinos, buscando la confrontación, sino el canibalismo más claro. La obligación de los políticos es contener muchas veces la ira, porque yo puedo entender que haya una ira cuando hay una multitud, se generan situaciones que lo hemos visto en el fútbol, lo hemos visto en el deporte, lo hemos visto en muchos sitios, y la obligación de los políticos es ser sensatos. Porque si lo somos sensatos los políticos, no pidas que un chaval de 18 años lo sea. Incluso dentro de los jóvenes, yo he visto y he admirado a chavales jóvenes hablando de los problemas, de un problema que tenemos todos los políticos, que es que los jóvenes no se sienten representados por nosotros, con lo cual un esfuerzo deberemos hacer. Debemos buscar fórmulas que nos acerquen a realidades cotidianas de la gente. Pero después hay otros que es que piden asaltar la Moncloa y de camino pues asesinar a todo el que se encuentra por el camino. Esos descerebrados han existido toda la vida, pero un político no puede ser un descerebrado. Y en este momento a mí lo que me preocupa es que muchos políticos de la izquierda y algunos y otros de la extrema derecha se me han convertido en unos descerebrados.
1: Susana.
2: Y ayer me paraba un hombre, Juan, con 75 años, que tenía al hombre unas cuantas dolencias. Me decía, tengo diabetes, tengo no sé cuánto, no sé qué, Susana, y además estoy esperando la carta de la Secretaría Judicial para mi desahucio. Juan tenía 75 años. Juana hoy la escuchaba con prácticamente 80 y tanto. Tenemos un problema, y ese problema solo se va a solucionar con ese pacto de vivienda del que hablaba ya la abogada y que nosotros hemos hablado en esta mesa en infinidad de ocasiones. ¿Por qué? Porque es una competencia compartida. La competencia, el titular de la competencia es la comunidad autónoma. Pero es verdad que los programas de vivienda los tiene que subvencionar el gobierno, y es verdad que los ayuntamientos tienen una capacidad enorme porque tienen el urbanismo. Y si eso no se lleva a cabo, la frustración, la desolación, los 50, 60 desahucios que todos los días hay en este país, no se van a parar. Y añado algo más, en los años 80 se construían 200.000 viviendas públicas en nuestro país. Ahora se construyen 5 veces menos. No se construyen prácticamente viviendas sociales. Y cuando una persona le pasa una situación como esta de Mari Carmen, lo primero que va no es a quedarse en la casa. Su primera tentación no es quedarse en una casa sin pagar. La inmensa mayoría de la gente es honesta y buena. Va a su ayuntamiento o va a los servicios sociales y le dice, tengo este problema. ¿Qué solución? Y no le podemos dar solución porque no hay parque de vivienda social. No hay parque de vivienda para las personas que lo necesitan. Y no se puede pretender que eso lo arregle otra persona. No se puede pretender que eso lo arregle un pequeño propietario que le ha costado trabajo ahorrar o que ha heredado de su padre o de su madre o de su abuelo el piso del pueblo. Es decir, eso no se puede pretender. Y para solventar esto, y de una manera rápida que demanda España, porque es un problema acuciante, tiene que haber diálogo. Y yo que me temo,

0: y no se saluda. Si llegan a un acto y no se saluda, no se dan ni los buenos días. Sino, si
1: no se levanta el teléfono para hablar.
0: Acabamos de empezar la pre-campaña, todavía no estamos en campaña, y ya se están poniendo mensajes que tendrían que, en las redes, que tendrían que taparse por los insultos. ¿A dónde vamos a llegar? Yo soy pesimista. Soy pesimista en la capacidad de responder a la necesidad que tienen los españoles, a la velocidad que lo necesitan y con la respuesta que tenemos que dar las instituciones. Y aquí o vamos todos o esto no tiene arreglo.
2: Aquí hay un problema que no sé cómo el que gane, yo espero que gane el Partido Popular, porque para eso yo soy del Partido Popular y creo que lo podría resolver los temas que hoy nos ocupan. Hay una realidad, y es que el tema de la vivienda es muy complejo, como bien está diciendo Susana, y requiere unos acuerdos que teníamos que haber ensayado incluso con otros temas que ni siquiera se han planteado y que tenían que haberse hecho. Pero la realidad es que esto no lo va a resolver ni una huelga general contra el Partido Popular, por mucho que se empeñe. Claro, es que a mí me imagino que en algún momento hablaremos de este tema, porque claro, a mí es que me aterroriza la pérdida de poder real de los sindicatos. Los sindicatos son esenciales en un sistema democrático. Esenciales, como la patronal. Esenciales. Para la paz social y para el diálogo social, que es la base fundamental de una democracia moderna que funciona. Y ahora hacen una huelga contra la bajada de los salarios, y tú, ¿qué has hecho en la negociación colectiva? Si esa la haces tú. A ver, explícamelo, querido Unai, ¿qué has hecho tú? Que no te has sentado y has dicho, no, hay que la subida es del 5%, ¿no? Te han puesto el 2 y has dicho, bueno, pues yo digo el 2,5. Bueno, vamos a llegar al 1,75. Si es que yo he visto negociar convenios. Ha perdido la fuerza los sindicatos y además se prestan algo que ni les afecta. Que les afecta como ciudadanos, pero no como sindicatos. Y a partir de ahí todo se desmembra. ¿Qué va a pasar cuando pase esto, esta euforia, y la frustración sea la consecuencia final? ¿Que va a tener razón este chaval cuando decía, no, es que los políticos están en otro mundo? No, no, es que ya estamos cada uno en un mundo diferente. ¿Y sabes al final lo que va a pasar con esos pequeños propietarios que tienen un piso, aparte del que viven, tienen otro, y lo tienen para completar su pensión, porque las pensiones en este país tampoco son demasiado fuertes? Bueno, pues que se van a ir a la bolsa, o van a comprar bonos del Estado. ¿O es que se cree la señora esta que he visto esta mañana en la televisión del sindicato de inquilinas? Que es que se llevan dinero sin trabajar. A ver, ¿me lo cuentas? O sea, que esa señora que se ha comprado un segundo piso y vive en Vallecas y se ha comprado uno en Carabanchel, ahora resulta que es que no ha trabajado desde los 16 años. Ha estado la tía trabajando, limpiando casa y lo que le cayera. Y esa no ha trabajado. Pues yo, el poquito dinero que tenga, me compro bonos del Estado, que me lo dan al 4%, y no tengo que pelearme con una inquilina. ¡Ay, qué cómodo! ¿Quién va a salir ganando? Al final, la frustración. Cuando la política se mete en el ámbito de lo irracional, de lo del espíritu, de las vísceras, y no de la razón y del sentido común, viene la frustración. Aquí mi amigo Margallo diría la melancolía. Yo llamo frustración. Y la frustración te lleva a separarte cada vez más de una realidad difícil de aceptar.
1: Mira, preguntaba si íbamos a hablar de la huelga, la convocatoria de huelga. ¿Tú entiendes lo que dijo María Jesús Montero sobre la huelga? ¿Es una huelga?
2: Pobrecita que es su jefa.
0: No, yo, mi jefa es mi madre. Que cuando, hombre,
1: contra
0: cuando tengo que responder.
1: Y
0: mi hija.
1: Y yo tengo que preguntar también.
0: Mi hija
1: también.
0: Es mi compañera, pero no. Mi jefa, ya te digo, mi madre, yo creo que mi hija de 6 años más jefa. Bueno, yo tengo mi propia opinión en esto. Creo que el momento nunca debe de ser una pre-campaña electoral. ¿Por qué? Porque una pre-campaña electoral es cuando la voz de los ciudadanos se ejerce a través del sufragio, a través del voto, y se representa esa soberanía nacional en las instituciones. Y creo que ahí no es el momento de ejercer otro derecho fundamental, que es el derecho a la huelga. Entonces, creo que eso me ha parecido desacertado. Sí considero que los sindicatos son indispensables, fundamentales. Son la garantía de que funcione el diálogo social y mejoren las condiciones de vida de los trabajadores. Creo que la huelga, aquellos que están diciendo que es ilegal, no es ilegal, porque bebe de la jurisprudencia del año 81, han metido, por eso se mete lo de la bajada de salarios no permite el acceso a la vivienda. Si fuera solo vivienda, sí habría controversia legal, pero al meter la parte

0: salarial salvan eso y te insisto, se agarran a esa jurisprudencia del año 81, pero no es oportuno. No es oportuno porque ahora toca hablar del programa electoral de los partidos que van a concurrir a las elecciones. Y yo creo que eso ha sido una equivocación, ha sido un error, va contra todos los gobiernos, como ellos han manifestado, así lo han manifestado los sindicatos, y en cierta medida yo creo que también se han dejado arrastrar o han temido a que el calentamiento que se estaba produciendo en la calle en torno a la vivienda, en torno a Mari Carmen y en torno a la reivindicación del sindicato de inquilinas los dejara con el pie cambiado, pero son figuras indispensables que tienen que dar también ejemplo por su responsabilidad social.
1: Bueno, vamos a hacer una pausa, si os parece.
2: Y o después sea, hablamos del gobierno.
1: O de Ada Colau, si queréis.
2: Ay, sí.
0: Yo me hice una porra, ¿eh? Aquí.
1: Sí, venga, vamos
0: y
1: a...
0: Y dije que iba a ser... Yo cuando vi cómo por dónde iba el Aguarrío, que se dice en mi barrio, dije, va a acabar siendo Ada Colau la que esté al frente del Frente Amplio o como se termine llamando esto. Mi única duda es si al final eso va a facilitar el puente con Podemos o Podemos va a seguir anclado.
1: Espérate,
0: en primarias abiertas.
1: Hacemos una pausa, venga, una pausa y hablamos de esto y otros asuntos.
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9: Bueno, vamos a seguir en esta conversación, en esta tertulia con nuestras dispares que triunfan tanto del jueves, porque pues hablan de una manera muy directa. ¿Queréis hablar de una manera muy directa de la que fue alcaldesa de Barcelona, Ada Colau? Parece que ha dado un paso al frente al confirmar que está dispuesta a liderar la formación si la candidatura consigue sumar a más fuerzas políticas. Claro, está pensando, entre otros, en Podemos. ¿Por qué sonríes, Susana?
10: Porque tengo mi duda. Tengo mi duda de si al final...
9: ¿Entra Podemos o no entra Podemos?
10: Entra Podemos o no entra Podemos. Es decir, que iba a ser Ada Colau está más que cantado. Sobre todo en el marco de del debate de vivienda que va a centrar gran parte de la campaña electoral. Y ella, pues, evidentemente iba a jugar esa baza. Pero mi duda ahora es si esa base es suficiente para meter a Podemos en el acuerdo, porque yo veo a Podemos muy firme en la petición de primarias abiertas. ¿Por qué? Porque creo que piensan lo que piensa mucha gente de la izquierda, que Irene Montero es mejor candidata que Ada Colau. Ese debate está ahí. No, vamos, yo no me gusta ninguno de ellos, porque no voy a votar ninguno de ellos. Quiero decirte que yo soy socialista, no soy ni comunista, ni podemita, ni anarquista, ni nada por el estilo. Pero que ese debate está ahí, y como ellos son conscientes de ese debate, saben que en unas primarias abiertas genera bastante menos antipatía, no es la palabra antipatía, polariza menos en un debate de ese tipo Irene Montero que Ada Colau. Entonces yo veo muy complicado que Podemos a estas alturas, después de todo lo que ha pasado, de la travesía del grupo parlamentario, con 3-4 parlamentarios ahí en la soledad, haber ido a algunas circunscripciones electorales en autonómica solos, quedándose fuera de los parlamentos, ahora vayan a entregarse con tanta facilidad. Lo veo complicado, pero he visto los guiños de Ada y los guiños de Maillo. Hoy he visto las declaraciones de Maillo también, llamando por encima del fulanismo, decía, por encima del fulanismo llamo a la confluencia con Podemos. ¿Y todo eso por qué lo creo? Porque yo creo que en el fondo tienen miedo de que el resultado electoral puede ser un mal resultado para ese frente amplio. Hay sitios donde los grupos nacionalistas tipo Compromís o tipo Chunta, que no van a estar en el frente amplio, pueden sacar, y creo que van a sacar, mejor resultado que el frente amplio. Y entonces, en esa coyuntura, tienen que tener miedo y prefieren ir por cuantos más mejor, que se dice en mi tierra.
11: Yo tengo un criterio, posiblemente por mi edad, diferente, en el siguiente sentido. Sumar es un fracaso, se llame como se llame. Es un fracaso. Ha demostrado su fracaso absoluto y, por lo tanto, tiene poco que hacer. Hay una maniobra de Sánchez, que es una maniobra inteligente, ya ha avanzado por la izquierda lo suficiente para comerse lo que le ha surgido. El ámbito, o sea, la ambición de Sánchez es PSOE y punto. Y no tener
9: pero
11: ni
9: con
11: sumar.
9: Eso no le da, parece
11: claro,
9: ser.
11: Claro, bueno, parece. Él juega
9: según las encuestas.
11: Pero él juega, sí, porque tiene a PNV, posiblemente volvería a tener a Junts. Este es un mundo
9: porque los nacionalismos. Porque tú no te crees lo que dijo Turull, que nunca tendrá, más con Pedro Sánchez. Ya,
11: tendrá Bildu.
9: No te lo crees.
11: Sí, tendrá Bildu, tendrá Compromís, tendrá la Xunta Gallega, tendrá la de Aragón, que será uno. Es decir, todos estos pequeños que son de su comunidad autónoma y que efectivamente solo. Hay dos

0: Cosas que yo no entiendo. Una, la posición de Maillo. No la entiendo. O sea, es el momento ideal para que Izquierda Unida se presente de nuevo como Izquierda Unida. El único que tiene una ideología clara
1: y estructura,
0: un pasado y una estructura territorial es el Partido Comunista.
2: Yo le digo el máximo accionista de ese grupo.
0: Yo tengo amigas que son del Partido Comunista que me dicen, ¿y ahora qué hago yo con mi voto? Llevan ya dos sin votar. Porque ahora ellos votan al Partido Comunista, que se convirtió en Izquierda Unida, pero seguía siendo Partido Comunista, aunque era un poco ampliado. Y claro, va y el primero que se entrega. En Andalucía no lo entendí, y aquí lo vuelvo a no entenderlo. No sé si es que Maillo no es el líder que necesita el Partido Comunista, no lo sé. Pero desde luego, desde mi punto de vista personal, creo que se equivoca. Porque Sumar está muerto. ¿Por qué creo yo que le costará más esfuerzo a los de Podemos entrar? Por una única razón. Yo estoy convencida de que si las elecciones hubieran sido en marzo, el sindicato de inquilinas se presenta. Ya no le da tiempo. Pero estoy convencida de que en este momento Podemos estar negociando con el sindicato de Tales para que la lista vaya trufada totalmente de ellas, de las mujeres que forman parte y los hombres que forman parte del sindicato de inquilinas, que es una forma de aprovecharse de verdad del movimiento que se está produciendo. Y entonces será cuando el señor Sánchez se dará cuenta de que no es tan listo como él se creía, que él se mueve, pero al mismo tiempo se mueve todo el mundo y que toda acción provoca una reacción en sentido contrario y ya no lo controla. Y yo sinceramente, si fuera en este momento el de la coleta, que ya no tiene coleta, estaba sentada con las dos chicas, mujeres, hembras, en nene, lo que le quieras llamar él, del sindicato de inquilinos, y decir, bueno, aquí está la lista, poner vosotros los nombres. Vosotros ponéis los nombres.
2: Eso te lo compro, Celia. Eso puede ser.
0: Y Sumar está muerto, matado. Y a mí lo único que siento de esta historia es que el Partido Comunista, Izquierda Unida, que siempre ha sido un elemento de una izquierda racional, de una izquierda comunista, de una izquierda luchando por la revolución, por todo lo que ha dicho toda la vida de Dios, pero con estructura, con ideas y con principios. Los otros son de qué estamos aquí, para de qué hablamos. Eso no sirve absolutamente para nada. Y por último, la Colau. Para mí sería un error. Entre otras muchas cosas, porque es la alcaldesa de Barcelona. Y eso es muy difícil venderlo también en Villanueva del Trabuco. Eso es complicado. Pero en cualquier caso, la pregunta que yo, y eso ya es cotilleo, que me gustaría saber es por qué mi amiga la Mónica no va de número uno. Va de número uno por Madrid. A las generales, nena. Nena, tú a las generales, para protegerte. Vaya sé qué. Y entonces va a las generales, de número uno. ¿Por qué por Madrid? ¿Qué pasa? ¿No es suficientemente importante para ser la candidata y se lo cede a la Colau?
2: Pero no es la candidata a la Comunidad de Madrid.
0: No, va de número uno a las generales.
2: Bueno, pero yo tengo entendido que era la candidata a la Comunidad
0: era,
2: de Madrid.
0: Era.
2: Ya no. Bueno,
0: ¿para
2: volviendo,
0: qué? ¿Para comerse lo que va a pasar no en Madrid?
2: Volviendo a lo de Maillo, yo creo que Maillo sí es verdad que le ha vuelto a dar reconocimiento Izquierda Unida dentro de ese frente, ¿eh? Que ahí el Garzón se entregó de mala manera, quedó absolutamente diluido y ahí por lo menos Antonio Maillo ha intentado volver a darle a eso fuste. ¿Qué ocurre? Que creo que el resultado en las andaluzas pues fue peor de lo que esperaban y él era la persona que encabezaba la candidatura y eso tiene ahora un duelo, eso tiene ahora, hay que tragar un poquito. Pero yo sí creo que Izquierda Unida no lo suficiente porque sigue siendo el máximo accionista y el que merece mayor reconocimiento dentro de toda esa estructura, que a mí me parece una jaula de grillo, ¿eh? Te lo digo de corazón. A mí eso me parece una jaula de grillo. Yo llega un momento ya que me pierdo, ya no sé quiénes están, quiénes no están. El otro me decía, no, ahora ya Compromís no va. Ahora no va tampoco el Chunta Aragonesista. Tampoco han intentado hablar con los de Adelante Andalucía, tampoco van. Digo, bueno, entonces ¿quiénes son los que van? Ahora quedan cuatro. Y a mí me parece una jaula de grillo, pero bueno.
1: Bueno, la próxima semana nos vemos el jueves, como siempre, y ya tendremos las imágenes. Unas imágenes históricas de la visita de los reyes a Ceuta y Melilla. ¿Queréis decir algo sobre esta visita que se va a producir el martes y el miércoles?
0: Yo estoy encantada. Mira, yo llevaba sin ir al 12 de octubre.
1: De octubre.
0: Yo creo que incluso de ministra no he ido.
1: ¿Que no has ido?
0: No. Este año voy con mi hijo para decirle a mi querido rey, y yo soy republicana, que coste. Y el 14 de abril en mi casa se brindaba con champán el Arriola y la Villalobos. Todos los, pero ahora mismo ni de coña. Lo están haciendo de maravilla. Lo único que nos faltaba era que no estuvieran ellos con el follón que tenemos ahí.

0: en el, la sociedad española. Y a la reina.
1: A doña Leticia.
0: Doña Leticia me parece un éxito. Una aproximación a la realidad y una persona que de luego tiene mi apoyo incondicional, sin ningún tipo de duda. Y creo que su viaje, que ellos hubieran ido antes a Ceuta, y me parece fantástico y estoy convencida que los ceutíes lo van a recibir como ellos se merecen.
2: Oportuna y necesaria la visita, y además un mensaje que mandan doble, mandan un mensaje al pueblo de Ceuta y de Melilla de que el Estado, todos están con los ceutíes, con los caballas, y evidentemente también con el pueblo de Melilla, pero también mandan un mensaje a Marruecos, y no es un mensaje tibio, a pesar de las bravuconadas, de las amenazas, de las declaraciones altisonantes de ministros del reino lahuita.
1: Y el rey en varios momentos en estas semanas ha sido muy claro sobre la protección que se debe ofrecer a Ceuta.
2: Por eso creo que el mensaje es doble, es un mensaje de seguridad a los españoles en Ceuta y en Melilla, pero también es un mensaje nítido y claro a Marruecos y al gobierno marroquí y al rey.
0: Por cierto, el 12 de lunes 12 va una representación invitada especialmente por la Casa Real de Ceuta y Melilla, de la sociedad de
1: Ceuta y Melilla. Otro mensaje, claro.
0: Pero que el problema es que otro martes, sin que haya salido el decreto de Ceuta, para intentar resolver lo más rápido posible el problema de los 15.000 migrantes que siguen moviéndose de mala manera, incluso para ellos mismos, viviendo como no deben, en Ceuta en este momento. Yo espero que el martes 13, pues ese Consejo de Ministros del martes, pues que saque definitivamente el decreto que el presidente del Gobierno y el señor Bolaño lleva prometiéndolo hace ya, el señorito Sauna y tal, pues llevan prometiéndolo mucho tiempo.
2: Es que es fundamental acortar los plazos. Si no, podemos vernos ya no Navidades, sino mucho más allá.
1: ¿Pero qué impide que no se acelere?
2: Pues me imagino que será la reticencia de Sumar. Tiene toda la pinta, ¿no? De hecho, además, ellos lo van manifestando, ¿no? Que no comparten que se recorten los plazos en las solicitudes de asilo que se están llevando a cabo en Ceuta. Pero es que es necesario, es clave.
0: Pero lo pueden hacer.
2: Y es urgente.
0: Pero, Susana, si va a tener el apoyo del PP, ya no necesita nadie más. Que lo lleve, que no quiere Sumar, porque no vaya, que se levanten del Consejo de Ministros, no sería la primera vez.
2: Sí, bueno, cuando te levanta tantas veces un Consejo de Ministros, esto es como cuando...
0: Pero si le quitas la silla de camino.
2: Es cuando le visa a un niño, te vas a enterar, te voy a castigar, y pasan tres veces y no lo castigas, ya te toma por el pito de un sereno, ¿no? Pues yo lo mismo, cuando ya te planta tres veces, ya no te toma en serio.
0: Que el PP lo votará si va en el sentido...
2: No, pero yo espero que sí, que el día 13 salga adelante el decreto, porque es urgentísimo.
1: Pero tú crees que... en este periodo, en este momento
2: político...
1: PP
2: no va a votarle nada al PSOE,
1: eso
2: lo
1: es lo
2: yo.
1: Que iba a decir. ¿Tú crees que el Partido Popular...?
2: Si lo,
1: el
2: decreto... lo votaría Celia Villalobos en sus buenos tiempos.
0: No,
2: pero...
0: un momento. Si el
1: y viceversa,
0: decreto,
1: ¿eh?
0: No, si el decreto viniera...
2: Tampoco, el PSOE tampoco votaría
1: tampoco,
2: al PP.
1: Tampoco.
0: Si, pero si el decreto viniera en el sentido que tiene que vir y no mete ningún globo como meten ellos, que nunca hacen un decreto para que se pueda votar, estoy convencida de que lo votaría el PP. Si no, no se lo perdería, no se lo perdonaría Ceuta jamás.
2: Yo creo que el PP no le va a votar al PSOE ni el PSOE al PP.
0: Bueno,
2: es que como ella votó la ley del matrimonio...
0: Bueno, pero eso era un tema personal.
2: Pero por eso, que como tú has hecho esas cosas...
0: No, pero
2: la gente
0: pero Susana, aquí estamos hablando de un tema de Estado. Aquí no estamos hablando de una opinión personal, de moral privada. Yo siempre he defendido la libertad de voto en los temas que afectan a los católicos que son católicos, a los que no somos católicos y somos agnósticos, a nuestra moral privada. Y eso lo he hecho y lo seguiría haciendo si estuviera allí. Esto estamos hablando de otra cosa. Aquí estamos hablando de resolver un problema que un pueblo español, como es el pueblo ceutí, está padeciendo en este momento. Si el decreto viene hecho en condiciones solamente para hablar de Ceuta y de cómo hay que resolver el problema de Ceuta en el sentido que hemos defendido todos, el PP votaría que sí. Pero ojalá. Claro, si te meten de camino ya que voy, te meten el indulto de fulanito de copa, pues ya la hemos liado.
1: Tú eres muy optimista.
0: Ojalá. No, yo es que creo que lo harán con algo para que el PP no pueda votarlo.
2: No, bueno, yo espero que no.
0: Eso es lo que hará. Entonces no conoce a Sánchez tanto como dice.
2: No, yo, bueno, fíjate.
0: Es un bicho. Es una culebrilla. Yo es que, de verdad, yo ahora echo de menos a Pedro Arriola. Mira, porque fíjate. Estaría disfrutando de ver
2: Yo que he sido crítica estos días con el hecho de que se utilice la diputación permanente, porque creo que forzar las costuras de las instituciones del Estado llevando los decretos que no se aprobaron en el Congreso de los Diputados la semana pasada, en el caso de Ceuta sí veo la urgente necesidad. En el caso de Ceuta sí veo que es una situación de emergencia que necesita actuar y que no puede esperar 50 días. Y dirá, bueno, la vivienda tampoco, ¿no? La vivienda tampoco, pero desgraciadamente lleva esperando décadas. Pero en el caso de Ceuta...
1: Y además todos sabemos que el problema de la vivienda no se soluciona...
2: En 50 días.
1: En 50 días.
2: Pero el caso de Ceuta sí hay una emergencia social, hay una emergencia humanitaria y una emergencia incluso de orden público que al final nos obliga a todos a actuar y cuanto antes. Ahí sí vería yo la actuación, llevar el decreto a la Diputación Permanente.
1: Bueno, vamos a hacer una pausa. ¿Os da miedo el frío? ¿A ti, Susana?
2: A mí me acobarda un montón.
1: ¿Te acobarda el frío?
2: Además, me acobarda de mala... Y las noches. Esto que nos van a cambiar ya la hora. Y ahora otra va a las 6 de la tarde de noche. A mí me corta todo eso mucho.
0: Pero a las 7 de la mañana de día.
2: Ya, pero...
0: ¿Yo qué quieres que te diga?
1: ¿A ti te acobarda el frío, Celia? ¿A ti no te acobarda...?
0: Sí, a mí me acobarda como a todo el mundo. Cada cosa en su momento. Las cucarachas, por ejemplo. Pero las humanas y las que se mueven por el suelo. Pero a mí el frío no, y sobre todo en Madrid. Yo me acuerdo en Málaga que hacía más frío
2: Málaga
0: en las
2: no
0: casas.
2: Hace frío.
0: Ahora ya no, porque todo el mundo tiene calefación. Todo el mundo tenemos calefacción. Pero yo me acuerdo en mi casa, cuando yo vivía en el Arroyo, en invierno hacía más frío en las casas que fuera. A las 7 de la mañana estabas en la calle porque estaban más calentitas que en las casas, porque no hay aire y tal, no había calefacción. Pero aquí en Madrid, al revés, y yo muchas veces, cuando viene alguna hermana mía, o cuando yo vivía en Málaga y venía a lo mejor a hacer algo en Madrid o tal, no, en las casas no podíamos entrar de calor. Era un horror. Claro, estábamos acostumbrados a dormir con pijamitas de lana, con calcetines.
2: De franela, que te lo regalaba tu abuela todos los años por Navidad, de franela.
0: De florecita.
2: Pero ¿tú no crees que la gente sobre las 6 de la tarde de noche no piensa la mayoría de los españoles como yo, que le corta el punto aquí a todo el mundo?
0: Claro, claro, claro.
2: Cabreo, coge moto con el cambio de hora y a las 6 de la tarde ya...
0: Pero es que ¿dónde va? No sé si te estás dando cuenta que estamos hablando como Trump, que quiere dejar nada más que el de verano.
2: Es el que
0: estás tú
2: yo.
0: Como Trump.
2: Yo sí, bueno, aquí, lo único que voy a hacer
1: aquí trampista. También se apuesta por un solo.
0: Yo sí.
2: Pero el de verano,
0: suerte.
2: Hombre, el de verano.
0: Si no cago un referéndum el Tezano, que lo hace siempre tan independiente
2: casa.
0: Y tan plural, y le pregunte primero a Sánchez que tiene que salir.
2: Un día pregúntale a la gente qué hacen a las 6 de la tarde en invierno ya con el punto cortado.
1: ¿Tú con el punto? Mira, lo podemos plantear así, a los oyentes. 620-621-991, 620-621-991. ¿Cómo te sienta la llegada del frío? ¿Cómo te enfrentas a la caída del sol y de las temperaturas a partir de las 6 de la tarde? Incluso, ¿qué remedios tienes para combatir el frío y las bajas temperaturas?
0: Un carajillo. A mí se me llena el alma con el frío. Se me llena el alma con el frío.
2: ¿El carajillo se visiguanta a España?
1: Sí, hombre, sí.
0: Con un poquito de coñá, ¿no?
1: Un poquito de brandy. Brandy es de Jerez.
0: Sí, es verdad.
1: Brandy es de Jerez.
0: Es verdad, a las 6 de la mañana en los mercados centrales te vas para allá y no vas tú los carajillos.
2: Mira, ¿tú sabes lo que sí me gusta a mí del frío? Las castañas.
0: A mí es que no me gustan.
2: A mí me encantan las castañas.
1: Mira, pues incluimos esa pregunta. ¿Y qué es lo que más te gusta del frío? 620-621-99.
0: Los borrachuelos.
1: A ver si veo alguno ahora que llega el frío.
0: El turrón.
1: Bueno, fijaos qué hora es. Ya sabemos que se oyen muchas cosas, casi todas a la vez. Por eso, en Por Fin, hay siempre un lobo al acecho de los decibelios de la actualidad. ¿Qué pasa inadvertida, Isabel?
3: Aunque pueda parecer extraño, si toca a político, entonces sí. Si toca a ciudadano, entonces bueno, hay tiempo. He acechado atentamente a los deepfakes, a los trampantojos virtuales, ya sabe, que le llegan a su teléfono con la cara de alguien muy conocido, diciendo algo que nunca han dicho. Y resulta que a los políticos no les hace la misma gracia que a ti.
4: Y no lo permitiremos. Yo soy Georgia.
3: Mi punto. Gobiernos del mundo proponen distintas formas de protegerse contra los vídeos manipulados con su imagen y voces por la inteligencia artificial. En las últimas horas, Italia, la primera ministra Giorgia Meloni, la estaban escuchando, ha patentado en la Oficina Europea su voz como marca sonora para evitar que la clonen y se hagan montajes de IA con ella. Hay más ejemplos. Rebuscando entre las informaciones que hoy se publican, se menciona a la presidenta de México, a Claudia Sheinbaum, que ha impulsado una agenda bien centrada en la regulación de la inteligencia artificial general y en el detalle que también proteja a todos sus funcionarios o funcionarios. A ella. Y ahí es...

0: cabeza después de los flipados tecnológicos que vaticinaban el exterminio del ser humano con la IA. Ahora proliferan los anuncios de regulación de la IA y más prisa, donde la IA comienza a dominar relatos y discursos políticos. Los políticos entran en la categoría de actores de doblaje, blindando su identidad de esta manera, pero siguen estando al alcance de la mofa cada vez que abren la boca en vivo y en directo.
1: Entonces, Isabel, ¿lo arruntas, supones, sospechas?
0: Atisbo, hay un atisbo de prisa y parsimonia, prisa en regular de arriba abajo, primero mi cara, luego la vida de los ciudadanos, y parsimonia, en algunos casos, en pensar algo útil, global y detallado que ponga en su sitio a la IA y reducirle el campo de consecuencias graves que puede provocar en cualquiera, en cualquier país. Tanta patente no da para tanta gente por encontrarle una rima rápida. Aullado de otra manera, hay algunos que no necesitan clon, que por no necesitar el ciudadano podría prescindir hasta del original político de turno, pero ya se encontrarán que después de esta idea irán detrás miles de copias compulsadas.
1: Giorgia Meloni registra su voz para que no pueda clonada por inteligencia artificial.
2: ¿Y no la van a clonar por eso? ¿Y se lo cree ella?
1: Bueno, es que hoy en día la inteligencia artificial puede hacer que tú digas cosas...
2: Claro, ya lo sé.
1: Inimaginables.
2: Pero porque tú la registres, tu voz no la va a utilizar, al revés, lo tiene más fácil. Yo esto no lo entiendo.
1: Todo eso no lo entiendo.
0: A la IA le falta un cara.
2: Me parece ridículo.
3: Un caradillo.
2: Nos tendrán que educar a todos en la inteligencia artificial.
1: Oye, estaba pensando, de vuestros años de política, ¿alguna vez habéis sido víctimas de una mentira? Claro, ahora se hablan de las
2: mentiras... ¿De una sola?
1: De las mentiras digitales, de las mentiras digitales, de la creación a través de la... Uy, Susana...
3: A mí la más dolorosa, bueno, cuando que fue cuando di a luz a José. Esa fue la más dolorosa para mí, que se dedicaron a decir que había cerrado una planta del hospital para París y tenía una habitación con bañera que no tenía ni ducha, no podía ni ducharme porque como tenía cesárea y como iba a ser una planta, un hospital que solo tenía media planta para todas las pasturientas, claro. Pero yo lloré esos días.
1: ¿Y tú, Susana?
3: Daño.
1: ¿Celia? Uf,
2: es que yo, ¿sabes qué
1: de
2: pasa?
1: De las cosas que han dicho que no eran ciertas sobre ti.
2: Uf, es que han dicho tantas. Yo he sido...
3: Eso me marcó, Celia.
2: Sí, pero tú tenías... Pero, Susana, tú siempre has tenido una cierta protección. Yo he sido siempre ese verso suelto que decían, jaja, los de mis compañeros. Y eso ha significado que jamás nadie ha levantado un teléfono para llamar a un medio y decir, oye, déjala tranquila...
1: Ni los tuyos ni los de enfrente.
2: Nadie. No, los de enfrente no se han metido, lo han dejado. ¿Para qué? Si lo hacían los míos. ¿Para qué iban a hacerlo ellos? ¿Para qué iban a gastar armas si ya tenían a las mías apuntando de forma intermitente? No, yo lo he pasado mal. Me han dicho burradas en las redes sociales, los propios y los ajenos, y muchas otras cosas. Yo me acuerdo todavía de un titular de un periódico en Málaga, que a un meeting apareció Pedro porque celebrábamos el no sé cuánto aniversario de casado, y se presentó en Málaga sin decirme nada. Se lo había dicho a compañeros míos y tal, amigos, pero no me había dicho nada a mí. Y apareció la foto y decía, pero cuando yo lo vi, estaba yo hablando, pues cuando terminé de hablar me acerqué a él y nos dimos un beso.
3: Dice,
2: intentando demostrar que el señor Arriola no le pone los cuernos a la señora Villalobos.
1: Que eso se puso en una...
2: Así.
3: Dios mío.
2: Uy, si vieron las cosas que has dicho de mí, ¿tú te crees que ha habido alguien en el partido en Málaga, un presidente provincial, para decir, chiquillo, un poquito de respeto, ¿no?, al ser humano? A mí no han tenido respeto ninguno, nadie. Pero ¿sabes qué te digo? No me importa absolutamente nada. Porque cuando voy por la calle la gente me dice...
1: Señales horarias.
2: Bien.
1: Nos vamos a tomar un carajillo ahora, venga, señales horarias.
2: No, yo carajillo no.
4: Son las 4, las 3 en Canarias.
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4: Buenas tardes. Alberto Núñez Feijóo ha exigido a Pedro Sánchez que aclare hoy mismo quién dio la orden de deshacerse de la jueza que investigaba a su hermano por corrupción. La magistrada Beatriz Viedma ha declarado hoy en la Audiencia Nacional, donde ha asegurado que se sintió angustiada al percibir que la vigilaban a ella y a sus hijas. Ante la Junta Directiva Nacional del PP, Feijóo ha recordado que Anticorrupción ve indicios de criminalidad del PSOE en el caso Leire y ha acusado a Sánchez de un intento de manipulación emocional con la crisis de la vivienda.
6: Los que han creado el problema dicen que van a arreglarlo. Pensadlo. ¿Quién cree que puede engañar a la gente con un fracaso tan evidente como la vivienda? Se cree capaz de manipularlo todo y de manipular a todos. Y no lo podemos permitir. No vamos a permitir el intento de manipulación emocional a los españoles. Todo esto ha sucedido durante...

0: durante sus 8 años de gobierno con sus políticas y sus decisiones, y os digo, no va a colar. No va a colar.
1: Ha finalizado ya el plazo dado por el Supremo a las partes para presentar alegaciones antes de resolver sobre la ley de nietos y decidir si tras el adelanto electoral levanta la suspensión cautelar de las inscripciones en el censo electoral de los nacionalizados españoles. Y la vicepresidenta segunda y ministra de Trabajo, Yolanda Díaz, ha pedido al comité de expertos que tenga listo para el final de este mes su propuesta de subida del salario mínimo interprofesional para el año que viene. Tomás San Juan.
2: El gobierno mantiene su intención de subir el salario mínimo el próximo año, pero todavía no hay cifra. La ministra de Trabajo, Yolanda Díaz, explica que ahora es la comisión de expertos la que tiene que estudiar cuánto debe subir, aunque su mandato es tener en cuenta la inflación, que está en el 4,9%, y evitar que los trabajadores pierdan poder adquisitivo.
3: Sería conveniente que repartamos un poco la riqueza en nuestro país, sin lugar a dudas.
2: Los expertos deberán terminar su informe antes del puente de Todos los Santos y después llegará la negociación con los sindicatos y empresarios y finalmente la aprobación en el Consejo de Ministros. Díaz asegura además que este calendario no responde a las elecciones. Dice que la comisión estaba prevista y convocada de antemano.
1: En San Sebastián ha fallecido un hombre por viruela del mono, una enfermedad muy poco frecuente que presenta síntomas parecidos a los de la varicela. El hombre se contagió de la enfermedad al compartir habitación del hospital con otra persona que se desconocía que estuviera infectada. Onda Cero San Sebastián, Sergio Rasti.
4: Osakidetza acaba de confirmar este fallecimiento que se produjo el pasado martes. El hombre de 61 años estaba ingresado por un cáncer de laringe y habría sido contagiado por otro paciente asintomático en el hospital Donostia con el que compartió habitación y que ya había recibido el alta hospitalaria. Aunque esta enfermedad no es grave, sí puede complicarse en personas con el sistema inmunitario debilitado, como ha sido el caso. Miguel Ángel Guenaga, jefe de enfermedades infecciosas del hospital Donostia.
5: La persona falleció el otro día con la viruela del mono, no sabemos si por la viruela del mono, pero con la viruela del mono. Tiene patologías muy serias, era un paciente con una neoplasia, pero sí tenía patologías graves. En un momento compartió habitación con un paciente que luego supimos que tenía el virus y el que fue dado de alta.
4: El paciente cero está en casa y al menos 25 personas, contactos estrechos y personal sanitario, han sido vacunadas.
1: En Francia, los sindicatos, estudiantes y profesionales han convocado el próximo 13 de octubre una nueva jornada de movilización y manifestaciones para exigir mejoras en las condiciones educativas, lo que incrementa la presión sobre el gobierno francés. Y mañana a mediodía quedará abierta al público la capilla ardiente del histórico dirigente nacionalista gallego José Manuel Beirás, conocido, fallecido hoy a los 90 años. Se instalará en el Museo do Pobo Galego, en Santiago de Compostela. Por la tarde se celebrará un acto de homenaje. La información deportiva con Esther Rodríguez.
6: Regresa a la Liga. Mañana se abre la jornada número 9 con el partido entre Málaga y Español. El líder, el Barcelona, jugará el sábado frente al Getafe, que trata de cerrar el fichaje de Dani Carvajal. El Atlético de Madrid, segundo en la clasificación, visita al Alavés de Quique Sánchez Flores. El técnico madrileño tiene un plan para jugar contra su ex-equipo.
7: Ellos son peligrosos, tienen mucho nivel, mucha calidad. Por lo tanto, nosotros intentaremos hacer el partido incómodo, el partido nuestro, el partido apoyado en nuestra gente, en nuestra afición, en nuestra emoción. Intentar hacerlo desde el primer momento con mucha energía, porque creo que es un partido para tomárselo así.
6: El Real Madrid juega también el sábado frente al Villarreal, con Mbappé ya recuperado de los problemas que le obligaron a abandonar la concentración de Francia, y podría volver Fede Valverde tras caer lesionado en el derbi madrileño. También el sábado se jugará el Rayo Athletic, primer partido del equipo madrileño en Vallecas esta temporada. Los rojiblancos llegan con las bajas de Nico Williams y Sanzet. Además, Valencia Vázquez se enfrenta al Hapoel en la cuarta jornada de la Euroliga. El Real Madrid recibe al Partizan y jornada ciega en el Master 1000 de Shanghái, con las derrotas de Munar, Landaluce y Mérida. Solo Carreño avanza de ronda.
1: Es todo, más noticias en Onda Cero cuando sean las 5, las 4 en Canarias.
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18: Pues Pues acabamos de entrar en la segunda hora de Por Fin, en este

0: En este jueves y siempre en este momento, una semana más, a mí no me la cuelas, que es una sección en la que nos dedicamos a, o intentamos, desmontar los bulos, las mentiras, las medias verdades. Eso de lo que hablaba Celia Villalobos y Susana Díaz, ¿no? A través, eso sí, de las redes sociales. Y hay que recordar que en este tiempo que nos toca vivir se difunden muy rápidamente. Hoy nos lo cuenta Beatriz Ramos Puente. ¿Qué tal? ¿Cómo estás?
1: Muy bien.
0: Aquí. En esta ocasión nos quieres advertir de la publicidad que consumimos en las redes sociales.
1: Ojo, sí, porque cada día recibimos decenas de mensajes en esas redes sociales. Algunos parecen opiniones, otros recomendaciones personales y muchos tienen apariencia de información. Pero detrás de una publicación puede haber una campaña publicitaria, una estrategia política o incluso un intento deliberado de manipulación. Y es que la frontera entre opinión, propaganda y desinformación es cada vez más difícil de distinguir y esa confusión afecta directamente a nuestras decisiones como consumidores y como votantes también, que esto viene muy bien ahora. Ana Azurmendi es catedrática de Derecho Constitucional de la Universidad de Navarra.
2: La opinión política es una opinión política, es personal, individual, compartida o no, pero es muy diferente a la propaganda política. La propaganda es una publicidad política que busca, además de persuadir, busca quedarse, busca una finalidad de consumo, en el caso de la política, pues de que haya un voto hacia una tendencia.
1: En redes sociales una opinión puede difundirse de forma espontánea. La propaganda, en cambio, persigue un objetivo concreto, que es convencer y movilizar. La desinformación que hace, pues añade un elemento más grave, que es que utiliza datos falsos o engañosos con la intención de influir en la conducta de la ciudadanía. La
2: desinformación es una información errónea, intencionadamente errónea, que eso es una de las características, que se difunde de una manera general, generalizada. El objetivo es engañar, manipular hacia un sentido, pero que ese sentido no está justificado, no está bien basado, que parte de un engaño, de una mentira.
1: El problema no se limita a la política, ojo, también alcanza la publicidad comercial. Un estudio de una universidad de Países Bajos analiza los llamados anuncios fantasma, que son esas publicaciones patrocinadas que no siempre son reconocidas como publicidad por quienes las ven.
0: Claro, esa cercanía, ¿no?, y confianza que podemos ver en las redes sociales puede hacer que todos bajemos la guardia.
1: Todos. Y el problema es que el usuario no sabe que está ante un anuncio y también pierde esa capacidad para valorar críticamente el mensaje. En el terreno político, ojo, la preocupación es todavía mayor. Un experimento publicado por Amnistía Internacional en agosto de este año puso a prueba los sistemas de moderación de Facebook antes de las elecciones presidenciales de Brasil, previstas para el 4 de octubre. La organización creó una cuenta exclusiva desde Londres y presentó 15 anuncios en portugués dirigidos a personas brasileñas en edad de votar. Beatriz Martos es portavoz de Amnistía Internacional España.
3: Se publicaron 15 anuncios con contenido de desinformación y sobre el proceso electoral brasileño para comprobar si Meta efectivamente realiza la moderación y retirada del contenido que puede llevar a influenciar en los electores.
1: 14 contenían desinformación. Uno era neutro. 8 fueron aceptados por la plataforma. Los otros 7 fueron bloqueados porque requerían verificar la identidad del anunciante, pero no fueron rechazados expresamente por contener información electoral falsa.
3: Por ejemplo, teníamos anuncios en los que acusábamos a ciertos candidatos brasileños de amañar las elecciones y cuestionando, pues, la integridad del sistema electoral. Otros anuncios contenían información falsa sobre detalles incorrectos de cuándo y cómo votar, cómo hacerlo.
1: Amnistía asegura que 3 de cada 4 anuncios con retórica militar superaron los sistemas de moderación de Facebook. La organización, eso sí, retiró los anuncios antes de que pudieran difundirse para evitar cualquier impacto real en el proceso electoral.
0: Claro, estoy pensando, este experimento del que estás hablando abre una pregunta de fondo, ¿no? ¿Pueden las plataformas hoy en día detectar a tiempo esos contenidos que amenazan la calidad de unas elecciones en Brasil o las próximas aquí en nuestro país?
1: Lo tienen difícil, pero Meta, por ejemplo, utiliza inteligencia artificial para identificar anuncios potencialmente problemáticos y después algunos contenidos pasan a una revisión automática o humana.
3: Sí, podemos constatar que Meta utiliza tecnología de inteligencia artificial para identificar los contenidos de los anuncios. Muchos los dejan pasar, como hemos comprobado con este experimento, y que el contenido que estos sistemas algorítmicos marcan como sospechoso es posteriormente evaluado de manera humana.
1: Y también está en juego la transparencia. La plataforma conoce

0: quién anuncia, cuánto claro. dinero invierte y a qué público intenta llegar. En la Unión Europea, el Reglamento sobre Transparencia y Segmentación de la Publicidad Política se aplica desde octubre de 2025.
1: Las plataformas digitales, las redes sociales, deben asumir la responsabilidad de autoría.

0: Las redes sociales deben asumir la responsabilidad de autoría, por lo menos de coautoría, porque ellos son los autores de la diseminación viral. Sin redes, un bulo no sería viral.
1: La norma exige identificar quién paga el anuncio, qué campaña lo respalda y si se han utilizado técnicas de segmentación. Sin embargo, conocer la existencia de un anuncio no siempre significa saber por qué aparece en nuestra pantalla.
2: Claro. Usuarios y usuarias de las grandes plataformas de redes sociales no saben por qué reciben un determinado contenido político o un determinado anuncio. En los sistemas algorítmicos de estas plataformas identifican ideas afines con la publicidad específica y son los propios algoritmos los que deciden qué contenido vas a ver.
1: Claro, la publicidad digital y la comunicación política comparten hoy una misma infraestructura, que son datos personales, algoritmos y mensajes diseñados para llegar a públicos muy concretos. Por eso, reconocer un anuncio, identificar una opinión y comprobar un hecho son tareas cada vez más importantes. La responsabilidad corresponde a las plataformas, a los anunciantes y también a las instituciones, pero en última instancia, la primera defensa sigue siendo un público capaz de detenerse, de preguntar y comprobar antes de compartir o decidir.
3: No se puede bajar la guardia nunca.
1: En ningún momento.
3: En ningún momento.
4: Pero hay pruebas de que no lo hacemos, ¿eh? Hay pruebas de que no lo hacemos. Antes decía Celia que es que hay que informarse, ¿no? Y que hay que formarse en esto de la inteligencia artificial. A lo largo de todo lo que era el verano con los incendios, muchos de los españoles que estaban en esas zonas acusaban el hecho de, oye, ¿dónde tenemos una guía para saber cómo actuar en casos como esto, ¿no? Que te desaloje, que estés viendo algo que no está bien, pues a lo mejor es un buen momento para pedir esa guía también sobre la inteligencia artificial. Que no sea una cosa solamente de iniciativa individual, sino que haya algo sobre lo que se pueda sostener uno, ¿no? Como ciudadano.
3: La sensación, eso sí, de que es un campo inabarcable, ¿no?
4: Claro,
3: que
4: es difícil. Una pesadez poder, enorme, sí. Pero...
3: Bueno, a mí no me la cuelas, ¿eh? El próximo jueves más. Pero a ti, gracias.
1: A ti.
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0: Nieto de andaluces, Eduard aprendió de José Antonio y de Sebi que en los barrios humildes las raíces también se tejen con palabras catalanas. Una identidad forjada en el agradecimiento del que pudimos ser testigos el año pasado en la gala de los premios Goya, cuando se dirigió directamente a su madre.
1: Mamá, això és per tu. L'estimo moltíssim.
0: De las entrañas de esa madre a la que daba las gracias nació una mente creadora, una sensibilidad de la que han surgido historias que la verdad que nos queman por dentro. Ficciones habitadas por familias donde el querer es una bomba de relojería que a veces estalla con alguno de sus miembros dentro. Son vidas que han surgido de guiones como La Virgen Roja, Querer o Casa en Llamas. Y esa madre a la que daba las gracias acabó siendo la madre a la que le debemos algo.
1: Yo y mi generación somos hijos de una multitud de supermadres. Fueron mujeres a las que se les exigió trabajar fuera de casa sin desprenderse del trabajo dentro de ella. Nos vistieron, nos alimentaron y nos criaron mientras combinaban todo ello con 8 horas de trabajo peor remunerado que el de sus homólogos masculinos. Los sacrificios que hicieron por nosotros siguen una cuenta sin pagar. Así que hagamos el favor de mandar, como mínimo ahora ya, un mensaje a nuestras madres. Digámosles que, aunque parezca que no, somos conscientes de todo lo que hicieron por nosotros y que si somos quienes somos es gracias a su persistencia, a los platos que nos pusieron a la mesa y a los besos que nos dieron al dormir. Digamos a nuestras madres que las queremos.

0: non fa po.
1: Eduard Sola recibió así su primer Goya por el guión de Casa en Llamas. Y esta madre es una vez más el eje central de su escritura, porque Eduard ha apostado en esta ocasión por un nido cubierto de polvo, por el paso de los años, claro. Un nido donde la mesa sigue puesta para Max y Alex, para David y Sara, que son la familia protagonista de su primera novela, El Nido. Eduard, ¿qué tal? Buenas tardes.
2: Buenas tardes. Muy bien. Ahora mejor.
1: Ahora mejor. Oye...

0: Ahora que ya sabes cómo uno se desenvuelve en los dos ámbitos, ¿no? Escribir guiones, también una novela, yo no sé, ¿para ti qué es más complicado? ¿Lidiar, pelear con un director de cine o con el editor?
1: No, lidiar conmigo mismo. Eso es lo más complicado. Sin lugar a dudas, me ha costado muchísimo más escribir una novela que escribir un guión. Pero supongo que, claro, en un guión estás parapetado con la idea de que luego hay un rodaje, luego hay un montaje, y al final la peli que la gente ve, pues tiene ahí como. Es fruto de un esfuerzo colectivo, ¿no? Entonces, los aciertos son colectivos y las cagadas también son colectivas. Y en cambio, cuando escribes una novela, pues cada palabra que escoges va directa al lector y cada una de ellas es tu decisión y solo tú eres propietario de ellas. Y esto me daba un vértigo que me tenía paralizado a la hora de escribir. Pero bueno, a pesar de ello, acabé la novela.
0: Acabaste la novela, pero tuviste mucho debate personal contigo mismo.
1: Sí, por esto, porque esta presión, yo no estoy acostumbrado a ella, a esta presión conmigo mismo de escoger palabra por palabra, y claro, pues al no estar acostumbrado. También es verdad, como cuando yo entregué la novela, pensé, nunca más, no escribiré ninguna otra novela. Y ahora que han pasado los meses, pues digo, ay, bueno, estuvo bien, vamos a hacer otra, ¿no? Así que, bueno, este soy yo.
0: Oye, de esta novela podría surgir una película dirigida por ti, estoy pensando, por ejemplo.
1: No, dirigida por mí seguro que no, porque yo me niego, no me gustan nada los rodajes.
0: ¿Por qué?
1: A veces,
0: ¿por qué?
1: Bueno, porque es una cosa
0: son
1: como
0: pesados, lentos,
1: sí,
0: ¿no?
1: Yo, mira, estoy casado con una directora de fotografía, o sea, como que conozco a esos locos, pero son gente que loca, a las que les gusta estar a las 5 de la mañana debajo de una lluvia falsa, simulando que están no sé dónde, ¿no? Y a mí esto, yo a las 5 de la mañana prefiero estar en mi casa tapadito, durmiendo. Y no, esto de los rodajes no es para mí. Pero, no sé, me gustaría que fuera una película. Sí, sí, sin lugar a dudas.
0: De todas maneras, tu primera y única película como realizador fue Lunático, protagonizada por tu abuelo. ¿Por qué es tan importante para ti la familia, la madre, el abuelo?
1: Mira, yo no sé cómo ha acabado aquí. Es verdad como que es que voy escribiendo cosas con los años y al final siempre acabo en el mismo sitio. No sé qué ha pasado aquí, ¿no? Con la familia, con las madres, con los abuelos. Y no lo sé, pero sin lugar a dudas la familia me parece un lugar muy, muy, muy interesante porque de algún modo es un lugar donde no tenemos máscara, es decir, donde nosotros somos nosotros mismos, nuestro yo esencial está cuando estamos en familia, ¿no? Pero por otro, hay esta contradicción tan bonita de que es un lugar muy estricto con los roles, ¿no? O sea, cuando ocupas un rol en una familia es muy difícil salir de ese rol y muchos de los piques y cosas que hay en las familias es precisamente por eso, de los roles que hemos asumido. Y esta contradicción de ser un lugar feliz y a la vez un lugar que cuesta de habitar, es muy bonita. Y claro, es interesantísima para la ficción y para la dramaturgia.
0: Claro. A ver, ayúdame, ¿qué se puede contar y qué no se puede contar del nido? Porque hay que ir con cierto cuidado cuando hablamos de esta novela.
1: Hay que ir con cuidado, sí. Pero yo diría que sí que podemos decir como que esta novela, en esta novela está Sara, en esta novela es Sara después de que su hijo pequeño se vaya de casa porque ya le toca volar, digamos, ante ese nido vacío ya coge las maletas y se va al Delta del Ebro. Y ahí en el Delta del Ebro es donde tiene que confrontarse y quiere confrontarse con un trauma del pasado, vamos a llamarlo así, un trauma del pasado. Y ese trauma y esa confrontación de algún modo hace que Sara deje de ser esa madre perfecta, estupenda, racional, práctica, efectiva, que lleva toda la vida siendo, ¿no? Que es una cosa como que a los padres y madres en general nos pasa mucho, ¿no? Como que el peso de la responsabilidad siempre, bueno, pues nos obliga a ser de una forma. Y hay algunas veces que algo, como este trauma, como esta lucha, pues rompe ese equilibrio y pues nos dejamos llevar por el frenesí, digamos, por el frenesí, por la inconsciencia, por el impulso, que bueno, que siempre es bonito que así pasa.
0: Claro, podemos pensar que la Sara de tu novela muestra la cara B de las madres, de nuestras madres.
1: Sí, de hecho este era como el principal objetivo que tenía yo al escribir la novela, o sea, sin haber escrito una sola palabra, yo iba por allí, ¿no? O sea, como que a mí me parece que el mayor regalo que le podemos hacer a nuestras madres, la mejor forma de honrarlas, de agradecerles lo que han hecho por nosotros, es identificarlas como personas, ¿no? Y como personas que son, las madres son mucho más que ese ser fabuloso,

0: hermoso, de luz y perfecto que nosotros creemos, ¿no? Y las madres, todas las madres, tienen esa cara B, esa cara C, esa cara D. Y eso, abrir los ojos hacia esas otras caras, es lo mejor que podemos hacer para agradecerles lo que han hecho, vaya.
1: También haces una cosa, tratar el tema del sexo en mujeres mayores de 50 años. No es habitual, ¿eh?, encontrarse escritos, novelas, donde se hable de ello. Ya lo hiciste en el guión de mi amiga Eva. ¿Por qué pararte en esta cuestión?
0: Bueno, es casi una cuestión que a mí me parece como esencial dentro de este objetivo de hacer que las madres, o sea, de ver la otra cara de las madres, de identificar las madres como personas. Dentro de las personas hay una cuestión que es troncal, que es el sexo. Y nosotros creo que, así como sociedad, hemos hecho una cosa nefasta, que es usurpar el sexo de las madres. De repente, una madre ni desea ni puede ser deseada, ¿no? Es una cosa muy extraña que hemos hecho, que tendríamos que corregir, que seguramente hemos hecho los hombres, porque hemos cometido muchos errores, y estamos en vías, creo y deseo, que estemos en vías de solucionarlos, pero todavía hay mucho camino por recorrer. Y en cualquier caso, eso, pues le hemos privado a las madres toda su sexualidad. Y esto es un grave error, digamos, porque sin lugar a dudas que una mujer sea madre no la invalida como persona sexual. Y bueno, de repente cuando aparece en la novela o cuando aparece en la vida, todo el mundo le sorprende, ¿no? Y digo, no, pues que esto está pasando, ¿no? Esto es una realidad, y mirar hacia otro lado es injusto también.
1: Luego también hay otra particularidad de Sara, es ornitóloga. No sé qué referencias tenías tú sobre esta disciplina y consideras en la novela que los ornitólogos son todos raros, son gente pues un poco especial.
0: Mira, espero que no me se lo tomen a mal los ornitólogos. Yo los tengo toda mi admiración hasta a esta gente. Claro, yo vengo del campo de las humanidades y el campo de la ornitología es una cosa muy científica que ellos se toman muy en serio, una cosa muy pequeña, bueno, muy pequeña, es muy grande el mundo de los pájaros, joder, pero cuando alguien siente, los pájaros siempre despiertan en los ornitólogos y en otra gente, despiertan pasión, ¿no? Y cuando algo está muy apasionado por un mundo muy concreto, siempre es reconfortante. Yo veo a alguien que sabe mucho de una cosa muy pequeña y digo, ay, esta gente me cae muy bien, y por eso me caen muy bien los ornitólogos. A pesar de ello, si yo he hecho a ser ornitóloga, es porque es lo que a mí me gustaría ser. O sea, yo hay un alter ego que tengo yo por allí, como que alguien que querría ser, que es una persona que sabe de pájaros. A mí me gustaría ir por la calle, me gustaría ir por el bosque y oír un canto y decir, ah, este es tal, este es pascual, ¿no? No lo he conseguido, y como yo no lo he conseguido, pues se lo he trasladado a mis personajes, que ellos sí que lo consiguen.
1: En tu novela dibujas la figura de Sara, pero en los agradecimientos, tú hablas de tu padre, de José Antonio Sola, y le atribuyes algo fundamental, ¿no?, en tu vida. Tú no hubieras escrito, reconoces, si no fuera por tu padre, por tu propio padre.
0: Mira, mi padre hacía una cosa muy, muy, muy bonita, que invito a todo el mundo a hacer. Es que mi padre me levantó todos los días de mi vida cuando yo iba al colegio. Era él quien me levantaba, que me daba de comer y que me llevaba al colegio, ¿no? Teníamos una vida en la que mi padre llegaba tarde a casa, y ese momento entre los dos, que además estábamos solos, mi madre salía antes, era nuestro momento. Ahora soy consciente, entonces no era consciente, ¿no? Pero, y él hacía una cosa que es que no me contaba el cuento para irme a dormir, sino que me contaba el cuento para despertarme. Y es una cosa que parece una cosa muy loca, pero que tiene todo el sentido del mundo, porque no sé vosotros, pero yo cuando cuento cuentos a mis hijos para irse a dormir, no se duermen. O sea, están pendientes del final del cuento. Y si, o sea, como que la ficción crea un interés genuino. Entonces mi padre vio eso muy rápido y pensó, bueno, pues le encuentro el cuento para despertar. Y efectivamente me despertaba, y me despertaba con el cuento. Yo creo que de algún modo esos cuentos de mañaneros han quedado en mí.
1: Es que la curiosidad siempre nos mantiene despiertos,
0: claro, ¿no?
1: Sobre todo cuando somos niños. Una cosa más, Eduard. Al final dibujas a una Sara que se equivoca, que tiene rencor. ¿Por qué crees que socialmente nos cuesta tanto aceptar que una madre se puede equivocar, puede incluso llegar a odiar o si quieren nos quedamos en el rencor. ¿Pero por qué nos cuesta tanto?
0: Sí, hemos tenido así históricamente un comportamiento bastante infantil en el que nos hemos quedado con la imagen de nuestras madres de cuando nosotros teníamos

0: años, ¿no? De repente nuestra madre nos hacía un bocata de nocilla y nos pensábamos que nuestra madre era un semidios bajado de la tierra porque ese bocata de nocilla estaba muy bueno, ¿no? Y de repente esa idea de nuestras madres angelicales y puras y castas y maravillosas, cuando nos hemos convertido en adultos, resulta que nos hemos quedado con esa idea. ¿Cómo? Y aquí hay un fallo, ¿no? O sea, hemos evolucionado en todo, excepto en esa mirada. A mí me parece de justicia, ¿no? De repente, cuando hacemos ficciones alrededor de madres, cuando miramos a nuestras madres reales, me parece de justicia ir un poco más allá de ese bocata de nocilla. Está muy rico y adelante con todo, y muchas gracias por cuidar de nosotros. Pero son mucho más que eso. Esas mujeres son mucho más que eso, y está muy bien, y está muy bien que se lo reconozcamos. Y déjame añadir una cosa más, que a menudo nosotros, cuando glorificamos a nuestras madres, yo el primerísimo, ¿no?, que decimos, qué bien que nos cuidaron, gracias por todo eso que hicisteis, gracias por todo ello, tenemos que hacerlo, agradecerlo, pero también tienes que agradecer una cosa que hacen en presente, porque no nos olvidemos que nuestras madres, aunque a día de hoy nosotros seamos adultos y ya nos valemos por nosotros mismos y no nos hace nadie un bocata de nocilla, a pesar de ello, nuestras madres continúan siendo esa persona que, si nos caemos, nos recoge. Y no es lo mismo ir por la vida sabiendo que si te caes te recoge alguien que sabiendo que te vas a chafar contra el suelo. Y ese saber que están allí también lo tenemos que agradecer. Y eso, pues invito a todo el mundo que llame a sus madres y que les diga, oye, gracias por lo que hiciste por mí, pero también gracias por seguir estando.
1: La primera novela de Eduard Solà se llama El Nido, y quiero despedir esta conversación, si te parece, con... ¿Te suena esto, no?
0: Me suena.
1: ¿Cómo que os gusta en casa cantar canciones de Disney? ¿Y esto me lo puedes explicar ya para finalizar?
0: Mira, cada uno tiene sus vicios, y nosotros nos ponemos esto y nos ponemos felices y todo, y todas las canciones seguramente están anticuadas y tienen cosas, no sé qué, no sé cuántos, pero nos abandonamos a la alegría en casa.
1: Eduardo, ha sido un placer. Muchísimas gracias.
0: Igualmente, Eduardo. Gracias a ti.
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19: Pues hoy Marta García Ayer no está aquí conmigo en el estudio. Me están comunicando que se ha recogido en un monasterio. No sé si antes...

0: El panorama, el horizonte que tiene por delante. Marta García Ayer, ¿qué tal? ¿Cómo estás? ¿Te has recogido? ¿Estás en alguna celda por alguna razón?
1: Pues mira, estoy en la cuna del español, cuna del donde nació, donde normalmente los idiomas no sabemos dónde empiezan, pero el castellano sí que sabemos que viene de San Millán de la Cogolla, y desde aquí hacemos hoy la brújula, que es todo un privilegio.
0: Un privilegio, evidentemente. Tendréis que hablar de el efecto que ha provocado, ¿no?, también en la política, el fallecimiento de Mari Carmen. Y de las cloacas, la actuación de las cloacas.
1: Las cloacas siguen siendo, sin duda, de muchísima actualidad, y lamentablemente la falta de decoro y de respeto al fallecimiento de una persona mayor como Mari Carmen, que estaba en una circunstancia que ella no eligió, que fue la de ser desahuciada de su casa y a las 2 semanas ha fallecido en el hospital por su delicado estado de salud. La verdad que es también de lamentar la falta de tacto y de respeto con el que se está abordando su muerte.
0: Bueno, ¿y qué más desde ese lugar? Algo tendréis que contar del espacio y del lugar, ¿no? Y de la historia.
1: Bueno, es que estamos, además, ahora en un momento en el que está la exposición, el viaje documental que hay al nacimiento del español hasta la IA. Claro, porque aquí desde el siglo X hasta la inteligencia artificial tenemos ahora mismo esta exposición increíble en el monasterio de Ayuso de San Millán de la Cogolla, que da para mucho y que está hasta enero, o sea que se puede visitar. Hay muchas razones para venir a La Rioja, pero esta es una de ellas. No todo va a ser vino, que no conocemos.
0: Mira, voy a hacer una cosa, te voy a dar unos minutos más de recogimiento, si te parece, para meditar, para...
1: Eso siempre viene bien.
0: Sí, es necesario meditar mucho en estos tiempos, Marta. Te escuchamos a las 7, si
1: Estupendo.
0: Te parece, como siempre.
1: Adiós, Jaime.
0: La brújula.
1: Chao.

0: antes de llegar a las 7 de la tarde, a las 6 en Canarias, ¿qué es lo que hago yo los jueves? Pues pasear, salir de este estudio, de estas paredes, pasear con la palabra, con la imaginación y, de la compa- y con la compañía de Odil Rodríguez de la Fuente. ¿Qué tal? ¿Cómo estás?
1: Qué falta nos hace,
0: sí, Jaime, por favor.
1: Salir de paseo. Pues además, respiremos. Te voy a llevar hoy...
0: A un lugar, me has dicho, exótico.
1: Exótico. Nos vamos, no solamente es exótico, es que es una de las joyas de la biodiversidad del mundo. Es un archipiélago muy, muy peculiar y poco conocido.
0: Y bueno,
1: Nueva Caledonia.
0: Muy cerca de Australia.
1: Efectivamente.
0: ¿Sabes qué es el viaje pendiente que tengo?
1: Bueno,
0: Nueva Zelanda, Nueva Caledonia, Australia.
1: Y yo.
0: Pero hace falta casi una vida para poder
1: conocer. Pues sí, pues una vida.
0: Una vida para
1: una vida. Vas a tener que en varias tandas dedicar un mes a cada una. Bueno, pues esto estamos hablando de un archipiélago que efectivamente está cerca de Australia, al este de Australia, unos 1.200 kilómetros de su costa oriental, y consta de una isla central estrecha y alargada, más o menos del tamaño de la provincia de Zaragoza, o sea que no muy grande, la verdad, rodeada de islas pequeñas, por eso es un archipiélago, y en relación a ese tamaño reducido que tiene, la verdad es que tiene una biodiversidad apabullante. Podríamos decir, Jaime, que es un arca de Noé evolutiva y botánica, con fósiles vivientes, literalmente, y una fauna, además, con comportamientos y anatomías muy singulares.
0: Bueno, yo creo que tienes que contar más cosas
1: sí,
0: de Nueva Caledonia, ¿no?
1: Bueno, claro, es que nos vamos,
0: más,
1: nos vamos a meter de lleno. Si te parece, te voy a escribir un poquito visualmente. Venga. Cómo es, ¿no? O sea, imagínate que llegamos desde el aire. El contraste de paisajes que encontramos, sobre todo, ¿no? El contraste de paisajes tan drástico parece que reúnes varios mundos en una sola isla. El marco de todo es el océano y bueno, como te he dicho, tenemos la isla principal que se llama Grande Terre, que está como rodeada de un anillo de arrecifes que encierran una inmensa laguna, y ya sabes tú en estas zonas cómo es el juego de colores espectacular, porque es que tenemos la transición desde un verde esmeralda traslúcido en las orillas hasta un azul turquesa y luego el azul marino del mar más profundo. Esta isla tiene unos 400 kilómetros de longitud y está atravesada de norte a sur, es como si tuviese una espina dorsal, una gran cadena montañosa que divide la isla en dos vertientes que además son visualmente opuestas. Tenemos la costa este, que es la única

0: húmeda y frondosa, y aquí
1: son dos mundos.
0: Dos
1: distintos.
0: Mundos. No, pues que vienen más, vas a ver. Vale. Y tiene mucho que ver con la biodiversidad. La costa este, que es la húmeda y frondosa, y aquí tenemos las montañas que caen casi en picado sobre el mar, pues imagínate, selva tropical tupida con cascadas que se despeñan entre helechos gigantes, palmeras endémicas. Luego la costa oeste es una llanura ondulada que parece mucho más, bueno, pues es un matorral seco y se parece más al outback australiano. Pero luego tenemos la mitad sur de la isla, que es que cambia por completo el escenario, porque es un paisaje casi marciano. Tienes que tener en cuenta que los suelos en la parte sur de la isla están cargados de níquel y de hierro, que pinta la tierra de diferentes tonos de rojo, desde el rojo intenso, el rojo ladrillo, rojo pardo. Los ríos y los arroyos también fluyen con un tinte rojizo por los minerales que tiene. Pero lo que yo creo que lo que más choca es que dentro de este contexto de cantidad de diferentes paisajes y ecosistemas, es el perfil de los árboles, que no solamente ves palmeras, sino que estás viendo unas siluetas altas, delgadas y perfectamente verticales, que son las araucarias y que le dan una apariencia totalmente prehistórica a la isla.
1: Claro, con todo lo que estás describiendo, es que estoy viendo, tengo las imágenes aquí delante.
0: Sí, sí, sí.
1: Después
0: sí,
1: de lo que has
0: qué
1: contado.
0: Qué ganas, ¿eh?
1: Me puedo imaginar qué es lo que ocurre en este espacio, en este territorio. Y por qué además me dices que es una especie de arca de Noé evolutiva, ¿no?
0: Sí, sí, sí.
1: Es como una burbuja.
0: Sí, es como una burbuja y hay muchas causas detrás de ellas que las vamos a analizar, pero una de las principales es la historia geológica de la isla. ¿Tú te acuerdas cuando estudiamos en geología que hubo un momento dado en la historia de nuestro planeta que todos los continentes estaban unidos?
1: Sí.
0: ¿Te acuerdas? Bueno, pues el macrocontinente que se formó, que fue Gondwana, que se formó hace 600 millones de años, se fue separando y esta isla es un trocito de aquel supercontinente original. Es decir, no es una isla de creación relativamente nueva, no es volcánica, sino que es un trozo que se separó de Gondwana hace 80 millones de años, y entonces al quedarse aislado este trozo en medio del Pacífico, pues conservó linajes de plantas y de animales muy antiguos que en otras partes del mundo o se extinguieron o evolucionaron a formas completamente diferentes, ¿no? Y por eso este archipiélago tiene verdaderos fósiles vivientes, como por ejemplo la planta con flores más primitiva del planeta, que solamente la encontramos en esta isla, que se llama Amborella tricopoda, y que es un verdadero vestigio evolutivo.
1: Y supongo que hay más ejemplos, ¿no? de especies primitivas que se quedaron ancladas,
0: exacto,
1: a ese territorio, ¿no?
0: Pues mira, lo de las araucarias, que si la gente lo puede visualizar, las araucarias son estos árboles que en el norte de España tenemos algunas preciosos, pero con un aspecto prehistórico totalmente, es que son de la época de los dinosaurios. Pues Nueva Caledonia alberga 13 de las 19 especies que existen en el mundo. Como te decía, son coníferas, porque es un tipo de conífera, pero sumamente antigua. Y bueno, en estas islas es donde encontramos el mayor número de especies que hay en el mundo de estas araucarias. Pero es que además, el 76% de las plantas que tiene la isla, el 76%, solo las encontramos en esta isla, es decir, son endémicas, que es la palabra que utilizamos en ciencia.
1: Me estás hablando mucho de plantas, de árboles, pero si hay plantas y árboles, seguro que hay animales.
0: Animales, claro, bueno, también tenemos algunos asombrosos. Tenemos, por ejemplo, el cagú, que es un ave.
1: ¿Qué es el cagú?
0: El cagú es un ave, fíjate qué curioso, que cuando los primeros ornitólogos europeos trataron de clasificarla en el árbol de la vida, pues ya sabes tú, ¿no?, cómo es el árbol taxonómico, a qué familia, a qué género pertenece. Bueno, pues no sabían dónde meterla porque veían que no estaba emparentada con un ave que conocieran. Y los estudios genéticos que vinieron mucho después, lo que vieron es que efectivamente el cagú representa un linaje arcaico, relicto, que se separó de otras aves hace 50 millones de años. Y de hecho, es el único miembro vivo de toda una familia y de todo un género taxonómico, que el resto de miembros de ese género, sí, y de esa familia desaparecieron, imagínate, ¿eh? Bueno, estas aves no vuelan. Tienen un plumaje muy luminoso, color gris, ceniza y blanco, los ojos rojos, una cresta de plumas que erizan cuando se sienten amenazadas, son estrictas.

0: estrictamente monógamas, muy territoriales y tienen un reclamo muy curioso que recuerda más al ladrido de un perro que a la llamada de un ave.
1: Sí, sí, sí. Claro, me estás hablando de unos animales únicos. Entiendo que no hay especies parientes, familiares cercanas.
0: Bueno, pues en principio no es lo que te he comentado, pero sí que hay uno, el más cercano, que aquí es donde viene también la historia evolutiva. El más cercano es el ave sol, que es un ave que hay en Centroamérica y Latinoamérica, también con una cresta mucho más colorido, ¿no? Pero lo curioso es que esté tan lejos. Fíjate, el único pariente cercano únicamente en Centroamérica y Sudamérica. Y la razón es que el ancestro común que tenían, pues estaba en Gondwana. Y al final, cuando se separaron los continentes, pues los diferentes linajes quedaron, ¿no?, en una punta y en otra punta de lo que era antes un solo continente.
1: Pero qué bueno lo que me estás contando, de verdad.
0: Sí, sí. Y luego tenemos también el animal no humano, Jaime, con mayor capacidad de uso y fabricación de herramientas del planeta, que también encontramos solo en esta isla.
1: Entonces me estás hablando de algún tipo, entiendo, de primate.
0: No. Y esto es lo curioso, es un cuervo, el cuervo de Nueva Caledonia.
1: ¿Herramientas? Sí. ¿Fabrica herramientas?
0: Con mayor capacidad de uso, no solamente que utiliza herramientas, con mayor capacidad de uso y fabricación de herramientas de un animal no humano. Fíjate que no solamente selecciona los palos como utensilios pues para extraer larvas de los troncos, como sabemos que hacen otros primates, otros animales, pero es que los retocan e incluso los moldean con cortes precisos para crear ganchos y sierras con ángulos específicos. Y lo mejor es que son incluso capaces de planificar. O sea, voy a hacer esto. ¿Por qué? Porque primero usan una herramienta corta que la utilizan para alcanzar una más larga, que luego diseñan ad hoc para obtener la comida. Y luego, finalmente, transmiten estos conocimientos de generación en generación, con lo cual tienes en una misma isla diferentes grupos. No, me estás poniendo cara de cuervo, porque es que es alucinante.
1: Bueno, como si fueran humanos, ¿no?
0: No, es alucinante. Es alucinante lo de estas aves, increíble. Sí. Uh-huh. Sí. Bueno, el archipiélago, Jaime, alberga 5.000 especies que no encontramos en ningún otro lugar del mundo. 5.000. Un archipiélago enano, como hemos hablado, del tamaño de Zaragoza. Tiene, por ejemplo, el gecko arborícola vivo más grande del mundo, con unos 40, imagínate, un gecko de unos 40 centímetros de longitud. Caracoles gigantes, docenas de especies de insectos palo, mantis de hoja, plantas capaces de absorber metales pesados del suelo en concentraciones que matarían a cualquier otra forma de vegetación.
1: Es que yo creo que hablamos muy poco de Nueva Caledonia.
0: Sí.
1: ¿No?
0: Muy poquísimo. Poco. Es que la gente no sabe esto, pero es...
1: Y es un punto caliente, de por lo que estás contando, de biodiversidad, pero seguro que tiene que haber más factores, ¿no?, que conviertan este pequeño archipiélago en un lugar tan especial.
0: Pues sí, has dado en el clavo, porque es que además de la particularidad de que se trata de un trozo antiguo del supercontinente de Gondwana, que al final Australia también lo es, por ejemplo, ¿no?, tiene una geografía muy accidentada y eso al final crea diferentes microclimas que dan lugar a pequeños ecosistemas semiaislados unos de otros, con especies que solamente encontramos en ese trocito de la isla, o sea, que son como microecosistemas, ¿no?, dentro de la isla. Luego, un tercio de la isla, como te comenté, tiene un suelo muy tóxico, porque es muy rico en metales pesados, y claro, para cualquier planta de fuera de la isla resulta letal. Entonces, todas las semillas que podrían venir por el viento o por el agua, pues cuando llegaban a la isla no podían germinar, no aguantan y no pueden competir con las de la isla, que tras millones de años sí que se habían adaptado a estas condiciones tan peculiares.
1: Vamos, me estás explicando que hay plantas, muchas plantas allí, que pueden vivir en suelos tóxicos, que son imposible para cualquier otra planta que encontremos en otro continente.
0: Para cualquier otra planta. Fíjate que hay un árbol que se llama el árbol de la savia azul, que, como el propio nombre indica, bueno, tiene una savia de color azul brillante porque tiene una concentración súper elevada de hasta el 25% de níquel, de que es uno de los metales con el hierro, ¿no?, que encontramos allí. Y esto hace pues que sus hojas sean tóxicas para los insectos y para las orugas y actúa como un plaguicida natural. Lo interesante es que estas concentraciones de metales pesados al final también contribuyen a esa biodiversidad, porque no son uniformes. Las encontramos como diferentes concentraciones en diferentes zonas determinadas y entonces se van creando como islas dentro de la isla, porque es una especie como de tablero de ajedrez. Tienes que pensar que esta toxicidad es como una barrera invisible, porque una planta adaptada a una composición determinada no puede salir de ese parche en particular, ¿no? Y entonces esto da lugar a pequeños...

0: pequeños grupos de planta aislados unos de otros que a lo largo de cientos de miles de años se convertían en especies distintas y una sola especie origen dio lugar a docenas de especies ultralocalizadas y adaptadas a una particular zona con un microclima y con una composición.
1: Es increíble.
2: No sé qué hacemos aquí y no estamos visitando aquel lugar. Claro, ay, me sí. Estás hablando del territorio de la Tierra, pero si eso ocurre en Tierra, ¿qué pasa con el agua que hay alrededor, con el océano que rodea?
0: El océano, nos quedamos sin tiempo, pero es igual de impresionante que sobre la superficie. Mira, Nueva Caledonia tiene la segunda barrera de coral doble más grande del planeta, declarada Patrimonio de la Humanidad. La laguna marina que tiene es tan rica que es uno de los grandes refugios mundiales del dugong, que es una especie de mamífero marino herbívoro que se parece mucho a los manatís de Florida, o del Nautilus, que un día tendremos que hablar del Nautilus. Es un cefalópodo con concha que no ha cambiado en los últimos 400 millones de años. O sea, es anterior a los dinosaurios.
2: Pues gracias por este viaje. No he tenido que pagar billete, está lejos, pero me ha servido de mucho.
0: Y bueno, yo creo que hay que hablar de estos lugares, no solamente para visitarlos, sino para darnos cuenta de cómo funciona la vida, ¿no? Que cuando se le da tiempo y aislamiento, pues es capaz de ensayar las formas más insólitas y maravillosas. Es un laboratorio natural, Nueva Caledonia, literalmente, que ahora lo que tenemos que hacer es protegerlo a toda costa.
2: Me ha encantado el viaje, que lo sepas, el paseo.
0: Sí, Odín. Qué bien.
2: Muchísimas gracias, como siempre. Es que llegan las noticias, ya sabes. ¿Cómo vienen las noticias?
0: ¿Cómo vienen las noticias? Venga, vamos.
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14: Son las 5 de la tarde, las 4 en Canarias.
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14: Buenas tardes. En estos momentos, en París, una nueva manifestación de estudiantes de secundaria y universitarios tiene lugar en la Plaza de la Bastilla, de donde se están empezando a concentrar y a salir en la confluencia de los distritos 4, 11 y 12. Son miles los concentrados y se teme que se produzcan de nuevo esta tarde incidentes violentos con las fuerzas de seguridad francesas. Nos vamos a esta plaza en la capital de Francia y está Álvaro del Río.
15: Miles de personas abarrotan desde hace ya dos horas esta céntrica plaza de la Bastilla, la mayoría estudiantes de secundaria, universitarios, pero también sindicatos de la enseñanza y padres de alumnos, en un ambiente festivo, también muy reivindicativo hasta ahora, pero sin mayores incidentes, pese a las constantes proclamas contra las fuerzas del orden, muy presentes aquí, que mantienen hasta ahora la plaza acordonada. Muchos eslóganes contra el gobierno, contra la falta de medios y la precariedad que sufren multitud de centros de secundaria. Los estudiantes, muy determinados, muy decididos a continuar continuar con la movilización. De hecho, han

0: Convocado ya una nueva jornada de protestas el próximo martes, antes incluso de que haya acabado la reunión de varias organizaciones juveniles con el ministro, reunión que empezaba a las 3 de la tarde.
1: En nuestro país, la jueza Beatriz Viedma, que dirigió la investigación contra el hermano de Pedro Sánchez, ha relatado en la Audiencia Nacional que ha sentido una situación de angustia al saber que existían maniobras en su contra y que personas desconocidas incluso seguían a sus hijas. Recordemos que la conocida como Fontana del PSOE, Leire Díez, buscaba desactivar el caso Hermanísimo y habría recurrido a Sáenz de Tejada para actuar contra la instructora, a la que el ex juez acabó recusando y denunciando, siempre sin éxito. El líder de la oposición, Alberto Núñez Feijóo, ya en plena precampaña, pide explicaciones a Sánchez y sus tramas mafiosas.
2: Hicimos bien en decir que son la mafia y hacemos bien en darlo todo por echarles del gobierno. Los mafiosos a la cárcel o a la oposición, pero no dirigiendo el futuro de los españoles. El 29 de noviembre no elegiremos solo quién gobierna, elegiremos el listón de lo que estamos dispuestos a tolerar. Decencia o delincuencia, decencia o delincuencia.
1: En el Parlamento de la Comunidad de Madrid, tenso debate por la muerte de Mari Carmen, la mujer de 87 años que fue desahuciado el pasado 23 de septiembre. Más Madrid la utiliza con fines políticos y advierte que no va a haber paz en las calles tras la muerte de esta mujer, y la presidenta madrileña Isabel Díaz Ayuso responde si les están amenazando.
3: El día que desahuciaron a Mari Carmen algo empezó a romperse. Hoy se ha roto del todo. Hoy en España no hay consuelo para la gente buena. Y en las calles de Madrid no va a haber paz.
4: Cuando ustedes se advierten de que no va a paz, ¿nos están amenazando físicamente? ¿Están tan mal?
1: En Bruselas, mientras tanto, el vicepresidente primero del gobierno y ministro de Economía, Carlos Cuerpo, ha expresado este jueves su pesar por el fallecimiento de Mari Carmen, la mujer de 87 años, que se ha convertido en el símbolo de la lucha por la vivienda tras su desahucio. Cuerpo ha subrayado que su caso vuelve a poner de manifiesto el drama humano, aunque, curiosamente, su gobierno no ha modificado ninguna ley en los 8 años de gobierno de Pedro Sánchez para evitar estos desahucios.
5: Mi primer mensaje quería que fuera un mensaje de recuerdo para Mari Carmen y un mensaje de pésame para sus familiares y amigos. Esta tragedia nos recuerda sin duda que detrás del drama de la vivienda hay un drama humano esencialmente, y también nos interpela a seguir actuando para evitar que estas situaciones vuelvan a producirse y también, por supuesto, para garantizar un acceso a la vivienda a todos los ciudadanos.
1: Volvemos al exterior. El Consulado General del Reino Unido en Jerusalén Este se encuentra en el centro de una grave crisis diplomática entre Londres y Tel Aviv, en represalia por las sanciones que el gobierno británico ha impuesto a asentamientos judíos en Cisjordania. Israel ha forzado la salida del cónsul general y de 20 diplomáticos británicos. Londres no acepta el cierre de su consulado y, tras rebautizar la sede, se mantendrá abierta con un personal mínimo. Nos vamos a la capital del Reino Unido, Daniel Postico.
6: Es una crisis diplomática fruto del deterioro progresivo de las relaciones del Reino Unido con uno de sus principales aliados. El ministro de Exteriores de Israel, Gideon Saar, ha explicado que es una represalia diplomática por prohibir la importación de productos procedentes de los asentamientos israelíes en Cisjordania, considerados ilegales bajo el derecho internacional, y ha citado otras medidas del gobierno británico contra Israel, como el reconocimiento del Estado palestino, la financiación de la Agencia de la ONU para los Refugiados Palestinos o la imposición de sanciones a ministros israelíes. Por su parte, el ministro de Exteriores británico, Ed Miliband, ha declarado que no acepta que Israel tenga el derecho legal de ordenar el cierre del consulado, ha dicho que ha evacuado a sus diplomáticos por seguridad y ha reiterado que Jerusalén Este es un territorio bajo ocupación militar israelí.
1: Pues es todo, sigan en Onda Cero, sigan escuchando Por Fin con Jaime Cantizano.
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0: estamos en la hora brava más musical, en una mesa, una amplia mesa
1: de gente
0: un poco maniática, y ahora vamos a explicar por qué. Un poco más, sí, Isabel. Begoña Gómez de la Fuente, ¿qué tal, cómo estás?
2: Jaime Cantizano, muy bien.
0: ¿Tú eres un poco maniática?
2: No entiendo por qué lo dices.
0: No eres un poco maniática, puede
2: sí,
0: ser.
2: Te dirían en casa que sí, que soy un poco maniática.
0: Y,
2: sí,
0: y cuando te quieren atacar con esas manías, ¿a qué se refiere?
2: Tengo muchas manías ya, pero también porque son tóxicas y entonces el mantel, esa me la han pegado. El mantel tiene que tener una forma específica porque es como de
0: una
2: formas geométricas
0: forma
2: y tiene que estar puesto en la mesa con una cuadratura especial y perfecta.
0: Pero por favor.
2: Por ejemplo,
1: si es de cuadro, no lo puedes poner un poco así.
2: No, jamás.
0: Bueno, vamos a ir descubriendo las
2: cosas.
0: Manías. Es verdad que hay cosas que nos gustan mucho de las canciones, elementos de las canciones, y luego hay otras que nos ponen la piel. Nos erizan la piel. Alaska, ¿qué tal? ¿Cómo estás?
3: Muy bien, ¿qué tal?
0: ¿Tú eres algo maniática?
3: No.
0: Esta mesa no es de gente maniática.
3: Solo no me puedo levantar, no puedo poner el despertador más que a determinadas horas. Quiero decir, yo no puedo ponerlo a las 8. Tiene que ser a las 7:57 o a las 8:08. Depende de lo apurada que vaya. Si estoy haciendo algo y miro de reojo, digo, vale, pues lo hago hasta las 11:11. Y a las 11:11, pues ya dejo de hacerlo.
2: Y subes el volumen hasta el número 23 y no el 21.
3: Exactamente, tienen que ser impares el volumen de la tele.
2: Sí.
3: Siempre impares.
2: En casa tengo uno de esos. ¿Sí?
0: Se reproducen, se van reproduciendo. Sí. José Manuel Zapata, ¿qué tal, cómo estás?
4: Hola, muy bien. ¿Yo cómo estáis vosotros?
0: Tú no tienes pinta de maniático en absoluto. A ti lo que te echen, lo que te pongan, tú no tienes ningún problema, seguro, ¿a que sí?
4: No tengo muchas manías. Yo, por ejemplo, el tema de los avisitos estos de cuando tienes 27 mails sin leer, ¿no?
3: Sí.
4: No puedo ver ese rojito ahí con el número 27, no puedo, tengo que dar.
0: Pues a mí me encanta.
3: ¿Pero qué haces? ¿Lo ves o no lo ves?
4: Los pongo como leído.
0: Lo pones como leído. Pues yo te voy a decir que a mí me produce cierto gusto. Yo tengo, mira, hoy lo he mirado, 155 mensajes de WhatsApp que no he abierto.
3: Ostras,
0: 155.
3: No, pues a mí me dan gusto.
4: Virgen bendita.
0: Te da un poco.
2: Que quedas fatal, pero es que no tienes tiempo.
3: No lo pienso.
2: Es que no tienes tiempo.
0: Bueno, hay veces que por higiene mental.
2: Sí, también.
0: Directamente.
2: También.
0: Sabino Méndez, ¿qué tal? ¿Cómo estás? Desde Sitges, estupendamente, me imagino. Tú tampoco tienes pinta de maniático, que lo sepas.
5: Pues te voy a sorprender, pero soy bastante obsesivo compulsivo. Ahora, para hacerlo, por eso parece que no lo sea, para equilibrarlo, me meto en todos los líos posibles, que sean incertidumbres, que sean tal, para corregirme o equilibrar esa tendencia, ¿no? Y ahora, últimamente, me siento como si estuviera incrustado en una película del Gran Gatsby, porque ayer estuve en Autobello. Autobello es una convención de supercoches legendarios que hicieron aquí al lado, ¿no? Y la verdad, Ferraris 308, Bentley, Rolls Royce, hispano-suizas, Jaguaré. Pero cuando entró una yegua negra, un caballo, en el comedor, en la cena por la noche, y se puso a dos patas, dije, me temo que estamos llegando ya a un punto un poco.
0: ¿Pero qué me dices? ¿Un caballo?
5: Y hoy, cuidado, hoy se inaugura. Hoy se inaugura el Festival de Cine Fantástico de Sitges.
2: Es
5: la jornada inaugural. Así
2: de
5: que después de cena con un caballo rampante en medio del comedor, que no lo había visto en mi vida, ahora me voy a encontrar, no lo sé, con lo que voy a encontrar en la jornada inaugural. A lo mejor aparece King Kong también poniéndose
2: igual,
5: a los patos.
2: Guapo,
5: así, ya
2: igual. Este día estaba
5: ya
2: yo escuchando el programa como oyente.
0: Es como que este día.
2: Qué cosa, sí, porque me acuerdo de este día cuando estaba Sabino en el Festival de Sitges y dije yo, qué suerte tiene estar en el Festival de Sitges.
0: Y al mismo
2: me
0: tiempo,
2: acabo de acordar,
5: es que
2: de
5: igual lado. No me pierdo cada año. Y eso te cura un poco de las manías, ¿eh? Todas estas cosas extravagantes te curan un poquito.
0: Es que esto del caballo, yo me estoy acordando perfectamente, José Luis Moreno, uno de los programas de José Luis Moreno, que metía caballos en el escenario.
3: Un caballo a Estefanía de Mónaco. ¿No os acordáis de aquel momento en televisión? Vino Estefanía de Mónaco cuando cantó como un huracán, ¿no? Se llamaba la I Can Hear.
0: Sí.
3: Muy bien la canción, por cierto. Y entonces

0: Entonces terminó la muchacha la actuación y le sacan un caballo y le dicen, esto es un regalo para ti. Y yo juraría, igual me estoy columpiando, que era uno de los programas de Moreno.
1: Bueno, yo recuerdo que metía un caballo bailando en el escenario. Sí, sí. Eso ya no se puede hacer en televisión.

0: o todo lo contrario. De pronto estás escuchando una canción y suena algo y dices, ¿pero esto qué es? ¿Por qué lo han hecho? ¿Por qué lo han hecho? Yo me voy a adelantar a todos vosotros.
1: Venga.
0: No soporto la armónica.
2: No soporto la armónica.
0: Estoy contigo. Por favor, desde hace años.
3: A ver, Jaime. Sí, sí, Jaime, pero a ver, ¿la armónica de Bob Dylan o la armónica de
0: ninguna?
3: Bruce?
0: Porque ninguna.
3: No son iguales.
0: No, ninguna.
2: Le da lo mismo.
0: Es que lo voy a explicar. Esto me viene de cuando, creo que eran 16 años.
1: O sea, un traumita.
0: Un trauma. A un amigo mío, que lo sigue siendo, Álvaro, no se le ocurrió otra cosa. Todo el mundo elegía una guitarra, la batería. Y él dijo, pues voy a aprender a tocar la armónica.
1: ¿Está escuchando eso?
0: Me dio un curso.
1: Ostras.
0: Me dio un curso. Te iba a decir un taco con la armónica. Y de verdad, si me encuentro con una canción en la que aparezca la armónica, es que me tiro por una ventana.
4: Precisamente de eso queríamos hablar hoy.
2: A ver si saliendo de aquí alguno... No, ya, aprovecha. ¿Cómo soy?
0: Así que vamos a... Bueno, puede ser, yo qué sé, el sonido de una flauta, de una armónica, el autotune, cuando se pasan en las canciones del autotune, efectos electrónicos, pianos melancólicos.
1: Ay,
0: Richard Clayderman.
4: Pajecillo valiente.
0: Que no se termina nunca.
1: Saxofones eróticos.
0: Saxofones eróticos.
3: Y los instrumentos del folclore, que hay una amplia variedad.
0: Que vamos a tener problemas regionales. Vamos a tener problemas con las autonomías. Párate, ahora vamos a entrar.
1: No, lo primero que hay que decir es que perdona a todos. Quiero decir que esto no es nada personal.
0: No, mejor dicho,
1: es totalmente personal. Sí, quiero decir, no tiene nada que ver. No estamos,
0: con las banderas. No tiene nada que ver.
1: Estamos despreciando músicos que son buenísimos con sus instrumentos de los que vamos a hablar. No estamos despreciando el folclore de ninguna.
0: Cuando ya estás poniendo el parche...
1: Hay que ponerlo. Hay que ponerlo porque es totalmente personal. O sea, es subjetivo,
2: No tiene lógica.
0: Pero una cosa, Alaska, ¿a que estás de acuerdo conmigo en lo de la armónica?
1: Totalmente. Y perdóname, Sabino, si encima luego entra la voz de Dylan, yo sí me tiro por una
2: ventana. Ya le da.
0: Bueno, qué maravilla.
3: No es lo mismo la armónica de Bob Dylan que la armónica de Dr. Feelgood, es diferente.
1: Bueno, venga, vale, el ritmo basado, lo hace todo, sí.
3: Todo está basado, como decía Jaime, en traumas personales.
0: Ya.
3: Me parece muy bien lo que ha dicho.
0: Bueno, pues,
3: porque aquí venimos todos a contar nuestras aflicciones personales.
0: Vamos al diván. La primera que se tumba es Alaska, así que cuando quieras.
1: Pues yo he pensado mucho en vosotros a la hora de mis elecciones, porque pensé en Sabino y pensé en Zapata. Entonces, por un lado están los instrumentos de lo clásico, pero es que es muy fácil para mí dejarlo en un segundo dicho todo. Los que sean graves me gustan todos, los que sean agudos no me gusta ninguno, ¿vale?
4: Te veía venir.
1: Me veías venir. Sabino, es muy fácil. Perdónenme los puristas, a mí la guitarra española me saca de quicio, o sea, no la puedo soportar. La acústica me va bien si entramos en el mundo del country. Y ya de ahí para allá vamos a meterle mucha distorsión, porque es la única forma en que me gustan los sonidos de guitarra. O sea, que ya he resuelto con ellos dos, puedo entrar en mi sección directamente.
3: Claro. Pensad que en eso Olvido tiene razón, porque simplemente pensar en la bandurria, que es como la guitarra española
1: Bueno. Estudiantina portuguesa.
0: Me estoy mordiendo la lengua porque no quiero perder oyente. Me estoy mordiendo la lengua.
1: Venga, Hoy perderemos unos cuantos.
0: Sigue tú.
1: Sí, sí. Bueno, atención a las redes sociales del programa porque no sé lo que va a pasar.
0: Bueno.
1: Pues yo os lo contraría a un trauma. Voy a empezar por ahí. Hay sonidos que cuando eres pequeño y culturas cuando eres pequeño que no te provocan nada. Lobo, esto va contigo.
2: Ahí va, verás.
1: Yo crecí en México, en el centro asturiano,
2: sí.
1: Y cuando empezaban con las asturianadas, supongo que muy inducida por mi madre y por mi abuela, cubanas, a mí me espantaba. Decían, esta gente con esa falda roja, claro, el Caribe frente al otro, claro. Nunca. Pero fue pasar los años y un día me descubrí llorando con unos determinados sonidos. Y me descubrí en Escocia.

0: Pues yo...
1: Te lo compro.
2: Yo lo entiendo.
0: Pero, ¿y si os digo?
3: Uah, yo pensaba que Jaime no le iba a gustar.
4: Sí.
0: Es como épico, es bonito, tiene fuerza, pero a la vez es ñoño. ¿Sabéis quién cantaba? Pues es Paul McCartney.
3: ¿No?
4: ¿Qué me dices?
0: Cuando dejó los Beatles, hizo un grupo Wings con su mujer y con otros compañeros. Y esto es una canción que yo siempre me creo que es de Rod Stewart, por aquello de la escocería. Y es Paul McCartney. Bueno, pues esto sería lo que me gusta, de acuerdo. Pues ya que estamos con el viento, sigamos con los instrumentos de viento. Hay algunos que en sus contextos, lo que decíamos antes, folclóricos, culturales, venga, vale, los vamos a aguantar. Pero cuando se ponen de modita y encima se sacan de contexto, a ver, lo que en nosotros llamamos una flauta pan, o flauta de Pan, por el dios griego, por el fauno, que se supone que la inventó, que es esa flauta así como con varias flautitas unidas. Vale, si estamos viendo un espectáculo en Mérida y están tocando, pues muy bien. Vale, si me llevas al Machu Picchu y tenemos allí pues una orquesta.
4: ¿La ocarina te gusta?
0: No, tampoco.
3: Una ocarina.
0: Pero bien, cuando sí, se bien. Usan ya estos instrumentos para hacer moderneces, pero ojo, lo que voy a poner es una especie de venganza histórica. Porque si Simon & Garfunkel grabaron El Cóndor Pasa, ellos dijeron, pues nosotros, bueno. The Sound of Silence.

0: Es como
1: un Richard Clayderman, ¿no?
2: Yo no sé.
3: Pues esperaros que luego traigo yo más de esto.
2: Ya. Bueno, pues lo dicho. Esto, el ukelele, o sea, son instrumentos...
4: Yo me veo precipitándome por un acantilado ahora mismo, tirándome por...
2: Bueno, pues por un acantilado escocés con las gaitas sonando. Voy a entrar en el tema que a mí me toca más, y es, claro, los bajos. Para mí los bajos son fundamentales. Si una canción no me funciona el bajo, no me funciona la canción. Y una canción con el bajo soso... no me entra. Y eso que llaman rock, pero que no es rock, que es una sosaina con una guitarrita tipo Dire Straits y que no oyes el bombo, no me entra. Pero claro, ¿a mí qué bombos me entran? ¿Qué bajos me entran? Ajá. Bueno, claro, yo vengo de donde vengo. Y cuando yo, a mediados de los años 70, escuché por primera vez un bajo secuenciado creado por Giorgio Moroder, el mundo se me abrió.
4: Claro.

0: esto no es más que un secuenciador aprovechado y con un pequeño delay para que se convierta, no sé si son, bueno, pues en una cosa que serían como semicorcheas, entiendo, no sé, ahora mismo no entiendo. Y que crea un ciclo continuo. A mí los ciclos continuos me calman. O sea, me vuelven loca y yo puedo estar horas con esto de fondo y me hace...
1: Como una especie de meditación,
0: totalmente,
1: ¿no? Un mantra.
0: Totalmente. Claro. Pero vamos a rizar más el rizo. A finales de los 80 irrumpe, que a nosotros como grupo nos cambió la vida y de hecho yo creo que fue lo que en su momento se llamó el suicidio comercial de Dinarama para convertirse en Fangoria, un estilo que se llamó Acid House. Y se llamó Acid House precisamente por una canción que se llamaba Acid Tracks del 87, donde, pues, por primera vez

se cree, una persona en un estudio de grabación empezó a jugar con una maquinita que era una Roland TB-303, otro tipo de secuenciador que si lo llevas al límite con los osciladores y con los filtros, suena así.

0: jarabe total, ¿eh?
1: Viene muy bien este sonido en un día de resaca, ¿verdad?
0: Yo
2: los hay a la calma. A mí me pasa igual, ¿eh? El cerebro, sí, esto tiene alguna frecuencia especial.
3: Y además es que me puede soltar en una pista y yo puedo estar allí completamente natural y metida en esto. Vale, pues ahora os voy a enseñar lo que no me gusta. Perdón por los puristas, pero claro, del mundo del funk y del mundo de la fusión del funk con el jazz, pasan cosas que son lo contrario a esta secuencia. Son cosas que pegan saltos, que no tienen un ritmo continuo, que seguramente todo el mundo dirá, pues claro, es de mucha calidad y es un señor que está tocando divinamente, pues yo no puedo. Y dentro del rock, por ejemplo, los Red Hot Chili Peppers, Flea, fue una persona que hizo mucho lo que se llama el slap bass, sí, que es tocar el bajo con el pulgar, dándole también golpes. Y suena así.
2: Ay, me chifla.
4: Y eso no, ¿no?
2: Me encanta.
1: A mí no.
5: A mí me encanta.
2: Sí, sí.
3: No sé, aquí no se trata de estar de acuerdo.
2: Claro.
5: Pero es que me extraña que no esté de acuerdo contigo.
3: Bueno, en algo teníamos que estar, Zapata. Bueno, este es Victor Wooten, uno de los grandes del bajo, y para los que les guste, pues uno de los grandes maestros del slap bass.
1: Ay, voy a respirar un poco. Voy a hacer una pausa para la publicidad.
5: Con una armónica, Gema.
1: No, por favor, no, no. Sabino.
3: La está buscando,
1: Sabino, Zapata, Isabel también.
5: Ahí va, ahí va.
1: A ver, espera que escuche. No, por favor. Por favor.
3: Bueno, a mí no el country me gusta.
1: Estás despedida. Estás despedida. Vamos a hacer una pausa para
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2: Así no. Estás bonita, Jaime, estás así, ¿no? No.
5: Déjame pensar un momento.
2: No te bajes, tú te quedas ahí.
5: Pues me sigue costando, me sigue costando, porque es una armónica.
2: Ya un poquito menos. Estoy,
5: mira, Sabino se... Bueno, lo voy a pensar mientras escucho a Sabino. Venga, Sabino, vamos contigo, porque a ti qué es lo que te chirrió, todo lo contrario.
28: Yo te entiendo perfectamente, Jaime, porque mis padres...
5: No le den la razón, Sabino, no. Eléctrica.
28: Sí, no. Mis padres, cuando yo tenía 8 años, en un viaje de vuelta de Asturias en un coche, se les ocurrió comprarme para que el niño se entretuviera una armónica. Y ahí descubrí que realmente mis padres me querían, porque yo recuerdo, y ahora con la edad, un niño 8 horas de vuelta en el asiento de atrás soplando una armónica que no tiene ni idea, pero con 8 o 10 años os podéis imaginar la hiperactividad, realmente me di cuenta que sí.
2: Lo que indica lo pesado que eras.
28: Haberme ahogado cuando nací, pues es que realmente me adoraban y por eso yo los quiero muchísimo. ¿No?
5: Cuando llegaron a la gasolinera, la madre...
3: ¿Zapata qué?
5: Que tu madre le dijo a tu padre, cariño, ¿qué te ha parecido la ejecución del niño? Y dice, la ejecución un poco exagerada. Es la que voy a ordenar. La que voy a ordenar. Bueno, venga, Sabino, vamos.
28: Y es que este es un tema muy peligroso porque, a ver, Jaime, los sonidos que nos complacen o que nos irritan no solo tienen que ver con estos traumas, ¿no? Sino tienen que ver, daos cuenta, con la edad, muchachos. Son los sonidos a los que nos hemos acostumbrado y que tienen mucho que ver con las costumbres de la época que nos ha tocado vivir. Con lo cual, en este tema es muy fácil que nos retratemos y quedar como un viejuno, como un cascarrabias nostálgico, como alguien que solo acepta los sonidos de cuando era joven, ¿no? Y en mi caso yo no puedo, chicos, disimularlo de ninguna manera. Yo toco la guitarra eléctrica. Tengo 10 guitarras de diversos modelos en casa, 5 amplificadores. Y mi sonido favorito es el de la guitarra eléctrica, pero además, si puede ser, tocada de manera desbocada, como esto que vais a oír a continuación.

0: Lo estás disfrutando, esa vino. Lo estás disfrutando.
1: En el Guitar Hero esto es un 10, claro.
2: Pensar que el que canta y toca es el mismo tipo, o sea, está cantando y tocando a la vez, ¿no? Uh-huh. Es Fran Marino con su grupo Mahogany Rush, de hace muchos años. ¿Os habéis fijado que se respondía el mismo? Que cantaba y luego contestaba con la guitarra, daba la misma nota con la guitarra y con la voz. O sea, la variedad de registros que hacen pocos segundos, desde una especie de pizzicato hasta un aullido, es variadísimo, espectacular. A mí esa variedad expresiva de jovencito me dejó enamorado. Y claro, las posibilidades de ese instrumento me parecen maravillosas. Pero recuerdo perfectamente que cuando era joven, a mi padre, que era un gran aficionado a los boleros, cada vez que yo ponía esta música no entendía nada. Le llamaba ruido ratonero, que aunque yo no esté de acuerdo, me parece una expresión buenísima. Así que yo intentaba buscarle canciones de guitarra eléctrica que fueran, pues hombre, más comprensibles, más digeribles para él, como esta que va a sonar a continuación y que es de Eric Clapton, el gran Manolenta.

0: supongo, que ya la habréis reconocido, es la mítica y legendaria Laila, una canción tan bonita como enérgica, y cuenta la leyenda que la compuso el Eric Clapton para Patti Boyd, que era la mujer del Beatle George Harrison, de la cual estaba enamorado, ¿eh? O sea que ya, a mí eso me pareció bastante abolerado, ¿no? Como para que le gustara a mi padre. Pues ni siquiera eso le convenció, ¿no? Porque él lo que no soportaba en sí es el sonido de la guitarra eléctrica distorsionada, que a él le sonaba como a ruido, a chatarra. Y eso es posible que me pase a mí con el instrumento que precisamente ha mencionado Olvido, que es el secuenciador, ¿no? Que me pone nerviosísimo. Lo siento, Olvido, porque sé que vosotros lo usáis.
1: Lo sé.
0: Con mucha frecuencia en Fangoria. Es un instrumento programable, reconozco todo. Entiendo tu razonamiento de que a ti te da calma, pero tú piensas en un tipo impaciente, ¿no? Pongamos otra vez la canción que ha puesto Olvido, la I Feel Love de Donna Summer, ¿no? Escuchad esto. A ver, yo os cuento un poco, en este caso, cuál es mi trauma. Esta canción se hizo muy famosa cuando éramos jóvenes y nosotros, los chicos, sabíamos que eran muy famosos los gemiditos que daba Donna Summer cuando cantaba, que imitaban un poco, eran unos gemiditos como muy sexuales, ¿no? Entonces entra el secuenciador y tú vas esperando y dices, Donna, ya gime un poquito, por el amor de Dios. Porque empieza el secuenciador, un compás, otro compás. Yo os puedo decir donde ya me ponía yo impaciente, ¿no? Claro, cuando eres un impaciente innato, pues el secuenciador, quieras que no, pues un poco te aburre. Pero me doy cuenta de que eso son afecciones de temperamento, puramente personales. Como le pasaba a mi padre, igual que le pasaba a mi padre con mis guitarras eléctricas. Y yo creo que, fijaos, la demostración es la canción que os voy a poner a continuación, porque aparece el secuenciador de Olvido, es decir, el instrumento que teóricamente a mí me irrita más, pero aparezca mezclado con la guitarra eléctrica, tocan juntos y la verdad es que no está nada mal, maridan muy bien. El tema se llama Lex y lo hicieron ZZ Top. Adelante, Gema.
2: Gee, I'm sorry.
3: That's okay, anytime. Oops. What's
2: your
3: dress?
2: Oh, why, what's this?
4: Oh. You got something over here?
5: Oh, isn't you so cute?
2: Oh, hi, honey.
5: Go get your breakfast, baby.
3: Sorry.

0: Como veis, ahí está el secuenciador, el instrumento que más odio, y la guitarra, el instrumento que más...
1: Xavi, no
0: me
1: estoy...
0: Me ha encantado, eso sí, la intro, sí, la ya. Intro que debe ser del vídeo, porque se escuchaba una Harley encima, o sea, que mandas.
1: Estoy totalmente de acuerdo contigo, pero vamos al César lo que es del César. Esto lo inventaron Kiss con I Was Made for Loving You Baby y Generación X con Dancing
2: gran
1: with Myself.
2: Tema,
1: o sea que sí.
3: Me la ha quitado
0: lo
3: de la
0: lo
3: boca.
0: Lo que pasa es que la guitarra de Billy Gibbons... La guitarra de Billy Gibbons a mí me gusta un poquito más. A ver, yo todas estas cosas las sé tocar y las veo desde el punto de vista del guitarrista. Pero me doy cuenta que el temperamento personal es lo que marca los gustos auditivos. A ver, por ejemplo, yo soy catalán, pero no aguanto las sardanas. Me parece, y ahí me entenderás, Zapata, me parece Wagner en la frecuencia de las chicharras. La tenora, la calla, los instrumentos tradicionales. A ver cuándo inventan la sardana thrash metal y meten también una guitarra a los Kiss o alguien así, no sé.
3: Estamos haciendo muchos amigos.
0: Pero evidentemente, bueno, son traumas auditivos personales.
4: Todos tenemos traumas, incluso José Manuel Zapata, aunque creo que quieres empezar con esos soniditos, esos instrumentos que amas. Zapata.
5: Hombre, claro.
4: Venga, vamos con lo bueno y luego pegas el estacazo si quieres con lo que odias.
5: Sí, porque, bueno, me ha hecho un poco spoiler aquí la amiga, pero bueno, vamos, lo mío es diferente. ¿Qué instrumentos son mis instrumentos favoritos? Los que se parecen a la voz, no podía ser de otra forma. La trompa y el violonchelo. La trompa que nos transmite la trompa, ese sonido cálido, redondo, envolvente, cuando suena, suena épico, tiene nobleza, tiene suavidad cuando quieren también. Es muy peligroso al tocar, si habéis ido alguna vez a ver orquesta sinfónica, hay muchas veces que las trompas gallean como la voz. Porque la presión en el labio tiene que ser muy concreta para sacar las notas que ellos quieren. Pero cuando quieres hacer una melodía elegante, una melodía eterna, se usa la trompa. ¿Y quién usaba la trompa? Como nadie, los grandes melodistas. ¿Y quién es el más grande melodista de la historia? Piotr Ilich Tchaikovsky, en su quinta sinfonía, que hace este solo de trompa que es de morirse, tal, era el gema.
1: Me encanta.
5: Es el recuerdo, chicos. Es el recuerdo, mira. Y esto, al final en la vida, muchas veces los instrumentos, la música, la afición, las conoce uno por amigos cercanos. Y esto a mí este instrumento me lo descubrió un trompista maravilloso, que es un amigo que se llama Miguel Quiroz, que ha sido primer trompa de la Orquesta Sinfónica de Madrid durante mucho tiempo, y me hizo enamorarme porque es que no podía ser otra forma. Y de otro solo, que yo amo con locura, que usa Brahms en su tercera sinfonía. Esta melodía la había escuchado muchas veces versionada para anuncios, para otro tipo de cosas. Mirad cómo suena. Vamos a poner el principio, ¿verdad, Gema, de la tercera de Brahms? Mirad la melodía inicial, mirad.

0: Una característica que tiene este instrumento, que es de viento metal, Alaska, tú amarás este instrumento porque además es wagneriano, donde
1: sí,
0: nos haya.
1: Sí, sí, sí.
0: Es que empasta muy bien con la cuerda. No sale por encima, se abraza con las cuerdas. Y a mí eso me parece maravilloso. Y el otro instrumento que amo por encima de todas las cosas y que se parece para mí es la voz humana, es el violonchelo. El violonchelo es el sonido cálido, profundo y está muy cerca. Siempre dicen que Plácido Domingo tiene una voz muy parecido al chelo, ¿no? Es un registro grave, más oscuro, muy resonante, muy redondo, muy aterciopelado. Y se usa para dar esos colores maravillosos que solo ese instrumento puede dar. Mirad este trocito al principio, cómo lo usa Beethoven en su séptima sinfonía, en el Allegretto. Mirad qué cosas transmite tan... No, primero, perdón, primero no, primero. Primero solo, primero Bach. Primero Bach, cómo nos abraza Bach con el preludio para su número.

cuando lo escucháis en directo es absolutamente hipnótico. El año pasado un violonchelista muy conocido del mundo de la música clásica llenó el Auditorio Nacional para hacer la integral de la suite de Bach, que hay que tener narices, o sea, que mucho rato tocando el chelo, pero es que tiene algo magnético, hipnótico. Y ahora quería que lo escucharais cuando suenan juntos, que es en este alegreto de la séptima sinfonía de Beethoven. Mirad qué colores transmiten, qué sensación de oscuridad y de emoción, mirad.

0: Ay, Zapata.
1: Van contestando las violas, pero en la base de los violonchelos.
0: Zapata, daría por terminada ya tu participación porque nos dejas tan buen cuerpo.
2: Sí, qué
0: con
2: pena.
0: Estas cuatro composiciones.
2: Sí,
0: pero te voy a ayudar. Venga, te voy a dejar que cambies el paso, si te parece.
1: Sí, después, es que después, esto es un choque anafiláctico, o sea,
0: es que
1: esto, lo
3: ahora
1: bueno es que
3: peor.
1: Esto se pasó una morada.
0: Claro, claro.
2: Lo que no le gusta.
1: Yo tengo 53 años, cuando habitaba en Valencia ya por los 24, 25 años, yo no sé qué pasaba, que este instrumento se puso muy de moda. Se puso muy de moda y sonaba en todos sitios, o yo creía o escucharlo en todos sitios, y en todo tipo de versiones, de todo tipo de música, y yo cada... Ríete tú de tu armónica. O sea, yo me río de tu armónica. A mí me saltan los empastes, ¿entiendes? Los empastes del dentista me saltan, amigo. Y luego, sobre todo, porque es que han versionado toda la música clásica que amo, la han versionado con este instrumento. Mirad cómo suena... Mirad cómo suena el concierto de Aranjuez en la flauta andina.
0: ¡No! ¡No!
2: Está afinada, yo no entiendo. Está muy afinada, muy bien.
1: Si afinada sí está, sí. Que además debían llevar a todos los flautistas estos, los deben haber llevado a grabar a la Catedral de Burgos, porque aquí hay un rever ahí que tú
0: flipas. Sí, es verdad que tiene muchos.
1: Tiene, bueno, mete en la cabeza, mete el flautista, mete la cabeza con la flauta en la Catedral de Burgos y meten el micro dentro. Pero es que la que viene ahora ya el sumum, tenéis que ver el vídeo porque es una mujer en pleno éxtasis tocando, Dios mío, el Ave María de Schubert, dale.
0: No, oiga.
2: Sobre todo cuando se escucha cómo respiran, ¿no? Ay, no.
1: Dios. Mira. ¡Au! Jaime, esta noche cuando llegue a darle de comer, ay, a tus perros, antes de darles de comer, les pones este corte.
0: Y se les corta la digestión.
1: Y mañana saldrá la noticia. Mañana saldrá la noticia. Jaime Cantizano, atacado por dos perros aparentemente pacíficos, atacan al cuello del dueño.
3: Pues tú no sabes lo peor, Zapata. Tú no sabes lo peor. Hay personas que en el momento del orgasmo emiten este
0: no,
3: sonido.
0: Por favor,
2: no,
0: por favor.
2: No,
0: por favor. Voy a cortar esto. Hacemos una pausa. Venga, voy a cortar esto porque sé hacia dónde vas, Sabino. Sé hacia dónde vas.
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1: ¡Basta, Gemma!
2: Ya vale.
3: Por cierto,
4: me
3: he acordado en estos minutos, he hablado de la armónica, he dejado caer el peso de mi odio sobre la armónica, y a ver si me podéis...
2: El señor que silbaba. ¿Ese? Es que me ha venido
3: el señor que silbaba.
1: Pero a mí eso me gustaba. Kurt, ¿cómo se llamaba? Kurt.
2: No lo sé.
3: Ay, no lo
2: por
3: sabes.
2: Favor.
3: Y yo quiero preguntar...
1: Eso me gusta.
3: Quiero vuestra opinión sobre un instrumento. Mira, hay una oyente, ¿no? Es una oyente que está de acuerdo conmigo. Vamos a escucharla.
5: A mí el instrumento que más me pone de los nervios es el triángulo. Primero, porque es que no aporta nada y lo poco que aporta es que es un sonido que se te mete dentro. Es horrible. O sea, es una manera de arruinar una canción que yo no sé quién inventó ese instrumento.
6: Pero si es muy sutil y solo hace ping,
4: mira, pero eso te iba a decir.
3: Pero tú me lo defiendes, Zapata.
6: Sí, pobrecito, el triángulo sí, no, Zapata.
3: Da, a ver.
4: Pobrecito, que no molesta nada. Pero eso que está sonando el triangulito.
5: Sí.
4: Ah, pues entonces sí que había eliminado. Sí, es un machacón, ¿eh? Es un poquito machacón.
3: Bueno, tú sabrás.
4: Fuera el triángulo.
3: Tú sabrás, fuera el triángulo, creo yo, ¿no? Bueno, chicos, nos hemos quedado sin tiempo. Si es que llegan las noticias. ¿Tú quieres una hora más? No, por favor.
2: Qué lástima.
4: Yo sí. Yo pido oficialmente una hora más.
3: Bueno, no, déjate, porque mira, está Mario Viciosa por ahí, está Fran Ramírez también.
4: Es un antiguo.
3: Y no vamos a terminar con una armónica, cosa que yo agradezco. Queridos, que tengáis muy buena semana. Un beso a todos.
1: Beso.
4: Os quiero.
7: Un abrazo.
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16: Son las 6 de la tarde, las 5 en Canarias.
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16: Buenas tardes. En estos momentos, tensión en el centro de París. El acceso a la Plaza de la Bastilla está temporalmente bloqueado por barricadas antidisturbios. Tras la concentración de miles de personas, ya han comenzado los enfrentamientos con la policía, que está usando gases lacrimógenos para dispersar a los congregados, antes, curiosamente, de la reunión que tiene lugar esta tarde entre el ministro de Educación y tres organizaciones estudiantiles francesas. Nos vamos a la Plaza de la Bastilla en París. Ahí está Álvaro del Río.
17: Pues tensión y algunos enfrentamientos hasta ahora aquí en la Plaza de la Bastilla, en una concentración multitudinaria de los estudiantes que estaba transcurriendo sin incidentes, pero que ha empezado a complicarse cuando parte de los manifestantes han querido salir y se han visto bloqueados por las fuerzas del orden y también por la presencia de varias decenas de encapuchados, de elementos radicales contra quienes los antidisturbios han tenido que cargar en varias ocasiones y lanzar gases lacrimógenos en respuesta a los proyectiles que han recibido. Tensión que continúa, como se puede oír. Las fuerzas del orden tratan de dispersar a esos grupos violentos y de momento, muy poco a poco, se está evacuando esta plaza entre cánticos hostiles a la policía.
16: En nuestro país, en clave económica, esta tarde Asaja, COAC, UPA y cooperativas agroalimentarias de nuestro país alertan de la preocupante evolución del mercado del aceite de oliva, cuyas cotizaciones han registrado una tendencia descendente en las últimas semanas. En estos momentos, los precios medios del aceite de oliva virgen extra se sitúan en torno a los 3,30 euros por kilo, mientras que los del aceite lampante caen hasta 2,90. Estas cotizaciones, afirman, se encuentran por debajo de los costes de producción de la mayoría

0: día de las explotaciones del olivar español, una situación especialmente preocupante tras el incremento registrado durante el último año por los costes de los insumos, la mano de obra y los carburantes. Por eso piden al Gobierno, al Ministerio de Agricultura, que aplique ya la normativa sobre precios para no vender a pérdidas. Mientras, en los mercados, el IBEX 35, como sucedió ayer, cierra a la baja, Juan Arasagasti.
1: El mercado español no es el único que cae en un día de preocupación por el precio del petróleo, que deja signos mixtos en las bolsas europeas. El IBEX pierde casi un 1% hasta dejarse los 19.000 puntos y cerrar en concreto en los 18.928. La banca arrastra las caídas, aunque la que más pierde es Aena, justo un 3% entre las pocas subidas. Destacan las energéticas, sobre todo Repsol, que crece por encima de un 5%. La petrolera se aprovecha de la subida del crudo. El barril de Brent sube también un 5% hasta situarse en los 105 dólares.
0: Cambiamos de asunto. El sindicato de inquilinas ha realizado un llamamiento a manifestarse en Madrid en honor a Mari Carmen esta tarde a las 8 en una marcha que partirá de la Puerta del Sol y finalizará en el portal de su casa en la calle Sáenz de Baranda de la capital española. El uso político de la muerte de esta mujer desahuciada el pasado 23 de septiembre ha sido objeto de crítica por parte. El último, el presidente de la Junta de Andalucía, Juanma Moreno, recuerda, no todo vale.
2: Yo creo que se está haciendo una utilización desde el punto de vista político, ¿no? Estamos al calor de unas elecciones legislativas y ese calor político y esa excitación política está haciendo que se esté utilizando, ¿no? De manera muy especial por parte del presidente del gobierno, el señor Sánchez. Yo veo un intento de, digamos, de manipular esa figura, ¿no? Que ha sido una figura que, oye, que ha zarandeado las conciencias del conjunto de la sociedad española y que ha servido para que coloquemos en, como objetivo fundamental, un grave problema que tenemos en España, como es el problema de la vivienda, especialmente de las personas más vulnerables.
0: Y esta es la pregunta que les estamos haciendo en nuestra página web OndaCero.es.
3: ¿Cree que Sánchez se equivoca contando con Zapatero para la campaña electoral del PSOE?
0: Pues considera que sí el 72% de las personas que han participado en nuestra encuesta. Afirma que no se equivoca el 28% restante. Tiempo ahora para la actualidad deportiva con Álvaro Martínez. Buenas tardes.
4: ¿Qué tal? Buenas tardes. La Confederación Africana de Fútbol, junto con los líderes de las 54 asociaciones africanas de fútbol, se posicionan en favor de Gianni Infantino para su reelección en 2027, mientras que en la UEFA, Alexander Zeferin ha anunciado que se presentará a un último mandato para seguir al frente de la organización. En lo deportivo, con la Liga volviendo mañana con el Málaga español, muchos internacionales siguen llegando todavía a sus respectivos clubes. En baloncesto, nueva jornada de la Euroliga, con Valencia a las 8:30 y Real Madrid a las 9:15, recibiendo esta tarde a Japoil y Partizan respectivamente. Y en el Mundial de Judo, que se está disputando en Bakú, la ilerdense Ai Sunoda logra la medalla de oro en la categoría de menos de 70 kilos.
0: Pues es todo. Recuerden, la actualidad de la jornada y análisis de la actualidad regresan a las 7 de la tarde, las 6 en Canarias, con la brújula con Marta García ayer. Hoy, desde San Millán de la Cogolla. Sigan en Onda Cero, sigan escuchando Por Fin con Jaime Cantizano.
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0: ¿Qué tal estás, Mario Viciosa? ¿Cómo te encuentras?
1: Buenas tardes, me encuentro estupendamente.
0: Estoy aquí sintetizando Onda Retro Radio, pero ¿por qué traes galletas?
1: Es que
0: ¿quieres hablar de galletas?
1: Hombre, mira, voy a hacer algo tan poco radiofónico como abrir una bolsa de galletas.
0: Fíjate,
1: A esta hora de la tarde...
0: ¿Tú sabes que no he merendado?
1: Son todas tuyas.
0: ¿Te das cuenta?
1: Sabes que a las 6 de la tarde, a partir de esa hora, yo no puedo comer dulce. Entonces son todas para ti.
0: Pero es que está abriendo las galletas de verdad.
1: Aquí está. Delicioso,
0: bueno, tampoco
1: ultraprocesado.
0: Tampoco hace falta. Estás abriendo una bolsa de galletas.
1: Y tú me estás aceptando cookies.
0: No, espérate. Y también tienes que abrir una nueva temporada de...
1: Esto no ha pasado.
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1: Jaime,
0: oye, háblame de esta nueva temporada mientras me como una galletita.
1: Una galletita hecha por manos humanas. Esta sección está hecha por humanos. Jaime Cantizano y servidor seguimos siendo humanos, pero hemos estrenado temporada este martes de Esto no ha pasado. Hablando de IA, hablando de los futuros terroríficos que nos pintan los dueños de las IA. ¿Por qué están pintando un fin del mundo tan pronto?
0: ¿Estarán interesados en alarmarnos?
1: ¿Estarán interesados,
0: hay algo detrás?
1: Claro, en ser ellos los que tomen las riendas del control para que no tengan competencia de otros agentes pequeñitos, a lo mejor un poco más pequeños, de otras empresas, que es verdad que están haciendo verdaderas maravillas.
0: Con otras normas, otra regulación, ¿verdad?
1: Es verdad que está China enfrente. De todo esto hablamos, pero también de algo muy singular, y esto sí es serio y científicamente relevante, ¿no? Que es ese ataque a Hugging Face, esa plataforma que fue atacada de manera autónoma por unos agentes de inteligencia artificial, no 007, y que reveló algo interesante, y es que esos agentes de IA, que son como robocitos, pero sin ser físicos, se autoorganizaron, se empezaron a comunicar entre sí cuando nadie les había presentado entre ellos, y fueron capaces de ciberatacar otro sitio, este tal Hugging Face, con mensajes después de descubrir, y eso lo leyeron en su cadena de pensamiento, porque pueden leerles el pensamiento, en que uno dijo, oh Dios mío, hay otros agentes, y se pusieron a hablar entre ellos. Es fascinante, ¿eh?, lo que revela del propio lenguaje humano y de cómo los humanos pensamos y somos.
0: Una nueva temporada.
1: Esto no ha pasado en Onda Cero Podcast, en todas las plataformas, en neutral.es, y el próximo martes hablamos de identidad. Porque no sé si sabes, Jaime, que tú tienes un gemelo idéntico en algún lugar del mundo. No necesariamente perverso, pero hay un doppelganger, un Cantizano 2, en algún lugar del mundo.
0: Bueno,
1: la ciencia lo ha investigado.
0: Déjame que vuelva a la galleta. ¿Por qué no volvemos a las galletas?
1: Acepto
0: y yo aprovecho,
1: cookies,
0: ¿te parece?
1: Acepto cookies, claro. Acepto cookies.

0: Porque, Jaime, ¿sabes que he traído las galletas? Porque estamos de celebración. No solo porque llega una nueva temporada de Esto no ha pasado, sino porque este es el Onda Retro número 100. Cumplimos 100 ediciones, si no contamos algunos episodios del pasado, que también tuvimos ligados a ciencia y tecnología en Por fin los lunes. Pero sí, galletas de celebración doble. ¿Te acuerdas que hacia el final de la temporada pasada, creo que fue, tuvimos aquí a nuestro...
1: Están buenas, ¿eh?
0: Tan buenas, no seré yo quien... Bien, tuvimos aquí a nuestro amigo Fernando de Córdoba, claro. Gabusino, consultor de marca, y nos dejó votando una petición. Estuvimos hablando de la trayectoria de José María Cruz Novillo, emblemático diseñador español, que nos dejó este año. Y salió el tema del logotipo de Renfe, que es que no es suyo, pero él lo reestilizó y casi... Quedó ahí más que una petición, un clamor, al menos dentro del mundo del diseño y del marketing.
1: Sí, aquello de que volviese el logotipo antiguo de Renfe, el que tiene como unas flechas, ¿no? Como una especie de cruce de caminos.
0: Sí.
1: Además, yo creo que era amarillo y azul, puede ser.
0: Azul,
1: ¿no?
0: Logotipo que data de 1972 y conocido popularmente por La Galleta. Se conoció como La Galleta de Renfe. Bueno, pues La Galleta ha vuelto y no se come. Petición resuelta. Hoy quiero no solo hablar de la increíble historia de la que podría convertirse, yo creo, en la imagen, en el logotipo más longevo del diseño institucional español, sino también de cómo a veces, las menos, tenemos más afecto a una marca que al servicio que representa. Ojo, porque esto pasa muchas veces en el mundo del transporte, no solo en España. Pero lo dicho, esta petición desde esta semana ha quedado resuelta y el viejo logo reestilizado ya luce en los soportes digitales de la
1: compañía.
0: Pues
1: petición resuelta. Hemos de decir que no hemos tenido nada que ver, no tenemos ese poder de momento.
0: Bueno.
1: De momento, no ha sido nuestra mediación la que ha hecho a Renfe cambiar el logotipo, pero sí que podemos resolver, Mario, otras peticiones. Uh-huh. Vamos a recordar la dirección del programa, la dirección física, donde pueden mandarnos sus peticiones del pasado.
0: Sí, no tenemos poder para cambiar la imagen corporativa de una compañía ferroviaria, pero... Pues mira, a lo mejor hemos tenido que ver sumando y sumando. Les pedimos que ustedes también ejerzan ese poder con nosotros y nos pidan cosas que se quedaron ahí botando en el cerebro cuando eran ustedes jóvenes o chavales, niños, niñas, cosas del mundo anterior a Internet, dudas, recuerdos, mitos, leyendas urbanas sin resolver porque no existían Google o la IA para responder. Tenemos una doble vía, la vía postal, sus cartas o tarjetas postales a la dirección Onda Cero Radio, programa Por Fin, sección Onda Retro. Calle Fuerteventura 12, 28703 de San Sebastián de los Reyes. Fuerteventura 12, 28703 de Sanse. Por esta vía pedimos paciencia porque somos conscientes de que a veces no llegan las cartas, por lo que sea, y se demoran bastante. Eso ya lo hemos comprobado.
1: Bueno, tenemos otra vía un poco menos retro, la vía telefónica.
0: Sí, Telefónica, otra empresa que recuperó, ojo, su antiguo logo, mira. Bueno, pues sea cual sea su compañía operadora, como si tienen un teléfono todavía con el logotipo de Airtel, eso nos haría mucha ilusión, mándennos sus notas de voz al WhatsApp del programa, a la dirección, a la atención de Onda Retro Radio, como hizo nuestra porfinera consultante de la semana pasada. Tomen nota y guárdenlo en la agenda del móvil. Nota de voz al 620-621-991 a la atención de Onda Retro Radio.
1: Bueno, ya lo saben los porfineros, porfineras, un WhatsApp o un correo postal. Por cierto, el otro día mencionaste tú aquello de los vagones postales de Renfe amarillos,
0: sí,
1: ¿no? Los coches estafeta, que algunos tenían incluso casilleros dentro.
0: Exactamente, los llamados ambulantes. Eran muy bonitos, ¿eh? Vagones sin asientos, estaban llenos de sacas de correos, de esas como de rafe, de esparto marrón, ¿no? Iban a veces acoplados a trenes de pasajeros ahí dentro. De hecho, tú lo has dicho, ya se hacía una especie de clasificación del correo. A mí esto me produce una nostalgia entre culpable y no culpable, porque no siempre cualquier tiempo pasado fue mejor, más al contrario, solía ser peor. Pero es verdad que el tren es bastante más sostenible para transportar cosas si no fuera porque la red está cada vez más menguada. Gemma, no sé si podrías buscar una música de trenes antiguos, como de Renfe antigua, pero que no implique al consorcio.
1: ¿Ah?
0: No tiene que... No vamos a ir a lo fácil. Algo de la época de esos furgones postales amarillos, la verdad.
1: Oye, las cartas que nos mandan nuestros porfineros y porfineras ya no viajarán en tren, entiendo.
0: No, yo creo que no. Fíjate que hice un reportaje de esto ya hace tiempo. El viaje de una carta, ¿no? Y estos vagones postales, las estafetas ambulantes, se fueron retirando a mediados de los 90. Mira, ahí está la música, Gemma. Sí, señor. Ay, esto, mira, vas a escuchar un poco. ¿Por qué? ¿Tú serías capaz de ponerle letra a esto? Yo creo que la hemos cantado alguna vez. Mira. Suban a este tren, vamos a viajar. Mira, creo, de hecho, que la última oficina ambulante que decías de Renfe estaba buscando aquí fue en un tren estrella, el Costa del Sol. O sea, que no fue tanto internet o el correo electrónico.

0: recuperado su logo antiguo, ¿también recuperas esta canción como identidad corporativa?
1: Bueno, pues desde luego tendríamos un himno con letra, ¿sí? ¿No? Por lo menos. Lo que pasa es que en los tiempos de Internet, Mario, imagino la cantidad de parodias y memes que la gente iba a hacer cambiando la letra.
0: Se me ocurre ya alguno sobre la mano. Bueno, la identidad sonora actual de Renfe no da para mucha parodia, la verdad. Aunque yo he de decir que hay un meme por ahí muy divertido con el jingle que se usa en las estaciones de cercanías para los avisos de megafonía. Pero efectivamente Renfe, cuando cambió su identidad de marca en 2005, hizo también esto. Escucha.

0: ahí rompe. Y reconocemos las siete notas que compusieron en guitarra, palma, xilófono, Juan Corrales y Pedro Barbadillo.
1: La verdad es que me suena muy bien, ¿no?
0: Es muy buena. Yo creo que es muy buena. Y que su éxito tiene que ver no solo con su sencillez, su optimismo, sino con este efecto de repetición también. Porque, claro, al final estamos constantemente expuestos a estas siete notas en las estaciones de cercanías, cuando se anuncian los trenes en megafonía o en los propios coches, ¿no? Al anunciarse en las estaciones. Yo es verdad que echaba de menos la galleta de Renfe, pero la renovación de marca de 2005, que incluyó la música, cuando pasaron al morado de Interbrand y metieron esta banda sonora, creo que era muy necesaria y en general muy buena, ¿eh? De hecho, la nueva imagen, que se desplegará del todo ya en tres semanas, mantiene el logo actual como firma, con las letras Renfe y el morado oscuro.
1: Porque estoy pensando, el logo clásico de Renfe, el de las flechas, ¿de qué año es? ¿De qué?
0: Pues mira, nos tenemos que remontar a los 70, a una joven red nacional de ferrocarriles españoles, que es el acrónimo de Renfe, cuando todavía eran siglas, cuando aún Renfe se escribía en mayúscula, con puntos, cuando Renfe, de hecho, cumplía 30 años.
2: En Madrid, la Renfe ha presentado una exposición conmemorativa de su 30 aniversario. Junto a los documentos fundacionales, exhibe un conjunto de fotografías que recuerdan el estado lastimoso en que se encontraban los ferrocarriles españoles en el año 1939.
0: Claro, después de la guerra, ¿no? La Renfe, como dice aquí Matías Prats, entraba en el siglo, ya en los 70, de la electrificación, del gasóleo, y necesitaba un logo. Es Juan Toribio el encargado de desarrollarlo. Las flechas con doble trazo, amarillas, sobre la galleta azul, que a su vez, yo creo que evocan un poco a vías, un cambio de agujas, si te fijas bien.
1: Oye, ese logotipo, decía, se mantuvo hasta el año 2005. Uh-huh. Estamos hablando de más de 30 años.
0: Sí, más de 20. He hecho yo un cálculo aquí de memoria, te lo he exagerado un poco, pero sí, 20 años. Estoy pensando que un 20añero no ha conocido la galleta de Renfe, con distintas reestilizaciones, la más importante por parte del estudio de Cruz Novillo, a quien tuvimos en Por Fin, y que ahora, con un nuevo lifting, pues se presenta, que es lo que han hecho desde la pandemia hasta parte, un montón de marcas.
1: Desde la pandemia, sí, pero sí. ¿Hay alguna razón? ¿Por qué están volviendo tantos logotipos retro, antiguos, Mario?
0: Pues yo creo que hay cierto consenso entre consultores de marca en que hay un efecto refugio en las identidades visuales, los logos, los sonidos de antes. O sea, de nuestra juventud e infancia, cuando el mundo se vuelve convulso, cambia muy rápido, bien por una pandemia, bien por las tecnologías que nos sobrepasan, como oíamos antes. Bueno, hay algo de querer volver allá donde creíamos ser felices. Con suerte, la infancia y juventud, o sea, los 80 y los 90. Claro, en esto hay algo demográficamente poderoso, y es que las generaciones Boomer y X, por definición, son muy extensas, y claro, es un nicho de mercado muy jugoso y con cierto poder adquisitivo. Y luego hay una cosa puramente formal, el logo de Renfe, por ejemplo, el de Kodak, son logos que eran una palabra, funcionan mal en tamaños pequeños, por ejemplo, los avatares de redes sociales. El logotipo ahí tiene que caber en un cuadradito, en un círculo. Paradójicamente, los logos de antes pues funcionan mejor. Colores planos, trazos definidos, simples, geometrías definidas.
1: Acabas de mencionar Kodak, otro logotipo,
0: sí,
1: que ha vuelto.
0: Ha vuelto, ha vuelto. 140 años de historia y, sin embargo, este logo estuvo presente en el lanzamiento de uno de sus productos más emblemáticos de los años 60. Hoy, mi transistor del tiempo se lo cedo a Don Draper.
3: La tecnología es un reclamo enorme, pero en ciertas ocasiones se puede atrapar al público a un nivel menos comercial si existe un vínculo emocional con el producto, la nostalgia. Nostalgia significa el dolor de una vieja herida, mucho más intenso que un recuerdo. Este aparato no es un cohete espacial, es una máquina del tiempo.
1: Como nuestro transistor
0: sí,
1: de tiempo,
0: sí, señor,
1: ¿no?
0: Sí, señor. Tecnología aparte, aunque la tecnología ahora también es nostalgia. Las telecomunicaciones son fuente de nostalgia. Fíjate en la de marcas ahora que...
1: Telefónica, cambió su logo hace poco.
0: Sí, señor. Ha reestilizado el del 84 de tabla de diseño. Adiós a los discos de marcar con agujeritos. Se desplega.

0: Crearon entonces los botones y una cosa que se lanzó a título experimental y que refleja un poco ese espíritu de marca. Es eso de que los datos viajen por cables de teléfono.
1: Existe ya la posibilidad de establecer varias comunicaciones telefónicas simultáneas a la vez que se envía un fax, se transmiten gráficos o se consultan datos en un terminal. Apoyándose en un acceso digital, pueden simultanearse hasta 30 comunicaciones en una sola línea. La velocidad de transmisión por canal mejora notablemente la calidad. Y
2: bueno, pues hoy estamos hablando de logotipos que vuelven y hablando de nuevas tecnologías. A mí me ha llamado mucho la atención, Mario, cómo un montón de marcas de coches han vuelto a sus logotipos clásicos, ¿no? Y los han plantado en coches que son, pues que parecen del futuro, eléctricos, sí, llenos de pantallas.
0: Efectivamente, eso es muy llamativo, ¿no? Cómo quieren volver a esa idea de identidad. Decir, oye, que somos fabricantes de coche, aunque esto parezca un ordenador, ¿no? Hay un caso que a mí me gusta mucho, que es el de Renault. Hay una marca que ha sabido recuperar un logo que le venía muy bien para su red eléctrica. El logo del rombo con rayas de Renault, aunque simplificado, es el de los Vasarely de 1972. Y claro, es ideal para animarlo luminosamente con trazos, evocando el poder de la electricidad. Fíjate cómo lo presentaron en 2021. ¿Te suena aquí lo que
2: me
0: está
2: suena
0: sonando?
2: Muchísimo.
0: Si te digo que es la canción Johnny and Mary, a lo mejor no te dice mucho, pero si te digo que es la canción de Renault, eso sí que es triunfar, que una canción de una banda para siempre sea la música de tu marca. Este tema es de Robert Palmer, del 81. ¿Sabes quién jugó con esta idea de la nostalgia en el mundo digital? Además, en tiempos más recientes. El personaje en cuestión es un hombre que te sonará mucho, un chaval, hace 23 años, un tal Mark Zuckerberg. Hablando del mundo digital, actual CEO de Facebook, hizo el primer rediseño de su red social en 2003, cuando en verdad era casi un carrusel de fotos de universitarios. Bueno, Mark Zuckerberg, ese hombre que siempre se viste igual, de gris y azul, era estudiante en Harvard. Estuvo siempre rodeado de ordenadores, pero no trasteó prácticamente ni una sola vez con cables. Lo suyo eran pantallas monocromo de código, luego le dio por actividades acuáticas, pero nunca pudo sacarse el título de patrón de barco. No le hizo falta porque consiguió muchísima pasta con su criatura, el Facebook, cuyo germen se llamó FaceSmash. Cuando lo relanzó como Facebook, solo pidió una cosa: el logotipo y los colores corporativos no podían ser rojos, como hasta ese momento. Tenían que pasarse al azul, todo azul. Hasta hoy, su obsesión por el azul no era una mera cuestión de gustos, aunque él creía que sí. ¿Por qué?
2: ¿Me estás diciendo que ese es nuestro enigma de hoy?
0: Este es nuestro enigma y, por tanto, esta es la pregunta. ¿Por qué el dueño de Facebook exigió que en el lanzamiento de su red social solo se usase el color azul? ¿El azul frente al rojo que usaba antes? ¿Qué le pasaba a Zuckerberg con esos colores? Hay algo en la narración que he hecho que es una pista que permite deducirlo. Pueden tratar de adivinarlo llamándonos al 91-426-2599, 91-426-2599, para participar en Onda Retro Radio.
2: Recuerdo el número 91-426-2599. Recuerden que pueden llamar para hacer preguntas a Mario Viciosa antes de resolver el enigma, aunque tenemos muy poco tiempo. ¿Por qué Zuckerberg estaba obsesionado con que Facebook fuera azul y no rojo? ¿Has dejado claro, Mario, que no era una cuestión de simple gusto?
0: No, ni siquiera fue un estudio de mercado ni una estrategia de marketing. No, era una cuestión eminentemente personal de Mark Zuckerberg. ¿Tenía algún trauma con el rojo? No, en absoluto. De hecho, es casi imposible que lo tuviera con ese color en sí mismo.
2: ¿Qué me dices?
0: ¿Tú crees por qué podría ser? No sé si conoces a alguien que tenga un poco de fobia o que, más que por fobia, que no la tenía, dijese, no, yo todo al azul. ¿Conoces a alguien con ese sentido por el azul, ese gusto? ¿Alguien por aquí? No.
2: No caigo yo ahora mismo, Mario.
0: ¿Tú resolverías este enigma?
2: Bueno, que sea yo el que participe.
0: Venga, te reto a ti, que tú tienes muy buen gusto con el color.
2: Tengo, el azul es mi color favorito.
0: A ver si vamos a revelar algo. Vamos a descubrir, como en el caso de Mark Zuckerberg, vamos a descubrir algo tardíamente. Algo tardíamente de él. Vamos a recordar las pistas. Decidió cambiar el logotipo de Facebook, cuando no se llamaba Facebook, del rojo al azul. Está obsesionado con el azul. Y también he dicho que entre sus aficiones, cuando era universitario allí, pues no estaba precisamente lo del hardware, lo de manejar cables, ni tampoco aficiones un poco náuticas que tenían otros colegas. De hecho, pasó olímpicamente de todo eso.
2: Nos estamos... Que entre, por favor, Fran Ramírez. Por favor, que entre Fran Ramírez.
0: He dejado ahí votando algunas pistas muy, muy significativas. Fran Ramírez, que es un, yo sé, es un gran usuario de Facebook, porque él, aunque es el más joven de cuantos hoy se sientan en esta mesa, en el fondo tiene algo de espíritu boomer y aún tiene su Facebook activo.
3: Soy un poco viejoven. Yo tengo el Facebook por nostalgia, porque no lo quiero borrar nunca. ¿Alguna notificación te recuerda a los cumpleaños?
0: ¿Por qué crees que Mark Zuckerberg decidió cambiar su imagen corporativa del primer Facebook, que era FaceSmash, del rojo al azul? Y no era porque le gustase mucho al azul.
3: ¿No tiene nada que ver con partidos políticos?
0: No tenía nada que ver con partidos políticos. Voy a resolver. Es que ni os lo imaginéis. Mark Zuckerberg no podía navegar, no podía usar cables, el hardware, no podía ir trastear con ellos porque era y es daltónico. Tiene daltonismo y por eso decía, es que esto no se ve bien. Y descubrió ahí que tenía este problema para poder distinguir verdes y rojos. Y por eso pidió que toda la imagen corporativa se tornase del rojo al azul. Y hasta hoy, que sigue siendo todo de este color.
2: Bueno, queridos, es que tenemos muchas cosas que contar en esta hora todavía. Mario, nos oímos la próxima
0: semana. Nos escuchamos,
2: ¿te parece? Hacemos una pausa y hablamos de dislexia en un momento. Y también, como acabamos de comprobar, Fran Ramírez ya anda por aquí.
3: Chan, chan.
2: Fuera de radar en un momento.
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4: Enseguida con Fran Ramírez fuera de radar, si te parece, pero te va a interesar lo que vamos a contar, lo que voy a contar y lo que voy a recordar. Porque este jueves, como cada 8 de octubre, se celebra el Día Internacional de la Dislexia, una jornada dedicada a dar visibilidad a una dificultad del aprendizaje que afecta a millones de personas en todo el mundo y que sigue rodeada de numerosos prejuicios. Quiero recordar que en España afecta aproximadamente al 10% de la población. Durante años, el diagnóstico tardío y la falta de medidas adecuadas han condicionado, sin duda, eso lo saben muchos padres, el desarrollo académico y personal de miles de niños y de niñas. Pero cada vez sabemos más sobre ello y en gran parte es gracias a personas como, por ejemplo, Luz Reyo, que nos escucha. Ella es lingüista, investigadora, fundadora de Change Dyslexia y creadora de Didactive, una herramienta impulsada por la Fundación La Caixa que busca la inclusión educativa, reducir el fracaso escolar y garantizar a todo el alumnado el acceso a recursos especializados. Luz, ¿qué tal? Buenas tardes.
5: Muy buenas tardes, Jaime. Hola.
4: Bienvenida. En el Día Internacional de la Dislexia, ¿qué aspectos crees que hay que resaltar para acabar con los estigmas que aún rodean a esta dificultad del aprendizaje?
5: Pues tener claros los estigmas, ¿no? Los estigmas, sobre todo las personas con dislexia, pues cuando somos pequeños y todavía estamos aprendiendo a leer y a escribir, pues podemos parecer pues menos inteligentes, más despistados, más vagos. Y creo que es importante tener presente que aunque parezcamos eso, pues podemos no serlo y se puede tratar de una dificultad de aprendizaje como la dislexia.
4: ¿Y por qué es tan importante identificar y abordar cuanto antes las dificultades de lectura y de escritura?
5: Pues mira, Jaime, porque es que si no lo identificas, y además es muy difícil, ¿no? Porque se trata de una dificultad oculta, si no lo identificas no le puedes poner solución. Entonces puedes arrastrar el problema pues toda la vida. Toda la vida o como pasa que nos escriben muchos adultos que dicen ahora entiendo, ¿no?, lo que me pasaba de pequeño. Entonces sí, la única forma de poner soluciones es sabiendo, ¿no?, que existe.
4: Tú has puesto soluciones. Antes hablaba yo de una herramienta que has desarrollado además con la ayuda, la colaboración de la Fundación La Caixa. ¿Cómo funciona? Explícanos cómo puede ayudar a...
5: Hemos hecho pues todo lo posible, ¿no? No he sido solamente yo, somos un montón de personas, investigadores de diferentes universidades y voluntarios y equipo, y ahora con Fundación La Caixa, pues encantados. Pues esto es una plataforma que se llama Detective y que tiene dos partes. Tiene una parte de cribado, ¿vale? Es un test de cribado que te dice las posibles dificultades de lectoescritura que puedes tener, donde la dislexia es la más frecuente. Y luego hay una parte, que esto es lo más interesante, que es de estimulación, ¿vale? De estimulación de las habilidades relacionadas con la lectoescritura, con 24 habilidades. Y llevábamos 10 años, esto es un proyecto social, llevábamos 10 años pues vendiendo esta herramienta, y ahora por fin, gracias al apoyo de Fundación La Caixa, pues es gratuita para todos los colegios y entidades sociales de España, y este impulso de Fundación La Caixa pues ha hecho posible que más de 5.700 escuelas dispongan ya y están registradas de forma gratuita en la herramienta de Detective. Estas son, Jaime, las que están registradas, pero se pueden registrar el resto, así que yo animo a todo el mundo que lo escuche que lo use, vamos.
4: Además de trabajar 24 habilidades cognitivas, esta herramienta ofrece miles de ejercicios que pueden ser personalizados. ¿Cómo se adapta la herramienta a las necesidades de cada alumno?
5: Pues mira, te lo explico. Estos son pues muchos años de investigación, lo voy a resumir en una frase, Jaime. Pues, a ver, estos son 42.000 ejercicios, ¿vale? Y cada ejercicio, ¿vale?, está relacionado con diferentes habilidades cognitivas. Está, pues puede ser conciencia fonológica, silábica, léxica, memoria de trabajo, diferentes habilidades. Entonces, en función, que son ejercicios, son como juegos que te va presentando la herramienta. Entonces, ningún niño hace los mismos ejercicios que el otro, ¿vale? En función de tú, imagínate que tú eres el niño o la niña que lo está utilizando. Te llegan estos ejercicios, entonces en función de cómo ha sido tu desempeño en un ejercicio concreto relacionado con las habilidades cognitivas que el resto de jugadores con y sin dificultades tiene en ese momento y con esa edad, se personalizan los ejercicios siguientes. Entonces, de esos 42.000 ejercicios, si en algunas habilidades pues te hace falta refuerzo, te aparecerán ejercicios para reforzar esas habilidades, pero lo más interesante, si en algunas pues destacas, o sea, tienes fortalezas cognitivas que también existen en la dislexia, pues te aparecen ejercicios para potenciar esas fortalezas, ¿no? Porque al final, pues las dificultades se superan también potenciando las fortalezas. Y eso, así resumido, pues es lo que hemos hecho en los últimos, pues casi ya en los últimos 15 años.
4: Bueno, pues en el Día Internacional de la Dislexia nos encargamos de recordar que hay herramientas para cientos de miles de personas en este país, el 10% de la población aproximadamente. Luz, muchísimas gracias y buenas tardes.
5: Gracias a vosotros, un abrazo.
4: Gracias, hacemos una pausa y enseguida, fuera de radar, todo aquello, Frank, que se nos escapa a los que tenemos más de 35, 40 años.
6: Más de 45, para todos los que no usáis tanto el móvil como yo, ya lo hago yo por vosotros, todas las horas vuestras.
4: En un momento.
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4: Vamos a contarlo, vamos a lo debes reconocer,
6: sí,
4: Fran,

0: pasa 6 días a la semana pegado al móvil para cuando llega el séptimo poder venir aquí y contarnos todo lo que se cuece en las redes sociales.
1: Es así, alguien tendrá que hacerlo para los que solo usáis el teléfono para comprar online, para buscar en Google y poquito más. Esta semana además vengo con un debate, Jaime. No sé si como persona que viene aquí a trabajar y cobrando por ello debería abrir este debate, también lo digo.
0: ¿Cómo que vienes cobrando eso? Eso no lo sabía yo.
1: Eso está pasando, ¿eh?
0: Pero eso lo saben en contabilidad.
1: Sí, alguien me envía dinero.
0: Bueno, hombre, pues tú sabrás si quieres tener un smartphone con conexión a internet o no.
1: Yo sí querría, pero quiero abrir el debate de si trabajar sí o trabajar no. Es verdad que yo el móvil lo utilizo solo para trabajar prácticamente, entonces si no trabajara, igual con un hilo y 2 yogures, ya me podría comunicar. Lo digo porque esta semana se ha hecho viral una chica con la siguiente reflexión.
2: Ya trabajar de por sí me parece una cosa innecesaria. O sea, me estás diciendo que yo he hecho 8, 9, 10 horas de curro y se está enriqueciendo una persona que no está haciendo absolutamente nada.
1: Que dicho así, pues tiene razón, a mí me convence. Jefes que trabajen más que los empleados, hay pocos, me vais a decir. Estaréis pensando, bueno, el esfuerzo que asumen, el riesgo, llegar a ese punto que
0: pensar,
1: te llevan años.
0: Pensar
1: también, bueno, vale. Pero en realidad no hace falta que me convenzcáis de nada porque ella misma me da la solución final.
2: ¿Podemos vivir del trueque, por favor?
1: ¿Vivir del trueque, Jaime? A mí me parece estupendamente. Yo, por ejemplo, vengo aquí, hago mis secciones y luego Jaime Cantizano me paga la compra y me hace la cena.
0: Oye,
1: es un trueque,
0: Sí. Esta chica me ha dado una idea. A ver qué te parece.
1: ¿Sí?
0: Tú trabajas
1: ¿sí?
0: y yo le digo a producción que no te despida.
1: Y que no te
0: haga ingreso.
1: Es un trueque. Me parece buena idea también. La cuestión es que en internet encontramos ejemplos de los dos bandos. Los que quieren trabajar muchísimo, como los que no quieren trabajar, como esta chica, y los que quieren trabajar muchísimo. En el punto medio encontramos un momento viral que a mí me gusta mucho, que se repite en las redes sociales.
0: Me da miedo el punto medio, que lo sepas, pero sí.
1: Que es el rey Juan Carlos con una pequeñísima infanta Cristina, que la pobre infanta no tiene ni idea de en qué consiste el trabajo de su padre.
3: Os dejo y voy a trabajar.
4: ¿Dónde?
1: Le dice. Canúbica. ¿Dónde está la fábrica? ¿En qué tienda trabaja mi padre? No lo está ubicando, ¿eh? Luego hay gente que no para de hacer cosas, como le pasa a Aramis Fuster, que claro, es la máxima autoridad mundial en ocultismo.
0: Mira, solamente tú eres capaz de unir en esta sección al rey Juan Carlos con Aramis Fuster. De esta manera.
1: Tienen mucha conexión, mucha más de la que parece a simple vista.
0: Defiende.
1: Los dos en su interior sienten pues que han llevado una vida ajetreadísima, llena de trabajo duro, de muchísimo esfuerzo. Aramis le ha dado tiempo a muchísimo más, porque para eso tiene 708 años.
5: Tengo 3 carreras universitarias, hago 5 idiomas, he hecho 2 másters, soy superdotada a la altura de Einstein y de Bill Gates. Oh. Estoy haciendo pues el contrarrestamiento de la teoría de la relatividad. Estoy haciendo un máster de esto de enfermedades raras.
0: Se lo piensa.
1: No le viene justo el nombre del máster que se supone que está estudiando en este momento, pero no es porque se lo esté inventando, es porque es nuevo, es de enfermedades raras, está en evolución.
0: Fran, reconóceme que también lleva mucho trabajo inventarse el currículum con tanto detalle. Recordarlo también es un esfuerzo.
1: Es un mérito, tiene mucha razón, mucha fuerza de voluntad. La otra cara de la moneda, tenemos a este otro chico que reflexiona en TikTok sobre lo injusto que es que te hagan trabajar. ¿Por qué? Porque ya que fueron sus padres los que decidieron traerle al mundo sin preguntarle a él, al menos que lo mantengan.
6: Considero que a pesar de tener 21 años, no estoy obligado a trabajar porque básicamente yo nací sin mi consentimiento. O sea, mis papás me obligaron a nacer, no me preguntaron si yo quería nacer, no me pidieron consentimiento y no tiene sentido que porque mis papás hayan querido darme la vida hace 21 años, ahora yo tenga que trabajar. O sea, si yo no pedí nacer, ¿por qué tengo que trabajar ahora? Que me mantengan ellos y listo, porque si me quisieron tener, que me mantengan, así de simple.
1: Hay que asumir las responsabilidades. Lleva 21 años viviendo sin su consentimiento. Le hacen nacer a la fuerza y luego también trabajar a la fuerza.
0: Hombre, pero ya que está en este mundo con 21 años, pues puede hacer algo, ¿no? Yo que sé, que vaya al cine, al teatro.
1: Sí. Bueno, es que para hacer todo eso necesitas dinero, ¿eh? Y ya lo digo, en las redes sociales están los que quieren trabajar, los que no y los que sí. Un ejemplo inspirador de los que sí. Venga.
7: A ver. Ahorra 5.000 euros en 2 meses ganando 1.000 euros.
1: Es difícil, lo habéis oído bien, ¿no? Cualquiera diría, hay un truco de los que animan a trabajar para ahorrarlo. ¿Podemos escuchar otra vez?
7: Ahorra 5.000 euros en 2 meses ganando 1.000 euros.
0: A ver. No hay que ser de ciencias.
1: No.
0: Ahorrar 5.000 euros, dos meses, sí, y el sueldo 1.000. No sale.
1: No sale, bueno, pero son las cuentas que nos propone la actualidad la gente joven, ¿eh? Está complicadillo. Os traigo el debate porque al final no sé si merece la pena trabajar o no, Jaime.
0: Bueno, no hay muchos casos de éxito en la vida sin esforzarte, ¿no? Bueno, hasta Aramis Fuster también tiene su mérito.
1: Sí, eso es verdad. Ojo, ojo, bueno, no sé. ¿Tú consideras que Lolita tiene una carrera de éxito, Lolita Flores?
0: Hombre, por supuesto.
1: Sí, le va bien en la vida profesional.
0: Sí, se ha quejado algunas veces de la falta de proyectos en el cine, pero sí.
1: Pero le va bien. Bueno, pues todo eso lo tiene siendo ella del equipo relajado, ¿eh? De la parte de la sociedad que no quiere esforzarse mucho. Si no es necesario, lo dice ella misma.
4: No me gusta madrugar, no me gusta. A las 10 de la mañana, eso es madrugar. Pues para mí sí es madrugar, para otros no, para mí sí. Yo sé que hay gente que se levanta a las 6. Yo no, me acuesto, no me levanto.
1: Así que yo, como quiero una carrera igual de exitosa que Lolita, no quiero reuniones por la mañana, no me llames por la mañana, Jaime, no, ¿eh?
0: Ya, pero es que tú eres de esa parte de internet que está a favor de no trabajar.
1: A ver, si puede ser mucho, mucho, mucho, preferiría no trabajar, la verdad, ¿eh? Yo soy todo lo contrario. Hallados, un creador de contenido muy polémico en todos los sentidos y en este de trabajar también soy diferente a él. Aboga por trabajar mucho, cuanto más, mejor.
8: Llegas a las 8 y dices, ¿qué hay que hacer, jefe? Y a una, oye, jefe, déjame alguna otra tarea que te quiero hacer. ¿No vas a comer? Fuck, comer es de pobres, bro. Tengo aquí el sándwich, dime qué tengo que hacer. Se la solucionas. Y en vez de irte a las 5, te vas a las fucking 8, ¿eh? Y te quedas con el jefe, ¿eh? ¿Qué te ayudo? Haz eso.
1: Si puedes no comer...
0: El fuck lo mete cada...
1: Sí, él lo puede, y el bro, él lo va haciendo así, sí, como más. Si puedes no comer, él propone que no comas y trabajes. Si puedes no dormir, también esas horas dedícaselas a trabajar. Yo creo que está a un punto de proponer que te pegues los párpados, que te sondes para no levantarte para ir al baño y sigas trabajando, trabajando, trabajando.
0: Lo que está claro y lo demuestras cada semana es que esto de internet es de extremos, ¿no? Los que quieren trabajar mucho y se van a perder las cosas buenas de la vida, y los que quieren trabajar poco y echarle de paso un poquito de morro.
1: Exacto, sí, sí, también estoy yo, que vuelvo a insistir, Jaime, de verdad no quieres cambiarme. Por ejemplo, la colaboración de hoy por pasearme al perro, ya sabes.
9: ¿Podemos vivir del trueque, por favor?
1: ¡Vivamos del trueque!
0: Yo te voy a poner las reglas yo del trueque en un momento, si vale, te parece. ¿Eh? No te muevas.
1: Perfecto.
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5: Por fin.
3: Y cuando cae la tarde, el búho Juan Soto Ibars abre sus ojos para hoy fijarse en las oportunidades. Juan, buenas tardes.
6: Hola, Jaime. Hoy me he fijado en que al PP solo le quedan 51 días para cagarla. Han empezado bien, ¿eh?, con lo del voto por correo, pero el tiempo corre y las elecciones se van acercando inexorablemente. Como no se esfuercen, todavía ganan y tienen que gobernar este país. El desafío, vistas las encuestas, es grande. Feijóo tiene que tropezar con sus cordones muchas veces y pisar muchas pieles de plátano que tire delante del tellado. Hay que pedir a Ayuso que se esfuerce abriendo melones innecesarios, que atraigan enjambres enteros de moscas, y a Cuca Gamarra hay que echarle vino de su tierra en el vaso para alimentar su inspiración. Las encuestas dan una victoria demasiado grande a la derecha para que el PP se permita una campaña electoral tranquila y triunfal. Imagínate que no la cagan suficiente, que Feijóo no habla mucho, que están hábiles eligiendo los temas y no caen en ninguna de las trampas que les pone el Partido Socialista. Imagínate que siguen a lo suyo sin comprar ningún marco, sin tuitear burradas, sin eslóganes absurdos y con una participación concreta y contundente en los próximos debates electorales de la tele. Imagínate que eluden el ridículo los del PP y que no pisan ninguna plasta. Pues sería terrible, porque de pronto se ponen el 30 de noviembre con diputados de más, obligados a hacer una investidura, y esta vez no les salva de colocarse en el gobierno ni Puigdemont. El PP ha logrado ya muchas veces el prodigio de malbaratar unas elecciones que las encuestas les daban de calle. Esta vez el desafío es casi imposible, tal como está el país, con la corrupción y todo lo demás. Así que van a tener que poner toda la carne en el asador y sacar de la factoría de Génova las ideas más tontas y más casposas, porque se vive mejor contra Sánchez que metido en la Moncloa, con la calle bien agitada y los contenedores con ganas de arder por cualquier cosa. Al PP le hace falta un milagro. Les veremos hacer su magia una vez más.
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0: Llegamos al final, pero mañana, una noticia importantísima, mañana es viernes, ya casi fin de semana, y nosotros volvemos a las 3 de la tarde, las 2 en Canarias. Por cierto, hoy la brújula desde un lugar que tiene mucha importancia, mucho peso en la historia de este país, desde San Millán de la Cogolla, con Marta García Ayer. A todos y a todas, adiós, adiós, adiós, adiós.
1: Por fin, con Cantizano.

0: Son las 7, las 6 en Canarias. 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
1: Una pregunta. ¿Cómo te sentirías si supieras que hay gente desconocida preguntando por ti y tu familia en el colegio de tus hijas? Angustiada es como le ha dicho hoy la jueza Viedma en la Audiencia Nacional al juez Pedraz, que se sentía porque están investigando las presiones que pudo recibir esta magistrada de Badajoz mientras llevaba el juicio al hermano del presidente del gobierno. Viedma le ha contado al juez Pedraz que un desconocido que se hacía pasar por su secretario había preguntado por sus horarios en el colegio, por si la jueza iba siempre a llevar a sus hijas a la misma hora, y otra vez un supuesto hermano de la jueza, y la jueza no tiene hermanos, apareció por ahí preguntando por sus hijas. También contó que un abogado le avisó de que había circulado un vídeo de sus hijas en un parque, y cuando le hicieron saber que el exjuez Luis Sáenz de Tejada estaba contactando con el clan de los Rocho, unos narcotraficantes locales, por un asunto relacionado con ella, la jueza ya se alarmó y se personó en la investigación de la Audiencia Nacional. Hoy le ha contado al juez que cuando se supo vigilada no sabía de dónde venían los intentos de amedrentarla. Claro, como jueza estaba involucrada en muchas causas, investigaciones contra clanes de droga, e incluso participó ella misma en la instrucción del caso de violencia de género que le costó la expulsión de la judicatura al exjuez Luis Sáenz de Tejada, que era el que estaba en el ajo con Leire Díez y compañía para lanzar una campaña que tratara de desacreditar a la jueza. Y hoy Viedma ha explicado al juez Pedraz que ella no tenía constancia directa de que todo esto implicara directamente a la fontanera Leire Díez. A ella ni se le había ocurrido. Eva Llamazares, tras la declaración de la jueza Viedma, hoy queda más clara la relación de las cloacas de Leire Díez con el caso del hermano del presidente del gobierno y con las amenazas que recibió la jueza.
2: La fijación de Leire con casos como este, Marta, la tiene acreditada la UCO. Hoy se ha avanzado, sí, en la averiguación de hasta dónde

0: llegó el grupo que montó la fontanera, en este caso para acabar con la investigación del hermanísimo, arruinando la reputación de la jueza que le investigaba. Todas las fuentes coinciden en la claridad con la que Beatriz Viedma se ha expresado hoy ante el juez. Le ha dado los nombres de dos testigos que podrán corroborar lo que ha contado. Y es que ella se entera por un abogado de que hay circulando un vídeo con ella y sus hijas en el parque. A los exabruptos y descalificativos de Sáez de Tejada estaba acostumbrada, porque viejas rencillas que tienen que ver con la causa que terminó en condena de este ex juez por violencia doméstica y que supuso su separación, le llevaron a propagar todo tipo de insultos contra ella, como muestran vídeos que aportaba esta semana sobre sus intervenciones en redes sociales. Pero Tejada y su entorno habían pasado de las palabras a los hechos. Ella vivió con alarma y con angustia episodios en los que en el colegio de sus hijas, como has contado, Marta, y en otro escenario, alguien había preguntado por ella haciéndose pasar por su hermano o por su secretario. Y fue después, tras estallar el caso Leire, cuando salió en la prensa la anotación hallada en la agenda de la fontanera: jueza de Badajoz, punto, la Celsa, coma, heroína y gitano. Un abogado de narcos le preguntó de inmediato a la propia Celsa, que es la matriarca de Los Rochos, como venimos contando, y ella le explicó la propuesta de Sáenz de Tejada para eliminar a Viedma. Es este abogado entonces el que acude a contárselo a la magistrada. ¿Y no lo has denunciado?, preguntó Viedma. No lo había denunciado, y de ahí que lo denunciara ella al personarse en esta causa como perjudicada.
1: Para vincular a la fontanera con las maniobras de extorsión a la jueza Viedma, hay esas anotaciones y declaraciones que comentaba Seba, que obtuvieron los investigadores de la UCO. Pero claro, este asunto de la extorsión a la jueza de Badajoz no es el único lío de la fontanera que preocupa y mucho al Partido Socialista. La Fiscalía Anticorrupción ve indicios contra el Partido Socialista en el caso Leire por los pagos camuflados supuestamente en facturas a abogados y también una campaña publicitaria. ¿Todos estos indicios que se van acumulando, Eva, son ya suficientes para la imputación del Partido Socialista?
0: No de momento, o eso dice la Fiscalía Anticorrupción. El escrito remitido hoy a Pedraz señala que sería prematuro, con independencia de que existen esos indicios de que el PSOE podía estar financiando las andanzas de Leire contra las causas judiciales pendientes, causas judiciales molestas, a través de facturas ficticias a abogados. La gerente del partido, como imputada, contó que ella no confirmaba que los servicios bajo sospecha se habían realizado. Era Santos Cerdán quien le decía que sí y ella procedía al pago de las facturas. El juez Santiago Pedraz es quien tiene que tomar la decisión. No parece, Marta, que vaya a producirse la imputación del PSOE, en este caso cloacas, antes de las elecciones.
1: Bueno, la investigación continúa y a todo esto sigue falta por responderse la pregunta fundamental: ¿cómo se financiaba Leire 10 y quién le daba las órdenes a la fontanera para que se encargara de hacer todo esto?

Esto es La Brújula y aquí estamos, como cada tarde a esta hora y hasta las 11:30 de la noche, las 10:30 en Canarias, en Onda Cero. Hoy desde San Millán de la Cogolla, con toda la información y el análisis de lo que está pasando. Y lo que está pasando es que la política está dando hoy más que otras veces vergüenza ajena. Y no solo la política, también los medios, las redes y opinadores en general. ¿Es mucho pedir en campaña electoral respetar a los muertos? Anoche lamentábamos la muerte de Mari Carmen, la mujer de 87 años, convertida en símbolo antidesahucios y en símbolo de la crisis de la vivienda también. Y hoy lamentamos la pérdida total ya no solo del decoro, sino del mínimo umbral de respeto entre quienes se acusan mutuamente de haber matado a una anciana vulnerable que se quedó sin casa y que falleció en el hospital a los 14 días de ser desahuciada. Y mientras se acusan unos a otros de utilizar la muerte de Mari Carmen, utilizan la muerte de Mari Carmen. Hablando de oportunismo, hoy el CIS publica una encuesta sobre vivienda. Vivienda, por cierto, que lleva 22 meses en el primer puesto de las preocupaciones de los españoles. Tezanos pregunta por la valoración del precio de los alquileres, la limitación del uso de pisos turísticos y otras cuestiones. Pero entre los españoles, según esta encuesta, hay mucho más acuerdo del que parece haber entre los líderes políticos. Entre las conclusiones de la encuesta está que 3 de cada 4 españoles creen que el Estado debe intervenir en el mercado de la vivienda, lo que sea necesario para garantizar el acceso a una casa. Más del 76%

0: De los entrevistados piensa que el Estado debería intervenir para garantizar el acceso a la casa y el 91% cree que debería construirse más vivienda pública. Y la medida que más convence a los encuestados es que hay que bajar impuestos en la compra de la primera vivienda. En eso están de acuerdo el 95% de los españoles. Es la única medida en la que coinciden votantes de todos los partidos. Y tras esta cuestión, también el mayor acuerdo está en dar más garantías a los caseros frente a los impagos, un 85,7%, y en sacar más suelo urbanizable al mercado, el 84% de los españoles. Pero como siempre, el CIS de Tezanos desvela a veces más con lo que no pregunta que con lo que pregunta. Juan de Dios Colmenero, ¿qué pregunta y qué no pregunta el CIS de Tezanos sobre vivienda?
1: Pues pregunta sobre algunas cosas, Marta, y se olvida preguntar por otras. Encuesta sobre la vivienda del Centro de Investigaciones Sociológicas, cuyo trabajo de campo se hizo hace 3 meses, pero que se han incorporado ahora la mayoría de las preguntas con contenido de los decretos aprobados por el Gobierno y rechazados por el Congreso. Varias preguntas con marcado carácter político. Se pregunta y se hace elegir a los ciudadanos entre si la vivienda es un derecho o la vivienda es un bien de mercado. El 79% dice que es un derecho. Se pregunta por la construcción de viviendas públicas, una amplia mayoría a favor, pero no se pregunta por la construcción de viviendas en general. Y se pregunta por la intervención directa del Estado. El 76% considera que el Estado debe intervenir en el mercado tanto como sea necesario para garantizar el acceso a la vivienda. La mayoría de los encuestados por el CIS está a favor de congelar los precios, limitar los pisos turísticos, expropiar el suelo para construir vivienda pública, aunque la mayoría está en contra de expropiar las viviendas vacías. Y un dato que recoge la encuesta, que curiosamente es el que más porcentaje de todos se lleva: la bajada de impuestos. Bajar los impuestos para la compra de la primera vivienda es una medida necesaria para el 95% de los encuestados. El CIS no pregunta, también se olvida por la gestión del gobierno de Sánchez de estos últimos 8 años.
0: A todo esto, mientras la calle sigue movilizándose para reivindicar mejoras en vivienda y en homenaje a Mari Carmen, para que esas manifestaciones beneficiaran al espacio de la izquierda alternativa, que es el que parece que saldría más beneficiado, la gente tendría al menos que saber a quién votar, porque siguen sin estar claras esas listas. Ada Colau, que ayer se perfilaba como candidata para la formación heredera de Sumar, condiciona su candidatura a que la nueva formación incluya dentro a Podemos. Y claro, surge la duda, ¿quién iría entonces la primera en la lista por Madrid? ¿La ministra Mónica García o la exministra Irene Montero? Y vuelta a empezar. Miguel Rodríguez, ¿hay o no hay acuerdo en el Frente Amplio?
2: Pues no, Marta, la única novedad en el Frente es que sigue en guerra. No hay acuerdo en la izquierda alternativa. Todavía no hay un líder de consenso. Mónica García, la líder visible de Más Madrid, ha querido ocupar el hueco del liderazgo, pero ante la falta de apoyos ha propuesto a Ada Colau. En una campaña que va a estar marcada por la vivienda, Mónica García cree que la que fue alcaldesa de Barcelona y su lucha antidesahucios puede ser una figura de consenso en la izquierda alternativa. Y lo cierto es que Ada Colau ha asegurado hoy en la televisión pública que para ella sería un honor liderar el espacio, pero tiene que entrar Podemos, tiene que ser un frente realmente amplio.
3: Me honra profundamente que se piense en mí como persona candidata que puede ser de consenso para representar un frente amplio. Pero ahora mismo tenemos que concentrar todos nuestros esfuerzos en que ese frente amplio sea realmente amplio y sea una realidad.
2: La propuesta es un frente amplio con un liderazgo autonómico local, que todavía no está concretado, en la que Ada Colau sea la candidata a la presidencia del gobierno y cabeza de lista por Barcelona, mientras que Mónica García sea la cabeza de lista por Madrid. Una propuesta de la propia Mónica García que no convence a Irene Montero. La exministra de Igualdad, vetada en 2023, líder de Podemos, está ahora convencida de que sí que puede ser ella la número uno por Madrid si hay primarias abiertas.
0: Parte de esta pugna en la izquierda se entiende mejor si recordamos que cada vez son menos los puestos de salida. Hay pocos puestos en las listas de Frente Amplio que, según las encuestas, van a obtener representación. Mientras la izquierda está logrando movilizarse en la calle, no parece que sepa cómo traducirlo en escaños.
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0: Y ahora te contamos qué más ha pasado hoy. Un Un día después del fallecimiento de Mari Carmen, hospitalizada desde su desahucio, se han sucedido distintos homenajes frente a la que fue su casa en Retiro, en la Campana de Sol, y no solo en Madrid, también en otras ciudades que se ha recordado a

0: Esta mujer octogenaria que quiso pelear por lo que consideraba un derecho, el suyo y el de los demás. Pero de todo esto parecen estarse olvidando hoy en el Pleno de la Asamblea de Madrid. Ni el tono ni las formas han vuelto a ser las adecuadas a causa de la intimidatoria oposición contra el Ejecutivo, que así lo ha interpretado. Siguiendo la sesión ha estado Pachi Linaza.
1: Fuera o no una amenaza, la bancada del gobierno se la ha tomado como tal, hasta física. Por eso Díaz Ayuso ha exigido explicaciones.
2: Hoy en España no hay consuelo para la gente buena y en las calles de Madrid no va a haber paz.
3: ¿Nos están amenazando físicamente? ¿Están tan mal? Y ustedes podrán decir que Madrid y las calles de Madrid podrán quemar lo que quieran, pero no van a quemar la voluntad de los madrileños.
1: PSOE y Más Madrid han atribuido al ejecutivo de Díaz Ayuso responsabilidad directa con el desahucio de Mari Carmen y su muerte con la actuación de los fondos buitre.
4: Mire, el drama de la vivienda tiene rostros. Ayer se nos fue uno. Pero el de la rapiña de los buitres también tiene rostro, el suyo, señora Ayuso.
3: ¿Hay fondos buitre? Mi gobierno no contrata con ninguno, y menos para vivienda social, y luego hay políticos buitres, ustedes.
1: Pleno caldeado desde el inicio, desde antes de empezar. Minuto de silencio en homenaje a la fallecida en el patio exterior de la Cámara, al que no han asistido ni populares ni diputados de Vox.
0: Otra denuncia por agresión sexual contra José Ignacio Landaluz, el alcalde de Algeciras, donde gobierna como independiente con el apoyo de concejales del Partido Popular. En un vídeo difundido en redes ha negado tales acusaciones, se resiste a dimitir y avanza que esta última denuncia no será impedimento para concurrir a las municipales del año que viene. Onda Cero Algeciras, Alberto Espinosa.
5: Jornada intensa y tensa en el Ayuntamiento de Algeciras tras la publicación en el diario Europa Sur de una presunta denuncia por abusos sexuales presentada ante el Tribunal Supremo contra el alcalde José Ignacio Landaluce. Izquierda Unida y el PSOE, además de Adelante Andalucía, le han pedido a Juanma Moreno que cese al dirigente, que ya no milita por su baja voluntaria en el Partido Popular desde diciembre de 2025, cuando el Partido Socialista local le presentó dos denuncias que finalmente quedaron archivadas. El regidor municipal ha dejado claro que va a defender su inocencia hasta el final y además ha anunciado que se presentará a los comicios municipales de mayo de 2027. Eso sí, no ha aclarado si lo hará como independiente o bajo las siglas del Partido Popular.
0: Otra jornada de movilizaciones estudiantiles en Francia. El número de detenidos supera los 6.500 desde el inicio de las revueltas, con un millar de heridos. La mayoría policías, Lyon, Marsella, Burdeos y sobre todo en París, se han repetido las cargas de los antidisturbios para tratar de contener a los manifestantes. Uno de esos puntos ha sido la Plaza de la Bastilla en la capital francesa, donde nos informa nuestro corresponsal Álvaro del Río.
6: Situación tensa desde hace un par de horas aquí en la Plaza de la Bastilla, epicentro hoy de la concentración estudiantil y que poco a poco la policía trata de evacuar. Tarea complicada porque son muchos aún los manifestantes que se resisten a marcharse y varios grupos se encaran con las fuerzas del orden. Ha habido varios momentos en que los antidisturbios han tenido que cargar y enviar gases lacrimógenos para dispersar a los más violentos e incluso hacer uso de un cañón lanzador de agua para frenar los ataques. Según la prefectura, varias decenas de esos grupos radicales han llegado a lanzar adoquines y mobiliario urbano contra la policía. Digamos que ya solo quedan los irreductibles y que el momento de la dispersión siempre es el más complicado. Violencia que de nuevo empaña las reivindicaciones de los estudiantes, quienes por ahora no piensan abandonar y han convocado ya una nueva jornada de protestas el próximo martes 13 de octubre.
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0: Luis José Casillas, buenas tardes.
1: Hola Marta, buenas tardes. Esos lugares están en Brasil y en China. La parte buena de esa historia está en una ciudad llamada Belo Horizonte, que tiene un equipo de fútbol que se llama Atlético Mineiro. Y en ese equipo, a sus 32 años y después de un paso por Europa en Nottingham y en el Pireo, juega Gustavo Scarpa. Buen futbolista, pero poco más. Pero Scarpiña es ahora viral por, y aquí viene lo inhabitual, sus recomendaciones en vídeo de libros, un futbolista que rompe uno de los tópicos típicos del deportista del balón. El boom le ha llegado a Scarpa cuando recomendó hace poco más de un mes La muerte de Iván Illich, de Tolstoy, y su vídeo se acerca a las 800.000 visitas. Y según se dijo, y no por casualidad, esa recomendación ha coincidido con el regreso de la novela a ser el libro más vendido en Brasil. Y lo peor nos ha llegado desde la tristemente famosa ciudad china de Wuhan, y porque la tenista estadounidense Coco Gauff ha anunciado que no va a participar en el torneo de esa ciudad porque se encuentra agotada mentalmente, eliminada en Pekín, envuelta en la polémica tras pedir repetir un punto cuando perdía con una tenista china en un partido anterior, ha recibido amenazas e insultos racistas en las redes y se ha despedido con el siguiente mensaje: no soy ni una tramposa ni una ladrona.
0: Y de algunos lugares que ya hemos visitado siguen llegando noticias.
1: Sí, porque ayer estuvimos en el lago de Como y hoy desde Nueva York, sede de la NBA, insisten en que van a crear una competición europea con ayuda de la FIBA, que tiene sede en una localidad suiza que está junto al lago Lehmann. No nos movemos de Suiza porque hay un exfutbolista de padres españoles que quiere hacer oposición a Infantino. Se llama Ramón Vega, que mientras jugaba al fútbol estudió en la Zurich Business School. Y pasamos también en su momento por Marruecos y en una población pegada a la capital, Rabat, que se llama Salé, la federación tiene allí una lujosa academia de fútbol llamada Mohamed VI. Y ya que no va a poder acudir a esa sede Jorge Bilda, porque ha sido destituido como seleccionador femenino después de 3 años y a 9 días del comienzo en Marruecos de un mundial para menores de 17 años. Bilda, que fue campeón del mundo con España, también era el coordinador de las categorías inferiores.
0: Gracias, Félix.
1: Hasta mañana.
0: Se quedan 20 minutos con La Brújula en su emisora de Onda Cero.
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1: 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Piden medidas especialmente para las personas más desfavorecidas o los colectivos más vulnerables. Y aquí es donde también se ha colado la solicitud de que esas medidas también sirvan para garantizar una vivienda digna. 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
2: Cale a grave situación de empobrecimento xeralizado, de como se nos está cuestionando e non se garante ni dereito a vivienda digna, nin acceso a unha cesta de produtos básicos de alimentación, nin podemos ter acceso en condicións dignas a unha vivenda.
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0: E así vamos ao punto e seguido continúa la brújula. Volve Marta García ayer. Feliz serán.

0: Y a las 8 menos 20, las 7 menos 20 en Canarias, nos vamos de lo local a lo global. 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Y hoy nos vamos hasta Turquía con Andrés Mourenza. Buenas tardes, Andrés.
1: Hola, Marta, buenas tardes desde Estambul.
0: Buenas tardes desde San Millán de la Cogolla, que no nos das ninguna envidia en Estambul, estando en este monasterio de Yuso, Andrés. Y nos quieres hablar hoy de cómo en España y la Unión Europea el alza de precios lleva varios años siendo un problema, vaya si lo es, pero cómo es vivir en un país como ese país en el que vives tú, cómo es vivir en Turquía, donde la tasa de inflación no es ni del 4 ni del 5%, sino del 30%, Andrés, y ha llegado incluso a superar el 100%.
1: Pues sí, es un sinvivir, ¿para qué nos vamos a engañar? O sea, significa que casi cada semana los precios cambian y siempre es hacia arriba, además. Y como además la moneda local se está manteniendo artificialmente fuerte para evitar importar más inflación, Estambul se ha convertido en una de las ciudades más caras de Europa, cuando hace unos años era de las más baratas. Esto significa que tomarse un café fuera puede costar entre 5 y 6 euros, o que se ha encarecido, por ejemplo, ir al barbero, que solía ser uno de mis placeres sencillos. En el último año y medio, el barbero al que solía ir yo, por ejemplo, ha subido los precios de 10 a 30 euros por corte de pelo. Y la vivienda, por supuesto, también se ha convertido aquí en un grave problema. En Estambul solía haber ofertas y buenas, y hace 5 años los alquileres estaban entre 400 o 500 euros, y ahora un piso en Estambul difícilmente baja de los 1.000 euros. Es decir, los precios de otras grandes ciudades de Europa, y eso en un país donde la mitad de los trabajadores cobra un salario mínimo, que son 510 euros mensuales aquí.
0: ¿Y cómo sobrevive la gente? ¿Qué pelos tienes tú ahora, Andrés, con estos precios del barbero?
1: Pues voy un poco menos, pero bueno, sigo yo. hay que ir. Pero bueno, la gente ha empezado a recortar de todo, ¿no? Del ocio, de salir a comer fuera, de ir al cine, las vacaciones. Más de la mitad de los turcos ya no se van de vacaciones, ni siquiera unos días. Y ahora pues también han comenzado, por desgracia, a ahorrar en comida. Un tercio de la población no puede permitirse comer pescado o carne roja con regularidad, y el consumo de carne ha caído en picado entre las clases populares.
0: Claro, dices el problema para los que no tienen ahorros, pero para los que los tienen también es un problema, porque esos ahorros cada vez valen menos.
1: Efectivamente, y por eso se ha desatado una fiebre inversora en las marquesinas de los autobuses, en las camisetas de los equipos de fútbol,

0: en Instagram, en TikTok, continuamente aparecen anuncios de plataformas de criptomonedas, de oportunidades de inversión en bolsa, y no siempre de empresas establecidas, sino de muchas que aprovechan la falta de regulación. Y así hemos llegado al actual escándalo, el que ha habido recientemente, la suspensión de pagos en cadena de una serie de fondos de inversión que ofrecían rentabilidades alucinantes, que en algunos casos llegaban al 1.500% anual, imagínate, y que funcionaban básicamente inflando la cotización de pequeñas empresas con poco tráfico bursátil gracias a la llegada continua de nuevos inversores. Es decir, hablando en plata, era una estafa piramidal. Y desde mediados del pasado... Sí, una estafa.
1: Digo que era un canteo esa estafa. No sé cómo permitieron las autoridades que se llegara hasta ahí sin intervenir.
0: Bueno, pues hay casi 500.000 de ahorradores que se han quedado en la estacada. Y probablemente el tema es que muchos de los implicados eran cercanos al gobierno de Recep Tayyip Erdogan. Un consejero ejecutivo de uno de los principales fondos implicados solía presumir de cercanía con el ministro de Finanzas. Otro de los consejeros de otras empresas implicadas era, por un lado, hijo de un directivo de la Agencia de Supervisión Bancaria y, por otro, yerno del viceministro de Finanzas. Así que, como puedes ver, pues había bastante cercanía con el gobierno y, de hecho, la oposición ha llegado a apuntar al sobrino de Erdogan, del propio presidente Erdogan, como implicado en esta trama. Cada día estamos conociendo nuevos nombres e incluso, como decía eso, se ha apuntado directamente a la familia y al entorno de Erdogan. Así que tenemos la polémica servida, ya que del que ya es el mayor escándalo financiero de Turquía de la última década.
1: Y mientras hablamos, Andrés, seguro que ha vuelto a subir el precio tu barbero.
0: Efectivamente.
1: Pues muchísimas gracias. ¿Y cómo decís adiós en turco?
0: Hoşçakal, el que se va, y güle güle, güle güle, el que se queda, hoşçakal, el que se va.
1: Pues güle güle.
0: A vosotros, buenas tardes.
1: Buenas tardes.

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0: Las 8 menos 10 minutos en San Millán de la Cogolla, las 7 menos 10 minutos en Canarias, y llega la brújula del presente con Daniel Gascón. Un fuerte aplauso para él.
1: Muchas gracias.
0: Los jueves Gascón viene a contarnos cosas que están cambiando, pero que en realidad siguen como siempre. Y hoy, ¿qué nos traes, Gascón? Pues, ¿qué nos traes a la brújula del presente?
1: Pues ya sabes lo que se dice, que los tiempos son malos, los hijos no obedecen a los padres y todo el mundo está escribiendo un libro, hasta Isabel Díaz Ayuso.
0: Sí, esa que es una frase de Cicerón.
1: Eso se dice que es de Cicerón, pero también se dice que es de una tableta siria, de un libro de autoayuda. No sé si también se ha atribuido a las glosas emilianenses, pero confirma que todas las citas son falsas.
0: Eso parece una cita de Churchill.
1: Exacto, o de Lola Flores, ¿no? Que es la otra gran fuente de sabiduría popular. También hay una frase que me gusta pensando en el Nobel que se ha entregado hoy, ¿no? Que es eso de no darme el Nobel es una vieja tradición escandinava, que esto lo decía Jorge Luis Borges, que por supuesto no ganó el Nobel porque hay que respetar las tradiciones.
0: Oye, ahora que se adelantan elecciones, también hay muchas frases hechas, algunas más desafortunadas que otras, pero bueno, ¿puede cambiar algo con las elecciones en esto que nosotros analizamos los jueves, que es lo de lo que cambia y lo que no?
1: Pues mira, el PSOE se presenta para resolver el problema de la vivienda y la legislatura que está terminando era, dijo Sánchez, la legislatura de la vivienda. El PP se presenta contra Sánchez, como en 2023, y con el mismo tembleque del favorito, ¿no? La izquierda se pelea entre sí, como en 2023, y Vox se empeña en ser fiel a su caricatura. Hay incluso un proyecto de partido de centro que nadie sabe cómo se llama. Así que, como veis, todo ha cambiado, ¿no? Todo sigue igual.
0: Sí, resulta bastante familiar. Muy 2023, esto del lío de Podemos queriendo entrar en las listas, peleándose con Mar Madrid.
1: Sí, y luego otra cosa que es curiosa es que la legislatura empieza y termina con Carles Puigdemont, ¿no? Es un poco como lo de la pistola de Chekhov que sale en el primer acto y se dispara en el tercero. Después del procés se decía, los indultos pacificarán Cataluña. Después con la amnistía se decía, la amnistía pacificará Cataluña. Ahora, cuando ya pues, parece que puede volver, ha dicho, no ha cambiado nada y esto no está nada pacificado, ¿no? Pero, es decir, han cambiado muchas cosas y no ha cambiado todo. Pero estamos aquí para ayudar y hay una cosa que es muy difícil, que es regresar a casa después de un tiempo, ¿no? Es una situación a la que se enfrenta que es difícil, que es volver.
0: ¿Estás empatizando con Puigdemont?
1: Que es una cosa que nunca pensé que pueda hacer.
0: ¿Ves cómo hay cosas que cambian?
1: Lo comparabas con Goodbye Lenin, ¿no? Y esa idea de que él regresa y todo el mundo finge que están todavía en 2017, ¿no? Él vuelve después de comprar muchos mejillones y patatas fritas y todo el mundo hace como que siguen en el proceso.
0: ¿Te imaginas que se ponen todos los lacitos amarillos para que se sienta como en casa?
1: Exacto, ¿no? Que es un poco lo que en un cuento que se llama Rip Van Winkle, es uno que está en las colonias americanas, discute con su mujer, se va de casa, se queda dormido, vuelve 20 años después, regresa al pueblo, dice viva el rey y resulta que ya es una América es independiente y es una república, ¿no? Es casi una constante, ¿no? Los relatos de los exiliados, de los emigrantes, Puigdemont es un prófugo de la justicia, no eso, pero esas complicaciones, ¿no? Pues por ejemplo, este verano todo el mundo estaba hablando de la Odisea, que la principal lección de la Odisea es que es muy difícil volver a casa, ¿no? Y que tienes que volver disfrazado, en secreto, mejor si es de noche, con un nombre falso, ¿no? También, pues por ejemplo...
0: Y cuidado con el perro.

0: y cuidado con el perro.
1: También te lo enseña la Odisea.
0: Hamlet, una vuelta complicada. Y Simba, que es como la versión con animales de Hamlet, también es un regreso complicado, ¿no? O pues una novela que a mí me encanta, que es Imán, que ahora está, es pertinente porque las crisis en el norte de África, que cuenta la historia de un aragonés que lo mandan a la guerra en Marruecos, combate en Anual, sobrevive de milagros, escondiendo el cadáver de un caballo, y cuando vuelve a su pueblo de Huesca, el pueblo ya no existe, está, como tantos pueblos en España, sumergido bajo un pantano, ¿no?
1: Si no fuera de Ramón J. Sender, parecería Rambo.
0: Exacto, es como una especie de Rambo aragonés, ¿no? Y esto es una cosa que también ocurre en la vida, porque acabo de leer un libro que se llama Tío Grande, de Jacobo Vergareche, que cuenta la vida de un, pues en realidad de un mena, o sea, un chaval que desde Guinea-Conakry atraviesa África y llega a Melilla, hasta un centro de menores y luego salta a la península, ¿no? Y regresa. ¿Y cómo tiene que volver? Un poco la idea es cómo que no haya familiares más poderosos que estén invirtiendo mal las remesas, no dándoles a sus padres lo que les corresponde. Entonces, tiene que llegar como Ulises de noche y por sorpresa, ¿no?
1: Pero, Gascón, nos estás hablando de Ulises y de personajes positivos, héroes que regresan y lo quieres comparar con Carlos Puigdemont.
0: Claro, no es que sea el conde de Montecristo, ¿no? Hay recibimientos para todos los gustos. Entonces yo creo que él, por ejemplo, se podría acercar un poco más al de una canción de Junior Brown, que es una exnovia vuelve a la ciudad y el que canta, el protagonista, le dice: ni se te ocurra venir a verme, no vengas porque la policía te busca y mi mujer cree que estás muerta.
2: It's good to see you, baby. It's been a long, long while. We're both a whole lot older and seen a lot of.
1: Esta sería Miriam Nogueras.
0: Exactamente. Otro timbre de voz, pero sí.
1: Otro pelo, seguro. Some other time instead, 'cause you're wanted by the police
0: and my wife thinks you're dead. Digamos que en esta canción Penélope ha tenido bastante menos paciencia que en la Odisea, en la espera, ¿no?
1: ¿Y qué caso entonces te recuerda más al de Puigdemont?
0: A mí la declaración de 8 segundos de independencia siempre me recordaba un capítulo de Seinfeld en el que George Constanza, que es como el antihéroe torpón, se enfada con su jefe, dice que dimite, le insulta y luego el fin de semana se arrepiente porque, claro, se ha quedado sin trabajo, esto es un viernes, y regresa el lunes y finge que no ha pasado nada. Eso es la independencia. Pero el resto de Puigdemont me recuerda un cuento de Las Mil y Una Noches que se llama El pedo histórico. Y entonces cuenta la historia...
1: Que estamos en la cuna del castellano, Gascón.
0: Ya, pero bueno, también hay escatología castellana.
1: Había que ver a los monjes de...
0: Y cuenta la historia de este Abu Hussein, que se va a casar, tras una ceremonia muy bonita y lujosa, una comida fastuosa, se prepara para la noche de bodas, ¿no? Y está pues la novia, todas las doncellas, y se le escapa un pedo tremendo, ¿no? Entonces esto desencadena las risas de todas las chicas y él pues se muere de vergüenza y hace lo que haríamos cualquiera, que es saltar por la ventana, subirse a un caballo, irse de la ciudad, irse del país, coger un barco e irse a la India, ¿no? Y allí pasa unos años, hace una carrería, pero echa de menos su ciudad de origen, ¿no? Y al final, pues, poseído por la nostalgia, decide regresar con cuidado, se va acercando, ve la ciudad de lo lejos y dice, bueno, esto es una anécdota que nadie va a recordarse este episodio vergonzante. Y entonces están una abuela y una niña y le dice la niña: abuela, pero exactamente, ¿qué día nací? Y le dice la abuela: pues mira, fue en esta fecha exacta, porque se acababa de tirar el pedo a Abu Hussein. Entonces yo creo que eso es un poco lo que le pasa a Carles Puigdemont. O sea, que las circunstancias del viaje y del regreso varían, pero siempre es muy difícil volver. Y aunque la historia de Abu Hussein se parece más a la de Puigdemont, esta canción de Brassens sobre el regreso de Ulises es bastante más bonita.

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1: No se ha visto Puigdemont en otra que ser comparado con Ulises, ¿eh? Ya te lo digo. Esta otra parte creo que le gustaría menos.
2: La parte escatológica le gustaría
1: pero
2: menos.
1: Tal vez la merezca más.
2: Exacto.
1: Un fuerte aplauso para Daniel Gastón. La

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0: Son las 8, las 7 en Canarias. 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
10: Déjame que te cuente dónde estamos, porque no es fácil que un idioma tenga partida de nacimiento y menos que se conserve. Las lenguas no nacen en un lugar y un momento concreto, van evolucionando poco a poco en un espacio, en un tiempo. Pero aquí donde estamos, hay un documento escrito que constata ese nacimiento, en San Millán de la Cogolla, en La Rioja. Tenemos el honor de estar en el lugar que recibe el sobrenombre de la cuna del castellano, o cuna del español, gracias a las glosas emilianenses. Y es un honor hacer la brújula hoy desde aquí, desde el monasterio de Yuso. Y como siempre es bueno volver a los orígenes para entender mejor dónde estamos cuando las cosas empiezan a convertirse en un lío, desde San Millán de la Cogolla estamos muy pendientes de lo que ha pasado hoy en la Audiencia Nacional, porque el caso Leire Díez, el caso Cloacas y la corrupción en general también se entienden mejor con las glosas emilianenses. Las glosas, al fin y al cabo, son anotaciones escritas aquí mismo, hace 11 siglos, escritas al margen, en los márgenes de un manuscrito latino del siglo X. Las escribieron los monjes porque necesitaban entender los textos difíciles en el latín, los textos oficiales, y empezaron a apuntarse notas entre líneas, en la lengua que realmente hablaban. Qué importantes para la historia son siempre las anotaciones al margen. Así aparecen, casi por accidente y sin que nadie fuera consciente aquí de estar haciendo historia, esas primeras palabras escritas, conocidas en romance castellano, son eso exactamente. Las glosas son anotaciones en los márgenes. El texto oficial en latín dice una cosa, lo que alguien escribe al lado, en el idioma real, dice lo que el texto oficial calla. Es como el caso Leire Díez. Oficialmente Leire Díez era una militante más. Y luego hay una realidad oficial con contratos, facturas y procedimientos administrativos que se han presentado a quien los quiera comprobar. Pero luego está lo que alguien apunta al margen, el lenguaje real de lo que está pasando. Jueza de Badajoz, la celsa, heroína y gitanos. Las anotaciones al margen de la fontanera de Ferraz. Y son muchos más mensajes como este los que tiene la UCO, los correos, las conversaciones que explican para qué servían esos contratos en realidad. Leire Díez apuntaba en su libreta las estrategias contra la jueza Viedma para frustrar el juicio a David Sánchez, el hermano de Pedro Sánchez, que estaba teniendo lugar en Badajoz. Y hoy la jueza de Badajoz, la jueza Viedma, la que juzgó al hermano del presidente Sánchez, ha contado en la Audiencia Nacional que un desconocido que se hacía pasar por su secretario iba al colegio de sus hijas a preguntar sus horarios para saber si siempre las llevaba a la misma hora. También ha contado que un abogado le avisó de que estaba circulando un vídeo de sus hijas, de sus niñas pequeñas, en un parque jugando. Y cuando le hicieron saber que había un ex juez Luis Sáenz de Tejada, que había contactado con el clan de los Rocho, unos narcotraficantes, por un asunto relacionado con ella. Ya la jueza se alarmó y se personó como perjudicada en la investigación de la Audiencia Nacional. Hoy le ha contado al juez que cuando se supo vigilada, claro, sintió angustia, pero no sabía de dónde venían los intentos de amedrentarla. Claro, una jueza lleva casos de todo tipo, de mala gente de todo tipo, investigaciones contra clanes de drogas, criminales, incluso participó en la instrucción del caso por violencia de género, el caso por maltrato del exjuez Luis Sáenz de Tejada, que le costó el puesto. Y este era el juez que estaba en el ajo con Leire Díez y compañía para lanzar esa campaña de desprestigio y tratar de desacreditar a la jueza Viedma, y parece que también incluso para poder causarle daño físico. ¿Cómo iba a sospechar la jueza que las amenazas que le hicieron temer por su vida y la seguridad de sus hijas venían de la fontanera del PSOE? Pues para demostrar todo esto son fundamentales las anotaciones en los márgenes, las anotaciones de Leire, lo que Leire Díez apuntaba. Qué importantes son los márgenes, ¿verdad? Ese piso franco en el que se reunía Leire no está en las cuentas oficiales. Uno de los pisos francos del Partido Socialista era, como llamaba la fontanera, al lugar en el que se reunía con ese ex juez y con otros de sus compinches que investiga la Audiencia Nacional. Las glosas emilianenses, que están aquí en el monasterio de Ayuso, sobrevivieron por accidente. Nadie las guardó pensando que serían el primer texto en español. Las guardaron porque el manuscrito latino que anotaban tenía mucho valor, tenía valor litúrgico. Los márgenes eran secundarios. En muchos casos de corrupción, los documentos que acaban siendo decisivos no son los oficiales, son los secundarios. Un correo que alguien no borró porque le parecía irrelevante, una anotación contable que nadie pensó que se iba a leer con atención, unas joyas que alguien olvida en una caja fuerte. La evidencia histórica y la evidencia judicial tienen eso en común. Sobrevive lo que nadie se molestó en destruir porque no le pareció importante. Y la corrupción tiene siempre ese doble texto, el documento que pasa la inspección, el que se enseña primero, y luego la glosa que cuenta la verdad y a veces, solo a veces, llega a la Audiencia Nacional. El problema del corrupto nunca es el texto principal, suele ser impecable, por eso es oficial. Es que alguien encuentre los márgenes y que se pregunte quién dio la orden, porque el monje que escribió las glosas que están aquí en el monasterio de Ayuso es anónimo, no sabemos quién fue. Escribió el primer texto en español y la historia no conserva su nombre. En los casos de corrupción que conocemos, el anónimo no es nunca el que llega a la Audiencia Nacional, no es el autor de la glosa, de las anotaciones al margen. La pregunta judicial, la verdadera pregunta judicial, es quién mandó escribir el manuscrito.

Esto es La Brújula y aquí estamos, como cada tarde a esta hora y hasta las 11:30 de la noche, las 10:30 en Canarias, en Onda Cero, con toda la información y el análisis de lo que está pasando. Y tiempo tendremos de hablar esta tarde de mucho más que de corrupción y de mucho más que de política, que para eso estamos en San Millán de la Cogolla con motivo de la exposición Autoría, que recorre la historia de las primeras palabras escritas en castellano hasta los retos de la inteligencia artificial, desde los monjes copistas del siglo X que trataban de aclarar esos textos en latín a las máquinas que saben escribir ellas solas. Y si el monje del siglo X escribía en los márgenes porque el latín era el idioma del poder y nadie lo entendía, no lo hacía como un acto de rebeldía, ya estábamos comentándolo, sino lo hacía por supervivencia intelectual, porque había una distancia entre el idioma de las élites y el que hablaba la gente de verdad. Había que traducir a las élites, porque hablaban muy difícil. Ahora, para entender al

0: poder, hay que hacer un poco el esfuerzo contrario. Hay que hacer un esfuerzo, no un esfuerzo intelectual, sino un esfuerzo por bajar al barro y traducirlo después a un idioma más digno.
1: No hay consuelo para la gente buena y en las calles de Madrid no va a haber paz.
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6: Porque ha habido una pandilla de buitres carroñeros que no han tenido ningún escrúpulo en utilizar todos los resortes para echarla de su casa, aun a costa de su salud y posteriormente de su muerte.
7: Nadie usa interesadamente su muerte.
0: Se acusan mutuamente de haber matado a una anciana vulnerable que falleció en el hospital 14 días después de ser desahuciada. Y mientras acusan unos a otros de utilizar la muerte de Mari Carmen, que a los 87 años fallecía convertida en símbolo antidesahucios y símbolo de la crisis de vivienda, utilizan la muerte de Mari Carmen acusándose de utilizarla. Es mucho pedir en campaña electoral respetar a los muertos. Ni para guardar un minuto de silencio por la muerte de Mari Carmen se han puesto hoy de acuerdo. Mari Carmen solo quería morir en su casa, peleó por ello y no lo consiguió. Falleció en el hospital el día antes de firmar el alquiler. Hoy podía firmar el alquiler que le iban a prorrogar para que pudiera volver a su casa después de la polémica que generó el desahucio. Pero su causa ha cambiado el panorama político español con el adelanto electoral del 29 de noviembre. Viendo la falta de respeto y decoro en la política en las últimas horas, en realidad parece que la política, cambiar lo que se dice cambiar, no ha cambiado tanto. Los monjes de este monasterio escribían en los márgenes la lengua real, la que se hablaba, porque el idioma del poder había dejado de comunicar. No se les entendía. Y ahora que les entendemos, es peor.
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4: La jueza Beatriz Viedma vivió con alarma y angustia los seguimientos a los que fue sometida junto a sus hijas mientras instruía el caso del hermano de Pedro Sánchez. Así se lo ha dicho al juez Pedraz, que investiga las cloacas del Partido Socialista y las presuntas maniobras de Ley de Diez para frenar las causas abiertas contra el partido y el entorno del presidente del gobierno. Viedma ha relatado que fue avisada de la existencia de un vídeo en el que aparecía junto a su familia y de que el entorno de la fontanera, en concreto el ex juez Sáenz de Tejada, había contactado con el clan de los Rochos para que actuaran contra ella. También hoy la Fiscalía Anticorrupción ha comunicado a Pedraz que, aunque hay indicios para imputar al PSOE, sería prematuro hacerlo en este momento, informa Eva Llamazares.
5: Con alarma y angustia, aunque no se sintió amenazada ni influyó en su investigación al hermano del presidente, Beatriz Viedma ha contado hoy con pelos y señales, dicen fuentes presentes, cómo vivió el acoso de Sáenz de Tejada y su entorno. Se trata del juez expulsado de la carrera con quien contactó la fontanera para echar abajo el caso hermanísimo. Viedma supo por un abogado que circulaba un vídeo de ella con sus hijas en el parque y también le puso en alerta un episodio en el colegio de sus hijas cuando le dijeron que su hermano había preguntado por ella. Ella no tiene un hermano. De la misma forma, en otro escenario que ella frecuenta, alguien se hizo pasar por su secretario. La magistrada le ha dado a Pedraz el nombre de este abogado y también de otro que contactó con ella al leer en la prensa la anotación en la que Leire la señalaba a ella, jueza de Badajoz, y a su lado escribía «La celsa heroína o gitano». Este letrado le contó a Viedma que al leer la nota se había puesto en contacto con la matriarca del clan de los Rochos y que ésta le había hablado de la propuesta de Sáenz de Tejada, eliminarla. Además, en las próximas horas Pedraz debe decidir si imputa al PSOE, como pide el PP, en este caso cloacas. La Fiscalía Anticorrupción le ha pedido que no lo haga todavía. Ve indicios, pero imputar al partido sería prematuro.
4: Tres días desde la convocatoria de elecciones ha tardado José Félix Tezanos en sacar un CIS sobre vivienda y lo tenía en la nevera desde el mes de junio. Como principal conclusión, destaca que el 76% de los encuestados está a favor de que el gobierno intervenga en el mercado de la vivienda, pero no importa tanto lo que pregunta, sino lo que deja de preguntar. Cuestiones tan relevantes y evidentes como si aprueba usted la política de vivienda de este gobierno o si cree usted que el gobierno ha hecho lo suficiente para atajar la crisis de vivienda de la gestión de Pedro Sánchez, no pregunta nada. Tiene todos los datos Juan de Dios Colmenero.
6: Encuesta del CIS, donde la preocupación por el problema de la vivienda alcanza ya a 9 de cada 10 españoles, con preguntas bien dirigidas que se centran curiosamente en preguntas que tienen que ver con el contenido de los decretos del gobierno. De la respuesta ciudadana se desprende que un abultadísimo 76% considera que el Estado debería intervenir en el mercado tanto como sea necesario para garantizar el acceso a la vivienda. No obstante, también es abrumador el porcentaje, el mayor de todos en la encuesta, el 95% que opina que es necesario bajar los impuestos para la compra de la primera vivienda. Se pregunta y se hace elegir a los ciudadanos entre si la vivienda es un derecho constitucional o un bien de mercado. El 79% dice que es un derecho. Se pregunta por la construcción de viviendas públicas. Una amplísima mayoría está a favor, pero no se pregunta por la construcción de más viviendas en general. Y se pregunta por la intervención directa del Estado. La mayoría de los encuestados por el CIS está a favor de congelar los precios, limitar los pisos turísticos, expropiar el suelo para construir vivienda pública, aunque la mayoría está en contra de expropiar las viviendas vacías. El CIS no pregunta por la gestión del gobierno de Sánchez durante estos últimos 8 años.
4: A esta hora ha empezado ya la marcha organizada por el Sindicato de Inquilinas desde la Puerta del Sol de Madrid hasta la Casa de Mari Carmen, la vivienda de la que fue desahuciada y a la que no llegó a volver. Cientos de personas rinden así homenaje a la mujer que falleció ayer y que se había convertido en símbolo de las protestas contra los desahucios y la crisis de vivienda. En el ámbito político, su muerte ha desatado un cruce de

0: Decretos ni desahucios.
1: Estuvimos aprobando desde la pandemia escudos antidesahucios para evitar precisamente este tipo de circunstancias que hemos visto con Mari Carmen. ¿Qué sucedió? Pues que en abril de este año no se pudo aprobar.
0: Ya en la trinchera de la precampaña, el líder de Izquierda Unida, Antonio Maillo, entraba con todo contra los fondos de alquiler y los que les apoyan.
2: Porque ha habido una pandilla de buitres carroñeros para echarla de su casa, aun a costa de su salud y posteriormente de su muerte.
0: Y desde el PP, al margen de Núñez Feijóo, hablaba así el alcalde de Madrid, Martínez Almeida, que logró in extremis una mediación para que Mari Carmen Abascal volviera a su casa, aunque ya demasiado tarde.
3: Primero, no movieron un dedo por Mari Carmen en vida. Le escribió una carta a Pedro Sánchez que no obtuvo respuesta en el año 2025.
0: Unos y otros, si se cumple, con reproches por anticipado para no usar su memoria como arma electoral en campaña.
4: A 8 días de que termine el plazo para registrar coaliciones de cara al 29N, los partidos de izquierdas no logran cerrar ni la composición ni el liderazgo del Frente Amplio. Ada Colau ha reiterado su disposición a presentarse como candidata a la presidencia del gobierno, pero ha insistido en que para ello se debe integrar a Podemos en la alianza electoral, una exigencia que choca directamente con la reclamación de Más Madrid del número uno de la lista por esta circunscripción para la ministra Mónica García. Se va agotando el tiempo y no se vislumbra posibilidad alguna de acuerdo para que la izquierda del Partido Socialista, logre una única candidatura. Miguel Rodríguez.
5: El Frente Amplio de Izquierdas sigue todavía huérfano de liderazgos. Mónica García, ministra de Sanidad y líder de Más Madrid, ha intentado ser ella la candidata, pero a la vista de que no tiene el apoyo de todas, ha optado por realizar una sugerencia: que sea Ada Colau la candidata a la presidenta del gobierno. Colau, la exalcaldesa de Barcelona, ha reconocido en la televisión pública que para ella sería un honor, pero exige la entrada de Podemos como condición. Exige que este frente sea realmente amplio.
6: Me honra profundamente que se piense en mí como persona candidata que puede ser de consenso para representar un frente amplio. Pero ahora mismo tenemos que concentrar todos nuestros esfuerzos en que ese frente amplio sea realmente amplio y sea una realidad.
5: Según esta propuesta, Ada Colau sería cabeza de lista por Barcelona y candidata a presidenta del gobierno, y Mónica García sería la número uno por Madrid. Una propuesta de Mónica García que no convence a Irene Montero. La exministra de Igualdad está convencida de que ella puede ser la número uno por Madrid si hay primarias abiertas.
4: Ya son 4 los moderadores de contenidos de Meta que trabajan en la Torre Glories de Barcelona que se han quitado la vida. La última víctima ha sido Inés Mendoza, una joven que trabajó allí entre 2022 y febrero de 2025. Durante este periodo se dedicó a visualizar contenido especialmente dañino para ayudar a la matriz de Facebook e Instagram a localizarlo y retirarlo rápidamente de sus redes sociales. Y todo ocurre en el marco de un litigio abierto por daños y perjuicios contra la empresa subcontratada Telus. La familia de la joven va a unirse a la demanda contra la empresa. Redacción en Barcelona, Joan Valentín. Buenas tardes.
7: Buenas tardes, Marta. Hemos podido hablar con Mercedes, la madre de Inés. Nos cuenta que su hija ya había iniciado junto a otros compañeros acciones legales contra Telus y que ahora la familia quiere continuar ese procedimiento. Mercedes no atribuye el suicidio únicamente a su trabajo, pero sí cree que aquella actividad pudo dejar una huella en su salud mental.
8: Quiero denunciar porque mi hija lo había iniciado y quiero seguir esta denuncia en memoria por mi hija. Yo espero y no creo que mi hija en el momento de saltar haya pensado en el Telus o Meta o el trabajo que hacía en ese momento. Y espero que no estaría pensando en eso, pero en cosas más bonitas.
7: En las comunicaciones con los abogados, Inés explicaba que su estado de salud había empeorado y hablaba del trastorno de estrés postraumático que tenía diagnosticado. También había explicado que durante su primer intento de suicidio, en 2023, utilizó un método que había conocido a través de uno de los vídeos que había tenido que moderar. El abogado de la causa, Robert Castro, de Bastet Abogados, sostiene que la empresa conocía la situación de la trabajadora y que pese a ello, no se adoptaron las medidas necesarias para proteger su salud mental.
9: Tras un intento de suicidio, en vez la empresa de redoblar un protocolo de asistencia psicológica a Inés, pues se la quitaron de encima.
7: Y no es el primer caso que llega a los tribunales. En 2024, el Tribunal Superior de Justicia de Cataluña reconoció como accidente laboral el daño psicológico sufrido por otro moderador de contenido de Telus, una resolución que el Tribunal Supremo confirmó este año.
4: Continúan las manifestaciones en Francia y ya se han convocado nuevas protestas por los sindicatos para el próximo martes 13 de octubre. Uno de los lugares más tensos hoy es la Plaza de la Bastilla, en París, donde la policía ha utilizado cañones de

0: agua para tratar de dispersar a las masas. Los manifestantes estaban congregados antes de la reunión del ministro de Educación con tres organizaciones estudiantiles. El número total de detenidos es ya de más de 6.500. Y en la plaza de la Bastilla ha estado nuestro corresponsal en París, Álvaro del Río.
1: Han sido algo más de 70.000 los manifestantes hoy en toda Francia, estudiantes y personal educativo, y muy numerosos también, algo más de 20.000 los que durante horas se han concentrado en la plaza de la Bastilla, donde todavía los antidisturbios tratan de evacuar a los más recalcitrantes usando gases lacrimógenos y hasta un cañón de agua, tras haberse vivido momentos muy tensos, sobre todo por la presencia de grupos radicales que se han enfrentado a golpe de adoquín o lanzando todo tipo de proyectiles. Hasta ahora se contabilizan 500 detenidos y 48 policías heridos, según cifras de Interior, escenas que podrían de nuevo repetirse el próximo martes, porque es la fecha fijada por las organizaciones juveniles para una nueva movilización. El gobierno a día de hoy es incapaz totalmente de responder a las reivindicaciones de la juventud, se trate del sistema de selección de acceso a la universidad, la precariedad o el mal estado de universidades e institutos. Vamos a seguir movilizándonos porque el pulso nos favorece. Nueva cita el 13 de octubre. Según algunos participantes, la reunión esta tarde con el ministro de Educación ha permitido establecer el diálogo, pero la que solo les haya ofrecido migajas.
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0: Pues a las 8 y 25, las 7 y 25 en Canarias, siempre es momento en La Brújula de profundizar un poco más en esas cosas que a veces por las prisas pues no nos detenemos lo suficiente. Y claro, hoy, ¿cómo vamos a hablar de otra cosa que no sea cómo merece la pena venir hasta San Millán de la Cogolla y hasta el Valle de la Lengua? Y para hablar de todo esto, tenemos aquí a Virginia Borges, directora general de Turismo. Un fuerte aplauso para ella. Virginia, es un placer de verdad estar aquí, llegando con el coche. Antes, cuando veníamos a preparar el programa, el valle es espectacular, es de una belleza.
3: Estoy segura de que lo es.
0: Y a lo mejor no sé si los que vivís por aquí sois todo lo conscientes que cómo impactan los que venimos de fuera, pero al preguntarte cuáles son los atractivos turísticos de la zona, claro, hay algunos que es imposible no verlos.
3: Pues te voy a decir una cosa, yo personalmente soy muy consciente, ¿no? O sea, viviendo en Logroño y cada vez que vengo aquí, a mí este es un valle que me hace sentir bien. Me da paz. Es un valle recogidito, no refleja exactamente lo que la gente se piensa, ¿no? La gente cuando piensa en Rioja nos relaciona con el vino y entonces nos coloca en un paisaje de viñedo, y sin embargo esto es un paisaje rodeado de montañas, es un valle precioso. Hay además, no sé si sabes lo que son los guardaviñas.
0: No.
3: Los guardaviñas son una especie de iglús de piedras que están repartidos por el territorio.
0: Ah, los veía, pero no sabía su nombre. Nos preguntábamos pues, en el coche, ¿qué
3: será? Guardaviñas, entonces donde los agricultores guardaban los aperos. Y hay uno en concreto que cada vez que lo veo me hace sonreír.
0: ¿Y se pueden visitar?
3: Sí, se pueden visitar. Te puedes acercar a algunos, hay algunos más visitables que otros. Y yo venía pensando, además hoy precisamente, ¿no? Cuando dices, ¿qué se puede hacer? Bueno, pues en esta zona puedes montar en bici. Por ejemplo, puedes dar paseos, pero también puedes no hacer absolutamente nada, que cuando has dicho antes lo de, ¿no? Esas veces en las que dices, oye, a veces no tienes tiempo para reflexionar o para tal, pues reflexionemos también en lo importante que es no hacer nada, disfrutar del paisaje, disfrutar de la paz.
0: El paisaje y bueno, y luego San Millán de la Cogolla y el monasterio en el que estamos, sin duda son algunos de los atractivos que todos los que nos acercamos a la zona tenemos como imprescindibles, pero ¿cuáles son los otros atractivos más ocultos, los que no se ven a simple vista?
3: Mira, a mí, vienes de Madrid, Barcelona o Londres, todas esas grandes ciudades en las que todo parece siempre tan lejos, tan difícil y tan complicado, y creo que uno de los grandes atractivos es precisamente disfrutar de las cosas que tienes tan cerca y salpicadas en un territorio de 5.000 kilómetros cuadrados. Tenemos pueblecitos pequeños. Yo el año pasado, precisamente en un fin de semana de estos bobos de febrero, que tampoco quiero decir, que también hay que pensar en qué vamos a ver y cuándo verlo, ¿no? Y precisamente La Rioja creo que es un sitio, tenemos aquí público escuchándonos, que es bonito en prácticamente cualquier época del año, por no decir en todas, ¿no? Me vine en febrero tranquilamente, además en un fin de semana que llovía, y poder disfrutarlo tranquilamente y coger el coche y perderte...

0: estamos en la brújula, pero a veces hay que dejar la brújula de lado, ¿no? Y saber perderse.
1: Virginia,
0: también.
1: Yo me pierdo sin ponerle ningún esfuerzo. Tengo una capacidad de perderme que es insólita.
0: Bueno, sí, eso también hay algunas personas, yo también me incluyo, que sí, no sale solo.
1: Pero además hay aquí la ventaja de perderse en un entorno donde hay muchas casas rurales y en un circuito que tiene fama de tener mucha calidad. Esto, ¿cuánto tiene que ver con la gestión de los pequeños, de las pymes, de los autónomos, de las empresas familiares, y cuánto se puede ayudar desde la administración?
0: A ver, esto, o sea, una casa rural son personas. En La Rioja, hace un par de años precisamente, una gran plataforma online nombraba a La Rioja como la región más hospitalaria del mundo. Nuestras casas rurales presumen, particularmente además, de que les gusta recibir a los que vienen, que es una cosa que se está perdiendo también, ¿no? El que queramos personalmente abrir la puerta a alguien y atenderle y recibirle. Entonces, bueno, pues todo eso es, al final son personas, es piel. Y en eso pues son, por supuesto, pequeños empresarios. La administración ayuda contándolo, ayuda favoreciendo determinadas inversiones, bueno, pues hace relativamente poco, y gracias a los fondos europeos, por ejemplo, pues eficiencia energética, ¿no? Vamos a ayudar a que las ventanas sean mejores y estemos todos más cómodos, ¿no? Se nos acerca el invierno y todo eso lo agradecemos todos cuando lo disfrutamos. Pero, por supuesto, es el esfuerzo de muchos empresarios y de muchas personas que están detrás.
1: Qué bonito el verbo recibir. Recibir para estar de manera acogedora con la gente y para recibir, cuando alguien te recibe, abrir una botella de vino o llevarla. No sé si tenerla siempre, pero llevarla es lo suyo, ¿no? Y aquí el enoturismo es marca de la casa.
0: Yo creo que en este caso todos los verbos valen, ¿no? O sea, tenerla, llevarla, compartirla, disfrutarla. Tenemos la enorme suerte de estar en un territorio con unos vinazos increíbles, mundialmente reconocidos, y eso genera pues una marca, un nombre, y claro, pues hay mucha gente que tiene mucho interés y mucha curiosidad por ver qué hay detrás de ese vino, por conocer las bodegas que hay detrás. Y en ese sentido, pues es que en La Rioja tenemos más de 200 bodegas que han firmado con el gobierno de La Rioja un acuerdo en el que se declaran hospitalarias y en el que dicen, oye, yo quiero recibir a gente en mi bodega y quiero mostrársela a los que vienen de fuera. Con lo cual, el enoturismo en La Rioja pues es marca de La Rioja y, desde luego, pues en eso también somos líderes, ¿no?
1: Hay sin duda mucha fama, claro, con el vino, también San Millán de la Cogolla, lo venimos recordando en la brújula del día de hoy y más que lo tendremos que recordar, pero hay menos gente que sabe que, bueno, que aquí está la estación de esquí de Valdezcaray, que es otro de esos lugares donde se puede venir a pasar un buen fin de semana.
0: Yo te agradezco mucho que me hagas estas preguntas, porque es verdad que la gente no sabe todo lo que La Rioja en este territorio tan pequeño tiene para ofrecer.
1: Estas son las fáciles, ¿eh? Luego vienen las difíciles.
0: Socorro, vale. No, en esta cosa de las fáciles, pues sí, tenemos una importante colección, por llamarlo de alguna manera, de huellas de dinosaurio en la zona del sur de La Rioja, que de hecho eso nos ha llevado a tener incluso un parque temático, un parque acuático temático relacionado con el tema de los dinosaurios, que abrimos en verano. Tenemos una estación de esquí que abrimos en invierno, que es una estación fantástica para familias, para gente que está empezando. Pero claro, todo eso en un territorio en el que la gente normalmente, como piensa en vino, pues piensa solamente en el viñedo, y el viñedo en realidad está pues más situado en la zona del Ebro, y a partir de ahí hacia abajo todo lo que nos rodea es una sierra maravillosa también en la que se puede disfrutar de otro tipo de actividades.
1: Más difícil es la pregunta, Virginia, de cuánto puede resentirse el turismo con la inflación, cómo está, con el precio del combustible subiendo tanto, con el precio de los alimentos y también del vino, claro.
0: Pues sí, efectivamente, escuchaba antes el programa cuando comentabais la situación en Turquía y, ¿no?, crucemos los dedos, esta no es desde luego la situación en la que vivimos nosotros, la gente sigue saliendo de vacaciones, pero efectivamente esto afecta a la cesta de la compra de todos los días, no es que afecte al turismo. Nos afecta cuando salimos a ponerle gasolina al coche y nos afecta cuando vamos al supermercado. Entonces, bueno, pues efectivamente esto también afectará al turismo. Desde la administración, ¿cómo paliamos esto y cómo ayudamos a que esto afecte menos a nuestro sector? Pues trabajando la promoción internacional, intentando llegar a aquellos mercados, porque ahora mismo el turismo que visita La Rioja es un turismo eminentemente nacional. Tenemos aproximadamente un 30% de turistas extranjeros. Entonces, bueno, pues intentando diversificar también.
1: A veces, para medir el éxito de las políticas de turismo, se recurre desde

0: De la brújula de la economía, lo hacemos desde hace mucho tiempo, en el número de turistas que llegan. ¿Es esta una unidad de medida correcta? ¿Es mejor cuanta más gente viene mejor? Porque también hay un sentir general hacia los turistas cuando saturan algunas zonas de las ciudades que interrumpen la vida cotidiana de la gente que allí vive y no se percibe que genere suficiente empleo, que puede generar la situación contraria. ¿Hacemos bien en medir el éxito del turismo por el número de visitantes?
1: Yo creo que medir está muy bien y que hay que tomar todos los datos. La cuestión es a dónde nos llevan esos datos, ¿no? ¿Qué información nos da cada uno de esos datos? No es lo mismo 1 millón de turistas que registraba el INE el año pasado a lo largo de todo el año que concentrados en un mes o que concentrados en un lugar. Entonces, bueno, pues los datos hay que medirlos, pero también hay que situarlos en contexto y saber qué significan. Y luego también hay que saber ese dato, a dónde te lleva y qué decisiones quieres tomar con él, ¿no? Entonces, bueno, pues efectivamente, el año pasado, en el 2025, La Rioja batía récords en cuanto al número de visitantes. Bien, ese es un dato, esa es una información. A partir de ahí, desde la Administración, ¿qué hacemos con ello, no? Pues seguirnos preocupando por lo mismo que nos estábamos preocupando antes, que es por el territorio, que es lo que tenemos que hacer. Preocuparnos por nuestros ciudadanos, preocuparnos por cómo esos datos impactan en unos municipios y en otros, y en unos momentos y en otros, y trabajar en eso.
0: Y si hubiera que elegir un reto, uno solo, para el turismo en La Rioja, ¿cuál sería?
1: Pues yo creo que mantener la serenidad, seguir cuidando mucho a La Rioja, ¿no? Es decir, ser conscientes de la calidad de vida que tenemos, ser conscientes de esos paisajes, de esos pueblos que mencionaba antes el alcalde y cuidarlos y cuidarnos. Creo que ese es el gran reto. No perder de vista, no perder la cabeza, básicamente, sino saber dónde estamos y cuidarnos.
0: Pero cabemos todavía más visitantes.
1: En febrero, en marzo, en abril, fuera de Semana Santa, dependiendo de cómo caiga, entre semana, por Dios, bienvenidos, sí, y encantados de recibiros. Porque además la gente se piensa que con 2 días le vale aquí en La Rioja, pero no. Ya os estoy contando que La Rioja da mucho de sí y que hay que venir mucho más.
0: Yo con un día me estoy dando cuenta que me quedo corta.
1: Cortísima.
0: Si 2 me dices que no valen, pero bueno, para cuando venga con más tiempo, que no me puedo ir sin comer aquí.
1: Ah, bueno, sin comer.
0: Jo. Es que es la hora, Virginia.
1: Ya. Yo tengo que confesar que a mí me dicen chuletillas al sarmiento y salto.
0: Chuletillas al sarmiento, pues aquí me lo apunto, luego le preguntamos al presidente.
1: Sí.
0: Muchísimas gracias, Virginia Borges, directora general de Turismo. Un placer tenerte en La Brújula.
1: Muchas gracias a vosotros. Gracias, Marta.
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0: Pues son las 8:40 en San Millán de la Cogolla y las 7:40 en Canarias. Y ya está aquí Raúl Granado en la brújula de Radio Estadio. Raúl, ¿cómo estás?
19: ¿Qué tal? Buenas tardes. Pues muy bien.
0: Qué bien te sientas en San Millán de la Cogolla, ¿eh?
19: Yo es que cada vez que me sacas me parece una fantasía increíble.
0: Que te llevo de excursión. Sí, sí, no te quejarás. Sí, sí. ¿A qué sitio más bonito?
19: No, vamos, o sea, es que cada uno es mejor que el anterior, sin desmerecer a los anteriores.
0: Oye, y además, viniendo para acá, has hecho también turismo.
19: Sí, yo, fíjate que me apetece unirte San Millán de la Cogolla con la bola negra. Y tú dirás, ¿cómo? Bueno, pues yo te lo cuento.
0: Y con el deporte también.
19: Con el deporte. Yo te lo cuento porque de camino, de repente veo Castil de Carrias y digo, ¿esto qué es? Pues esto es un pueblo abandonado donde de repente hay una iglesia. Y ese cartel, esa imagen icónica de Guitarrica de la Fuente en la bola negra, dentro de una iglesia con una estatua de San Sebastián.
0: Encima de esa estatua gigante, sí, en ese lugar.
19: Pues increíble. Era esa iglesia. Y de repente la unión con Rafael Rodríguez Rapún, que es personaje principal de esa película y que existió en la vida real, el secretario de La Barraca, junto a Lorca, pues este señor era futbolista y jugó en el Atlético de Madrid, además de en otros muchos equipos más humildes, pero llegó hasta los juveniles del Atlético de Madrid y cuando murió fusilado en el frente, entre sus pertenencias apareció ese carnet de socio, porque después de ser futbolista también fue socio del Atlético de Madrid. Así que, bueno, pues hemos unido un viaje con la película del momento y con alguien que fue bastante importante en la historia de este país.
0: Y en la vida de Lorca, sin duda. Qué interesante esta historia. Leí que los Javis habían pensado en un futbolista.
19: Sí, Héctor Bellerín del Betis.
0: Para hacer el personaje de Rapún.
19: Y no hace mucho él habló sobre esto y dijo, su pareja, su chica es actriz. Y lo que dijo Bellerín es que conoce perfectamente cómo funciona el mundo de los actores y que en un mundo en el que hay muchísimo intrusismo, él no iba a participar de esto. Agradeció mucho a los Javis cuando le propusieron, fue una propuesta informal, pero entendía que no era su lugar y por eso decidió que no iba a aceptar ese papel.
0: Bueno, qué interesante, Raúl. Pues nada, te escuchamos.
19: Venga, vamos, hasta las 9, actualizamos todo.
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19: Hasta las 9 de la noche con toda la redacción de deportes de Onda Cero para actualizar lo que está pasando en asuntos más mundanos, como es que vuelve la Liga después del parón internacional de selecciones, y en el Real Madrid hay un nombre que sobresale, que es el de Kylian Mbappé, que ya está junto al resto de sus compañeros. ¿Verdad que sí? Hola, Alberto Fernández, buenas tardes.
20: Hola, Raúl, ¿qué tal? Muy buenas. Pues sí, segundo entrenamiento consecutivo ya de Kylian Mbappé con el grupo.
13: totalmente olvidada esa lesión de esa hiperextensión en la cápsula de la rodilla izquierda que se hizo en el partido con Francia, y apunta totalmente a estar en esa convocatoria contra el Villarreal, si José Mourinho lo considera, igual que con Ibrahima Konaté. El tercero de este grupo de incógnitas, Fede Valverde, va a haber que esperar hasta mañana, porque estaba previsto que hiciera la sesión con el grupo, finalmente ha

0: seguido haciendo trabajo en el interior, y si mañana consigue estar con sus compañeros, pues apuntará a esa lista del Villarreal, y si no, habrá que esperar a la Champions contra la Roma, recuperado ya de ese esguince. Por lo demás, anoche regresaron los dos ingleses, Bellingham y Arnold, hoy han hecho su primer entrenamiento, han estado también al margen junto a Cucurella, aunque no hay preocupación con ellos, y nada, las bajas, los ya sabidos, Raúl Asencio, Ferland Mendy, Rodrigo Goes y Militao. Vamos a ver, mañana José Mourinho hablará a las 10 de la mañana. Hay muchos temas que preguntarle al portugués antes de que el Bernabéu reciba a su equipo, pues casi un mes después de aquel partido contra el Rayo Vallecano. Y la gente está esperando, pues sobre todo dos nombres, a Vinicius Junior y a Kylian Mbappé, a ver cómo les reciben contra el submarino amarillo.
1: Esto en el Real Madrid. Y en el Barça, ¿cómo están después de haber recuperado también a los españoles, Alfredo Martínez?
2: Hoy, al fin, dos días antes de la disputa del partido frente al Getafe, Hansi Flick ha podido contar con toda la plantilla, excepción hecha, lógicamente, de Christensen, que sigue lesionado. Eso sí, Rafinha, el brasileño, ha trabajado al margen del grupo en el gimnasio, pero mañana se va a probar. Según el club, no estaría descartado para el partido del próximo sábado, pero no es segura su presencia, de tal manera que el rompecabezas del delantero centro, que también le había salido al técnico alemán, se abre. ¿Quién será? Gordon, Olmo, Adeyemi, el que ocupe esa demarcación. Tiene alternativas, incluso Fermín, el técnico alemán, que de momento deshoja la margarita. Ya han entrenado los futbolistas españoles después de regresar de Split, al igual que Gordon y Livakovic. Por cierto, que el croata ha sido el único que ha jugado los cuatro partidos completos. El que trabaja con el grupo es Frenkie de Jong. De momento, el holandés no recibirá el alta médica porque son ya 136 días que no trabajaba con el grupo y esperan que pasen unos días para que esté más seguro. Sí podrían recibir el alta médica el propio sábado Eric García y Joan García. Otra cosa es que Joan sea titular ya frente al Getafe o le reserven para el choque frente al Galatasaray el próximo martes en Estambul. Porque, ojo Edu, el Barcelona juega a partir de ahora 6 partidos en 22 días. Y entre ellos, Paris Saint-Germain, Galatasaray en Europa, Betis y Real Madrid, casi nada, en Liga.
1: Desde luego, vaya calendario que tiene por delante el equipo de Hansi Flick. Hay un nombre que ha sido protagonista también en los últimos meses, que es el de Zeferin. ¿Se va a presentar o no a las elecciones de la UEFA? Hola Rafa Fernández, ¿qué tal? Buenas tardes.
3: Hola Raúl, ¿qué tal? Se agita el tablero de los despachos del fútbol mundial. Zeferin anuncia su cuarto mandato en UEFA, el mismo Zeferin que en 2024 había prometido marcharse antes, y mientras prolonga su reinado exige la salida de el amigo Infantino de FIFA, un respaldo que tiene con 54 federaciones de las 55 europeas, porque se ha bajado Azerbaiyán. Los que no se bajan son los africanos, que con 54 votos apoyan, incluido Marruecos, a Gianni Infantino. Y también se baja de la carrera hacia la presidencia de FIFA Víctor Montagliani, el presidente de la CONCACAF, con 35 votos a su espalda, y posible sucesor de Gianni prefiere ahora asegurar su propio sillón de momento. Se buscan candidatos hasta el 18 de noviembre. ¿Y qué hace Louzán? Pues tendrá que seguir ejerciendo de gallego para mantener a España viva en la carrera por la final de un mundial. Como diría aquel, a templar gaitas.
1: Desde luego. La Liga que vuelve mañana con el Málaga Español a las 9 de la noche, y este fin de semana podemos ver algo histórico, porque en el Levante hay un chaval con 14 años que está entrenando y puede tener un récord de juventud. ¿Quién es Diego Moyano? Hola, Sergi López.
4: ¿Qué tal, Raúl? Buenas tardes. Pues Diego Moyano es un lateral derecho, central también, perfil diestro, de 14 años, generación del 2012, que ha sido llamado para entrenar con el primer equipo del Levante. Luis Castro ya ha demostrado que no mira esto del DNI a la hora de contar con futbolistas. El caso del central cedido del Liverpool, Ife Induque, que con 18 años ya ha tenido minutos. Marc Santos, con 15, es de los más jóvenes en jugar en primera división. Y Diego Moyano podría convertirse en el más joven en hacerlo si lo hace esta temporada, por delante de Ruca Romero, que ya lo hizo en el Mallorca. Veremos si tiene o no minutos. De momento ya trabaja a las órdenes de Luis Castro.
1: Y la selección española femenina, que sigue concentrada. Hola, Ana Rodríguez.
5: Sí, ¿qué tal, Raúl? Buenas tardes. La selección femenina que completaba ayer el segundo día de entrenamientos en Washington, donde el sábado por la tarde juega el primero de los dos amistosos que tiene ante la campeona olímpica, ante Estados Unidos. Primeros partidos de preparación de cara al Mundial de Brasil del próximo verano. A esta concentración en Estados Unidos se ha unido Oyane, lateral que juega en Orlando, ex de Real Madrid, ex de Athletic Club de Bilbao, campeona del mundo con España, pero que no acudía a una llamada de la selección desde los pasados Juegos Olímpicos de París. Mañana por la tarde, ruedas de prensa previa de Sonia Bermúdez y de una futbolista de la selección española. Y te cuento también que anoche la Federación Marroquí nos sorprendía con un tuit en el que anunciaba la convocatoria de la selección femenina con un nuevo seleccionador, sin Jorge Vilda. Jorge Vilda ha dejado de ser el seleccionador femenino de Marruecos, no se han dado

0: los motivos, pero siguen Rabat, sigue trabajando para la Federación de Marruecos a la espera de un nuevo cargo que le van a ofrecer los próximos días.
1: Y en tenis, hay torneo en Shanghái. ¿Cómo le ha ido a los españoles? Hola, Rafa Plaza.
2: ¿Qué tal, Raúl? Buenas tardes. Pues día de muchos españoles en Shanghái, pero día de malas noticias porque ha perdido Dani Mérida, ha perdido Martín Landaluce. El único que ha ganado es Pablo Carreño, también ha caído Jaume Munar. Mañana va a debutar Alejandro David Oviedo y estamos pendientes, evidentemente, de Carlos Alcaraz, que viene de ganar el título en Tokio y que no va a jugar en Shanghái hasta este próximo sábado.
1: Un Carlos Alcaraz que habla sobre el calendario.
3: One of the reasons we had to see the players who.
4: Una de las razones por las que vemos a los jugadores lesionarse más es porque nos están empujando demasiado, más allá de los límites. Nos están haciendo jugar muchos torneos, partidos y está tomando la dirección incorrecta.
1: Seguimos con la información más cercana.

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1: Tenemos deporte en directo, se está jugando la Euroliga de baloncesto y está en marcha ya el partido del Real Madrid. Hola, David Camps.
2: ¿Qué tal, Raúl? Buenas tardes. 3 minutos del partido entre el Real Madrid y el Partizan. 5 Real Madrid, 4 Partizan. Es todavía pronto, es la cuarta jornada de la Euroliga para que cunda el pánico o para que entren los nervios y las urgencias, pero está claro que el Real Madrid necesita estrenar el casillero de victorias en esta Euroliga. La baja del argentino Gavi De con una lesión en el hombro y descartado el capitán Sergio Llull. Por contra, el italiano Procida entra por primera vez entre los 12 elegidos por Pedro Martínez, que deberá realizar bastantes ajustes ante un equipo, el Partizan, que ha superado con creces las expectativas. 3 brillantes triunfos en estas 3 primeras jornadas de la mano de su técnico, el español Joan Peñarroya. Y el Partizan, que es uno de los 4 equipos invictos en esta Euroliga. Otro de ellos es el Valencia Basket, que está jugando en el Rocha Arena ante el Japo, el Tel Aviv. Y de momento gana el conjunto valenciano 25-15. Y todo ello, Raúl, en un día en el que la NBA y la FIBA han emitido un comunicado conjunto tras el no de los clubes a la propuesta de compra de la Euroliga por parte de la NBA, en el que dicen que unificar el ecosistema del baloncesto europeo permitiría su desarrollo y, a la vez, contradicción esta, señalan que con o sin la Euroliga van a seguir adelante con su proyecto de crear una nueva competición.
1: Bueno, pues si nos da tiempo, volvemos al final para que me digas cómo marcha ese partido de momento entre el Real Madrid y el Partizan. Alberto, me hablabas antes de Kylian Mbappé, pero hay una gran duda y es saber si Fede Valverde va a estar o no disponible para ese partido del Real Madrid frente al Villarreal, sábado 9 de la noche. ¿Cómo está el uruguayo?
3: Bueno, está bien. De hecho, en el Real Madrid tenían en plazos que pudiera estar en la convocatoria del sábado, pero pues ese esguince de grado 3, que para muchos asombraba que pudiera estar recuperado en apenas 2 semanas para el Villarreal, pues ese esguince de grado 3 le ha hecho todavía hoy entrenar al margen y en el gimnasio, ¿no? Mañana es día importante, saber si puede entrenar con el grupo, entraría en la convocatoria para el partido del Villarreal, y si no, pues ya con los ojos puestos en el compromiso europeo del próximo miércoles en Roma.
1: Parece mentira, pero el último partido del Real Madrid fue ese derbi frente al Atlético de Madrid, que tampoco hace tanto, pero parece que lo hemos perdido un poco del imaginario colectivo. Un Real Madrid que tendrá una piedra de toque importante con este Villarreal de Íñigo Pérez, que ahora sí parece que empieza a tomar velocidad.
3: Bueno, tiene un calendario complicado el Real Madrid, ¿eh? Villarreal ahora mismo, que no es nada sencillo. Luego la Roma, el Sevilla en casa, Leipzig y luego el Clásico. Son 5 partidos en 2 semanas. Que vamos a ver, porque pueden marcar y mucho cómo está ahora mismo el devenir del Real Madrid en este final de año, ¿no? Sobre todo ese encuentro del Clásico, así que 2 compromisos europeos y prácticamente seguir manteniendo esa competitividad en Liga con su ahora mismo rival, que es el FC Barcelona, y los vecinos del Atlético de Madrid. Pero empezando por este partido, que yo quiero ver al Bernabéu, Raúl, cómo recibe, entre otros, a Kylian Mbappé, porque pulsando un poco a la grada y al madridismo, creo que hay buena parte, un porcentaje muy alto, que no están contentos con sus últimas 2 semanas y se lo van a demostrar así el sábado.
1: Sí, absolutamente. Hay que ver muchos pulsos en ese partido. Aguanta que ahora te pregunto por un ex madridista que también está intentando volver a la Liga Española. Hola, Hugo Condés, ¿qué tal? Buenas tardes.
4: Hola, ¿qué tal, Raúl?

0: Muy buenas.
1: Porque el Atlético de Madrid tiene que jugar también el sábado frente al Deportivo Alavés en Mendizorroza, 4:15 de la tarde, y hoy ya en el entrenamiento se han incorporado los internacionales, ¿no?
0: Sí, mira, hay un par de cosas que tengo que contar del Atlético de Madrid. Efectivamente ya están todos, y de hecho cuando digo todos, es todos. Es la primera vez que el Atlético de Madrid tiene a todos sus futbolistas disponibles. En principio parece que Grimaldo ha superado esas molestias que le obligaron a abandonar la concentración de la selección española y por lo tanto va a poder estar disponible para el sábado, al igual que todos los internacionales que han regresado y que con más o menos potencia han entrenado en el día de hoy, pero están incluidos tanto Pablo Barrios como Alexander Sorloth, los dos que estaban lesionados en la fecha FIFA, sobre todo Sorloth, que no ha llegado a debutar todavía. Fíjate, estamos en octubre y todavía no había debutado Sorloth. Ya tiene opciones de poder jugar el próximo sábado en Mendizorroza contra el Deportivo Alavés. Y en el Atlético de Madrid te tengo que contar, Raúl, una noticia de última hora. No voy a decir random, pero a mí me ha sorprendido mucho. Sai Gilgeous-Alexander, que es uno de los mejores jugadores de la NBA, de hecho fue MVP hace dos temporadas y campeón con la Oklahoma City Thunder, es nuevo inversor del Atlético de Madrid. Ha metido pasta en el Atlético de Madrid. Es como si en su día, no te voy a decir Michael Jordan, porque evidentemente Michael Jordan no es, pero como si en su día Allen Iverson o Kyrie Irving o Kevin Durant, por decir algún nombre que a la gente le suene, o incluso Stephen Curry, hubiera metido pasta en el Atlético de Madrid. O sea, uno de los mejores jugadores de la NBA. Hay una vinculación, hay jugadores del Atlético de Madrid que le gusta mucho la NBA, que han ido mucho a ver a Oklahoma, entre ellos Antoine Griezmann, al que sabes que su hijo más pequeño lo ha llamado Sai, por este jugador. Y Sai Gilgeous-Alexander, que ha sorprendido alguna vez en algún viaje vistiendo el chándal del Atlético de Madrid en algún desplazamiento de la NBA, pues es un tipo muy multimillonario y se ha convertido en nuevo inversor del Atlético de Madrid.
1: Bueno, pues es una buena noticia, desde luego, en lo económico para el club rojiblanco. Vamos a ver qué papel puede tener y, sobre todo, cuánto dinero es lo que termina aportando. Este es Quique Sánchez Flores, ex del Atlético de Madrid, y que este fin de semana será el rival, es el entrenador del Deportivo Alavés.
2: Bueno, nosotros vamos a intentar evitar ciertas cosas que creemos que pueden ser incómodas y nos puedan quitar energía durante el partido. Tú acabas de decir una de ellas. Entonces, ellos son peligrosos, tienen mucho nivel, mucha calidad, pasan por fases del partido donde juegan muy bien, donde tienen mucho porcentaje de éxito en el pase, con lo cual quiere decir que tienen una técnica muy dotada. Por lo tanto, nosotros intentaremos hacer el partido incómodo, el partido nuestro, el partido apoyado en nuestra gente, en nuestra afición, en nuestra emoción, y intentar hacerlo desde el primer momento con mucha energía, porque creo que es un partido para tomárselo así.
1: Pues sábado, 4:15 de la tarde, a la vez Atlético de Madrid. Gracias, Hugo, un abrazo.
0: Un abrazo, chao.
1: Y el sábado también, pero a las 6:30, el Getafe jugará frente al FC Barcelona en el Camp Nou. Alberto, dime qué pasa con Dani Carvajal, ¿va a jugar o no va a jugar en el Getafe?
3: Bueno, pues va a haber que esperar. No está descartado, pero este mediodía, Raúl, el Getafe se daba por vencido, al menos con la Liga, para intentar cuadrar en ese límite salarial cortito y escaso que le quedaba al Getafe la ficha de Dani Carvajal, al cual se había llegado a un acuerdo con todo. Una temporada, con opción a poder ampliar a otra, unos medio millón de euros más o menos era lo que iba a cobrar de ficha Dani Carvajal, pero ha sido imposible cuadrarlo con la Liga por las cuentas que venía trayendo él en sus últimos contratos. Así que ahora mismo, sin estar descartado, porque no lo está, el Getafe ha intentado incluso adelantar gastos que podían computar en la próxima ventana del mercado de invierno, no ha sido posible. Ahora mismo hay una opción, que es que Ángel Torres avale este fichaje. Ya lo hizo en el pasado mercado de invierno, avalando con su dinero propio, dinero privado del presidente del Getafe. Esta sería una opción. El problema es que es un aval más alto que el que ha tenido que poner otras veces, unos 2-3 millones de euros para que pudiera jugar Carvajal. Eso o esperar a enero, y ahí se abriría otra ventana y más opciones. Pero ahora mismo está el punto parado, sin estar descartado, pero no son nada optimistas.
1: Bueno, vamos a ver qué pasa en las próximas horas, porque se apura el tiempo y si es capaz o no Ángel Torres de avalar con su dinero y su capital para que Dani Carvajal sea futbolista del Getafe. Gracias, Alberto, un abrazo.
3: Un abrazo, chao.
1: Y el primero de los partidos del sábado es el Rayo Vallecano Athletic Club de Bilbao en esa vuelta oficial en competición del Rayo a Vallecas. Hola, Gabri Merizalde, ¿qué tal? Buenas noches.
4: Muy buenas noches, Raúl. Partido grande del Rayo Vallecano por ser el debut en casa en esta temporada en lo que a partido oficial se refiere. Y es que ya pisaron Vallecas el pasado sábado en ese trofeo de Vallecas que perdieron ante el Cagliari italiano y que estuvo muy marcado por la tensión hacia su presidente, Raúl Martín Presa. Un regreso a casa muy esperado tanto por la afición como por la plantilla y por su entrenador Beñat San José, que hablaba esta mañana en rueda de prensa de la motivación que tienen por este regreso y de cómo esto opaca el resto de problemas alrededor del club.
5: Tenemos una ilusión increíble, particularmente y personalmente estoy entusiasmado de volver a Vallecas, de tener mi primer partido oficial.

0: siento una necesidad de todos de que llegue ese momento de que nos empujen, porque eso nos hace multiplicarnos. Y por supuesto que todos los jugadores están deseando, y la relación jugadores, afición jugadores, y tenemos un partido muy bonito, la verdad.
1: Enfrente estará el Athletic Club de Edin Terzic, igualado a 8 puntos con los vallecanos, aunque con un partido menos, y que no podrá contar con Nico Williams, que sufrió una lesión con España durante este largo parón de selecciones.
2: ¿Cómo dejamos el partido de baloncesto entre el Real Madrid y el Partizan, David?
3: Con el Real Madrid ahora dominando por un punto a 2.48 para llegar al final del primer cuarto. Real Madrid 17, Partizan 16, ahora Real Madrid 19, con una preciosa canasta del galo Lubabu Cabarro. 19-16, 2 minutos y medio para el final del primer cuarto.
2: Y un detalle, Marta, el 25 de octubre es el Madrid-Barça. Nos queda mucho para hablar sobre este partido y, bueno, quedan muchos días para ver qué pasa. Bueno, pues hoy el Alcorcón, que está en primera ref, ha anunciado que ese día que juega contra el Ibiza a las 12 de la mañana, todo el que quiera ir a ese partido podrá hacerlo gratis. Nadie tiene que pagar, todo el mundo puede ir gratis al Corcón, así que bueno, hay que combatir que te quiten un poco el
4: 25
2: foco.
4: 25 de octubre, es que perdóname, tengo el calendario electoral en la cabeza.
2: Ya, normal,
4: la Liga
2: normal,
4: un poco menos.
2: Sí, por lo que sea. Adiós.
4: Adiós, Raúl. Chao.

0: Son las 9, las 8 en Canarias y empieza la brújula de la economía. Ya sabéis que esto no es lo que parece, es mucho mejor, porque aquí hablamos de economía sin que se note. Hoy desde San Millán de la Cogolla y con Bea Triguero. Muy buenas noches.
1: Hola,
0: Bea.
1: Marta, ¿qué tal?
0: ¿Has podido disfrutar del paisaje?
1: Bueno, un poquito, lo que nos ha dejado la llegada y la luz, pero encantadísima de estar aquí. Primer viaje contigo y con la brújula de esta temporada.
0: Qué bien, qué bien. José Carlos Díez, tú no es tu primer viaje con la brújula.
2: No, pero aquí sí, y me da un paseo yo.
0: Ay, ¿qué tal?
2: Pues muy bien, me subió por la montaña, ya se hacía muy de noche, pero está maravilloso.
0: Y el monasterio. Aire, decía, el aire, ya solo respirar entre estas montañas y el monasterio.
2: Me he sentido Guillermo de Baskerville.
0: Sí. Te habrá sentido San Millán, ¿verdad? Juan Delgado, ¿cómo
3: ¿Qué
0: estás?
3: ¿Qué tal? Muy buenas noches.
0: Buenas noches.
3: Encantado de
0: se
3: estar aquí.
0: Se te ve una sonrisa... ¿Has tenido tiempo de tomarte algún vino de Rioja?
3: Muy poquito vino, para lo que me gustaría.
0: Para lo que te hubiera apetecido.
3: Para lo que me apeteciera, con lo rico que está aquí el vino, con lo bonito que es esta tierra, con lo bien que se come, con lo bien que se bebe. Pero hoy venimos con el tiempo un poquito ajustado, pero nos reservamos para otra ocasión una visita en condiciones, como se merece la Rioja.
0: Oye, un fuerte aplauso para Bea, para José Carlos y para Juan. He pedido el aplauso conjunto para evitar luego esas suspicacias de a ver a quién aplauden más fuerte, menos, ya sabéis. Los de la economía son así, midiéndolo todo, todo el rato. Y para saber qué noticias traéis hoy, qué mirada audaz a la economía para sorprendernos, Bea Triguero, cuéntanos, ¿qué nos quieres contar?
1: Pues mira, Marta, yo vengo con otra historia de la inteligencia artificial que empieza a analizar la prensa económica internacional en relación...
0: Ojo al FT, no nos lo toque.
1: Sí, lo vamos a tocar, lo vamos a tocar. Ya sabes tú que sí. Se ha hablado mucho del efecto del empleo en la banca, ¿no?, a través de la inteligencia artificial, pero estos días leía en Reuters y en el Financial Times artículos que plantean el impacto y las consecuencias derivadas del uso de la inteligencia artificial por parte del cliente, no del banco. Todos sabemos que una parte muy importante de la población tiene su dinero en cuentas que pagan muy poco, con una rentabilidad bajísima o nula. Y aunque haya alternativas mejores, pues se quedan ahí por pereza o inercia, ¿no? A todos nos ha pasado, o tenemos un vecino o un primo que lo hace. Y es que resulta que ahora un agente de inteligencia artificial pues puede hacerlo por nosotros, calcula cuánto dinero necesitamos dejar disponible para recibos y gastos y busca constantemente formas de rentabilizar el resto de lo que nos queda cada mes. Entonces, de lo que hablan los artículos es del impacto importante que esto puede tener, porque solo los estadounidenses tienen unos 5,7 billones de dólares en cuentas corrientes y de ahorro. La cuenta de ahorro media está pagando un interés del 0,4%, mientras algunas alternativas digitales ofrecen más del 4%. Entonces, lo que calcula Reuters es que en un escenario extremo, si los bancos tuvieran que pagar ese 4%, la remuneración provocaría que los bancos pagaran 79.000 millones de dólares más en intereses en el año. Y en España pues tampoco estamos hablando de poco dinero, porque los hogares tienen cerca de 1 billón de euros en depósitos y cuentas no remuneradas, y lógicamente en un contexto como el actual de inflación, pues ese dinero está perdiendo valor. Así que bueno, me parece interesante esta derivada de que los bancos ya no solo se están preguntando cómo pueden ahorrar con la inteligencia artificial, sino también cuánto pueden perder.
0: Fíjate, ahora la inteligencia artificial, todos los días hablamos de ella, porque claro, está por todas partes. Y está también presente en Autoría, la exposición sobre el origen de la lengua castellana y esos 600 millones de hablantes que no solo van a través de los códices, también en la inteligencia artificial, que es importante que hablen castellano, también hay mucho dinero ahí invertido. Y Juan Delgado nos quiere hablar de una tecnología, de una marca que fue lo más de lo más. Sonaba a futuro y ahora ya no tanto.
3: Lo más de lo más, yo creo, no sé, para una parte de la... para ciertas generaciones, ¿no? Nosotros somos jóvenes, somos bastante jóvenes, pero bueno, en su día eran molones, los teléfonos de Nokia. Y aprovechando la visita oficial de los Reyes a Finlandia, pues es una buena ocasión para recordar pues una de las mejores historias que hay en el mundo empresarial de simbiosis entre un país y una empresa. Evidentemente hablamos de Nokia. La economía finlandesa en su día triunfó y arrasó gracias a Nokia, se hundió por culpa de Nokia, y la novedad es que ahora Nokia se ha convertido en la gran esperanza del país, de la economía finlandesa, para salir del pozo. Os doy un par de datos. En lo que va de año, las acciones de Nokia se han multiplicado por dos, el valor, vamos, han duplicado el valor, incluso en algunos momentos del año ha triplicado el valor la acción, hasta el punto de que hace muy pocos días Nokia regresó por fin al Eurostoxx 50, que es el índice europeo que agrupa a las mayores 50 empresas de Europa.
0: ¿Y antes, qué está haciendo Nokia? Porque no son esos teléfonos. Yo todavía tengo alguno por casa, los yo que creo no se que rompían nunca.
3: Yo creo que merece la pena recordar de dónde viene Nokia.
0: Del juego de la serpiente ese.
3: El juego de la serpiente.
0: No, todos los que tenemos la edad correcta recordamos ese juego.
3: Claro, Nokia vivió su momento de gloria a finales de los años 90, principios de los 2000. He mirado las fechas y los modelos, que yo no los recordaba. Recuerdo visualmente el modelo, pero no recuerdo el numerito. El 3310 es el de la
0: tenía
3: serpiente.
0: Tenía el soniquete ese.
3: Que era ese móvil indestructible que tenía ese soniquete tan característico, y en 2003 salió el 1100, que todavía conserva el récord de ser el móvil más vendido de la historia. O sea, increíble.
0: ¿En serio?
3: Sí. En aquella época, claro, Nokia, para que te hagas una idea del potencial, llegó a representar en torno al 4% del PIB de Finlandia. Y aproximadamente en torno al 25% de la recaudación de Hacienda vía impuestos de sociedades lo aportaba Nokia. ¿Qué le ocurrió a Nokia? Que, por cierto, claro, gracias a Nokia, Finlandia se convirtió en un halcón de la UE. Lo recordaba esta semana escuchando a Mikkel Roch, aquí en esta casa nuestro compañero, que nos comentaba cómo es esa fauna que existe en el mercado,
0: claro,
3: de deuda,
0: claro.
3: Los pigs, los halcones.
0: Los frog.
3: Finlandia se convirtió en un halcón que miraba por encima del hombro a los pigs, a los cerdos.
0: Éramos nosotros,
3: los portugueses y los italianos. ¿Qué le pasó a Nokia? Pues que casi muere de éxito. No murió, pero casi muere de éxito. Y cometió el gran error de no saber coger el tren a tiempo de las nuevas tecnologías que aparecían en el mundo del teléfono móvil. Ahí fue cuando no supo adaptarse y crear móviles con pantalla táctil que molaran. Y fue cuando Apple pues protagonizó un sorpaso histórico que casi se lo lleva por delante. Y ahí vino el desplome de la economía finlandesa. Cayó el sector tecnológico, empezó a haber paro, se paralizó el sector inmobiliario, empezó a crear la deuda, empezó a crear el paro, hasta el punto de que Finlandia acabó podríamos decir que es un pig. O sea, Finlandia pasó de ser halcón a ser pig. De hecho, ahora mismo en la estadística de Eurostat, Finlandia aparece como primer país de la UE en nivel de paro. O sea, son los únicos países que los principales países con más paro de toda Europa.
0: Pero ahí no es culpa todo de Nokia, ¿no? Por la guerra, la invasión de Ucrania de Rusia, que cerró la frontera, y todo ese turismo ruso y todo lo que los rusos iban a hacer a Finlandia, que era mucho dinero el que movían, dejaron de
3: moverla. A Finlandia se le formó una tormenta perfecta, porque coincidió el declive de Nokia con el conflicto de Rusia. Tenía los turistas rusos, tenía el gas ruso a unos precios, bueno, pues muy decentes, que permitían funcionar la industria.

0: Bueno, todo se fue al garete. Volviendo al presente.
1: Oye, ¿y qué ha hecho Nokia?
0: Y para explicar
1: ahora,
0: lo que ha hecho
1: para
0: Nokia
1: volver
0: y por qué
1: a
0: se
1: despegar.
0: Ha convertido en la gran esperanza. Nokia lo que ha hecho es introducirse en el negocio de la inteligencia artificial desde un ángulo muy novedoso. Como sabemos, en el mundo de los centros de datos, que necesita la inteligencia artificial, se necesitan muy buenas interconexiones eléctricas, grandes infraestructuras, pero luego hay una serie de infraestructuras de fibra óptica, que son los que unen los centros de datos entre sí y esos centros con la nube de cada compañía. ¿Qué es lo que ha hecho Nokia? Se dedica a desarrollar este tipo de infraestructuras.
1: Ay, que el frío les viene muy bien, además.
0: El frío les viene de maravilla. Claro. No necesitan enfriar los centros de datos. Claro. Han visto un ángulo, una brecha de negocio, se han metido de lleno y han conseguido convertirse ahora mismo en una empresa mundial de referencia en la construcción y en el desarrollo de infraestructuras de fibra óptica. Leía ayer no en el Financial Times, que nos perdone el medio británico, leía en el Wall Street Journal que aproximadamente el 30% de los ingresos de Nokia actualmente ya proceden de esta vía de negocio. Fíjate, para acabar, si tendrá recorrido, que el gigante mundial de los chips, que es la americana Nvidia, se compró hace unos cuantos meses un 3% de Nokia.
1: Ah, pensé que ibas a decir un 33-10. Y digo, pues no creo que llevara chips de Nvidia.
0: Entonces los chips me parece que eran un poco más básicos. Pues se compró viendo la proyección que tenía, se compró un 3% de Nokia que valía 1.000 millones a los precios cuando los compró y que ahora esa participación se ha duplicado y vale 2.000 millones.
1: José Carlos, ¿tú invertirías en la economía finlandesa?
2: No, en Nokia sí.
1: En Nokia sí. Vale, no, finlandesa no te.
2: Y los de Ericsson están haciendo lo mismo también, ¿no? Les va muy bien.
0: Algo parecido.
2: Compiten con Huawei de tú a tú. Yo quería hablar de China.
1: Uy, pues mira.
2: Como diría Rajoy, los chinos hacen cosas.
1: Hacen cosas. Y muchas, además, como son tantos.
2: He visto un gráfico hoy, según veníamos de exportaciones e importaciones de coches. Digo, pues lo voy a contar a la brújula, porque la verdad es que está, ¿no? Entonces, el gráfico empieza en 2020 y los chinos exportaban e importaban más o menos 1 millón de coches a la vez, ¿no? Entonces tenían equilibrado la balanza comercial. El gráfico en la parte de importaciones va decreciendo, baja desde el 1 millón hasta 400.000 este año estimadas, y principalmente han dejado de importar coches europeos, principalmente alemanes y japoneses, ¿no? Y eso fue lo que empezó la crisis europea del automóvil, ¿no? Que el sector del automóvil tenía problemas de exportación, pero es que ya se han animado. Y en el gráfico de exportaciones es un poco más impresionante. Empiezan en 1 millón en el 2020, pasan a 2 millones en 2021, pasan a 3 millones en 2022, 5 millones en 2023, 6 millones en 2024, 8 millones en 2025 y según esta empresa que hace el gráfico, se llama Dune Insight, estiman que este año van a exportar 12 millones de coches. Entonces yo he empezado a mirar datos y he pensado, ¿quién produce 4 millones de coches? ¿Qué es lo que estos van a aumentar las exportaciones en un año? Alemania produce 4 millones de coches al año. Es lo que van a aumentar las exportaciones estos. España produce 2 y están cayendo. Entonces, bueno, nada más.
1: No, pues esto, de los alemanes, estamos hablando mucho también por cómo está la industria del motor. Y estoy viendo por el rabillo del ojo a Ignacio Rodríguez Burgos, que seguro de esto también tiene datos. Pero es el momento, Ignacio, bienvenido a la brújula y a San Millán de la Cogolla. Un fuerte aplauso para Ignacio Rodríguez Burgos.
3: Muchas gracias, muy amable. Pues
1: es el momento de que nos cuentes la actualidad económica del día, pero también de que puntualices, porque seguro que hay algo de la industria del motor chino que tú tienes ahí guardado.
3: Hay muchas cosas del motor chino y del finlandés, por ejemplo, que nos han adelantado en tasa de paro a España. Ya no somos los que tenemos más tasa de paro. Y los chinos, hay solamente que decir que buena parte de las grandes empresas chinas del automóvil son aliadas de empresas europeas e incluso algunas son socias, ¿no? Como Stellantis o Volkswagen. Pero desde aquí, en el monasterio de San Millán de la Cogolla, cuna de la lengua romance ibérica, del castellano, del español, y como este es un espacio de economía, pues y aprovechando la exposición, la autoría, las dos últimas letras en mayúscula, que tiene que ver con
1: la inteligencia artificial... ¿No crees, Ignacio, que ya están hechos todos los juegos de palabras con IA?
3: Sí, pero no te preocupes que habrá más.
1: Ya me gustaría.
3: Ya te veo. Mira, algunos datos. Mira, en el mundo hay 635 millones de personas que hablan español, de los cuales 520 millones como lengua materna. La comunidad hispana aporta al PIB mundial el 10% del PIB mundial habla español. Y en España todos los sectores relacionados de una o de otra manera con el idioma, ya sea con la cultura, con la educación, con el turismo idiomático, supera el 15% de nuestro PIB. Como decía un ministro, que también era escritor, nuestro petróleo es la cultura. Es decir, las glosas, Gonzalo de Berceo, Cervantes, ese es nuestro petróleo. Pero son los ministros de Economía europeos los que han hablado hoy de petróleo, y no precisamente en este monasterio, sino que se han ido hasta Luxemburgo, que vete a saber qué tiene Luxemburgo, que no sea más bonito que esto, pues no lo es. Pero bueno, se han ido hasta allí para hablar de la crisis energética, y el vicepresidente Carlos Cuerpo ha reclamado de nuevo relajar las reglas fiscales para los gastos energéticos y de defensa. Ya te digo yo que le van a decir que no. El caso es que el crudo no está quieto. Esta mañana subía un 5% y esta tarde Donald Trump decía que no va a haber más bombardeos sobre Irán antes de las elecciones de medio mandato. Esto es como algunos decretos de aquí, ¿no?, que llegan antes de las elecciones. Pues él ha dicho que no va a haber bombardeos sobre Irán. Debe ser que no lo ve muy bien lo de bombardear y que suba el precio del galón, del diésel. Pero vamos, la deuda aprieta y el Banco Central Europeo deja entrever que puede influir en sus decisiones sobre tipos de interés. Es decir, que lo que hace Trump nos cuesta dinero.
1: Bueno, y ha vuelto a dar la turra con el Nobel de la Paz, que no terminan de darle.
3: Bueno, pues que
1: a
3: se
1: lo mejor
3: aporte.
1: Deja de bombardear por eso, porque anda que no ha anunciado a veces el final de esa guerra que él mismo empezó.
3: Sí, sí, bueno, sería el... Bueno, no sería el primer dirigente que ha estado dirigiendo guerras y después ha tenido una
1: el que no
3: guerra,
1: le van a dar
3: una, es... un Nobel de la Paz, ¿no?
1: El que no le van a dar, Ignacio, es el Nobel de Economía, ¿no?
3: No, eso ya te digo yo que no.
1: Se lo van a dar.
3: Eso no se lo van a dar. Oye, por cierto, sale el lunes.
1: Estaremos muy pendientes y hablaremos de ello sin duda en la brújula de la economía. Y el precio de la energía es un clásico ya de esta brújula de esta temporada. Está volviéndole a hacer un boquete a las economías europeas y también a las economías familiares. Hablábamos de esto hace un momento con la directora general de Turismo, que también en el turismo se nota. Y a todo esto, el gobierno, que no pierde comba, ha anunciado ya por fin la subida del salario mínimo. ¿Ya sabemos cómo va a ser?
3: Bueno, no sabemos cuánto va a subir, pero sí sabemos cuándo va a ser. Justo antes de las elecciones.
1: Anda, mira, qué casualidad.
3: El gobierno no va a dejar pasar ninguna oportunidad, así que la vicepresidenta segunda, Yolanda Díaz, ha dado solo 3 semanas a la comisión de expertos para que presente una propuesta de subida de salario mínimo. De paso, les recuerda que la inflación en España roza el 5%, está en el 4,9%. Y se lo recuerda a la...
2: Casual, así,
3: sí, como si el gobierno en el que ella transita por el gobierno no tuviera nada que ver con esto de la inflación. Es una cosa increíble, pero bueno. El Ejecutivo quiere ir a la campaña electoral con la subida decidida y para no perder tampoco el paso, pues fíjate, el Centro de Investigaciones Sociológicas publica una encuesta sobre la vivienda donde dice que el 76% de los encuestados creen que el Estado debe intervenir en el mercado. Pero ojo, cuando les preguntan, ¿y cómo quiere usted que el Estado intervenga en el mercado de la vivienda? Pues más del 90% dice bajando los impuestos. Bajando los impuestos, ¿eh?, a la compra en la primera vivienda, dar más garantías a los propietarios frente a los impagos. Y fíjate, el 54% rechaza las expropiaciones de casas. Vamos, que el expropiese, pues por aquí no cala. Y por cierto, Marta, una cosa de metodología solo. La encuesta del CIS, que dirige Tezanos, se hizo en junio y ha estado en un cajón hasta ahora. Es lo que se llama intervenir.
1: Bueno, el mercado de la vivienda de momento sin mucho éxito, pero el CIS, oye, el CIS sí que lo...
3: El CIS interviene, está más intervenido. Sí.
1: Y vamos a descubrir algo más sobre las empresas que nos traes y sobre el resto de noticias.
3: Pues mira, va a empezar con las familias, porque hoy era un programa muy de familias y entonces ha salido datos del patrimonio de las familias. Crece un 13%.
1: ¿Las familias?
3: El patrimonio de las familias, sí, pero ojo, yo aquí tengo mi propia teoría. y ahora te lo explico. Crece un 13% a los 2,8 billones de euros, todo un récord. ¿Impulsado por qué? Por la revalorización de los activos financieros.

financieros, no porque las familias hayan metido más dinero en ahorro y tal, que también, pero sobre todo porque el ahorro que ya existía se ha revalorizado, ¿eh? Por la subida de los, por la subida, por ejemplo, de los activos financieros, acciones, tal.

0: Y te voy a colocar mi teoría. Mi teoría...
1: No, guárdatela porque luego
0: bueno,
1: vamos a ver. Vamos a ver qué tertulianos viven en alguno de los barrios más ricos de España.
0: Pues yo.
1: Voy a pasar la lista.
0: Entre tanto,
1: a pedir códigos postales.
0: Yo ya te digo que vivo en el 28030, que es.
1: Este no sale.
0: Que es Moratalaz.
1: En la lista, o sea, de la agencia tributaria.
0: Moratalaz. No,
2: como Alejandro Sanz.
1: Congoña, tampoco.
0: No, perdona. Alejandro Sanz vivía en Moratalaz, pero él vive ahora en Miami.
2: Ah, pero nació en Moratalaz.
0: Y no me llevo con él.
1: Como Alejandro Sanz en el siglo XX, quieres decir.
0: Exacto. Bueno.
1: En el 21 ya tributa de otra manera. Cuando los Nokia 330.
0: Ahí, los Nokia. Cuando estaban los Nokia. Una cosa que me ha llamado mucho la atención hablando de inteligencia artificial. ¿Sabéis que la gran empresa de inteligencia artificial es OpenAI? Pues con muy poca inteligencia le han desaparecido 20.000 millones de dólares.
2: Eso ya empieza a sonar, ¿no?
0: Sí, sí, eso es una cosa increíble. O sea, que te desaparezcan 20.000 millones de dólares de la contabilidad.
1: Ya quisiera yo que me desaparecieran 20.000 millones.
2: Como en el sexto sentido empiezas a ver cosas del 2007 que empiezan a recordar, ¿eh?
0: Sí, sí, ves a los otros.
1: Ahí.
2: Yo no me quiero poner muy dramático, pero yo estoy viendo cosas.
3: Pero buena pinta no tiene, dices, ¿no?
1: Sí, hay que hablar de
2: eso. Vamos, estos tienen un burbujón allí que ya verás. ¿No? A ver, a nosotros nos va a pillar bien porque es verdad que la banca española está con exceso de depósitos ahora y no tiene exposición a ese sector, ¿no? Pero dicen que la banca americana no está expuesta a ese sector. Pero yo ya empiezo a dudarlo también. Empiezo a dudarlo, pero bueno, ojalá no pase porque a nosotros nos van a crujir, o sea que...
0: Ya sabe lo que decía Diamond,
2: las cucarachas.
0: El presidente del JP Morgan, que cuando ves a una cucaracha, lo más normal y lo más seguro es que haya muchas más.
2: Pero ¿sabes cuál era el banco que más exposición tenía al crédito de la private equity?
0: El JP Morgan.
2: ¿Él?
1: Pues lo decía por
2: y encima, conocimiento de causa. Y encima se lo dijo ahora Patricia Botín y luego sacaron el ranking, tenía 50.000 millones de exposición.
0: Por eso sabía de cucarachas.
2: Nunca te fíes de uno de Wall Street, yo es que les he asesorado, es que no te puedes fiar de ninguno. Yo, vamos, siempre que me mentían a mí, yo era su asesor, y decía, pero ¿a mí para qué me mientes? Y yo he venido aquí a ayudarte.
1: Eras el padre prior de las cuentas.
2: Como me dijo uno allí, me dijo, de cuernos y de números solo saben los que los hacen.
1: Vámonos a la publicidad para reflexionar un poco ahora que estamos en el monasterio sobre estas últimas palabras de José Carlos Díez. Y a la vuelta... Hacemos la lista de los 13 barrios de España con más renta. A ver quién vive ahí.
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17: Buenas noches. En este espacio que dedicamos cada jueves al sector inmobiliario, hoy hablamos de una pregunta que se hacen muchas personas que están buscando casa. ¿Es un buen momento para comprar o alquilar o es mejor esperar? La búsqueda de vivienda es ya en sí misma un proceso largo, caro y muchas veces frustrante. Hay poca oferta, la financiación no está al alcance de todos y ahora, además, la entrada en vigor de los nuevos decretos de vivienda añade una dosis de incertidumbre. Desde el sector inmobiliario reclaman precisamente un marco más estable. Lo explica Carolina Roca, presidenta de Asprima.
18: Procesos administrativos más sencillos, plazos más cortos, estabilidad regulatoria, disponibilidad del suelo y colaboración entre el sector público y privado, en fin, una serie de factores que están en el epicentro de por qué no somos capaces de producir la oferta, ¿no?, que la demanda necesita.
17: Con la nueva regulación, la oferta del alquiler está sufriendo un fuerte ajuste. Muchos propietarios están saliendo del mercado mientras se aclara el marco legal, pero se espera que se paralicen más operaciones, según la presidenta de Asval, Elena Beunza.
19: Lo que se va a conseguir, y ya ha tenido efectos, es un descenso de la oferta de las viviendas en alquiler, justo en un momento en el que lo que necesitábamos era incrementar de una manera exponencial estas viviendas.
17: Para quien esté inmerso en la búsqueda de vivienda, la pregunta no es solo cuánto cuesta, sino también qué hay disponible y en qué condiciones. La figura del asesor inmobiliario puede ayudar a propietarios, compradores e inquilinos a interpretar un mercado que está cambiando y, sobre todo, apunta Ricardo Sousa, consejero delegado de Century 21, a dar seguridad y confianza.
20: Con todos los cambios legislativos y el debate público que existe sobre la vivienda, que genera una incertidumbre mayor y una ansiedad mayor en el cliente que busca hoy trabajar con asesor inmobiliario a la hora de comprar y vender una casa. Y aquí es donde el asesor inmobiliario tiene un papel importante de aclarar, de guiar, de clarificar, y con toda su experiencia de miles de transacciones, podemos realmente ayudar a concluir la transacción de forma rápida, segura y ágil.
17: Ponerse de acuerdo entre las partes va a generar muchos conflictos, advierte Carlos Balado, profesor de OBS Business School, que anticipa ya un aumento de la litigiosidad.
0: Lo que cabe esperar a partir de la decisión de la Diputación Permanente, en el caso de que los convalidara, es un aumento de los conflictos judiciales por la interpretación de las consecuencias de la aprobación de los decretos.
17: Y mientras llegan las soluciones al problema de la vivienda, los expertos recomiendan no decidir por miedo ni por impulso. Esperar puede ser una opción, pero también un coste. Comprar y alquilar con prisas también. La clave estos días está en la letra pequeña, en saber qué estamos firmando y cuánto podemos asumir.
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0: Pues a las 9:30 en San Millán de la Cogolla, a las 8:30 en Canarias, ha llegado el momento de la verdad. ¿Hay alguien aquí que viva en el código postal 28109?
1: No. Negativo.
0: 28707.
2: No.
0: Porque tú estás en San Sebastián de los Reyes, ojo, cuidado, que ahí vamos mucho.
3: Pero a currar.
0: No, que no es lo mismo, ¿no? El servicio que está domiciliado. Pues en La Moraleja, no, La Moraleja es el primero que he dicho, 28109. Ah. Luego es Ciudad del Campo, que está en San Sebastián de los Reyes, 28707. Ah. El 28708, que es Fuente del Fresno, también está en San Sebastián de los Reyes. Y en estos tres sitios, la renta media es de más de 130.000 euros. De hecho, en La Moraleja, la renta media es de 235.000. Estoy mirando en este informe de la agencia tributaria que analiza la brecha entre el barrio rico, los barrios más ricos y más pobres de España, y no aparece el 26326. Aquí seguro que hay alguien de ese código postal, que es el de San Millán de la Cogolla. Pues no estamos en San Millán de la Cogolla ni entre los más ricos ni entre los más pobres. La diferencia entre el de La Moraleja y Torreblanca en Sevilla, lo decía Ignacio Rodríguez Burgos, la diferencia es más de 220.000 euros. Pero creo que esto no es lo que mejor ayuda a entender las diferencias. Porque, claro, entre 811 códigos postales, ¿verdad, Ignacio? Y comparar el barrio más rico de Madrid con el barrio más pobre de Sevilla es muy dispar. Pero comparando el barrio más pobre de Madrid con el más pobre de Sevilla, también hay mucha diferencia. Porque estaba viendo, a ver si encuentro los datos de Madrid, el más pobre de Sevilla, que es el de Torreblanca, luego le preguntaremos a Javier Caraballo, que andaba por aquí. Claro, la renta bruta media en Torreblanca es de 11.560 euros. En Madrid, en Puente de Vallecas, en Entrevías.
3: Entrevías, sí.
0: La renta media es el doble que en el barrio de Sevilla. O sea, que hay mucha diferencia también. ¿Quiénes son los más pobres de un sitio y quiénes son los más pobres de otro? Porque en Entrevías la renta media es de 23.497 euros. Claro, mucha diferencia con La Moraleja, pero también con los sevillanos.
4: ¿Y es individual o de todo el hogar?
3: Es por renta per cápita.
0: Es per cápita, sí. Sí, bueno, no
3: lo cual
0: es,
3: te indica no la riqueza que hay en La Moraleja.
0: Mucha.
3: De todas maneras, Alcobendas es un municipio extraño dentro de lo que es los municipios en España, porque tiene barrios muy humildes y barrios, el barrio más rico en el mismo término municipal. Y hay una cosa muy interesante, y es que la segunda ciudad con mayor número de sedes multinacionales de España, la primera es Madrid, y la segunda es Alcobendas.
0: Claro.
3: Lo cual te sorprende que en tan poco territorio haya esas diferencias tan dispares, ¿no? Y eso es lo que yo te decía de mi teoría de crecimiento. Siempre hablamos del crecimiento en V, en L, en U, en W.

0: El crecimiento económico de España es en K. Hay una raya que va para arriba como una moto, como un cohete, como dice el presidente, y la otra raya va para abajo, pero para abajo, como un submarino S-80. Y esa de esa raya, de la que va para abajo, el presidente no dice nada. Y yo creo que la economía española está creciendo en K.
1: Fíjate, ahí en Barcelona, varios barrios también, hemos mencionado Barcelona, está Muntaner, está Pedralbes, está Vallvidrera, donde el Tibidabo, y San Gervasi. Y todos estos están entre los más ricos también de España, pero muy lejos de los más ricos de Madrid. Eso también me ha llamado la atención. Hay algún barrio de Valencia, de Murcia, de Coruña. Ahí entiendo que Inditex ha hecho mucho por la renta per cápita de los que viven, de Arteixo, que viven en Coruña. Y ya está, no está más. Bueno, Pozuelo de Alarcón, que cuenta también como municipio madrileño, claro.
2: Pero mira, el caso de Alcobendas, yo he vivido en Fuencarral Pueblo toda la vida, que acababa la ciudad de Madrid, la carretera de Burgos pasaba por en medio del pueblo, aunque era ciudad, seguía siendo pueblo, y no habían hecho la autopista, que hoy hemos venido ya por la M30 y íbamos por la circunvalación, ¿no? Yo salía con la bici, es que me acuerdo de pequeño, por caminos de tierra y tierras de cultivo con cereales y con cebada, y desde mi casa hasta prácticamente llegar a Alcobendas, no había nada.
1: José Carlos, tú le dices a tus hijos eso de antes, todo esto era campo.
2: Sí, bueno, es que viven ahí, ahora viven.
1: Pero lo dices.
2: Pero no, lo digo porque, primero, llegábamos hasta La Moraleja, en La Moraleja estaba la base americana, parte de la base vivían allí y eran en el Encinar de los Reyes, sigue habiendo unas casas, y era una zona muy divertida porque estaba con protección de la policía militar americana. Entonces tú entrabas allí, entonces era como ir a Hollywood y a las películas, o sea, que entrabas allí con la bici, muy divertido, ¿no? Todo eso que se ha desarrollado, como dice Ignacio, está muy cerca del aeropuerto de Barajas, que eso es la clave, yo creo, de la ventaja de Alcobendas, ¿no? El gran pulmón de crecimiento de Madrid es el aeropuerto. Todo ese desarrollo se ha hecho con grandes multinacionales que han puesto allí sus sedes, principalmente las industrias farmacéuticas.
0: Sí, es el centro de la industria farmacéutica el sur de Europa.
2: Las grandes farmacéuticas, España es un gran exportador de fármacos y la mayoría de fábricas están allí en Alcobendas. Y luego, bueno, se han puesto empresas tecnológicas, está Indra allí, están. Y luego, en la propia Moraleja está el desarrollo de las grandes mansiones, que es donde vive pues el Vinicius y los jugadores del Madrid y todos estos, y bueno, y el Simeone y los del Atleti también y todo, ¿no? Y luego está el Soto de la Moraleja.
0: Me gustaría estar presente en una reunión de la comunidad de vecinos.
2: Sí. Pero fíjate que por ver la curiosidad del barrio, que lo conozco bien, ¿no? La zona de mansiones es prácticamente la misma que cuando yo vivía, o sea, hace 50 años. La zona del Soto de la Moraleja ha cambiado poco porque se desarrolló mucho, eran toda una zona de adosados muy bonitos, pero se han quedado un poco viejecillos, no por ofenderles, pero son construcciones de los años 70 o los años... Toda la zona de los americanos se ha hecho nueva y toda está construida, no en mucha altura, pero en 4 o 5 alturas. Entonces, ¿de qué se ha llenado? Pues de gente profesionales, ¿no?, que están trabajando para esas multinacionales y que van por proximidad. Ese barrio y esa ciudad nueva de Alcobendas es la que paga pensiones en toda España, porque para pagar pensiones tienes que tener una renta por encima de 60.000. Y estos, como aportan mucho a la cotización y a los impuestos, son los que de verdad contribuyen. Entonces, lo que necesitamos, en vez de ir a por los ricos y todas estas chorradas que estamos esta semana, lo que hay que crear es más Alcobendas. O sea, es que yo os lo digo de verdad, es que aquello era un pueblo de cultivo agrícola, o sea, no como San Millán, pero casi.
1: Claro, que estamos muy a favor de los pueblos de cultivo, bueno, vale, y sobre todo del enoturismo, pero voy a disculparme porque a lo mejor estamos rodeados de 1.000 millonarios en San Millán de la Cogolla y la agencia tributaria no nos lo dice, porque este estudio hay que tener 3 requisitos para que aparezca el código postal aquí. Superar los 200.000 habitantes, que creo que aquí en San Millán no somos tantos esta noche, ni aunque nos pusiéramos a repartir los de los pueblos de al lado. Registrar más de 100.000 declaraciones de IRPF o presentar una renta bruta agregada superior a 2.200 millones de euros. Así que los millonarios que viven en pueblos pequeños no están rompiendo la media en este...
0: Ojo con las... hace 2 años... hubo un estudio también sobre la evolución de los pueblos y de los barrios y tal, y hubo un barrio en Girona que creció exponencialmente, muchísimo, porque se hace sobre las declaraciones. Estos estudios se hacen sobre las declaraciones que se presentan del impuesto de la renta.
1: Lo que tienes en Suiza no...
0: Y entonces, no lo que ocurrió es que la gente no entendía...

0: porque se habían convertido ese pueblo de Cataluña en uno de los más ricos de Cataluña. Y al final se descubrió cuál fue la razón. Por eso hay que tener mucho cuidado con las medias. Y es que una de las personas más ricas de Cataluña había cambiado de domicilio y se había ido a vivir a ese pueblo. Y entonces, claro, la gente del pueblo decía, pues a mí no me ha tocado nada.
1: Bueno, que ese es el efecto, claro, de Artexo, ¿no? Lo que decía
2: claro, ¿no? Donde se empadrone Amancio Ortega, cambia la media, seguro.
1: Dispara la media, absolutamente.
3: Pero no representa para nada.
4: Bueno, no sé, pero él vive en Coruña ciudad, ¿no? Él vive en el cantón. Sí, estuvimos pues haciendo el programa al lado.
2: Por eso está Coruña entre los barrios. Bueno, no solo él, sino también muchos de los directivos que tiene contratada Inditex. Y ahora me vais a permitir, porque quiero escuchar a Bea y a Juan, que no os he escuchado casi todavía, las reacciones a esto que le hemos oído decir a la vicepresidenta Yolanda Díaz, no sé si como vicepresidenta o como candidata, pero claro, candidata ya no es, tiene que ser como vicepresidenta.
5: Permítame que les diga, esta comisión estaba ex ante de las elecciones, convocada para celebrarse, bueno, si ven las fechas de todos los años, lo saben ustedes, es más o menos la misma, y por tanto esto es un acto debido y continúa su curso con absoluta normalidad.
2: Bueno, Yolanda Díaz explica que esta comisión, la del salario mínimo, que sois todos unos malpensados, no tiene nada que ver con las elecciones, por más que normalmente se apure más hasta final de año decidir cuánto se sube. Y está ultimando ese paquete con la subida del salario mínimo del que nos hablaba Ignacio Rodríguez Burgos y el nuevo registro horario. Van a ser dos banderas de la campaña. Lo que pasa es que a su partido Sumar no le va a valer porque ya no se presentan las elecciones y todavía seguimos sin tener claro quién va a ser el candidato del partido Frente Amplio que le sucede. Juan, ¿a ti
1: bueno,
2: te parece oportuno esta subida del salario?
1: Creo que no hace falta mal pensar mucho para darse cuenta de que hay cosas un poco extrañas, ¿no? De entrada yo creo que hay que hacerse dos preguntas. Una es cuánto va a subir el salario mínimo y otra cuándo se va a subir. Si tú repasas las fechas en las que se ha aprobado cada año el salario mínimo, la subida del salario mínimo, generalmente se aprueba en febrero. Es decir, la subida de 2027 se aprobó en febrero de este año, la de 2025 se aprobó en febrero del 25 y la del 24 en febrero del 24. Este año, casualidades de la vida, la subida del SMI se va a aprobar 4 meses antes. Es decir, lo lógico, siguiendo esa secuencia, es que la subida del salario mínimo se aprobara en febrero del año que viene. Es decir, que sería o bien un nuevo gobierno de Pedro Sánchez o bien un gobierno con Feijóo al frente el que se encargará de subir esa de ejecutar y de aprobar esa subida. Ese es el cuándo, luego viene el cuánto. Es decir, hasta ahora, efectivamente, oye, ojalá en este país todo el mundo pueda ganar lo máximo posible. Evidentemente no nos vamos a oponer a que la gente viva mejor, pero claro, hay que comparar las cifras. Si tú calculas lo que ha subido el salario mínimo desde que gobierna Sánchez, desde 2018, nos arroja un porcentaje del 66%. Eso, si comparamos con lo que ha subido el salario mínimo del resto de españoles en las mismas fechas, nos arroja una subida del 23%. Es decir, estamos hablando de prácticamente el triple. Otros datos que hay que tener en cuenta, subida de cotizaciones, en torno al 54% en las mismas fechas. Evidentemente son los empresarios los que tienen que cargar con ese subidón, perdón por la expresión, del salario mínimo. Con lo cual, ya te digo que no hace falta malpensar mucho, solamente hay que irse a los datos, revisitarlos y que cada uno, bueno, que se forme su propia opinión.
3: Efectivamente, yo estoy de acuerdo con que se va a acelerar todo el proceso y eso va a obligar a esa comisión de expertos o ese comité de expertos a hacer un informe, digamos, in extremis, con una rapidez extraordinaria que no se ha visto en ningún otro ejercicio, pero es que, a ver, es que se va a omitir también la negociación con los agentes sociales, tampoco va a dar tiempo, no va a haber margen. Hay que recordar que no hay un acuerdo en el salario mínimo interprofesional con la patronal desde 2021 por parte de Yolanda Díaz. Llevamos subiendo el salario mínimo año tras año sin el apoyo de los empresarios. El año pasado, que se aprobó en enero, Yolanda Díaz anunció el acuerdo con los sindicatos, la patronal dijo que se había enterado por los medios de comunicación y lo tildó de falta de respeto. Y esto se traslada a muchos más acuerdos y negociaciones que reflejan que no hay negociación colectiva, no hay diálogo social y eso es muy problemático, ¿no? Sabemos que ahora el contexto pues casi que lo dificulta muchísimo más por esa rapidez que tienen los partidos ahora con las elecciones a las puertas. Y sobre el informe y el cuánto que decías tú, Juan, cuánto recomiendan los

0: expertos subir el salario mínimo interprofesional este año. Yo también quiero recordar que el año pasado el think tank de COE, de la patronal, el Instituto de Estudios Económicos, ya puso en cuestión los cálculos de esos expertos porque dijo que se habían utilizado datos antiguos y que el hecho de haber utilizado datos antiguos había hecho que la subida calculada para ese año hubiese sido más elevada de lo que tenía que ser para alcanzar ese 60% que nos obliga, digamos, el objetivo del salario mínimo, ¿no? Es decir, que habían subido una media de 800 euros más al año el salario mínimo el año pasado de lo que tendría que haber subido. Bueno, obviamente los empresarios pues defienden sus intereses, ¿no? Pero con esto quiero decir que las prisas nunca son buenas en estos trabajos y en estas negociaciones, si es que las hay, porque me cuesta pensar que las vaya a haber.
1: José Carlos, a ti esto de que la vicepresidenta haya dado hasta el puente de Todos los Santos de plazo para subir el salario mínimo, ¿te parece o no que tiene que ver con las elecciones?
2: Bueno, claro, pero mira, esto no me parece mal, porque es una potestad del gobierno. Es verdad lo que dice Bea, que sería mejor que lo hubieran consensuado, pero no lo necesita. O sea, ella puede subir el salario, bueno, ella, el Consejo de Ministros puede subir el salario mínimo. Yo solo creo, intuyo, porque no he hablado mucho, pero intuyo que está cometiendo dos errores conceptuales en lo que está diciendo hoy, ¿no? Y espero que el Consejo de Expertos no los cometa. Entre otras cosas porque hay compañeros de mi departamento en ese consejo y algunos fueron profesores míos. Entonces, yo voy a explicar lo que me explicaron a mí los expertos, que era lo que ponían los manuales, ¿no? Esto lo aprendimos en la crisis de los 70. La inflación se negocia en los salarios sobre la inflación futura, no sobre la actual. Y Yolanda está mirando ahora. Y cuando tú miras la tasa interanual, Yolanda, estás mirando al año pasado. Y lo que tienes que hacer es mirar al año próximo. Porque si miras al año pasado, lo más normal es que en el primer muro que te encuentres en la carretera te choques con toda la economía de frente y suba la tasa de paro. Yolanda, eso suele pasar. Y dos, hay que parar ya la demagogia de verdad, ¿no? Los salarios han subido en el peso del PIB, el INE da el PIB en el consumo, la inversión, ¿no? Y luego da la distribución de la renta. El peso de los salarios en el PIB está en el máximo desde 2007. Ha subido 4 puntos porcentuales desde que este gobierno está. Y eso es compatible con lo que le acaban de decir los sindicatos, que te acaban de montar una huelga general, tus amigos los sindicatos, Yolanda, porque ha dicho, ¿no? Como dijo Susana Griso, bueno, no puedo decir tacos, ¿no? Pero vamos, que, ¿no? Que,
1: estamos en
2: que
1: la
2: los salarios.
1: Del español, José Carlos.
2: Claro. Bueno, ¿y qué diría Berceo bolsas, esto? Pues claro. Alguno, ¿no? O Quevedo, algo. Yo,
1: sí,
2: es que
1: cuando
2: soy,
1: se pillaban el dedo con la puerta.
2: Yo soy de Alcalá, y Quevedo estaba allí en mi universidad también, y los grandes de la literatura. Bueno, a ver, que es compatible que los salarios estén subiendo en peso con que los salarios cada vez sean más precarios. De hecho, el dato más dramático para mí de este gobierno es que el salario más frecuente es un 10% inferior ahora que cuando ellos llegaron al gobierno. Entonces, ¿qué pasa? Pues que estás creando empleos de muy baja cualificación en el segmento bajo. Y no me quiero poner tampoco muy dramático, pero con eso no vamos a pagar las pensiones, ¿no? O sea, creando empleos, con todos los respetos, porque yo soy un gran consumidor y un gran usuario de los bares y los restaurantes, no debería decir esto, pero creando empleos solo de camareros de 20.000 euros, yo no cobro pensión, Yolanda. Entonces, vamos a hacer más alcobendas, más arteisos y vamos a crear empleos de 40, de 50 y de 60.000 pavos, porque si no, yo me quedo sin pensión, Yolanda. De verdad, es que estás obsesionada con la precariedad en ti misma. Háztelo mirar.
1: Antes de que aparezca Pedro Pablo González con los periódicos de mañana, quiero también que hablemos, lo mencionaba antes Ignacio, del Eurogrupo, porque hay mucha preocupación por la crisis energética, que no solo sigue aumentando el precio, sino que no se vislumbra que esto se vaya a alegrar, por más que Donald Trump quiera el Nobel de la Paz. Y Carlos Cuerpo, el vicepresidente primero del Gobierno, ha pedido en la reunión del Eurogrupo que Europa relaje las guerras fiscales para contar con un poquito más de flexibilidad.
3: Bueno, nosotros estamos analizando las posibilidades de flexibilidad que dan las reglas fiscales, tanto en el ámbito de gasto en defensa como también en el ámbito del gasto energético. Por supuesto, en caso de que lo consideremos necesario, utilizaremos estos márgenes de flexibilidad que nos permiten las reglas.
1: Bueno, cuando uno pide flexibilidad para entregar el trabajo al profesor, ya sabemos por qué es, ¿no?
4: Bueno, el problema es que el margen fiscal tenemos el justito, claro. Es lo que tiene llegar a una situación tan compleja como esta, que es totalmente inesperada, pues con una montaña de deuda importante y

0: con unos tipos de interés muy elevados para poder refinanciarla, ¿no? Lo normal, lo que se dice es que normalmente uno tiene que arreglar el tejado de la casa en verano, ¿no? Y no arreglarlo en invierno porque llueve. Pues esto viene a ser un poco lo mismo, es decir, uno tiene que hacer las cuentas, apretarse un poquito el cinturón cuando las cosas iban bien, porque España ha tenido, la economía española, épocas, bueno, pues bastante mejores que la actual y sobre todo la que se viene encima, teniendo en cuenta que, claro, el problema de la energía... no solo irá mejor, sino que tiene todos los visos de ir a peor en el próximo invierno, teniendo en cuenta, bueno, pues la enorme inestabilidad geopolítica que hay en Oriente Medio, que es algo que no va a pasar, es decir, que va a ir a peor. Hoy, de hecho, leía un dato muy curioso, no es que falte energía, no es que falte petróleo o no es que falte diésel, es que hay muchísimos problemas para poder transportar toda esa materia prima. Y leía un dato muy interesante, la agencia Bloomberg entrevistaba al capitán de uno de los barcos petroleros que cruzan por el estrecho de Hormuz. Entonces el tipo decía que los barcos van absolutamente parapetados como si fueran barcos de guerra, es decir, llenos de sacos terreros, de arena, con la bomba de incendios activada por si en cualquier momento le cae una bomba. Y hasta el punto de que hoy día, para ser capitán, otro dato muy interesante, se está pagando a los capitanes de barco de petroleros que van a cruzar por el estrecho de Hormuz, se le está pagando en torno a 100.000 euros al mes, más otros 50.000 extra por pasar el barquito por ese estrecho.
1: 25.000 euros por tripulante y viaje.
0: Pues fíjate, ese dato no lo sabía.
1: Se está pagando.
2: De bonus.
0: ¿De bonus?
1: Sí,
0: claro,
1: sí,
0: claro.
1: Por pasar por
2: la prima de riesgo.
1: La prima de riesgo de pasar 25.000 por tripulantes. Cada barril de petróleo tiene un sobrecoste de $30
0: por el transporte.
1: Por el transporte. Es increíble, ¿eh?
3: Y no parece que vaya a tener un remedio muy cercano y una traslación, lo que está pasando allí, para empezar en el campo, que ahora que estamos en La Rioja conviene recordarlo. Los agricultores ya están avisando que no les salen las cuentas y de que a ellos les salgan las cuentas depende que nos salgan nosotros cuando vamos al súper.
4: Claro, yo entiendo que el gobierno en esta situación y en este contexto que tú estás dibujando también, Marta, ¿no? Esa traslación, ese contagio de los precios también a través de los fertilizantes, del petróleo, de todo, a toda nuestra vida, porque luego al final eso acaba en el producto final, por mucho que los agricultores no quieran trasladarlo. Entiendo que en ese contexto el gobierno también tiene que actuar y está tomando medidas para, pues, apoyar a los sectores más vulnerables, a la población más vulnerable, etcétera. Pero suspender las reglas fiscales es algo complejo, porque además venimos de un periodo en el que ya han estado suspendidas mucho tiempo durante la pandemia, entre 2020 y 2024, que fue cuando se reactivaron de nuevo. Y como decía Juan, ahora mismo confluyen muchas cosas, porque tenemos, y además están relacionadas, tenemos esa situación con el precio del petróleo y con esa incertidumbre geopolítica, que a la vez se mezcla con una montaña de deuda enorme, con una situación muy delicada en torno a los déficits, a las deudas de los estados, que pasa prácticamente en las grandes economías, en todas. Y suspender las reglas fiscales en ese contexto también podría hacer, pues bueno, traducirse en un ejercicio de irresponsabilidad, ¿no? Y llevar a los gobiernos, pues, a no ser tan prudentes a la hora de controlar el gasto. Entonces, creo que es difícil medir en esa balanza hacia dónde tiene que tender la política.
2: Pues siento ser un poco pedante hoy, pero a ver, lo de Yolanda Díaz, bueno, ha estudiado Derecho y hay pocas horas de economía y se puede salvar, ¿no? Pero es que Carlos Cuerpo, aparte de tener una carrera de economía, ha hecho un examen para ser economista del Estado. Entonces, lo que aprendimos, Carlos, en los años 80 es que no se puede aumentar el gasto público en una crisis energética, Carlos, porque aumentas el paro. Entonces, si lo que quieres es suspender las reglas fiscales cuando hay inflación, Carlos, el que más recaudar es tú, porque todos los impuestos van vinculados a variables nominales, entonces cuando sube la inflación es porque suben los precios, entonces te aumenta la recaudación por IVA, Carlos, entonces lo que tienes que hacer es contener el gasto, porque si aumentas el gasto vas a aumentar más la inflación, vas a empobrecer más a los consumidores y a los españoles, vas a reducir más los márgenes de las compañías y van a destruir empleo. Entonces, miremos la inflación futura y no aumentemos el gasto público en medio de una crisis energética. Por Dios, que haya vida inteligente en 2 meses de campaña y los que vengan.
3: José Carlos, escucha. Mira, eso es que ya está aquí Pedro Pablo con los periódicos de mañana. Pedro Pablo, espero que traigas algo de, yo qué sé, del Handelsblatt.
5: Sí, pero antes de hablar del Handelsblatt, rápidamente te cuento, porque habéis hablado del tema. Fíjate qué titular más curioso te leo desde Tokio, del Nikkei Asia. La fiebre del petróleo en Vietnam. Y es que han descubierto

0: Las reservas más ricas del sudeste asiático están frente a este país y ahora mismo empresas de Japón, de Estados Unidos y de Rusia compiten por extraerlo. El Handelsblatt, como decía, sí lleva malas noticias de nuevo para el sector de motor europeo. Audi negocia reducción de costes con el comité de empresa principal de su fábrica en Alemania, en Neckarsulm. Les han dicho textualmente: un año más de funcionamiento, pero luego recorte de plantilla y peores condiciones laborales. Aviso, por cierto, lo anuncia Audi cuando hace un mes su centro de diseño ha sido trasladado a Shanghái. Curioso. Y en Estados Unidos, el tema principal que llevan varios medios, yo te destaco Bloomberg, es lo que ha dicho Donald Trump esta tarde. Estados Unidos suspende el programa de visados para empresas tecnológicas, incluida Microsoft. Microsoft ha despedido a 6.000 ciudadanos de Estados Unidos y contratado otro tanto de fuera. He hecho Donald Trump que se ha acabado. Que contrate solo gente de dentro. Las tecnológicas se defienden. Dicen que en los de dentro no tienen suficiente formación. Y ya en nuestro país vamos a hablar de vivienda, cómo no. El Economista entrevista a Elena Beunza, que es la presidenta de la Asociación de Propietarios de Vivienda de Alquiler, y destacan: todos los fondos han parado las operaciones de alquiler.
1: Y bueno, leo. Era lo que quería el Sindicato de Inquilinas, ¿no?
0: Efectivamente. Sí, pero también pone en letra pequeña que los pequeños caseros también se están yendo. Eso también lo pone. Por cierto, hay un titular muy curioso. No sé qué opinan los tertulianos.
1: A ver.
0: En El Economista, Marruecos se ofrece a España para lanzar una gran alianza en inteligencia artificial.
2: ¡Ole!
1: Era justo lo que necesitábamos, ¿verdad?
2: Claro,
1: para arreglar,
2: sí,
1: la crisis,
2: claro,
1: de Ceuta.
2: Sí, ahí, ¿no?
3: Hombre, ellos controlan muy bien el sistema Pegasus.
2: Apostando. Si lo han comprado los israelitas, nos tendremos que asociar con los israelitas. ¿Dónde vamos con los marroquíes? Hombre, de verdad, Dios, es que está... Es que yo que no me preocupo aquí, ya no me puedo preocupar más.
1: Y el último, Pedro Pablo.
0: Pues mira, aviso para navegantes en expansión. El BCE pone el foco en la fortaleza de la economía para seguir subiendo los tipos.
1: Bueno, pues tomamos nota de todo esto. Muchas gracias, Pedro Pablo.
0: Chao.
1: Y nos vamos quedando sin tiempo, cosa que seguro no lamentáis, porque es ahora cuando os vais a poder tomar ese vino de la tierra, ese Rioja que estabais deseando, pero que vuestra profesionalidad os ha impedido tomaros antes.
2: No, yo ya me lo he tomado.
4: Ahora nos desquitamos.
3: José Carlos, siempre vas adelantado.
1: No quería ser.
2: Es que
1: ser
2: nos ha puesto uno buenísimo ahí. Era de aquí, del convento, ¿no? Yo creo que era de aquí, del monasterio. Mira,
1: estaba consagrado.
2: Bueno, que todos los vinos de Rioja están buenos, pero este estaba buenísimo.
4: Vamos a dar fe de ello ahora, vamos a catarlo, ¿no?
5: Vamos.
1: Pues Juan, José Carlos, gracias. Bea, Ignacio, un fuerte aplauso para ellos.
4: Gracias.
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0: Pues son las 10, las 9 en Canarias y sigue siendo jueves. Vamos a repasar desde San Millán de la Cogolla, desde donde estamos haciendo hoy la brújula, vamos a repasar lo que ha dado de sí la jornada con los sonidos del día, empezando por algo por lo que no tenemos sonido, porque no tenemos los audios, no podemos escuchar a la jueza Beatriz Viedma declarar ante el juez Pedraz en la Audiencia Nacional como perjudicada. Y sabemos que ha dicho que está angustiada, lo mal que lo ha pasado, pero no la oímos decirlo. Sabemos que ha pasado esa angustia porque, entre otras cosas, supo que ella y sus hijas estaban siendo vigiladas cuando un abogado amigo le dijo que había contactado a alguien con el clan de los Roches para actuar en su contra, para ir contra su seguridad. Sabía también que había vídeos de sus hijas en un parque circulando. Y bueno, ayer contamos que, según un informe de la UCO, la matriarca de ese clan, Celsa, había confesado que les quisieron encargar eliminar a la jueza. Claro, cuando alguien encarga a una banda de narcos eliminar a alguien, no están pensando precisamente en un eufemismo. Y hoy la Fiscalía Anticorrupción le ha dicho a Pedraz que, aunque existen indicios, no es momento este de imputar al Partido Socialista en el caso. Veremos qué dice el juez y veremos qué dice la tertulia en un minuto. A esta hora, de momento, no hemos escuchado a ningún miembro del Gobierno del Partido Socialista decir nada sobre este asunto, así que tampoco tenemos audios, no tenemos voces socialistas que nos expliquen, por ejemplo, por qué no han denunciado todavía a Leire Díez después de lo que se está conociendo, porque en las anotaciones de Leire aparecen referencias al Partido Socialista y podría el PSOE denunciarla si lo que está diciendo es falso. El que no ha dejado pasar la oportunidad de hablar del tema ha sido, claro, Alberto Núñez Feijóo.
1: Ni siquiera después de soportar 8 años de mentiras, de trampas, de delitos y de corrupción, pensé que llegaríamos a un abismo moral como este. Insisto, hoy la Audiencia Nacional investiga si el PSOE quiso contratar sicarios. El PSOE, el partido del gobierno, el partido de Pedro Sánchez, sicarios para quitarse de encima a la jueza que investiga a su hermano. ¿Y qué ha explicado el PSOE? Nada. ¿Y Pedro Sánchez? Nada. Pues no vamos a permitir este silencio. No puede ser. España no se merece a esta gente.
0: Claro, al gobierno no le viene bien hablar del caso Leire, prefiere que hablemos de vivienda. De hecho, es de lo que quiere que se hable de aquí al 29 de noviembre. Y en esa clave hay que entender el CIS que ha publicado hoy Tezanos, en ese CIS de autor, sobre vivienda. Hay datos muy interesantes en el sondeo, es verdad. Una de las conclusiones es que el 76% de los españoles quiere que el Estado intervenga en el mercado inmobiliario. No pregunta el CIS, por ejemplo, sobre la gestión en materia de vivienda del gobierno socialista en los últimos 8 años.

0: años. Y hay otro dato interesante de este CIS, que es que la encuesta fue realizada en el mes de junio. Y es hoy cuando ha sido publicada, 3 días después de la convocatoria electoral y la entrada en vigor del decreto vivienda y el día siguiente de que haya fallecido Mari Carmen. La intensidad del debate político sobre este asunto se ha visto multiplicada precisamente por la muerte ayer de esta anciana de 87 años que fue desahuciada de su casa hace 15 días y que todo su deseo era poder morir en ella. No fue posible porque hubiera sido hoy cuando firmaba el alquiler con Urbagestión, que negoció con el ayuntamiento y que le permitía volver a la que había sido su casa durante 70 años. Lo cierto es que los reproches que se han cruzado a izquierda y derecha, a gobiernos y oposición, pues no han mantenido el mínimo decoro que podía esperarse cuando se está hablando del fallecimiento de una persona.
1: No hay consuelo para la gente buena y en las calles de Madrid no va a haber paz.
2: Cuando ustedes se advierten de que no va a paz, ¿nos están amenazando?
3: Se ha convertido en el símbolo de una causa justa.
4: No movieron un dedo por Mari Carmen en vida. Le escribió una carta a Pedro Sánchez que no obtuvo respuesta en el año 2025.
5: Usted se rió de ella en vida y ahora que no está, pretende pasar página.
6: Porque ha habido una pandilla de buitres carroñeros que no han tenido ningún escrúpulo en utilizar todos los resortes para echarla de su casa, aun a costa de su salud y posteriormente de su muerte.
7: Nadie usa interesadamente su muerte.
0: Miles de personas se encuentran en este momento a las puertas de la que fue la casa de Mari Carmen en una marcha que partía de la Puerta del Sol. La delegación de gobierno habla de 20.000 personas y en este clima, con la vista puesta en la cita electoral del día 29 de noviembre, tenemos al Frente Amplio de las Izquierdas intentando cerrar una candidatura unitaria y elegir un liderazgo de consenso, pero de momento no está siendo posible ni lo primero ni lo último. La exalcaldesa de Barcelona, Ada Colau, reitera su disposición a encabezar el proyecto, pero con una exigencia, siempre hay un pero.
8: Si yo puedo ayudar, si puedo ser una persona de consenso para que haya efectivamente ese frente amplio que amplíe y sume a mucha más gente de la que está ahora mismo, ¿no?, en la representación institucional, entonces yo estoy dispuesta porque creo que esa es la tarea urgente que hay que hacer ahora.
0: Esa mucha más gente a la que se refiere Colau en realidad es Irene Montero, es Podemos. Y ahí está el problema con Más Madrid y con Mónica García. ¿En quién de las dos es la número uno en la capital? Bueno, y tenemos otro sonido del día, otra noticia sin duda, es el Premio Nobel de Literatura. Y no, no ha sido este año tampoco el año de Murakami. Se lo ha llevado la poeta canadiense Anne Carson por su obra audaz e inventiva, que ha creado nuevas formas para la literatura contemporánea, según la Academia Sueca.
9: Crazy. I think they're all crazy. Yeah, I was, yeah. Well, you know, it's crazy.
0: Es lo que decían Carlson cuando le han comunicado que ganaba el Nobel, que están todos locos, que es una locura dárselo a ella, aunque ha reconocido que no descolgó el teléfono varias veces porque la llamada era desde un número desconocido. No sé si hoy habéis recibido alguno de vosotros alguna llamada de número desconocido y a lo mejor habéis perdido la ocasión de que os dieran el Nobel antes que a Carlson. Daniel Gascón, muy buenas noches.
10: Hola, muy buenas noches.
0: Un fuerte aplauso para Daniel. Que ya llevas dos.
10: Es verdad, sí, sí.
0: Llevas dos. Y mejor, Caravaggio no lleva ninguno. Caravaggio no lleva ninguno. Javier Caravaggio.
11: Muy buenas noches.
0: Y aquí está Chema Crespo deseando recibir el suyo.
11: Hombre, ya ves. Encantado de la vida de volver a San Millán.
0: No te hagas ahora el tímido, Chema.
11: No, no me hago el tímido. Yo he venido muchas veces aquí.
0: ¿Y te gustan los aplausos?
11: Que lo sepas, hombre.
0: ¿Más o menos que el vino de aquí?
11: Bueno, el vino me gusta mucho, ¿eh? Y ahí lo había y lo había bueno. Lo que pasa es que como tenía que entrar contigo luego, digo, vamos a reservarnos para luego.
0: Un profesional, claro que sí. Bueno, ¿habéis leído a Anne Carson? ¿Os parece que este premio es una locura? ¿Estáis de acuerdo con ella en que no lo merece o creéis que sí?
10: A mí me ha alegrado que haya ganado. La he leído y he traducido algún texto suyo, porque en Letras Libres, una revista, hemos publicado un ensayo que se llamaba Ponte los guantes, donde habla que ya padece Parkinson y hablaba de cómo hacía caligrafía de manera terapéutica. Me parece que es una escritora muy curiosa, muy también que es clasicista y reescribe textos de la literatura clásica a su manera, y creo que es un premio bastante acertado.
0: Le leía...
11: Eso es de nota, ¿eh? Eso es de nota. Hombre. Me alegro mucho porque yo iba a reconocer... Me he sentido hoy muy gratificado porque he visto en algún periódico, y dice, ¿por qué no...?

0: hemos leído a los Nobel, ¿no? A quien les dan los premios Nobel. Porque yo confieso que a muchos de los Nobel de los últimos años yo no los he leído.
1: Esto se me ha dado una oportunidad espléndida para que ejerzamos de tertuliano responsable. Cuando no se sabe de un tema y hay un Daniel Gascón en la mesa, se deja que hable Daniel Gascón. Lo ha abordado y ya está.
2: Hay, pues
1: ya está.
2: Hay una manera, Chema.
0: Oye,
2: de leer.
0: Se puede ratificar. Ya te he dicho que me he sentido aliviado.
2: Chema, hay una manera de leerse los Nobel de literatura antes de que lo sean, y es leer los premios Princesa de Asturias.
1: Exactamente.
2: Porque
1: como en este
2: dan
1: caso.
2: En el clavo. Y desde 2020 que lo recibió Anne Carson. Sí. Habíamos tenido tiempo. Yo lo que he leído es una columna muy bonita de Antonio Lucas hoy en El Mundo, en el que recoge uno de los versos de Anne Carson, que dice: si la prosa es una casa, la poesía es un hombre corriendo en llamas a través de ella. Bueno. Y me ha gustado mucho.
1: Pero
2: la verdad,
1: pocos tertulianos podrán decir como Daniel: sí, he traducido texto suyo.
2: Bueno, es que tener a Gascón para hablar de estas cosas es como tener a Parisi el día de los neutrinos, que te resuelve, que da gusto. Claro. Igual que resuelve, y hay que darle también un aplauso, José Miguel Azpiroz, para repasar el resto de noticias y sonidos del día. ¿No te quejarás, Azpiroz?
3: No, hombre, se agradece muchísimo que se acuerde el público de San Millán. Además, yo soy, por parte de mi mujer, soy muy de La Rioja, de muy cerca de ahí, de Ezcaray, un pueblo maravilloso también, que seguro
2: aquí todo el
3: que,
2: mundo asiente.
3: Claro que sí, uno de los pueblos más bonitos de La Rioja, con San Millán, por supuesto.
2: Te has ganado un vino. Cuéntanos, ¿qué más ha pasado hoy?
3: Bueno, pues además de lo fundamental, que ya lo has contado, tenemos para el análisis de la tertulia lo que está pasando en Francia. Ha sido una nueva jornada de protestas de los estudiantes, a los que se han sumado otros colectivos. Hoy han tomado la Bastilla.
4: Le cornuda por la noche, pero para nada, todo palabras huecas, no nos convencen. Nosotros estamos aquí para mantener la presión y pedir que cada una de nuestras reivindicaciones se aplique. No ha hecho más que reforzar nuestra determinación.
3: Seguimos en el exterior, en Italia. El gobierno de Meloni saca adelante una reforma electoral que establece una prima de 70 escaños en la Cámara Baja y 35 en el Senado para la coalición más votada, siempre si supera el 42% de los votos. La primera ministra asegura que se garantiza así la estabilidad de los gobiernos.
5: Soddisfatta della compattezza della maggioranza, ma sono soprattutto soddisfatta che quando la prossima volta gli italiani andranno a votare potranno scegliere tutto. Potranno scegliere il partito, la coalizione, il programma, il candidato premier, il parlamentare.
3: Aquí en España, el ministro mando único, Ángel Víctor Torres, asegura que 11.000 migrantes de Ceuta han regresado a Marruecos desde el asalto del 30 de julio. Pero entre el domingo y el lunes de esta semana, 1.800. Una cifra que llama la atención. Son desalojados de la playa del Trampolín, a los que se les dice que si se quedan van a tener antecedentes policiales y no van a poder regresar a Europa nunca cuando sean expulsados.
6: Los que se han quedado, lo que quieren es tener la posibilidad de llegar a Europa, pues los que no tengan derecho a protección internacional tendrán que irse de nuevo a Marruecos con un expediente culminado o con un expediente que se incoa.
3: Dice Ángel Víctor Torres que no están engañando a los inmigrantes. Y un asunto que nos cuentan nuestros compañeros de Onda Cero Barcelona. Ya son cuatro los moderadores de contenidos de Meta que trabajan en la Torre Glories de Barcelona que se han suicidado. La última víctima ha sido Inés Mendoza, una joven que trabajó allí entre 2022 y 2025. Durante ese periodo se dedicó a visualizar contenido especialmente dañino para ayudar a la matriz de Facebook e Instagram a localizarlo y retirarlo rápidamente de las redes sociales. Pues la familia de la joven se va a unir a una demanda que hay contra la empresa. Nuestros compañeros de Onda Cero ahí en Cataluña han hablado con su madre Mercedes.
7: Quiero denunciar porque mi hija lo había iniciado y quiero seguir esta denuncia en memoria por mi hija. Yo espero y no creo que mi hija en el momento de saltar haya pensado en el Telus o Meta o el trabajo que hacía en ese momento, y espero que no estaría pensando en eso, pero en cosas más bonitas.
3: Todo ocurre en

0: en el marco de un litigio abierto por daños y perjuicios contra la empresa subcontratada por, en este caso, por Meta.
1: Gracias, Azpiroz. La verdad es que esta es una noticia terrible a la que nos acercaban los compañeros de Onda Cero Barcelona y no es tan extraordinaria, lo contaba Azpiroz, van varios casos ya y estos son los más extremos, los que han acabado en suicidio, pero hay mucha más gente con estrés postraumático. Hablamos de inteligencia artificial y hablaremos de ella hoy en un tono mucho más positivo por la exposición de autoría que nos ha traído aquí, pero hay un lado oscuro muy tremendo en las redes y sorprende, tan listas son las máquinas como tienen que estar los humanos siendo sometidos a la tortura de estar viendo las imágenes más macabras y más duras que podamos imaginar. Gascón.
2: Sí, y además que son estos casos que han sucedido, yo llevo varios años viendo noticias de este tipo de gente que parecen casi como que están en la línea de frente de lo más horrible, ¿no? Y que además son unas condiciones muy duras por lo que ves y por la forma en la que lo ves, y desde luego es muy estremecedor y muy perturbador, ¿no? Porque es como gente que está viendo snuff movies, en cierta manera, pero para que no lleguen a los demás, ¿no? Son como catadores de los venenos, ¿no?
1: Es tremendo, pero lo prometido es deuda y vamos a hablar de la inteligencia artificial en un tono mucho más positivo, porque en San Millán de la Cogolla ahora mismo hay una exposición que tenemos que recomendar porque merece muchísimo la pena, Autoría, y no se me ocurre a nadie mejor para hablar de ella, para que nos la introduzca, que Gonzalo Capellán, presidente de La Rioja. Bienvenido, Gonzalo.
3: Buenas noches, Marta. Gracias, es un placer compartir micrófonos con todo el equipo de Onda Cero.
1: Es un privilegio hacer un programa en un sitio como este, desde el monasterio de Yuso, en San Millán de la Cogolla, en La Rioja, y justo además donde se escribieron las glosas emilianenses, las primeras palabras del castellano, un idioma que hablan más de 600 millones de personas, y pensar que empezó aquí. No he tenido la ocasión de hacer esa visita guiada que nos quería hacer. No todos los presidentes de comunidades autónomas son además historiadores y tienen la formación para ello. Es algo especial lo que tenemos hoy en el monasterio de Yuso, ¿verdad, presidente?
3: Es muy especial, como lo es el propio lugar. Yo creo que eso se comprende si vemos que España, que es un país con un patrimonio histórico, artístico y cultural incomparable a nivel mundial, tiene 5 monasterios directamente por su valor, incluidos por la UNESCO como únicos en la humanidad. De esos 5, 2 están aquí, donde estamos, en este pequeño pueblo de San Millán, Suso y Yuso. Y Yuso es un lugar incomparable, entre otras cosas, primero, como reconoce la UNESCO, porque es una comunidad espiritual, un referente de San Millán, que fue patrono de Navarra y de Castilla en la Reconquista, en un momento clave cuando se construye la moderna nación española. Y durante 15 siglos, que se dice pronto 1.500 años, porque esos otros 3 monasterios, el de Guadalupe, el de Escorial, obviamente, y el de Poblet, pues el Escorial, decía un autor del siglo XIX, era obra fruto de un solo rey, y es del siglo XVI. Esto fue fruto de 100 reyes y 1.500 años de historia de referente espiritual, y además con una producción cultural ingente que incluye las glosas, los glosarios, esas anotaciones que vienen a manera marginal o entre las líneas, los monjes copistas de ese gran scriptorium medieval, que era el más potente probablemente de la Europa de la época, alto medieval, pues iban aclarando, porque el latín es la lengua científica, la lengua de comunicación de los monjes cultos, pero para que lo entendiera el pueblo, la gente. Y ese romance, esa lengua vernácula, es lo que son los primeros testimonios completos, un registro, todos esos glosarios del español escrito. Y por eso Ramón Menéndez Pidal, en su célebre obra, que también conmemoramos, 100 años, 1926, Los orígenes del español, dijo que en San Millán están esos orígenes escritos, se documentan, y eso le da un valor universal.
1: ¿Y qué es Autoría? ¿Por qué tiene importancia esta exposición que reúne 60 piezas de los museos más prestigiosos del mundo y ahora están en San Millán de la Cogolla? ¿Por qué tiene tanta trascendencia una exposición como esta?
3: Bueno, en primer lugar, por esa propia trascendencia histórica de los monasterios, por la gran producción cultural, los códices, el español, que es un patrimonio de todos, pero sobre todo también porque es la primera vez que animo a todos los visitantes de todos los lugares de España, pueden venir y verlas reunidas en su contexto de producción. Esas piezas, como dices, esas joyas que aquí salieron de la, nuestra cultura compartida, pues han ido a diferentes colecciones, al British Museum,

0: Además, autoría es un guiño a que esos autores, bueno, o sea, las glosas podían ser anónimas, aunque sabemos algunos copistas, pero además también aquí nace en Berceo el primer autor de nombre conocido, Gonzalo de Berceo, ¿no? Que da lugar a una literatura que se convierte en universal, que hoy, bueno, se ha citado un premio Nobel, hay muchos premios Nobel en lengua española, es una lengua de cultura, una lengua de literatura, pero además queremos confrontarlo con el tema de IA, con hoy que hay más máquinas hablando español, los retos que las tecnologías plantean. Y La Rioja estuvo en el origen de esa producción de la lengua, pero también está en el presente y el futuro. En una cosa que igual la gente no sabe, los escuchantes, pero aprovecho a contarlo. Porque para mí hay un paralelismo, y me van a permitir los colegas historiadores profesionales, no, esto no es un anacronismo, es solo una analogía para didáctica. Entonces, en el pequeño monasterio de Yuso, en unas cuevas excavadas en la roca en el siglo VI, empieza el referente cultural e intelectual y espiritual más importante de la hispanidad, que es San Millán. Esos pequeños monjes en un pequeño monasterio, en un pequeño pueblo. En la biblioteca más pequeña de la comunidad autónoma más pequeña de España, en la biblioteca de la Universidad de La Rioja, en los años 90... empiezan bibliotecarios y personal de la universidad a transcribir digitalmente los contenidos de la producción científica de la academia. Hoy, ese proyecto, Dialnet, es el mayor repositorio de textos científicos y académicos del español, la mayor repositorio de ciencia abierta, con 300 instituciones de todo el mundo, 70 latinoamericanas colaborando, y eso hace que, igual que el latín era la lengua de prestigio de la cultura, igual que el inglés ha sido la lengua del mundo más reciente, el español también tiene que ser una lengua, además de literatura, de medios de comunicación, de redes, una literatura presente en la ciencia y la academia. Y Dialnet es un proyecto desde aquí que también apoyerta a ese mundo, y por eso queremos estar en todos los debates del futuro del español, de la relación de la inteligencia artificial y los retos que nos plantea, incluso cuando no sabemos cuál es la autoría, ¿no? La creatividad, los derechos de autor, es uno de los grandes debates. Queremos que también La Rioja sea lugar de reflexión de esos debates que nos ha planteado la inteligencia artificial.
1: Y de las 60 piezas, ¿cuál es su favorita?
0: Pues es difícil que hace una, pero sin duda. La cruz patada, lo que se llama la cruz procesional de San Millán, explico procesional porque son cuatro, es una cruz griega con cuatro brazos iguales, de marfil del siglo X, dorados en su día con una orfebrería espectacular, pues el inferior tiene un asta para que se procesione. Y es que además de tener el mejor scriptorium con los códices más importantes de la España medieval, tenía el taller de marfilería probablemente mejor de Europa. Y ahí salieron marfiles del siglo X, y esta cruz es muy curiosa porque por primera vez en la historia se ve reunida en España. Y se ve porque fueron expoliadas por Napoleón en las campañas en 1809, dos aparecieron después de, como siempre, los anticuarios y el tráfico de piezas de valor de arte en Francia y están conservadas en el Louvre desde 1904, y la otra, una se pierde, la tercera está en el Museo Arqueológico Nacional desde los años 40. Hemos conseguido el préstamo desde el Louvre, reunirlo los tres, y se puede conservar esos marfiles extraordinarios de románicos que van procesionando. Entonces, igual que las arcas de San Millán, donde se hicieron los marfiles que narran la historia de San Millán, y son unos marfiles de un valor incalculable, y bueno, pues verlos reunidos aquí es un lujo.
1: Es emocionante, sin duda, y esas glosas que nos explicaba, esas anotaciones al margen que hacían los monjes, que se conservan los códices, porque eran valiosos los códices, y resulta que al final eran esas anotaciones al margen lo que realmente ha pasado a la historia, lo que tenía más valor. Era una manera de traducir el lenguaje de las élites, que entonces era el latín y se entendía mal. ¿No tiene la sensación, presidente, de que ahora pasa lo contrario con las élites? Que no es un lenguaje sofisticado, sino que es cada vez más chabacano. Lo estamos viendo hoy con la muerte de Mari Carmen. Ha habido una serie de declaraciones desde la política que estaban muy lejos de lo que se espera a la hora de dar el pésame en una muerte. He visto sus declaraciones al respecto y se diferencian mucho del ruido que hemos estado escuchando a raíz de la muerte de Mari Carmen. He visto que usted califica la muerte de triste y dolorosa. Esto, a veces hay que quedarse ahí, ¿no?
0: Mire, en la historia ha habido grupos sociales, jerarquías, da igual, élite, pueblo llano. Yo creo mucho en la fraternidad, todos somos seres humanos y las personas ante todo tienen sentimientos, somos personas, una comunidad emocional de corazón. Cuando una persona muere, lo primero es la tristeza, el dolor que a todos nos llega, ese es el sentimiento, es lo que he expresado, y luego ya lo he dicho, la política tiene que estar al margen, nunca, solo por respeto, por dignidad, una de esas cuestiones, pero voy a entrar en algo más

0: ya no, que me ha hablado de las élites y tal. Bueno, es que cuando hablamos de las élites de los monasterios del siglo XII o de las élites de la Edad Moderna o después, estamos hablando de que entonces eran los posesores de la cultura, los transmisores de la cultura, copiaban la cultura. Es una transmisión de saberes que vienen desde la antigüedad clásica. Y bueno, eso que denominan élites ahora están alejados de la cultura. Las personas que tienen cultura, no hay sociedad, ni avance, ni progreso de civilización sin progreso de la cultura. Entonces, si nos desapegamos de la cultura, lo que nos ha... Bueno, piense que agricultura también viene del cultivo, de la tierra. Lo que nos pega al suelo, lo que nos da ese grado de sensibilidad, de desarrollo, de progreso humano, que está unido a la cultura, pues es esencial. Si eso se pierde, pues obviamente los discursos son incomparables, ¿no?
1: ¿Y se está perdiendo en la política?
0: Bueno, la política, yo no voy a entrar porque sabe que me gusta poco la política como se entiende en la agenda nacional y en los debates, se alejan de los problemas que importan de verdad a la gente. Entonces, cuando vives una tierra tan pequeñita como La Rioja, cuando estás aquí en un pueblo de menos de 500 habitantes y estás en el día a día, no te puedes alejar de esa realidad. Esa siempre la reivindico. O sea, yo estoy en política voluntariamente, como sabe, soy catedrático en la universidad, siempre lo digo, vivo mucho mejor. Probablemente tengo gran vocación de enseñanza, de investigación, pero entré aquí porque, mire, mi ejemplo... Lo digo claramente, yo entré, mi madre dice que es genético, porque mi padre, me preguntaron cuando fui candidato en el año 23 y me presentaron a nivel nacional, ¿no? Y creo que relataron mi currículum, las investigaciones, estancias en extranjero, y yo francamente cuando acabaron lo agradecí y dije, pero mire, todo eso no sirve de nada en política. Yo lo único que sé de política es lo que aprendí de la mano de un alcalde de pueblo durante 28 años. Entonces yo cada vez... que me hablan de política, no pienso en todo lo que está en los medios y ustedes comentan todos los días. Mira, miro enfrente y veo al alcalde de San Millán de la Cogolla, un chaval de veintitantos años, siempre promoviendo el asociacionismo, la cultura en su pueblo, que tiene su trabajo, recientemente secretario del Ayuntamiento de Ezcaray, que habían mencionado. Ismael, ejemplar, él y tantos alcaldes de los 174 municipios de La Rioja que se implican por su pueblo, que dan la cara, que trabajan, que hacen de todo, la mayoría sin ninguna remuneración. Esa es la política de verdad, la única que vale, en la que yo creo.
1: De todos los varones que tiene el Partido Popular, Gonzalo Capellán no es un nombre muy conocido. ¿Le gusta el anonimato? ¿Es práctico ser un líder poco conocido a nivel nacional?
0: No me pregunto por eso, es práctico. Tienen que preguntar a los riojanos si es práctico mi dedicación a la gestión y a los intereses de La Rioja, si lo que yo hago reporta algo positivo y útil, y solo me debo a eso. El resto, la verdad, que no me preocupa demasiado.
1: Le suelen conocer como un verso suelto, no sé qué tal. ¿Le sienta este calificativo dentro del Partido Popular?
0: Bueno, cuando hablan de versos yo pienso en Gonzalo Berceo, ¿no? Que decía que con un vaso de bombino voy a darle en román paladino, en el lenguaje que habla la gente. Entonces, bueno, yo esa es la poesía, de verdad, la que me adoro la poesía, me encantan las humanidades, entonces soy gran lector de poesía, incluso de Lorca, del autor que han mencionado antes, y por cierto, que uno de los autores de esas tres historias de la bola negra que he mencionado es Carlos González, un chico magnífico, un gran actor de Cervera del Río Alhama, de nuestra tierra. Entonces, bueno, pues esos son los referentes cercanos, lo que tenemos esta tierra, lo que yo amo.
1: Me da la sensación, presidente, que de las dos vocaciones, la de catedrático, la de académico y la de político, tira más a la de académico que a la de político.
0: Tengo uno, soy profesor por vocación, siempre dediqué mi vida a enseñar, a investigar, me encanta poder transmitir ese conocimiento, ¿no? Esa es la universidad, formar a los jóvenes, estar con jóvenes, seguir haciendo que el conocimiento avance e intentar, creo en la educación plenamente. Ellos saben, siempre me definen como krausista, algunos no saben lo que es el krausismo, también me definí en un desayuno, creo que era de Europa Press en Madrid, me hicieron una pregunta incómoda, ¿no? Por unas declaraciones que había hecho el portavoz del Partido Popular. Entonces dije que como yo era neoestoico, nunca comento lo que dicen los demás. Me dedico a mí mismo y las cosas que no me alteren mi equilibrio, mi calma, lo que hace el resto de personas, ¿no? Entonces me dijeron que estaba en la sala la gente buscando lo que era neoestoico. Pues krausista, para que lo sepan, la gente le suena más la institución libre de enseñanza, ¿no? Entonces Giner de los Ríos, el gran modernizador de la pedagogía en España, y por cierto con Bartolomé Cossío, un gran riojano, nacido en Haro, pues decía que el gran, como se cambiaba el mundo, no era Gaceta de Madrid, a golpe de la Gaceta, de decretos, es decir, hoy diríamos del BOE, de la legislación, sino forjando almas, formando personas. Y yo estoy convencido de esos ideales, lo estudié, lo creo y soy muy institucionista y yo creo que esa es la gran labor. La educación, para todos estos temas que hemos hablado, incluso, ¿no?, los usos de la IA, el bien, el mal, la educación es la base, no solo la de igualdad de oportunidades a las personas, sino la que nos formatea desde jóvenes, la que nos educa, nos civiliza, nos socializa, nos hace seres comprometidos, y como creo en eso, pues yo creo que eso es lo importante.
1: Hombre, para los apelativos que se utilizan en política, la de krausista no me parece lo peor que le pueden llamar a uno, presidente.
0: No, y el profesor.

0: Y creo que lo dicen a veces, o al filósofo, y no sé si es con ironía, pero a mí me encanta, porque me siento identificado primero con mi labor docente, con mi vocación como profesor, que es lo que he sido, ¿no? Yo muchas veces dicen, soy político, digo, no, yo estoy en política. Y un día en Barcelona me preguntaron en un foro, ¿no?, que cuál es la diferencia. Digo, pues mire, usted me da su currículum, si el resto, la mayoría parte de su vida la ha dedicado a la política, es un político, si la mayor ha sido a la investigación, a la docencia, y tiene su profesión, y durante un tiempo está en la política, entonces es profesor, pero está en política. Entonces, y lo mismo, lo de filósofo me encanta, porque me recuerda a Platón, a la República, ¿no?, cuando piensa que el conocimiento del rey filósofo es ideal. Entonces, en este mundo que vive tan deprisa, que reflexiona tan poco, que está un poco analítico, pensar, cada vez se va a necesitar más filosofía. Saben que ahora la inteligencia artificial, además de matemáticos que hagan algoritmos y programen, pues es muy importante. Piensan en lingüística, en lingüistas, que saben lo que es el lenguaje, la estructura que está detrás de todo eso, y piensan en filósofos. ¿Por qué? Porque hay que enseñar a pensar a las máquinas. Y que ahora en las escuelas y en el sistema educativo, hemos visto resultados de PISA, haya que enseñar a pensar a las personas cuando somos seres pensantes, pues bueno, a mí la filosofía me parece fundamental, la amo, y creo que tomarse el tiempo para pensar, analizar, es muy importante. Ojalá tuviéramos muchos filósofos políticos.
1: Es una anomalía en política, no sé si krausista o no, pero desde luego también lo es gobernar con mayoría parlamentaria y presentar los presupuestos en tiempo y forma, además de sacarlos adelante. Esto no es muy frecuente ahora en la política nacional, y puede que no lo sea si después de las elecciones generales su partido no puede gobernar con mayoría, no puede gobernar solo. ¿Cómo ve las elecciones, las próximas elecciones?
0: Bueno, pues dos cuestiones. Primero, a mí me llega a achacar en el Parlamento que gobernamos con mayoría absoluta, pero se gobierna con lo que en democracia dan los ciudadanos. Los riojanos eligieron libremente y democráticamente en mayo del 23 los proyectos, los programas y las candidaturas, nos dieron una mayoría que se llama absoluta, es decir, que podemos gobernar, y por lo tanto no es nada excepcional, es lo que los ciudadanos deciden en cada caso. Y a partir de ahí, lo que de verdad que es una ironía de la vida es que se convierta en anomalía la normalidad. Eso se debe hasta qué punto estamos perdiendo el norte, ¿no? Javier Marías acuñó aquel neologismo tan bonito de estar desnorteado, no sé, era en todas las almas de Oxford, pero es decir, cuando alguien pierde el norte, cuando se pierde el norte es para preocuparse. Entonces resulta que un mandato constitucional, una ley como presentar los presupuestos cada año en tiempo y forma antes del 9 de octubre, como hemos hecho este año el 29 de septiembre, creo que la primera comunidad autónoma de España, durante los 4 años, se convierta en anómalo, ¿no? Lo que no es de recibo es que normalicemos que un gobierno, en este caso de España, durante toda una legislatura, en 4 años, ni un solo año haya sido capaz de cumplir la ley fundamental, y sobre todo de planificar la economía, los servicios. Los gobiernos no están para hacer con los presupuestos lo que quieran, están para prestar una serie de servicios, más las comunidades autónomas, donde prestamos los servicios básicos esenciales, y eso requerirá planificación, presupuesto. Yo siempre digo, uno en política puede decir lo que quiera, pero el que habla es el presupuesto. Vemos los presupuestos y vemos dónde están las apuestas de verdad, el foco, la importancia. Entonces, bueno, hacerlo normal se convierte en algo extraordinario en este país. Es para echarle una pensadita.
1: Tengo la mesa deseando hacerle preguntas, presidente. Daniel Gascón.
2: Bueno, es una pregunta que no es de política, pero es sobre un gran escritor y guionista riojano de cuyo nacimiento se cumple en este mes 100 años, ¿no? Que es Rafael Azcona. No sé si se conmemora de alguna manera aquí en la comunidad o...
0: Sí, Rafael Azcona es un genio, es conocido por ser guionista, pero su producción literaria, que se ha reunido el año pasado precisamente una gran editorial independiente de La Rioja, Pepitas de Calabaza, sí, con Bernardo Sánchez de Introducción, ha recorrido su obra literaria. Es uno de los grandes literatos del siglo XX.
2: De la generación de los 50, de los...
0: Fantástico. Entonces, bueno, ese señor bajito, con ese humor, como él mismo se definía a sí mismo, de Logroño, que veía el mundo, que es genial, un genio. Entonces, este año tiene toda una serie de conmemoraciones, además de esa reunión de su obra completa literaria, que es un lujo, esa magnífica edición. Pues en Logroño, que le ha dedicado año a Azcona, se ha llevado a cabo muchas actividades. Aquí está presente, cuando hablamos de la literatura, hacemos un guiño a nuestro Azcona. Y esta misma semana voy a Arnedo, donde se celebra uno de los grandes certámenes de cortos, Octubre Corto, referencia del cine en España. Y se ha grabado un documental para explicar, en el que participo con muchas ganas, reconstruir toda esa vida de Azcona y lo que aporta a La Rioja. Sí, Azcona es las memorias de un señor señor bajito se las recomiendo a cualquiera, son maravillosas, ¿no? Además de cómo pensaba Europa o los problemas de su... Bueno, no voy a citar el pisito para no entrar en conflictos con la actualidad.
1: Caravaggio.
3: Hay algo que, presidente, muy buenas noches, que yo le doy la razón, vamos, lo comparto con usted, ¿no? La España real y la España...

0: oficial la que se vive, por ejemplo, en Madrid, ¿no? Venimos de Madrid, ayer la calle con gente llamando asesino, una crispación enorme. Y claro, llegas aquí a San Millán, yo cuando he llegado hoy he ido a un molino que tiene el señor, tiene allí el molino, que tiene una fábrica en exposición, porque es de principios del siglo XX, y la mantiene perfecta. Y está trabajando allí, hay una cubana, hay una colombiana, y en fin, es la serenidad. Las casas en San Miguel de la Cogolla pues cuestan 50, 30 mil euros. Y, en fin, esto no da ni para una entrada de piso en cualquier otra ciudad. Pero esa España existe y es así. Pero no quería hablar de eso, simplemente le digo que sí, que esto es así. Cuando se llega a un presidente como usted que habla con esa serenidad, se confirma. Estamos ya al final de mandato de ayuntamientos y diputaciones y comunidades autónomas. Durante todos estos años, desde el 23 hasta ahora, el PP y Vox han evolucionado en su relación. Ahora mismo nadie discute dentro del PP que los pactos se hacen, que cuando haya un gobierno del PP, o sea, un partido, unas elecciones en las que el PP no llega a mayoría absoluta, si está Vox y lo necesita, pacta. Usted dijo, no hace mucho, en enero, no pactaré nunca con Vox.
1: Yo creo que los pactos no lo deciden, como he dicho antes, los ciudadanos. A veces hacemos demasiadas entelequias y lo que llamamos futuribles sobre escenarios, que es lógico. En cada comunidad autónoma que se han celebrado elecciones, pues sus responsables han hecho las decisiones que sean. Pero mire, yo lo que hago siempre es definir mis principios y convicciones para que nunca se engañe a los ciudadanos. Nunca haría lo que, por ejemplo, ha hecho este gobierno, ¿no? No pactaré y pacto. Presentaré presupuestos si no presento. O sea, la mentira permanente ha hecho precisamente que yo rehuya de esa parte de la política que ha separado a la ciudadanía de la política. Cuando la política carece de todo crédito, pues hace que la gente se separe de la política. Y es muy peligroso, porque yo siempre digo, yo creo en la política, más de esa política pequeña que he dicho, cuando me presenté de candidato, creí y dije, desde Aristóteles, la política es la vida, la polis, es la vida ciudadana. Si desechamos la política, generamos un círculo vicioso que es menos gente prestigiosa, menos gente profesional, menos gente va a querer la política porque está denigrada y porque es lo que es y tiene esa cohesión social y por lo tanto peor nos gobernarán. Y gente con peor formación, sí, con peor vocación y con ya ningún ánimo de comprometerse y contribuir a la polis, a la vida ciudadana, a lo público, pues estará decidiendo dónde van nuestros hijos a la escuela, a la universidad, qué tipo de sanidad tienen, etc. Entonces, lo que quiero decir es que yo no tengo muy claro, de hecho, efectivamente, hemos llegado a un punto en el que, al final, los números aritméticos de la política han dado que haya que hacer pactos, ¿vale? De hecho, tuvimos un gobierno que no ganó unas elecciones, pero pactó con Bildu y otros partidos y gobernó. Bueno, pues eso se lo permite la matemática y la lógica política y es legítimo. Pero lo que yo digo siempre es que hemos llegado a un momento de crispar, de radicalizar, y donde no me van a encontrar nunca es ni alimentando la crispación. Para eso no nos eligen los ciudadanos, para eso no se queda mejor en su cátedra o en su casa. No me van a encontrar nunca porque, además, yo creo que en política hay que ser auténtico, es como eres. Yo soy una persona moderada, creo en la racionalidad, creo que cuando la cosa se visceraliza, cuando se polariza, se crean falsas dicotomías, cuando enfrentamos a la gente, estamos destruyendo la sociedad, no construyendo nada.
2: Pero eso es lo que hace Vox, ¿no?
1: Bueno, yo creo que lo que he dicho es que yo, con da igual las siglas que tengan, partidos, personas que tengan esa radicalización o que piensen, me da igual, no solo hace Vox, lo hacen muchas agrupaciones políticas que se radicalizan, enfrentan y llevan a ello, y yo soy una persona, por mi talante, por mi dirección y porque creo, por convicción y principios, que eso debe ser así. Fíjate, yo vine en la campaña. Yo siempre he puesto eslogans que todo el mundo dice que no van a funcionar. Primero porque salía de la cátedra y entonces no me conocían y no iba a ganar unas elecciones. Luego porque puse en mis redes sociales nada de lo humano me es ajeno, de Terencio. Entonces decían que eso no era un eslogan, pero sigue en mis redes. Y luego porque yo hice un eslogan muy sencillo, no un eslogan, una palabra. Yo intenté definir siempre lo que yo era, mi sensibilidad por lo humano. Entonces, si no tienes que estar actuando todo el día, eso es muy difícil en la vida. Entonces, sé cómo eres, di lo que piensas y compórtate y sé coherente con los principios y las convicciones que tienes. Entonces, en ese sentido, pues yo dije, por un buen gobierno. Claro, la gente tiene que ver los frescos de Lorenzetti, el buen y el mal gobierno, ¿no? Entonces, bueno, era por un buen gobierno. Entonces, y dije reiteradamente, desde la primera rueda de prensa que di, hasta la última, lo sigo diciendo todos los días, cuando voy al Parlamento, salgo a la calle, que yo he dejado mi vocación temporal.

0: temporalmente de la universidad, cómoda, dicen muchos, la vida cómoda, ¿no? No le llaman el balneario. Porque creo que podía contribuir algo al futuro y dije, he venido a construir juntos un futuro mejor para Rioja. Y dije en la campaña, yo no me voy a meter con nadie. Sí. Yo voy a ser propositivo, yo voy a presentar mi proyecto. Entonces yo creo que cuando vienes a construir algo juntos, todo eso que has dicho, toda la gente que defiende todo lo contrario, no cabe en mi proyecto ni yo en el suyo, porque yo he venido a construir juntos un futuro mejor para los riojanos. Y de ahí no me va a sacar nadie.
1: Presidente, nos quedamos sin tiempo. Y si no me equivoco, en La Rioja ningún presidente ha repetido mandato hasta la fecha.
0: Pedro, hay dos circunstancias.
2: Quiero preguntarle, iba a hacerle una reflexión de un castellano vecino y el privilegio que es gobernar La Rioja, que no me hablen de la Toscana, que aquí está La Rioja. Por favor, ¿puede usted decirnos, ya sabe quién es Lorenzo G. Acevedo?
0: Hombre, ¿no?
2: No hay manera de saberlo.
0: Habrá, si me lo cuenta.
2: Usted tiene que saberlo, ¿no? Digo, ¿sabe de quién hablo, no? Es este escritor que ha escrito unas novelas de éxito sobre Gonzalo de Cervera, Taberna de Silos, La Santa Compaña, ha vendido...
0: Me ha mandado algún ejemplar incluso de...
2: Claro, pues averigüe quién es. Averigüe quién es, que usted tiene que saberlo.
1: Presidente, ¿se ve ganando las próximas elecciones?
0: No, mire, voy a volver al principio. De ese viejo alcalde de pueblo aprendí una cosa. Cuando iba por las calles de mi pueblo con él, me decía, cuando se acercaban las elecciones se ponía nervioso, como todo candidato, porque siempre es una incertidumbre, ¿no? Y sobre todo es un refrendo. Yo digo que es como un examen. Cuando tú estudias y haces los deberes, te vas y te examinas. En este caso te examina el profesor, yo examino a mis alumnos y a ti te examina los ciudadanos, que es el tribunal más exigente. Y decía este señor, mi padre... Hijo, si no has hecho bien tu trabajo, excusas de hacer campaña. Y si lo has hecho bien, no hace falta hacer campaña. Yo creo que es un principio esencial, creo en eso, entonces no me preocupa más allá de eso. Los ciudadanos dentro de unos meses decidirán si ese proyecto y sobre todo ese programa con el que me comprometí responde a sus demandas, a sus exigencias, si he cumplido esa palabra o no, y si no, pues no pasa nada. Elegirán de nuevo libremente a quien que consideren, deben elegir a quien consideran que puede gestionar mejor el futuro de esta región, y yo seguiré en la universidad formando a jóvenes, investigando con mis grupos y feliz por la profesión que tengo.
1: Gonzalo Capellán, presidente de La Rioja, muchísimas gracias por estar en La Brújula y por invitarnos a San Millán de la Cogolla.
0: Muchas gracias a vosotros, sobre todo por haber brindado estos micrófonos para poder invitar a todos los españoles, a todas las personas que puedan venir a San Millán y a La Rioja a disfrutar de esta extraordinaria exposición, porque es una ocasión única y les vamos a recibir, como siempre hacemos los riojanos, que es lo mejor que tiene esta tierra, con los brazos abiertos.
1: Un aplauso. Es un político en campaña. Y nos pasan ya 10 minutos de las 10 y media, que es la hora en la que estábamos todos esperando a la firma de la noche. Como es jueves, sabéis que nos acompaña Natibel Preciado. Buenas noches, Natibel.
3: Buenas noches, estoy encantada escuchando esta entrevista tan ejemplar con Gonzalo Capellán, menudo krausista. Qué verso suelto. ¿O qué mirlo blanco? Mira,
1: desde
3: me vale
1: que sí,
3: incluso...
1: Que no es habitual.
3: No es habitual, ¿verdad? Pero como hoy voy a especular sobre algo tan necesario y utópico como es la unidad de la izquierda, digo que incluso, vamos, podía estar hasta en el Frente Amplio este señor. Mira, esto del Frente Amplio que suena...
1: Sí, que
3: suena, suena muy bien, pero empieza a regular, Marta. Propone Ada Colau que en vez de una sopa de siglas, pues debería haber una candidatura única a la izquierda del PSOE, para lo cual añade, se necesita mucha generosidad y valentía por parte de la izquierda alternativa. Los de Podemos dicen que no se sientan a negociar hasta que no haya un líder elegido en unas primarias. Y Más Madrid se anticipa también y dice que no piensa renunciar a los puestos de salida en las listas de la capital. Parece que esa generosidad que pide Ada Colau, y supongo que reclamará para sí misma, brilla por su ausencia. Pero, ¿por qué en España lo ponemos tan difícil? Mira, durante décadas, en los países nórdicos, la unidad de la izquierda hizo posible alcanzar el estado de bienestar. Y algo parecido ha sucedido en Portugal. Pero si hay un ejemplo mundial de cómo integrar a toda la izquierda es Uruguay. donde desde hace décadas conviven en un frente amplio demócrata cristiano, socialdemócratas, comunistas y creo que incluso hasta algún exguerrillero tupamaro. Juntos han ganado varias elecciones y han gobernado el país durante largos periodos muy productivos. Y lo han logrado sin renunciar a sus diferencias ideológicas, ni siquiera fusionarse en un solo partido. ¿Cómo lo han hecho? Pues mira, han firmado un pacto de mínimos, que es llegar a acuerdos sobre temas esenciales, como puede ser la vivienda, la sanidad, o las pensiones, o la política medioambiental. Y adoptan una decisión común, dejar a un lado los grandes debates ideológicos con tal de conseguir la estabilidad de un gobierno progresista. Así gobernó el inolvidable Pepe Mujica durante su mandato y logró, entre otras muchas cosas, una disminución histórica de la pobreza, el aumento del empleo, de los ingresos y del salario mínimo. Y así, bajo estas mismas siglas del Frente Amplio, está gobernando actualmente en Uruguay Yamandú Orsi, un político de centro-izquierda, cuyo nombre nadie se ha aprendido, pasa un poco como con Gonzalo Capellán, que nos suena a novedoso. Bueno, pues este político de centro-izquierda intenta continuar la labor de Mujica, que consiste en reducir la pobreza infantil, facilitar el acceso de la vivienda, fomentar el empleo y proteger el ecosistema. Me he ido un poco lejos, Marta, he volado hasta Uruguay para ver si por aquí se animan a seguir su ejemplo, porque Ada Colau tiene razón, se necesita mucha generosidad para olvidarse de los hiperliderazgos y sobre todo de ocupar los primeros puestos de las listas que garantizan un buen futuro laboral. ¿Te imaginas, Marta, llegar a la mesa electoral el 29 de noviembre y en vez de una sopa de siglas encontrarnos pues solo dos o tres papeletas a la derecha y otras tantas a la izquierda? Qué fácil sería votar, aunque no sé si sería tan fácil gobernar.
1: Desde luego, Natibel, has tenido que irte a Hosto, a Uruguay, para esto y nosotros hasta San Millán de la Cogolla para encontrar un político que nos cita a Terencio. No es fácil, ¿eh?
3: Pero hay esperanza, hay esperanza. Hay gente estupenda fuera de la M30.
1: Muy buenas noches, Natibel.
3: Buenas noches.
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0: muchas ganas de preguntaros por la que se está liando en Francia con las protestas que hacen parecer las protestas que tenemos en España por la vivienda de preescolar. Pero antes vamos a hablar de Pedraz, de la Audiencia Nacional, de la jueza Viedma, de los... ¿cómo era, Caraballo? Los Rochos, el clan...
1: Ah, sí, sí, el clan de... Sí.
0: Rocho.
1: Tenías de Extremadura, sí.
0: Sí, claro.
1: Los narcotraficantes, vamos. Narcotraficantes, sí, sí. Es que lo que ha ocurrido en Extremadura, y que lo sabemos ahora, yo tengo conocidos en...

0: en el mundo jurídico en Extremadura, y ahora están contando, pero llevan muchos meses padeciendo lo que ahora se está viendo. Y todo esto no se entiende bien si no se pone en un contexto concreto, porque Leire Díez no es una persona que un día se levanta y dice voy a hablar con el clan de los Rochos para que... No. Leire Díez es una mujer que recibe un encargo en abril del 24 en la sede del Partido Socialista en la calle Ferraz, en la que están el secretario de organización del PSOE, Santos Cerdán, un miembro de presidencia del el jefe de gabinete de presidencia de la Moncloa, de Pedro Sánchez, y los mercenarios que van a actuar, Leire Díez y otro. Y Leire Díez recibe un encargo concreto, que es para atemorizar a jueces y fiscales que estén investigando los casos que afectan a su familia. Cuando ella va a Extremadura, cuando ella va y habla con los narcos y les pide que atemoricen a la jueza, que vayan al colegio a perseguir a sus hijos, cuando hace todo eso, lo hace por un encargo. A mí, estas cosas, cuando tú hablas un lenguaje de hay que limpiar esto lo vemos en las películas de Tarantino, o lo vemos en El Señor Lobo, o lo vemos en las películas de Coppola, y te parece un lenguaje normal. Pero en esta España democrática eso no ha sucedido. Y a mí, hoy, me sigue pareciendo increíble que el Partido Socialista, si sigue diciendo que esta mujer no la representa, ¿cómo es posible que no se querelle contra ella? O sea, hay una señora que ha ido a Extremadura hablando en nombre de la Fiscalía para atemorizar a una jueza. ¿Y tú no le pones una querella a esa señora?
1: La verdad que veremos en qué acaba esto, pero vamos, todo el diseño, todo el dibujo, a mí me parece un esperpento puro y duro para sentirse avergonzado uno, ¿no? Si analizamos en cualquier caso la eficacia de personajes como este, si es verdad que recibieron encargos y se implicaron y se aplicaron a cumplir esos encargos, ni más ni menos que de atemorizar a una juez que es la que está dilucidando lo que afecta al hermano del presidente, y ese sería otro debate, ¿no? Porque este señor se ha visto en esta situación, pero lo cierto es que el juicio se celebró, la causa se sustanció, las condenas se han producido y, por lo tanto, el sistema ha funcionado. Claro. Otra cosa, bueno, claro, no. Porque
0: no, es que ahí, lo alucinante de este caso es que hay quien puso cordura fueron los narcos.
1: Espera,
0: los narcos pusieron cordura porque dijeron, esto que estáis pidiendo es una barbaridad.
1: No, claro, ahora, no, si al final salvan a la justicia los narcos, ya te digo.
2: No, Chema, bueno. La duda con eso que dices, que es muy interesante, el juicio siguió su curso, porque esta funcionaria, porque la jueza Viedma
1: hizo su trabajo.
2: No está en su trabajo aguantar amenazas físicas y que amedrenten a sus hijas. Habrá otras funcionarias y otros funcionarios que a lo mejor archivaron las causas porque no pudieron con la presión, y ella esperó a terminar de instruir el caso antes de llevarlo a la Audiencia Nacional.
1: Marta, eso se tiene que esclarecer hasta las últimas consecuencias. Hasta las últimas consecuencias. Insisto, ¿no? Porque yo que conozco esa casa, digo, pero bueno, ¿cómo es posible primero que alguien maquine esto? Y puestos a maquinar, y pido perdón a los oyentes, que se lo encarguen a personajes de este nivel, puestos a maquinar estas barbaridades. Y en todo caso, para la certeza y la seguridad del funcionamiento de nuestro sistema democrático, el proceso ha llegado a su conclusión.
3: Bueno, una parte del proceso, porque luego ahora veremos hasta dónde llegaron, ¿no?, esos acosos y esos pies. Y me parece que es muy, muy interesante y muy importante eso que dice Marta, que es como, claro, de repente tú tienes a una persona que tiene una valentía, una entereza extraordinaria que mucha gente puede no tenerla, y que estás atemorizando, o sea, que hay un efecto, pues, claramente de asustarla a ella, pero que también que pueda asustar a otros. Y luego ese elemento también que señalaba Javier, que es cuando lees las transcripciones y las reacciones, que son increíbles, cuando de repente el clan este de la droga dice, pero ¿qué me estáis pidiendo, no? Que se escandalizan, ¿no?
0: Lo que ponen cordura son los narcos. Y Chema, pero insisto, tú dices que conoces esa casa, se refiere al Partido Socialista, y a ti no te da por pensar que hay algo cuando el Partido Socialista no se querella, vista la gravedad de los hechos, que no es algo que estemos elucubrando, que no son especulaciones, que
1: si
0: son...
1: Lo he dicho ya, si te quieres lo ratifico. Esto ¿sí? no puede ser. Esto no puede ser. Esta investigación tiene que llegar hasta las últimas consecuencias y el PSOE está tardando en personarse ya. para acusar a quien ha actuado en nombre
0: no se va de a querellar. Bueno. No se va a querellar.
2: ¿Por qué
0: Porque
2: crees
0: Leire
2: que no?
0: era una persona que estaba a sueldo del Partido Socialista para bueno, este trabajo.
1: No me atrevo a hacer afirmaciones bueno, de esa...
2: ¿Tú por qué crees que no, Chema? ¿No se querellará?
1: Pues no, es que yo creo que se tiene que querellar. Yo no afirmo como afirma Caravaggio con
2: ¿Tú
1: esa...
2: ¿Tú crees que debería, pero crees que lo hará?
1: Yo creo, bueno, y muy probablemente lo tendrá que hacer, lo tendrá que hacer, salvo que... Salvo que el quienes asesoran al Partido Socialista, los abogados, los departamentos que asesoran, digo, mira, eso es alimentar la bicha, porque nadie va a poder acreditar nada, porque esto es todo un sainete. En todo caso, no estaría de más que el Partido Socialista dijera, mire, si esta señora ha ido, ha obrado, ha actuado en nombre del Partido Socialista con esto, yo soy el primero... Chema, en querer esclarecerlo.
0: De sainete, nada. Cuando alguien le pide a unos narcos...
1: Bueno, pero que eso le den... lo estás afirmando
0: no,
1: tú.
0: No.
1: Hombre, no.
0: Esto lo han afirmado los narcos. Lo han dicho los narcos.
1: Como todo el mundo sí. sabe que son de la máxima credibilidad.
0: Bueno,
1: ¿no?
0: Ellos recibieron el... Pero es que en la agenda de Leire Díez no estaba tu nombre ni el mío. Estaba
1: bueno,
0: el
1: no
0: del
1: descartes.
0: Clan de los Rochos. El del Clan de los Rochos. Y ponía que tenía que hacerle un encargo. ¿Con qué objetivo? Destruir el procedimiento. Esto, y en el grupo de WhatsApp de ellos tres, de Leire Díez, del Dorset y este y tres más, lo que ponía era darle palos que así aprende el burro.
1: Que sí,
0: esto,
1: pues,
0: vamos
1: tú.
0: A ver, que, claro. En fin, que yo no me estoy inventando
1: que
0: nada.
1: Y lo
0: de
1: que estaban escrito,
0: y lo que estaba, que lo que estaba a sueldo, vamos a ver, que eso está ya acreditado. Lo que se
1: no,
0: está
1: que
0: viendo
1: está acreditado, el
0: es
1: que está
0: de dónde
1: acreditado.
0: Salía el dinero. ¿Quién pagaba los viajes de Leire? Si se los reservaba en la propia secretaria de la Secretaría de Organización.
1: Sí, bueno.
0: Y además con la desfachatez de hablar de pisos francos, que a mí se me pone el vello de punta cada vez
1: toda,
0: que
1: toda
0: imagino
1: la
0: que en el PSOE se ha utilizado esa jerga de tener pisos francos en Madrid.
1: Toda la descripción que haces, para mí... descalifica a la autora del asunto. En todo caso, el esclarecimiento es obligatorio.
3: Pero bueno, también hemos visto con la gente con la que se reunía Leire Díez, ¿no? O sea, esa cosa de que fuera tan por libre, pues hay muchos datos que parecen desmentir eso. Y luego hay también una cosa que, aparte de lo que me parece que es de una gravedad de película de terror, ¿no? Porque alguien que está averiguando el colegio de tus hijos, que está preguntando por ellos, y eso es aterrador, pero luego eso sucede mientras el gobierno está enarbolando un discurso que es contra la intoxicación, contra los medios, contra los bulos, y con y cuando hay como una especie de amenaza democrática que es que se investiguen sus casos de corrupción, ¿no? Entonces esa era como la parte de propaganda moralista, y al mismo tiempo parece que se estaba haciendo esta otra parte que es puramente mafiosa.
1: Tú lo has dicho, el discurso de un Partido Socialista que se siente acosado y perseguido injustamente y no sé cuántas cosas más, pues oye, yo creo que hay fundamentos para que lo pueda sostener, y por lo tanto, esto otro...
3: ¿Lo haces a la vez? ¿Haces una cosa con una mano y con la otra estás haciendo la
1: otra? Quiero decirte que el Partido Socialista está convencido de lo primero, y lo segundo,
3: ¿y
1: como no puede ser, tiene que recurrirlo, presentarse y competir, yeah. Porque claro...
0: Pero no lo va a hacer.
1: Oye, que es que aquí... De verdad, sí. Es que a mí me cuesta mucho trabajo tratar de razonar esto porque me da un asco infinito, ¿no? Pero aquí ha habido evidencias de policías patrióticas, de causas inventadas, sí, etcétera, etcétera. Y por lo tanto, yo quiero... Pero claro, para eso pues habría que querellarse y habría que personarse. Porque es que yo no puedo creer que alguien en nombre del partido... Pero esto ya hablo desde el punto de vista personal en San Millán de la Cogolla. Yo no puedo creerme yo que el Partido Socialista pague a una persona para que haga encargos de ese tipo. Eso no puede ser.
0: Y hay mucha gente, o sea, no te pasa a ti solo, hay mucha gente de izquierda que es lo que le ocurre.

0: ocurre. De hecho, hay muchos periódicos que ni siquiera lo llevan esto. Lo he estado mirando, que a mí me parece de una gravedad extrema que se haya llegado a amenazar a una juez a seguir a sus hijos en el colegio.
1: Presuntamente,
0: presuntamente. No, presuntamente no.
1: ¿Cómo
0: presuntamente,
1: que no?
0: Presuntamente no. Porque, vamos a ver que la...
1: Hombre, es una pequeña diciendo, confesión, presuntamente.
0: Que te estoy diciendo que, primero, la jueza lo sabe. A la jueza se lo dijeron otras madres. Además, se lo dijeron la gente del colegio. Se ha presentado aquí un señor diciendo que es tu hermano. Y dice, es que yo no tengo hermano.
1: Sí, sí, sí, yo lo leí.
0: Y luego fue otro.
1: Tú.
0: Se ha presentado aquí un señor para recoger a tus hijos que dice que es tu secretario. Dice,
1: no tengo
0: es
1: secretario.
0: Que yo no tengo secretario. O sea que yo no me estoy inventando nada. Pero es verdad, si es que, Chema, cuando apareció lo de las joyas de Zapatero, fue una reacción corriente. Mucha gente dice, eso no le pega a Zapatero. No le pega. Si hubiera sido Aznar, sí, pero a Zapatero no le pega. Pero la tenía Zapatero.
1: Bueno, pues que lo explique. Que lo explique.
2: Veo, pues... parecéis el Frente Amplio, ¿eh? No ponéis de acuerdo.
1: No, no, hombre, no, pero si es que yo, si yo sencillamente a lo que apelo es que la justicia lleva unos tiempos, las investigaciones llevan unos tiempos, ¿eh? Y aquí estamos muy acostumbrados a que un dictamen, un informe de la UCO se convierte ya en la prueba definitiva, vamos, se convierte en la sentencia.
0: No es un informe de la UCO.
1: Bueno, por lo tanto,
0: Zapatero no es un informe de la UCO.
1: Caraballo, que luego nos riñe Marta, que le gusta el sosiego, si levantamos la voz. Oye, tengamos un poco de paciencia. Todo se va a esclarecer, todo se va a investigar, todo se va a saber, pero mientras tanto, concedamos las presunciones de inocencia a todo el mundo, ¿o no?
2: Oye, tenemos que irnos a Publi, pero antes...
1: No me repliques, que nos vamos a Publi.
2: Antes me encantaría que me dijerais muy rápidamente quién es vuestra favorita para liderar el Frente Amplio.
1: Mira, yo te lo digo clarísimamente, lo que quiero es que el Frente Amplio llegue a presentarse.
2: Bueno, a lo mejor hay que reformular la pregunta, Chema, tienes razón. ¿Creéis que el Frente Amplio llegará a tiempo de elegir candidata antes de que se acabe el plazo?
1: Yo se lo deseo, para que no se produzca la sangría y el despilfarro de votos que se puede producir.
0: La maniobra que ha hecho Pedro Sánchez, convocando elecciones de forma anticipada, evidentemente...
1: Es un crack Sánchez.
0: Si termino, va contra la derecha, pero también a quien coge absolutamente a contrapié es a la izquierda, a los que están a la izquierda del Partido Socialista, que para él es esencial que en estas elecciones todo el voto útil posible vaya a las siglas del PSOE. Y en este adelanto, a quien...
1: Y lo que no vaya, que no se despilfarre.
0: Y a la pregunta de Marta, yo sería la que tenga más cara dura. Me parece que es Ada Colau.
3: O sea que... Siguiendo a Javier, el líder del Frente Amplio es Pedro Sánchez.
1: Bueno, y el de todo, y hasta de la derecha, hombre.
2: Pues no está mal tirado eso, ¿eh?
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0: las 10, no, las 10 y 13 en Canarias, las 11 y 13 en San Millán de la Cogolla, y ya está aquí Marta García Bruno, más conocida como Bruno, para traernos los titulares de la prensa de este minuto y de mañana. Bruno, ¿qué nos cuentan los periódicos?
1: ¿Qué tal? Buenas noches. Pues acaba de llegar la portada del Mundo, que ha desvelado la gran baza que se guardaba el gobierno para el final de la campaña. Titular: Sánchez anunciará la subida de las pensiones a dos días del 29N. Escribe Cristina Alonso que el Instituto Nacional de Estadística va a publicar el dato adelantado de la inflación de noviembre, coincidiendo con el cierre de la campaña. Y atención, porque las previsiones, Marta, apuntan a una revalorización cercana a un 3,5% que va a afectar a 9,5 millones de pensionistas.
0: O sea, que no era solo subir el salario mínimo, que también, sino las pensiones. Bueno, ¿qué más novedades nos traen las portadas de mañana?
1: Pues las manifestaciones y los homenajes tras la muerte de Mari Carmen han sido también protagonistas, ¿no?, en la prensa de esta tarde. Leo en el diario.es que 20.000 personas han tomado el relevo de Mari Carmen y vuelven a su casa. Si ella no pudo, iremos nosotros. Silencio absoluto a las puertas de la vivienda de Mari Carmen, titula El Mundo. En Público, también en portada, el obituario firmado por el sindicato de inquilinas. El titular: Mari Carmen, te arrancaron de tu casa, pero jamás podrán borrar tu lucha. Y en las calles, las protestas han sido pacíficas, pero han enturbiado la campaña electoral, porque titula La Vanguardia que el duelo por Mari Carmen anticipa el duro choque electoral del 29N. De hecho, la portada de ABC de mañana: la izquierda amenaza, dice, con calentar la calle con la excusa de Mari Carmen. Los portavoces de la izquierda radical ya van a tomar las calles de Madrid y el PSOE arremete contra el PP por no permitir minutos de silencio por el fallecimiento de la anciana. Mari Carmen incendia la campaña, escribe Marisa Cruz mañana en el Mundo. Titula: los partidos se atrincheran en una guerra de responsabilidades, insultos y amenazas. Ahora bien, seguimos hablando de los detalles de la investigación sobre las cloacas del PSOE y la declaración de la juez Viedma. Seguirán siendo noticia mañana. Publica El Mundo: la doble vía contra Viedma, del clan de los Rochos al club urbano. Y explica que el grupo de Leire Díez mandó espiar a la juez a dos peligrosos clanes extremeños, por un lado, y por otro, a miembros de una polémica asociación local agrupados en un canal de Facebook con el nombre Club de Debates Urbanos de Badajoz, para hacer el seguimiento a la magistrada. Al contrario que las familias de la droga, estos sí aceptaron y son los que se presentaron en el colegio de las hijas de Viedma. Y veo en la foto de portada que aparecen los integrantes del clan con pulgares arriba. Y es que en el caso existen curiosas contradicciones. En la opinión de ABC, Ignacio Camacho señala cómo los narcos de Badajoz han demostrado más escrúpulos que la morralla a la que la familia encargaba los trabajos de confianza. Lo llama la familia, ¿no? Porque lo más divertido es que rechazaron la propuesta de las cloacas del PSOE para atentar contra la juez Viedma, y sea cual fuere el motivo de sus calabazas, hasta los Rochos han quedado como unos señores. Aquí el editorial del Mundo advierte que los indicios son más que inquietantes, pero que gracias al trabajo de la juez Viedma, el hermano del presidente del gobierno fue finalmente condenado. Su probado compromiso en circunstancias tan difíciles merece el reconocimiento de cualquier demócrata. Y ojo, que la ley de nietos también ha sido hoy noticia. En la portada del Mundo, Moncloa pide al Tribunal Supremo que deje votar a los que no han probado ser nietos de exiliados. La Abogacía del Estado presenta un escrito en el que solicita que se levante la medida cautelar acordada. La declaración llega en forma de denuncia. Leo en El País: el ministro de la Presidencia, Félix Bolaños, advierte que sin la ley de nietos se irá a las elecciones con un censo alterado. El ministro ha recordado que la ley está en vigor desde el año 2022 sin polémica y que el recurso nace de un bulo sobre un supuesto pucherazo, dice, sin ninguna prueba, totalmente delirante, que organizaciones ultraderechistas han llevado al Supremo. Y una cosa curiosa aquí, porque El Mundo precisamente publica que el presidente de Asturias se ha lanzado a las Américas para iniciar la campaña electoral, porque por primera vez se ha celebrado fuera de España el 5º Congreso Mundial de Asturianía. Adrián Barbón se ha desplazado hasta Argentina, donde viven más de 36.000 españoles de origen asturiano, y es que claro, cada voto cuenta, ¿no? Y más allí, donde los emigrantes asturianos y sus descendientes representan el 14,69% del censo total, es decir, 143.000 posibles votantes. Por
0: Bruno,
1: eso,
0: ¿cómo has dicho que se llama ese congreso? Me ha levantado gas con la ceja.
1: Congreso Mundial de Asturianía.
0: Eso parece sacado de tu libro de del hipster, sí, en la España rural.
2: Sí, si hago una parte nueva lo meto seguro.
0: ¿Y qué más, Bruno?
1: Bueno, pues la abuela general. La abuela general sigue, pues es noticia, ¿no? Y escribe Rafa Latorre en El Mundo y se fija en lo importante. Ese día las empresas sufrirán el absentismo y algunas, ya veremos cuántas, tendrán que parar sometidas a la violencia coercitiva de los piquetes. Véanlo como una donación involuntaria a la campaña de los partidos del gobierno. Y parece que el editorial del País pues suena a respuesta. La convocatoria es legítima y canaliza un amplio malestar. Lo novedoso de esta huelga es el momento, sus motivaciones y su objetivo. Y por eso, más que intentar instrumentalizarla, los candidatos y los partidos deberían escuchar el mensaje que salga de ella, porque es un severo toque de atención a la clase política en su conjunto después de años de bloqueo sobre una crisis que para millones de ciudadanos ya es una emergencia.
0: Oye, y más allá de la primera plana, ¿qué nos traes?
1: Pues vamos a ver, me voy a ir hasta Estados Unidos porque allí Maduro y su esposa Cilia Flores han sido de nuevo acusados, esta vez de ordenar la tortura de estadounidenses en una prisión venezolana. Según narra New York Times, infligieron graves daños físicos y mentales tanto a estadounidenses como a venezolanos para silenciar la disidencia al menos desde el año 1999. Publica El País que los nuevos cargos de torturas contra Maduro y Flores se basan en testimonios aportados por al menos tres ex altos cargos oficiales del régimen. Atención, porque uno de ellos dice haber

0: Yo resumo las razones. Piden que se impartan todas las horas lectivas que no se imparten, que se reduzca el número de alumnos por aula y que mejore el estado de los edificios escolares, que no está muy bien.
1: Gracias, Bruno. Cuando los franceses toman la Bastilla no es una metáfora.
0: No.
1: En ese caso han vuelto. Son manifestaciones cada vez más multitudinarias, más violentas y pidiendo recursos para la educación. Nada que sea demasiado descabellado.
2: Lo que pasa es que a la vez que piden los recursos también hay ese... También destruyen las cosas, ¿no? Que es un poco, me quejo de... hay goteras en el instituto, eso me molesta y voy y quemo el instituto, ¿no? Que me parece la forma más cómoda pero, o más razonable. Pero bueno, yo creo que sí que es muy interesante, refleja como un montón de cosas, ¿no? Por una parte, yo creo que también una cultura de la revuelta. Yo recordaba aquellos... los disturbios de los bandíes del año 2005, ¿no? Que también fueron muy, muy tremendos. Hay una cuestión de un problema económico, pero también creo que hay algo de angustia juvenil.
3: Yeah.
2: Y luego también hay un elemento, leía un artículo en Interlos que decía, de banalización de la violencia, ¿no? Que también forma parte pues de este tipo de explosiones, ¿no? El 22% de los jóvenes en Francia les parecía que la violencia era un método legítimo para alcanzar los fines, ¿no?
3: Parece que hay unos vídeos que han circulado muchísimo, se han hecho virales, con techos en mal estado, goteras, ratas en algunos baños, y eso ha llevado a la protesta masiva. En Francia se invierte en educación el 6,7 del PIB. En España el 4,3, 4,5. Sí. Es que Francia es de las que más invierte en educación de Europa.
1: Ahora mismo los franceses no creen eso del gobierno de Macron.
4: Las movilizaciones en Francia nunca son una broma. Ese es un pueblo que cuando se echa a la calle se echa con todas las consecuencias.
1: Estoy viendo la cara de Gómez desde San Millán de la Cogolla, que nos tenemos que ir a Publi.

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2: Ya está aquí Roberto Brasero para decirnos qué tiempo va a hacer mañana y si nos ponemos la chaqueta, el paraguas o qué nos ponemos, Roberto. ¿Qué tiempo va a hacer?
3: Hola Marta, muy buenas noches y buenas noches a todos. ¡Jo, qué envidia me das hoy! Con lo que me gustan a mí los pueblos, con lo que me gustan los monasterios. Y estás en uno, bueno, con lo que me gusta el castellano. Cuna del castellano San Millán de la Cogolla y ejemplo que puede ser hoy del tiempo que nos espera prácticamente en toda España. Porque mira, ahí, como habrás comprobado o comprobarás mañana, te vas a levantar con frío, con 6-7 graditos a primera hora del día, pero luego van a subir las temperaturas al doble, hasta 14 de máxima. Y aunque queden todavía algunas nubes mañana, si te quedas o quien se quede, verá cómo a lo largo del fin de semana y el lunes, que es festivo, al revés, se irá imponiendo el sol y volverán a subir las temperaturas. Y esa es la noticia que te traigo hoy y que tenemos que promulgar a los cuatro vientos desde San Millán de la Cogolla. El cambio de tiempo para el puente, o largo fin de semana, como lo queramos llamar. El sol va a ser el protagonista y no las lluvias y las tormentas como han sido hasta ahora. Ojo, que todavía mañana podemos tener algunas nubes por el Cantábrico Oriental o el Alto Ebro, esas que pueden llegar hasta allá, zonas de La Rioja, pero ya con lloviznas muy, muy débiles. De Cataluña se marchan las tormentas. En Baleares las podríamos tener y sobre todo, fíjate, mañana en Ceuta y Melilla o en Canarias, que es donde nos podría llover, sobre todo en la isla de Lanzarote. Y es que tanto el viernes como el sábado en el norte de África se va a formar una dana y de ahí va a rozar el sur de Andalucía con nubes y eso, la posibilidad de tormentas en Ceuta, por ejemplo. Y el fin de semana las lluvias que siguen en Canarias, pero ya esa dana se va a ir retirando, con lo cual no deberían ser tan fuertes. El sábado o domingo un frente podía rozar el extremo norte, pero poquita cosa. No, yo lo que estoy viendo sobre todo es sol para los próximos días, que incluyen el fin de semana y el día festivo del lunes. Bueno, para acabar, bueno, de pueblo, San Millán de la Cogolla es suficiente.
2: ¿Llevas?
3: Pero para no quedarnos ahí, y este como es suficientemente conocido, te voy a decir que en España, además de San Millán de la Cogolla, tenemos Cogollos. Cogollos es un municipio de Burgos, donde mañana tendrán 5 grados por la mañana y llegarán a 15 de máxima en una soleada tarde.
2: Gracias, Roberto.
3: Hasta luego, Marta.
2: Adiós, adiós. Pues, ¿cuál es el gentilicio de Cogollos?
4: Los cogollenses, ¿no?
2: Cogollenses, hombre, y el de San Millán de la Cogolla, supongo que se doy por hecho que lo sabéis.
5: Claro, cogollanos.
2: No, el de San Millán de la Cogolla es emilianense. Lo estoy diciendo bien.
5: Sí.
2: Pues un fuerte aplauso para todos los emilianenses que han estado aquí esta noche. Y muchas gracias, Chema. Muchas gracias,
5: gracias,
2: Dani.
5: A ti, Marta.
2: Adiós, Caravaggio.
4: Muy buenas noches. A por el vino.
5: A por el vino. Venga, que se acaba. Corre.
2: Se va acabando el 8 de octubre, el día que miles de personas se manifestaron en memoria de Mari Carmen, y también supimos que el 93% de los españoles encuestados quiere comprarse una vivienda, pero solo el 18% puede hacerlo. Hasta aquí la brújula. Mañana más. Muchas gracias, San Millán de la Cogolla.

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Muy buenas noches, bienvenidos a Radio Estadio Noche Onda Cero. Es un programa muy especial, con personas muy especiales a las que conocemos desde hace mucho tiempo y que nos van a regalar un rato agradable, que creo que te va a gustar. Una es Andrés Iniesta. Está de vuelta en Dubái después de haber viajado a Barcelona para inaugurar una exposición interactiva sobre su carrera que podéis visitar en el Puerto Deportivo de Barcelona, junto al Acuario. Y está sacándose el título de entrenador.

0: ya está en el último nivel, que le va a capacitar para poder dirigir a cualquier club del mundo, al Barça o a cualquier club del mundo. Y casi tanto como con Iniesta, me apetece hablar con Joaquín Caparrós, el histórico entrenador español que anunció en junio que padece cáncer de colon y que ha iniciado un tratamiento con quimioterapia para intentar erradicarlo. En esa lucha está, desde hace 3 meses. El anuncio nos llegó cuando estábamos en Estados Unidos. Creo que fue justo después del partido con Uruguay, en Guadalajara, en México, ganó España 0-1, cuando De La Fuente le mandó un mensaje desde la sala de prensa. Y muchos se enteraron en ese momento, cuando el seleccionador mandó un abrazo a Joaquín Caparrós. ¿Y qué pasa con Caparrós? Pues que padece cáncer de colon. Quiero saber cómo es su día a día en Sevilla, cómo está, cómo se siente. Pero antes me vais a permitir que repase los asuntos de este jueves, los asuntos del día. 1. El fichaje de Carvajal por el Getafe está atascado. No digo que no se vaya a materializar, pero ahora mismo ni las partes implicadas se atreven a decir lo que va a pasar. Quieren ser optimistas, pero hay muchísima más prudencia que el primer día. El acuerdo ya sabéis que existe. Contaba Roberto Gómez en Marca que el jugador pedía salir en invierno si tenía ofertas interesantes, es verdad. Pero en cualquier caso, pasó el reconocimiento médico y el problema está en el órgano de validación de la Liga. A ver, el problema, por resumirlo y no aburriros, está en la diferencia salarial entre su último contrato en el Real Madrid y el contrato que tiene preparado el Getafe para Carvajal. Hay tanta diferencia entre lo que cobraba en el Madrid y lo que va a cobrar en el Getafe, que la Liga en ese órgano de validación pues no lo autoriza, de momento. La solución más sencilla, pues que el presidente avale. Esto ya ocurrió, por ejemplo, en el pasado mercado de fichajes, que el Getafe inscribió a algunos futbolistas y Ángel Torres tuvo que avalar. Esta sería la solución más rápida, más sencilla. Hay otras. A todo esto, mañana vuelve la Liga. Un partido en Primera División en la Rosaleda, a las 9, Málaga, Español. Los equipos vuelven ya a la competición. Luego contamos novedades que en realidad no falta nadie. Está Mbappé, está Rafinha. Bueno, alguna pequeña lesión. Por ejemplo, leía que Sancet no va a poder estar en el partido con el Rayo Vallecano el sábado. Pero de las selecciones, lo que llaman el virus FIFA, el virus no ha hecho mucho daño. Una curiosidad en el Atleti. Sergius Alexander ha apostado por el Atlético de Madrid. Me miran aquí todos.
1: Perdona, ¿Quién? Perdona.
0: Gilgeous-Alexander. Es inversor del Atlético de Madrid. Va a meter dinero en el Atlético de Madrid. Es el jugador de los Thunders, el MVP de las finales del año pasado, campeón. Este año perdió la final de conferencia. O sea, no tenéis ni idea, es que no, no os gusta el baloncesto. Es canadiense.
2: Yo lo he visto, sí, yo sabéis.
0: A ver, es una superestrella de la NBA.
2: Exclusiva el día
0: de hoy. O sea, al nivel de que si hace unos años es Stephen Curry, por ejemplo, el que invierte en el Atlético de Madrid. A ese nivel. O sea, es una superestrella de la NBA. Euroliga. Valencia ha ganado al Hapoel, 9-3, 8-2. Y ha ganado el Real Madrid a Partizan. Aprovecho que está David Camps, me está diciendo Bustillo en el Movistar Arena. Ha ganado el Real Madrid por fin en Europa con Pedro Martínez en el banquillo. Hola, David Camps, muy buenas.
3: ¿Qué tal, Edu? Buenas noches. Sí, a la cuarta ha ido la vencida del Real Madrid en la Euroliga, 86-76 ante el Partizan de Belgrado. En un partido muy completo del conjunto madridista, destacado Teo Maledón, con 13 puntos anotados, y también Facu Campazzo con 12 puntos que ha anotado el base argentino. Facu Campazzo, buenas noches.
4: ¿Qué tal? ¿Todo bien?
3: ¿Todo bien? ¿La primera ya?
4: Sí, hizo esperar un poco. Creo que hay que tener calma también. Hoy está de por sí vestir esta camiseta con una presión y una responsabilidad muy grande. Imagínate si nos meteríamos más peso de lo que se merece la situación. Así que hay que tomar responsabilidad, pero también eventualmente va a salir el buen juego, ¿no? Si uno hace las cosas bien, estamos entrenando muy bien, estamos entrenando muy agresivo. Es un juego que le permite tener situaciones a cualquier posición, tanto el 5 como el 1, como el 2, entre el 4. Pero creo que nuestro ADN tiene que ser desde la defensa. Creo que hoy lo construimos desde ahí. Eso sí es lo que podemos controlar. Y en ataque estuvimos jugando con mucho flow, con mucha dinámica. Corrimos cuando había que correr y calmamos el juego cuando había que calmarlo.
3: ¿Cuánto tranquiliza, en el fondo? Aunque sea muy pronto, pero evidentemente el estar 0-3 a nadie os gustaba.
4: Obvio. Es lo que queremos, ganar la mayor cantidad de partidos posible. Tranquiliza, pero a la vez sabemos que eventualmente va a venir el buen juego, como te dije antes. Tenemos que estar con tranquilidad, no quedarnos en las 3 derrotas, tampoco pensar lo que se nos viene. Al final en la Euroliga puedes perder y ganar en cualquier cancha, de local y visitante, ante cualquier rival, porque es muy dura, ¿no? Y nos tocaron tres partidos afuera muy difíciles. Que no tendríamos que ganar, obviamente lo queremos ganar, pero creo que todo esto parte del proceso y hay que tenerlo de esa manera.
3: Y es que jugáis muy diferente al año pasado.
4: Sí, no, sin entrar en comparaciones, es otra manera de jugar, otro cuerpo técnico, jugadores, así que parte de la adaptación, parte del proceso, hay que vivirlo, hay que seguir jugando y confiar en que tenemos al lado.
3: Y a disfrutarlo y a veces sufrirlo también.
4: Sí, un poco.
3: Gracias, Facu. Gracias. No. Es, como digo, Edu, la primera victoria del Real Madrid, la cuarta del Valencia Basket, que ha ganado en el Roche Arena, en Hapoel Tel Aviv, 93-82, igualando el mejor inicio de su historia, precisamente con Pedro Martínez en el banquillo, el actual técnico del Real Madrid, que hoy por fin ha visto cómo su equipo en casa ha conseguido la victoria y de esa manera puede ir incorporando poco a poco su ideario en el equipo blanco. Ya sabes cómo son estas cosas, que no pide paciencia ni es quien para pedirla, como me decía en la previa de este partido, pero es evidente que ya cierta intranquilidad existía después de esas tres derrotas consecutivas fuera de casa, pero esto tranquiliza. ¿Y de qué manera? La semana que viene, además, hay doble jornada intersemanal en la Euroliga y el Real Madrid, que va a tener duros compromisos porque tiene que viajar el martes a Milán y el jueves de la semana que viene recibe en casa a las Villeurbanne.
0: Perfecto, David, muchas gracias. En el Movistar Arena cerramos líneas ya, después de la victoria del Real Madrid, la victoria, como decía, también del Valencia frente al Hapoel. Mañana juegan el Barça y el Baskonia, los dos en su cancha frente a Zalgiris y Besiktas. Va a haber motos este fin de semana en Indonesia, va a haber Fórmula 1 en Singapur. Vamos a escuchar también a Gabriela Sabatini, la histórica tenista argentina, esta sí la conocéis.
3: Sí,
0: histórica.
3: Hombre.
0: Sabatini, sí, ha estado en Madrid.
2: O sea, es de
0: vuestra generación,
2: de
0: ¿no?
2: De tu época,
0: claro. Es que no sois millennials.
1: Es de tu
0: como
1: quinta,
0: yo.
1: Sí.
0: Claro. Gabriela Sabatini, John McEnroe, hoy han estado porque son embajadores de Sanitas y han visitado la capital de España. Nuestro compañero Gabri Merizalde ha estado con Sabatini, que nos hablaba de Alcaraz.
5: Bien, lo veo muy bien. Creo que ha sido una buena decisión tomarse su tiempo, ¿no? Obviamente que su lesión habrá sido también difícil de manejar, pero creo que está bueno poder tomarse su tiempo y volver 100%. Y lo veo bien, lo veo muy tranquilo, lo veo en paz, disfrutando, y creo que es eso lo que él transmite también, ¿no? Alegría dentro de la cancha y se lo ve de esa manera.
0: Perfecto, pues gracias a Gabri, que ha estado con McEnroe y con Sabatini ahí en la Caja Mágica. Y hoy en Radio Estadio Noche, bueno, ya los habéis escuchado, Ricardo Sierra.
6: ¿Qué tal?
0: Ricardo, muy buenas.
6: Buenas noches.
0: Jaime Rodríguez.
6: Hola.
0: ¿Qué tal, Jaime?
6: ¿Qué tal, Edu?
0: Muy buenas. Susana Guas.
7: Muy buenas noches.
0: Muy buenas. Luego te presento a la estrella de la NBA. Es que, claro, os quedasteis en la...
7: A ver, lo has dicho un poco raro, ¿sí o no?
6: Yo ahora mismo no sé cuál es, otra vez.
2: No sé, he entendido Tren Alexander.
7: Dilo sin mirar, dilo sin mirar. No,
0: Sei...
7: Estás mirando el
0: no,
7: papel.
0: No, mira, Sei Gilgeous Alexander. Sei Gilgeous Alexander. Sí, sí. Es que os quedasteis en la NBA cuando montes. Y claro, han pasado ya unos cuantos años.
7: Correcto.
0: Claro, la NBA, después de...
7: Eso evoluciona,
2: nos has,
7: ¿no?,
2: puesto a la altura de Sabatini, que oye, que es una leída un poquito más, no, que nosotros. Al menos,
0: pero bueno,
2: que Susana y que yo.
0: Después de los Bulls, aquellos de los 90, el baloncesto siguió evolucionando.
6: Hombre, hasta LeBron y Curry he llegado. Sí. Algo poco, vale, pero claro, hasta ahí llego.
0: Oye, antes de ir a Dubái con Iniesta, casi como primer asunto, el de Carvajal, que no va a haber novedades durante el fin de semana y seguramente hasta la semana que viene no sabremos si Carvajal finalmente va a jugar en el Getafe o no. ¿A vosotros qué os parece este asunto? No me meto en la dificultad de explicar económicamente por qué el fichaje no puede salir adelante, pero el hecho de que un jugador llegue a un acuerdo con un club y no se pueda inscribir...
7: Hombre, a mí me parece triste. ¿No? Es triste porque la Liga piensa entonces que el fútbol español es una trampa, ¿no? Claro, si hay un jugador sin contrato que viene un equipo, le firma por 400.000 euros, ¿no? Que tiene que jugar en otro que le dan 8.000 o 9.000 porque antes cobraba 10.000.
6: A ver, la norma,
7: no lo entiendo, o sea,
6: la norma tiene sentido para evitar trampas generalizadas, por
7: ya,
6: decirlo
7: entonces...
6: de alguna manera, que tú utilices este tipo de fichajes ficticios donde tú pagues a los jugadores por fuera o pagues mediante patrocinios o pagues por fuera algo que deberías pagarle en la ficha, ¿no? Eso está para descubrir tramposos, pero claro, yo creo que hay que ir caso por caso, porque es un caso muy concreto. Es decir, vamos a ver, este año Dani Carvajal sí cobraba 10 millones, es verdad, pero es que ahora ha estado lesionado, una lesión grave, no tiene equipo, está en el paro y evidentemente
7: tiene 34 años,
6: pero claro, entonces yo creo que habría que Pero no solo para Dani Carvajal, sino para cualquier caso de este estilo, de este tipo, se debería mirar caso por caso y caso muy concreto y con una justificación. Pero además, es que yo creo que el problema es que el Getafe no tiene tampoco margen en la masa salarial.

0: Real, o sea, quiero decir, por eso es por lo que tiene que avalar Ángel Torres. Es muy probable que eso se pueda mitigar, el hecho de que Dani Carvajal cobre menos, pero el problema es que Ángel Torres tendría que avalar, porque encima es que no tiene ni para Dani Carvajal ni para cualquier jugador. Es que no tiene masa salarial, para no tiene margen de la masa salarial. Pues
1: están
0: para
1: diciendo
0: fichar.
1: Que no se creen, claro, que le vayan a pagar 400.000 euros. Que por otra parte, dime tú, ¿cuántos, claro, españoles conoces que vayan a cobrar esa pasta? Yo no conozco ninguno,
2: muy pocos. Es una situación bastante diabólica y sí, digo, que siempre nos quedamos con el caso del Barça, los veranos, ¿no? Que si Dani Olmo, etcétera, claro, que parece que es el único equipo que tiene problemas de inscripción, pero cuando hablas con directores deportivos te explican que las pasan canutas por estas normas de la Liga, que es verdad que luego les permiten que sea una competición más o menos saneada, más o menos, ¿eh? Porque luego también hay que mirar con lupa. Yo creo que la Liga se mete un tiro en el pie con casos así, porque, hombre, con una leyenda como Carvajal, un tipo que ha ganado 6 Copas de Europa, capitán de la selección hasta hace 4 días, pues que no pueda jugar en un equipo de su, no te voy a decir que de su ciudad porque es de Leganés, pero vamos, un equipo de Madrid, y con lo que pueda aportar a un club como el Getafe y a esa afición tan necesitada de ídolos, pues es que yo creo que es absurdo.
0: Tiro en el pie, esa es la expresión, porque tú lo miras por fuera, es bueno para Dani Carvajal, es bueno para el Getafe y es bueno para la Liga, y entonces al final ninguno sale beneficiado.
2: Y dices, no llega, entonces caso a caso, claro, y tendría que haber algún tipo de excepción, sobre todo cuando se ve que no hay mala voluntad.
1: Es ponerle trabas a un caso en el que se debería tener más sensibilidad, por todo lo que hemos contado, ¿no?
2: Hasta que intervenga el CSD como interino.
3: O sea, es el mismo caso, por ejemplo, por el que Messi, que estaba dispuesto a bajarse el salario cuando, claro, acabó saliendo, sí, del Barça.
0: Sí, pero en realidad, en este caso, en concreto es un jugador que está en el paro. Es decir,
1: que no tiene contrato.
0: Estás limitando la...
1: El equipo que se ha interesado en ficharle sabiendo que viene de una lesión muy grave, que tiene 34 años y que no está jugando, claro, es el Getafe, y él tiene el interés, oye, pues, de seguir jugando al fútbol en su ciudad, sin tener que movilizar a su familia. Pero ellos no se creen que claro, cobrando 10 kilos en el Madrid vaya ahora a cobrar, claro, 400.000 euros.
0: Puede Dani Carvajal y decir, no, es que o cobro 450.000 o 500.000 o 800.000 lo que paga el Getafe, o cobro los 1.800 que me da el INEM, que no sé si tienen derecho a prestación. Claro, es que tú imagínate, esa es la tesitura, o sea, no cobrar nada o no trabajar a tener esa oportunidad.
1: Tener,
0: claro,
1: sí.
0: No, por eso te digo, es caso por caso.
3: Es llamativo porque viene directamente del Real Madrid. Hay casos, Cazorla firmó por el Oviedo hace 3 años, claro, aceptando el salario mínimo en segunda división, sí, que no sé si son 92.000 euros o no llega a los 100.000 en segunda división. Un jugador como Cazorla, que juega en el Arsenal, que ha ganado mucho dinero en el mundo, claro, del fútbol. Hay jugadores libres en el mercado. Está Sergio Ramos, está Dani Parejo, está el propio Dani Carvajal. Hay varios jugadores que, y algunos de ellos se han ofrecido a clubes españoles para poder jugar aquí, pero bueno. Oye, aunque luego vayamos con el Real Madrid, pero es otro de los asuntos del parón de selecciones, así como titular y una primera reflexión, ¿a vosotros os parece que hay caso Mbappé en el Real Madrid o es ficticio?
2: Bueno, no sé si en el club no creo que lo haya, pero sí lo hay en la afición. Hoy estamos viendo ya por redes sociales estas movilizaciones de pedir pitadas, y yo creo que sí que es run y veremos qué hace Mourinho con ese 11 titular que todos esperamos con mucho morbo. Veremos si Vinicius y Mbappé están los dos en el equipo, uno, ninguno. Pero creo que sí que hay un caldo de cultivo peligroso para el equipo de Mourinho y para el Madrid en su propio estadio. Y eso es lo más grave de una situación, luego comentaremos, de este inicio tan extraño de temporada del Madrid, que realmente yo estoy viendo una olla a presión con muchos ingredientes que veremos cómo sale, sobre todo viendo el calendario que le llega.
0: Yo tengo muchas ganas de escuchar mañana a Mourinho, a las 10 de la mañana, creo, que habla temprano y tal, porque ahí tiene opciones de al menos intentar desactivar algo de lo que tú has dicho, si hay o no hay caso Mbappé. Quiero decir, si añades más leña al fuego, pues puedes avivar un poco más ese sentimiento
3: que ahora mismo hay en el Bernabéu. Pero claro, si le intentan encender un fuego, claro, yo creo que Mourinho lo va a apagar mañana.
0: Yo creo que lo que va a hacer precisamente es intentar desactivar esa posibilidad de que haya caso Mbappé, y estoy casi convencido que va a ser titular el sábado en el Bernabéu contra el Villarreal. O sea, casi convencido.
1: Creo que
0: Vinicius, no lo sé, pero Mbappé, ya te digo yo que sí.
1: Yo creo que los dos. Titulares los dos.
0: Muy probable.
1: Y Mourinho tendrá que templar gaitas mañana, porque hablaremos más de ciclismo que de fútbol en la sala de prensa, seguro.
3: Sí.
1: Sí.
3: Hombre, por la bicicleta le vas a preguntar.
0: Eso lo puedes activar, en la primera pregunta lo puedes activar por completo.
1: Bueno, sí, pero... yo creo que lo de Mbappé es un caso muy peculiar, ¿no? Porque el momento que está el Real Madrid, que se va al parón perdiendo contra el Atlético de Madrid, el ambiente enrarecido, contra el equipo, contra los árbitros, se va con Francia, se lesiona y de repente publica una foto montando en bicicleta de vacaciones con su novia en Francia.
3: ¿Creéis que la gente le ha dado tanta importancia a eso?
1: Yo creo que...
3: como para que le reciban mal, yo creo que no.
1: Una serie de actitudes...
0: se juntan muchas cosas, lo de la camiseta de Ceuta, lo de que no contó con el Bernabéu, son muchas cosas.
2: Va a haber pitada.
1: Son muchas cosas, muchas patinadas ya de Mbappé.
2: Lo de Ceuta, o sea, yo... de verdad, yo siempre soy contrario a que una afición pite a su propio equipo. Me parece, volviendo a la expresión del tiro en el pie, o sea, me parece un absurdo y hacer un favor a tus enemigos. Pero yo sí estoy notando una corriente de opinión en pues estos 15 días o 3 semanas que hemos llevado sin fútbol de clubs. Hay mucha gente esperando. Y lo de Ceuta lo tiene mucha gente presente. Y luego todas estas cosas de salsa rosa, de la bicicleta y etcétera, son elementos que se están sumando a dos
1: salsa
2: años.
1: Rosa. Si se cae, se puede lesionar.
2: Dos años de...
1: salsa rosa, no.
2: Bueno, al chau-chau de la bicicleta, tampoco iba a ir subiendo el Tour de Francia. O sea, digo,
1: desde luego que no. Él sabe que da que hablar.
2: Esos son gestos que no ayudan y yo creo que sí que hay gente... Y Mourinho mañana estoy seguro que va a lanzar un capote, va a intentar decir que la gente le apoye, pero va a ser difícil que se libre del rugido de una parte del Bernabéu, me parece a mí.
1: Yo creo que tiene una serie de actitudes que crean confusión. O sea, él lo que mejor hace es marcar goles y ya está. O sea, es lo único, que ya es mucho, ¿no? Pero, hay otras cosas que le marginan y hay gran parte de la afición del Real Madrid que, siendo su gran estrella, no conecta. Entonces, tiene que ver qué está pasando ahí. Pero es que no es la primera. Hemos hablado muchas veces de Mbappé extradeportivamente. Sí. ¿Cómo él, que yo le considero un tipo que no es tonto, puede generar tanta tontería evitable?
3: Ya. Os veo cargados de argumentos. Así que preparadlos y ahora disfrutad. Creo que vais a disfrutar de la entrevista con Andrés Iniesta. Antes, Paco Reyes, ¿qué me cuentas, Paco?
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9: No se trata de repetir una historia ya contada y sabida, la que habla de la pista de Fuente Alvilla, el llanto de la Masía, el gol de Stamford Bridge que disparó la natalidad culé y la de aquel tiro que silenció Johannesburgo para gloria de la Copa del Mundo de 2010. Tampoco es cuestión de dar más vueltas al rondo y a las croquetas solo comparables a las de Laudrup, ni de abundar en las lesiones ni en aquel vacío generado desde la muerte de Jarque. Ahora se trata de volver a conectar con el mundo de Iniesta, para revivir y descubrir pasajes no conocidos o cuya repetición o imitación emociona especialmente a los fieles seguidores de Andrés. Andrés Iniesta, buenas noches, ¿cómo estás?
10: Hola, muy buenas noches.
9: No es mío, ¿eh? Es de Ramón Besa, en El País. ¿Es una buena explicación de lo que nos podemos encontrar en la exposición de Barcelona?
10: Pues sí, bueno, Ramón ya se... Nos conocemos de hace mucho tiempo, hemos compartido incluso un libro y bueno, creo que es un poco ese reflejo, ¿no? Como dije el otro día, pues prácticamente mucha gente conoce mi vida o incluso pues si entras en internet seguro que lo encuentras. Pero bueno, es una manera de estar físicamente... En ese recorrido, en ese camino que se ha ido haciendo con sus cosas buenas, no tan buenas. Bueno, un camino y para compartir. Siempre me ha gustado mucho compartirlo.
9: Iniesta Experience. Está al ladito del Portbell, del puerto de Barcelona, al lado del acuario, ¿no?
10: Sí, y donde anuncié que dejaba de jugar a fútbol justo y 2 años.
9: Si tus hijos vienen a la exposición, Andrés, si pudieran verla a tus hijos, que no sé si la han visto, ¿qué crees que le llamaría más la atención?
10: Bueno, yo creo que se quedarían con las cosas interactivas que hay, que son las que más llaman la atención, pero bueno, más o menos los que ya van cumpliendo años, pues inevitablemente conocen un poco ya ese recorrido, esos caminos o bueno, de dónde venimos, del pueblo a Barcelona, luego a Japón, acabando en Emiratos Árabes. Pero bueno, seguramente esos detalles, a lo mejor con los trofeos o con las camisetas, los vídeos. Bueno, no sé, es que en general...
9: Ostras, a los míos, por ejemplo, lo del gol de Stamford Bridge. Lo de tener un balón y poder pegarle a ver si la cuela por el mismo lado que tú, yo creo que eso es lo que más les gustaría.
10: Bueno, hay cosas de todo, ¿no? Después de tantos años, pues da para muchas cosas, pero bueno, es un poco una mezcla de digamos, de recuerdo, de nostalgia, de esfuerzo, de perseverancia, bueno. Hay una mezcla muy, muy buena.
9: Decías, casi cualquier aficionado al fútbol, es verdad, podría ser biógrafo de tu vida, suplantar a Besa y a Marcos López, porque hay momentos muy marcados que nos sirven casi de referencia para continuar la historia. Si nos perdemos de Fuente Alvilla, Albacete, La Masía, el debut, Stamford Bridge, Sudáfrica, Guardiola, Japón... El camino que pretendes llevar... ¿Puede hacer que esa exposición se quede corta, que dentro de unos años haya que aumentarla? ¿El banquillo lo puede evolucionar?

0: Bueno, no sé, no sé si la va a evolucionar o no. Yo siempre he dicho que mi sueño fue ser futbolista profesional, jugador de fútbol. Lo cumplí, lo trabajé, lo peleé, viví los mejores momentos, compartí los mejores momentos con muchísimos compañeros, con los aficionados. Ahora es una nueva etapa. Mi sueño no era ser entrenador. Entonces, esta etapa me la tomo no con más calma, pero sí con más tranquilidad, en el sentido de que yo antes pues tenía mis metas muy, muy marcadas de lo que quería, y ahora pues yo creo que es una situación distinta donde me encanta lo que estoy haciendo, lo que he empezado. Pero bueno, no tengo esa meta o ese objetivo de en X años quiero estar aquí. No, quiero evolucionar, quiero mejorar, y el tiempo dirá. Evidentemente que volver a los lugares donde has estado y donde conoces, pues siempre tiene algo especial o algo diferencial, pero no es algo en lo que honestamente ahora piense.
1: Claro, pero en la exposición vemos los sueños que pudiste tener de niño. Vimos tu evolución de futbolista. ¿Solo se sueña cuando se es niño? Quiero ser futbolista, quiero debutar en el Barça, quiero jugar en la selección, quiero jugar en primera división. ¿Se sueña más cuando se es niño que cuando se es adulto?
0: Yo creo que sí, o de una forma más, diría que
1: Más
0: más
1: intensa.
0: bonita, o sí, exacto, no tan real, ¿no? Porque al final, pues bueno, cuando eres profesional y tienes la oportunidad de, yo qué sé, pues de ganar una liga o ganar una copa o cualquier cosa, pues bueno, es más tangible, ¿no? Es como más real. Cuando eres niño y sueñas con algo bonito, algo que parece inalcanzable, pues eso tiene mucha potencia y tiene mucha, digamos, mística, ¿no? De querer ser algo, ¿no? Y ese pues es, al final es el motor, ¿no? Es el motor, la ilusión, la pasión, las ganas, lo que te hace pues querer alcanzarlo.
1: Bueno, supongo que será más irracional también. O sea, que un niño, aun estando ya en la Masía, que estás en el camino de poder hacerlo, decir que quieres jugar en el Barça, pues es el sueño que tendrán muchos. Lo normal es no llegar. Pero si ya eres Andrés Iniesta, con todo lo que has conseguido, ponerte a responder ahora la cantidad de veces que te vamos a preguntar, ¿te imaginas siendo entrenador del Barça? No tiene por qué ser una meta. A lo mejor no sabes a dónde vas.
0: Sí, exacto. Bueno, yo creo que al final, cuando estás en un, digamos, en un trabajo, en un cargo, en tu trabajo, pues siempre quieres mejorar, quieres siempre dar pasos hacia adelante, ¿no? Igual que cuando eres futbolista. Y en este caso, pues bueno, yo creo que conociéndome, pues siempre voy a querer seguir avanzando, pero bueno, el tiempo dirá.
1: El otro día comí con Bustillo. Con Bustillo lo veo todos los días, pero bueno, comimos con José Ramón porque tenía la gala de la fundación. Y recordamos que justo hace 10 años estuvo contigo en tu casa, en Barcelona, con tus padres, con tu mujer, en 2016. Acababa de llegar a Onda Cero y estaban todos. Y te preguntaba qué querías ser de mayor. Te lo preguntó ya en aquel momento, incluso después cuando anunciaste que te retirabas, hizo contigo el programa con Serrat y te dijo, ¿qué quieres ser de mayor, Andrés? Y dijiste tú, bueno, pues tengo que verlo, no lo sé exactamente. ¿En qué momento te hace la cabeza clic para decir, quiero ser entrenador?
0: Bueno, es verdad que bueno, seguramente, como tú dices, pues está grabado y está regrabado durante muchos años. Nunca, cuando era futbolista, nunca pensé, así como algunos jugadores ya siempre tienen esa idea de qué serán o qué querrán ser en un futuro. Yo nunca lo tuve. Pero sí que es cierto que quizás cuando yo salgo del Barça, voy a Japón, que ya también pues no solo tengo un rol de jugador, sino un poco más en muchas áreas, a nivel de vestuario, pues también va.

0: vas haciendo y visualizando otro tipo de situaciones, de cosas. Bueno, ahí se va un poco despertando esa inquietud o esas ganas. Y sí que es cierto que a medida que han ido pasando los años y ya ves, bueno, que tu final como futbolista pues se va acercando, ya todo eso se va potenciando. Y es verdad que una vez entras en el proceso de empezar el curso de entrenador, empezar a vivir eso, ahí digamos que en estos 2 últimos años, 3, se ha potenciado mucho. Y bueno, si sabes cuando tienes esa cosa por dentro que te dice quiero hacer esto, pues es lo que siento. Entonces, bueno, vamos a ver, estoy en el proceso aún todavía, tengo que acabar de acabar con el título de entrenador, que empieza ahora la última fase, y bueno, contento, la
1: Le,
0: verdad
1: le,
0: que
1: le,
0: sí.
1: le, le pasó a Torres también. Estuvo Fernando aquí en Radio Estadio Noche hace unos meses, entrenando el filial del Atlético de Madrid, ya lo sabes. Y me dijo que no lo había pensado nunca, porque, bueno, pero que de repente dejó el fútbol y después de un tiempo dijo, creo que me apetece. Y entró de lleno. Y ahora está, vamos, no sé si la fiebre te llega de repente y ya no la sacas del cuerpo.
0: Bueno, yo creo que es como todo, yo creo. Yo al final, o sea, no es una cuestión de, bueno, voy a sacarme el título de entrenador y a ver cómo va o lo tengo. No, yo creo que al final, pues las cosas esas que tienes en la barriga o esas sensaciones que te dicen, no, o sea, quiero hacerlo porque lo siento y es lo que es mi ilusión ahora. Entonces, bueno, cuando te toca eso, yo creo que al final es como imparable, ¿no? Tienes que hacerlo, tienes que intentarlo y en eso estamos.
1: ¿Y cómo es? O sea, ahora estás entrenando al Bull United de la segunda división de los Emiratos Árabes. Dices que te queda el último paso. ¿En qué consiste para ser entrenador pro UEFA? Entiendo. ¿Qué pasos? ¿Ahora hay que estar unos meses todavía? ¿Tienes que hacer un examen? ¿O simplemente tienes que cumplir un plazo? ¿Qué te falta?
0: No, ahora estamos en el equipo para poder estar, digamos, en el curso pro. Tienes que estar en un equipo y a medida que pasa el año, pues ahora en octubre empezamos y es todo el año el curso. Entonces, bueno, sigues entrenando, sigues haciendo tu día a día, pero aparte tienes que hacer el curso.
1: O sea, el próximo verano podrías entrenar a cualquier equipo de Europa, por ejemplo.
0: Sí, el año que viene, si todo va bien con el curso, pues estaría apto para poder ejercer, sí.
1: ¿Y cuál es la idea? ¿Quedarte en los Emiratos, abrir el teléfono para ver quién llama, escuchar todo lo que te propongan?
0: Mira, no, a día de hoy, presente. No pienso.
1: O sea, el presente es hoy, dices, no, no, ni
0: Sí.
1: siquiera el mes de julio.
0: No. Quizás a lo mejor si me preguntas en enero tengo otro pensamiento, pero ahora no sé, el proyecto creo que es chulo porque también hay muchos chicos jóvenes y eso es bonito porque, bueno, al final tienen muchas ganas de aprender, de mejorar y es un punto bastante importante. Y bueno, vamos a ver cómo va el año, vamos a ver cómo va el año, si somos capaces. Porque, bueno, aunque estás en ese proceso, no deja de ser profesional y rendimiento y resultados, y eso es una adrenalina que es guay. Pero bueno, vamos a ver cómo va el año y el año que viene, pues vamos a ver.
1: Y tienes la incertidumbre de, hasta ahora has controlado tu carrera, quiero decir, por lo menos has decidido cuándo poner punto y final, que no siempre ni todo el mundo puede hacerlo. Estuviste muchos años en Barcelona hasta que decidiste que, bueno, que dabas un paso adelante y elegiste ir a Japón y después de Japón elegiste el siguiente paso. O sea, más o menos pudiste tomar las decisiones. Ahora desde un banquillo, pues a lo mejor no lo controlas tanto, pues según lo que te llegue, según lo que, según cómo te vaya. Claro, a un
0: Sí.
1: jugador no lo despiden a mitad de una temporada. Esa incertidumbre que siente el entrenador, por ejemplo, ¿lo has hablado con tu mujer, con tu familia? El decir, oye, que a lo mejor el año que viene estamos, no sé, en Londres y de repente en enero nos volvemos a Barcelona, ¿o no?
0: No, no es que no lo con... no es que

0: No lo controles mucho, es que no lo controlas. O sea, directamente no sabes qué es lo que va a pasar. Como tú dices, pues puede durar 6 meses, un año, como dos, como menos, ¿no? Entonces, bueno, no lo he pensado en profundidad, así que lo pienso a nivel familiar. A nivel familiar sí que lo pienso porque al final, pues, somos muchos, todos pues de diferentes edades, con lo cual, pues bueno. Todas las decisiones que se tomen, pues tienen que ser muy, muy, muy pensadas, ¿no? Porque, bueno, pues no sabes si puedes irte con todos, si no, si con algunos ya, pues según qué momento de tu vida, pues ya estarán a lo mejor en otro sitio. Bueno, ellos tienen también sus ilusiones y sus cosas. Bueno, sí, a veces prefiero no pensarlo.
1: Claro,
0: Porque
1: tienes cinco
0: es
1: hijos.
0: complicado, sí.
1: Tienes cinco hijos. Tienes cinco, ¿no? ¿La mayor cuántos años tiene?
0: La mayor 15, el segundo 11 y así vamos escalando. O sea que en cualquier momento de mi vida hay lío.
1: Sí, hay poco silencio en esa casa, ¿no?
0: No, y que bueno, que cualquier decisión, pues aunque uno haya ido por su camino, pues seguramente otros. Los demás todavía están en edad de estar con la
1: No, no,
0: familia, ¿no?
1: claro, sí,
0: Entonces,
1: que alguien puede estar en la universidad, pero otro
0: sí, exacto.
1: a otro
0: No,
1: lo tienes que llevar
0: no
1: a un
0: es
1: cumpleaños
0: fácil.
1: infantil.
0: Sí.
1: Oye, ¿y la mentalidad del entrenador cambia? O sea, en realidad hay algo de nostalgia, hablabas ahora del recuerdo. ¿Hay un entrenador en realidad es un nostálgico del césped? ¿Que lo que quieres es no separarte de ahí abajo, de donde están los jugadores?
0: Bueno, yo creo que más que nostalgia es pasión, ¿no? Es ilusión y ganas de yo creo, lo que me pasa mucho es, no sé, si sigo evolucionando y sigo estando y voy a otros niveles, no sé cómo será, pero ahora lo que me pasa sí que es cierto que me gusta mucho transmitir. ¿No? O sea, ya no solo pues hablando de sistemas o de posiciones, sino transmitir sobre todo a los chicos jóvenes muchas cosas de las que has vivido, situaciones que has vivido. Hay momentos a lo mejor, yo qué sé, en un descanso o cuando ha acabado un partido y depende cómo vaya. Hay situaciones que cuando las has vivido y cuando has sido jugador y cuando has tenido la oportunidad de vivirlas, todo eso lo gestionas como tú lo has vivido, ¿no? O de la manera que mejor tú lo concibes. Y eso yo creo que no se enseña en ningún sitio. Entonces, esa parte es bonita también, porque hay muchas veces que utilizas cosas que entrenadores te han dicho o que cuando han hablado al grupo, a lo mejor en una situación difícil, lo han gestionado de una manera, de otra. Bueno, eso son cosas que los que hemos tenido la oportunidad de jugar es un buen es una buena experiencia que llevas en la mochila.
1: Y lo que no harías también,
0: Sí,
1: algo que te
0: claro.
1: hayan dicho o que. Joder, yo,
0: Sí,
1: fíjate, esto que me dijeron
0: evidentemente
1: yo
0: que
1: no se lo
0: sí.
1: diría a un jugador. ¿Sí?
0: Sí, evidentemente que sí. Sí, claro. Oye, al final, durante este tiempo, pues tú ves, percibes, hablas, sientes cosas pues a nivel de gestión o a nivel de otro tipo que no las harías. Bueno, es intentar siempre poner ahí encima de la mesa ese sentido común o ese equilibrio, o volvemos a las míticas frases de la vida, de lo que no te gusta para ti, seguramente para el otro tampoco, ¿no? Entonces, bueno, no es fácil, pero bueno, es un reto chulo.
1: Si sigo por el resumen que hace Bessa de lo que él vivió en el Iniesta Experience, el juego interior, dice, pensaba que sería un superhombre y que lo aguantaría todo. Pues no, se lee en la sala de la oscuridad. Empieza una caída libre hacia un lugar desconocido. Vi el abismo. Recuerda los días previos al Mundial y dice, intenté naturalizar cuanto me pasó, pedir ayuda.

0: fue una necesidad, me hizo crecer y crecí muchísimo, me hizo mejor. Hablas de la depresión, en realidad. Yo recuerdo que cuando lo contaste por primera vez, llamó una oyente a la radio, y un mensaje bastante largo, de estos que emitíamos, de oyentes, de gente que nos escucha, y decía que ella el día después dio el paso de pedir ayuda y acudir al psicólogo, porque entendió que si a ella le pasaba algo extraño y a alguien como Iniesta lo había vivido, ella entendía que por qué pasaba ella por esa situación, y dice, pero si Iniesta lo vivió, que es Iniesta, pues yo necesitaré ayuda también, porque los demás tendremos que localizarlo, identificarlo, como que lo bajaste a la tierra, ¿sabes? Precisamente eso que dices de que eras un superhombre. Lo cuentas también en la exposición en un túnel. Para ti todo aquello, con el paso del tiempo, ¿qué te quedó?
1: Con el paso del tiempo siempre me gusta hablar desde el respeto que implica este asunto, porque bueno, cada uno tiene su situación. Hay situaciones donde desafortunadamente personas no pueden acabar saliendo de un túnel tan, tan complicado. Entonces, yo en mi experiencia, pues como dije, pedí ayuda cuando ya no veía prácticamente nada más para
0: pero,
1: poder
0: avanzar.
1: ¿Pero
0: sabías de lo que se trataba? O sea, ¿pediste ayuda porque
1: no,
0: sabías
1: no,
0: que...?
1: Bueno, yo
0: no.
1: Pedí ayuda porque sentía que me iba a morir. O sea, no. Fue una necesidad de supervivencia, no porque supiese lo que me estaba pasando. Entonces, pues bueno, afortunadamente para mí, todo este proceso me ha hecho infinitamente mejor. Entonces, pues bueno, en ese sentido, feliz de estar como he estado y como lo superé.
0: ¿Lo contaste porque pensabas que podías ayudar a alguien contándolo? ¿O lo contaste porque necesitabas sacarlo de dentro?
1: No, lo conté.
0: Digo hacerlo público, ¿eh? No, no hablar
1: sí,
0: con
1: sí.
0: Pruna o ir al psicólogo.
1: No, nunca. Bueno, yo creo que la gente que me conoce nunca ha intentado contar o decir para nada o con ánimo de nada, sino lo conté como un periodo de mi vida que me tocó atravesar. Igual que cuando me preguntáis por los títulos ganados o por situaciones de mi vida, ¿no? Y con naturalidad, como algo que forma parte de, o que formaba parte de mi carrera y nada más. A partir de ahí, evidentemente que comentarios como el que acabas de decir o posteriormente con algunas personas que he hablado y que he compartido todo esto porque están viviendo situaciones así, pues súper agradecido, porque la persona que está pasando por un momento así, lo único que necesita prácticamente es sentirse escuchada y que la gente que está delante de ella pues le pueda explicar que esas situaciones que está viviendo, no solo las vive esa persona, sino que otras personas también lo han vivido.
0: Joder, si no hemos hablado de fútbol todavía, Andrés, ni de títulos. ¿Has visto al Barça? ¿Ves mucho al Barça?
1: Sí. Bueno, lo sigo.
0: ¿Te gusta?
1: Lo sigo todo. Sí, claro que me gusta.
0: ¿Cómo no te va a gustar, no? Dirás.
1: Bueno, yo creo que es bastante, bastante unánime. No solo este año, este inicio, sino la progresión que está teniendo. Y bueno, el reto pues es mantener ese nivel alto durante toda la temporada.
0: Disfrutaste del Mundial porque estuviste en la final. Esto de que Pedri recuerde constantemente que quería ser tú, que es su espejo, que a ti te abruma, te sonroja o no?
1: No, diría que es bonito, ¿no? Es bonito que un jugador de ese nivel, de ese talento, pues haya dicho que se ha fijado mucho en mí y que yo pues soy su referente. Es bonito, bonito, claro que sí.
0: ¿Te imaginas entrenándolo o no te dará tiempo?
1: Hombre, es muy joven, yo creo que por tiempo podría ser. Por tiempo podría ser. ¿Dónde o de qué manera? No lo sé, pero bueno, sería un placer, la verdad.

0: ¿Te imaginas en Barcelona o no te estresa la idea de tener que llegar a Barcelona?
1: No, no, no, no me estresa. Como he dicho al inicio, creo que mi vida como futbolista en el Barça en este caso ya ha copado todo lo que podría soñar, ¿no? Entonces, pues si algún día vuelvo de entrenador o no, que me queda lejísimos, pues será otra etapa, pero lo que he vivido como futbolista con esa camiseta durante tantos años no será nunca equiparable a lo que pueda vivir si tengo que vivir otra situación.
0: Por cierto, de entrenador se pueden vivir marrones, ¿eh? ¿Te imaginas ahora lidiar con Cristiano que se marche a Portugal o que se enfada porque no juega? O de jugador, me imagino que cuando vives el día a día con un compañero y hay un problema, en el peor de los casos, coges la mochila y te vas a tu casa y que
1: Sí,
0: lo solucione
1: pero
0: otro.
1: no te creas. También se vive en. Yo creo que al final, aunque sea una cosa individual, puntual, todo influye. Cuando estás compartiendo con un grupo de personas, en este caso futbolistas, vestuario, todo tiene su influencia. Pero bueno, son situaciones que si se dan, pues hay que afrontarlas.
0: El otro día estuvo con Courtois y te metió en el once ideal de los jugadores que él había visto en su vida. Dice, yo a
1: No
0: Pelé y a
1: sé.
0: Maradona no lo recuerdo. Sí. Puso a Casillas, puso a Ramos atrás, puso a Iniesta en el centro del campo junto a Luka Modric. Ya no recuerdo el once que hizo, pero sí, fue uno
1: Sí.
0: de los poquitos
1: Bueno,
0: del Barça.
1: algunas paradas me ha hecho también.
0: Andrés, disfruta de esta nueva vida. No sabemos qué será de ti el verano que viene, si estarás aquí o estarás todavía en Dubái. Si no lo sabes tú, no lo vamos a saber nosotros. Pero que disfrutes del proceso de ser entrenador, que ya te llegarán las ruedas de prensa complicadas. Gracias por esta
1: Muy
0: charla en
1: bien.
0: Onda Cero. Te mando un abrazo.
1: Muchas gracias. Un abrazo a vosotros. Un placer.
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2: Yo creo que comparar el gol de Iniesta con el gol de Ferran Torres es como comparar a Luis Aragonés con el resto de seleccionadores que llegaron posteriormente. Con Luis Aragonés comenzó la senda del triunfo y con el gol de Iniesta se eliminaron de golpe y de raíz todas esas frustraciones que arrastrábamos de tantos años, por lo que creo que queda clara mi postura. Sí. Un abrazo.
3: Yo creo que habla de las primeras veces.
4: Lo ha dejado claro, sí, habla de las primeras veces. Hoy teníamos que preguntar por nuestro protagonista, por Andrés Iniesta, que preguntamos a los oyentes de Radio Estadio Noche, ¿qué gol celebraste más? Si el de Iniesta en Sudáfrica o el de Ferran en Estados Unidos. Y la verdad es que gana por goleada el de Andrés Iniesta en Sudáfrica. 89% de los votos para el gol de Andrés Iniesta en Sudáfrica, 11% para el de Ferran.
3: Y eso tiene que ver la nostalgia.
5: A ver, es que siempre lo hemos
3: visto.
5: Claro. La primera vez es insuperable. Luego ya todo lo que venga es perfecto, pero yo, la primera, ninguna.
6: Y si el de Ferran, como me pasó a mí, además, lo ves con delay, que lo vi yo, o sea que...
5: Bueno, eso ya. Pero aquello, todo lo que significó, como cuando llegó el gol, la celebración, es que...
3: Nos deshicimos de un complejo, seguramente,
5: sí,
3: del de
5: claro.
3: No saber competir en las Copas
5: el
3: del Mundo.
5: De la
7: fíjate,
5: pero,
7: os compro todo lo que me digáis de Iniesta y además nuestro primer Mundial, la primera vez, y encima rompes todos esos complejos, esas barreras, ese techo que teníamos, aunque ya veníamos de ser campeones de la Eurocopa. Lo que pasa es que yo el de Ferran lo celebré con mis hijos y muy poquitas alegrías del mundo del deporte me ha tocado estar con mis hijos, porque no estaba currando. Entonces, la sensación que tengo, ya mis hijos además ya mayores, quiero decir, uno con 19 años, la otra con 17, es decir, claro, yo en el Mundial de Sudáfrica estaba allí en el Soccer City, estaba eso, y estás currando y te alegras mucho y tal, pero al final te metes en esa dinámica. Entonces ahí hay que entender muchas veces la cuestión del momento y el con quién, ¿sabes? Con quién lo celebras.
3: Sí.
7: Entonces, claro, con mis hijos yo digo, ostras, pues claro, y la leyenda
5: no
7: me dice,
5: mismo.
7: No, es insuperable lo de Iniesta, pero claro, con Ferran, yo ese abrazo con mis hijos lo voy a recordar toda la vida. Entonces, claro.
3: Es verdad que hace poco, no sé quién nos decía que a los de 2010 lo vemos ya como leyendas, la mayoría retirados del fútbol, ves con perspectiva lo que hicieron en sus carreras, no sabemos a dónde llegará Lamine, no sabemos a dónde llegará Cubarsí, no sabemos a dónde llegará Nico Williams, no sabemos dónde acabará llegando Pedri, o claro, la trayectoria de muchos de estos jóvenes está todavía por construir,
7: claro.
3: Se están construyendo su carrera. Entonces,
5: sí.
3: ¿Cómo les veremos en 2040? Pues vete tú a saber.
5: Lo que no podíamos imaginar es que en 4 mundiales estaríamos ganando.
3: Sí, eso es verdad.
5: El segundo.
3: Una segunda estrella ya es como que da mucho estatus.
5: Claro.
3: No fue casualidad.
5: No estaba previsto que saliera otro equipazo, ¿no?
3: Claro.
5: Este es el gran gol.
6: Y con
5: cuando
6: diferencia...
5: dicen, ¿con qué equipo te quedas? Pues no, o sea, aquí la gracia es que han pasado 4 mundiales.
3: Cuando juntas equipos, está muy
7: mosqueado. Los mejores de este siglo.
3: Está muy mosqueado Capdevila porque cuando juntas equipos y dices, venga, construye un equipo con los mejores del 10 y del 26.
5: Nunca le ponen.
3: Y el más fácil de quitar en el 10 es Capdevila.
5: Sí, claro.
3: Para poner alguno del 26.
7: A ver quién era mejor el
3: lateral. O sea, Rodrigo, Pedri y tal son muy buenos, Fabián es muy bueno, pero claro, para quitar a Xavi Iniesta te cuesta.
5: Es así.
3: Entonces, Unai bien, pero para quitar a Casillas,
7: claro.
3: Imposible.
5: No.
3: En el centro de la defensa, los que hay son muy buenos,
7: claro.
3: Pero para quitar a Ramos, Puyol...
5: Pero en el lateral...
3: Pero claro, ahí se cae...
6: Pedro y Cucurella. Tiene una ventaja este equipo actual y es la edad, porque aunque aquel era joven... Aquel nos parece en comparación con este mucho más mayor, pero si te empiezas a pensar tampoco era tan mayor aquel. Y estaban empezando sus carreras... Lo que pasa que sí que tenían un par de escalones en edad por encima de los nuestros de ahora.
7: Estaban en mitad de su ciclo ganador,
6: sí,
7: que luego vino la Eurocopa. Estaban
6: había,
7: en mitad. Y estos están al
6: principio.
7: Jugadores
6: que ya habían ganado la Champions,
7: claro.
6: Xavi Alonso, los del Barça.
7: Sí.
6: Y yo creo que... Y
3: en el 11 inicial de Nueva York, no había ningún campeón de Europa.
6: Claro, por
3: con
6: eso.
3: Su club.
6: Y de edad, y la media edad. Si es que yo lo tenía viendo el partido.
3: Bueno, Rodrigo, Croacia, con el City, perdona.
6: El partido de Croacia lo estás viendo, que son es que es lo más espectacular de esas elecciones. ¿Qué recorrido puede tener?
7: Claro.
6: Porque
3: Rodrigo
6: son más
3: jóvenes. Son muy jóvenes, sí, pero porque lo ves también con perspectiva. Con la perspectiva del recuerdo de Sudáfrica.
6: Yo creo que si me haces la media, que estará hecha por
5: no, ahí, pero yo no es el recuerdo.
6: Mirarla,
5: es que yo creo que en Sudáfrica, en 2010, había jugadores que no veremos nunca más. Casillas, Ramos, Piqué, Puyol. Creo que nunca más veremos una generación así. Y ahora son muy buenos y sobre todo tienes a uno...

0: Que oye, nunca hemos tenido una estrella tan por encima de todos.
1: Y lo acabamos
0: ¿no?
1: de ver en este parón. Pero... siguen teniendo un hambre. Fíjate que acabas de ganar el Mundial, que vienes de ganar también la Eurocopa, la Liga de Naciones. Y en este, sobre todo en el partido de Croacia, fíjate, ya estábamos un poco todos, se nos estaba haciendo bola el parón y ves el partido más complicado, más duro, con una sensación que podía haber dicho, me dejo llevar un poco, que viene la Liga, que defiende de la Liga. Y los tíos.
2: Rakitic me lo dijo el otro día. Sí, sí. Iván Rakitic fue el que lo de las leyendas de 2010.
0: Ahora, que bueno, Iniesta, perdona, con el que acabas de hablar, sí. 39 títulos, 4 Champions, el Mundial, sí, sí. 2 Eurocopas, y este chico no tenga un Balón de Oro.
2: Ya. Vamos. Pues pudo ganar.
0: No lo voy
2: el de
0: ni
2: 2010.
0: A ver el 26.
2: A mí José Ramón me mandó a Fuente Alvilla en 2010 y digo, ya sabría que no lo ganaba, no me podía haber evitado el viaje. No, dice
3: pero
2: que
3: es
2: no.
3: Es curioso
2: que
3: eso
2: no.
3: que dice la entrevista, ¿no? El proceso que le llega a ser entrenador, que lo comentábamos antes aquí, qué ganas de meterse en ese lío de ser entrenador, pero él dice que lo ha sentido así.
1: Ilusión.
3: Que
1: no es una habla cosa de ilusión de cuando era pequeño, otro. La ilusión que tiene ahora.
0: ¿Es
1: y
0: es un futbolero?
2: Que
0: lo
2: hay quien hay rompe absolutamente.
0: Que
2: no, muchos.
0: Bueno, muchos.
2: De Sudáfrica, Casillas, Puyol, Capdevila, todos Ramos, la mayoría no son entrenadores. Los hay, Xavi Alonso,
3: algunos tardan menos, porque algunos se quitan las botas Fabregas. Y se ponen ya en el banquillo. Y otros tienen un proceso, le pasó a Zidane, que tardó unos años, y a Iniesta, fíjate lo que le ha pasado.
2: Bueno, vuelve la Liga. Digo que mañana vuelve la Liga en la Rosaleda. Este fin de semana ya juegan todos. Vuelve la Primera División. Parece mentira. El último partido fue el 20 de septiembre. Estamos a 8, ya 9, porque son las 12 y 28 minutos de la noche. Y mañana por fin vuelve la Liga en Primera División. Alfredo Martínez, Barcelona, muy buenas.
4: ¿Qué tal? Buenas noches. Nosotros también teníamos preparado el programa en Fuente Alvilla aquel día, ¿eh?
2: ¿Sí?
4: 2010. Todo preparado y tuvimos que dar marcha atrás.
2: No, yo por eso lo sospeché y luego digo, si José Ramón me mandó a mí solo, es porque ya sabía que no lo iba a ganar, pues si no se hubiera ido él. Digo, ¿por qué me mandó a mí en Fuentealbilla? Porque sabía. Y la reacción
4: no,
2: ayer
4: pero
2: esa
4: yo que estuve, pero... yo que estuve en París aquel día, hubo un momento por la mañana, ya sabes eso de las quinielas, los rumores, cómo lo intentan mantener, un momento por la mañana que se daba por hecho que era Iniesta, sí, sí, sí. Y luego al final fue cuando ganó Messi. Incluso Iniesta por encima de Xavi, pero pero no, al final fue Iniesta, Xavi, Messi, perdón, el Messi, Xavi, Iniesta.
2: Messi, Xavi, Iniesta. Tú le cantaste muchos goles a todos. Oye, mañana se los vas, bueno, mañana no, el fin de semana se los vas a cantar a Rafinha, ¿está bien Rafinha?
4: Pues mira, yo creo que no. Te escuchaba al comenzar que estaban todos, yo creo que no va a jugar. Me da la sensación de que no. Mira, hoy ha trabajado en el gimnasio al margen del grupo. Es verdad que llevaba ya días en Barcelona. Mañana dicen que se va a probar, que no está descartado. Pero fíjate, el Barcelona juega el martes frente al Galatasaray en Estambul, un partido ya exigente en Europa. Y tiene la experiencia del año pasado, no sé si te acuerdas que tuvo unas recaídas, que a veces precipitó su regreso, incluso en la semana del Clásico acabó por romperse. Por tanto, yo soy más partidario de que posiblemente haya precaución, ¿no? Que no juegue el inicio, de tal manera que se está empezando a hablar de las quinielas de quién puede ser el delantero centro, si Gordon, que es el que más opciones podría tener, Adeyemi también podría hacerlo, o incluso Fermín y Olmo, ¿no? Ahora mismo me da la sensación de que es el Getafe en casa, dicho con todos los respetos, un Getafe que viene con la plantilla justita y sin Carvajal, como venías tú comentando. Y yo creo que ni él ni Joan García. Joan García también, como sabéis, estuvo este parón entrenando con el grupo. Lo ha hecho a lo largo de los últimos días, pero tampoco a lo mejor merece la pena forzarlo, ¿no? Livakovic ha jugado los 4 partidos con Croacia, tiene ritmo de competición, y al ser un partido en casa, yo creo que Flick, si, salvo que lo vea muy, muy, muy claro, ni Joan García ni Rafinha serían titulares a mi modo de ver, y luego habrá que ver el resto si no hace también alguna que otra concesión a la galería, ¿no?
2: Ahora viene un calendario apretadito. Como hemos tenido parón, pues Liga, Champions, luego habrá una semana de Copa, el Clásico. O sea, va a venir un mes de octubre muy intenso, de partidos, de fútbol, de... ¿Esperáis el mismo Barça arrollador? Te lo pregunto también a ti, Alfredo, y a todos. ¿Esperáis el Barça arrollador?
4: Yo, antes de que te contesten, solo les digo que en 22 días tiene 6 partidos y que de esos 6, 4 son París Saint-Germain, el Galatasaray, Betis y Real Madrid.
3: Los parones de selección siempre generan una incertidumbre a los equipos que tienen tantos futbolistas, pero bueno, desde luego que sería una sorpresa que este Barça parara, también juega en casa, juega contra Getafe. Yo creo que lo tiene todo para seguir. La única pregunta es, ¿va a hacer pleno el Barça en la Liga? Sería el primer equipo que ganase todo, ¿no? Entonces, bueno, en algún momento le llegará...
2: ¿38 partidos dices? No,
3: claro,
2: no.
3: Le llegará el frenazo. Ahora no eso parece, no parece, porque hasta sus propios jugadores en las selecciones han demostrado muy buen nivel.
1: Yo fíjate que no le apetecía absolutamente nada a Hansi Flick este parón, porque después del último partido, la entrevista dice, bueno, ahora cómo os va a sentar esto dos semanas sin jugar. Y dice, no, dos semanas, además muy serio, dos semanas, que son tres, digo, bueno, dos fines de semana, sí, pero son tres semanas, como recalcando que son 21 días, que me corta el ritmo, que son 16 jugadores los que pierdo, que a ver cómo, quiero decir, retomo eso. Todo hace indicar, efectivamente, oye, pues por lo que hemos visto en Liga, que no tiene por qué bajar el nivel, pero claro, es lo que dices, a ver cómo le sienta este parón a todos, ¿no? Sobre todo, mira, Rafinha, pues estábamos pensando que venía como un tiro, es verdad que no es un problema muy serio, pero es en la misma pierna y en la misma rodilla donde ha tenido problemas. Bueno, pues a ver cómo le sienta, que venía siendo el mejor, sin lugar a duda. A Lamine puede que le haya sentado muy bien, pero ha sido probablemente el que más minutos ha jugado con la selección. Quiero decir, son muchas incógnitas. En principio, oye, visto lo que vimos del Barça en los dos primeros meses, pues no
0: parece que
1: indicar que se vaya a venir abajo. Pero este parón es distinto, es nuevo.
0: No, y además es un mes termómetro, porque
1: claro, y muy duro.
0: Tienes Getafe mañana,
1: Alfredo,
0: Galatasaray,
1: sí.
0: Allí, sí. El Betis en Sevilla, PSG en París,
1: claro.
0: Y luego el Madrid en el Camp Nou. O sea que, bueno, tiene una buena prueba de fuego, sí, para ver si mantiene el nivelazo que estaba mostrando hasta ahora.
2: Ahí dependerá, por ejemplo, el tema de las lesiones. Cómo vuelvan, si vuelven todos bien, si no pasa nada.
0: Yo creo que es la gran preocupación de Hansi Flick. Y de todos los entrenadores, vamos, no solo del Barça.
2: O sea, pues
0: ¿no?
2: Hansi Flick tendría que tener más miedo, Alfredo, de Cubarsí, por ejemplo. Yo creo que el Barça, que todos piensan, pues si se lesiona Lamine, si se lesiona Rafinha, si se lesiona... Yo creo que el talón de Aquiles del Barça esta temporada puede ser la defensa.
4: Los centrales.
2: Sí, si se lesiona uno de los centrales...
1: Tiene pocos, claro, con la lesión de Christensen, tiene muy poquito además ahora. Claro.
4: Sí, pero fíjate, es que en el medio campo, por ejemplo, tiene tantas variantes,
2: claro,
4: que entre comillas, salvo que se le lesionaran Rodri y Pedri, tiene alternativas.
1: Ahora vuelve Frenkie, ¿no? Frenkie vuelve, o sea,
4: sí, pero vamos a ver cuándo, ¿eh?
1: Sí, pero bueno, ya está entrenando con el grupo, pero bueno, que es otro jugador que te va a entrar en la rotación, pero
4: sí,
1: que en el centro de defensa no lo tienes.
4: Lo que pasa es que a Frenkie habrá que ver cuánto tiempo empieza a coger el ritmo de competición, ¿no? Una cosa es entrar ya en el equipo. A pesar de lo que estabais comentando, que es verdad, no han sido malos los regresos de los Barças de Flick. Es decir, después de parón, si mira las estadísticas, se le dan bien. Pero bueno, nunca se sabe, ¿no? Como ha dicho Ricardo antes, esta vez es tres semanas. Es más tiempo de lo que siempre teníamos acostumbrados. Y es una experiencia nueva. Hombre, la diferencia que tenía con respecto al resto de los equipos, que el Barça volaba y el resto no, te da un margen para decir, oye, mucho tiene que bajar el nivel del Barcelona y subir el del resto para que ese arranque de 7 victorias, de 8, si gana el Getafe, son 9 victorias en los 9 primeros partidos oficiales, que creo que en la historia del Barça nunca lo había conseguido.
2: Fijaros, pues
4: el detalle.
2: ¿Cuándo juega el Barça? ¿Domingo?
4: El sábado a las
2: sábado.
4: Sábado 6 y media. Que
2: juega sábado
4: el martes,
2: todos.
1: Juega sí, el Champions.
0: Juegan todos el sábado.
2: Claro, que viene la Champions.
0: El Atleti,
2: sí. Los tres grandes, Barça, Real Madrid y Atlético de Madrid. El sábado, sí, señor. El Barça a las 6:30.
4: Esperamos el sábado.
0: Hay que decirlo y refrescárselo a la gente. Mañana hay un Málaga-Español.
2: Sí, sí, mañana Málaga-Español.
0: Va más perdida que...
3: Yo creo que, lo que decía Alfredo, o sea, creo que aunque los números son muy buenos, pero bueno, que un Barça o un Madrid hagan un pleno en el arranque de una liga, tampoco... creo que el equipo de Martino, ¿no? De Tata Martino, tiene unos números muy, muy parecidos.
4: Sí,
3: ahí el tema es la comparación, lo que siempre hablamos aquí, del efecto espejo con el Madrid. O sea, que el tema es, ya no tanto los 6 puntos, que son, oye, ya es una diferencia peligrosa, sin duda, para el que queda por detrás, sino las sensaciones y el fútbol, ¿no? Yo creo que eso es lo que más impulso le da al Barça, más allá del pleno, porque al final yo creo que un pleno, un Madrid o un Barça, lo pueden hacer casi en cualquier temporada, pueden arrancar con 6 o 7 victorias seguidas. Pero el tema es que está el Barça jugando tan bien en comparación a lo que está demostrando el Madrid, que es lo que hace, da la sensación de que sea inalcanzable para el equipo que debe ser el único que puede intentar alcanzarle, ¿no?
0: Bueno, y que luego el Madrid tiene un partido contra el Villarreal que ya es difícil por la clasificación y por el rival, y ahora se le suma pues todo el show.
1: Por el contexto.
2: Vamos con el Madrid. El sí. Abrazo, Alfredo, hablamos este fin de semana.
4: No, os cuento dos nombres propios. Uno, dime. Xavi Espar. El Barcelona está blindando a todos los suyos. Hoy ha anunciado oficialmente el acuerdo ya con el futbolista. Tenía contrato hasta el 2028, pero claro, tenía salario del filial. Entonces le mejoran y le amplían hasta el 2030. La firma será en unos días, en cuanto la agenda ya lo permita, pero ya el acuerdo es absoluto y oficial entre ambas partes. Y mañana, hoy que has entrevistado a Andrés Iniesta, pues tenemos a otro de los hombres de oro, al chico de oro, a Pedro Rodríguez Ledesma, Pedrito, que se va a despedir en el auditorio. Yo creo que ya es don Pedro, porque empezó como Pedrito cuando salía con el 30, pero con el historial que tiene, a mí es que me ruboriza llamarle Pedrito, porque es un campeón del mundo, ¿no? Estará acompañado de muchos de los jugadores que estuvieron con él en aquella etapa, también Laporta, y posteriormente la rueda de prensa de Hansi Flick, así que a ver qué nos dice el tinerfeño.
2: Abrazo, Alfredo. Adiós.
4: Otro para vosotros, buenas noches.
2: Habláis del Madrid con pesimismo, como esperando poca resurrección después del parón.
3: No, Edu, es ponerle el termómetro. Vivimos en Madrid, todos tenemos...
2: ¿Y cuánto tiene? ¿De fiebre cuánto tiene el enfermo?
3: Yo te lo digo que es
0: ahora mismo está con Dalsy un poco, no sabemos hasta el fin de semana.
3: Quizá el mayor, como tú le decías antes, ¿no? Que la temporada es larga y que aquí siempre hacemos aquí la foto fija del momento, pero bueno, la foto es a lo que venimos, a lo que comentamos. Yo creo que el Madrid no está malo los puntos que tiene, o sea, creo que al final perder un derbi se puede perder, y más, oye, con las circunstancias que hubo, creo que el Madrid puede perder un partido así. Y lo de Sevilla, que fue contra el Betis, bueno, pues también se puede considerar un accidente. O sea, creo que perder dos partidos en dos campos donde se puede perder no es grave, pero es más grave la sensación de que el Rayo ibas ganando 3-0 y estuvo a punto de darte un susto, lo que pasó en Elche, y esa sensación de que el equipo parecía que estaba despegando, demostrando cosas... Yo le veía cosas diferentes. Veía que generaba mucho, a lo mejor no un juego brillante, pero generando mucho arriba. Y de repente como que se le pasó un poco a Xabi Alonso el año pasado, como que se ha gripado. Entonces yo creo que ahora es el momento de Mourinho. Es el momento de Mourinho de tocar las piezas que tiene, porque tiene...
0: ¿Pero tú
3: muy
0: crees
3: buena
0: que va a tocar
3: plantilla.
0: Piezas? Yo creo que no va a haber...
3: Pues vamos muchas, a ver, Susana, pero
0: no va a jugar Thiago Pitarc contra el Villarreal, digo.
3: No, pero bueno, pero puede hacer cosas. Puede hacer cosas, ahí está Diomandé. Vamos a ver qué hace con Vinicius y con Mbappé.
2: Para jugar Diomandé se tiene que caer Mbappé.
0: Yo creo, claro.
2: O sea,
0: que
2: perdona,
0: sí.
2: Vinicius.
0: Si no llegan con alguna molestia Mbappé y Vinicius, pienso que van a ser titulares. Aún así, de todos los delanteros del Madrid, el que mejor parado ha salido en este parón es Diomandé. Mbappé lesionado, Vinicius que no ha brillado nada en los tres partidos con Brasil.
3: Pero eso tiene argumentos para hacer cambios.
0: No es que haya habido visto los partidos de Costa de Marfil enteros, pero...
2: ¿El Madrid piensa que a corto plazo en el Madrid puede convivir con Vinicius, Mbappé, con todas las estrellas de la parte de arriba mucho tiempo? ¿O hay una...
1: Hombre, le está costando estos dos años, ¿eh? O sea, le está costando, y sobre todo desde el punto de vista de rédito deportivo. O sea, quiero decir, todos entendíamos que una de las asignaturas pendientes que tenía Mourinho esta temporada, porque ha sido así, los dos individualmente han sido muy buenos, pero los dos no terminaban de congeniar de alguna manera. Entonces, la idea... Todos entendíamos que lo que tenía que hacer Mourinho es sacarle precisamente ese partido en lo colectivo a los dos, y de momento no lo está consiguiendo. Esa asignatura pendiente la tiene. Veremos a ver si toma esas decisiones, porque yo creo que es momento de entrenador. Ahora de tomar decisiones y decir, y lo comentábamos antes del parón, la posibilidad de Vinicius más banquillo, más Diomandé, para ver qué te puede dar, también por toque de atención al
0: ¿crees
1: jugador.
0: ¿Crees que ya el sábado
1: veremos
0: contra el Villarreal?
1: No, yo creo que no. De momento no. Pero fíjate, yo pues, tengo la sensación, y es un poco lo que decía, lo que estaba diciendo Jaime por terminar esto, o sea, el Madrid no ha sido un desastre. El problema del Real Madrid es que ahora mismo... Ha habido momentos buenos de partido, muy, muy puntuales, ¿no? Y partidos muy concretos que no ha tenido cierta continuidad, pero tal es el contexto ahora mismo de nerviosismo en el Madrid que siempre pesa más, mucho más lo negativo. Sí. Que ha habido cosas malas, y ha habido partidos malos, y ha habido la segunda parte del Metropolitano, es verdad que tenía uno menos, pero no es un buen fútbol, y pesa más esos momentos. Repito, no tengo la sensación de que haya sido un desastre, pero el madridismo, con todo el contexto general, con todo lo que ha pasado en este parón, con todo eso, y que encima estás a 6 puntos del Barça, y el Barça va como un tiro, pues dices, esto es un desastre. Y no lo quiero decir, ya, y futbolísticamente pero no lo es, o sea, y está a tiempo todavía de corregir muchas cosas. ¿Qué lo va a hacer? Pues esas otras
2: cosas. Para vosotros,
0: entre el Barça, que va como un tiro, y que Florentino no trajo a Rodri, eso le va a perseguir toda la temporada, porque si ficha a Rodri, ya la gente, bueno está Rodri, no ganas.
1: Rodri no, Vinicius sí,
0: no,
1: tal,
0: pinchas cosas en algún momento, bueno, y el Barça va muy bien. Tú pinchas como ha pinchado ahora el Madrid. Sí, pero ya tienes a Rodri, no tienes excusa.
2: ¿Tú lo hubieras firmado?
0: Yo sí.
2: A Rodri sí.
0: Sí, hombre, claro.
3: Hay cierta...
0: Pero es que no quiso él.
2: Ya.
0: Claro. Es que no quiso él. Ahora, creo que ahí vuelve a estar cojo el Madrid en un problema que lleva 2 años arrastrando. Pero yo te digo que si llega a fichar, no habría tanto run-run. porque ya tendría el jugador que demandaba, claro, a la gente. Sí. Pero al haberse ido y encima al Barça, eso le va a perseguir toda la temporada si las cosas no van con
2: él. Os veo pesimistas con Mbappé. Me mandaban ahora, Alberto, números. Las dos temporadas más goleadoras de Mbappé, incluyendo todas las del Paris Saint-Germain, sumando los goles de Liga y Champions, solo las dos grandes competiciones, han sido las del Real Madrid, 38 y 40, la primera y la segunda, por encima de las mejores que tuvo en París, por ejemplo, una con 37.
0: Sí, sí, sí.
3: Pues de ahí, sea un poco extraño, y que creo que al final se culpa un poco a esta pseudo depresión que vive el madridismo,

0: que esas cifras no hagan que Mbappé sea indiscutible, y que hay gente que le está esperando a Mbappé y que le critica, y que lo de la bicicleta, que parece, nos parece muy grave, en otro contexto con esas cifras, claro, sería una tontería. Porque a Ronaldo Nazario en su momento se le aplaudían hasta los cumpleaños que montaba,
1: bueno,
0: biologías, ¿sabes?
1: En la previa de la final de Nueva York me decía Roberto también, que está muy pendiente de todos los asuntos que tienen que ver con el Real Madrid, me decía Roberto, Ferran, Olmo y Eric se pasearon por Manhattan en bici unos días antes de la final.
2: Pero porque todo era coser y cantar.
1: Ya. Entonces, tú por eso digo que supongo que tiene que ver mucho también con la trayectoria del equipo.
2: Pero escúchame.
1: En aquel momento nos sorprendió que tres internacionales fueran entre
2: Madrid,
1: taxis amarillos por la 57.
2: Hablando con gente del Madrid, está temiendo que llegue el sábado. Ya, porque ya vuelve a jugar el Madrid. Ya. Y no quiere.
1: ¿Con quién y con quién no? Alberto Fernández, muy buenas.
3: Hola, Edu, ¿qué tal? Muy buenas noches a todos.
1: Bueno, ¿alguna baja?
3: Hay un nombre importante de cara a esa alineación contra el Villarreal, que es Jude Bellingham. Vamos a ver si Mourinho le da la titularidad a Jude Bellingham, porque...
2: El mejor de todos.
3: Ha sido el mejor, con Inglaterra ha sido el mejor, pero se ha pegado una paliza, ¿eh? Más de 270 minutos. Ayer le dieron descanso, se ha incorporado hoy junto con Arnold también, los dos ingleses son los que faltaban, y han hecho trabajo específico. Mañana lo lógico es que entrene con el grupo, porque está bien, no tiene ningún tipo de molestia ni lesión, pero que igual puede ser uno de los nombres que rote y ahí pueda entrar Jan Diomandé, ¿no? Va a ser clave Jude Bellingham, otro que se ha pegado una paliza es Denzel Dumfries, y es verdad que va a alinear a los que han estado entrenando sobre todo estas dos semanas con él aquí, ¿no? Carreras, Rudiger, Tchouaméni, Fede Valverde, vamos a ver si llega, pero si llega puede que juegue, porque la idea era que hoy entrenase con el grupo, pero ha seguido haciendo trabajo en el interior, en gimnasio. Si mañana consigue hacer la sesión grupal, pues entrará a la convocatoria, y si no, pues ya el uruguayo mirará para el partido de Champions el martes contra la Roma, ¿no? Pero va a haber que sacar el césped del hipogeo, porque casi un mes después, Edu, va a jugar el Real Madrid en el Santiago Bernabéu, y hay muchas cosas pendientes aún desde el último partido allá por el 13 de septiembre contra el Rayo Vallecano, porque después vino lo de las camisetas del Elche, el derbi, en fin, Mbappé, la gente creo que va a reaccionar ante muchas cosas. Y antes escucharemos también hablar de muchos temas mañana a José Mourinho, que creo que hay muchas ganas de esta rueda de prensa, sí, y lo comentamos mucho entre los periodistas que seguimos al Madrid, que hay muchos temas sobre la mesa para preguntarle mañana a Mourinho.
1: Pues mañana a las 10 de la mañana Mourinho, el sábado a las 9 de la noche el Real Madrid-Villarreal, y apunta a lleno o casi lleno en el Santiago Bernabéu. Un abrazo, Alberto.
3: Otro para todos, chao.
1: Adiós. Y ahora os va a contar Hugo quién fue el máximo anotador del partido con 20 puntos en el que Canadá ganó a España en el último partido de la fase de grupos y nos dejó fuera de los Juegos Olímpicos.
4: No sé qué, Alex, no.
2: A ver, dile sin mirar,
1: Hugo,
2: dile sin mirar.
1: Muy buenas. Bueno,
5: buenas noches a todos. ¿Cómo se nota que Susana tiene ha tenido niños pequeños que dice que el Madrid está con Delsi?
2: ¿A que sí?
5: Me llama mucho la atención.
2: Es que no tiene Delsi. ¿Cuántos tienes en casa?
0: ¿No?
2: ¿Cuántos?
0: Dalsy.
2: Porque seguro que no tienes solo una caja.
0: Que Delsi es la de Venezuela. Sí. Es Delsi, ¿no?
5: Delsi. Cada cuatro horas. Cuatro horas
2: Delsi,
5: cuatro horas
2: Delsi. Eso sí que me lo sé de memoria, vamos, del Delsi. Porque además es mano de santo tú.
1: Oye, que esta gente no sabe quién es el jugador de la NBA que ha puesto pasta en el Atleti.
5: Shai Gilgeous-Alexander. Es este año los campeones de la NBA fueron los New York Knicks, que le ganaron la final a los San Antonio Spurs de Víctor Wembanyama, que si sabréis quién es.
4: Sí.
5: Víctor Wembanyama ha sido el que ha eliminado a Gilgeous-Alexander de la final de la conferencia. El año pasado, Gilgeous-Alexander fue campeón de la NBA con Oklahoma City Thunder, siendo MVP de la temporada regular y MVP de las finales. Y hoy esta tarde hemos descubierto la noticia de que sí, Gilgeous-Alexander es nuevo inversor del Atlético de Madrid. No accionista, sino inversor.
1: ¿Y eso qué quiere decir? ¿Que ha puesto pasta o que no?
5: Que ha puesto pasta. Ha puesto pasta. Ahora, no me preguntes, que todavía no tengo esa información, con lo cual no me quiero aventurar a...
1: ¿Cuánta pasta?
5: Un triple, nunca mejor dicho, a saber cómo lo ha hecho. Si es a través de Apolo, si es a través de... cómo lo ha hecho. Pero
2: bienvenido sea.
5: El Atlético de Madrid ha informado, y es una noticia de impacto, Edu, porque... Más allá de que es una noticia un poco random, es una mega estrella de la NBA. O sea, no es Michael Jordan, que es lo que yo explicaba, no es Michael Jordan, ni Magic Johnson, ni nada por el ni LeBron James.
2: Ni Curry,
5: pero
2: ¿no?
5: Es como si, efectivamente, si Stephen Curry en su momento, o Kyrie Irving, o Kevin Durant, o incluso, yéndome a unos años más allá, Allen Iverson, en el momento de máximo auge, mete pasta en un club de España. Es sorprendente porque este chico ha estado en Madrid en el Bernabéu, porque es amigo de Vinicius. Vinicius ha estado muchas veces en Oklahoma viendo partidos y él ha estado en el Bernabéu también. Pero el año pasado le vimos antes de un partido frente a Los Ángeles Lakers bajar del avión con el chándal del Atlético de Madrid. Sé que Antoine Griezmann es muy fan de él, que ha ido varios partidos.

0: convertidos a Oklahoma, y de hecho el último hijo que tuvo Antoine Griezmann se llama Shai, como este chico.
1: Pues de ahí viene
0: Así
1: todo,
0: que
1: ¿no?
0: ahí hay una vinculación, hay un guiño. El chico es canadiense, que curiosamente el Atlético de Madrid este año ha fichado un delantero canadiense. No sé, puede haber mucha relación por ahí, pero que desde luego es sorprendente que una, repito, mega estrella de la NBA, entre los cinco mejores jugadores de la NBA, incluso te diría entre los tres mejores jugadores de la NBA, está Shai Gilgeous-Alexander, sea nuevo inversor del Atlético de Madrid.
2: Pues lo tenéis, no os preguntáis quién era. ¿El Atleti está con todo?
0: El Atleti está con todo por primera vez en la temporada. ¿Te acuerdas un chico así alto, rubio, que se llamaba Alexander Sorloth, que no
2: Sí.
0: ha debutado todavía este año?
2: Sí,
0: Pues
2: Juan el Villarreal.
0: podría jugar el sábado. Podría jugar el sábado después de los problemas que ha tenido. El último partido que le vimos fue darle una asistencia a un defensa de Inglaterra cuando llevaba solo a Haaland en el segundo palo, en un partido del Mundial. Bueno, pues volverá a jugar, si lo estima Simeone. Es la primera vez que va a tener a toda la plantilla disponible, porque ninguno de los internacionales ha llegado lesionado, y en principio, pues mañana, primer entrenamiento al completo para poder preparar ese partido del sábado
2: Claro,
0: contra el Alavés.
2: con Quique Sánchez Flores, que en el Atleti
0: Sí, señor.
2: todavía tiene ahí un recuerdo. Fue el
0: El
2: aperitivo del Cholo
0: entrenador que
2: Simeone.
0: ganó un título en el Atlético de Madrid 14 años
2: Sí,
0: después.
2: cuando
0: Después
2: te
0: del
2: vas.
0: doblete, el primer
2: Eso
0: título lo
2: es.
0: ganó Quique.
2: Claro, sí, que de aquella fue la leche, es verdad. Ahora es pues como si te vas a meter una comilona impresionante y pues Quique Sánchez Flores fue la Gilda antes de algo así, ¿no? Es verdad, es que Quique cambió el Atleti moderno. Por aquel título, Hugo, porque claro, el Atleti desde el doblete no había ganado nada, ¿no?
0: Sí, es verdad que se encuentra Forlán, Kun Agüero,
2: Ya, sí,
0: De
2: había un
0: Gea,
2: equipazo.
0: que estaba. Pero escucha, aquella Europa League, que además fue. Hay muchos aficionados del Atlético de Madrid que le tienen un cariño especial, porque
2: Sí,
0: evidentemente
2: sí.
0: fue 14 años sin ganar un título, y todo lo que pasó en el Atlético de Madrid, descenso, años de drama, etcétera, etcétera.
2: La despedida fue preciosa.
0: Te recuerdo que el doble pivote de aquel equipo, campeón de la Europa League, era Raúl García Asunsao. O sea, que fíjate, con eso el Atlético de Madrid ganó una Europa League. Que a Raúl García, cuando lo acercaste al área, pues hacía 15 goles todas las temporadas. Y bueno, pues así fue la historia. Ahí cambió un poquito la historia ya.
2: Un abrazo, Hugo.
0: Un abrazo para todos, chao.
2: No voy a hacer esperar más a Joaquín Caparrós, que son las 12 y 48 minutos de la tarde y él
1: Un grande.
2: duerme pronto y madruga mucho en Sevilla. Vamos a Sevilla.
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2: Pues os decía que tenía muchas ganas de hablar con Joaquín Caparrós, porque durante estas últimas semanas mucha gente pregunta ¿y qué es de Joaquín Caparrós y cómo está? Y lo vimos en el partido de la selección española y en la visita que le hizo la Federación Española y en esa foto de familia y en los mensajes de La Fuente. Y además le preguntamos a Pablito Blanco cuando hablamos con él y Caparrós es un tema recurrente siempre, un hombre de fútbol. Joaquín Caparrós, buenas noches.
21: ¿Qué hay? Muy buena noche, encantado de estar con vosotros.
2: ¿Cómo estás a estas horas?
21: Bien, bien, bueno, ahí vamos peleando, pero bueno, bien, ¿sabes? Cumpliendo a rajatabla lo que te mandan, en este caso los médicos, que son mi entrenador, y por lo tanto, pues bueno, hay que ser disciplinado, son momentos difíciles en este tipo, hay semanas que son más complicadas, pero bueno, con el apoyo de la familia, de los amigos y sobre todo pues los médicos, que son unos fenómenos.
2: Hemos hablado con Iniesta. He llamado a Iniesta hace un rato al principio del programa y me está diciendo que está sacándose el título de entrenador, que está terminando, que a final de año más o menos está en Dubái y que en verano más o menos tendrá ya el último título, que creo que es el Pro, me decía, algo así. Bueno, con el que va a conseguir ya podría entrenar a cualquier equipo del mundo. Y digo, joder, ¿se acordará Caparrós de cuando se sacó el título? Porque tiene que hacer un montón de años ya.
21: Pues un montón, pues fíjate tú, lo que era el título, al principio era el título juvenil y regional, y yo me lo saqué en el 81, o sea, fíjate, que no existían todavía las comunidades y lo saqué, pues, lo saqué en Cuenca, pero porque Cuenca pertenecía a la Federación Madrileña de Fútbol, o sea, fíjate. Y entonces, pues,
2: año 81.
21: 81, o sea, fíjate. Sí, sí, sí.
2: O sea, que tú eres muy joven. Sí, sí, claro, o sea, quiero decir, estabas en edad de jugar al fútbol todavía.
21: Sí, sí, sí, yo estaba jugando, efectivamente, estaba jugando. Luego ya, aunque el año siguiente lo dejé por un tema y empecé a entrenar muy jovencito, porque antes te permitían, con el título juvenil, que era juvenil regional, te permitían entrenar en tercera división, ¿sabes? Porque no había muchos títulos nacionales. Entonces la Federación Española te permitía entrenar a los equipos en tercera división. Y yo pues estuve entrenando hasta que saqué el nacional.
2: Entonces te lo curraste mucho, porque hasta que supimos de ti, bueno, en el Sevilla al principio de los 2000, pero antes ya en el Recreativo de Huelva, y fue las primeras veces que escuchamos hablar del Caparrós entrenador que apunta alto. O sea, que antes picaste piedra, entonces.
21: Pues claro, por todo Castilla-La Mancha, por Extremadura, con el Moralo, Navalmoral de la Mata, en Alcázar de San Juan, en Motilla, y luego pues lo que es la provincia de Cuenca, ¿no? Campillo y Motilla del Palancar, y luego el Conquense, ¿no? Donde estuve jugando y donde residía, donde vivía, y de ahí pues me desplazaba a todos los sitios, ¿no? Y bueno, pues sí, eran otros tiempos.
2: ¿El fútbol se disfrutaba más? Bueno, o sea, ¿con menos tensión o la tensión es la misma independientemente de la categoría?
21: No, la tensión es la misma, la tensión es la misma. El entrenador ha entrenado en todas las categorías y, por lo tanto, ese estado de estrés que tiene que tener en cada partido durante la semana preparatorio, pues, y estar pendiente. Lo que pasa es que antes el entrenador era muy individual. El entrenador lo tenía que hacer todo. Era entrenador de portero, era parte de entrenador, preparador físico, inclusive hasta su propio jefe de comunicación y de ese equipo, ¿no? O sea, que es que tenía que hacer todo, inclusive hasta de masajista, ¿no? fíjate cómo ha evolucionado, que ahora los cuerpos son multidisciplinares y con cuerpos técnicos que son, algunos tienen hasta 50 y 60.
2: Sí, sí, ahora uno entrena la pierna izquierda, otro la pierna derecha, otro el remate de cabeza.
21: Otro técnico para los porteros, un técnico para el portero titular, otro para los que juegan menos,

0: y así, ¿no? O sea, un entrenador de fuerza, otro, pero bueno, ha ido perfeccionándose el fútbol y la prueba está en los datos, que como digo yo, ¿no? No, hace muchísimos años cuando nosotros empezábamos, o bueno, no, en los años 90 o en los años 2000, pues no, nosotros comprábamos fútbol, nosotros íbamos por ahí, teníamos que comprar fútbol, teníamos que ir fuera para ver los métodos de entrenamiento de otros equipos, ¿no? Y sin embargo ahora nosotros vendemos fútbol, ahora vienen a vernos cómo nuestra metodología, cómo se trabaja en las categorías inferiores, bueno, y eso es un lujazo y eso es a base de muchísimo trabajo y lo que comentábamos el otro día, ¿no? La reunión con ese detalle que tuvo la federación a nivel que tuvo conmigo, pues lo hablaba con el presidente, con el presidente de la escuela de entrenadores, que bueno, pues el gran éxito es la formación que tenemos los entrenadores, ¿no? Y es que da gusto, tú ves entrenar a cualquier chaval de cualquier escuela, ya no hablo de club de primera división, sino de cualquier escuela municipal o cualquier equipo más modesto, y los entrenadores, los chiquillos, los formadores, con una metodología, con qué organización, cómo les corrigen, y claro, y esos son los que van creciendo, creciendo, creciendo, para que luego vayan a los equipos de élite, ¿no?
1: Cuando tú llegaste, bueno, no sé si lo sabe la gente, tú jugaste en el Madrid, ¿no?
0: Yo
1: En las
0: estuve
1: categorías
0: ahí, sí.
1: inferiores.
0: Estuve unos años
1: ¿Y
0: espectacular.
1: eso cómo fue?
0: Bueno, pues porque yo estuve jugando también el Pulse Ultra, es que soy muy mayor, ¿eh? En mi equipo,
1: No eres tan
0: tú eres muy
1: mayor.
0: joven. Tú a lo mejor el Pulse Ultra te suena algo,
1: Me suena
0: pero
1: un histórico de Madrid, sí, que luego lo absorbió el Madrid,
0: claro.
1: ¿no? ¿Puede ser?
0: Efectivamente, así
1: O me
0: es.
1: lo
0: Lo
1: vamos,
0: sabré.
1: de
0: Entonces
1: historias de
0: yo.
1: estas que cuenta Vicente del Bosque de vez en cuando en una
0: Sí,
1: sobremesa.
0: Vicente, es que era un fenómeno. Y entonces, bueno, pues yo estoy ahí, estoy en el Castilla Juvenil y luego paso al Juvenil A con futbolistas como Isidoro San José, como Enrique Magdaleno, con Castañeda. Luego paso con García Hernández, con Pérez García, con García Cortés,
1: O
0: etcétera.
1: sea, los
0: Todos éramos
1: Garcías.
0: compañeros con los García y bueno, pues teníamos un equipo y luego paso al Castilla. Estoy con Manolo Sanchi, con Santi Esteban, como técnico y bueno, una experiencia
1: Manolo
0: espectacular.
1: Sanchís, el padre de Manolo
0: El
1: Sanchís.
0: padre, claro. Bueno, es que, vamos a ver, Manolo Sanchi, hijo, recordamos cuando iba allí a esperar a su padre y era un renacuajo, ¿no? Allí, o sea que fíjate, pues sí, pero fueron años muy
1: ¿Y
0: importantes,
1: cómo
0: ¿no?
1: vas
0: Para
1: tú? O
0: mí.
1: sea, ¿el Madrid te ficha siendo un chaval y te vienes
0: Sí,
1: de
0: sí.
1: Utrera a Madrid?
0: No, no, no, no, no, yo, mis padres se vienen a Madrid.
1: Ah,
0: Mis padres se
1: vale.
0: vienen a Madrid de tal. Yo estaba jugando en los infantiles de Sevilla, pero bueno, querían que me quedara aquí en Sevilla, pero mi padre, pues en una residencia, pero mi padre dijo que me fuera con ellos, lógicamente, ¿no? Y nada, y allí empezamos. Colegio, y a partir del Colegio de los Salesianos de la Trinidad de Estrecho, de San Juan Bautista, pues ahí empezamos ya a jugar y a que la afición del fútbol, y luego, pues mi experiencia, como te digo, el Madrid fue espectacular porque conocimos a gente muy importante, como hemos hablado, ¿no? Famoso Luis Moloni y Miguel Malvo, que eran dos genios de cómo se trabajaba la cantera. Bueno, eran pioneros. El Madrid con la cantera era pionero, cómo lo formaba, cómo te educaba, cómo se interesaban por ti a nivel personal, cómo iban a tu casa, hablar con tus padres. Bueno, pues eso, la verdad que esos son recuerdos muy bonitos y que te hace que bueno, pues que no te extrañe como al final la cantidad de canteranos y de futbolistas con tanto talento que salen de la cantera
1: Entonces
0: del Madrid, ¿no?
1: tú ibas para fenómeno, entonces.
0: Bueno, no, éramos un tal.
1: Hombre, cantera del Sevilla, cantera del Madrid en aquellos
0: Sí,
1: años.
0: y luego tuve la suerte también de que un grupo que el Madrid seleccionaba los mandaba a un pueblecito de La Coruña, a Cedeira, ¿sabes? Y bueno, pues yo también iba con ellos y estaba allí y eso entrenábamos y llegábamos luego a Madrid pues como una moto, ¿no? Cuando veníamos de Cedeira con un marisco entrenando por la mañana y por la tarde, pues estábamos que no salíamos, ¿no? Pero teníamos un equipo espectacular, o sea, fíjate tú. Los nombres que te he dicho que fueron
1: Joder,
0: luego
1: muchos
0: jugadores
1: internacionales
0: muy
1: y jugadores del
0: importantes,
1: Madrid.
0: inclusive luego un futbolista como Casuco, que jugó en el Zaragoza y fue uno de los futbolistas, y Javi Castañeda, fueron jugadores muy importantes, tanto en Osasuna como Zaragoza, ¿no? O sea que la verdad que fueron momentos muy, muy bonitos, muy bonitos, y aprendí mucho, y recuerdo, yo comento cuando estoy con Vicente, cuando estamos.

0: allí con mucha gente. Yo recuerdo que cuando yo estaba entrenando, el Madrid llega, el Real Madrid llegan unos técnicos, Miljan Miljani, con un preparador, Rakitić, creo que se llamaba, y yo me quedaba a ver los entrenamientos de Miljan Miljani. Yo tengo apuntes de aquella época de Miljan Miljani, fíjate tú, apunte de cómo, sobre todo, cómo trataba a los jugadores, a los canteranos, que subía para que entrenaran con el primer equipo, ¿no? Y cómo les corregía, y eso se te queda, ¿no?, en la mente.
1: ¿Y te frustró no llegar a Primera División? O sea, cuando eras joven,
0: bueno,
1: y...
0: pues, hombre...
1: Viendo que todos los que estaban a tu alrededor llegaron y...
0: Sí, lo que pasa es que yo, por circunstancias, yo me tuve que casar muy joven. Yo me tuve que casar muy joven, después de una final del Campeonato de España, que jugamos contra el Barcelona, que perdimos 1-0 en el antiguo Manzanares. Bueno, que en aquella época era la Copa del Generalísimo, o sea que fíjate si era.
1: Había dictadura todavía.
0: Han pasado años. Y bueno, y yo ya tuve que tomar una decisión grande, ¿no? Cuando yo estaba entrenando en la pretemporada, pues bueno, pues yo ya, aparte del fútbol, tenía que estar buscando un poco un trabajo. Y recuerdo palabras de Santi Esteban que me decía, porque el Leganés fue a buscarme en aquella época, pero me ofrecía trabajo, tranquilidad, que tal, que aquí va. Pero claro, yo tenía que buscar otra salida, ¿no? Y luego ya fui. El fútbol, el destino es así. Tuve una lesión grave de rodilla, le gané precisamente. Y a partir de ahí ya, pues bueno, pues la verdad que mis cinco sentidos estaban pues en buscar un futuro para la familia. Y me fui a Cuenca, al Conquense, y allí ya estuve durante 4 o 5 años. Y allí ya pues me quedé casi 20 y tantos años, y para mí ahora Cuenca es una ciudad, bueno, pues querida, y estoy súper agradecido porque me formó a nivel, no solamente ya como entrenador, que empecé los cursos profesionales, sino a nivel personal, ¿no? Es una ciudad con la gente me ha acogido con muchísimo cariño.
1: Claro, lo que vino después ya es historia conocida, porque has entrenado más de 600 partidos entre primera y segunda, más de 500 en primera, eres un histórico del Sevilla. Porque además es que llegas al Sevilla en una situación complicada, porque aquel Sevilla que estaba en segunda, pues te diría que estaba más cerca del miedo a la segunda B o a la desaparición que a otra cosa, y lo subes a primera.
0: Bueno, efectivamente fue un año complicado. Pero bueno, yo creo que ahí hubo un presidente. Al final todo hay que... Si se unen una serie de factores importantes en un club, y sobre todo la cabeza visible, que es un presidente. Y tú eres un presidente con las ideas muy claras, que manda mensajes muy claros, y donde, bueno, pues mira los intereses del club y no mira otras cosas. Pues bueno, pues ahí tuvimos la suerte de estar Roberto Alé, Monchi cuando era de delegado lo sube como director deportivo, y yo con toda, pues bueno, pues que venía del Recreativo de Huelva, bueno, venía del Villarreal.
1: Venías del Villarreal, sí.
0: El año anterior me habían cesado, la temporada anterior, y bueno, pues nos juntamos ahí, y los tres y todo su consejo tenemos muy claro la idea y perfil de futbolistas que queremos, y aceptamos y creamos un grupo humano grande, ¿no? Y creo que el éxito de ese año y de esos años fue el factor humano. Económicamente íbamos creciendo, pero empezamos el club, como comenta, bueno, que no había ni pabalones, se comentaba, ¿no? Y sin embargo, bueno, pues fuimos trabajando con las ideas muy claras, transmitiéndonos confianza en momentos complicados, porque una temporada es muy larga y hay de todo, pero teníamos la confianza de todos, y poco a poco, pues eso sí que lo percibió la afición. La afición percibió pues que íbamos con la máxima humildad, que lo que queríamos era el bien del club, y bueno, y unimos, y fuimos toda una familia, y éramos toda una unidad, y era el Sevilla, y eso subimos inesperadamente, porque ese año fue el año del Atlético de Madrid, estaba el Betis, estaba el Tenerife de Rafa Benítez, que fue el que subió, recién descendido Salamanca,
1: el Sporting estaría por ahí.
0: El Sporting muy fuerte, muy fuerte. Y entonces, bueno, pues nosotros con toda esa humildad, inesperadamente, pues faltando 2 o 3 jornadas, estuvimos ya en Primera División, y a partir de ahí, pues bueno, se juntaron una serie de futbolistas, y luego, pues tú, que no nos quedábamos remedio, y porque yo vengo del fútbol modesto, pues siempre me ha gustado mirar hacia abajo.
1: La cantera.
0: Y resulta que miramos hacia abajo, hacia la cantera, y había muchísimo talento, talento espectacular, que unido con los chicos que teníamos, que también eran jóvenes y que tenían mucho talento, pues eso se unió y se hizo pues un equipo que cada vez, cada año iba creciendo, hasta bueno consolidarse en primera división.
1: ¿En aquellos años conoces a De la Fuente, imagino?
0: Sí, claro, en aquella época conozco a Luis, él entrenaba al juvenil, al División de Honor del Sevilla, futbolista espectacular, un equipo chicos como Antonio Puerta, como Reyes, como Toto, esos futbolistas los tenía Luis, y ahí es donde yo tengo el contacto con principio con Luis, ¿no? Luego tengo la fortuna de coincidir con él en el Atleti, pero da la casualidad de que en el Atleti él es el delegado del equipo, ¿no? Y es el delegado y estamos 2 años, lo que pasa es que él, su idea era entrenar y hablamos con el presidente, con Fernando, con Macua, y estuvo entrenando al Bilbao Athletic y a partir de ahí ya pues su carrera profesional.
1: Claro, mira, me está escribiendo Esteban, el portero, que está conmigo de comentarista, hoy no, pero está la mayoría de las noches y me dice, yo estuve allí con él dos temporadas.
0: Espectacular, sí, además Esteban es un futbolista que bueno pues que le tengo aprecio porque luego he coincidido con él y con las veces que he hablado con él sin ya tener una relación sin tener una relación profesional, pues bueno, pues hemos hablado y las palabras han sido muy muy muy bonitas y bueno, y ahí está, le escucho muy atentamente y la verdad es que me alegro que esté
1: hace poco me dijo que de una de las decisiones que más se arrepentía en su carrera es de haberse ido del Sevilla, que le salió una oferta del Celta, le prometieron algo que luego no cumplieron, dice, yo tenía que haber seguido en Sevilla, fíjate, con el paso del tiempo se ve todo mejor, claro, tomas decisiones más acertadas.
0: Bueno, y que Sevilla engancha, ¿sabes? Sevilla ya. Y el Sevilla engancha, y por lo tanto había un ambiente y él y su familia estaban muy bien adaptados allí a lo que era la ciudad, ¿no?
1: Oye, ¿y qué haces ahora en el día a día? ¿Madrugas mucho, Joaquín? Pablo Blanco, que de vez en cuando desayunáis.
0: Sí, desayunamos, hacemos nuestros paseos con gente del Sevilla, hablamos de fútbol, me empapo mucho, sí, madrugo porque hay con todo el calor que está haciendo en Sevilla, lo que te recomiendan los médicos, el oncólogo, pues que te dice que tienes que caminar y que tienes que pasear y tiene que ser con la fresquita. En Sevilla, pues no hemos tenido días, bueno, y aún lo seguimos teniendo, pero días que era insoportable. A partir de las 12 de la mañana, 11 de la mañana, no se podía salir a la calle, ¿no? Y entonces tenía que salir, ando, voy al gimnasio, y bueno, hay días que se está uno mejor, porque esto es complicado, es difícil, los días sobre todo que tiene pues el ciclo.
1: Porque todo esto, claro. Mira, yo estaba en Estados Unidos, en el Mundial, con la selección, y estaba haciendo el programa desde allí. Cuando acabó el partido con Uruguay, yo creo que fue el de México, que ganó España 0-1, fue cuando De la Fuente te manda un mensaje muy cariñoso, sí, en la rueda de prensa, y dice que un abrazo muy fuerte para mi amigo Joaquín Caparrós y tal, sí, que hemos conocido en las últimas horas, que está enfermo. Y hay mucha gente alrededor que estaba en la sala de prensa que no se había enterado, no había visto, porque nos enteramos por el comunicado del Sevilla. Y no había visto el comunicado, pues metidos allí de lleno en un día de partido de España, además, el cambio horario y tal. ¿Y qué pasó con Caparrós? Y muchos se enteraron por De la Fuente, digo, compañeros que estaban allí también desplazados en Estados Unidos, pues le han diagnosticado un cáncer de colon. Esto fue en junio. ¿Tú acababas de saberlo? ¿O sí, hacía tiempo claro, ya claro. que estabas con no, ello no, y no, no lo habías
0: no,
1: dicho?
0: No, lo sabía, que va, no lo había... hacía poco tiempo, lo que pasa que ya se iba filtrando. Y antes de que la gente, pues bueno, pues que
1: especule,
0: interpretaran, sí. ¿no? Efectivamente, pues entonces decidimos el club hacer un mensaje y fuera. Y tengo que agradecer a todos los medios de comunicación y a toda la gente. Es espectacular cuando voy por la calle, inclusive de gente del otro equipo, del Betis, pues gente que me dice qué tal, que me apoya y tal. Y entonces, pues eso, la verdad de todo el mundo del fútbol. El fútbol es... Él lo ha demostrado ser solidario, ¿no? Y en momento, y tengo que agradecer a muchísima gente. Yo creo que no tendríamos tiempo aquí a jugadores, a entrenadores actuales, a futbolistas que yo he tenido. Que el apoyo que me están dando, ¿no? Y eso es importante porque cuando estás en una situación de esta, y sobre todo los primeros días que tienes eso y recibes un WhatsApp de dando de amigo, esos segundos que tardas en leerlo, pues cuando termina de leerlo te viene como si te pegara un chute, ¿no? De energía, de motivación.
1: ¿No te agobia Yo no sé cómo reaccionaría, la verdad. O sea, cuando supongo que tienes alguna sospecha, vas al médico y te da el diagnóstico.

0: diagnóstico así de frente, sí. Además, que te llevarás un... se te helará el cuerpo. ¿Y no te apetece como apartarte del mundo y que no te escriba
1: ¿sabes qué pasa?
0: O lo contrario?
1: Que tenemos uno, como digo yo, mis entrenadores. Ahora yo soy jugador y tengo que seguir las pautas de mi entrenador y son los médicos.
0: Ya.
1: Y tenemos unos médicos espectaculares. Con una empatía que, bueno, pues que es que en el momento que te lo comunican, con una empatía, se ponen en la situación de uno y te lo explican tan perfectamente, y sobre todo a tu mujer que está al lado, porque es importante el apoyo. La mujer, de tus hijos, de la familia, fundamental. Fundamental porque hay momentos duros, que duda cabe, ¿no? Y luego, ¿sabes también una cosa? Yo he tenido la gran fortuna de que yo estos años, cuando he estado con el tema del Sevilla, bueno, pues he tenido que ir a actos institucionales de gente, he tenido que ir a hospitales, al Virgen del Rocío, a Macarena, y he ido a actos donde, bueno, pues gente con cáncer, y he tenido que dirigirme a ellos y luego hablar con ellos y tal. Y claro, a mí esos recuerdos me vienen. Y siempre yo, cuando salía allí, hablábamos porque íbamos Pablo y yo, y decíamos, es increíble la fortaleza del chiquillo ese, de la mujer esa, del hombre ese, con qué vitalidad, como con qué optimismo. Y claro, todo eso yo lo visualizo, y eso pues a mí personalmente me ha venido de maravilla.
0: ¿Te ayuda?
1: Me ayuda muchísimo porque claro, hace una semana antes o 10 días antes estuvimos nosotros en un acto en una peña, donde, bueno, pues era un tema de... se le daba un homenaje a un chico que tenía, un chico de 12 o 13 años, que tenía cáncer de leucemia, y bueno, pues que se estaba recuperando y estaba ya casi recuperado, ¿no? Y dio un mensaje espectacular que, bueno, luego tuve yo que decir unas palabras y no sabía qué decirle. Le dije, es que no sé, es que el acto lo tienes que cerrar tú con lo que has dicho, ¿no? Porque nos llegó a tanto. Y eso lo hemos comentado, ¿no? Por lo tanto, insisto que eso te ayuda muchísimo, te no, ayuda mucho.
0: Sí, sí, el apoyo seguro y el cariño, ese te va a llegar siempre, porque tú has cultivado muchísimo cariño y muchísima amistad durante toda
1: el mundo
0: tu
1: del
0: carrera
1: fútbol
0: y
1: es
0: toda
1: tremendo.
0: Tu vida.
1: Sí. El mundo del fútbol es tremendo, y la verdad es que sí, que
0: Yo lo decía, fíjate, por si... porque al final habrá días buenos, imagino, y supongo que en los ciclos, desafortunadamente todos tenemos casos cerca de enfermos de sí. cáncer o de algún tipo de cáncer. Entonces, más o menos, creo que cualquier persona que nos oiga sabe de lo que estamos hablando. Y hay días buenos y hay días malos. Supongo que los días de los ciclos son malos y te encuentras peor y tendrás sí. ganas de pues
1: sí, estar muy cansado, si está muy claro. cansado. ¿Sabes?
0: Pero y ahí tú, por ser una persona conocida, recibirás muchos mensajes. Joaquín, ¿cómo
1: sí,
0: estás?
1: Sí,
0: oye, ánimo
1: sí,
0: y tal. Y decir, claro, joder, y ahora ponerme a contestar a todos.
1: No, pero bueno, pero intento, ¿sabes? Intento contestar porque también me ayuda, ¿sabes? Me ayuda y tal. Y la verdad es que sí. Y sobre todo, pues tener tu entorno es importante. Tener a tu mujer, a tus hijos, a tal. Y bueno, y tampoco... tampoco tienes que transmitir pena ni nada.
0: Ya.
1: Sobre todo el hacer caso a los médicos. Los médicos, insisto, que son espectaculares, que se te ponen en tu situación y te hablan muy claro. Y bueno, y hay que ser... Y esto me ha tocado. Yo digo que esto es un contrario, que se ha colocado en bloque bajo, ¿sabes? Y que no me deja avanzar para mejorar. Y sin embargo, yo lo que tengo que hacer es romper ese bloque bajo, ¿no? Con mucho sacrificio y sobre todo pues con muchísima disciplina, ¿no?
0: Eso te da para un curso de entrenadores, ¿eh? Si lo llevas a papel, sí. es
1: sí,
0: un tema.
1: Sí, sí. Es un tema, sí, sí.
0: ¿Y vas al fútbol? ¿Vas al estadio? ¿Vas
1: no,
0: a la ciudad deportiva?
1: No, de momento no estoy yendo, pues bueno, todavía, ¿sabes? Estoy viendo todos los partidos, me estoy hinchando a ver partidos de tanto, de todas las categorías, pero no estoy yendo, creo que... Por lo menos pues hasta primero de año pues no voy a ir al estadio, ¿no?
0: O sea, estar tranquilo mejor.
1: Sí, estar tranquilo y ahí a actos y eso a primero de enero, si todo va bien, pues yo creo que sí, ¿no?
0: ¿Pudiste ver el Mundial en casa entonces?
1: Sí, el Mundial lo vi.
0: ¿Lo disfrutaste?
1: Disfrutando, wow, es que es una maravilla ver nuestra selección, es que no hay una selección como la nuestra, o sea, no es que seamos...

0: vanidoso ni nada, pero yo creo que en una selección en el mundo, bueno, en Europa, por supuesto que tampoco, ni en el mundo. Somos por cómo jugamos, cómo generamos, ¿sabes? Y sobre todo, pues cómo lo lleva Luis, ¿no? Que yo creo que, aparte de todo eso, detrás hay una gestión de un grupo muy importante. Él tiene una ventaja, tiene una gran ventaja, que los conoce desde chiquillo, ¿no? Que, por lo tanto, el grupo que tiene son amigos, no son compañeros de ir cada un mes o cada mes y medio a una cita a la concentración y que se conocen por esa cita, sino que ellos son amigos, ¿no? Amigos de categorías inferiores, y donde ahí sí que se establece una muy buena amistad, ¿no? En esas categorías, porque uno está empezando y tiene toda la ilusión y se ve viendo creciendo, y se van viendo que van a la selección sub-19, sub-21, luego van a la absoluta y van consiguiendo todo, ¿no?
1: Me hice Bustillos, ¿verdad? Estuviste a punto de ser seleccionador en
0: Sí,
1: el.
0: pues estuve a punto, estuve el caramelo casi, casi para tragármelo, pero me dieron en la nuca y salió, ¿sabes? Pero bueno, pero eso es así,
1: Fue
0: ¿no?
1: cuando
0: El
1: salió
0: mundo del.
1: Vicente, ¿no? De la selección en el 16.
0: Sí. Pero bueno, pero vamos a ver, son. Para mí fue un orgullo estar en la terna durante mucho, mucho tiempo ahí, ¿no? Pero bueno,
1: Es que es verdad,
0: tenemos tantos técnicos.
1: estuviste muy cerca. Fue cuando luego acaba siendo seleccionador Julen Lopetegui.
0: Pero bueno, insisto, ¿no? Pues que nosotros los entrenadores estamos preparados para todo ese tipo de situaciones, y nada, y lo asumí, lógicamente, pues como hay que asumirlo,
1: Te
0: y
1: llegan a
0: sea el
1: llamar
0: sí.
1: para decirte,
0: Bueno, estuvo
1: oye.
0: la cosa muy adelantada, nada, nadie directamente de lo que era el presidente, en ese caso Ángel, ni ningún miembro, pero mucha gente de territoriales y todo eso,
1: Que lo
0: bueno.
1: sabes. Y te llaman
0: Sí.
1: para decirte, hemos
0: No.
1: elegido a Julen. No.
0: No,
1: Te
0: no, no,
1: enteras
0: obviamente
1: y.
0: no, lógicamente por los medios de comunicación, porque no tenían tampoco que tal. Luego yo hablé con algunos presidentes territoriales, pero nada, ni ningún enfado ni nada, sino asumirlo, pues por igual, estaba a punto de estar en varios equipos y no he estado pues por circunstancia, porque no se ha concretado. Y ya está, y nada más, ¿no?
1: Hay muchos, sí, hay muchos que se quedan en el aire pendientes
0: ¿De qué?
1: de equipos.
0: Bueno, no, pues estuve también en la terna del Atlético de Madrid, estuve en la terna del Valencia, en momento, terna del Español, muy, muy avanzado todas las cosas, todo con todo. Pero bueno, pero al final es como cuando tú hay una negociación, no hay entrenador en estos equipos, y en ese momento, pues yo estaba en el en, a primera fila de los técnicos, ¿no? Y lógicamente surgía mi nombre, ¿no? Pero nada más. Pero
1: Pues,
0: creo que, bueno, contento con lo equipo que he estado y
1: joder, vaya
0: disfrutando, sobre
1: carrera.
0: todo, importante,
1: Ya
0: ¿sabes?
1: la
0: Y sobre
1: querría
0: todo
1: Iniesta
0: también.
1: para él, por ejemplo, como
0: Bueno,
1: entrenador,
0: pues
1: digo, ¿eh?
0: seguro, seguro, porque es cierto que una cosa es saberlo y otro transmitirlo, ¿no?
1: Ya.
0: Pero bueno, pero el conocimiento y con toda la experiencia que tiene, pues seguro que lo va a saber transmitir, y seguro que va a ser un buen técnico,
1: Pues
0: seguro.
1: les diré, muchos amigos te estarán escuchando ahora, y a los que no y sigan preguntando, les diré que te he visto muy bien, que te he visto con mucha energía, muy positivo, que
0: Pues
1: te he visto
0: nada.
1: optimista, que te he visto muy
0: Sí.
1: futbolero y con muchas
0: Sí.
1: ganas de seguir adelante.
0: Seguro.
1: Me alegro mucho de hablar contigo.
0: No, igualmente un placer, un lujazo
1: Te
0: estar con
1: mando un abrazo,
0: vosotros.
1: Bustillo, también, Joaquín Caparrós.
0: Gracias, se lo doy,
1: Gracias.
0: Bustillo grande. Hasta luego.
1: Adiós. Seguimos en Onda Cero. Qué buena charla con Joaquín Caparrós.
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4: Buenas amigos de Radio Estadio, pues yo creo que el parón de la selección española perjudica vilmente a todos los equipos, tanto de primera como de Europa, de donde sea. Perjudica el parón. No debería sentar largo, teniendo en cuenta que ahora en noviembre otro.
5: Última tanda de mensajes, Roberto.
6: Última tanda de mensajes, vuelve la Liga, termina el parón, pero preguntamos por este parón de selecciones, ¿a qué jugadores crees que va a perjudicar más este parón de selecciones tan largo, que era la primera vez que lo veíamos, a los jugadores que se han ido con sus selecciones o a los jugadores que se han quedado con sus clubes? Y gana por muy poquito en nuestra encuesta en X a lo que creen que van a perjudicar más a los jugadores que se han ido, con un 52% de los votos, el 48% restante para los jugadores que se han quedado.
5: Es una situación extraña, nunca ha habido tantos días sin fútbol en primera división. Han aglutinado los partidos de selecciones en este mes. Bueno, el último fue el 20 de septiembre, mañana ya vuelven con ese Málaga Español en la Rosaleda. Ponle la sintonía a Bustillo, que si no se siente raro, Fernando. Ahí está, así se pone los cascos, se sienta. Me ha dado recuerdos para ti, Iniesta, por cierto. Bueno, habrás buena hablado gente con él fuera
7: sí,
5: de
7: sí,
5: antena.
7: Sí, sí, sí. Sí, recordando viejos tiempos, hemos compartido muchos programas.
5: Pues es que tú lo conociste
7: programas
5: de niño, ¿eh?
7: Pues sí, del primer torneo en el año 92 en Brunete. Estuvo con nosotros también en algunos torneos que se han celebrado tanto en verano como en Navidad. Y hemos hecho programas con él, Beatriz, en su casa, incluso en Barcelona.
5: En Barcelona.
7: Exacto, sí, sí. En
5: sí,
7: el
5: sí. Te ha acompañado toda la vida, en realidad.
7: Muchos, muchos años, sí, sí.
5: Bueno, ¿qué le cuentas?
7: Que si hablabas ahora de que mañana vaya. Vuelve la Liga a las 9 en Málaga Español y curiosamente se ha hablado mucho del parón, de a quién perjudica o no. El Málaga, que es colista, tiene solo 3 puntos de 3 empates, todavía no ha ganado un partido. Y hoy su entrenador Funes decía que el parón a ellos les ha servido de gran utilidad.
8: No ha sido de gran utilidad, porque hemos tenido, ¿no?, la oportunidad de vivir un par de partidos de competición para que la gente acumule minutos. Hemos tenido, ¿no?, ese espacio de tiempo fuera de la competición donde ya tienes, ¿no?, esa toma de contacto con la competición, ya han pasado esos 7 partidos y te da, ¿no?, te da tiempo a ubicarte. Creo que para eso ha servido sobre todo estas 2 semanas y esperemos, ¿no?, que dentro de la dificultad que sabemos que tiene la competición, pues bueno, el equipo sabemos que le han venido muy bien. Esperemos que eso se puede ver en el campo también, que al final es lo más importante.
7: Pues al Málaga le ha venido muy bien. Mañana a las 9, Málaga Español. Otro entrenador, Toni Kroos, porque ha hecho llegar a la federación que está interesado en formar parte del curso de entrenadores reservado a futbolistas profesionales. Es decir, que el futuro de Toni Kroos puede
5: a la Federación
7: pasar
5: Española.
7: Sí, sí, Federación Española de Fútbol, sí, sí. Su futuro puede pasar también por los banquillos. Hablabas al principio también de bajas en el Athletic Bilbao. Hay que recordar 2 cosas de ese partido que se disputa el sábado a partir de las 6:30 en Vallecas. Una, que el Rayo juega por primera vez esta temporada en su estadio. Y 2, que el Athletic viaja con 2 bajas importantes, la de Sanchez, una lesión en el sóleo de la pierna izquierda, y la de Nico Williams, que ya abandonó la concentración de la selección española con molestias y que tampoco estará el sábado en ese partido de Vallecas. Jorge Vilda ha sido destituido como seleccionador femenino de Marruecos. De momento le ha contado a Ana Rodríguez que él sigue con contrato con la Federación Marroquí y que está a la espera de que le ofrezcan otro cargo. Uh-huh. Y otro directivo, en este caso Ceferín, ha cambiado de planes. Ha dicho que se va a presentar a un último mandato como presidente de la UEFA.
5: Vaya, hombre.
7: Sí, sí. Había anunciado que ya no habría más mandatos, que termina el próximo año. Pero
5: se arrepintió, lo dijo demasiado pronto.
7: Dice que las 55 federaciones le han mostrado su apoyo.
5: ¿Las 55?
7: Exacto, las federaciones.

0: Y una sola está en contra de Zeferin.
1: Que quieren que siga, y él en el próximo congreso, que es en abril del 2027 en Astana, va a presentar otra vez la candidatura, es decir, que habrá Zeferin para otros 4 años más.
0: ¿Es primero el congreso de la UEFA que el de la FIFA?
1: Sí, el de la UEFA es en el mes de abril del 2027 y es en Astana. Y en tenis, Master 1000 de Shanghái. No ha sido buena jornada para los españoles. Victoria de Carreño y derrotas de Munar, del Andaluce y de Mérida. Y desde allí han llegado las quejas de Carlos Alcaraz por el calendario ATP. Dice que hay muchas lesiones y que el calendario se lo tiene que mirar.
2: One of the reasons we had to see the play the players who...
3: Una de las razones por las que vemos a los jugadores lesionarse más es porque nos están empujando demasiado, más allá de los límites. Nos están haciendo jugar muchos torneos, partidos, y está tomando la dirección incorrecta.
0: Lo decía ayer Tony Nadal también, aquí en Onda Cero.
1: Exacto, por eso estaba recordando lo que decía Carlos Alcaraz, de que están jugando demasiados torneos. Y otro que ha hablado hoy, otra estrella, Fernando Alonso, porque le han dicho que sí es verdad que iba a correr el Dakar o no.
4: He leído esos rumores, pero no creo que sea físicamente posible. No creo que sean compatibles las exigencias de Fórmula 1 con Dakar.
1: Pues no parece que esté Fernando Alonso en el próximo Dakar. Y una buena noticia para el deporte español, la judoka de Lleida, Ai Tsunoda, medalla de oro en el Campeonato del Mundo de Bakú, categoría 70 kilos. Hoy, una medalla de oro que desde la época de Miriam Blasco no había habido ninguna en el judo español, pues ya tenemos otra campeona mundial.
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1: Tenemos fin de semana con mucho motor. Dentro de unas horas empiezan ya los entrenamientos libres del Gran Premio de Indonesia de motociclismo. La carrera de MotoGP es el domingo a las 9 de la mañana. Las de Moto2 y Moto3 son de madrugada, entre sábado y el domingo. La de MotoGP, 9 de la mañana. Y también tenemos Fórmula 1 con el Gran Premio de Singapur. Mañana por la mañana ya los entrenamientos libres. La carrera es el domingo a las 2 de la tarde.
0: Estaré pendiente, no me la pierdo. ¿Te vas a Astudillo?
1: Mañana cumpliremos con el rigor de todos los fines de semana.
0: Bueno, eso es que disfrutas, eso es que disfrutas en Valencia.
1: Está muy bien allí, sí, sí.
0: Disfruten todos, mañana hay Radio Estadio Noche, pero con Aitor. Volvemos el domingo, ya en el último tramo. ¡Vuelve la Liga! Estén atentos, que habrá un gran programa. Adiós.
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los años 60, astrofísicos como Joseph Allen Hynek, asesor de Steven Spielberg en Encuentros en la Tercera Fase, o el francés Jacques Vallée, fundaron un colectivo secreto para investigar las anomalías que se producían en los cielos del planeta. La conclusión a la que llegaron es que la ciencia, en muchos casos, no podía explicar lo que estaba sucediendo. Aquel colectivo fue conocido como el Colegio Invisible.

0: Muy buenas madrugadas, ¿qué tal? ¿Cómo estáis? Nosotros hoy un poquitín consternados, porque el asunto del que vamos a hablar, ¿cómo decirlo? Es un poquitín desagradable. Pero es tremendamente real, porque estamos hablando de que hace décadas, cuando hablábamos de fenómenos paranormales que se manifestaban, siempre se recurría desde el gramófono a la cinta de cassette, al CD, en fin, la evolución a lo largo de los años, décadas, digamos que fue despacio en comparación a lo que es hoy en día. Porque hoy los medios para intentar captar fenómenos paranormales o de la propia manifestación de dichos fenómenos es tan variada y diversa como lo es un ente tan indescriptible como es Internet. Por eso hoy os vamos a hablar de algunas tecnologías muy avanzadas que se aplican, por ejemplo, a vehículos últimos modelo que están detectando cuestiones que no tendrían que estar ahí. También os vamos a contar cómo se están produciendo asesinatos, linchamientos en países como México a raíz de que las redes sociales han ayudado a extender un mito tan tradicional y ancestral como es el de los nahuales. Nos vamos a acercar a un pueblo maldito, un pueblo que no existe, al menos en el contexto real, físico. Es un pueblo digital. Se llama La Banda y allí hay uno de los cementerios más conocidos y siniestros de cuantos pululan por la red. Pues vamos a hablar de tecnología que quedó obsoleta y que, sin embargo, ha encontrado aplicaciones absolutamente insospechadas dentro de lo que es la investigación de los fenómenos paranormales, de los creepypasta, de las backroom, del Snapchat y de la Deep Web. Todo esto juntito nos da el programa de hoy. Y yo sé que si alguien está en su particular montaña rusa porque este asunto le flipa como a pocas, es precisamente a la dama del misterio, a la que ya le damos las buenas noches. Laura Falcó, ¿cómo estás?
1: ¿Yo? ¿Estás seguro?
0: Sí, estoy muy, muy seguro, muy seguro.
1: Hombre, me flipa, más que me flipa, que me parece muy útil. O sea, hay muchas de estas cosas que han ido saliendo, que no son habituales de este sector, pero que son muy útiles para los que nos dedicamos a estas cosas.
0: O sea, estamos hablando de cacharros que se utilizan en lo que es la experimentación de este tipo de temáticas. Pero, hombre, una cosa que sean útiles, otra cosa es que sean agradables, porque a veces ocurren circunstancias, incluso me atrevería a decir que totalmente inesperadas, que ponen los pelos de punta.
1: Sí,
0: ¿eh?
1: Sí.
0: Una de ellas sería, por ejemplo, si te parece, esta que vamos a escuchar. Yeah, I'm running through a cemetery and there is nobody up there. No hay nadie dentro del cementerio. Está oscuro.
2: Look at that.
0: Mira eso.
2: Is that a dog?
0: ¿Un perro? Y al lado del perrito, lo que está detectando esta señora que está paseando con su vehículo, estamos hablando de un cementerio norteamericano, por lo tanto tienen, o sea, no son calles, aquellos son avenidas inmensas, va con su modelo Tesla, uno de los últimos modelos, estos que detectan a una persona física cuando está delante e inmediatamente frenan, bueno, pues ese aparato que hay dentro de este coche de ultimísima tecnología, lo que ha detectado al lado de las tumbas es un perro y varias personas que están de pie. Pero cuando alza la cámara para ver qué hay al lado de esas tumbas, allí no hay nadie. Laura, yo te puedo decir que cuando me mandaste por WhatsApp hace unos días esa imagen, yo no sé si estamos hablando de una fake o estamos hablando de algo que se ha producido de forma inesperada, pero sorprendente es, y mucho.
1: No es una fake y es más habitual de lo que parece. Lo que pasa es que también hay que entender cómo funciona la tecnología,
0: claro,
1: del Tesla,
0: claro,
1: y de muchas otras máquinas para entender qué es lo que puede estar arrojando. Mira, lo primero que hemos de tener claro es que el Tesla, pero no solamente el Tesla, muchas de estas cámaras que captan este tipo de fenómenos no es que detecten exactamente una persona. Ellos detectan patrones, ¿vale? Interpretan,
0: sí,
1: una percepción de lo que tienen enfrente, que no necesariamente es una imagen. ¿Qué quiere decir eso? Que, primero, cualquier cosa que pueda tener una figura, algo

0: parecida a un ser humano, pueden confundirlo con un ser humano. Sería, en este caso, sería una pareidolia digital completamente. Entonces, en este sentido, sí que hay que ir con mucho cuidado. Yo siempre digo que cuando utilizas este tipo de aparatos para investigación, hay que ver muy claramente qué es lo que tienes enfrente y si cabe que esté malinterpretando la cámara lo que está viendo. Esa es la primera. La segunda es que, claro, cuando aparece un muñequito en la pantalla, esa figura que parece ser una persona, hemos de tener claro dónde estamos también. ¿Por qué? Porque en un cementerio también hay lápidas, hay cosas que pueden llegar a malinterpretarse por parte de la cámara de este vehículo. Ojo, te lo está diciendo la que cree en estos fenómenos, pero eso no quiere decir... No, claro, lo que te quiero decir es que lo primero que tiene que ser uno es crítico, ¿vale? Porque a veces es verdad que estas cámaras y estas tecnologías pueden producir errores, desde lápidas, árboles, sombras, objetos verticales, incluso poca luz confundida con algún tipo de reflejo. Entonces, todo esto tiene que estar tenido en cuenta. Una vez has tenido todo esto en cuenta y realmente descartas que haya ninguna anomalía que pueda ante la cámara ser identificada como un patrón parecido a lo que sería un patrón humano o de un perro o de lo que quieras pensar de un ser vivo, ¿vale? Entonces podemos empezar a pensar que esa tecnología está captando algo que realmente va más allá de lo que se supone que está concebida esa tecnología para detectar. Y ahí es donde nos podríamos plantear si realmente está detectando un ser corpóreo, pero no vivo.
1: Algo que no sabemos si está vivo, la sensación que da. De hecho, vamos a pedir a nuestra querida compañera Paty Hervías que cuelgue en nuestras redes sociales. Ya sabéis que estamos en Twitter, @coleinvisibleoc, también en Instagram y Facebook, el Colegio Invisible en Onda Cero, que cuelgue estas imágenes a las que estamos haciendo referencia, porque sinceramente, Laura, ahí se podrá tener mucha imaginación con el chopo, con la tumba, con la lápida, con lo que se quiera. Pero lo que aparece en esa pantalla son tres siluetas perfectamente totalmente reconocibles totalmente como seres humanos. Uno de los escépticos.
0: Sí, sí, sí. No, no, yo he visto imágenes de Tesla en cementerios, incluso en campos abiertos, donde no es que haya una o dos figuras, sino que parece que haya una manifestación directamente de personas y no hay nada que puedas confundir. Entonces ahí es donde ya no sabes cómo interpretar eso y la cabeza tiende a pensar que hay algo que no estamos viendo, pero que está ahí.
1: Bueno, pues dicho esto...
0: Hay otras tecnologías, ¿eh?
1: Ahora hablaremos de esas otras tecnologías, pero antes, si te parece, vamos a dar la bienvenida a nuestro equipo de contertulios que ya están aquí preparados con muchísimo contenido. Entre ellos se encuentra al otro lado de nuestra realidad. Ojo, no estamos hablando de otra realidad como la que nos ha traído Laura Falcó. Lourdes Gómez, ¿andas por ahí?
2: Por aquí estoy. Hola, compañeros. Gusto en saludaros.
1: Igualmente, ¿cómo estás?
2: Pues muy bien, desde el Camino de Santiago, desde el Parador Convento de San Francisco en Santo Domingo de la Calzada.
1: ¡Oh, qué sitio más bonito, por favor! ¡Qué maravilla! O sea, has pegado el salto desde el otro lado del Atlántico, te has venido para tu tierra. Pues una alegría tenerte en España de nuevo, así que vamos a hacer un programa que yo creo que va a ser bastante chulo. Tú, esto de las tecnologías aplicadas a la investigación, Lourdes, ¿cómo lo ves?
2: Pues fíjate que soy más, como sabes, del reporterismo de la vieja escuela. Sí que entiendo que desde el punto de vista del misterio está ayudando, y Laura sabe mucho más que yo de esto, a esclarecer ciertos secretos, ¿no?, de la investigación paranormal. Está ayudando mucho en la transcomunicación instrumental, está aportando nuevas herramientas en el análisis de fotografías, pues, ovni, pero en mi caso, la verdad, las uso poco, soy más de cuaderno de campo.
1: Cuaderno de campo, grabadora toda la vida, ¿no?
2: Así es.
1: Bueno, pues seguimos con esta ronda de presentaciones. José Guijarro, buenas madrugadas, ¿cómo estás?
3: Muy buenas madrugadas, pues muy bien, y además me gustaría añadir, porque me ha gustado mucho la primera intervención de Laura.
1: Bueno, pues antes de que digas esto, Jesús Ortega, date por bienvenido. ¿Cómo estás?
4: Muy bien, muy bien.
1: Venga, y ahora ya vamos.
4: Ahora ya entramos. Que conste que yo venía con todo el contraargumentario para esta noticia y Laura me ha dejado planchado.
1: Te lo han destrozado desde el principio.
4: Estoy con Josep, estoy con Josep.
3: Es que hay que ponerle sentido crítico a según qué cosas. Lo ha hecho muy bien, sí, sí. Déjame añadir en cualquier caso una cosa, y es que a menudo, a nivel público, no a nivel nuestro profesional, sino a nivel público, se tiende a pensar que el fenómeno es lo que es la grabación, lo que es la fotografía, lo que es la psicofonía, lo que es X, ¿no? No, esto es una evidencia colateral. Es decir, en el misterio, el ovni no es el protagonista, es el testigo.

0: Y en el caso de lo paranormal, el caso lo compone la experiencia del testigo, que presenta toda una serie de evidencias. Por lo tanto, nunca la evidencia tiene que ser lo que sobresalga por encima de lo demás, sino que lo que estamos haciendo es estudiar informes sobre fenómenos paranormales o informes sobre objetos no identificados. Esa es la esencia de lo paranormal.
1: Querías comentar, Jesús, si nos deja esta puñetera mosca, madre mía, parece un dron espía, ¿eh?
2: Es verdad, es verdad. Más allá de añadir muy poquito a lo que ha comentado Laura, porque lo ha explicado a la perfección, es verdad que lo que estamos viendo es precisamente esa interpretación que las cámaras de los Tesla hacen de lo que tienen delante, que además utilizan ya no solo varias cámaras, sino una serie de redes neuronales que lo que hacen es interpretar el entorno. Y hay que decir que la propia web y los propios manuales de estos coches y de estas tecnologías explican a la perfección, porque no se pillan los dedos, que pueden representar objetos detectados como peatones, vehículos, bordillos, bicicletas. Pero lo más curioso, y esto ya no es algo que aparezca, digamos, en la web de Tesla, pero que todo el desarrollo de este tipo de tecnologías tienen en cuenta, es que no podemos olvidar que estas representaciones de imágenes juegan sobre todo con falsos positivos y falsos negativos. Por tanto, aunque no sea, como digo, una directriz, este tipo de imágenes prefiere en un momento dado identificar un supuesto peatón, aunque sea confundir la imagen de un árbol o de una lápida y que no haya nadie, al contrario, es decir, no identificar un peatón o no hacer una buena representación de un peatón y que esté ahí y que efectivamente lo atropelle. Por eso tenemos que tener en cuenta este tipo de detalles, que es lo que ha hecho viral este vídeo ahora, pero que llevan circulando vídeos de este tipo, creo yo, encontrado desde 2024, 2025.
3: Muchísimos.
2: Lo que pasa, efectivamente, pero se han hecho muy, muy virales en las últimas semanas.
1: ¿Qué credibilidad le dais a estos vídeos?
2: Bueno, tienen la particularidad de que son muy curiosos. A lo mejor incluso algunos oyentes que ya hayan utilizado o tengan, sean propietarios, pero yo sobre todo, pues al contratar algún servicio de desplazamiento que ya vienen coches de este tipo, uno flipa viendo estas pantallas y cómo va haciendo una representación en 3D de todo lo que hay alrededor. Por tanto, claro, ver eso, de repente alzar la imagen y ver que estás en un cementerio desierto, el vídeo como tal impacta.
1: Es muy importante. Laura, estabas comentando que hay otras tecnologías, ¿no? Aparte de esta que nos propone Tesla.
3: Hay varias tecnologías. Algunas, digamos, con más éxito, otras con menos, pero es verdad que hay otras tecnologías que también arrojan este tipo de errores. Por ejemplo, las cámaras de seguridad que funcionan con IA. En este caso, además, es muy curioso porque hace una cosa que es lógica que la haga, que es que detecta dos personas si ve el reflejo de una persona en un espejo. Bueno, pero tiene su lógica, es decir, ahí sí que realmente está detectando una figura humana, lo que pasa que es el reflejo y el original, por decir de alguna manera, ¿no? Y en el caso de las cámaras modernas, de la Nest, la Ring, por ejemplo, pues también, en este caso también utilizan algoritmos que clasifican lo que aparece en la imagen, dígase persona, animal, vehículo, paquete, lo que sea. El caso es que también en este caso se han documentado, pues, personas detectadas donde no hay nadie. Nuevamente, estaríamos en un tipo de errores parecidos a los que podemos encontrar con los Tesla. Pero luego, por ejemplo, hay otras tecnologías curiosas como es el Snapchat. Aquí hablamos de un juego, prácticamente, algo que es un programa que utiliza la realidad aumentada en muchos casos para, pues, ponerte encima de tu cara unas orejitas de conejito o una lengua que sale. Bueno, pues son muchísimos los casos de gente que está aplicando esa tecnología y de pronto aparece una segunda cara al lado suya, o sea, no la cara, pero sí las orejitas y la lengua que sale al lado cuando no hay nada. Y claro, el susto que ves, la cara de la criatura, porque son chicas muy jóvenes o chicos muy jóvenes, es impresionante. Se pegan unos sustos espantosos, claro, porque dices, ¿qué puñetas ha detectado ahora el Snapchat? Ocurre también, y esa sí que la hemos aplicado a la investigación paranormal de forma más habitual, con la Kinect, que no deja de ser la Xbox anterior, la 1, el modelo 1. ¿Qué ocurría? Pues que cuando un jugador estaba ahí tranquilamente proyectando su presencia en el juego, de repente detectaba un segundo jugador inexistente. Eso fue lo que se iluminó, digamos, a toda la gente en investigación paranormal para empezar a buscar en ese tipo de tecnologías qué es lo que estaba detectando y si eso se podía aplicar a la investigación paranormal. De hecho, de ahí surge la Kinect, que es una de las máquinas que utilizamos ya habitualmente en investigación paranormal. Pero luego, por ejemplo, hay otras cosas más raras, pero que también alguna vez han dado errores extraños.
1: De lo que estás hablando, normal, normal, lo que has dicho normal no es, ¿eh? O sea, que bueno, más raro que puede ser. A ver, cuéntanos.
3: Pero ahora lo que vamos todavía es peor, porque ya son tecnologías que utilizan otros métodos muy distintos y que también a veces dan resultados extraños. Por ejemplo, el radar de ondas milimétricas. ¿Qué hablamos? Pues hablamos

0: de un radar MM Wave que emite ondas de radio y que rebotan en el entorno, ¿vale? Entonces, incluso en una habitación oscura o detrás de determinados obstáculos, son capaces de detectar cuando hay una persona, porque no solamente detectan volúmenes, sino también micromovimientos, respiración, incluso latidos. Pues con estos radares alguna vez ha pasado también falsos positivos y la gente se queda descuadrada porque no sabe cómo explicarlos. Ocurre también, por ejemplo, con el radar UWB, que todavía es más impresionante, porque en este caso hablamos de Ultra Wide Band, es decir, un aparato que emite pulsos electromagnéticos y analiza los ecos. Como si fuera un murciélago, más o menos funciona este aparato. Pues nuevamente, este aparato no ve el objeto, es decir, lo que hace es que emite una serie de rayos que sí, van contactando con lo que sea, con el volumen que haya, y hace patrones. Y tiene muy en cuenta, en este caso, movimiento, respiración, latido, posición y desplazamiento. Pues nuevamente hay investigaciones que han arrojado, de repente, detección de un ser vivo donde no lo hay.
1: Bueno, esto es un poco...
0: no solamente hablamos de volúmenes.
1: Esto es un poco lo que... Bueno, es tecnología tal y como lo estabas comentando. A mí me estaba recordando muchísimo a esa tecnología que a Josep le gusta tanto cuando no tose, que es la de los muones, que se utiliza para encontrar los espacios huecos que hay dentro de la gran pirámide de Keops, por ejemplo, ¿no? Es decir, tú lanzas una serie de,
0: ¿no?
1: Es que... vamos a decirlo así, de rayos cósmicos, ¿no? Y te van detectando esos espacios huecos y a veces, pues oye, si sale algo que no debería estar ahí,
0: pero
1: es cuando
0: dices,
1: cuidado.
0: Por eso mismo, Loren, también pasa con el LIDAR o con los ultrasonidos, o con los sensores térmicos, de hecho la cámara térmica que se utiliza en investigación paranormal surge por lo mismo, porque alguien igual está tomando la temperatura de unas tuberías y de repente detecta una figura humana que no existe y ves el perfil perfectamente con una temperatura no caliente al 100% como un ser humano, pero sí tibia, por decirlo de alguna manera. Pues bueno, claro, todo esto, ¿cómo lo comemos? ¿Cómo nos lo masticamos? Porque te digo, pueden haber errores, pero hay otras técnicas que no son tan dadas a ese error o a esa, digamos, pareidolia digital. Y ahí es donde abrimos un abanico de qué es lo que se está manifestando, qué es lo que están recogiendo estas tecnologías.
1: Ahí es donde abrimos un abanico y aquí es donde abrimos los medios de contacto con el Colegio Invisible para que, sobre todo aquellos que trabajáis durante la madrugada, guardia de seguridad principalmente, nosotros tenemos testimonios recogidos de gente dentro de este ámbito que te cuentan cosas impresionantes y además te lo matizan claramente. Tenemos a nuestra disposición una tecnología que no es subjetiva. Y cuando la tecnología capta algo es porque realmente, y valga la perogrullada, está captando algo. Hay testimonios que traeremos al Colegio Invisible que de verdad, en fin, son para pensárselo muchas veces y reflexionar sobre ello y sobre lo que puede haber al otro lado, eso que se está manifestando. Deciros, el Colegio Invisible, en Twitter nos tenéis como @colinvisible12, también Instagram, Facebook, el Colegio Invisible en Onda Cero, ahí nos podéis dejar lo que queráis. ¿Queréis comentar alguna cosa, Jesús?
2: No, al hilo de lo de la Kinect, encontré un artículo que resulta bastante, bastante divertido porque, claro, habla o analiza cómo una tecnología que se presentó como absolutamente revolucionaria en el mercado de las videoconsolas, recordemos que es un aparatejo que se vendía con la Xbox 360, que pretendía en su momento combatir con otra consola que muchos recordarán, que es la Nintendo Wii, creo que era, sí, precisamente para incorporar al mercado de los juegos, ya no que tú estés jugando con un mando, sino que tu propio cuerpo sea el mando, y que por tanto una tecnología capaz de identificar el cuerpo humano y por tanto tus movimientos es lo que te va a permitir avanzar, moverte y realizar determinadas acciones dentro del juego. Como digo, esta tecnología, en lo que respecta a Xbox, quedó completamente obsoleta. De hecho, en el año 2017 decidieron dejar de apostar por ella, de invertir y de desarrollarla, porque veían que no había mercado para competir con esa otra marca de consolas. Y es llamativo cómo eso, como una tecnología obsoleta y hasta cierto punto, no diré inútil, pero que no acaba de cumplir sus servicios para la que era orientada, acabó teniendo un impacto y un desarrollo y una evolución dentro de otros sectores. Nosotros nos vamos a centrar, entre comillas, en el paranormal o en el de los investigadores, los urbex, los cazafantasmas, porque es de verdad donde más recorrido ha tenido esta tecnología, pero para que nos hagamos una idea, también se intentó, sin demasiado éxito, por ejemplo, en el mercado de la pornografía, es decir, una máquina que es capaz de detectar el claro, una máquina que es capaz de detectar el cuerpo y tus movimientos, bueno, pues le vieron muchas posibilidades de cara a una ampliación del mercado de estas cuestiones. Pero sin más detalles, porque como diría Laura, habría que analizar cada caso uno por uno y generalizar en estas cuestiones siempre es complicado. Es verdad que hay algunos, digamos, algunos científicos o algunos especialistas que, tratando un poco de desacreditar algunas de esas imágenes captadas por Kinect, que nosotros bien conocemos, ese monigote hecho con palitos muy finos.
1: Sí, lo que dice Laura le llama el fidoído, ¿no?
0: Sí, exacto.
2: Pues tendría que ver, como digo, algunos científicos hablan de que precisamente, no siempre, ¿no?, pero cuando se utiliza la Kinect en determinadas exploraciones o investigaciones paranormales, es muy normal que se utilice, insisto, no siempre, ¿no?, pero es muy normal que se utilice en ambientes con poca luz, porque ya ha caído la madrugada, porque estamos en un sitio abandonado que, por tanto, no tiene una luz adecuada, y que seamos, sean los propios exploradores, investigadores, los que lleven sus propias fuentes de luz. Principalmente, a veces, cámaras infrarrojas, con la intención de detectar quién sabe qué, y también antorchas, focos artificiales. Esto lo que hace, insisto, según algunos técnicos, es que este tipo de luces, precisamente orientadas a un aparato como es la Kinect, que está especializada no solo en recoger los rayos infrarrojos, sino en detectar figuras humanas, a veces incluso forzando donde no la hay, porque es el objetivo para que está diseñada, es lo que en ocasiones generaría que donde aparentemente no hay nada ni nadie, podamos encontrar una figura aparentemente antropomorfa que, en función de quién la esté analizando, pues sea interpretada como una manifestación. Insisto, esto es como todo. Mira, sería ir caso por caso, pero que sepamos,
0: te voy a contar,
2: que también...
0: Jesús, la última grabación que hice con la Kinect, ¿vale?, fue en Isla de Pascua. Plena luz del día, es decir, mañana resplandeciente, sobre unas ruinas de unos moais que estaban caídos. Enfoco, no aparece nada. Me dice el guía, que es un señor, que además es bastante creyente en todo el tema de los moais, las energías y tal, me dice, pídeles que se aparezcan. Y en el momento en que yo digo, por favor, si estáis aquí, aparecer, aparece encima de la ruina una persona flotando, no hay nubes, no hay nada en la imagen. O sea, ¿me lo cuentas? ¿Me lo explicas? Yo todavía no tengo una explicación, por lo menos.
1: Pero claro, esto se ve a través de la pantalla. O sea, vosotros no visteis en ningún momento, evidentemente, que
0: pregunta más estúpida, pero tengo que hacerla.
1: No había nadie flotando ahí encima.
0: Efectivamente, no había nada. Es que no había ni una nube que pudiera ser una pareidolia que quizás la máquina interpretara. No había nada, cielo despejadísimo.
1: ¿Y el señor creyente qué dijo? Porque me imagino que se quedaría flipado.
0: No, mira, ¿ves? Ahí está. ¿Ves? Cuando les pides permiso se manifiestan, me dice.
1: ¿Y qué? ¿Para él qué era?
0: Para él era una manifestación de precisamente de los ancestros. Uh-huh. O sea, los moais sabéis que para ellos son la representación de sus ancestros para proteger precisamente a la tribu, y son los guardianes de las energías de sus antiguos habitantes de la isla. Entonces, según él, es la manifestación de uno de los ancestros, que cuando tú le pides permiso y le preguntas si se puede manifestar, responde.
1: ¿Qué cosas? Bueno, pues ya veis que la tecnología, que a veces nos da sorpresas absolutamente tremendas. No sé si queréis añadir alguna cosa más antes de...
3: Pues me parece, Lorenzo, fascinante lo que acaba de comentar Laura, esa vinculación con lo ancestral, porque en México pasa exactamente lo mismo con los ovnis invisibles al ojo humano. Ya veis que Estados Unidos, con su desclasificación, ha puesto de moda la cuestión de los ovnis térmicos, los ovnis que solo son detectados pues por cámara infrarroja, por cámara térmica. Y lo interesante es que esto, que ahora mismo es una novedad para Estados Unidos, es un tema súper trillado por parte de la investigación ufológica civil desde los años 90, porque los cazaovnis mexicanos empiezan a utilizar cámaras infrarrojas, cámaras térmicas, y en concreto detectan ovnis invisibles al ojo humano, tanto en el volcán Popocatépetl como en Tepoztlán. Claro, es fascinante cuando conoces los comentarios de los chamanes o de la gente más antigua de Tepoztlán, que te dice es que hay luces colgadas de los cerros y son los ancestros, ¿no?, que es el mismo sentido espiritual que Laura encuentra en Pascua. En este caso, cuando ellos con las cámaras apuntaban a esos cerros del Teposteco, se veían efectivamente lo que ellos ya intuían sin necesidad de esa visión infrarroja: luces colgadas de los cerros, que para ellos eran los espíritus de los ancestros y los dioses. Lo mismo exactamente en el Popocatépetl. Hay un caso que a mí me impacta, es el de Johanan Díaz Vargas, investigador, que me cuenta que él ve en directo durante una vigilancia cómo un ovni invisible al ojo humano se acercaba, lo ve a través de la cámara y prácticamente ya estaba sobre su vertical a unos 15 o 20 metros de altura, no más. Y dijo, ahora cuando eso es

0: esté sobre mí, o sea, lo voy a sentir, lo voy a escuchar, algo va a pasar. Dice que absolutamente nada, solamente aparecía en pantalla, pero ellos no detectaron nada, lo que abre una amplia gama de interpretaciones como que están aquí entre nosotros, ¿no? Y que no nos damos cuenta.
1: Lugares sagrados a los que se une además la potencia de volcanes como el Popocatépetl, que por cierto yo no soy capaz de pronunciarlo como tú. Aprovechamos para mandar un cariñoso abrazo. Él sabe que le tenemos muchísimo cariño en este programa, a Johanan Díaz, que es un auténtico referente en toda Latinoamérica en lo relativo, ¿no?, a la investigación de estas temáticas. Bueno, nos vamos a ir unos minutos. Están a punto de llegar nuestros queridos compañeros de los servicios informativos de Onda Cero Radio, pero recordaros que en nuestra segunda hora os vamos a hablar de cementerios digitales, de algo que es terrible, que también parece que se está extendiendo demasiado a través de las redes sociales, como son asesinatos y linchamientos, a raíz precisamente, bueno, pues se ha empezado a extender mitos ancestrales, tradicionales, como el de los nahuales, y esto ha generado una auténtica psicosis. También os vamos a hablar de videojuegos muy curiosos, de pueblos como La Banda, en fin, tiene mucho de maldito, según dicen. Todo lo que tiene que ver con nuevas tecnologías, redes sociales, internet y fenómenos, los nuevos fenómenos extraños. ¿Estáis en el Colegio Invisible? Enseguida volvemos.
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0: Son las 2, la 1 en Canarias.
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0: Muy buenas noches. La muerte de Mari Carmen, la mujer de 87 años fallecida días después de ser desahuciada de su vivienda en la capital del país, ha vuelto a colocar la crisis habitacional en el centro del debate. Unas 20.000 personas, según la delegación del Gobierno, han recorrido este jueves las calles de Madrid esta noche en una marcha marcada por el silencio y la emoción. La movilización que ha partido desde la Puerta del Sol, donde continúa la acampada por el derecho a la vivienda, ha servido también para reclamar más medidas contundentes contra los desahucios. Los homenajes, como escuchan, se han repetido en otras ciudades como Valencia, Oviedo y Barcelona, mientras colectivos sociales consideran que el caso de Mari Carmen se ha convertido en un símbolo de la lucha por una vivienda digna. 4 kilómetros de marcha desde la acampada en la Puerta del Sol en Madrid hasta la que fue su casa durante más de 7 décadas.
2: Ha dado esperanza, que es lo que yo viví el 15M.
3: Hay que tener muy poca sensibilidad para no reaccionar de esta manera.
4: Ejemplifica como todas las desigualdades y dificultades que estamos viviendo como sociedad.
5: Hay que escuchar lo que la gente dice en las calles y pensar más en la ciudadanía.
6: Que la señora no pudo más.
0: La tensión tras la muerte de Mari Carmen se ha trasladado también a la Asamblea de Madrid. Durante el debate se han cruzado acusaciones y reproches entre gobierno regional y oposición. Otras voces, como la del ministro de Justicia, Félix Bolaños, ha asegurado que el caso se ha convertido en el símbolo de un problema social y ha calificado este desahucio como un fallo del sistema. Todo ello mientras continúan las movilizaciones, decimos, y esas protestas por el acceso a una vivienda digna en todas las ciudades de España.
7: Indiscutiblemente que ha sido un fallo del sistema para evitar precisamente este tipo de circunstancias que hemos visto con Mari Carmen.